pasando contra los equipos africanos o contra los que no eran europeos. En unos momentos también vamos a tener todo el tema de los equipos que también los, el argentino le tocó pasar por una exhaustiva verificación en Estados Unidos y también al seleccionado alemán. Entonces no es un solo equipo, es todos los equipos que tienen que pasar por este tipo de revisiones exhaustivas en los Estados Unidos. Son las 7:04 de la noche. Vamos a un bloque de mensajes y ya volvemos para empezar a desarrollar todo el tema mundialista.

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14: Nos saca con toda la información porque ya tenemos a nuestro director aquí listo para acompañarnos, para hablar con nosotros. Jaime, y un momento, ya le doy el paso, es que vamos a saludar a la persona, a Oscar León, que nos dice buenas noches, joven periodista, Dios los bendiga. Sigo aquí escuchando sus notas. Una pregunta: Millaneros ha contratado jugadores, los dos que ya hemos dicho, que es el jugador Quiñones, jugador de 27 años, Daniel Quiñones, que ayer estuvo acá en nuestros micrófonos, y a Juan Casilla, el jugador que pasó por Equidad, que pasó por Paso. Así, esas son las dos contrataciones que se saben hasta el momento. Nuestro director nos dijo qué día que teníamos por consiguiente dos posibles contrataciones nuevas para el equipo de Llaneros, que son dos buenas contrataciones. Hay que esperar qué es lo que informa el club. Ahora sí, Jaime, buenas noches.
15: Hola, ¿qué tal? Es ahí, acabo de bajar del vehículo que nos trae de la zona mixta. ¿Qué tal me oyen ahí, por favor?
14: Perfecto, bien, perfecto, Jaime.
15: Bueno, permítame un momentico, voy a ponerme los... voy a descuadrar un poquitico aquí la imagen, me perdonan los televidentes. Ahora sí ya estamos como mejor. Voy a conectar, no me vayan a... permítame en un momentico, le quiero decir que me acabo de bajar de un vehículo que nos traía hasta acá. Estoy hoy en el a los hinchas. Hoy no quiero hacer más. Bueno, vamos a hacer las voces, obviamente, toda la información. Pero vamos a mostrar los hinchas, vamos a mostrar a la gente. A la vuelta de esto para que podamos mostrar los hinchas, que me parece que son más importantes. Mire, este es el banderazo. Esto es espectacular. Yo no sé cómo hace el colombiano, pero que llega, llega. Y está lleno. Y les voy mostrando a los que están en cámara, a los que están en redes, que puedan ver esta hermosura. La gente emocionada, pidiendo a los jugadores que van, los jugadores están entrenando, que digan, no hay un solo jugador en el hotel. Y quería mostrarles eso. Estamos en Kansas. Y la gente empieza a gritar. Colombia, Colombia, vamos a ganar. Y obviamente, esta es la gente que va para el Cali. La gente que va a hacer todo lo posible por que los hinchas los escuchen. Miren esto, miren esto. Esto es poético, es hermoso, esto es inmensa.
14: Jaime, no lo estamos escuchando, si está hablando en estos momentos.
15: Se demuestra más. Kansas queda en el centro de los Estados Unidos. Para llegar aquí hay que venir de Dallas, hay que venir de Los Ángeles, hay que venir de Miami. Esto no es fácil. Esto es bien complicado. Esta es la gente de Colombia. Voy a quitarme los audífonos porque si el sonido me ayuda, voy a quitarme los para hablar con la gente. Yo creo que queremos hablar con la gente.
14: ¡Aleano! Dinos, Jaime.
15: ¿Me estás escuchando?
14: Sí, ya te escuchamos mejor que antes, la verdad.
15: ¿Hay demasiado ruido?
14: Lo escuchábamos antes, mucho peor, ahora lo estamos escuchando mejor.
15: ¿Está oyéndose mejor?
14: Sí, se está escuchando mucho mejor.
15: Gente, mire, por ejemplo, un amigo mío emblemático de esto, que es el Pulpo. ¡Viva Pulpito! Yo conocí. ¿Quién o qué? ¿Cómo estamos?
0: Bien, papi.
15: ¿Por qué la energía
0: positiva? Oye, esto no va, pero es que... Sí. Es que, ok.
15: Estamos... Bueno,
0: con toda la energía positiva, a gana, a gana, a gana, se le gana, a gana.
15: ¿Cuál es su nombre?
16: Vamos pues, vamos a ganar.
15: ¡Mi señora tan bella! ¿Cuál es su nombre?
16: Alexandra.
15: Alexandra, ¿usted vive aquí o en Colombia? ¿En dónde?
16: En la Italia.
15: ¡Ah, aquí en Kansas! Sí. ¿Ya había tenido? Esto es una locura con policía.
14: Jaime, mientras usted sigue buscando a las personas, gol de Croacia, minuto 53. Croacia vence 1-0 a la selección de Portugal en este preciso momento.
15: Imposible, es imposible. Ya hay mucho control de policía. Ya están en plan de controlar. Es que lo que pasa es que aquí pasa un carril. Un riel, perdón. Un parte del metro pasa por acá. Entonces, obviamente los policías están súper asustados, ellos no están acostumbrados a ver esta recocha, si me permiten la palabra, y obviamente están asustados. Este es el banderazo. Yo le calculo aquí en este momento 2.000 personas. 2.000, 3.000 personas. Espero le voy a bajar esta grabación mañana, por favor. Que la podamos bajar para mañana, noticias ya. Pero esto es hermoso. Me voy a pasar. Simplemente. Para poder hablar con los hinchas, voy a hablar con los hinchas. Y los hinchas del otro lado es como más tranquilo poder pasar. Vamos a pasar, ya pasamos la calle. Esto es sensacional, definitivamente esto es hermoso. La visión de la gente, la alegría de la gente. Colombia, Colombia, Colombia, Colombia. ¿Cuál es su nombre, señor?
0: José.
15: ¿De dónde viene?
17: De Bogotá.
15: De Bogotá. ¿Cómo hace usted para viajar con la selección y acompañarla a todos lados?
17: Toca de corazón porque somos este año la mejor.
15: ¿Le ganamos a Ghana?
17: Ah, seguro que sí.
15: Perfecto, muy amable. Esta es toda la gente colombiana de Banderazo que está aquí alrededor del estadio. Yo le calculo unas 4.000 personas con este bote de fondo de allá. Es obviamente que es un excelente para nosotros.
18: Viene el tren, papá.
15: Me dicen que cuidado que viene el tren. Hagámonos aquí por un ladito. Es que le iba a mostrar el tren, no es carreta lo de los rieles, ¿no? Mírenlo, ahí viene. Ahí viene el tren. Mire la gente grabándole al tren. Bueno, Alejo, con estas imágenes, vámonos con el primer bloque de mensajes. Espera un momentico, voy a trabajar un poquito más el tren, más cerquita. Y vámonos con estas imágenes. Y vamos con el primer bloque de mensajes. Estamos en la polémica del deporte llanero. Y ya regresamos para desarrollar nuestras voces.
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3: Señor, seguimos con toda la información de ese mundial. Por poco Croacia se sigue poniendo más arriba, fuera de juego, pero era el segundo de Croacia, por fuera de juego no sube. Y vamos con toda la información de este mundial, porque es que tenemos bastante, bastante de dónde cortar. Y vamos con una de las selecciones que ganó el día de hoy. Habló el jugador Lamine Yamal. La selección de España venció 3-0 a la selección de Austria.
4: Bueno, yo creo que tenemos que seguir creciendo en el juego, en la intensidad, en todo, pero obviamente sabemos la calidad que tenemos, sabemos que no le tenemos miedo a ninguna selección, somos España y hay que demostrarlo en el campo, pero confiamos en nosotros mismos. Mucho, desde que salgo al hotel hasta que acabe el partido, solo disfruto, pero disfruto con la mentalidad de querer ganar y de querer seguir pasando de ronda. Y eso, disfruto mucho. Sí, obviamente, he pasado de ronda, estoy muy feliz, pero bueno, ya el partido ha acabado, ya hay que pensar en el siguiente partido y ya está, pero estoy muy feliz por el equipo.
3: Sí, señor, Austria que no tuvo nada que hacer contra esa selección española que ya empieza a coger nivel y a demostrar por qué es una de las candidatas a ganar esta Copa del Mundo, Jaime. No sé si usted alcanzó a ver algo del partido.
5: Estoy viendo acá. Le muestro el lobby del hotel. Cosa rara, es el primer hotel de Colombia en el que no ponen problema la entrada, o sea, no, como que no te preguntan ni la habitación ni si tienes credencial, no, muy normal. Lo que pasa es que es de clave, lo que no sabe toda esta gente es que Colombia no está aquí todavía. Colombia está entrenando en ese momento en el estadio del Sporting de Kansas, que es el Kansas City. Están cantando.
3: Seguimos acá con toda la información porque no se le escucha bien a Jaime allá. Lo vemos bastante trabado, bastante cortado con toda la gente que está, así que vamos a escuchar al entrenador, que estas declaraciones las hizo antes del compromiso que sostuvo el día de hoy contra la selección de Austria, y es donde dice que Colombia es una de las favoritas. Luis de la Fuente, el entrenador de la selección de España, habla así sobre que como Colombia como una de las favoritas.
6: Es que mire, la sorpresa es relativa, porque puede parecerte más o menos sorpresa, depende. Cuando ves el potencial futbolístico que hay en este Mundial y conociendo a los rivales como nosotros los conocíamos, sabíamos que a un partido, creo que lo he dicho, no lo digo hoy, a un partido te puede ganar cualquiera. Esto no es una liga de 38 jornadas, es un partido, y a un partido te puede ganar cualquiera. ¿Por qué? Porque tienen muy buenos futbolistas que compiten al máximo nivel, ya no en su país, sino en otras ligas, que eso fortalece y aumenta el nivel competitivo. Entonces, lo de las sorpresas, insisto, es muy relativo. Entonces, y además sería injusto decir que siempre son sorpresas cuando creemos que el cartel de uno son uno y el de otro es otro, ¿no? En este Mundial todo es muy importante, hay muchísima igualdad y mucho nivel futbolístico. Y Colombia, nosotros, es la única derrota, bueno, dos, una de las derrotas que sufrimos fue contra Colombia, y la verdad es que Colombia, si no la he metido en la relación de candidatas hasta ahora, pues lo meto ahora. porque creo que tiene un nivel altísimo, unos futbolistas fantásticos, muy fuertes físicamente, muy rápidos, y luego con una capacidad futbolística de calidad técnica también muy alta. No hay más que ver la delantera que tiene. Así que una grandísima selección.
3: Sí, señor, eso es lo que decía, y es que habla que él perdió solamente, Jaime, Luis de la Fuente, mete a Colombia como una de las favoritas, y dice que el único partido que ha perdido es contra la selección de Colombia. Entonces, ay, Dios mío, cómo empiezan a descargarse los entrenadores en otra selección para no sufrir esa, como esa tensión de ser los favoritos. No sé, no tenemos a Jaime. Jaime, ¿nos escucha? ¿Tienes el micrófono apagado, Jaime?
5: Ah, sí, tienes razón. ¿Me escucha? ¿Ahora sí?
3: Sí, ya, perfecto.
5: Estoy totalmente de acuerdo. Los entrenadores empiezan a sopar la maleta y empiezan a crear favoritismos que, si los jugadores no saben manejar, terminan siendo problemas. Pero yo vi los jugadores hoy y ya empecemos con la Selección Colombia. Después de esto, vamos con los mensajes, con la profesión, y empezamos a hablar con los jugadores de Colombia, que harto trabajo nos costó hoy hacer la zona mixta, porque, ay, María. Ahora llegaron los brasileños, llegaron los argentinos, llegaron, bueno, de todo. Llegaron los portugueses, llegaron los de Ghana, la prensa de Ghana, no sabía que era prensa de Ghana, pues no, es que no supiera, no los había visto. Entonces, uno de los jugadores muy centrados, muy tranquilos, ninguno sobrado, apenas usted le plantea el tema, que si piensan en el título, que si piensan en qué, se zafan del tema. Inmediatamente dicen, no, venga, esto es partido, nosotros nos vamos a comer el cañazo, entonces así que tranquis. Bueno, venga, Alejo, permítame un momentico, para, Daniel, voy a
3: hablar. Entonces, seguimos nosotros, se le cayó la red a Jaime Caballero. Vamos a seguir nosotros con toda la información. Ya lo tenemos de nuevo acá. Sí, señor, cuéntenos.
5: Ya regresé. Me decía, quería presentarles a Daniel. Daniel es una persona que tres está en el mundo mundial. Él ha estado conmigo en dos mundiales ya, tres. ¿Y cómo viene el mundial? Se la juega con sus banderas, con sus manillas, con todas las cosas. Pero sobre todo, mi costa es un gran amigo, una gran persona, y he compartido con él, como compartí con cualquier turista. Bueno, tu opinión sobre este partido y lo que viene.
7: Bueno, este partido vamos a ganar 2-0. Vamos a ganar, y le vamos a ganar a Ghana con H. Y vamos a ganar sin H. O sea que vamos a llegar a octavos, y después vamos a volvernos acá a cuarto. Con Argentina o Brasil. Y aquí estamos.
5: ¿Cómo le ha ido con las ventas?
7: Bien, bien. Ahorita estuvimos por ahí bien. Mira, vamos a ver, mira. Ah, la banderita. Bueno, vale.
5: Muy bien.
3: La comunicación a nuestro director, así que 7:26 de la noche. Vamos con un bloque de mensajes, pero Gio, en este bloque de mensajes vamos a meter las noticias de la gobernación del departamento del Meta para este mes, que es lo que nos tiene que contar la gobernación del departamento del Meta para hoy, jueves 2 de julio del 2026.
8: Habla el gobierno, las noticias de la gobernación del Meta.
9: La gobernación del Meta fortalece la protección de la salud pública en alianza con la Fundación Natalia Botero para la recolección, destrucción y disposición adecuada de miles de botellas de vidrio para impedir que sean reutilizadas por redes dedicadas a la falsificación de bebidas alcohólicas. En apenas 4 meses el programa pasó de recolectar cerca de 1,000 botellas a más de 3,000 botellas, beneficiando a su vez a más de 100 recicladores que hoy hacen parte de esta iniciativa ambiental y social. Más de 5.500 personas al mes podrán acceder a una atención de urgencias más rápida y oportuna en Puerto Gaitán. La Gobernación del Meta iniciará la histórica ampliación del área de urgencias, una obra que permitirá aumentar y mejorar la capacidad de atención. Al respecto, María del Carmen Rodríguez, gerente de la S departamental.
10: La gobernadora le cumple al municipio de Puerto Gaitán. 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
9: El proyecto contempla 13 nuevas camas de observación, 3 consultorios adicionales, sala de reanimación, área para enfermedades respiratorias, sala de procedimientos y nuevos espacios para diagnóstico y estabilización de pacientes, beneficiando a comunidades urbanas, rurales e indígenas del municipio. Gracias a la estrategia de convenios solidarios ejecutados a través de las Juntas de Acción Comunal, niños, jóvenes y familias de Acacías, Villavicencio, Puerto López y Castilla la Nueva hoy disfrutan de parques, juegos infantiles y escenarios deportivos completamente recuperados. 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
3: Seguimos con toda la información. Empata la selección de Portugal en este preciso momento por penalti que el VAR concedió a la selección portuguesa. Cristiano Ronaldo pone el gol en el marcador, 1-1, y se van ya a la pauta de hidratación. Cristiano Ronaldo hace su primer gol en una fase importante o eliminatoria directa en un mundial, en su sexto mundial. Y este partido aparentemente se puede ir a larga entre Croacia y la selección de Portugal. Jaime, entonces empezamos con la selección. Mira, Colombia.
16: No vamos primero, no van en el primer tiempo, porque estás hablando ya de alargue.
3: En el segundo tiempo, van en el 70. Y, en el 70.
16: ¿En qué minuto?
3: Minuto 70.
16: Ah, perdón. ¿Qué? Mire, esto está tan congestionado aquí en el lobby del hotel, por dónde salí, porque ni siquiera se puede ver el partido. Está lleno de gente. Bueno, vamos a Colombia, señor. Vamos a Colombia. Estuvimos
3: sí,
16: hoy en la rueda de prensa oficial del técnico Lorenzo. Después nos encontramos con él. Lorenzo andaba tan perdido de la selección como nosotros. Entonces, ubicaba la camioneta de FIFA. Él iba ahí, iba en el primer, adelante, entonces se veía perfectamente. En un semáforo paramos, nos reímos, lo saludamos. Entonces, ¿qué le dijimos? Usted está tan perdido como nosotros. No, venga, ¿dónde es que es en la rueda de prensa los jugadores? Porque él pasaba la cancha y ahí entraban los jugadores a la zona mixta. Eso era más o menos lo que iba a pasar. Bueno, hablamos con Daniel.
3: Jaime, Jaime, antes de ir con Colombia, si quiere pasemos un momentico al otro bando, que es que es Carlos Queiroz, que tenemos solo una voz de él, que es el entrenador de Ghana.
16: Desarrollémoslo de Colombia, que el señor Queiroz es de segundo plano, primer plano nuestro es Colombia. Entonces permítame desarrollar a Daniel Muñoz como jugador emblemático de Colombia y pudimos participar de la zona mixta. Aquí está, yo lo vamos a presentar con la Universidad del Meta, Unimeta, con arroz del llano del empate de la Argentina agrícola y con Betplay, porque mi pasión es ganar. 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Estamos presentando la información. Ahora sí, vamos con Daniel Muñoz.
17: Yo creo que va a ser un partido difícil, como lo han sido todos esos encuentros que hemos tenido. La verdad que obviamente, como nosotros los estudiamos a ellos, como el profe tiene una idea de más o menos cómo jugamos nosotros, obviamente nosotros también hacemos el estudio debido de ellos, conocemos ya un poco sus fortalezas, un poco sus debilidades, y yo creo que salir, nos vamos a encontrar con un equipo fuerte, un equipo que le gusta el espacio a las espaldas, obviamente por las cualidades de sus jugadores, pero ya tenemos todo mundo los conceptos claros que debemos trabajar, un partido para tener mucha concentración, para tener muchas vigilancias a la espalda y obviamente para hacernos en el partido desde el principio hasta el final.
18: Daniel, que un técnico como Luis de la Fuente de España los ponga como favoritos para ganar el Mundial, ¿qué piensan ustedes dentro del plantel?
17: No, eso no significa nada, bueno, en lo personal para mí, yo creo que ahorita tenemos que concentrarnos en el trabajo para nosotros, no somos favoritos para nada, venimos haciendo una gran labor, un gran trabajo, esperamos día a día y partido tras partido seguir sumando, seguir avanzando y bueno, al final de eso yo creo que se demostrará si sí somos favoritos o no.
19: Daniel, somos una selección repleta de jugadores que han estado arriba pero también saben que es arrancar de abajo y también estar en las derrotas. ¿Qué tanto también maduró el grupo la final de la Copa América?
17: No, yo creo que mucho, creo que una enseñanza bonita para todos, creo que obviamente merecimos un poco más, pero eso es el fútbol, de eso se trata, de vivir el proceso, de aprender, de corregir, de ser humildes cuando se pierde, cuando se gana, y al final mira, acá estamos mostrando un muy buen fútbol, esperamos mañana seguir demostrando esa gran familia que somos y obviamente seguir avanzando.
20: Daniel, hay mucha similitud con Congo y básicamente dónde va a estar la idea central de lo que requiere el cuerpo técnico.
17: Sí, seguro que sí, todos esos equipos tienen algo de similitud, la verdad que lo más importante es nosotros creer en la idea de juego que nosotros tenemos, hacernos al partido desde el pitido inicial hasta el final. Yo creo que no debemos regalar nada, debemos poner mucha intensidad, ganar todos los duelos, la mayoría de duelos que sean posibles, porque va a ser muy importante eso, y yo creo que a raíz de eso, de nuestros principios futbolísticos, tácticos, técnicos, físicos, yo creo que a raíz de eso la selección se va a desenvolver y vamos a hacer un gran partido.
21: Daniel, ¿cuánto va a haber de talento, cuánto va a pesar una cuota de talento y una cuota de carácter en este partido? Y en estos que vienen de eliminación directa.
17: Yo creo que todo es una mezcla. Tienes que combinar el talento con el carácter, con las cualidades físicas, porque en esto yo creo que obviamente el talento solo no va a ganar, creo que las cualidades físicas solas no van a ganar, entonces yo creo que debemos unir todas estas cualidades, ponerlas a disposición del equipo y al final el trabajo en equipo, la solidaridad y la hermandad, eso es lo más importante que nos va a llevar a ganar partidos.
16: Daniel, ¿los personal va a seguir con la senda del gol? Es lo que usted le ha dado un muy buen resultado.
17: Siempre estoy dispuesto a aportarle siempre lo mejor a mi equipo, a mi selección. Desde que tenga la oportunidad y pueda estar ahí y las bolas entren, yo creo que estoy siempre presto a seguir marcando goles para ayudar al equipo.
22: Daniel, ayer le preguntaron a Cafú qué pensaba de usted y se explayó en palabras hacia usted. ¿Qué significa para usted que un líder como él, un campeón del mundo, hable también de lo que está haciendo usted en el Mundial?
17: No, es un orgullo, pero al final es seguir haciendo mi trabajo, al final creo que debo seguir preparándome. Él ya hizo lo que tenía que hacer en el fútbol, es una leyenda, en mi posición es un ídolo, es un referente, darle las gracias y bueno, de mí solo queda seguir trabajando.
3: Señor, solo queda seguir trabajando, eso es lo que decía Daniel Muñoz en la zona mixta de la selección Colombia. Y pasamos a otro jugador más que estuvo hoy con Jaime Caballero ahí en la zona mixta de la selección Colombia con bastante sol, y este es John Córdoba. No sé si tenemos ahí yo a Córdoba, John Córdoba. Entonces vamos con John Córdoba, jugador de la selección Colombia, el delantero que se pronostica que puede llegar a ser el titular ante este seleccionado de Ghana, este seleccionado africano que es bastante fuerte.
23: Bueno, primero creernos favoritos, pues creo que sería un error. Nosotros tenemos que hacer lo que hemos venido haciendo hasta ahora, que es hacer nuestro trabajo ahí dentro. Y respecto al gol, bueno, estamos trabajando para ello. Lo importante es ganar, Somos un grupo, no importa quién marque, con tal de que avancemos, vamos a estar contentos todos.
18: John, futbolísticamente, ¿qué es lo que más tranquilo deja el grupo hoy, antes de enfrentar a Ghana?
23: El trabajo que se viene haciendo, creo que estamos trabajando como un grupo, unidos, y yo creo que para que un grupo consiga cosas grandes, tiene que estar unido.
20: John, la prioridad es marcar gol, pero también una función que tienes en marca es evitar que salga de atrás hacia adelante el conjunto africano.
23: El profe ya nos ha dado algunas indicaciones, sabemos cómo juega Ghana y nosotros tenemos que estar preparados para él. Él sabe el trabajo que puedo hacer, obvio quiero marcar goles y bueno, voy a estar con la mayor tranquilidad, ojalá llegue ese gol mañana y si no, pues que ganemos, que es lo más importante.
5: John, ¿cómo traducir todas esas opciones de gol, todo ese volumen de juego que está generando Colombia precisamente en goles?
23: Pues yo creo que lo que se viene haciendo es bueno. Lo importante es llegar, se están creando oportunidades y en cualquier momento el gol va a llegar. Solamente fue un partido, o sea que no nos podemos alarmar por eso.
19: ¿Cuál es el sentimiento en este momento? ¿Hay ansiedad, emoción? ¿Cuál es?
23: Tranquilidad. Yo creo que somos jugadores profesionales, estamos acostumbrados a estos momentos y sabemos que la ansiedad y la impaciencia no sería bueno en este momento, o sea que tenemos la mayor tranquilidad.
20: John, ¿qué tan parecido va a ser este juego al de Congo? ¿Qué tan físico, qué tan igual puede llegar a ser?
23: Bueno, todo mundo es diferente, todos los rivales son totalmente diferentes. Sabemos que físicamente son fuertes, pero nosotros tenemos la calidad para afrontar este tipo de partidos y vamos a tratar de hacerlo de la mejor manera.
21: John, ¿cómo hacemos para jugar este partido y no estar pensando siempre en el octavo? ¿Cómo hacemos para neutralizar esas ganas de estar en el octavo partido que ustedes mismos han dicho que es la prioridad?
23: Concentrándonos en el partido de mañana. El partido de mañana es lo único que tiene que estar en nuestra cabeza y sacarlo adelante, que es lo más importante.
3: Señor, que ya a Jaime lo vamos a sacar por este lado porque así que vamos a hablar, Jaime. Sí, señor, ahí pasaba John Córdoba, el jugador de la Selección Colombia.
0: Estoy realmente sorprendido porque es que Kansas no es Miami, no es Dallas, San Francisco, no es Nueva York. Kansas es mucho más adentro al sector medular de los Estados Unidos, ¿ya? Y obviamente, pues, yo no pensé que llegara tanta gente acá. Ahora, le quiero contar una cosa, ustedes aquí son baratísimos. Yo no me di cuenta porque empecé a preguntarle a algunos y lo que realmente estoy pagando acá es el 30% de lo que pagué en Miami, que pagué en México. Entonces uno dice, no sé, pero los problemas están aquí y están en la suya. Carros descapotados, camperos sin puertas, todo. O sea, esto es una verdadera locura por la selección. Ojalá nos vaya bien. Y he visto, es que aquí a dos cuadras hay un supermercado. Y he visto pasar por lo menos unos 40. Pero es que aquí no es six-pack, es una caja de cerveza lo que usted se lleva. Eso es un show, definitivamente. Entonces, señor, bueno, vamos entonces con Gustavo Puerta, que yo creería que va a ser titular sin ningún problema con la Selección Colombia.
1: Bueno, el profe siempre me pide mucha movilidad, recibir entre líneas, jugar hacia adelante, y bueno, eso creo que fue lo que hice durante el partido, romper esa línea. Tuve por momentos también que jugué de 5 cuando salió Lerma, y bueno, ahí también sacar el balón limpio desde atrás, y creo que hice un buen trabajo. Bueno, yo creo que un poco de suerte, llegamos muchísimas veces, yo creo que ha sido uno de los partidos donde más hemos creado situaciones, pero bueno, lo importante es crearlas, hemos mejorado mucho en eso, ahorita debemos afinar un poco la puntería para lo que viene. Yo creo que todos estamos muy ilusionados, pero bueno, como lo he dicho siempre, esto es paso a paso, vamos por el cuarto escalón. Nosotros pensamos en el partido, y con la siempre con la misma motivación de querer hacerlo bien y de llegar a esa final que es lo que todos queremos. Yo creo que la unión, la familia que hay, el que uno se mata por el otro, si alguno pierde un balón, el otro está ahí para apoyarlo. Yo creo que esa ha sido la clave de este equipo, el apoyo, la hermandad, como decimos nosotros. Entonces creo que...
3: Señor, y seguimos con Jaime, porque Jaime tiene ahí a una invitada muy especial.
0: Tengo una invitada de lujo. Ustedes me preguntaban esta mañana al aire, Jaime, ¿cómo va Colombia? ¿Cuál cree usted que es el jugador para destacar en la primera vuelta? Y yo les di a ustedes, Davinson. Si Davinson completa el gol con Portugal, o sea, si no le tumban el gol, había sido la superestrella de Colombia. Doña Daniela, ¿cómo le va?
2: Muy bien, gracias. ¿Cómo está?
0: ¿Y usted con sus chicos? ¿Disfrutando el Mundial?
2: Sí, señor, por aquí disfrutando con ansia, esperando el partido de mañana.
0: ¿Duro, no? ¿Va a ser duro?
2: Sí, pero tenemos la fe que Dios está con nosotros y que vamos a sacar un buen resultado el día de mañana.
0: ¿Y cómo está, Davison?
2: Bien, concentrado, focus.
0: Oiga, ¿cómo hace? ¿Se puede vender o es muy difícil o manejan eso?
2: No, esos días previo al partido están full concentrados, entonces digamos que no.
0: ¿Pero tú no te ves con él? ¿O sí? ¿No desayunan, algo así?
2: No, para nada, ellos están en modo concentración full.
0: ¿Ni un besito a los niños?
2: Nada.
0: Daniela, ¿cómo viven en el exterior todo esto?
2: Con mucho ánimo, con mucha gratitud con Dios por estar a aprovechar, porque como hablábamos el otro día entre esposas, entre tantos jugadores que hay en Colombia, por así decir, que nuestros esposos hagan parte de esos 26 seleccionados para representar a nuestro país, siempre es un orgullo y que más le podemos pedir.
0: Es usted muy bella, doña Daniela.
2: Muchas gracias.
0: Daniela de Sánchez, yo no sé si decirle así, Daniela de Sánchez, ella dice pues sí, soy la esposa de Aviso, o sea, yo no tengo problema. Bueno, señor, yo creo que aquí hay que ser claros en una cosa.
3: Jaime, se te está cortando la llamada, Jaime, se le corta la llamada, Jaime Caballero. Tenemos... Gio, no sé si la primera parte del profe Néstor Lorenzo. Vamos con la primera parte del profe Néstor Lorenzo, que habla así en rueda de prensa. El profe Néstor Lorenzo, el entrenador de la Selección Colombia, el día de hoy.
4: Sí, no son equipos, o sea, de pronto tiene una estructura parecida, pero yo siempre digo que más allá del sistema que utilice un entrenador con un equipo, hay determinadas características de los jugadores que marcan la calidad o la diferencia, ¿no? Y bueno, creo que Ghana tiene un gran equipo con jugadores de primer nivel. Va a ser un partido duro. Es un jugador desequilibrante que siempre esperamos que aparezca en todos los partidos. Ha aparecido, le han anulado goles. Creo que tampoco tuvo esa fortuna en los goles, que también por un poquito lo encontraron adelantado, le cobraron un full que fue dudoso también, pero Lucho ha hecho buenos partidos y bueno, ojalá que lo haga el día de mañana y que pueda convertir y ser figura, ¿no? Pero siempre está la expectativa en él por lo gran jugador que es, ¿no? Que es un elogio de parte del profesor de la Fuente, se lo agradezco. Prefiero no estar en ese sitio de favorito, pero cada vez que nos tocó hacernos cargos de las situaciones, el equipo lo ha hecho. Eso muestra un crecimiento de parte de Colombia en ese sentido. Salvo con Portugal, los otros partidos, incluso los amistosos previos, nos decían como que teníamos que ser favoritos y que éramos los favoritos. Y bueno, el equipo ha aprendido a jugar con ese peso, es un peso. Sobre todo porque quedan excelentes selecciones y lo que se está viendo es que depende de la línea es muy finita entre quién pasa y quién no pasa. Y bueno, Dios quiera que esté a favor nuestro, ¿no?
3: Señora, todo quiere que todo, ojalá todo esté a favor nuestro, es lo que dice el profe Néstor Lorenzo en la primera parte. Y vamos a oír la segunda parte del profe Néstor Lorenzo, que esto es lo que dice el profe luego en su rueda de prensa. Y ya vamos también con Carlos Queiroz, quien fue entrenador de la Selección Colombia y no le fue muy bien, pero vamos con Néstor Lorenzo en la segunda parte hablando sobre la Selección Colombia.
4: La calidad del equipo la marcan los jugadores con su versatilidad, con su calidad, con poder ocupar distintos espacios y cumplir una función defensiva y una función cuando se tiene el balón, ¿no? Una función ofensiva. Entonces, desde ese punto de vista, creo que hemos crecido.
6: y nada, esperamos seguir creciendo porque no nos alcanza todavía para lo que buscamos. Ojalá que mañana sea un paso más adelante y podamos pasar a octavos de final, ¿no? Siempre preguntan por jugadores, por formación, y nunca les voy a decir, si todavía no lo saben los jugadores. Lo que yo estoy tranquilo, tengo 4 laterales de primer nivel, bien, y que cualquiera puede jugar y cumplir la misma función. No es que hay una diferencia en la función que uno le pide o le exige a esos jugadores. Así que muy contento de que lo han hecho muy bien, y bueno, veremos mañana, Dios quiera que estén, que hagamos un gran partido también con ellos y con todo el equipo. No, todo. El descanso primero, ¿no? La recuperación. El campeonato empieza a ser denso desde lo físico, sobre todo por los viajes, los cambios horarios, los protocolos, ¿no? Que hay que cumplir, que hay que respetar. Cambias de hotel, cambias de ciudad, cambias de uso horario. Todo eso ya empieza a ser un poco más agotador, y hay que preservar la integridad y la capacidad física al tope, ¿no? Porque vamos a necesitar todo para mañana.
3: Todo para mañana, pendiente, porque esta selección de Ghana es una selección rapidísima. Mañana tendremos todo el informe aquí en La Polémica del Deporte, el análisis de esta selección de Ghana, que es una selección interesante, que estaba en el grupo con Croacia, con Inglaterra, perdió contra la selección de Croacia, un partido bastante complejo contra la selección de Croacia. Pero vamos, si quiere, Gio, a 2 mensajes y volvemos para pasar a Carlos Queiroz, el entrenador de la selección de Ghana, con pasado también en la selección Colombia.
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5: Señores, seguimos con toda la información porque ahora sí vamos a escuchar a Carlos Queiroz, el entrenador de la selección de Ghana, que tuvo pasado por la selección Colombia, y esto es lo que dice Carlos Queiroz.
6: Nos conviene el equipo, los jugadores de Colombia. Es también nuestra obligación estudiar la Colombia de hoy, no la Colombia de ayer. Y estamos enterados de todas las calidades de los jugadores del equipo en este momento. El equipo me recuerda un poco mi Colombia de Copa América. Y es una buena equipa, pero nosotros también tenemos jugadores con mucha calidad y una equipa muy, muy fuerte, muy, con mucha determinación. Y lo que tenemos que hacer es jugar nuestro estilo y nuestras fuerzas positivas contra los puntos más flacos de Colombia. No hay equipos perfectos, no hay. Colombia no es perfecto, es un gran equipo, pero no es perfecto nosotros.
5: Señores, Colombia es un gran equipo, pero no es perfecto, es lo que dice Carlos Queiroz. Pues, profe, hay que esperar mañana, sí tienen jugadores muy interesantes. Hablamos de Ayew, hablamos de Fatagu, el número 7, hablamos de Nelson Semedo, el jugador del Manchester City. Tiene jugadores interesantes, sí, profe, pero Colombia también está haciendo las cosas muy bien. Así que hay que esperar, profe, y esperemos no se encierre, como hizo contra Inglaterra, que se encerró, defendió. Es válido, es completamente válido, pero esperemos no lo haga. Igual, si lo llega a hacer, Colombia está en la obligación de buscar hacer el gol y poder pasar a los octavos de final. Con esto, 7:53 de la noche, nos vamos en el día de hoy. Por el momento, todos conectados con el partido entre Portugal y Croacia, minuto 3 de adición de 10 que dio el árbitro central de este compromiso con el cuarto árbitro. Vamos a ver qué pasa, porque ambas selecciones han estado cerca de marcar el tanto que diferencia y que los mande a los octavos de final, que sería contra la selección española. Nos vemos mañana con toda la información y con la alegría de Colombia, que jugará el Mundial y que Colombia estará mañana contra Ghana buscando su paso para jugar. Sí, sí. ¿Tenemos gol? Sí, señor, tenemos gol de la selección portuguesa. Señor, gol de la selección portuguesa. Se va a Portugal terminando el compromiso, ganando 2-1. Croacia en estos momentos está por fuera del Mundial. Gol del delantero Gonzalo Ramos, del número 9. Así que nos vamos. Y recuerden, mañana toda la información mundialista y de Colombia aquí en La Polémica del Deporte Llanero. Nos vemos mañana.
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0: es un golazo de Gonzalo Ramos. Rafael Leao tiene un centro sin mucho convencimiento, sin mucha fe, un centro pasado. Había cuatro defensores de Croacia y un solo delantero de Portugal. Y se levantó entre los aires, estiró su cuerpo, puso la cabeza, venció al arquero Livakovic y gana Portugal 2-1 a los 95 minutos del partido. Señor gol de Gonzalo Ramos para una Portugal que estaba en deuda por lo hecho en el periodo complementario, aunque mereció más en el primer tiempo.
1: La pelota por el costado, mucha libertad en el centro, y Guardiol, como usted lo menciona, es que ni Guardiol ni tampoco el jugador Pongracic, los dos se quedaron mirando, y el centro espectacular para el testazo, nada que hacer, una sustitución, ingresa el jugador marcado con la camiseta número 9,
2: Kamaric,
1: y se va Kovacic. Kramaric con el 9, se va Kovacic, ya para aguantar estos últimos minutos, Andrés Kramaric a la cancha.
3: Y por ahora Portugal y el bicho vivos, porque no se apagan, y los apagones no aparecen de un día para otro en Acolgen. Hacemos un llamado a actuar, a ahorrar energía, acelerar los proyectos en marcha y generar confianza para garantizar que a Colombia no le falte la energía.
4: Pelota buscando por la zona derecha, viene tocando el equipo croata, maneja la redonda con la pierna zurda, retrocede, va a despertar, 4 minutos tiene de vida el equipo croata, 10 minutos, se le va a hacer largo, César, al equipo luso.
0: Claro, y se mete prácticamente Portugal del medio hacia atrás con todos sus hombres, aguantar el partido, el equipo de Croacia tirando centros, llegando por la mitad y por los costados, a ver si empata el partido.
4: Saque de costado, mejor rapidito, viene para el conjunto croata, va a levantar la redonda, se viene el jugador Kramaric, arriba estaba atento el centro al segundo palo, se viene el cabezazo nuevamente, Renato Veiga saca la pelota, qué peligro para el equipo luso. Bernardo Silva tiene que rechazar eso, cualquier parte retrocede, buscando primero el jugador Guardiol, maneja la redonda, arriba por la zona derecha, venía buscando a Pasalic, el rechazo atento estaba primero en uno Méndez, la pelota en la mitad del terreno, se emociona el público, partidazo en los últimos instantes que lo vive siempre.
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0: Partidazo en el segundo tiempo, partidazo por lo hecho por Croacia, que reaccionó, que salió del letargo y de la actitud defensiva de los primeros 45 minutos y empezó a generar llegadas, opciones, y marcó con Perisic. Y partidazo también porque se la rebuscó el equipo de Portugal y en los cambios estuvo la clave de la victoria.
1: Con remates en los palos, con llegadas, con jugadas anuladas por parte del VAR justas y con la decisión final de Portugal ante un equipo que tenía la pelota pero no tenía la claridad, y el golpe de cabeza, en este caso, que lo tiene por ahora en los octavos de final ante Brasil en la Copa del Mundo.
3: Y mañana juega España. Colombia, sí señor, mañana juega Colombia, y si en el próximo gol de Colombia, ¿qué tal que nos quedemos sin luz en Acolgen? Creemos que aún podemos evitarlo, necesitamos ahorrar energía, acelerar los proyectos que ya están listos y generar confianza para asegurar el futuro energético de nuestro país.
4: Bueno, va a levantar la pelota por parte de Portugal el portero.
0: Se viene otro amonestado, Jonathan, amonestado, sí. Iván Perisic, el jugador del PSV al minuto 98.
4: Bueno, levanta el portero Diego Costa. Arriba estaba Rubén Díaz. Dijo, todos a la candela. Atento, muchachones. Cristiano en el banquillo. Está ansioso el bicho. Le quedan 2 minutos para que se acabe el sufrimiento para el equipo luso. Va a levantar la redonda al segundo costado. Arriba viene profunda. Buscando el jugador Petarsic. La pelota desde el fondo. Pasalic. Va a meter el centro al segundo costado. Pierna zurda. Sale primero el defensor con garra y corazón. Y esa redonda se va al tiro de esquina. Es el quinto para los croatas.
0: No pueden dejarse entrar. Y Perisic sigue generando peligro, metiendo miedo por el sector izquierdo. Tiro de esquina para Croacia. Último minuto del partido.
4: Que lo vivirás a través del fenómeno del fútbol en Caracol Radio, en todas las frecuencias en el país y a través de nuestro canal de YouTube. Viene Luquita Modric en su último mundial. Luca, viene el centro. Penal. ¿Qué pitó el árbitro? Penal, o qué pitó el árbitro central.
0: No, saque de puerta. No pitó penalti. Lo que pasa es que la señalización estaba muy atrás y parecía que había señalado el punto penalti, pero no fue penalti. Sancionó saque de puerta. No tiene que poner el dedo en las 5:50 porque uno se confunde.
4: Y hacia abajo, con vehemencia.
3: Falló mal el dedo.
0: Ahora el arbitraje impecable. Muy bien el árbitro.
4: Levanta la redonda el portero, buscando al segundo costado, arriba la redonda. Se alcanzaron a asustar todos los hinchas de Portugal en el fenómeno del fútbol. Saque de banda rapidito, viene para Stanisic. devolviendo la redonda, viene para el número 6, la pelota para Shutalo, el portero que maneja Livakovic. Le dice, salga rápido que tenemos afán. Levanta la redonda, se viene Shutalo. Pasa a la mitad del terreno de juego. A través del fenómeno del fútbol de Caracol, el número 15, maneja Pasalic. Buscando la mitad, Luquita Modric. Modric, el cuarentón, maneja la redonda, su último mundial con el equipo croata. Avanza, toca arriba, viene para el jugador Kramaric. Buscando por la banda izquierda, Iván Perisic. Está por ese costado, tiene que retroceder. Va a ser la última del juego. ¿Va a levantar o no? Busca el carril del centro. Tiene que ser Shutalo. Toca para Stanisic. Stanisic cambia de costado, viene para Petar Sušić, pinta para Luka. Luka que tiene la pelota, intenta filtrar la saque de puerta y va a morir el juego. Saque de puerta para los portugueses.
1: Terminó quedado el equipo de Portugal, metido en su zona, sin mucha claridad Croacia, pero intentando con pelotazos, entregándole la pelota a Luka Modric para tratar de poner una pelota que pueda ser rematada sobre la portería de Diego Costa. Gran segundo tiempo, jugó bien Croacia en el complemento, pero Portugal terminó empatando, ganando y defendiéndose bien.
4: Saque de puerta, levanta la redonda, todavía no se acaba el compromiso. Llegamos al minuto 11 de adición de la segunda parte. Completamos 56 de juego en la segunda mitad. Sale jugando, se viene Josip Šutalo. La pelota arriba profunda buscando el jugador Matanovic. Redonda la mitad del campo. Recupera Portugal. Sale jugando por la banda derecha. Se viene la pelota para Semedo. Avanza Nelson. Semedo que controla. Le va a meter un poquito de tranquilidad en esa banda. A la marca tiene que venir el jugador número 3, Ongrachip. Se mete al área. A ver, Concienzao le pega la puerta. Esa redonda se va con qué peligro para que marcara el tercero y cerrar con broche de oro el partido, señor.
1: Era el jugador Camilo del segundo tiempo con Seisado, pero ha resuelto, ha definido muy mal.
2: Ya está jugado totalmente Croacia, último minuto.
4: Avanza hasta la mitad, se viene jugando Croacia. Llegamos al minuto 12, busca Perisic, va a meter el centro Perisic, la marca. Este Semedo, se viene Perisic, al área Perisic, remata, porterazo. El portero Diego Costa se queda con ella en la 5 con 50, respira los hinchas de Portugal.
1: Y qué jugador es Iván Perisic, hoy jugando de lateral izquierdo. Es extremo por el sector zurdo, pero hoy ha sido protagonista fundamental del partido y una cuota notable de Croacia que entrega las armas.
4: Pelota en la mitad, no se acaba el partido. Dos más, estamos en el 12. Busca Luquita Modric, retrocede con suspenso en el estadio de Toronto en territorio canadiense. Se juegan los 16 avos de final. 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La pelota para la zona derecha, viene para Pasalic. A la marca tiene que venir Ecuador, Nuno Méndez. Retrocede, carril central, viene buscando Shutalo, maneja para Pongrasic. Buscaba por ese costado, la pelota para Perisic. Perisic, va a manejar Perisic. Tiene que venir a la marca, el jugador Semedo. Mete el centro, al segundo palo, queda viva. Cuidado con esta, se va al fondo, golazo. No se puede creer.

0: Bardiol, Bardiol, el que pesa y resempata. Bardiol la mandó a dormir entre hilos blancos. Qué jugador es Perisic, que le metió el centro y esa redonda se va a dormir entre hilos blancos.
1: Pueden
0: revisar. Pero por ahora dos tiene Portugal, dos Croacia. ¿Qué partido?
2: Bueno, si no apareció el VAR es porque no fue fuera de lugar. Parecía un jugador adelantado antes de que Guardiol recibiera el segundo, el cabezazo en el centro de Perisic. De todas maneras, al minuto 90 más 13, el equipo de Croacia empata el partido. Gran gol de Guardiol. Cuando prácticamente Portugal estaba cerrando el candado y parecía definir el juego, apareció el centro de Perisic desde el sector izquierdo, el cabezazo al medio y la definición de Guardiol. Claro, van a chequear el gol. Van a chequear el gol. Porque el jugador del cabezazo está adelantado, el número 15.
3: Pasalic
2: está adelantado. Y el gol no es válido porque interviene en la jugada.
3: Sí, la verdad que causó impresión, no sé si está
2: a no ser que venga de un contrario, venía de un contrario. Sí.
3: Pegó en dos contrarios.
2: En dos contrarios, sí. En uno que se agachó.
3: Veiga.
2: Lo que pasa es que en el momento del cabezazo, antes de que pegue en el contrario, el jugador de Croacia está adelantado. El gol lo van a anular.
3: Muy bien, ahí viene el
2: árbitro. Lo van a anular. Vamos a escuchar al árbitro.
4: Croatia player number 20 touched the ball and headed to the goal.
2: Lo anuló porque en el cabezazo el número 15 está adelantado. Como lo habíamos visto y advertido en la transmisión, mi estimado Camilo.
3: Sí, señor, sí, era totalmente justo. La cara de Modric en este final cinematográfico lo dice todo y se va a clasificar Portugal. Creo que es justo, ¿no? Queda la duda, no se activó el tema del automático de una vez, ¿no?
2: Claro, lo que pasa es que ahí el tema, como había pegado en dos jugadores del equipo de Portugal, pues de pronto el sistema tiene alguna duda o alguna complicación. Lo cierto es del caso es que en el momento en el que viene el primer cabezazo, ya el número 15 estaba adelantado, estaba participando en la acción y se anula completamente y queda pegado en dos contrarios. Y es fuera del lugar correcto y el árbitro lo anula y la victoria es para Portugal, Jonathan.
5: Y en Croacia, como en Brasil, cuando nos tocó a nosotros, numeral, era gol de Guardiola.
0: Bueno, el árbitro todavía no termina el partido. Esto termina con drama en territorio canadiense. Por ahora 2 Portugal, 1 Croacia. 16 de los 10. ¿Con qué drama? Y vendrá, por supuesto, don César y la polémica para analizar todo lo que pasa en esta ruta mundial. Y empiezan a tirar botellas, sí, desde la tribuna.
3: Se pusieron bravos los croatas, están tirando algunas cosas, le están diciendo de todo al árbitro, pero esto ya está definido.
2: Eso Camilo no lo aceptan, pero es clarísimo. Inclusive lo advertimos antes de que apareciera el chequeo del VAR, que nos había dado la impresión de que fue el número 15, ¿no? El que estaba adelantado.
3: Sí, sí. Mario Pasalic, el hombre que había ingresado por Baturina.
2: Estaba adelantado y el árbitro, el VAR, el sistema no lo agarró. Por eso tocaba una revisión. El VAR rápidamente llama al árbitro y el árbitro de una resolvió la situación y anuló el gol de Croacia, que había sido más que Portugal en el segundo tiempo, que había logrado la primera anotación por intermedio de Perisic, que fue el que inició la jugada por el sector izquierdo. Dieron 10 y llevamos ya, vamos a completar 18 y esto no termina.
0: Bueno, 17 minutos, casi que la alargue.
2: Sí.
0: Era Buscande, va a levantar. Por eso al final del relato dudamos mucho. Y así fue. Buscando, se viene a cobrar el tiro libre indirecto por parte del equipo de Portugal. Se va a levantar la redonda por parte de Diego Costa. Están sacando las botellas de las 5:50 que vienen de la tribuna.
2: Cayeron muchas. Muchas botellas cayeron.
3: No se reinicia todavía. Están muy molestos los hinchas croatas. Lo cierto es que sí hubo justicia.
2: Le dijeron, sí, era fuera de lugar.
5: Le dijeron de todo al árbitro, pero a la mamá él también.
3: Sí. No hay nada. Le dijeron. Está completamente adelantado Mario Pasalic en el momento que habilita a Guardiola.
2: Sí. Sí, sí, estaba claro.
0: Bueno, partido que vive a través del fenómeno del fútbol de Caracol todavía no termina. Todavía no permiten el cobro hasta que saquen las botellas,
3: sí,
0: que hay en la portería.
3: Y todavía Diego Costa no quiere cobrar. Se le dice al árbitro que mire que están tirando cosas. Ahí precisamente están los hinchas de Croacia. Se va a reanudar.
0: El árbitro activa el silbato, va a levantar la redonda. Se viene entonces Livakovic, el portero Diego Costa. Arriba hasta la mitad del terreno. El árbitro no lo quiere terminar nunca. Está emocionante el final. Levanta Guardiol, la pelota profunda. Porque en los últimos instantes tiene que rechazar Bernardo Silva. Busca hasta la mitad del terreno de juego. Se reactiva el partido. 19 ya de adición se juega. Buscando la mitad, viene para Nuno. Méndez que gira sobre su eje. La pelota arriba para Gonzalo Ramos. Maneja el jugador Gonzalo. Busca por la zona izquierda donde está con Sisao. Va a levantar la pelota con la pierna zurda. Se asocia rápidamente con Gonzalo. Retrocede la redonda. El árbitro con sufrimiento y suspenso. Espenesca de Noruega. Activa el silbato. Detiene el tiempo. En el estadio de Toronto, en territorio canadiense, se terminó el partido número 83 de este mundial. Portugal 2, Croacia 1 en el fenómeno del fútbol de Caracol. Pasa a la siguiente fase, asegura los octavos de final. Muchas gracias, Colombia. Qué placer relatar este mundial. Dios les bendiga. Feliz noche para todos.
2: Muy bien, Jonathan, felicitaciones por la transmisión. Un partido interesantísimo el que disputaron Croacia y Portugal. Primer tiempo, todo para Portugal. Se defendió Croacia, tuvo 4 aproximaciones, 2 situaciones claras que no se definieron. Y el segundo tiempo cambió completamente. Croacia empezó dominando, manejando la pelota, llegando con posibilidades. Al minuto 53, gol de Iván Perisic por el sector izquierdo, en un centro de Stanisic desde el sector derecho, que lo definió correctamente. Y empezó Portugal a tener problemas. El técnico hace 4 cambios simultáneamente. El equipo no encontraba el camino. Seguía Croacia llegando, hasta que al minuto 68 se presentó un penalti de VAR. Una jugada al minuto 66 por agarrón de Vlasic sobre Veiga, el zaguero central de 22 años. El árbitro lo sancionó y lo convirtió Cristiano Ronaldo. A partir de allí, 3 oportunidades claras de Croacia que no se concretaron. Clave el arquero Diego Costa en 2 de ellas. Y al minuto 94, gol de Gonzalo Ramos. Un centro de Leao desde la izquierda y Ramos, ante 4 defensores, una marcación de Guardiol por la espalda, le permitió a Ramos levantarse espectacularmente, conectar el cabezazo y poner el 2-1. El árbitro dio 10 minutos y al minuto 90 más 13, cuando se había exagerado el tiempo, llegó un gol de Guardiol que el árbitro inicialmente validó, pero el VAR llamó, no hubo fuera de lugar automático y lo anuló por fuera de lugar de Pasalic, que estaba adelantado. Dio 19 minutos Camilo en un partido espectacular en el segundo tiempo.
3: Gran partido, con emociones, con intervenciones totalmente justas del VAR, con Portugal mejor en la primera etapa, con una Croacia que le apostó a defenderse en el primer tiempo, hacer los cambios en la segunda mitad, consiguió la anotación, pero al final no pudo resistir ante una selección portuguesa que, utilizando el juego aéreo como gran arma, con dominio, también con mejores maneras futbolísticas, logró en un dramático partido ganar 2-1 y enfrentará a España el próximo lunes en otra de las llaves que ya queda confirmada en los octavos de final de esta Copa del Mundo.
2: Muy bien, y los vamos a dejar, bueno, un arbitraje correcto del juez noruego, de Espen Skas. Me quedó la duda, Camilo, de por qué alargó tanto el juego, el tiempo, los 10 minutos. Sí. De más, en el periodo complementario está bien, pero terminó pitando 19.
3: Sí, es que fueron casi, fue un tiempo suplementario más 5 del otro, ¿no? Y lo de las botellas era para dar 3 minutos nomás, la revisión, otros 2, pero se extendió bastante, estaba contento el hombre en este juego que resultó cinematográfico.
2: Muy bien, y rematamos nuestra transmisión con los goles de Jonathan Vargas, el gol de Croacia, los 2 goles de Portugal, que lo ponen en la próxima ronda de octavos de final enfrentando a la selección de España. Va a ser un partidazo, pero Portugal sigue en deuda en algunas materias. Ha avanzado, ha ganado. Lo de hoy ratifica la importancia que tuvo el empate de Colombia en el último partido de la fase de grupos. Jonathan Vargas, la voz joven de Colombia, y los goles de un partidazo donde Portugal venció a Croacia 2-1. No había visto 10 minutos de alargue en el campeonato del mundo. Este partido lo amerito.
0: Mira el centro de Rafa, el segundo palo.

0: centrales. Como un ave, se levantó más que los demás Rafa. Rafa Leao, el pase preciso entre dos gigantes croatas. Rafael, el pase como con la mano. Y se levantó el jugador del PSG de Francia. El cabezazo al segundo palo y lo manda a dormir entre hilo blanco. Segundo para Portugal. Segundo para el equipo luso, que por ahora está en octavos de final. Uno para Croacia.
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5: 8 de la noche, 15 minutos.
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10: 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En Caracol Radio son las
5: 8:16.
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5: 8 de la noche, 17 minutos.
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4: Bueno, el cabezazo de la jornada lo hicieron hoy dos selecciones: la selección de España, que ganó 3-0 a Austria, y la selección de Portugal, que le ganó a Croacia en un partido dramático, donde el juez adicionó 19 minutos, 2-1 con un espectacular segundo tiempo. Hay 6 partidos de octavos de final definidos, quedan únicamente 2. Los definidos son Paraguay ante Francia, Canadá ante Marruecos, Portugal España, Estados Unidos ante Bélgica, Brasil ante Noruega y México ante la selección de Inglaterra. Quedan por Sudamérica Argentina y Colombia para definir sus confrontaciones. Mañana la selección de Colombia aquí en Kansas ante la selección de Ghana y la selección de Argentina ante Cabo Verde en Miami. Don Diego Rueda, dicen los españoles que el equipo de De La Fuente jugó su mejor partido del Mundial hoy.
5: Sí, es la verdad, para enfrentar un equipo muy malo, ¿sí? Yo en las llaves que usted acaba de decir, creo que Brasil y Francia están como favoritos lejos, los demás no. El duelo Portugal-España será espectacular. Estaba mirando la última jugada y hay que explicarle a la gente por qué, a pesar de ser fuera de juego, al árbitro lo llaman a que revise. Porque es una jugada de interpretación. No decide el VAR, decide el árbitro. Porque pega en la espalda de un jugador de Portugal. Al pegar en la espalda de un jugador de Portugal, va el árbitro a mirar. ¿El árbitro qué debe decidir? Si ese golpe es voluntario o involuntario. Y lógicamente era involuntario. Le pega al jugador en la espalda, él no hace una devolución voluntaria.
4: Si hubiera sido voluntario, era distinto.
5: Si hubiera sido voluntaria, es gol legítimo. Sí, si es un cabezazo en devolución, es voluntario, es gol legal.
4: El reglamento habla de tocar la pelota deliberadamente.
5: Sí. Entonces, como pega nomás sin que el jugador lo quiera hacer, es accidental. Por eso el árbitro tiene que ir a mirar, porque esa jugada de interpretación no decide el VAR. A mí me gusta que siga Portugal, lo decía en el programa, es que ya la hermana de Cristiano Ronaldo anunció que él no vuelve a jugar con su país. Entonces, yo quiero ver a Cristiano Ronaldo que elimine a España, me parecería maravilloso.
4: Bueno, vamos a ver qué piensan, don Steven Arce, usted que tiene aire español y olé.
5: ¿Quién?
4: Vamos, hombre, Steven.
5: Ahí de español.
4: ¿Usted no lee un toque sevillano ahí?
5: No, ¿no para mí él es como más inglés?
4: ¿Ah, sí? No, pero un inglés de unos 60 sí es difícil.
5: No, pero es tipo puntual, juicioso.
4: Ah, no, eso sí, eso por sí. Eso, es un lord, dice usted.
5: Sí, sí, sí.
4: Don Steven, Lord Arce, ¿cómo le ha ido, hombre?
6: Pero es que usted y yo somos de la misma tierra de los ingleses de unos 60, señor londoño. Usted
4: o sea, y yo de los pigmeos británicos
6: iguales. Óigame, no, pero acierta, el Arce y olé es muy español. Yo estoy muy contento de que España esté en la siguiente ronda. Y que se produzca. ¿Le parece, Diego?
5: España es un equipo muy flojo.
6: Pero hoy, Portugal también.
5: Que me le interrumpa 30 segundos. Le ganó a un equipo muy malo. Ese Austria sí es lo malo que hemos visto.
6: Flojísimo. En el Mundial. No pasaba de la mitad de la cancha.
5: No hizo un tiro al arco. Yo voy a los 16avos de final y no hago un tiro al arco. No, por favor. Es que son los partidos que matan lo de los 64 y lo de los 48.
6: No le diga eso a César, que él le encanta. Pero mire, me parece que tampoco Portugal ha mostrado mucho hoy. Claro, tuvo un rival mucho más serio, Croacia, pero Croacia fue mejor en la cancha. Pues obviamente al final ganó Portugal, ayudó el penal. Yo tengo serias dudas con el penal. No sé, tengo dudas con el penal, si realmente era o no penalti. Y sobre su desempeño en cancha,
5: ¿cuál
6: pues
5: penalti?
6: Portugal,
4: el penalti
6: Portugal
4: que anota no fue Cristiano, solvente. Para mí fue penalti, lo agarra, no lo deja levantar y es penalti claro para mí.
6: Yo no sé, a mí me parece que sí, obviamente hay un agarrón sutil, o sea, no me parece que justifique la caída del jugador de Portugal.
4: Sí, a mí me pareció que fue agarrón total, no lo deja desplazar hacia arriba. El jugador, el zaguero central, el número 13 de Portugal, Veiga, tenía toda la posibilidad de cabecear y el agarrón le impide cabecear y me parece que el árbitro estuvo correcto. Voy a saludar a Liche Durán, que ha estado pendiente de la Selección Colombia, estuvo en la conferencia de prensa de Néstor Lorenzo. Ya vamos a hablar de Colombia, pero vamos a analizar rápidamente lo que pasó en los dos partidos, Liche, hasta el momento en el Campeonato del Mundo, en estos 16avos de final. ¿Cómo le ha ido? ¿Liche? No está Liche. Entonces voy con don Juan Sebastián Vargas. Juan Sebastián, ¿cómo le va con Argentina, hombre?
7: Muy bien, don César. Ya aprendiendo a ser un poco más... es que la palabra sería muy fuerte, ¿no?
8: Pensé que estaba aprendiendo argentino.
7: No, por ver encima del hombro a los rivales, a ver si se nos pega.
6: Será complejado. Eso es, o sea, todos los argentinos son así, pues.
7: La mayoría.
6: No diga eso. Hay gente maravillosa.
8: Los porteños, el 99.99 son agrandados.
4: Lo que pasa es que el porteño es el que tiene esa mala imagen, pero el del interior es una maravilla.
7: Don César, muy bien. Antes de que se... Yo también hago parte del mismo kit londinense de pigmeos. lo de... muy bueno. Oiga, lo del arquero de Portugal, mis respetos. Ese señor tapa demasiado.
8: Diego Costa.
7: Ese señor, yo no sé cómo sigue en Porto.
4: Y Lubakovic, que había sido figura en la Croacia del Mundial de Qatar, hoy agarró tres pelotas importantísimas.
7: Como el partido de Holanda, donde los dos porteros, junto al de Marruecos, junto a Bono, fueron muy buenos. Los dos de hoy también muy buenos, pero me sigo quedando con el de Portugal. A hoy, el mejor portero de la Copa del Mundo.
8: De todas maneras, Croacia no hizo un buen mundial.
4: El segundo tiempo de hoy fue muy bueno pero fue aislado.
8: Pero lo digo en general, César. Sí. Pierde con Inglaterra jugando mal. Inglaterra fue muy superior. Le gana a Panamá porque mi Dios es muy grande. Se salvaron de todas el día que gana 1-0.
4: Le ganó 1-0 y hubo 15 minutos donde Panamá tuvo tres claras.
8: Y a Costa de Marfil tampoco jugó muy bien. Terminó ganándole... Terminó ganándole con serias dificultades. O sea, el Mundial de Croacia es el más flojo de los últimos de este siglo.
4: Y le cuento que no fue bueno el Mundial de Modric. Hoy el partido de Modric no es bueno. La recuperación de Croacia...
8: Italia viene jugando regular.
4: En el segundo tiempo, Steven, fue gracias a Perisic. ¿Qué jugador es Perisic? Hoy jugó de lateral por izquierda. Había jugado en los partidos anteriores de extremo. Y fue un jugador completísimo y fue el responsable de esa mejoría notable de Croacia en el segundo tiempo.
6: Pero ¿cómo presiona Croacia arriba? Una selección que se supone está envejecida, una generación que se supone está vieja, y la manera en la que presionó la salida de Portugal me encantó, no solamente...
4: Pero le cuento que no presionó mucho, presionaba momenticos, pero sí. No le alcanzaba para prolongar la presión.
6: Pero venga, uno como no presiona y recupera 7 balones en el primer tiempo... En zona rival, señor Londoño.
4: No, en el primer presionó, tiempo, en el primer tiempo tengo, Croacia se metió balones, todo el primer tiempo a abajo. Balones. No mire la estadística sola porque no le dice nada. Croacia no tuvo una sola llegada en el primer tiempo, Steven, perdóneme.
6: No, pero yo no le estoy hablando de llegadas. De mi boca no ha salido la palabra llegadas. Recuperaciones en zona rival,
4: Portugal
6: es decir, de la mitad de la cancha
4: placer.
6: Hacia adelante.
4: No,
6: la
4: si presión, recuperado arriba hubiera
6: la
4: llegado.
6: La presión de Croacia, no necesariamente. Le faltó profundidad en el primer tiempo, en eso coincidimos, que sí la tuvo en el segundo, porque dolor que deben tener los croatas del doble palo, ¿no? De ese palo consecutivo del
7: Mateo
6: jugador
7: Kovacic,
6: exactamente, que hubiera sido al menos uno de los dos gol clarísimo para la selección de Croacia.
4: Claro que Leao también estrelló un balón en el palo impresionante, un remate de afuera. El partido realmente fue muy bueno en el segundo tiempo.
6: Muy agradable.
4: Bueno, vamos a hacer una pausa y vamos a hablar de la selección.
8: Oiga,
4: Colombia
8: Cristiano
4: y de este
8: Ronaldo
4: campeonato del mundo.
8: Va a ser el que elimine a España del mundial.
4: Hoy jugó regular.
8: Pero es un tipo que, César, en cualquier momento te define una serie.
4: El penalti lo aseguró, le pegó con mucha determinación.
6: Oiga,
4: seco a la mitad.
6: Entre España y Portugal han mostrado lo mismo, tampoco es que uno
8: por eso,
6: diga, Portugal
8: por eso
6: es
8: han sido flojos.
4: Sí, están en deuda
8: es que,
4: los dos,
8: es que
4: no sé si España con lo de hoy ya
8: que,
4: la salda.
8: Los españoles, me respeto con mis amigos españoles, nos están metiendo unos versos bravos.
7: Sí, sí, parecen de acuerdo. Argentinos. Y rival entonces, bravo no han tenido.
8: Claro, entonces peor. Empezaron.
6: Pero ¿por qué verso?
8: Espere, termino y le digo por qué. Sí. Nos están metiendo la historia que Colombia, campeón del mundo, que chance, a ver, con calma.
9: Ellos se están quitando sí, responsabilidad.
8: Claro, entonces ya nos pusieron a Colombia campeón del mundo. Y hoy nos dijeron que España, qué tromba. No, no digan eso. Jugó ante un equipo muy malo.
9: Pero Diego, hay que decir que en la era de La Fuente llevan 44 partidos
8: claro,
9: y han perdido dos.
8: Y ganaron la Euro jugando espectacularmente.
9: Y perdieron uno en la Euro contra Escocia y de Colombia.
8: Claro, pero ante Colombia, en ese es el último partido que han perdido. Pero que nos vengan a decir que España hoy fue una tromba, que no sé qué. Sí, jugar ante...
9: Están muy contentos allá.
8: No, está bien. Yo los quiero ver ante Portugal.
9: Bueno,
8: Portugal
9: es otra cosa.
8: Peligroso, César.
9: Portugal es otra cosa. Y Portugal está creciendo. Todavía no ha llegado al nivel que están esperando los portugueses.
8: Usted que
6: maneja
8: y estudia que...
6: La misma desilusión, oiga, pero la misma desilusión que tienen ustedes de España la tengo yo de Portugal.
10: Oiga, César.
6: Nada.
10: Oiga, César.
6: Poco solvente.
9: Hola, Campito, no, lo he ignorado, Campito, discúlpeme.
10: Sí, no, César, es que estaba que me hablaba.
9: Es usted cara de británico, no tiene, y estamos entre
10: británicos. No, yo estoy por otros lados del mundo. Yo vengo de la madre
9: es Caribe.
10: África. Sí, yo vengo de la madre África acá, eso es indudable y además me siento orgulloso de esa alma afro. Pero venga, España al malo le metió 3. Julio. Croacia, hace 2 meses, mejor dicho, había desnudado a Colombia. Croacia era la Brasil del 70. Entonces, y resulta que ahora no hace un buen campeonato del mundo. Creo que hay más expectativas con lo que ha hecho Colombia.
9: Pero cuando Croacia no ha jugado bien,
10: Colombia,
9: hoy jugó
8: díganme,
9: muy bien en el
8: segundo tiempo. Es que es el presente, cuando ¿qué partido Croacia, ha jugado bien Croacia?
9: Hoy el segundo tiempo yo no
10: le
9: he visto.
10: Le digo, cuando Croacia enfrentó a Colombia, era mejor dicho, la mejor selección de Europa, y Colombia la peor. Hoy da la impresión de que a Colombia, claro que sí, porque Croacia es la sensación.
8: Ah, pero jugó mal, César, quería que habláramos bien.
10: La realidad del fútbol muestra que esto es de momentos.
8: Sí,
10: que
8: es que de momento
10: Croacia, pero Diego, ya cálmate, yo he hablado.
8: No, es
10: cálmate.
8: Que es de momentos.
10: Pero cálmate, ya hablaste. No,
8: pero
10: Diego, cálmate,
8: pero cuando ustedes Diego, hablan cálmate. Yo, cuando ustedes hablan
10: no,
8: yo
10: no
8: me quedo
10: hablado,
8: callado, no digo nada y cuando
10: Steven.
8: Yo digo algo entonces
10: yo no
8: cálmate,
10: hablado,
8: yo estoy calmado,
10: que
8: soy calmado.
10: Díselo a Steven si no te deja hablar, pero yo no
6: yo
10: hablo.
6: Que tengo que ver,
10: yo creo
8: no, afortunadamente
10: que hay
8: a mí me dejan hablar siempre.
10: Ah, bueno, entonces déjame hablar porque desafortunadamente
8: usted también habla siempre, todos hablan cuando quieren.
9: Bien, Campito.
10: Había selecciones que llegaban con un gran rótulo al campeonato del mundo y les ha costado mucho. Portugal hoy, o sea, miren el desarrollo del partido, lo fuera de este partido sin la existencia del VAR era otra cosa. O sea, hoy el VAR terminó influyendo en acciones
6: y
10: de
6: sin
10: juego.
6: Los palos.
10: Y sin los palos. No, pero los palos siempre van a estar, o sea, hay que tener
6: puntería. Sí, hacen parte del juego.
10: Y me llama la atención algo de Portugal. Leao juega de extremo por izquierda. Y el entrenador sacó a Cristiano Ronaldo cuando el partido no estaba cerrado. Si este resultado no se le da a Portugal, las críticas al entrenador por tener un hombre con alma de 9 de extremo, que al final en uno de los goles demuestra por qué lo pone, y el hecho de sacar a Cristiano Ronaldo cuando el partido no estaba cocinado, eso es el poder del resultado, lo hubiesen acabado a
9: no,
10: ese
9: pero
10: entrenador.
9: Campo. Pero también entendamos una cosa, él mete a Gonzalo Ramos y juega con 2 nueves. Y cuando hace los cambios, porque hizo 4 cambios, los hace porque Portugal no tenía recuperación en la mitad. Le estaba llegando Croacia con facilidad, arrancando por el medio, que era por donde encontraba espacio, y rematando por los costados
10: una
9: con Perisic.
6: Pero a Cristiano le cayó cero en gracia el cambio.
9: Y después tenía que sacar un 9, y el 9 a sacar era Cristiano Ronaldo, porque el otro era Gonzalo Ramos.
10: Una cosa es el resultado con Cristiano afuera, y otra cosa el resultado con Cristiano adentro. Hoy la crítica estaría, ¿cómo es posible que saque a Cristiano Ronaldo si no consigue el resultado? Y
9: pero
10: cómo
9: Campo,
10: a un goleador lo coloca de extremo. No,
9: pero
10: por eso
9: fue lo que
10: tiene
9: pasó, que
10: hacer
9: son los cambios, y que Gonzalo Ramos le hizo un golazo para empatar el partido.
7: Es un golazo. Siempre
10: por
7: es
10: eso,
7: extremo.
10: Por eso,
7: porque
10: sí,
7: Gonzalo
10: pero,
7: Ramos y Cristiano son los
9: el técnico se la juega en todos los cambios. Y esta vez
10: no ve jugando en su equipo.
9: Pero qué vamos a decir que si no le sale, le salió y le
8: salió
9: perfectamente.
8: Eso no pasó.
10: Si tú lo ves jugando en su equipo, él en su equipo tiene más cercanías al área de lo que tiene en Portugal.
7: Y claro, por Portugal, eso digo que es la selección.
10: Y en Portugal, por eso, pero yo te hablo de las características generales del jugador. Él llega a la selección por lo que hace en su equipo. Y
7: así
10: en su
7: jugó
10: equipo,
7: con Colombia,
10: su entrenador, extremo. Y en su equipo, y no le fue tan bien. Y en su equipo, pues tiene más cercanía de 9. No, Arias jugó el mejor partido defensivo.
7: Claro, pero cuando entró Leao, fue que terminó sacándolo porque no, lo terminó de fulminar a Santiago.
10: Él terminó desgastado por lo que venía haciendo en el partido.
7: Claro, por eso. Leao. Y además
10: es más,
7: le hicieron esa
10: Leao tuvo más influencia en el juego. Leao tuvo más influencia en el juego hoy que con Arias.
7: Ah, total,
10: hoy tuvo
7: pero
10: más influencia en el juego.
7: No, no, pero totalmente.
10: Arias jugó su mejor partido en los últimos 10 años contra Leao.
9: Un momentico, Campo, vamos a hacer esta pausa y ya la pregunta.
8: Tengo una pregunta.
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16: 8:35 en La Polémica.
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9: Bueno, una buena experiencia la que estamos viviendo en el Campeonato Mundial de Fútbol con el despliegue de esta ruta mundial de Caracol Radio por todo el territorio norteamericano, don Diego.
8: Oiga, César, recuerde que Gonzalo Ramos le quitó el puesto a Cristiano Ronaldo en el Mundial de Qatar.
9: Recordemos que Fernando Santos, el técnico, tuvo una pelea con Cristiano. Sí, lo siente en el partido de cuartos de final, mete a Gonzalo Ramos.
8: Recuerde que le hizo tres goles.
9: Pero además entraba Cristiano, entraba en los segundos tiempos, participaba, pero en cuartos de final ya no lo tiene en cuenta. Y ahí se arma la pelea grande y se va Fernando Santos, termina yéndose de Portugal.
8: Puede que mi memoria me esté falla, es que esa punta de memoria y eso a veces falla. Que cuando Gonzalo Ramos en el partido que entra por Cristiano Ronaldo
9: hace
8: en ese
9: dos
8: partido,
9: goles.
8: Tres.
7: Hace dos goles.
9: Dos creo que hizo.
8: Bueno, yo tengo tres, pero pueden ser dos.
9: Se nos olvida una cosa, Juan Sebastián. Cristiano, empieza una bronca de Fernando Santos con Cristiano, porque Cristiano no asiste en el momento en que tenían que llegar todos los jugadores de Portugal. Se demora unos días y ahí empieza el
6: problema es que a Cristiano se le muere un hijo.
8: Claro, pero recuerde, César, que es que esos problemas con Cristiano Ronaldo los han metido muchas veces. Hace un año dijeron que él no se saludaba con el volante, con
9: Bernardo Silva.
8: Con Bruno Fernández. Que no se saludaba. Después que él rompió relaciones con Vitinha. Entonces, ya han tejido muchas versiones. Oiga, es que un oyente le estaban dando.
7: Fueron tres goles.
9: ¿A quién?
8: ¿Cuántos?
7: 3, pero en octavos de final con Suiza. En los primeros partidos fue suplente, pero en el primero titular se fue de triplete.
8: Es un amigo suyo de Manizales, pero...
9: ¿Quién es?
8: Me dice, no le voy a decir quién es hoy, pero dígale.
9: Ah, ¿me está dando palo a mí?
8: Sí, le está dando palo.
9: Ah, pero si es manizaleño, lo puedo hacer con confianza.
8: No, pero le da palo, me dice, sí. Diga, dele palo usted por mí, dice. Sí. No le digo, porque yo no... Entonces, dice, César Augusto en todo el partido se cansó de darle palo al jugador... Espera que se me perdió ahora. A Leao. Dijo que Leao cansado, que caminaba, que no servía, y fue el que puso el pase-gol.
9: ¿Qué pase? ¿Pase-gol para...? Sí.
10: Para el gol de cabeza.
9: Bueno, pero es que eso
7: pasa. Pero una cosa no quita la otra.
9: Pero Leao...
8: Pero yo simplemente estoy diciendo...
9: Le digo una cosa, no solo Leao, Portugal terminó como con Colombia. Claro, terminó muerto, física, y eso que la temperatura, oiga, no era la de Miami.
8: Y encontré
7: esos
8: el término que está...
7: Esos son los que nos vemos expuestos los periodistas, pues si es, nosotros
8: pues sí,
7: estamos
8: está bien,
7: lo que se
8: no
7: ve.
8: Pasa nada.
7: Entonces,
8: la gente tiene derecho a darnos palo.
9: Sí, no, todo el derecho del mundo y tiene, oiga, derecho,
8: claro,
9: a final.
8: Encontré el término en el reglamento a la jugada del segundo gol de Croacia que es anulado.
9: Sí.
8: Dice en el término, no la jugó. Sí, o sea, él no juega la pelota, es el término correcto para la jugada, es
9: no,
8: que
9: no,
8: le pega,
9: pero...
8: él no la juega.
9: Ah,
8: el gol anulado de Croacia.
9: El defensor, sí no la juega, simplemente le pega, sí, inclusive le pega a dos jugadores.
10: Tiene
9: le
10: que
9: pega
10: haber
9: al
10: una...
9: primero que disputa la pelota y a otro, también
10: tiene
9: pasa
10: que haber
9: y
10: una
9: le alcanza
10: intención
9: a rozar.
10: De juego, o sea, tiene que haber una intención de jugar el balón.
9: Correcto,
8: por eso
10: o sea,
8: no
10: si
8: la
10: usted
8: jugó.
10: La controla mal, si usted no sé qué, eso también termina influyendo. Aquí es un rebote, aquí es prácticamente un rebote, no hay intención de juego de nada.
9: Sí, es una acción totalmente deliberada y por eso anulan el gol. Bueno, hoy en la conferencia de prensa de Carlos Queiroz trataron de picarle la lengua sobre la relación con algunos jugadores de Colombia, sobre los problemas.
8: Dijo cosas.
9: Dijo cosas, pero eludió completamente el tema y dijo que si el periodista estaba más informado que él, que por favor le contara, porque él no había visto una mala relación ni tampoco un conflicto con los jugadores de Colombia.
6: Tampoco ¿cómo? Dijo que era una maravilla la relación con ellos, ¿no?
7: La pregunta era directa hacia la relación con James, y él le dijo, no sé cuáles son tus fuentes, pero...
9: Él dijo que no había conflicto con James.
7: Claro,
9: más
7: pero
9: aún.
7: Eso también, la respuesta también nos da a entender, César, que efectivamente sí, porque lo más fácil era decir, yo no tuve problema con nadie, con ninguno.
6: Acabando
7: de una vez, va a pregúntele al jugador.
9: Doña Liche,
6: dijo, va, o sea, primero va a pregúntele al jugador y segundo dice, claramente lo dice, yo fui contratado para sacar lo mejor de cada jugador y cumplir con mi trabajo y eso hice. O sea, él en ningún momento dice que no hubo conflicto, que la relación era muy buena, no lo desmiente del todo.
9: No, él no dice que la relación era muy buena, pero él elude completamente la posibilidad de un conflicto con los jugadores
8: de
9: Colombia.
8: ¿Sabe qué tomó
6: elude
8: la pregunta?
9: No, yo creo que no la elude, él dice que no hubo conflicto.
8: No, para mí
9: no lo dice.
8: Es para ponernos a pensar. Él no acusa, pero tampoco le saca el cuerpo.
9: Mire, escuchemos a Queiroz, ya voy con Liche, sobre si conectó o no con James Rodríguez, porque entiendo que la pregunta fue en ese sentido, de la conexión que tuvo Queiroz con James Rodríguez. Ya vamos a hablar de eso. Aquí está Queiroz hablando del tema James Rodríguez.
19: A ver. Que no conectó conmigo, esa es una situación que tienes que hablar con él, no conmigo. Yo, con mi trabajo como entrenador, hacer y tirar, sacar lo mejor de todos los jugadores en la cancha. Y si están haciendo bien en la cancha, ese es mi trabajo, es lo que quiero de todos. Y no tengo una posición diferente para uno o para otro, no, a mí no me da igual. Todos los jugadores tienen que trabajar por equipo, tienen que jugar bien, entrenar bien, y después las decisiones vienen para el partido. El comentario que haces me sorprende, porque entonces seguro tienes informaciones internas o personales que yo no tengo.
9: Ahora, siempre lo puso, ¿no? Siempre lo puso de titular.
10: César, el problema de Queiroz no comenzó con James. El problema de Queiroz comenzó en el arco. Queiroz se metió en ese momento con uno de los jugadores que era de los capitanes de la selección, de los puestos más seguros de la selección, lanzando fuertes críticas a la preparación de los porteros. El primer apuntado de Queiroz cuando llegó, y lo que hace que Queiroz entre mal en el grupo, es cuando Queiroz señala la posición de portero y específicamente de David Ospina. Y habla, recuerden que con la llegada de Queiroz salió el entrenador de arqueros. Luego llegó el entrenador, él vino con su entrenador de arqueros, persona que se suicidó hace algunos años.
9: No, murió en pleno tema, en pleno COVID.
8: Murió de COVID.
10: ¿Pero él murió de COVID o se suicidó?
9: Sí, no, murió de COVID. COVID. Él vivía solo y lamentablemente muere
10: creo
9: de COVID.
10: Creo que estaba en Brasil en ese momento. Pero el problema real de Queiroz con el grupo, el problema inicial, es que Queiroz llega y él yo creo que da una declaración que no buscaba maltratar, pero se encuentra con un país donde esa declaración, y con un grupo, donde esa declaración no cae bien. Recuerden que con Queiroz es cuando comienza el tema de la altura de los porteros y la crítica a los pocos minutos que tenía el portero Camilo Vargas. Esa fue la entrada de Queiroz como entrenador de la selección. Saca al entrenador de arqueros, critica a uno, en esos momentos todavía está en la selección, de las vacas sagradas de la selección, y critica el manejo que Pekerman le dio al arco. Es más, si mal no estoy, la declaración era: es increíble que en 8 años el portero suplente no haya jugado más de 3 partidos. Esa fue la llegada de Queiroz al seleccionado colombiano. Y eso cayó muy mal en Ospina y muy mal en el grupo.
9: Ya vamos a escuchar a Néstor Lorenzo, que también ofreció conferencia de prensa hoy aquí en Kansas.
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9: Bueno, una buena jugada. De la fuente, don Steven dio una declaración muy elogiosa para Colombia y dijo: para los que no lo tenían en cuenta, hoy para mí es candidato a pelear el título. Y habló del buen juego, del colectivo, de los jugadores rápidos que tiene. ¿Cómo interpretó usted lo que dijo De la Fuente?
6: De la Fuente no tiene ninguna necesidad de alabar a Colombia para quitarse presión. Eso uno lo hace con Brasil, eso uno lo hace con Inglaterra, pero con Colombia, ¿cómo, con qué necesidad va a hacerlo? Yo creo que lo que dijo De la Fuente fue legítimo, de verdad lo siente y lo cree. Ahora, que nos falta mucho, bueno, de pronto sí, pero yo la tomo de la manera más positiva. Elogia una selección que él cree que tiene las condiciones para llegar a una final de una Copa del Mundo. Maravilloso que se lo diga Colombia. Ahora, otra cosa es que los jugadores no se lo vayan a creer de mucho y que termine eso haciéndoles daño. Pero nosotros, finalmente, es un mensaje para la gente, más que para la propia selección. Yo creo que los jugadores están blindados contra ese tipo de comentarios que pueden sacarlos o desviarlos. Así que yo la tomo de la mejor manera, la declaración de la Fuente.
9: Sí, Liche, ¿cómo lo sintió? Advirtiendo que no solo es De la Fuente, yo sentí muy sincera la declaración del técnico de España, pero fue Gary Lineker,
6: el técnico de Portugal,
9: Jorge Valdano.
8: Pero han sido sinceros, César.
9: Sí,
8: es lo que sienten,
9: creo. Es que lo que vieron de Colombia fue muy bueno.
10: ¿Qué está pasando?
9: Doña Liche, exactamente lo que está pasando. Doña
22: hola,
9: Liche.
22: Hola.
9: Sí.
6: Hola, hola.
9: ¿Qué hubo, Liche?
8: Oígalo, la ola del profeta se pegó.
9: Bueno, ya vamos con Liche. Diego, ¿usted qué piensa? Ya voy, campo.
8: ¿De qué, César?
9: De lo de la Fuente.
8: No, De la Fuente fue sincero, César.
9: Claro, todo y lo hizo con naturalidad.
8: Mire, César, más allá que uno no le gusta que ya lo pongan como campeón del mundo, porque es ahí donde yo no entro.
9: Es una carga adicional.
8: Claro, pero que los elogios a Colombia han sido sinceros y que Colombia jugó un partidazo
9: sinceros
8: ante Portugal.
9: Y merecidos, Diego.
8: Es la realidad, lo que jugó Colombia ante Portugal, no la metimos, pero el juego de Colombia fue espectacular, y lo de la Fuente y lo de los colegas españoles y de otras personas como
9: Gary Lineker,
8: Lineker, como Ibrahimovic, como Valdano, sí, todos han sido sinceros. Ellos no tienen necesidad de meternos a elogiarnos. ¿Para qué? ¿Qué ganan
9: lo que
8: con
9: dice
8: nosotros?
9: Steven, sí,
8: no, nada, están diciendo la realidad.
9: Campo,
10: hoy Scaloni, eso es lo que está pasando. Lo
0: que está pasando es eso. Lo que está pasando es que Colombia ha ganado sus partidos bien, o el, incluso el partido que empató. La sensación general de todos los que están analizando el campeonato del mundo es que Colombia mereció ganar. Fue un empate con más sabor de victoria para Colombia. Yo entiendo que hay un sector en Colombia que no le gusta el elogio a la selección, pero ellos simple y llanamente están hablando de lo que está pasando en el Mundial. Y lo que está pasando es que el fútbol de Colombia, el juego de Colombia, tener a uno de los volantes jóvenes más importantes del mundo hoy, como lo es Gustavo Puerta, tener a uno de los mejores laterales derechos del mundo, como es Daniel Muñoz, tener a uno de los mejores centrales del mundo en este campeonato del mundo, como lo es Davinson Sánchez, es real. Eso se lo ha ganado la selección Colombia con su juego en el campeonato del mundo. Es más, me parece hasta normal que Colombia entre en ese elogio, porque es lo que ha demostrado en el terreno de juego, colectivamente e individualmente.
9: Juan Sebastián.
7: Y hoy un agregado a ese tema lo hizo Lionel Scaloni, técnico campeón del mundo, y hablaba del poder que tiene Francia, el favoritismo que tiene Francia, pero de lo bien que ha jugado selecciones como México, refiriéndose al partido más reciente contra Ecuador, pero también al equipo colombiano que le ha gustado bastante. No fue tan extenso ni como Luis de la Fuente, pero agregó cositas con respecto al equipo colombiano.
9: Sobre ese tema vamos a escuchar a Néstor Lorenzo después de esta pausa.

0: Bueno, escuchemos a Néstor Lorenzo hablando sobre la declaración de Luis de la Fuente, el técnico de España, haciéndole un gran elogio a Colombia y poniéndola de candidata.
1: Yo sé que es un elogio de parte del profesor de la Fuente, se lo agradezco. Prefiero no...
0: Lulú Estaliche.
1: No estar en ese sitio de favorito, pero cada vez que nos tocó hacernos cargos de las situaciones, el equipo lo ha hecho. Eso muestra un crecimiento de parte de Colombia en ese sentido. Salvo con Portugal, los otros partidos, incluso los amistosos previos, nos decían como que teníamos que ser favoritos y que éramos los favoritos. Y bueno, el equipo ha aprendido a jugar con ese peso, es un peso, sobre todo porque quedan excelentes selecciones y lo que se está viendo es que depende de la línea es muy finita entre quién pasa y quién no pasa y bueno, Dios quiera que esté a favor nuestro, ¿no?
0: Es el deseo de todos. Campo, ¿cómo se imagina el partido ante Ghana?
2: Yo creo que Colombia ya tiene un estilo de juego claro y determinado. Colombia es un equipo que le gusta proponer. Yo creo que esa variante que hizo Lorenzo de jugar con interiores y un cabeza de área terminó beneficiando a todos. Terminó beneficiando a Puerta, terminó beneficiando a Arias y terminó beneficiando al juego colectivo del equipo. Si hay algo que me gustaría que Colombia mejorara en un Mundial que donde creo que le ha hecho bien las cosas y el equipo ha respondido, incluso ha superado la expectativa que se tenía previo al Mundial con el juego de la selección, es el gol del 9, pero digamos que ese es un aspecto por mejorar. Yo no creo que Colombia cambie mucho el estilo de juego que tiene hoy en el campeonato del mundo. Yo no creo
0: hoy,
2: que
0: Steven,
2: lo cambie.
0: Hoy Bambán Zamorano decía en Telemundo, decía que a Colombia lo único que le ha faltado es el gol, porque por fútbol sí. Ha merecido ganar todos los partidos mucho más largo.
3: Sí, ahora, me parece que Colombia tiene gol, lo que pasa es que los delanteros de Colombia no han tenido gol, ese es el diferencial. Yo creo que Colombia puede tener gol con Díaz, puede tener gol con James, puede tener gol con Arias, pero con los delanteros le cuesta más, entonces ahí es el punto que todavía está pendiente. ¿Y cómo me imagino el partido? Para responder esa pregunta que usted le hacía a mis compañeros, hay dos caminos. Parecen obvios, pero con el estilo de juego de una selección como Ghana, que es a resistir y aguantar, y que lo hace bien, porque con Inglaterra hizo un partido tácticamente, defensivamente hablando, muy bueno, pues hay que decir que el partido puede ser un verdadero parto para hacer el primer gol. Pero si Colombia hace un gol, se acabó el partido. Para mí, creo que puede ser de esa manera.
0: Y para
3: porque
0: Diego,
3: no veo a Ghana respondiendo con mucha agresividad, pero sí defendiendo con toda la contundencia del mundo.
4: César, yo veo a Ghana jugando como le jugó a Inglaterra. Ese es el equipo, no, y contra Croacia hizo igual. Ghana no va a hacer nada diferente a lo que ha hecho en el campeonato del mundo, pelear los partidos en zona de medio campo, unos metros más atrás.
0: Espera y contraataca.
4: Luchar, sí. Balones divididos, contraatacar, intentar aprovechar la pelota quieta. Ese equipo no va a cambiar nada. Si es que los dos partidos los jugó igual, cuando Ghana siente, Carlos Queiroz lo conocemos, que el rival tiene el talento que tiene Colombia, que Colombia tiene casi el mismo talento de Portugal, César, ¿sí? Entonces le va a jugar igual, a esperarlo, a complicarlo. Así le jugó a Croacia, así le jugó a Inglaterra. No lo veo que vaya a cambiar.
0: Sí, a mí me parece, Juan Sebastián, que hasta antes del Mundial Portugal tenía muchísimo más talento que Colombia, pero hoy lo que dice Diego se aproxima por lo que ha demostrado Colombia en el Mundial.
5: Yo creo que son realidades o actualidades totalmente diferentes, y ellos llegaban con un peso de grandes favoritos para el título. En cancha eso no se ha visto, incluso los colombianos fueron muy superiores en el terreno de juego. Y con respecto a lo que va a pasar mañana, yo creo que vamos a hacer selección Colombia de paciencia. Esto se va a tener que trabajar mucho durante gran parte del partido, porque ellos se van a cerrar y a nosotros esos equipos se nos complican bastante. Yo creo que la paciencia va a ser el aliado de Colombia mañana ante Ghana.
0: En un minutico, Campo, ¿hay cambios en Colombia?
2: Yo creo que puede tener un cambio en el 9.
0: Es decir,

0: Juárez por Córdoba?
1: No, yo creo que sería la la si afirmación Córdoba, de Córdoba. No, con respecto a cómo arrancó, yo creo que sería la reafirmación de Córdoba.
0: De Córdoba. ¿Qué piensa Steven? ¿Cambios?
1: Bueno, y Muñoz como lateral derecho.
2: Córdoba también. Yo creo que Córdoba es el único cambio de ese equipo.
0: Yo creo que van los dos laterales titulares, Mojica
2: y
0: Muñoz.
3: Eso es el equipo que ha empezado los dos primeros partidos más Córdoba.
0: Exacto. Yo creo que ahí no va a haber modificaciones, don Juan Sebastián.
4: Yo creo que va Suárez. Va el mismo de los dos primeros partidos.
0: ¿Por qué piensa que Suárez y no Córdoba?
4: Por el mismo manejo que le dio contra el Congo. De un hombre que no les vaya a pelear arriba, sino que se empiece a desgastarlos más bien es con la velocidad, la picardía por abajo y no tener que pelearles el juego aéreo que tienen los africanos.
0: Bueno, muy bien, a todos gracias por la compañía. Mañana tendremos un cubrimiento gigante desde las 5 de la mañana.
3: Que Vargas aprenda argentino.
0: Mundial, pero ya va en buen camino. Además es un idioma que se aprende.
3: Qué bueno, es sencillo.
0: Muy bien, sí, pero aquí todos son sencillos, casi todos. Bueno, a todos gracias. Mañana los esperamos durante todo el día. Ruta Mundial desde los Estados Unidos con el Combo Deportivo de Caracol en Kansas City. Gracias.

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12: 9:01 y Millonarios desmiente rumores sobre una supuesta venta de su accionista mayoritario, María Fernanda Latorre.
13: Kerwin, en este momento tenemos en nuestras manos un comunicado que afirma lo siguiente. Azul y Blanco Millonarios Fútbol Club, en cumplimiento de lo dispuesto en el capítulo tercero del título cuarto del libro segundo de la quinta parte del decreto 2555 de 2010, particularmente en lo relativo al deber de divulgación de información relevante que pueda influir en las decisiones de inversión de los accionistas o del mercado, así como del deber de verificación y confirmación de información relevante divulgada por terceros contenidos en los artículos 52435 y 52432 del referido decreto, respectivamente. Millonarios se permite informar lo siguiente. Primero, que ha circulado en medios de comunicación y redes sociales diversas publicaciones indicando que el accionista mayoritario de Azul y Blanco Millonarios FC habría vendido su participación accionaria y que en consecuencia se produciría un cambio en el control de la sociedad. Segundo, Azul y Blanco Millonarios FC aclara al mercado que a la fecha de este comunicado no se ha producido ningún cambio en la composición accionaria que implique un cambio significativo en la participación del capital de esta sociedad en términos de los numerales 5.9 y 5.9.5 del artículo 52431 del decreto 2555 de 2010, ni mucho menos una modificación en el control de la sociedad. En el evento que se produzca cualquier hecho de que constituya información relevante en los términos del decreto, Azul y Blanco Millonarios FC lo comunicará de manera inmediata y oportuna al mercado y a la Superintendencia Financiera de Colombia, esto conforme a la normativa aplicable. Azul y Blanco Millonarios FC reitera su compromiso con la transparencia, la veracidad de la información y el adecuado suministro de datos al mercado de valores. Es muy importante, Kerwin, afirmar que este comunicado se da en consecuencia de un requerimiento de la Superintendencia Financiera debido a informaciones de prensa que aseveran un cambio de control accionario.
12: María Fernanda, muchas gracias. Y en otras noticias, mucha atención porque Fabio Arjona Hincapié será el ministro de Ambiente del gobierno electo de Abelardo de la Espriella. Laura Daniela Barté.
14: Pues se confirma un nuevo nombramiento desde el gobierno electo de Abelardo de la Espriella. Se trata de Fabio Arjona Hincapié, director de Conservación Internacional Colombia, que será el ministro de Ambiente del gobierno de la Espriella. Es biólogo marino, líder ambiental, y entre sus desafíos, que por supuesto le ha designado la nueva administración electa, está la protección del agua, de la biodiversidad y de las comunidades. Además, hablaron, y abro comillas, de buscar combatir la ignorancia ambiental y traer inversión extranjera para la protección de la naturaleza en Colombia. Este nombramiento se suma también a los que ya confirmó Caracol Radio, como el de Vivian Morales como ministra de Educación y Diego Cancino como nuevo ministro de Justicia.
12: Gracias, Laura Daniela. En una operación conjunta entre el Gaula Boyacá y la Fiscalía fue desarticulada una red de extorsión que operaba desde la cárcel de Cómbita. César Correal.
15: La denominada Operación Zafiro dejó 16 capturados, entre ellos 4 funcionarios del INPEC, señalados de facilitar el ingreso de celulares y otros elementos para la comisión de llamadas extorsivas. El coronel Javier Gustavo Lemus, comandante de la Policía Metropolitana de Tunja.
16: Donde habían afectado más de 28 personas, se hicieron 11 allanamientos en donde se capturaron 16 personas por el delito de extorsión carcelaria. A través de esas 16 personas capturamos 4 integrantes del INPEC. La economía criminal que adquirían era más de 700 millones de pesos mensuales.
15: Las autoridades invitaron a la ciudadanía a no ceder ante las extorsiones y denunciar cualquier caso a través de la línea gratuita 165 del Gaula.
12: Y la DIAN dio un golpe al contrabando e incautó textiles avaluados en 6.600 millones de pesos. Luisa Mercado.
17: La entidad afirmó que en controles en vías de acceso a Bogotá interceptó 2 tractomulas que transportaban ilegalmente 888 bultos de textiles y marroquinería. Asimismo, en operativos simultáneos en la capital, desmantelaron bodegas clandestinas con confecciones y alimentos extranjeros vencidos que pretendían comercializar de forma irregular.
12: Y en noticias económicas, el peso colombiano es una de las monedas de mayor revaluación en lo corrido de 2026. En la jornada de hoy jueves, el dólar perdió 46 pesos. Luis Enrique Hurtado.
18: En las operaciones de la Bolsa de Valores de Colombia, el dólar reportó una negociación promedio de 3.357 pesos, que equivale precisamente a esta disminución de 46 pesos, situación que no se daba desde febrero del año 2020. Analistas del mercado consideran que esto se debe primordialmente a los anuncios que ha realizado el gobierno electo del presidente Abelardo de la Espriella en materia de un control estricto de la deuda pública. El peso colombiano en estos momentos es una de las monedas con mayor revaluación en lo que va corrido del presente año.
12: Y en noticias internacionales, la UNICEF reveló que por lo menos 680 mil niños requieren asistencia en Venezuela luego del doble terremoto. Eddie Mosquera.
19: Según el Fondo de las Naciones Unidas para la Infancia, más de 500,000 de menores de edad están afectados y requieren ayuda inmediata, pero la meta actual es llegar al menos 232,000, menos de la mitad de los niños golpeados por este doble terremoto. Ahora mismo se está intentando movilizar 52 millones de dólares para ayudar a estos menores, que no solamente necesitan la ayuda inmediata de un lugar donde dormir y comida, sino también atención psicológica, porque puede haber varios de ellos que hayan perdido sus familiares. Se destaca desde UNICEF que el tema apremiante ahora mismo es el acceso al agua. Así las cosas, de momento sigue el enfoque en el envío de ayudas a Venezuela.
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20: 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En Caracol Radio son las
12: 9:08.
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0: Hola, bienvenidos, buenas noches. Aquí comienza AS Mundial, es jueves 2 de julio y los saludamos a todos en Colombia y en el mundo. Muchas gracias siempre por estar con nosotros a través de las plataformas de Caracol y de AS en el mundo. AS.com, las emisoras de Caracol en las distintas ciudades de Colombia, también en la de Estados Unidos, en la de Miami y desde luego en nuestras aplicaciones. Una jornada sin sorpresas, creería yo. El favorito entre la selección de España y Austria ha ganado, la selección de España. Ha ganado también la selección de Portugal, que a pesar de que era mucho más parejo, el duelo le ha ganado a Croacia y era la favorita. Y creo que esas dos selecciones hoy pues pueden estar tranquilas con el resultado. No sé si tanto con el juego, es parte de lo que vamos a discutir esta noche. Voy a saludar a mis compañeros a esta hora. Felipe Pipe Sierra, ¿cómo le va, señor? Bienvenido.
1: Steven, amigo, qué placer estar aquí contigo y con toda la gente que nos ve y nos escucha a través de las diferentes plataformas y redes sociales del diario AS y de Caracol Radio. Pues en definitiva, lo único que tengo por decir, después de haber visto a todos estos equipos y bueno, a la espera de lo que serán los partidos de mañana y el rival posible de Colombia si clasifica, es que más allá de las críticas, y usted sabe que yo le he dado muy duro a Néstor Lorenzo, me siento satisfecho con el nivel que ha mostrado la selección Colombia.
0: Sí, yo creo que hace parte de la razón reconocer que el equipo ha mejorado y que futbolísticamente está mostrando otras cosas. Eduardo Burgos, España, hoy le ha ganado con mucha autoridad a Austria, pero hay que decirlo también, ¿no? Un rival que mostró bastante poco, pero no le quita la valía, por supuesto, a lo que se vio en España, a su juego colectivo, a su contundencia. Sin embargo, un rival, como digo, que ni siquiera pudo pasar de la mitad de la cancha.
2: Sí, por supuesto, pero aún así España también tiene que demostrar aún que está para luchar contra los grandes. Ahora contra Portugal se va a ver un partido más igualado, un partido más parejo. España no llega en su mejor momento con tantas lesiones y demás, pero aún así tiene que seguir creciendo, está en el camino correcto. Oyarzabal hoy también ha estado espectacular como siempre y veremos qué pasa contra los lusos. También Portugal llega muy machacada, ya hemos visto contra Croacia los errores defensivos tan groseros que han tenido, y arriba Cristiano también, a pesar del penalti y demás, no está en su mejor momento tampoco deportivo.
0: Sí, la cara hoy de Cristiano Ronaldo, César Cruz, impresionante cuando lo sacan, no se la podía creer. Yo, de verdad, me vas a sacar a mí. Sin embargo, creo que al final tuvo un gesto de caballerosidad y recibió a Rubén Neves de la mejor manera, venga, entre tranquilo, y saludó a su entrenador y todo bien, no pasó a mayores.
3: Sí, más que nada era un, y si es mi son mis últimos minutos en un mundial, saludos a todos antes que nada, muy buenas noches para todo el continente y donde nos estén observando. Más bien creo que era eso, ¿no? Ok, me vas a sacar, pero ¿y si son mis últimos minutos? Le salió la jugada a Martínez, pero pecó, creo que de incrédulo con Cristiano Ronaldo, es de mi punto de vista. Qué locura se vivió en Toronto. El equipo portugués se termina imponiendo con mucha polémica. Ahí hay un puntito sobre la I. Con el triunfo de Portugal, pero creo que al final es merecido que los lusitanos estén en la siguiente fase y va a ser un juegazo frente a España.
0: Esperemos que sea un juegazo como se espera, porque ya jugaron una final los dos equipos. Andrés Díaz está con nosotros y está también en, lo veo en la carretera, está en Kansas City. Me imagino que estaba acompañando a la selección Colombia y doña Liche la escucho también por ahí. ¿Cómo le va, Andrés? Bienvenido, buenas noches.
4: Saludos, Steven, para todos. Efectivamente, aquí vamos con Liche Durán, ustedes la ven ahí al lado mío de azul, camiseta de selección Colombia, vamos por la vía. Estábamos en el banderazo de Colombia. Día de entrenamiento, muchísimo calor, la temperatura se acercó a los 38 grados. La verdad que los jugadores, digamos que estuvieron a un bajo ritmo, por lo menos en lo que nos dejaron ver. Es simplemente un día de transición, un día antes de partido, trabajo táctico y sobre todo trabajo, me imagino, después de video. Ahora, Colombia, yo creo que ahorita en el banderazo puso más de 1.500 personas. Y seguramente vamos a ver el Kansas Stadium, el Arrowhead, con más de 30.000 colombianos mañana para enfrentar a la selección de Ghana. Y además, Carlos Queiroz, Steven, soltó unas perlitas. La selección o la Federación Colombiana de Fútbol en deuda con el cuerpo técnico y demás. No sé.
0: Bueno, sí, parece una herida que todavía no sana. Vamos a la pausa, regresamos después de este mensaje.
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0: 9:15 minutos.
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0: Aquí estamos en AS Mundial, 9 de la noche, 16 minutos, aquí en la costa este de los Estados Unidos, 10 de la noche, 16 minutos. 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
0: 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Bueno, bueno, muy bien. Vamos a seguir analizando lo que ha sido esta jornada y vamos con Colombia. ¿Todavía está en deuda Portugal a pesar de su clasificación, Pipe Sierra?
11: Pues, Steven, mire que, a ver, yo creo que lo de Portugal y de Croacia había sido muy débil a comparación de las expectativas que se habían generado. Justamente estaba viendo que esta es la primera vez en una ronda de knockouts, como le llaman en Europa, en la que Croacia se clasifica, pero no llega ni siquiera a tercer puesto. Las otras cuatro veces había estado o de ganando la medalla de bronce o quedando en la segunda casilla, como ya lo vimos en los mundiales recientes. Entonces, la expectativa con Croacia era mucha y es como si esa gran generación se fuera quedando de a poco, algo muy parecido a lo que le pasó a Bélgica y también a la selección Colombia después de Rusia 2018. Y de la misma forma he visto un Portugal repleto de estrellas, pero que en juego, en su conjunto, pasa lo que vimos en el partido contra la selección. No hay un filtro en el medio campo y los defensas, si bien son talentosos, pues permiten muy fácil las llegadas del equipo rival. Entonces creo que ambos equipos, fuera el que clasificara, la verdad, iba a dejar dudas para la clasificación a los octavos de final.
0: Es una selección extraña. Portugal no es muy fluida, pero es una selección peligrosa. Genera, digamos que a partir de ciertos chispazos individuales, sobre todo Leao ha sido un jugador que ha marcado diferencia. Pero colectivamente me parece Eduardo Burgos que le sigue faltando, que no sigue encantando y que a pesar de que puede ser un duelo bien parejo, nominalmente hablando, España parece que llegaron con un poquito más de favoritismo a este partido y a este duelo.
2: Sobre todo porque España ya es un equipo. Si nos acordamos en los últimos días, ha tenido esa polémica entre João Neves y Cristiano Ronaldo, está bastante criticado y se ve que hay muchas fracturas dentro de la propia Portugal. Eso va a jugar en contra, es como lo que pasó en su momento con Bélgica. El gran debe de Roberto Martínez en esto, tanto con Bélgica como con Portugal, es que parece que no ha sabido exprimirle del todo todo el talento que tienen las dos generaciones y tienen ahora mismo. España al contrario, España es prácticamente a mantener el bloque de la Euro, salvo algunos lesionados, dígase Carvajal y demás, y Fermín, pero más allá de eso, España llega con ese punto por encima, pero claro, también tienes esa calidad individual que no llegan a ninguno al nivel de la Minya Mal, pero aún así Portugal, si tiene un buen día como hoy, si tiene también un revulsivo como Gonçalo Ramos, ponerlo muy difícil.
0: Sí, es un duelo de parejos en cuanto a nóminas. Ahora, incluso, la selección de Portugal puede tener un pilín más, pero colectivamente España es poderosa, aunque todavía, como decía Eduardo, no se ha enfrentado a Andrés Díaz a un grande. Ya es el momento. ¿Es Portugal o será Portugal esa selección?
4: Y bien, ahora, yo creo que la medida de Uruguay creo que no fue una medida para España. Estoy de acuerdo con ustedes. Una Uruguay muy, muy venida menos. En cambio, a Portugal ya le tocó medirse con Colombia y ya se midió hoy con Croacia. Es una selección que ya sabe para qué está, qué puede hacer, qué está haciendo mal, cuáles son sus debilidades, cuáles pueden ser sus fortalezas. Y no sé qué tanto vaya a pesarle a España precisamente eso, de no medirse contra un rival muy fuerte en los últimos días, con la presión de un mundial, con la presión de la competencia. Sin embargo, también estamos hablando de figuras y de figuras a nivel mundial, que son, digamos, los tipos que aparecen en este tipo de partidos y que les encanta jugar este tipo de partidos. Entonces, dudar de pronto de jugadores que normalmente toda la temporada a nivel de clubes enfrentan a los mejores clubes del mundo también, pues yo creo que no, pero sí me gustaría ver a ese teniendo que trabajar un poco más, porque hoy lo que hemos visto pues ha sido muy normal.
0: César.
3: Sí, creo que en la prueba de fuego para ambas selecciones, lo quiero decir, si bien Portugal ya enfrentó a una Colombia que no se llevó la victoria y igual por un tema de polémica, pero ahorita se va a ver una selección, un partido, mejor dicho, entre España y Colombia, entre España y Portugal, perdón, donde vamos a poder verlos enfrentándose ya a un equipo, a dos equipos que son de su jerarquía, vaya. El tema con España, a mí lo que pude ver hoy en la tarde es que cuando aprieta el acelerador, no hay quien lo pare. Y con el tema de Portugal, sí tenemos esa duda todavía, ¿no? Tienen una plantilla muy vasta, tienen un equipo envidiable, el de los lusitanos, sin embargo, no ha dado ese do de pecho que todos le quisiéramos ver. Cristiano Ronaldo, ya lo vimos, no anda en su mejor mundial. Hemos visto mejores presentaciones de Cristiano en otros mundiales, en otros partidos. Creo que hasta ahora Portugal se va a enfrentar España se va a enfrentar a un equipo de su jerarquía y Portugal, vamos a ver qué tanto está hecho para enfrentar a un equipo tan bien armado, como lo mencionaba Eduardo hace unos minutos. España es un equipo, ya lo vimos hoy en la tarde. Entonces, es una prueba de fuego durísima para los dos, que lamentablemente se enfrentan ya en octavos de final, pero quisiéramos verlos más adelante enfrentándose, ¿no?
0: Eduardo, ¿fue Croacia superior a Portugal futbolísticamente hablando?
2: Portugal no mató a Croacia. Croacia es un equipo tan férreo y con tanta alma que si no marcas dos, como le pasó a Cristiano con ese gol que falló, bueno, falló, que no llegó al remate, al final terminaron pagando y el milagro se dio gracias a la tecnología, prácticamente. Croacia ha demostrado ser un equipo fuerte. Sí que es verdad que la generación de los Modric y de los Perisic ya es el pasado. Modric incluso ya amagó con la retirada después de este Mundial. Y vamos, Portugal ahora mismo sí que es verdad que le falta gol, le falta algo más, le falta ese puntito más, dar el puñetazo sobre la mesa y decir que ya son favoritas y que el equipo está armado, pero de momento está muy lejos de pasar. Tienen jugadores de sobra, tiene al mejor lateral izquierdo del mundo como es Nuno Mendes, con el partido de hoy estuvo para mí fantástico, Vitinha, Joao Neves, Rubén Neves, y aún así no consiguen dar ese do de pecho, no consiguen imponerse el resto de selecciones. Contra Colombia mismo fue un milagro que no perdieran. Yo honestamente los últimos 10 minutos fue un sálvese quien pueda, yo no estoy aquí para pelearlo, está Colombia, mejor dicho, estaba por encima en todo momento, y ahí Portugal es donde llega, por así decirlo, como la cenicienta contra España. España tiene esa versatilidad para que incluso los jugadores que salen desde el banquillo puedan sumar. Sí que es verdad que Borja Iglesias aún no ha marcado y demás, pero es el equipo que de momento de las favoritas y de las grandes aún no ha encajado gol en todo este Mundial, que también tiene su mérito.
0: Sin duda. Bueno, vamos a la primera pausa, pero vayan pensando si el partido de Colombia, que tendrá lugar mañana, va a ser uno de los partidos más difíciles para Colombia, no porque el rival sea una maravilla, sea un equipo completísimo, sino por las características de juego de esta Ghana, que ya la vimos contra Inglaterra y que le complicó tanto la vida a la selección de Inglaterra, que tiene un ataque poderoso, tiene quizás al mejor delantero del mundo, pero volvemos en segundos a hablar de eso.
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0: Aquí estamos en AS Mundial, 9:27, 10:27, hora del Este. Colombia, hablemos de Colombia. Voy a empezar con Pipe Sierra. ¿Qué espera de Colombia? ¿Qué espera del partido y de su rival, de Queiroz y compañía?
11: Bueno, si bien se juega un partido aparte Carlos Queiroz y a lo mejor James Rodríguez y otros jugadores que tuvieron esa polémica salida del entrenador después de la derrota en esas eliminatorias, creo que fue contra Ecuador y Uruguay, pues sí es un partido, Steven, en el que la verdad se miden dos fuerzas completamente distintas. Y yo no estoy diciendo que Colombia va a ser superior en el juego, pero si se repiten los tres partidos que han jugado tanto la selección de Ghana como la selección de Colombia, Colombia debería ser el favorito para esta serie. Creo que el juego de Ghana es muy parecido a lo que vivimos nosotros, sobre todo en el partido contra Cabo Verde. Es un equipo que físicamente tiene jugadores con una muy buena talla, con un recorrido o un despliegue muy importante. Recuerde ahí también que, por ejemplo, Colombia, en medio de todo el Mundial, es, si mal no estoy, el equipo que más ha caminado la cancha. Y eso también, digamos que no habla mal de la selección, sino los resultados son los que terminan hablando, y eso también hace un equilibrio en esas cargas físicas que han tenido ambos equipos. Entonces, a mí me parece que es Colombia la favorita con base a lo que ha mostrado, y sobre todo porque si bien hay muy buena calidad de jugadores, hay jugadores que están en unas ligas importantes en el seleccionado ganés, pues el fútbol colectivo, que es lo que me sorprende a mí, porque era algo que habíamos perdido durante las eliminatorias de la selección Colombia, ha ido increciendo, como se dice popularmente, y esto es lo que lo pone hoy, sobre todo, y como lo han dicho otros entrenadores, porque además ha sido la respuesta popular ya entre varios, como uno de los candidatos a llevarse el título.
0: Yo voy a ser muy claro con lo que pienso, puede que salga, puede que no, pero creo, Andrés Díaz, creo, Andrés que está ahí en Kansas City, que si Colombia hace un gol, se acaba el partido. No veo a el rival retándolo a golpes, a que tú me haces un gol, yo te hago otro gol, no lo veo. Pero sí veo que el partido tranquilamente puede llegar al minuto 70, 0-0. Y difícil que va a ser abrir a ese rival.
4: Esa es la sensación, Steven, que a uno le queda, además viendo que Ghana es una de las selecciones que menos marca en esta Copa del Mundo y que menos goles recibe también. Es el partido retratado contra la selección de Inglaterra. Ahora, le cuento esto porque lo vimos en el entrenamiento en la previa, por cómo acomodaron los conos, el trabajo y los implementos del entrenamiento en Colombia. Están preocupados, digamos, o el trabajo está enfocado, mejor dicho, para utilizar una palabra más acertada, en abrir ese bloque bajo, en hacerle ese bendito gol que usted dice va a ser tan complicado a la selección de Ghana. Yo estoy por esa vía. Sin embargo, es una Copa del Mundo y hoy no, sino en el partido contra Uzbekistán pensamos que si hacíamos el gol se acababa y nos pegaron el susto. Este partido va a ser largo, este partido va a ser cuchillo entre los dientes y hay que ser muy certero sobre todo.
0: Pero Congo porque... tiene un poquito más, Congo tiene un poquito más arriba, ¿no?
4: No sé. Yo creo que esta selección es una selección muy bien armada. Tiene a Iñaki Williams, además. Tiene jugadores como Thomas Partey, que ya han hecho parte de equipos importantes. Yo no sé si puedan tener reacción a través del fútbol, conociendo además a Carlos Queiroz, pero no. A ver, tenemos que ser muy certeros y de frente al arco, que es donde han estado nuestras grandes fallas, hay que estar finitos mañana.
0: Bueno, interesante la lectura de mis compañeros. Eduardo Burgos, ¿se asemeja tu lectura a lo de nuestros compañeros o hay otro camino, hay otra vida para analizarlo?
2: Creo que sí, perfectamente, contra el partido contra Inglaterra, que tanto Kane como Bellingham, como en ese momento Rashford, quedaron anulados. Queiroz es un tío pragmático, es un técnico que va a apostar a por una defensa cerrada y que va a hacer una contra. Tiene jugadores para ello, tiene un Semeño que llegó al Manchester City y prácticamente por poquito le pelea a Haaland el puesto de MVP de temporada. Van a jugar a su partido, va a ser, creo yo, un partido similar al que vieron contra Inglaterra. Y fíjate tú que veo esta Ghana contra esta Colombia bastante parejo. Colombia no viene en su mejor momento de cara a puerta. Luis Díaz marcó, pero luego contra el Congo no consiguió brillar tanto como se esperaba. Incluso Luis Suárez, que ha hecho en este Mundial, de momento desaparecido. Ahí es donde tienen que dar esos jugadores un pasito más adelante, porque no puede ser que un lateral derecho como Daniel Muñoz sea vuestro máximo goleador.
0: Es un partido, César Cruz, de extremo cuidado, porque también es cierto que si el rival por ahí en una pelota quieta, en un penal, en una acción sorpresiva, un contragolpe de pronto, termina encontrándose el gol, más complicado va a ser el partido para Colombia todavía.
3: Sí, efectivamente, es una selección muy peligrosa la de Ghana. Tiene jugadores muy, muy importantes, pero yo me quedo más con lo que ha hecho Colombia. Colombia no se ha visto mal defensivamente. Es un equipo muy bien formado en la parte defensiva. Lo comentaba ahorita Andrés, que cuando aquí en el Azteca, cuando mejor tenían controlado el partido fue cuando llegó el gol de Uzbekistán. Sin embargo, Colombia no ha pecado en errores defensivos, pero sí en la parte delantera. Creo que si Colombia mañana logra hacer un gol, va a tener un camino mucho más tranquilo, ¿no? Que si por ahí al minuto, haciendo un gol en el primer tiempo, que por ahí sí llegamos al minuto 60 y no hay respuesta por parte de los delanteros colombianos, creo que ahí se va a empezar a notar un poquito más, ya más la desesperación. Ghana es un equipo que va muy bien por aire, eso es donde se tienen que cuidar mucho la selección colombiana. Sin embargo, creo que al final de cuentas, Colombia está mejor armado. Sí, lo comentamos todos y creo que todos estamos de acuerdo que Ghana es un equipo que tiene figuras en Europa, que tiene puntuales futbolistas estrellas como Partey o como Semenyo, por ejemplo, que son jugadores que están muy bien posicionados en sus equipos, pero que no veo a una Ghana que pudiera hacerle un partido tan complicado a Colombia. Desde mi punto de vista, creo que Colombia mañana, consiguiendo un gol en los primeros minutos, consiguiendo un gol que sí va a costar trabajo, pero consiguiendo un gol en el primer tiempo, no va a tener problemas ya en el segundo.
0: Es lo que pienso, es lo que creo. Pero qué difícil puede llegar a ser conseguir ese primer gol. Pipe Sierra tiene un dato interesante, ¿cuál es?
11: Sí, Steven, hay una empresa de estadísticas que ha hecho, digamos que un trabajo de simulaciones. Ellos cada vez que hay una ronda nueva hacen unas simulaciones, 50,000 simulaciones, y en medio de esas simulaciones, pues hay que decirlo, todo está basado en estadística, en datos. La empresa se llama Football Meets Data y justamente ha reflejado cuáles son esos 10 partidos más probables para que se den en una hipotética final. Lo curioso es que de los 10 primeros, 6 son de Francia. El partido que más se repitió para llegar a la final es Argentina contra Francia, justamente la última final, pero el porcentaje tampoco es tan alto, es de 10.9%. Después Inglaterra-Francia, 9.2, y el tercero es Brasil contra Francia, 8.5. Si obvio no está Francia, el siguiente es España contra Argentina, Brasil o Inglaterra, podrían ser sus rivales. Hay una posibilidad muy muy remota para que por ejemplo llegue Colombia, y su hipotética final sería contra el seleccionado de Francia también.
0: Es que le quedó un camino bien despejado a Argentina. Y Francia, a pesar de que tiene rivales muy fuertes, muy pesados, es la selección que creo que mejor imagen ha dejado hasta ahora este Mundial. Creo que la solvencia, la fluidez como equipo de Francia, hasta el momento Eduardo Burgos, no la tiene nadie.
2: Francia es el rival a batir. Tiene no solo los 4 de arriba, bueno, 3 ahora mismo, el Big 3, porque está debatiendo quién debe ser el titular entre Due y Barcola, pero es que en defensa también solo ha recibido un tanto, si mal no me equivoco. Y creo que ni eso, porque estaba mirando los datos y estoy, creo que, mezclando con otros partidos. Francia es la gran favorita, está por un nivel encima del resto, está por encima de Argentina, está por encima de Colombia, de España, de Inglaterra, de todo el mundo. Solamente los 3 de arriba ya suman 11 goles y 8 asistencias, si mal no recuerdo tampoco, estoy tirando de memoria. Y de ahí el tema está que es que nadie les puede parar. Si está leyendo el otro día a Romario que decía que esta Francia es favorita, sí, pero que un mal partido tiene cualquiera, pero es que no veo, si falla Mbappé como pasó, que no aparezca Dembélé, y si no aparece Dembélé aparecerá Olise, y si no aparece Olise aparecerá Barcola. Ahí está el tema de qué pasará también un poco. Hay varios jugadores que tienen que reivindicarse, el caso de Cherki, que el otro día de Sams ya decía que no está en su mejor momento anímico por el tema de que no está jugando prácticamente ningún minuto, y también Upamecano, que hasta ahora solo lleva 14 minutos. El tema está que también Francia tiene un equipo tan completo y tan hecho que es imposible mover a los jugadores.
0: No, es una pasada de equipo y es un equipazo. Ahora, yo hace 4 años veíamos una Francia muy parecida a lo que es hoy, y Argentina dio, creo que, la sorpresa con ese primer tiempo que hace en la final, pasándole por encima de manera contundente. Yo no esperaba una final donde Argentina se viera tan fuerte como en aquellos primeros 45 minutos. Creo que eso podría pasar, no sé, con una España o con una selección que se encuentra en el camino de esa fase que tiene ahorita de cruces, que le pueden complicar de pronto la vida. Volvemos después de este mensaje para seguir en camino. Hoy, en 20 minutos, un poco más, estarán Suiza y Argelia jugando al fútbol.

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3: Bueno, nos quedan 6 minuticos nada más antes de ir con el partido de la selección de Suiza y Argelia, que será la rival de Colombia o de Ghana. ¿Qué esperamos de este partido? Parece que no hay mucho ánimo para el partido. No, es un buen partido. Vamos a analizarlo como corresponde. Argelia sí tiene puntos muy débiles, por ejemplo, el arquero. Y Suiza es una selección bien respetable, César Cruz.
4: Sí, por supuesto. Suiza tiene un ataque importante con Brille Embolo, pero sí, bien lo mencionas ahorita. Creo que el punto más débil para Argelia, desafortunadamente, es su guardameta, Zidane. Fue un gran juego, hicieron un gran juego contra Austria. No se llevan la victoria por un milagro austriaco, ¿no? Que en el último minuto les terminan empatando. Pero desafortunadamente creo que hasta aquí va a llegar la selección africana. No tienen un mal equipo, o sea, un Riyad Mahrez que ha brillado, que durante varios años ha sido el estandarte de la selección argelina, pero creo que desafortunadamente para el equipo africano esta es su última noche en la Copa del Mundo. No veo cómo puedan pasar de Suiza.
3: Y Suiza es la candidata, es decir, si Argelia da el golpe sobre la mesa, Pipe Sierra sería la gran sorpresa de la jornada, ¿no?
5: Sí, sin duda, pero yo sí quiero quedarme con lo de Lucas Zidane, porque en el último partido justamente no había sido titular, pero quien entró, digamos, a cambiar un poco la perspectiva de lo mal que se estaba hablando del portero, pues tampoco tuvo un muy buen partido, recibió los 3 goles y estuvo involucrado en varios de ellos. Pero la verdad sí es un portero que deja muchísimas dudas, Steven, y eso creo que es algo que no le funciona mucho al equipo argelino. Y sin duda los de Suiza creo que han hecho un mundial pues interesante, sobre todo en la parte de ataque. Lo que decía César Cruz es muy valioso. En Bolo creo que ha sido junto a Mansambi unos muy buenos, una muy buena dupla, han hecho un muy buen tándem en esa ofensiva y eso ha ayudado mucho a que hoy pues sean definitivamente favoritos para llegar allí en la ronda de octavos de final. Ahora, en caso de clasificarse cualquiera de los dos, sea Ghana o sea la selección Colombia, no creo que ninguno vaya a estar a lo mejor siendo ese primordial para la clasificación a los cuartos de final.
3: Mañana 6:00 p.m, Argentina Cabo Verde. Salvo sorpresa, uno esperaría que Argentina esté en la siguiente ronda del Campeonato del Mundo, Andrés Díaz, pero Cabo Verde ya le sacó un empate a España.
6: Ese empate fue accidental, Steven. Yo creo que así como una victoria frente a Cabo Verde a uno no lo pone entre las mejores de la Copa del Mundo, a Cabo Verde empatarle a España tampoco le mide el nivel de competitividad, y más en ese contexto que se dio. Ese día España debió haber ganado, simplemente no le apuntó al arco y no le entraron. Yo creo que, a ver, Cabo Verde tiene algunas herramientas importantes, sí, pero al fin y al cabo, muchas de las historias que se dan en las Copas del Mundo tienen que ver más con el espíritu combativo que con el nivel futbolístico.
3: Y la selección de Australia enfrentará a la selección de Egipto a la 1:00 p.m, 2:00 p.m, hora local. Dos rivales donde creo Egipto lleva la ventaja, Eduardo Burgos.
7: Oh, sí, en principio sí. Australia llega bien, pero Egipto ahora mismo es el gran rival para ellos. Está en el mismo lado de Argentina. Yo creo que no llegarán más lejos de cuartos, honestamente. Y aparte está el tema de Salah. Está bien, pero no está bien. Es lo mismo que pasa con Cristiano Ronaldo. Están ya en un nivel, son tan mayores y no tienen tanto juego como antes, que al final llega un momento en el que tienen que decir basta. Hoy se lleva un Cristiano que al minuto 75 ya no podía dar una carrera más.
3: Sí, recordemos que de ese Australia-Egipto saldrá el rival de Argentina y de Cabo Verde. Y de Suiza a Algeria, el rival de Colombia y de Ghana. Veremos si existen esas llaves y si al final se van a encontrar, ojalá, en cuartos Argentina y Colombia, porque sería un partido extraordinario, repetiría en la final de la Copa América, que fue bastante parejo, Pipe.
5: Sí, sí, a ver, fue un partido muy interesante, pero yo creo que sería lo ideal, ¿no? Para dejar el recuerdo de esa final, sobre todo para la selección Colombia y para los argentinos, porque creo que ellos deberían haber manejado la superioridad en ese partido por todo lo que se ha hablado y por todo lo que son. Pero sí ha sido lo más valioso, al menos que hemos visto en el tiempo reciente, de la selección Colombia, que nos dejó dudas en las eliminatorias, pero con parece que el estar en grupo y el estar unidos durante mucho tiempo hace que el nivel incremente.
3: Vamos a Argelia, Suiza, y agradeciéndoles a ustedes por estar con nosotros esta noche de jueves 2 de julio. El Mundial avanza hasta el 19, estaremos con mucho fútbol a diario, los programas, los partidos, los goles, aquí en Caracol y AS Colombia.

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1: Oyentes de Caracol, ¿cómo les va? Feliz noche para todos, bienvenidos. Estamos aquí en el fenómeno del fútbol de Caracol con un gran partido. Nos vamos a Canadá, nos vamos a British Columbia, nos vamos a Vancouver.

0: está con nosotros don Andrés Díaz. Andrés, ¿cómo le va? Muy buenas.
1: ¿Qué tal, Carlos? Para usted, para toda la gente que se conecta a través del fenómeno del fútbol de Caracol Radio en una jornada mundialista más. Una jornada, por supuesto, pasada por sol en todos los Estados Unidos. Una selección de Argelia que la verdad no ha convencido, que llega a esta fase, básicamente por las cosas y la generosidad que solamente tiene un deporte como el fútbol, en el que no siempre avanza, no siempre gana, no siempre suma el equipo más fuerte. La selección de Argelia básicamente rescató su clasificación en el último partido, pero dejó muy feas sensaciones, sobre todo contra la selección argentina, una de las candidatas para ganar la Copa del Mundo en el primer partido. Usted dice, es una de las figuras, pero también es el punto más preocupante de Argelia. Lucas Zidane, el arquero del Granada, el arquero e hijo, además, del histórico francés Zinedine Zidane.
0: Sí, señor, vamos a estar hablando de eso, ya vienen las nóminas, pero antes, aquí está don Álvaro Gómez Zafra, ¿cómo le va?
2: ¿Cómo le va, Alemán? 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
1: Muy bien, señoras y señores, ya están los equipos, ya están los 2-11 en el terreno de juego, ya vienen los himnos, ya vamos a escuchar el himno de Suiza, sí señores, Suiza que llegó a esta fase de eliminación después de empatar 1-1 con Qatar, después de ganarle 4-1 a Bosnia y Herzegovina y derrotar 2-1 al conjunto canadiense. ¿Cómo llegó el equipo de Argelia a esta fase, mi querido Andrés?
2: Bueno, Alemán, Argelia llegó luego de ganarle 2-1 a Jordania, de empatarle 3-3 a Austria en un loco partido en la última jornada de la fase de grupos y de perder 3-0 ante la selección de Argentina, partido que se disputó en Kansas, donde va a jugar mañana Colombia.
1: Sí, señor, mañana estaremos muy atentos, además, porque tenemos una moto para todos los oyentes. Bueno, creo que sí, una moto para todos los oyentes del fenómeno del fútbol de Caracol Radio. Don Álvaro Gómez Zafra.
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Está la nómina de Suiza para el partido de hoy, con Kobel en portería, por derecha Zakaria, el jugador marcado con la número 6, el Bedi con la 4 y Akanji con la 5. Adelante de ellos estará Rodríguez, el primero, el lateral por el costado izquierdo. Dos hombres en la zona medular, Froile y también Xhaka, capitán. Froile con la número 8 y Xhaka con la 10. Adelante Ndoye, el jugador del Nottingham Forest, Vargas, el jugador del Betis, y después dos delanteros, Embolo, camiseta número 7, y Madambi, camiseta número 9. Este es el equipo de Suiza, dirigido por Murat Yakin, de 51 años. ¿Y cómo suena la música de Argelia? ¿Y cuál es la formación del conjunto africano?

0: Es el histórico que pasó por el Manchester City, hoy en otra liga, con el número 7, además capitán de campo.
1: Muy bien, ahí están las dos nóminas, la de Suiza, también la de Argelia. Escuchamos a don Álvaro Gómez Zafra.
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3: Las 10 de la noche en punto en Colombia y a esta hora va a rodar la pelota, la narración de Ramón Alberto Maldonado, el Champion. ¿Cómo le va, Champion? Muy buenas.
4: Muy buenas noches, Carlos. Buenas noches para todos los oyentes del fenómeno del fútbol de Caracol. Sonó y tocó. Ya se mueve la pelota en el compromiso entre Suiza y Argelia. Balón que va tocando el equipo suizo por intermedio de El Bedi. Jugó a la zona derecha, juega para Zacarías, retrasa para El Bedi. Domina el balón, lo va entregando en cortico con Akanji. Sector defensivo, va armándose de la línea de atrás el equipo belga que viste de rojo con números blancos. Pelota que va tocando Zacarías, atrás, entrega para El Bedi. Se va apoyando en el guardameta Cobel, que viene a sacar sobre la franca izquierda. Va recibiendo Akanji y retrasa una vez más para que recoja Cobel. Va sacando en la zona del fondo, metió para El Bedi. Puede colocar el pelotazo largo, transporte el balón, ahora sí proyecta arriba sobre escena media del terreno, viene a buscar en bolo, le van ganando la posesión del balón, llegó Mahrez para el equipo de Argelia, cargaba por la izquierda, lo cerraron, el esférico quedó en zona defensiva del equipo de Suiza, que va saliendo en la descolgada por el costado izquierdo de la cancha, va transportando esa pelota, buena bola para que la maneje, está llegando, dominando sobre la salida Rubén Vargas, lo va a cerrar atrás la pierna de Belgalí, el esférico va a la raya lateral. Se ha cumplido, Carlos, el primer minuto de juego.
3: Sí, la verdad es que estamos viendo un equipo este suizo que tiene a Mazambi, Johan Mazambi, 3 goles en 3 apariciones. El jugador del Freiburg termina siendo uno de los jugadores sorpresa de esta Copa del Mundo. Un hombre que maneja los dos perfiles y que llega muy bien al área. Va a tener que tener mucho cuidado Argelia con Mazambi.
4: Viene Belgalí para el cobro en el saque de mano, va ejecutando la bola atrás, la entregaba sobre Mandí, levantó a campo medio, territorio propio en el conjunto africano. Bola que rebota en la mitad, Cerrouki que la impulsaba arriba en la salida de Massa, va a atacar el equipo de Argelia por la franca izquierda. Y hombre que viene a corregir atrás en el fondo, recupera la bola, Freuler va tocando sobre el guardameta Kobel, viene sacando largo otra vez a campo del equipo argelino con Bensebaini, que va enviando a la mitad de la cancha. Se juega por ahora en campo del equipo suizo, pelota atrás que va tocando Atnuri a la zona del fondo, se apoyaba en Mandí, cambió para Belgalí, vuelve otra vez con Mandí, sector defensivo, toca el equipo de Argelia, el apoyo viene atrás con el guardameta Benbot, que va sacando cerca de la media luna, proyecta la mitad de terreno, dejaba para Aouar, vuelve otra vez con el meta Benbot, cargó a la derecha Mandí, toca el balón Andrés Felipe Díaz, analiza en Caracol.
5: Bueno, Argelia entra a este partido desde la parte física, disputando los duelos, dividiendo la pelota, mientras que Suiza es un equipo que es mucho más colectivo y que trata mucho mejor la pelota. Vamos a ver cuál estilo se impone.
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4: Viene saliendo la selección de Suiza, El Bedi busca la salida por el medio campo, pelota que tocaba Gisela Freuler, marcaba Cerrou, que metió la pierna, el esférico va para servicio a favor del equipo suizo. Llegamos a 3 minutos de la primera parte, minuto 3 de la etapa inicial. Por ahora el marcador está 0-0, no se abre la cuenta entre Suiza y la selección de Argelia. Va a escuchar, va a cobrar Zacarías, va ejecutando el lanzamiento a la mitad de terreno, recortaba de cabeza, cerró en zona media el equipo argelino, la pelota va hacia atrás, la viene recogiendo Benbot, va saliendo fuera del área grande, va entregando para Bensebaini, va buscando atrás el apoyo otra vez en Benbot, recibe el guardameta que está adelantado por delante de la media luna, se ha colocado el meta del equipo argelino, tocó hacia la izquierda, dejó para Bensebaini, vuelve otra vez con Benbot, ahora por la cabecera izquierda del área de 18 yardas, el pelotazo de largo arriba buscando la salida de Massa, viene marcando Suiza quita corta en mitad de terreno, la salida va por derecha en Doye, que se movía, esférico a la raya lateral, Carlos, hay servicio de costado en terreno de Argelia.
3: Todavía no hay un choque de fuerzas, todavía hay un choque de fuerzas, ninguno de los dos es dominante. ¿Y por qué es importante este partido para todos en Colombia? Para tener mucho cuidado y mucha atención, porque potencialmente este puede ser un rival de Colombia.
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4: Cuatro minutos de la primera parte, viene el cobro para Argelia, que va atacando sobre terreno del equipo suizo, va recibiendo a Inouri, levantó centro, rebotó en un contrario, Zacarías que la viene metiendo a campo de Argelia, ojo que Mbolo quería robar la pelota, vino de atrás el guardameta Benbot para corregir, va entregando en zona de salida con Mandí, recibe el defensor de la casaca número 2, va a proyectar por el medio del campo, se le muestra Ventalé, prefirió entregar sobre el defensor Vansevaini, que va tocando en territorio propio, zona central de la cancha, busca la salida el equipo de Argelia. Colocada la bola en la línea de masa, va abriendo a la derecha, va Marés para buscar ese esférico, puede tirar el centro abajo, la pelota al corazón del área, incómodo, alcanzó a rematar allí en la zona de llegada Chalvi, el esférico quedó manso a los predios del guardameta Cobel para servicio de portería, Carlos.
3: Una jugada importante, abriendo a banda, no alcanza a rematar de una buena manera el hombre de Argelia, pero ya está mostrando sus garras el conjunto de los zorros del desierto.
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4: Balón que toca atrás la selección de Argelia con Vansevaini. Va apoyándose en Mandí, ataca por la zona derecha de la cancha, territorio propio, el pelotazo en largo arriba, buscando a Aouar. El esférico rebota por derecha, lo viene recogiendo sobre ese costado, está Marés, tocó hacia atrás, buscaba la pelota Aouar otra vez, viene apoyándose en el defensor lateral Belgalí, va retrasando la bola sobre zona media del terreno, viene Mandí para cambiar de perfil, entregó a la izquierda, metió para que reciba sobre ese costado, está Adnouri, avanza Adnouri, lo obligan a jugar hacia atrás, va entregando la bola sobre el fondo para Vansevaini. Sebaini que va controlando en la línea de atrás, el dorsal número 21 va a tocar en la salida por el costado izquierdo con el 10 que Chalvi, Andrés Felipe Díaz analiza en Caracol.
5: Hay un buen trabajo de Argelia, sobre todo buscando saltar la primera línea de presión de Suiza, y está encontrando a Aouar y a Riyad Mahrez con mucha movilidad a la espalda de los dos volantes centrales de Suiza. Ahí se puede generar fútbol y se puede generar espacio.
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4: Viene saliendo Suiza con Akanji, domina la pelota en terreno propio, va a jugar el balón. En cortico lo va entregando sobre el Bedi, cambia pegado a la banda, aparece Zacaría. Va a dominar la bola atrás, lo venían apretando, tuvo que apoyarse en el Bedi que sale hasta la media cancha, lo desarmaron, le robaron el balón. Va controlando el equipo de Argelia, la salida por el costado izquierdo, llegó Aouar, toca hacia atrás, se entrega, se acompaña con Chalvi. Retrasa más la bola sobre Adnouri, va recibiendo en la franja zurda del terreno, tocaba en corto Chalvi, aparecía por el medio, primero Aouar. La bola va sobre la zona central de la cancha, donde aparece para recoger con tranquilidad Vansevaini y controlar para el equipo de Argelia. Llegamos a 8 minutos de la primera parte, entre Felipe Díaz en Caracol.
5: Bueno, apareció, digamos, sorprendente el trámite de estos primeros minutos, ya sobrepasando el minuto 8, con una Argelia más protagonista y Suiza esperando un plan que no le habíamos visto en esta Copa del Mundo.
4: Sale Argelia con Ventalepka, saca 19, lleva en la raya ecuatorial del terreno, entrega la bola atrás, viene buscando punto de apoyo en Vansevaini, cambió a la derecha, jugó para Mandí, avanza, lleva la bola, toca el balón, lo va metiendo sobre Belgalí que viene recibiendo el lateral, proyectó hacia atrás para Mendí, va de Carmes al fondo con el guardameta Benbot, va saliendo fuera del área, está jugando bastante adelantado Carlos, el meta del equipo argelino.
3: Es que controlan el juego, controlan la pelota y están empezando a controlar el territorio. Argelia en una ocupación prácticamente de Suiza en un partido muy diferente a lo que le habían planteado a Suiza en los otros encuentros. Suiza era el protagonista, ahora el protagonista es el conjunto africano.
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4: 9 minutos de la primera parte, el marcador está 0-0. Usted escucha...
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4: La pelota la maneja la selección de Argelia, la salida por derecha. Va recibiendo en esa zona, Ventalé proyectó largo para que recibiera Belgalí, metió sobre la zona central del terreno, viene Serrouque para recibir, el pelotazo va cambiado de derecha a izquierda, abierto para que llegue sobre ese costado, el número 8 que es Aguar, proyecta por el medio, va dejando para Chalvi, a ras de piso, metió la bola, marcó primero, cortó, cerró en la zona media, Freuler para el equipo de Suiza, metió a la izquierda para Rubén Vargas, recibe Rubén, quiere meter sobre la línea de ataque, costado izquierdo, va moviéndose Manzambi, va a llegar sobre la zona del fondo, va a tirar el centro atrás, la pelota buscando a Embolo, remate al marco, se metió, golazo.

0: Suiza. ¡Gol! De Mbolo, camisa 7 Mbolo, en la jugada desde la izquierda, Manzambi que llega al fondo y tira el centro atrás. Matemático para Mbolo, que rompe la zona defensiva y le infla la valla al equipo argelino para poner la cuenta en el minuto 10. 1 Suiza, 0 tiene Argelia. Carlos Alemán y Andrés Felipe Díaz analizan en Caracol. No sé si se complicó el defensa, pero es gol.
1: No, y es un golazo, Ramón, porque Mazambi se lleva a todo el mundo de potencia, de velocidad, de fortaleza, y se junta con Mbolo, que lo estaba esperando ahí, en la zona medular, en el área pequeña, la pelota nunca sale, le manda un zurdazo Mazambi, que me parece que es el autor intelectual del gol, el que termina siendo el autor material es Mbolo. Gana Suiza, estaba recibiendo los ataques de Argelia, y en una transición la mandó a guardar.
2: La hicieron tal vez los 13 más destacados delanteros que tiene la selección de Suiza, o que ha tenido la selección de Suiza en mucho tiempo, y una de las tripletas más destacadas de la Copa del Mundo: Vargas, el del Sevilla, Mazambi, que era suplente increíblemente, y Mbolo, que es el hombre que las empuja a todas. Cogieron mal parada la defensa de Argelia, que además cada remate directo que recibe a portería normalmente termina en gol. Argelia no se sabe defender y Suiza se cobró.
0: 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Vamos viendo la pelota de la selección de Argelia. Toque desde la zona defensiva. Van adelantando ahora los bloques. Mandi, que va jugando con Belgalí a la derecha. Habilitó la llegada de Mares. Mares engancha, va hacia atrás. Busca ahora la zona central de la cancha. Quería buscar la llegada de Ferrouki. Le va quedando la pelota al hombre de Argelia. Toca la bola atrás para Mendy. Buscó en la media cancha. Se mueve Aouar por la franca izquierda. Está también Andouri. Para allá fue la pelota. Recibió el lateral de la camisa número 15. Ataque en el equipo de Argelia. Carga sobre terreno de Suiza, que traba bien en zona defensiva. Viene a cerrar. En ese costado está llegando Ndoye. La bola va hacia atrás. Freuler, que la saca. Se apoya en el fondo. Deja para Zakaria. Quiere meter el zapatazo. Rebotó en el cuerpo de Ainouri. Y hay saque de costado para la selección de Suiza, Carlos.
1: Bueno, vamos a ver cómo recibe este gol Argelia. Me parece que termina siendo un golpe duro, porque venían intentándolo, sacando toda la carne en el asador, poniéndolo allí, y al final Suiza en la primera terminó dándole una transición importante. Este equipo de Argelia tiene buen toque de pelota. Vamos a ver si consigue tener la profundidad necesaria para hacerle un gol a Kovel.
0: 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Ataca la selección de Argelia, va llevando la pelota. Aouar, le pegó abajo a las manos del guardameta Kovel para servicio de portería en 13 minutos de la primera parte. Se aproxima la selección de Argelia sobre terreno suizo, Andrés.
2: Y Kovel es una de las grandes figuras que también tiene Suiza. Es un arquero muy seguro. Ahora, el remate también fue débil, y de lo poco que ha generado Argelia de cara al arco, porque se ha acercado, pero poco ha rematado.
0: Bueno, y qué cabezazo, qué jugada. 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Pelota que va atrás a zona defensiva del equipo de Suiza. Balón que va tocando Ricardo Rodríguez sobre el guardameta Kovel, que viene sacando a ras de césped. Va entregando sobre el Bedi. Cambia de perfil, juega a la izquierda, toca la bola, entrega el balón para que lo transporte Rodríguez. Metió sobre la salida de Mazambi. Se le muestra Rubén Vargas por la franca izquierda. Recibe Rubén, se apoyó en Ricardo Rodríguez, el defensor. Juega hacia atrás con Akanji. Va adelantándose poco a poco los bloques en el equipo suizo. Balón abierto a la izquierda para Mazambi. Va Mazambi, se le muestra Rubén Vargas. Le metió la pelota por el costado izquierdo. No, siguió Mazambi, la individual, va a tirar el centro arriba, pelota a la derecha, Ndoye que recibe, bajó, metió para Freuler, balón en el área, el impacto desde el área de 16 metros con 50 de Zakaria a las manos del meta Benbot para servicio de portería en la escuadra de Argelia.
1: Y es que estamos hablando... Y es que estamos hablando de un equipo muy potente en las transiciones, este equipo suizo que tiene a dos hombres arriba que son bastante bravos, bastante complicados, Manzambi, camiseta número 9, y después también el mismo Embolo. En la anotación, un pase profundo, Manzambi es el que se lleva a todo el mundo, llega al área y manda un centro atrás para que marque Embolo, y es algo que está haciendo ya prácticamente el conjunto de Suiza. Ojo con esos dos que son fuertes y bravos.
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3: 16 minutos de la primera parte, el marcador señala 1 para Suiza, 0 tiene la selección de Argelia en la Copa del Mundo, 16avos de final. Carlos Alemán y Andrés Felipe Díaz analizan en el fenómeno del fútbol de Caracol.
1: Bueno, quedó, sale Manzambi, quedó sí, golpeado, sí, ¿no, Manzambi? Andrés.
2: Sí, ahora tiene que salir simplemente porque entraron los médicos, más allá de que el jugador puede continuar, parece que se le salió el aire y tuvieron que entrar los médicos. ¿Sí?
0: Muy bien.
1: Una vez se recupera.
0: Muy bien. 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
3: Va reanudándose el partido. La pelota va atrás a zona defensiva del equipo de Argelia. La viene manejando desde atrás Bembot. La entregó sobre Van Sebain y proyecta al medio campo. Busca la salida por derecha. Bentaleb, que la va metiendo a línea media del terreno. Cerrouki se mueve el balón. Va cambiado a la izquierda para que recoge a Inouri. Va buscando punto de apoyo atrás. Raya ecuatorial del terreno con el dorsal número 21. Van Sebain. Este lo hace para Mandí, que avanza por derecha. Mete largo. Va corriendo Mares, que recibe. No llegó primero Belgalí, el defensor, camisa 17. Belgalí toca el balón. Ahora sí abre a la derecha. Ataca el equipo de Argelia, pelota en la llegada de Massa, cambió en la franca derecha hacia atrás para Mandí, va apoyándose en Van Sebain y se va al ataque, se suma el defensor central, puede abrir por izquierda, va metiendo la bola para Adnouri, va recibiendo Adnouri, quiere pasar entre dos, quitó la marca de Zacarías, enganchó, va a meterse en el área, pisa, quiere frenar el balón, lo cierra atrás el Bedi, le va a sacar la pelota, le quedó otra vez por rebote, la metió para Chalvi, el número 10 que le va a pegar abajo, rebote en un contrario, va sacando desde el fondo el Bedi, sacó el equipo suizo, conjuró el peligro, el rebote vuelve a quedar otra vez para el cuadro argelino, que va cargando centro a media altura, recorta desde atrás a Kanji, va sacando la mitad de terreno, el esférico para Embolo, que lo recibe Manzambi, está solo arriba en zona de ataque, la pelota la viene manejando Endoye, ahora sí entregó para Manzambi, va recibiendo Manzambi, franja derecha del terreno, sector defensivo para el equipo de Suiza. Andrés.
2: Sí, ahora Suiza parece meterse muy atrás cuando va Argelia, cuando tiene la pelota. Sin embargo, cuando la recupera tiene buenas secuencias de pase y sale del ahogo del equipo argelino y administra además la diferencia.
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1: Embolo.
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3: La pelota al medio campo la maneja la selección de Argelia, la va transportando Bentaleb. Casaca 19, se apoyó atrás en Van Sebain, va recibiendo al defensor central por el sector izquierdo, se apoyó en la salida ahora de Adnouri, juega en territorio medio de Suiza, buscaba la salida con el 10 que es Chalvi, la pelota no fue hacia allá, quedó rebotada a zona defensiva en el equipo de Argelia, la salida por derecha, Mares que se mueve, viene atrás para el relevo, va tocando la bola, se mueve Acuar, está Cerrouki, para allá no fue la pelota, la tocaron atrás al fondo para Van Sebain, que mete un pelotazo largo, abierto a la izquierda, ojo a la llegada de Aguar por la franca izquierda del terreno, largo el balón, va a la raya final, hizo cortina el defensor Zacarías y será servicio de portería para la selección de Suiza.
1: Y es que Suiza...
2: Sí, Alemán, le iba a decir, que da la sensación de que Argelia carece de mucho peso adelante. Da la sensación, no, así es.
1: Así es, pero ¿sabe? Son muy técnicos, ¿no? O sea, es una característica de ser técnicos, pero les falta a lo mejor una referencia arriba para poder pivotar, porque son buenas intenciones, pero al final las acciones son lo que cuentan, no lo que uno puede empezar a elaborar.
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3: Estamos llegando, señoras y señores, al minuto 20 de la primera parte. El marcador está 1-0. Va sacando saca de portería, envió a la mitad de la cancha, respondía Cerrouki, la bola flota por el medio, a ver quién la recoge, el Bedi que no llega, balón que va arriba, ahora sí saca el defensor, busca el medio, quería correr Manzambi, va llegando primero Chalbi, pero el juez decreta que hay tiro libre, será para la selección de Suiza, y en el fenómeno del fútbol de Caracol estamos marcando el tiempo. Minuto 21, 21 minutos de la primera parte. El marcador señala 1 para Suiza. 0 tiene Argelia en la Copa del Mundo.
1: Equipo de transiciones, equipo que se hace fuerte defendiendo la zona y en la velocidad de Suiza, que ha tenido la profundidad necesaria para marcar el primer gol. Otro de posesión y un poquito más de toque de pelota, pero que no le ha servido para llegar a la portería de Kobel. Estamos hablando de Argelia.
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3: Se va a cobrar tiro de esquina para la selección de Suiza. La pelota fue sobre la raya final y se cobrará tiro de esquina. Se viene a ejecutar, señor, sobre la banda izquierda. Sí, alemán.
1: No, que cuidado con Embolo.
3: Cobró Ricardo Rodríguez, el balón más retrasado. Lo persigue atrás para llegar Rubén Vargas a la pelota. Asegura el balón, controla el esférico, tiene cerca, saca, no le entregó la bola, prefirió jugar hacia atrás para que reciba en zona defensiva el Bedi. Maneja en línea media del terreno, se apoya en el guardameta Kobel para saque de puerta, viene proyectando en zona de salida, busca saca el capitán que mete largo por el costado izquierdo, va saliendo el equipo de Suiza, va llegando Manzambi para poner orden atrás en zona defensiva, se apoya en Akanji, este lo hace para saca que cambia a la derecha, deja el servicio para el Bedi, va arranquando el Bedi, metió largo, buscaba Zacaría, la bola flota atrás, la recoge Mandí en el equipo de Argelia, pelota que va quedando sobre el costado izquierdo, toca a Knouri, por el medio aparece Bentalé, va recibiendo Bentalé, se apoyó en Mandía, aparece por derecha, va transportando el defensor de la casaca número 2, va a meter el pelotazo largo para que corra, para que vaya Massa, el esférico repique en el piso y llega Manso a las manos del guardameta Kobel para saque de puerta.
2: Qué pocas ideas tiene la selección de Argelia adelante, de verdad que circula la pelota entre los centrales, no volvió a encontrar espacios entre líneas y termina tirando un pelotazo que termina perdiendo con los centrales suizos.
3: Ricardo Rodríguez con el balón, ataca para Suiza, juega con Rubén Vargas, toca la bola, entregó para Manzambi, se apoyó atrás en saca que va para recibir por el medio, le llegó a Kanji para el relevo, ataca la selección de Suiza, carga sobre terreno de Argelia, busca el segundo, saca, metió a la izquierda, dejó la bola para que llegue Rubén Vargas, tocó hacia atrás, buscó a Rodríguez, el defensor con saca lo hace, se apoya en Kanji, cerca está el Bedi, le entregó el balón en el anillo central, proyecta por el medio, se apoya en el capitán, saca, este lo hace para Freuler que recibe, metió largo a la derecha, corre Zacaría, va a llegar al fondo, va a tirar el centro, va a meter la bola, rebota en el hombre que llegó a marcar por allí a Inouri y será servicio para la selección de Suiza.
1: Y es un equipo camaleónico, ¿no? Está empezando a mutar Suiza, un equipo de transiciones, de replegarse y buscar con velocidad a tener la pelota, a tocarla, a generar esas secuencias de pases importantes. Este Suiza es un equipo serio.
3: Atacando Ndoye, el balón atrás lo entregó para Manzambi, frena la bola, pone pausa en el partido, toca por el centro, deja para que reciba desde atrás a Kanji, tocó a la izquierda, apareció Ricardo Rodríguez, metió el zapatazo, a ras de piso, balón que se va a la última línea para servicio de portería, minuto 24, en la primera parte el marcador señala 1 para Suiza, 0 tiene Argelia en la Copa del Mundo.
2: Y lleva mucho más peligro la selección de Suiza cada vez que ataca, porque además tiene mejor movilidad con la pelota, la circula de manera más rápida y toma mejores decisiones.
0: Bueno, se fueron así a la hidratación. minuto 25. 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
1: Bueno, momento de hidratación. Creo que el primer cuarto muy positivo para Suiza. Más allá de no haber tenido tanto la pelota, sí fue mucho más peligroso. Y está mostrando que tiene pesito en las áreas, sobre todo en el área rival, con esos dos nueves, con Embolo y con Mazambi. Si llega a pasar Colombia contra Ghana, este será un rival muy, muy serio, Andrés.
2: Completamente, completamente. Muy serio, muy complicado y sobre todo de tener cuidado por el manejo de la pelota.
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1: Y lo curioso, Andrés, es el gol, ¿no? Es como se juntan los dos nueves. Es un gol espectacular. Manzambi es un jugador muy rápido, pero que también tiene un lomo importante para retener a los rivales. Y después Embolo solo termina marcando en el área pequeña. Este equipo suizo tiene varios temas importantes, no solo la calidad de la zona medular con Froila y con Xhaka, sino que ya ha encontrado también la pegada que se le había perdido en el primer juego.
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0: 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En Vargas, en Embolo y por supuesto en Manzambi. La movilidad y el buen ocupamiento de espacios le permiten a Suiza ir ganando este partido.
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2: Sí, señor. Ya estamos listos. Volvemos entonces, ahora sí, en el partido. Suiza le gana 1-0 a Argelia, 27 minutos. Hemos vuelto del periodo de hidratación y está con ustedes en la narración el champion Ramón Alberto Maldonado.
1: Muy amable, mi estimado Carlos Alemán. Se va a reiniciar el compromiso después del tiempo de hidratación en el partido que juegan Suiza frente a la selección de Argelia. Moverá la pelota el guardameta Benbot, camisa número 23. Se llama Basidán para mover el esférico, lo va a tocar sobre la mitad de terreno, va a impulsar la bola larga, todavía no lo hace, ahora sí va a colocar el balón, a moverlo sobre la mitad de la cancha, viste de amarillo, va colocando el globo a mitad de terreno, pelota que va suelta a campo de Suiza, y hombre que marca atrás, colocaba, saca en terreno contrario, queda flotando la bola, a ver quién la recoge, hombre de Suiza por izquierda, Rubén Vargas, toque atrás para Ricardo Rodríguez, el toquecito corto, busca la llegada de Saca en la mitad de la cancha, le devuelve la bola a Rubén, a Saca, toca atrás y apoya a Kanji, va manejando el defensor central, va cambiando a la zona central del terreno para que llegue el Bedi, transporta el balón, el Bedi frena la pelota, controla el globo, mete a ras de piso, busca la salida, balón que va cortando atrás, lo va sacando Ben Sebaini, lo proyectó en línea media, salida para el equipo de Argelia con Massa, abrió para Marés, se apoyó atrás en el defensor Belgalí, tiene la pelota por ahora André Felipe, el equipo de Argelia.
0: Pero la tiene sin llevar peligro al arco de Kobel, al arco de Suiza, simplemente es una circulación intentando progresar sin conseguirlo.
1: Esférico atrás que va transportando Ben Sebaini, entregó para Mandí, vuelve con Ben Sebaini, atraviesa la raya ecuatorial del terreno, frena la bola, juega en la zona central, busca punto de apoyo, le llegó Bentaleb, abrió a la izquierda otra vez para Ben Sebaini, que va avanzando sobre campo contrario, pasito a pasito, habilitó por la izquierda a Aitnouri, toca hacia atrás otra vez con Ben Sebaini, juega mucho el balón en la zona del fondo que está bastante adelantada para el equipo de Argelia, va proyectando Belgalí, metió para Marés, vuelve con Belgalí, ataca sobre la franca derecha, se le muestra a Cerrou, que no le entrega el balón, prefiere jugar atrás para Mandí, ahora sí lo hizo para Cerrouki, el de la casaca número 6, devuelve sobre Mandí, va a cambiar de perfil de derecha a izquierda, pelota larga, recoge Aitnouri, intenta avanzar ante la marca del hombre que lo cierra por allí, que es Endoye, le sacó la posesión del balón, recuperó el jugador del equipo de Suiza, arranca por derecha, vino, lo cargó de atrás a Aitnouri y el juez marca la falta, Carlos, para cobro de tiro libre.
2: Le falta pesito al conjunto de Argelia, le falta un 9 referencia, le falta un poquito más de talento arriba, más determinación, maneja el partido Suiza, que es un equipo serio, preciso y funciona como un relojito el equipo de Jaquín.
1: 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Va a sacar la pelota desde atrás Kobel para el equipo de Suiza. Y en el fenómeno del fútbol de Caracol estamos marcando el tiempo. Minuto 30 de la primera parte. El marcador señala 1 para Suiza, 0 tiene Argelia en los 16avos de final de la Copa del Mundo.
2: Son 31 minutos importantes para Suiza. Es un equipo que está en la consolidación de su idea, tocando la pelota. Es un equipo que muta constantemente de ser reactivo a proactivo, Andrés.
0: Sí, y la selección de Argelia, digamos que no tiene la capacidad, por lo menos desde el talento y desde el colectivo, para llevar peligro al arco de Suiza. Por ahora, en 31 minutos, ha sido completamente inofensivo.
1: Ataca Suiza, va con Rodríguez, entregó sobre Rubén Vargas, tiene la marca de Belgalí, lo va a desbordar Rubén Vargas, engancha, amaga, encara, se mete en el área, va a tocar la bola atrás. Llegó cerrando primero Bentaleb, que sacó de la zona defensiva, envió al costado izquierdo de la cancha, quiso hacerla toda Rubén Vargas y se le quedó la pelota en una nutrida zona defensiva del equipo de Argelia.
2: este Vargas es bueno, ¿eh? Este Vargas es uno de los extremos importantes, jugador del Real Betis Balompié. Vuelve
1: Manzambi. Atrás el toque en zona defensiva para el equipo de Argelia. Huacarga sobre Belgalí, lo acosaba, lo apretaba Ricardo Rodríguez, el juez marcó la infracción. Será tiro libre a la altura del minuto 32 de la primera parte. El marcador señala 1 para Suiza, 0 tiene la selección de Argelia en los 16avos de final de la Copa del Mundo.
0: Es que en el 1-1 la selección de Suiza es mucho más fuerte también que la selección de Argelia. Es decir, Suiza es superior prácticamente en todos los aspectos del juego a su rival de esta noche. Apenas lo gana 1-0, pero hace méritos para otro.
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1: La pelota va quedando en el medio campo, territorio del equipo de Suiza. Llegaba Endoye sobre el balón, marcó primero, cargó de atrás. Andouri comete la falta, el juez señala la infracción, será tiro libre. Con la pelota detenida se va a reanudar el partido en favor del equipo de Suiza, Carlos.
2: Bueno, este equipo ya lo mencionaba Andrés, estoy totalmente de acuerdo. Es muy superior a lo que puede mostrar Argelia, rápido, fuerte. Tiene absolutamente de todo, además que tiene una gran mezcla de talento y potencia, lo que hace el equipo suizo, que hace rato está buscando una gran participación en la Copa del Mundo.
1: Viene la salida para Suiza con Akanji, va llevando en la raya ecuatorial del terreno, se interna en campo contrario, va a jugar la bola por la zona central, va dejando, buscaba en bolo para allá, no fue el balón, lo recupera atrás, primero Mandí, lo va sacando para el equipo de Argelia, se apoyó por el costado izquierdo, dejó para Adnouri, este lo hace para el meta Zidane, que viene sacando largo, el pelotazo va a territorio de Suiza, marcó atrás de cabeza Ricardo Rodríguez, envió a territorio del cuadro argelino, le devuelven la bola, viene marcando de atrás Freuler, que la levanta al costado derecho, pelota que va a ir larga a la raya lateral para saque de costado. Llegamos a 34, entramos en la recta final de esta primera parte en los 16avos de final.
0: Bueno, y últimos minutos también de esta primera parte, el último cuartico del primer tiempo, en la que Suiza realmente domina todo, sostiene la pelota, aleja a Argelia de su propio arco y Argelia simplemente sigue reventando y por ahora no encuentra ese pase profundo que está buscando.
1: Este es un momento para un mensaje breve.
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1: Va a moverse el esférico desde el territorio argelino. 34 minutos de la primera parte. 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
1: Viene sacando el Betis, juega la mitad de la cancha. Pelota que va arriba, la recoge en bolo. La tocó, buscaba la llegada de Freuler, anticipó primero, cortó en la mitad de la cancha. Cerrouki se apoyó atrás en zona defensiva para que reciba Benzebaini. El pelotazo en largo va a campo contrario, viene cortando desde atrás, va sacando a Kanji, la bola queda para un contrario, recoge el dorsal número 7 que es Mares en el equipo de Argelia, proyecta por el medio, busca la llegada de Chalbi, le madrugó Manzambi, arranca por izquierda, va la carga, el atacante número 9 del equipo de Suiza lo paró con todo Chalbi. Hay falta y a este lo pintan de amarillo.
0: Para el número 4, para Chalbi, sí señor, la primera del partido.
2: Bueno, la primera del partido, porque intentaba frenar a Manzambi, le metió una patada en la espinilla tremenda, Yandy.
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1: Se viene cobro para la selección de Suiza. Se va a acomodar la pelota para ejecutar. Está Rubén Vargas, encargado de cobrar el tiro libre. Se quedó atrás del balón desde el sector izquierdo contra el marco de Zidane. Le va a pegar, va a cobrar Rubén Vargas, camisa 17 para Suiza. Acomoda la bola, va a ejecutar el lanzamiento a balón parado, jugada para el cuadro suizo, balón al centro, el cabezazo arriba, la bola se va a la raya final. Zacaría logró impactar de cabeza y el esférico termina en la última línea para servicio de portería.
2: No, a ver, nada. La vemos nuevamente.
0: No, no
2: pasó
0: no,
2: nada,
0: Estaban reclamando un agarrón, pero era entre compañeros primero y después en el mano a mano termina ganando el suizo y la pelota se fue muy desviada.
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1: La pelota la mueve la selección de Suiza, zona media. Freuler va tocando hacia atrás, entregó sobre Akanji, viene manejando el esférico. Va en una jugada corta sobre el Bedi, buscaba la salida con Saka, el capitán de Suiza le cometía falta. Bentaleb ya cobró Suiza, la salida es con Mansambi, metió al área, buscaba, corría en bolo, salió marcando primero desde atrás, Mandi envió al medio campo, rebota, queda para que controle el cuadro de Argelia y la salida va sobre la zona central con el número 8 que es Aouar. Este lo hace con Bentaleb, quería devolver para Aouar, lo marcaron, lo cargaron, quedó tendido en el terreno de juego y por ahora Andrés Felipe se detiene el partido.
0: Se detiene el partido y se va a reanudar con pelota para la selección de Argelia, que en 38 minutos no encuentra la manera ni siquiera de robarle el protagonismo futbolístico a la selección de Suiza, que hace una muy buena primera parte.
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1: Ataca Suiza, va a la carga con Rubén Vargas por la banda izquierda de la cancha, domina la pelota, tiene el balón, juega el esférico hacia atrás, lo va entregando para que llegue Rodríguez, se acompañó con Saka, el capitán otra vez con Rodríguez, más atrás, va dejando la bola para Kanji, la cambia a la zona central con el Bedi que aparece por el medio sector derecho, pelota arriba, va cortando de cabeza, sacaba Bensebaini, el esférico queda rebotado, lo viene recogiendo ahora en Doye para el equipo de Suiza, tira el centro buscando en bolo, incómodo, le pega el balón, le cerró el ángulo de tiro allí Mandí, el esférico va rebotado a la raya final, la pelota se va a la última línea y será servicio para la selección de Suiza.
2: Otro más para el conjunto helvético, un centro de Ndoye que no alcanza a tomar en bolo y eso, la pelota se va al tiro de esquina, pero Suiza está muy cerca del segundo.
1: Se viene el cobro para Suiza. Rubén Vargas le va a pegar a la pelota desde el vértice derecho de la forma que ataca el equipo de Suiza. Viste de rojo el cuadro suizo. Se va a cobrar al corazón del área, pelota arriba. Bensebaini que corta, queda atrás. Recogía, saca, la metía en zona defensiva, la sacó. Bentaleb la proyectó a mitad de terreno, responde desde atrás. El Bedi metió sobre Zakaria, la bola va atrás. Va controlando el equipo de Argelia, sector defensivo con Serrouki, se apoyó en Mandí, va recibiendo en la zona del fondo. Mandí tiene la pelota, la proyecta en la salida, el que llega en masa mete el pelotazo largo abierto a la derecha para que arranque Mahrez. Va jugando hacia Serrouki que aparece por el medio, se acompaña con Bentaleb que saca 19, proyectó sobre Chalbi, busca la zona central de la cancha, ataca el equipo de Argelia, pelota abierta a la derecha, Mahrez que la viene jugando hacia atrás, va dejando para Serrouki, cambia de perfil, entrega por la zona central, Bensebaini que mete arriba, largo va al corte, Rodríguez envía la raya final y será cobro de tiro de esquina para Argelia.
0: Pero por lo menos se acerca Argelia, vamos a ver si en la pelota quieta puede llegar el empate. Una pelota quieta siempre será un partido dentro de un partido.
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1: Se cobró el tiro de esquina para Argelia, la pelota quedó por rebote para Chalbi, la baja, la mete para Serrouki, la cambia de perfil, la juega a la izquierda, no alcanzó, llegó Massa, no pudo hacer contacto con ese balón, le pasa la raya lateral y será servicio de costado. Y en el fenómeno del fútbol de Caracol estamos marcando el tiempo. Minuto 41 de la primera parte. El tanteador señala 1 para Suiza, 0 tiene Argelia en la Copa del Mundo.
2: Y la gran diferencia entre el uno y el otro es la calidad. Es un equipo que tiene, hasta este momento han demostrado tener mayor calidad, mayor jerarquía y un equipo como el de Suiza que está mejor armado.
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1: Mueve la pelota Mahrez en el equipo de Argelia. Lo marcaron allí al número 7 del equipo argelino. El juez señala la infracción, va a cobrarse tiro libre para Argelia. La pelota va cambiando hacia la izquierda, va llegando Aouar sobre ese balón. El partido por ahora está 1-0, está ganando la selección de Suiza. Pelota abajo, le quedó a Chalbi. La impacta de pierna derecha en las manos del guardameta Kobel para servicio de portería en 42 minutos de la primera parte.
0: Y es la primera vez que prácticamente aparece Riyad Mahrez, con Shaibi también encarando, atreviéndose en el uno contra uno, imponiendo en situación de golpeo de pelota al hombre que mejor la trata en Argelia, que sea Riyad Mahrez, y Shaibi también, por supuesto.
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1: Benzema y con el balón juega para la selección de Argelia. Toca en el centro, buscaba Chaibi, la bola va hacia atrás, la recoge Bentalet, dejó para Benzemaini, domina en la raya ecuatorial del terreno, ahora se mete ya en campo del equipo de Suiza, abre por izquierda, va buscando la llegada en esa zona de Aouarca, saca número 8, transporta el balón, lo juega al centro, busca para Chaibi, ataca el equipo de Argelia, pelota por el costado izquierdo, va saliendo a la marca, desde atrás el Bedi robó, tocó el esférico, quedó para Aouarca, que levanta, mete a la derecha, buscaba la llegada del lateral belga, Lía Férico, termina en la última línea para servicio de portería, minuto 43 de la primera parte. Argelia 0, Suiza 1.
2: Pero se está acercando, ese fue un muy buen paso, paso bombeado al segundo palo, no alcanza a llegar para rematar, además estaba muy cercano ahí ya Vargas y también Rodríguez para evitar cualquier remate, no llega de una buena forma el jugador argelino, pero estamos hablando de que lo intentan, a lo mejor no tienen la misma calidad, pero lo intenta el equipo de Argelia, que en correr y en buscar no ahorra ni una gota de sudor.
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1: Llegamos al minuto 44 de la primera parte. Gana Suiza 1-0. Viene saliendo la selección de Argelia. Desde el fondo va tocando la pelota Benzemaini. Proyectó a mitad de terreno. Buscaba a Aouar. Este lo hizo sobre la zona donde aparece Bentaleb, que viene cambiando a la izquierda. Otra vez con Aouar. Lo va a marcar en Doye. Aouar no pierde el control del esférico. Juega la bola hacia la izquierda. Se apoya en Anouri. Los marcó de atrás. Zakaria envía la raya lateral y será servicio de costado. Estamos llegando al minuto 45 en la primera parte, 1-0 gana Suiza.
0: Y la noticia va a ser cuánto va a añadir el árbitro central del compromiso. La verdad no se ha perdido mucho tiempo, es un partido que han jugado, que han sido leales. 4 más, ahí estaba Ramón.
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1: Juega la selección de Argelia, la salida por izquierda con Anouri, el toquecito corto para Chaibi, recibe en línea medular, va corriéndose por allí, estaba Massa, le tocaban el balón, rechaza desde atrás, revienta con todo, a Kanji va el esférico a campo del equipo de Argelia, salió el propio guardameta Zidane a meter largo, corta Kanji de cabeza Andrés, y la bola se juega desde la banda izquierda para el equipo suizo.
0: Sí, y Suiza ahora sí volvió a salir, ya no se mete tan atrás, ya volvió a tomar la pelota, era algo que necesitaba para cerrar el primer tiempo porque estaba dando muchas ventajas a la selección de Argelia, que tampoco pudo aprovechar.
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1: Avanza la selección de Argelia por intermedio de Annouri. Toca para Bensebaini. Zona central de la cancha. Busca punto de apoyo. Le llegó Mandí. Va a jugar a la zona derecha del terreno. Aparece Mares. Mares que frena ante la marca de Rodríguez. Toca atrás para Belgalí. Va recibiendo el lateral derecho. Vuelve otra vez con Mares. Ataca la selección de Argelia. Puede levantar el centro. Tira al corazón del área. Pelota que quedó abajo. El impacto desde afuera alcanzó a pegarle masa y la bola termina en la última línea para servicio de portería.
2: Bueno, pero esa fue una linda construcción, ahí se juntaron varios, una triangulación, un centro y llega ahí a la zona media del área, el remate, pierna zurda y se va por fuera, pero esta fue la mejor aproximación del conjunto de los zorros del desierto.
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1: Va sacando de puerta Kobel para la selección de Suiza, metía sobre Rubén Vargas. La bola flota por derecha, la baja Mares, responde de atrás el Bedi, coloca otra vez a la mitad de la cancha. Territorio del equipo de Argelia, balón hacia atrás. Se moverá desde territorio del equipo de Suiza, Carlos.
2: Sí, vamos a esperar a ver qué pasa en el segundo tiempo. Lo cierto es que termina bien, de alguna manera, el equipo de Argelia, que claramente no tiene la misma calidad, no tiene el mismo peso específico que si tiene Suiza, que siendo superior todavía no ha podido cerrar el partido.
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0: Viene cobrando, saque de costado. Zacarías metía territorio de Argelia. La pelota flota en el medio. La recoge Van Zambia en el rebote. Impulsó la bola. Alcanzó a cometer allí en ataque Van Zambia. El esférico va desviado sobre la raya lateral. Llegamos al minuto 48, ya mueve Argelia, marca Zacarías, quería Manzambi, reventó primero de atrás a Nouri, metió largo arriba, ahora el que responde en zona media del terreno es Saca para la selección de Suiza, se va apoyando atrás en el medio, este lo hace para el guardameta Kobel, que va llegando cerca del punto penal para controlar la bola. Estamos llegando ya al minuto 4 en el agregado de la primera parte. Va a finalizar el compromiso con victoria parcial para el equipo de Suiza, 1-0 sobre Argelia. Va sonando el silbato del central Falcón, el juez argentino que dirige el partido. Ha finalizado la primera parte. Está ganando Suiza 1-0 sobre Argelia. Y en el fenómeno del fútbol de Caracol analizan Carlos Alemán y André Felipe Díaz.
1: Muchísimas gracias, Champion. 1-0 gana el conjunto de Suiza. Gol marcado al minuto 10 por Embolo, después de una asistencia de Johan Mazambi. Un pase atrás después de una irrupción en el área rival de Manzambi, que sacó a dos o tres jugadores de Argelia, los dejó prácticamente sentados con la potencia que tiene el jugador del Freiburg del fútbol alemán. La pelota atrás para que Vriel Embolo marque una nueva anotación para el conjunto suizo. El jugador del Reims de 29 años, Vriel Embolo, pues termina siendo el hombre que da el toque final para que la pelota entre en el marcador. Buen partido de Suiza, que ha tenido, creo yo, que tres cuartas partes del primer tiempo donde fue muy superior. Un conjunto que tiene una idea bastante clara, son muy precisos, son estos equipos camaleónicos que cuando tienen que ir con la pelota van con la pelota, pero que cuando tienen que defender el espacio lo hacen también de una buena manera. Tienen dos caras, y los equipos entre más caras tengan mejor, porque tienen muchas más variantes para poder hacer daño. Y al menos este equipo suizo, que es un potencial rival de Colombia, teniendo en cuenta que está por el mismo lado del cuadro y que se enfrentarían en los octavos, si Colombia llega a ganarle a Ghana, y si Suiza sigue manteniendo esta ventaja, pues se enfrentarían en Vancouver en el

0: el que termina abriendo los espacios, chocando contra los rivales, y no solo choca, sino que también los supera en velocidad. Y desde ahí ha estado una de las grandes claves del conjunto suizo, que juega bien ante un equipo que tiene calidad técnica, pero que le falta a lo mejor un poquito más de referencia en las áreas, no solo el guardameta, sino un hombre que pueda marcar goles y no depender tanto de Riyad Mahrez. Gana bien Suiza sobre una Argelia que tendrá que mejorar mucho a esta hora de la noche en Caracol.
1: 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Han terminado.
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4: Bueno, muy bien. Creo que la gran diferencia también ha sido la eficacia respecto a la consecución de las acciones ofensivas. Suiza remató dos veces y marcó un gol. Una situación muy clara, por supuesto, que terminó en gol de Mbolo tras una gran jugada de Manzambi y de Vargas. Junta, asocia a sus jugadores y eso también genera muchos problemas en una defensa de Argelia que la verdad hace agua, y a un arquero que cada vez que le rematan pues le convierte en un gol. En cambio, Argelia sufre para generar combinaciones porque no aparece Marés, porque Aguar no pesa tanto en la elaboración de fútbol, ni mucho menos el jugador Massa. El que intenta es Chaibi, pero la verdad que solo va a ser muy complicado. Gana bien Suiza en unos primeros 45 minutos más adición, en los que se vio bien un equipo serio y mejor armado que su río.
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11: Muy bien, recordamos los clasificados hasta este momento. Hoy derrotó España 3-0 a Austria, con dos anotaciones de Mikel Oyarzabal al 36 y 89. Además, Pedro Porro marcó al 66 para el conjunto ibérico. Y también otro ibérico que clasificó, estamos hablando de Portugal, que en un partido bastante polémico derrotó 2-1 a Croacia. A propósito, ya salió la información directamente desde FIFA por la jugada polémica.

0: posible gol al final del partido de el conjunto croata. Y dice, de acuerdo con los datos proporcionados por la tecnología del balón, de la pelota trionda, se comprobó que hubo un contacto del jugador número 20 de Croacia, Matanovic, en la jugada previa al gol contra Portugal. Esto permitió al árbitro determinar correctamente una posición de fuera de juego y anular el tanto. A esta hora, Álvaro Gómez Zafra en Caracol.
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10: Y a toda la gente que está con nosotros, por supuesto, le contábamos que aquí en Kansas se desarrolló hoy entrenamiento de la Selección Colombia. Trabajo para abrir espacios. Esperan una gana que se encierre mañana. Y posteriormente se dio el banderazo de toda nuestra gente. Más de 1,000 personas alentando al equipo, a los muchachos, en la sede de concentración, en el hotel de la Selección Colombia, que mañana enfrentará a Ghana en el desarrollo del día.
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0: Bueno, ¿cuál es su podio, Andrés, de estos primeros 45 minutos? Victoria de Suiza 1-0.
10: Uy, creo que lo tengo claro. Es Vargas en el 3, segundo Manzambi y tercero, y primero, perdón, en Bolo. Y esa es la secuencia del gol que tiene ganando a Suiza. Pase tras pase, armaron el podio.
0: Sin duda, sin duda. Es un equipo bastante importante y creo que si termina encontrándose con Colombia, que es algo que todos esperamos, pues hasta el momento sería el rival mucho más fuerte, al menos tácticamente y técnicamente es un rival que cree uno que a Colombia lo puede ir a buscar, ¿no? Los otros, hasta el momento hemos tenido, a excepción de Portugal, todos rivales que se han sentido de alguna u otra manera inferiores, ¿no? Que nos han dado la pelota, pero nos han quitado el territorio.
10: Sí, Portugal en algún momento nos quitó la pelota, Portugal en algún momento también se defendió, pero es que esta selección de Suiza maneja las dos fases muy bien y además tiene algo que de pronto no tenía tanto Portugal, lo que no tuvo ante la selección colombiana, que era la velocidad. velocidad. Es que Manzambi y Embolo al espacio, acompañados de Vargas, la verdad que son muy buenos. Y atrás de ellos tiene muy buenos lanzadores como Granit Xhaka, que es muy importante también en este equipo.
0: Sí, hay que esperar a ver qué pasa en la definición, recordando que mañana juega Colombia. Bueno, en algunas horas va a jugar Colombia, ya estamos cerca del día 3 de julio en nuestro país. Va a jugar Colombia, entonces allí en Kansas estamos muy contentos de llevarles toda la información de lo que tiene que ver con la selección colombiana de fútbol, pero mañana también vamos a tener partidos a través de Caracol, mañana vamos a tener a Australia contra Egipto, también tendremos Argentina, Cabo Verde y Colombia ante Ghana, 8:30 de la noche, hora de nuestro país, en el estadio de Kansas City, el Arrowhead. El árbitro será el francés Clément Taupin. Y estamos muy contentos. ¿Cómo vio lo de Queiroz, Andrés? Aprovechando un poquito este tiempo, lo que dijo, lo que no dijo, lo que se guardó y los ataques que lanzó.
10: Me pareció pasivo-agresivo el técnico Carlos Queiroz, como diciendo, no me importa jugar contra Colombia, pero les tengo rencor, les quiero ganar y los quiero llevar contra las cuerdas. Básicamente fue el mensaje que mandó Carlos Queiroz.
0: Sí, a mí también.
10: Y ¿sabe qué me sorprendió? El tema del asistente, el preparador de arqueros, básicamente le dio una responsabilidad importante en lo que fue eso, su desaparición de este plano físico de la faz de la tierra a la Federación Colombiana de Fútbol. Me pareció hasta feo, la verdad.
0: La verdad, eso pasó por debajo de cuerda mucho tiempo y creo que Queiroz lo sacó. Además que, claro, era una época muy complicada, la época del COVID. Bueno, esperar a ver qué pasa mañana con el equipo de Ghana ante Colombia. Señoras y señores, ya tenemos los equipos en el terreno de juego, ya está regresando Embolo, ya está regresando Akanji, Engolle. Claramente esto es un equipo mucho más reconocible, el de Suiza, que los otros que se ha enfrentado Colombia, a excepción de Portugal, por supuesto. Buen trabajo del entrenador, es un equipo sólido, es un equipo serio este de Suiza. Vamos a ver si se vienen modificaciones y vamos a tener cambios en este partido, de momento arbitralmente sin problema, ¿no, Andrés?
10: No, la verdad que no ha habido ningún reto. Bueno, hubo uno ahí que pudo ser una falta penalti que pedía a Kanji a favor de la selección de Suiza, pero realmente no pasó nada, se terminó tirando y hubo un roce y creo que la manejaron bien.
0: Bueno, vamos a ver qué pasa con Petkovic, también ahí el entrenador de Argelia, que sin duda le hace falta un poquito más de calidad en la parte de arriba. Estamos listos, señoras y señores, a través del fenómeno del fútbol. Saludamos al champion del gol, aquí está, ya preparado, Ramón Alberto Maldonado en Caracol para el segundo tiempo. Gana Suiza 1-0.
14: Muy amable, mi estimado Carlos Alemán. Señoras y señores, la mesa está servida para el comienzo de la segunda parte. Suiza frente a la selección de Argelia por los 16avos de final de la Copa del Mundo. Por ahora hay victoria Suiza, 1-0. Nos quedan 45 y no sabemos si más en este partido. Va a tocar la pelota la selección de Suiza. Embolo atrás del balón, va a sonar el silbato de Falcón, el árbitro argentino vestido de negro, para que comiencen las acciones del segundo tiempo. Va a sonar el pífano, todavía no ejecuta, ahora sí, sonó y tocó. Ya mueve la pelota la selección de Suiza con el Bedi, la va entregando a la derecha para Zacarías, se apoya atrás en el meta, recibe Kobel, transporta el balón en territorio propio, lo va entregando el cortico, lo dejó para acá, Kanji va saliendo con pelota dominada, transporta el globo, lleva la bola, va a entregar la redonda, todavía no ejecuta el lanzamiento hacia campo contrario, jugó para Rubén Vargas, se apoyó en Ricardo Rodríguez, entrega mal por el medio, pelota que va rebotada, sin embargo la recoge, saca, la recupera, la pone en zona de salida, busca la llegada de Freuler, cambia a la derecha, ataca el equipo de Suiza, va a la banda, centro atrás, corta Benzema y va sacando, ojo, le robaron el balón, el centro va atrás, rechazó el rebote, quedó para Endoye, remate al marco, golazo, golazo, golazo, golazo.

0: Suíça! Camisa 11 pescó el rebote y martilló abajo de pierna derecha. Le pegó durísimo en Doye y pone el segundo para Suiza en el partido. Suiza tiene 2, Argelia 0 en los 16avos de final de la Copa del Mundo. Carlos Alemán y Andrés Felipe Díaz analizan en Caracol.
1: Recuperación en territorio rival. No solo le pasa esto a los equipos colombianos. Arrancaron dormidos los argelinos, le recuperaron la pelota en su propia área. Después de una serie de rebotes le queda en Doye, que manda un derechazo a la mano derecha del guardameta del conjunto argelino Zidane, y la pelota va al fondo de la red. Ya en apenas un minuto de reinicio de juego, el conjunto de Suiza mete el segundo, Andrés.
2: Qué inocencia la de la selección de Argelia para la defensa. Los dos despejes a los jugadores de la selección de Suiza. Y como les venía diciendo, todo remate al arco, todo remate que va al lado defendido por el arquero Zidane, termina en gol. Lucas Zidane es muy, muy, muy, pero muy flojito como arquero, la verdad.
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0: Ataca la selección de Argelia. Ouar, que va a buscar ese balón. Sané marcando primero desde atrás. Zakaria envía la mitad de terreno. Bola que queda por derecha en Doye, que la persigue. Y hombre que madruga ya en el cuadro de Argelia. Llegaba Adnouri por la franca zurda del terreno. Rechaza Zakaria, mete a campo contrario. Busca en Bolo. Lo venían marcando. La bola va quedando rebotada en la mitad de la cancha. La quiso recoger en la salida. Bentaleb la tocó sobre la franca zurda. Marca desde atrás. Metía la pierna el Bedi. Quedó para un rebote. Y el balón llega manso a los predios del guardameta Kobel para servicio de portería. Viene armándose la selección de Suiza desde la zona defensiva. Ya está ganando en 3 minutos de la segunda parte, 2-0.
2: Y lo gana muy bien.
1: Y lo gana.
2: Verdad, lo gana tranquilo. Y además dio los dos golpes abriendo los 12 tiempos. Eso es contundencia lo de Suiza.
0: Hay falta. 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Viene moviendo el balón la selección de Argelia. Pelota larga a la derecha para que salga sobre ese costado. Va llegando en zona de ataque Belgalí, el lateral que se proyecta. Tira el centro abajo. Pelota que logró impactar por la zona central. Massa dio rebote en defensa y finalmente termina el arquero Kobel quedándose con el balón. Oportunidad para el equipo de Argelia que se genera en campo de Suiza.
1: A ver, hay un hombre en el suelo, es Massa, el jugador del conjunto argelino. Y, ¿sabe? Creo que el hueco de Suiza es el sector de Rodríguez, sector zurdo del conjunto helvético. Por ahí ataca muy bien Argelia. Cada vez que ataca por el sector de Rodríguez encuentra jugadas. Es para ir mirándolo, pero este equipo es muy equilibrado. Tiene un gran medio centro como Xhaka, tiene buenos centrales, un gran lateral como Zakaria, y después arriba tiene 2 delanteros potentes. No serán los más famosos, pero es un equipo muy serio este, el suizo.
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0: 5 minutos de la segunda parte, se va a reanudar con balón a tierra. Moverá la pelota la selección de Suiza. Va a buscar el balón, lo entregue el árbitro para que lo mueva el Bedi. Va tocando con Saca, cambia a la izquierda, va dejando la salida con Rubén Vargas. Avanza el equipo de Suiza, metió por la zona central, salió marcando Cerro, que envió a campo del conjunto suizo. Viene a controlar de atrás Kobel, el meta va entregando para Akanji. Juega sobre la zona central de la cancha, viene Saca para recibir el pelotazo en largo a la derecha. Bola que va arriba, rechaza de cabeza Benzema y va sacando, va quedando atrás para que acompañe Chaibi. Se apoyó en el fondo en Adnouri, levantó a territorio de Suiza, corta a Kanji, buscaba a Serrouki, la bola por el centro, intentaba salir Mares, el juez detiene la acción del partido, señala falta y será tiro libre para la selección de Suiza.
2: que arrancó muy bien también en el segundo tiempo. Es, digamos, una característica que está teniendo en este partido, manejar los momentos, la apertura y los cierres de los dos tiempos, la verdad que han sido para Suiza, y el trámite ha sido correcto.
0: Este es el fenómeno del fútbol de Caracol. La pelota la mueve la selección de Suiza. La salida por derecha con Zakaria, va apoyándose en la zona de Endoye, que recibe el autor del gol del equipo suizo, del segundo gol del equipo suizo. Jugaba para Saka, metió largo arriba, zona defensiva. Ojo que va a llegar a esa zona. Está Zakaria, marca Sarrao, que va cortando a zona media del terreno. Le van a devolver la pelota, la recibe el 6 del equipo de Argelia. Proyectó sobre Mares, que recibe, cambia la franca zurda del terreno, va llegando a ese sector. Apareció ahí Chaibi, le va metiendo la pierna en Doye, rebotó a la raya lateral y será servicio de costado para la selección de Suiza.
1: Ese es bueno, en Doye, dos extremos potentes, tanto Vargas como en Doye, muy potentes, son jugadores para empezar a tener en cuenta. La verdad, me está gustando mucho Suiza.
0: 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Salida para la selección de Suiza, pelota que rebotó en Annouri. Ahí saque de banda, viene cobrando Zakaria, entrega atrás sobre el defensor de la casaca número 4, que es el Bedi, se viene apoyando en el meta. Kobel recibe cerca del punto penal, vuelve otra vez a la derecha, entregó para el Bedi. Mueve la pelota la selección de Suiza, carga por la mitad de terreno, el pelotazo en largo, la salida era por derecha, buscaba en Doye, vino marcando desde atrás, cerró, marcó Aouar, entregó atrás a la zona defensiva, viene complementando Ben Sebaini, este en la zona media del terreno, cambia a la izquierda, habilita a Nouri, va dominando el defensor central o el defensor lateral izquierdo, mejor, en el equipo de Argelia, proyectó la pelota por el medio, Mandí, que recibe desde la línea de salida para el cuadro argelino, pelota en la derecha, buscaba el lateral Belgalí, le van a sacar el balón, rechaza primero Rodríguez para Suiza, entrega mal, rebota la pelota, vuelven a hacerlo ahora en una mala entrega, pero del equipo de Argelia, pelota a la banda y servicio de costado.
2: Bueno, y en todo el partido también en un bachecito con la superioridad marcada de Suiza. Argelia nunca se animó a llevar mayor peligro, tampoco, digamos, es una selección que tenga como para cambiar desde los, desde la banca o demás, y le ha costado el trámite en general.
0: 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Bueno, metió la pierna allí duro Bentaleb, buscando sacarle la pelota a Endoye, y el que se llevó la peor parte fue el jugador de Argelia.
1: Sí, están golpeando ya, ¿no? Es un partido ya muy cortadito, este entre Suiza y Argelia, muy dominante el conjunto helvético, que tiene dos goles de diferencia, pero podrían ser más, ¿no? Es un equipo muy potente cuando tiene la pelota y también muy efectivo.
0: La salida es para Suiza con Kobel. El meta tiene el balón, lo va entregando para Kanji. Sector defensivo, va cambiando a la derecha. Se apoya en el Bedi, proyecta en la salida con Freuler. Va cambiando más a la derecha para Zakaria, que recibe. Deja hacia atrás, entrega la bola. Va buscando sociedad en la línea media del terreno. Le llegó el Bedi. Profundiza, abre para Freuler. Se le muestra. Por allí está recibiendo Manzambi. Avanza para la selección de Suiza. Abre a la izquierda. Va dejando para la salida de Rubén Vargas, que recibe. Le va a pasar por la espalda Rodríguez. Prefirió tocar para Manzambi. Ahora se abrió para Rodríguez. Se le iba un poquito larga la pelota. Recompone la figura. Toca hacia atrás. Se entrega por el medio. Juega el equipo de Suiza. Saca, que viene abriendo para Rodríguez. Más a la izquierda para Manzambi. Manzambi ante la marca de Belgalí. Lo encara a Manzambi, le va a picar la pelota larga, Belgalí le mete la pierna, le sacó el balón, recuperó limpiamente para la selección de Argelia, controló la bola, quiso pasar en la salida ante Rubén Vargas, el esférico rebota y va a la raya lateral, será servicio para la selección de Argelia. Y en el fenómeno del fútbol de Caracol, estamos marcando el tiempo. Minutos de la segunda parte, minuto 11 de la etapa complementaria, 11 minutos de la etapa final. 2 tiene Suiza, 0 Argelia en la Copa del Mundo.
1: está ganando bien Suiza, marcó el segundo gol rápido, es un equipo potente que tiene buenas bandas, que tiene a Vargas, que tiene a Ndoye, que fue el hombre que marcó, domina totalmente el terreno de juego ante una Argelia que pintaba mejor, sobre todo cuando jugó el partido contra Austria, pero ya empezamos a ver que en bolo quedó.
0: 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Vamos, vamos a demostrar todo lo que sabemos, porque en esta Copa vamos a brillar. 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Hubo falta sobre Saca, se va a cobrar tiro libre para la selección de Suiza. Ya se ejecuta el lanzamiento. Freuler que va dejando la bola atrás para que reciba a Kanji. Sector defensivo, línea media, zona central, campo del equipo de Suiza, pelota larga en salida, buscando la llegada de Ndoye, tocó hacia atrás, se apoyó en Freuler, este lo hace para que salga el Bedi, que va al ataque, el Bedi que se descuelga, va a jugar por el medio, a ver quién aparece por allí, va buscando esa pelota en la izquierda, Rubén Vargas se mete en el área, pisa, gambetea, intenta, va para el tercero, cruzó arriba, no llegó en bolo a ese balón, pasó suelto frente al marco de Zidane y se vuelve a salvar la selección de Argelia.
2: No, pero es que fue una agresión lo que le tiró Vargas a Embolo. Creo que fue remate al arco y le salió tan desviado que casi le termina pegando a Embolo. Igual donde le pegue a Embolo, le arranca la cabeza de lo fuerte que tiró la pelota Vargas. Sobró a todo el mundo, era buena para Suiza.
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2: Bueno, se producen cambios en la selección de Argelia. A ver, se los confirmo. Afuera el 6 y el 8. Son Serrouki los que se van y Aouar. Y los que ingresan, el número 9 y el 13. El 9 es Koyuri y el número 13, Hadjam.
0: Son los dos cambios en el equipo de Argelia. La pelota va saliendo desde el fondo para el cuadro argelino. Balón que va recibiendo Mandito, que en la mitad de terreno no se asocia con Chaibi, que aparece por derecha, pero viene a jugar a la izquierda para Mansebaini. Mete el pelotazo largo, va buscando en zona de ataque, marca bien atrás, hace cortina el defensor, el Bedi para saque de costado o para servicio de portería, mejor, ante el acoso de Hatham, el hombre que ingresó en línea de ataque por el costado izquierdo en el equipo de Argelia.
1: A ver, Argelia, la gente aburrida, les contamos a la gente muy aburrida, muchos más hinchas de Argelia que de Suiza, y aburridísimos los vestidos de verde el día de hoy, preocupación. Y Andrés, yo creo que los equipos africanos, ¿cuántos han sobrevivido? Solo Marruecos, ¿no? Hasta el momento.
2: Solamente Marruecos, y sobrevivió colgado del palo. Hay una sobreevaluación de lo que es el fútbol africano hoy en día.
0: 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Ataca la selección de Argelia al centro, buscaban a Zakaria, sale cerrando primero atrás en el fondo, cortó hacia atrás, Bentaleb envía la raya final y será cobro de tiro de esquina.
1: Buena salida, buen tranco tiene Zakaria, que generó esta jugada de peligro para el conjunto suizo. Tiene un poquito de todo. Atención con los helvéticos.
0: Se viene el cobro desde la banda derecha. Tiro de esquina para la selección de Suiza. Le va a pegar Ricardo Rodríguez al esférico. Va a cobrar el zurdo. Arranca Ricardo. Levanta arriba el segundo palo. Se le buscaba Zakarias. La proyección de la pelota para el esférico fue muy largo a la raya final. Llevaba efecto la bola y se va a la última línea para servicio de portería, Andrés.
2: Y está caliente el tercero de Suiza, o por lo menos más cerca que lo que está el descuento de Argelia. Ahora, este resultado y este desarrollo le va a permitir a Suiza bajar las cargas, descansar jugadores pensando en lo que puede ser la próxima ronda.
0: 16 minutos de la segunda parte, 2-0 está el tanteador en los 16avos de final de la Copa del Mundo. Hay saque de costado para Suiza, cobra Zakaria, entrega atrás sobre el Bedi, este se va apoyando en Akanji, en la zona de la media luna recibe la bola Va a tocar el esférico sobre el fondo para el guardameta Kobel, que va sacando a ras de piso de Koparak. Freuler, que va cambiando a la derecha con el Bedi, recibe el Bedi, juega para Freuler, se arma. El número 8 arranca para el equipo de Suiza, entregó para Ndoye, quita la marca, toca hacia atrás, juega para Zakaria, más al fondo, se apoya otra vez en el Bedi, puede jugar por el centro, va llegando Saka, el capitán, que proyecta, entrega para un contrario, recorta de atrás Mandi, jugó para la salida ahora del equipo de Argelia, tocaba Massa, el balón rebotó en un contrario, lo viene recogiendo Saka, el capitán de campo del equipo suizo, que va arrancando por derecha, mete una pelota larga para que vaya a correrla en Ndoye, va cerrando primero desde atrás en Nouri, tocó hacia el centro Benzema y abrió otra vez en la franca zurda del terreno para que reciba ahora Hadam, va dejando más atrás, va buscando punto de apoyo, zona de salida en el equipo de Argelia, 17 minutos marca el cronómetro en la segunda parte, minuto 17, Argelia tiene 2, Suiza 0, Carlos.
1: Tiene dos Argelia, que tiene dos problemas Argelia. Primero, que no tiene la pelota, que después que le cuesta mucho poder armar jugadas con peligro, llegar a profundidad. El segundo problema es que no tiene una delantera importante, ¿no? Es un equipo que puede construir en algunas zonas del terreno de juego, pero a la hora de penetrar no tiene la fortaleza necesaria el conjunto africano.
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0: Ataca la selección de Suiza, va en bolo con el balón, domina el esférico, lo va entregando de cortico, busca punto de apoyo en la mitad de terreno, le llegaba, saca, cambió a la izquierda, dejó para que transporte en ese costado Rubén Vargas, se va apoyando en Mansambi, este lo hace con Saca, vuelve con Mansambi, frena la bola, pone pausa en el partido, juega en terreno contrario. A la izquierda va dejando para Rubén Vargas, este lo hace con Ricardo Rodríguez, zona central, viene Akanji para el relevo, Akanji en el círculo central, domina la pelota, jugó hacia el fondo, se apoyó en el guardameta Kobel para jugar desde la última línea el equipo de Suiza, Andrés.
2: El partido entró en un bache porque también Suiza lo metió en un bache que le conviene, por supuesto, un bache de absoluto dominio. No le permite a Argelia ni siquiera elaborar jugadas, le cuesta mucho pasar al equipo africano de la mitad del campo y el partido es eso, tranquilo y controlado para la selección de Suiza.
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0: 19 minutos de la segunda parte, toca la pelota la selección de Suiza, Freuler que va entregando por el medio, saca, complementa Rubén Vargas, sigue en la jugada, avanza por izquierda, se mueve Mansambi, puede meter a la derecha, buscaba Ndoye, marcó primero desde atrás Mandí, envió la raya final y será cobro de tiro de esquina. Se ejecutará sobre la banda izquierda de la forma que ataca el equipo de Suiza. El partido está en 19 minutos, 2 para Suiza, 0 tiene la selección de Argelia.
1: A ver, otro tiro de esquina más. La verdad, Vargas es el jugador más desequilibrante por la banda izquierda. Atención ahí, lateral derecho de Colombia o de Ghana. Y después el tema de Ndoye, que tiene mucha más efectividad que el mismo Vargas.
0: Se va a cobrar el tiro de esquina, hacer reacomodar la pelota el juez central en la zona de cobro. Arranca Rubén Vargas, cobró templadito el primer palo, pelota suelta en el corazón del área. A ver quién la saca desde atrás para el equipo de Argelia. El juez marcó infracción, se va a cobrar tiro libre. Está Mares con el balón, lo va entregando en cortico. Juega para Ben Sebaini, va dominando sobre la franca zurda del terreno, busca salida el equipo de Argelia con Agnouri. Va dejando atrás la bola, la controla en la línea media del terreno. Va llegando Van Sebaini, tiene cerca Mandí. Van Sebaini con el esférico en el anillo central, cambió a la derecha. Dejó para que llegue en ese costado, va apareciendo Belgalí. Casaca 17, juega por territorio del equipo suizo. El balón al centro de la cancha, viene apoyándose en Van Sebaini. Cambia, busca en corto Mentaleb, que puede tocar sobre la otra franca. Prefiere hacerlo por el costado izquierdo, va atacando el equipo de Argelia. Va a buscar sobre la franca zurda Adnouri, tocó atrás. Va cargando, ahora llegó Mentaleb, tocó por el centro, ataca el equipo de Argelia, pero muy tímido en la zona de ataque el equipo argelino.
2: Sí, es que le cuesta bastante, es que no junta dos pases en el último cuarto de cancha, que es la zona donde el juego necesita de mayor inventiva y de mayor precisión, y es de lo que más carece además, Ramón, la selección de Argelia.
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1: Vargas, el jugador de Suiza.
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0: La bola va arriba, campo argelino. Atrás está controlando Van Sebeini. Domina el esférico por la franca izquierda del terreno, busca Bentaleb. Va a tocar la bola en cortico, se movía por allí Massa, para allá no fue el balón. Prefirieron abrir por izquierda, va llegando Hatzham. Va el balón rebotado a la raya lateral. El propio Hatzham va a tomar para cobrar el saque de mano desde la banda izquierda. En el minuto 22 de la segunda parte, 22 minutos de la etapa complementaria. Y en el fenómeno del fútbol de Caracol marcamos el tiempo de juego. ...22 minutos en la segunda parte, minuto 22 de la etapa final. Suiza tiene 2, Argelia 0.
1: Un paseo en el parque para Suiza en este segundo tiempo. Marcó el gol rápidamente, recuperación tras pérdida, después de una serie de rebotes. Ndoye la manda a guardar. Es un partido muy cómodo para el conjunto helvético.
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2: Y con la pausa de hidratación vemos el camino de la selección de Suiza, que ha venido creciendo después de no dar mucha garantía. Empató con Qatar en la primera fecha y todo el mundo se asustó. Bueno, le hizo 4 a Bosnia, le ganó 2-1 a Canadá y aquí va ganando 2-0 ante Argelia.
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1: Bueno, vamos a empezar a hablar de un Suiza como potencia, de potencial rival de Colombia en el mismo camino de Ghana. ¿Cómo sería ese partido? A ver, ya dando por supuesto que vemos a una Suiza muy poderosa y que va a ser muy complicado para Argelia poder pasar. Estamos hablando que el BC Place de Vancouver, el mismo lugar donde está jugando hoy el conjunto de Suiza, sería el lugar donde se llevaría a cabo este partido. Esto a la 1:00 p.m. hora local, es decir, 3:00 p.m. el próximo martes 7 de julio sería ese partido de octavos de final en el BC Place de Vancouver. Ahí estaría jugando Ghana o Colombia contra Suiza a las 3:00 p.m. hora de nuestro país.
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2: Ha sido un segundo tiempo, la verdad, tacaño, de alguna manera, en las dos porterías. Suiza apenas ha rematado 2 veces, una terminó en gol y hasta ahí. Pero es que Argelia, tiros totales en el segundo tiempo, 1, a puerta ninguno. Toques en el área rival, 1 solo, gran probabilidad 0, grandes oportunidades perdidas 0. Ay, Dios mío, Argelia.
0: Ah, bueno, estamos llegando al minuto 70, 25 de la segunda parte. 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
1: Bueno, se vienen cambios. Se va Vargas, jugador del conjunto suizo. Se va Mazambi. Se van estos dos, se va Mazambi, el hombre del gol, camiseta número 20, se va Vargas, camiseta número 17 en el conjunto suizo. Ingresa Okafor, camiseta 19, y Ryder, camiseta número 22 en el conjunto helvético. Y creo que se vienen dos cambios también, el 11 y el 14 van a entrar, Andrés, en Argelia.
2: Efectivamente, los jugadores número 11 y el número 14 en Argelia, y los que se van... A ver, se va el número 7 por el número 11. Ese primer cambio es... A ver...
1: el 7 Marés.
2: Sí, efectivamente se va a Riyad Mahrez con el número 7 y el otro que se retira del terreno de juego pues es el jugador número 17, alcancé a ver, ya se los voy a confirmar, Bouadi el número 14 al terreno de juego, el que se retiró fue el 19 Bentaleb y adentro Ujad, Mabusa y Bouadi.
0: Perfecto, listos los cambios, tanto en Argelia como en la selección de Suiza. En el minuto 26 de la segunda parte ya se reanuda el partido, lo vamos viendo Belgalí. La pelota para el equipo argelino, tocó por el medio del campo, le devuelven la bola, hizo cortica a la pared. Arranca Belgalí que va a buscar en diagonal, viene marcando, saca, uy, le metió la pierna y el argelino. Y se ganó el cartón amarillo, iba Saca a salir en el contragolpe, lo paró con todo atrás. Creo que es Boudaoui, el hombre que acaba de ingresar, sí. Y lo pintan de amarillo.
2: Se acabó de estrenar, increíble la patada que pegó con tan solo 20 segundos tal vez en el terreno de juego. Lo atendió a Xhaka con los tacos de frente y era tarjeta naranja, amarilla para Boudaoui, número 14.
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0: Se va a cobrar tiro libre, por ahora está detenido el compromiso. En el minuto 27 de la segunda parte está ganando Suiza 2-0 sobre la selección de Argelia.
1: Quedó golpeado Xhaka, ¿no? Le están ahí sobando con el popular hielo en la espinilla, capitán al final del conjunto de Suiza. Y cuando hablamos de Suiza hablamos de varios buenos mundiales, ¿no? Es un equipo que le ha costado a lo mejor cerrarlos, pero siempre ha tenido buenos equipos, siempre combativos, siempre bastante diversos a la hora de atacar, a la hora de tener jugadores técnicos, pero también muy potentes.
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0: Mueve el balón desde atrás Kobel para el equipo de Suiza. Va a proyectar a la mitad de la cancha, el pelotazo en largo lo va sirviendo para que vaya a buscar arriba en zona de ataque. Intentó llegar Ryder, el balón queda por la franca izquierda, viene recortando desde atrás, va sacando Mandí, levantó, metió a media cancha, territorio propio. Ahora el balón es de Boudaoui, metió largo sobre campo del cuadro suizo, recoge atrás sin complicarse el guardameta Kobel, que tiene el control del balón en sus pies y ahora sí lo toma con la mano para sacar al sector derecho de la cancha en el área de 18 yardas, se entrega con el Bedi. Abre sobre la zona de Zacarías, viene Zacarías dominando atrás, se apoya en el Bedi, juega la selección de Suiza en territorio propio, balón atrás para Kobel que viste de azul, viene sacando para Rodríguez, Ricardo proyecta, mete largo en salida, se movía Okafor, para allá no fue la pelota, la van abriendo para Zacarías, metió para Ndoye, avanza Ndoye, va largo, corre en bola al centro, la pelota va cruzada, el balón queda atrás, hay remate de media distancia, balón que alcanza a impactar Freuler, queda rebotada la bola atrás, vuelve a recoger el equipo de Suiza ahora con Xhaka, va entregando sobre la llegada de Akanji, proyectó por el medio campo, va jugando a campo del conjunto de Argelia que viene recuperando con Boudaoui, metió el pelotazo a la derecha, el toque largo, impulsa Moussa, balón que llega al centro, corta y quita Suiza, no se complica, tiene el balón, esto lo gana tranquilo el equipo de Suiza.
1: Muy tranquilito, Argelia no ha sido rival, a no ser que algo extraordinario pase, alguna debacle. Suiza va a estar en los octavos de final de la Copa del Mundo.
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0: Y vamos atacando por derecha, estrelló la pelota en Akanji y forzó el cobro de tiro de esquina. Se va a cobrar para la selección de Argelia desde la banda derecha. Se va a ejecutar el tiro de esquina. A ver si consigue la posibilidad. Moussa que cobra, tira el centro arriba, el cabezazo abajo de Akanji que viene sacando la bola, el pelotazo de Rodríguez en largo a campo contrario, va saliendo el guardameta hasta la mitad de la cancha, Zidane que levantó para Argelia, entregó mal la pelota, rebota por izquierda, va ahora cruzado hacia el otro costado para que reciba Boudaoui, metió largo para Moussa, viene marcando de atrás Ricardo Rodríguez, entrega por el centro, va buscando la llegada con Okafor, se apoya más en la línea de atrás en el Bedi, este lo hace para Akanji, va tocando en la salida el equipo de Suiza. Balón a la zona central de la cancha para que llegue Ryder. Va Ryder, casaca 22, metió largo para que corra en bolo. Va primero Mandico rotando, jugando sobre la zona defensiva. Van Sebeini, recupera el balón para el equipo de Argelia. Toca la pelota en territorio medio, metió a campo de Suiza por la izquierda. Va a buscar Gouiri, el hombre que recién ingresó con el número 9. Tocó la bola atrás, juega el equipo de Argelia. 31 minutos en la etapa complementaria y el partido lo gana Suiza 2-0.
2: Y todavía no encuentra esa pelota de gol, ese remate al arco de la selección de Argelia.
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1: Llegó Hadham sobre la izquierda, impactó el balón, el esférico se fue cruzado a la raya final, servicio de portería, marca el juez central. Y en el fenómeno del fútbol de Caracol estamos marcando el tiempo de juego. ...77 del global en este partido, señoras y señores, 32 en la segunda parte. Por ahora está ganando Suiza 2-0 sobre la selección de Argelia.
2: Y está ganando bien el equipo suizo, se está calentando un poquito el partido. Suiza, que es uno de los invictos de esta Copa del Mundo y que estaría sumando su tercera victoria consecutiva, arrancó esta racha en Mundial. 4-1, le ganó Bosnia Herzegovina y le ganó 2-1 a Canadá. De momento 2-0 gana el equipo suizo.
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1: La pelota atrás la maneja la selección de Suiza. Kobel viene sacando con pelotazo largo, juega arriba buscando a Embolo. Marcaba desde atrás Mandina, pelota quedó flotando en la mitad de la cancha, la recoge Ryder. Avanza Ryder, mete la pelota larga, la bola va sobre la zona derecha, corre Ndoye. El balón lo va a recepcionar, lo controla, lo frena, lo asegura, lo toca atrás, busca la llegada de El Bedi, tocó por el medio campo. Freuler que se corre, va cambiando al costado izquierdo para Ricardo Rodríguez. El toquecito corto, mala entrega, recupera atrás en el fondo, viene controlando Belgalí, busca la salida para el cuadro de Argelia, frena la pelota ante la marca de Okafor, tocó la bola en zona de salida, llegó apretando de atrás, saca al número 22 Massa y el esférico termina en la raya lateral. Estamos en 33 minutos de la segunda parte y por ahora el marcador no varía. Suiza tiene 2, Argelia 0.
4: Y es un partido cómodo, muy cómodo para la selección de Suiza, que en 79 minutos ya administra sus cargas, ya no va a duelos innecesarios, saca la piernita como normalmente se dice en el fútbol de barrio.
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1: Llegamos a 34 minutos en la segunda parte. ¡Usted escucha!
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1: El micrófono mundialista de la primera cadena radial colombiana. Que ataca Ryder, va a tirar el centro, la pelota al corazón del área. A ver, quedó atrás para que le impacte. Llegó para tocar Embolo, le pegó al esférico, la bola va sobre la última línea, servicio de portería para la selección de Argelia en 34 minutos de la segunda parte, minuto 34 de la etapa complementaria. Está ganando Suiza y metiéndose en los octavos de final de la Copa del Mundo entre Felipe Díaz.
4: Sí señor, y se alista un cambio también en la selección de Argelia, parece que hay un jugador lesionado, ya lo vamos a confirmar.
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1: Transporta la pelota a la selección de Suiza. Akanji va levantando a la izquierda, entrega para Ryder, recibe el de la casaca número 22, ataca para el equipo de Suiza, juega por el medio campo, va saliendo para el cierre, llegó a cortar Moussa, casaca número 11, pierde la bola, le llegó Okafor, lo anticipó en la trayectoria de la pelota, entregó para Saka, cambia a la derecha, va dejando para Zacarías, se asoció con Ndoye, metió para Zacarías, tira el centro, la pelota atrás, Ryder que le pega, salvó en última instancia Boudaoui, el dorsal número 14, una pelota que amarraron allí en zona de ataque los jugadores de Suiza, ni Ryder ni Embolo, ninguno llegó para pegarle con seguridad a ese balón y se salvó Argelia.
2: No, es increíble que eso no haya terminado en gol, ¿eh? O sea, primero Embolo que no llega, después el remate que no sé cómo le pegó, ¿eh? O sea, Andrés, alguien que me diga cómo el jugador que venía entrando al área, Ryder, termina pegándole de esa forma tan horrible. Es que solo de frente al arco no tenía nadie.
4: Le pegó tan mal que le dio tiempo de reaccionar a Lucas Zidane, que ya estaba completamente vencido. Estaba acostado el arquero de Argelia y alcanzó a reaccionar. Se va de cambio Argelia además en este tiempo En 81 minutos ingresa el número 20, delantero Volpina. Es el hombre que ingresa, ya le confirmo el que se retira, fue el 17, Belgalí.
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1: 37 de la segunda parte, se va a venir cambio también en el cuadro de Suiza, Carlos.
2: Sí, se retira en Bolo. Se retira en Bolo, camiseta número 7, autor de uno de los goles, y va a ingresar, bueno, del primer gol, con la camiseta 23, Seki Ambuoni, el jugador del Burnley. Va a ingresar también. 11 millones de dólares tiene de valoración Seki Ambuoni.
1: Antonio al terreno de juego. Aquí ataca Okafor, juega para la selección de Suiza, quiere meter la pelota en el área. Va a la marca Mandí, le va a sacar el balón. Quitó, entregó para Mouza, aprieta de atrás Ricardo Rodríguez. El juez detiene la acción del compromiso, será tiro libre para la selección de Argelia. Estamos llegando al minuto 38 de la segunda parte por ahora. El compromiso lo gana la selección de Suiza. 2-0 en los 16avos de final de la Copa del Mundo que transmite...
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1: Hatham entregando atrás para Zidane. El meta recibe, cambia por el costado izquierdo, busca la llegada del dorsal número 21, que es Van Seveini. Proyectó por el medio campo, se mueve por esa zona, está para buscar Chalvi, va a meter el balón a terreno del equipo de Suiza. Sale cortando Kobel, el meta coloca largo arriba, bola que va sobre la franca derecha. Amdouni no alcanzó a hacer contacto con el balón, intentó cabecear hacia atrás, la pelota quedó rebotada para que recoja Adnouri. Juega el equipo de Argelia, balón apoyado atrás en Zidane, que sale para recibir, tocó sobre la línea de salida buscando a Boudaoui. Este lo tocó por derecha, entregó para Mandí, avanza otra vez con... Boudaoui va dominando la bola, va cambiando al sector izquierdo de la cancha, se muestra por allí Adnouri, también Hatham. Van atacando los hombres de Argelia en 39 minutos. Analizan el fenómeno del fútbol de Caracol, Carlos Alemán.
2: Es un equipo muy prestante, es un relojito este de Suiza, es un equipo que arma muy bien las jugadas, que se defiende bien. Claro, podríamos también mirarlo con que es un rival muy pobre Argelia. Podríamos hablarlo de eso también. No creo que sea tan pobre Argelia. Lo que sí creo que es que ha tenido un partido redondito Suiza. Entendió cómo hacer daño, dónde hacer daño y también la forma más clara. Hay un hombre lesionado, es Zakaria, el hombre marcado de la camiseta número 6, pide el cambio. Y ojo, ojo, que puede ser noticia, porque Zakaria es un jugador muy importante, porque es un lateral profundo, pero también muy fuerte en la marca. Así que puede ser noticia teniendo en cuenta que es un potencial rival de Colombia porque está en el mismo lugar del cuadro. Vamos a ver qué termina pasando con Zakaria y también quién termina ingresando en el conjunto del Beto.
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1: Bueno, sale resentido Zakaria en el equipo suizo. Se va del terreno de juego, vamos a ver cómo se mueve el banco del equipo que por ahora, Carlos, está ganando 2-0.
2: Sí, señor, vamos a ver cómo se mueve el banco. Partido terminado, el segundo gol de Indoye, creo que le restó ya competitividad al conjunto argelino. El segundo gol mandó el partido al congelador.
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1: Hay hombre resentido en el terreno de juego en el equipo de Argelia, Boudaoui. El juez detiene la acción. Se va a cobrar tiro libre. Y ahora sí se va a hacer el movimiento en el banco del equipo suizo.
2: A ver, ahora sí, mira, ingresa el número 3.
4: A ver, el ojo. 20. Abisher también.
1: Aquí ataca Argelia. Va Moussa a buscar el balón, lo sacan desde atrás sin complicarse los defensas del equipo suizo. La pelota queda por izquierda, pero el juez ya había detenido la acción del compromiso para permitir los cambios en Suiza.
2: Sí, señor. A ver, ingresa el 3. Silvan Widmer se retira en Doye, camiseta número 11, una de las figuras, uno de los goles. Y va a ingresar Aibisher, el jugador marcado con la 23, Aibisher. vamos a ver quién se termina retirando entonces también en el conjunto suizo, ya dándole un poquito más de rotación al equipo, ya dándole un poquito más de descanso. Ahí está el número 20 que ingresa Michel, el hombre del Pisa, y ingresó también el número 3 y se retiró Zacaría, Endoye y Zacaría.
8: Bueno, yo lo sacaría.
3: Eso, y mientras se renueva el juego, ya se reanudó. 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
1: Pelota que maneja la selección de Argelia. El toque en la zona de salida con Boudaoui. Este dejó el servicio para Mandí. Abrió más a la derecha para Hatam, que ahora vino a oficiar como lateral derecho. Va proyectando Hakan. Cambia la zona izquierda de la cancha. Gouiri se mueve. El número 9 recibe el balón. Lo toca atrás. Lo va entregando sobre Adnouri. Vuelve otra vez con Gouiri. Este toca más en la mitad de la cancha. Ataque el equipo de Argelia. Balón cambiado de izquierda o de derecha a de izquierda a derecha para que reciba Moussa. Moussa que engancha. Moussa que va. El número 11 mete el centro arriba. Y hombre adelantado. De todas maneras, el arquero Kobel no se confía, metió la mano y envió eso para la raya final, pero tenía rato en posición viciada el atacante del equipo argelino.
4: Sí, pero la sancionó bien el árbitro, la vio clara y terminó levantando. Recordemos que ahora tienen un reloj que les vibra en la mano cuando la posición adelantada es absolutamente clara. Tenía 3 metros por delante.
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1: Se va acabando el tiempo, está terminando el compromiso. El tiempo de reglamento va expirando poco a poco. Llegamos al minuto 44, nos va a quedar uno apenas. Viene saliendo desde atrás el Bedi en la selección de Suiza. Tocó sobre Saca. Este mete largo para Widmer. Pone a correr en la banda derecha. Intenta llegar a Evicher. Primero está haciendo cortina Van Seveini para servicio a favor de la selección de Argelia. Se va acabando el tiempo reglamentario. Carlos Alemán analiza en Caracol.
2: Muy bien, ha ganado Suiza, es un rival de temer. Hoy no caminando, pero sí con un paso lento, terminó derrotando al conjunto de Argelia. Un buen primer tiempo, un segundo tiempo de equilibrio, un poquito más de meterle el balón en la nevera, no darle chances a Argelia, que creo que se termina despidiendo con una muy mala cara Argelia. Muy mala cara, decepcionante actuación de los zorros del desierto. Imaginábamos y esperábamos un poquito más del equipo africano.
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1: Bueno, arrancaba Andovni, lo paró con todo allí Chaibi y el juez lo pinta de amarillo.
4: Sí, otra amarilla. Ahí está. Otra amarilla. Hágale, Alemán.
2: Otra más. Oiga, y 6 minutos, ¿no?
4: Ay, son tan generosos, son tan honrados estos árbitros que ni un minuto le quitan por piedad.
1: La pelota va atrás. Para que la juegue la selección de Argelia, va sacando Zidane. Entregó sobre Van Seveini. Va dominando la bola en territorio propio. Pegado a la manda aparece Ignouri. Va recibiendo Nouri. Toca la bola, levanta el globo, mete el pelotazo a campo contrario. Abre para Moussa. Ataca la selección de Argelia. A ver si va por el de la honrilla. Argelia. No, Moussa no. Ahí se le acabó la cancha. Hizo cortina. Ricardo Rodríguez y el esférico termina en la raya final para servicio de portería. Cuando se ha cumplido el primer minuto de la reposición en el partido que gana Suiza 2-0.
2: ¿Qué destacar de Suiza, Andrés? ¿Qué destacaría usted? Porque es próximo rival posible de Colombia.
4: ¿Qué destacar? La movilidad que tiene, que es un equipo que se sabe defender, que sabe entregarle la posición al rival, y cuando hay que tenerla e ir al frente también lo hace bien.
3: Bueno, y se viene un cambio estratégico, sale la duda, entra la tranquilidad de pasarse a Colpensiones. Qué gran movida para asegurar el futuro.

0: va quedando la bola en línea defensiva, recoge otra vez el equipo de Argelia, pero había falta en ataque, marcó el central Falcón y será tiro libre para la selección de Suiza.
1: Ya va a rematar el partido, le restan cuatro alemán, Argelia muy pobre en este juego.
2: Colombia
3: muy pobre, esperaba más.
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0: Pelota en la zona del fondo, la va sacando la selección de Argelia. El transporte del balón es por el costado izquierdo de la cancha. Nouri se mueve por allí. Gouiri, le van a tocar el balón, todavía no se mueve, la pelota va hacia atrás. Intenta, pero no puede el equipo argelino. Balón cambiado a la derecha, otra vez en la zona donde aparece Moussa, que va metiendo al centro. Llegó Boudaoui para el relevo, dejó con Moussa, toca el esférico, lo quiere meter para Boudaoui, no entendió la jugada y el balón termina en la última línea para servicio de portería.
3: A ver, el cierre del partido, yo sí creo que Argelia terminó siendo una decepción, porque venía siendo una Copa Africana importante, era un equipo mucho más fluido, era un equipo que tenía mucho más concepto, pero en la Copa del Mundo creo que tuvo dos partidos buenos. Lo demás, muy flojito lo de Argelia, que sí se le notó la falta de peso específico y que claramente ya Riyad Mahrez no es el jugador de antes y que ya debería estar buscando Argelia una posibilidad de un jugador con un talento similar, o buscar qué encuentra en las divisiones inferiores, pero lo cierto es que Argelia pasó de ser un equipo competitivo a un equipo ya que se ve anacrónico.
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0: Ataca Suiza, va la carga, Ricardo Rodríguez mete el pelotazo largo arriba buscando la llegada de Andoni, va a la zona de ataque, marca, mete la pierna en el fondo, rechazaba Benzema, y el esférico termina en la última línea. Hay servicio de porterías para la selección de Argelia, que viene saliendo por el costado izquierdo de la cancha, va Adnouri con el balón, domina la bola, tiene cerca a Taibi, le va entregando el esférico, lo controla en la salida, ahora Mandí aparece por el centro, Argelia que da los últimos toques del balón, porque ya entramos André Felipe Díaz en la recta final de este partido en el último minuto.
1: Y no lo ganó Suiza por más goles, Ramón, solamente 2-0, porque no le quiso poner el pie al acelerador. Cada vez que atacó Suiza generó peligro, pero no quiso ir más.
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0: Ataca la selección de Suiza. La pelota va por el medio, la recupera por allí, estaba llegando Volvina, va a levantar el balón a campo suizo, corta Akanji, flota en el medio, recoge, saca, complementa, Freuler juega hacia atrás con Akanji, vuelve otra vez con Saka, más al fondo para Kobel, el guardameta que tiene el balón, saca de pelotazo largo, lo coloca sobre la zona de Andoni, marcó primero Mandí, recortó de cabeza, quedó flotando en la mitad de la cancha, recoge el equipo de Suiza, la salida es por el costado izquierdo, viene recibiendo Okafor, va tocando la bola sobre Freuler, metieron al centro, el toque a la izquierda para Okafor que recibe, le va a pegar Okafor, la bola va atrás, llega Freuler, remató abajo. De pierna derecha, el dorsal número 8 en el equipo de Suiza. Freuler impacta contra el guardameta Zidane, que conjura el peligro. Era el tercero para Suiza.
3: Un remate de Freuler tremendo ahí en el borde del área. Y ataja bien Zidane. Se acabó el tiempo, señores. No hay tiempo para más, Ramón.
0: Sonó el silbato del árbitro Falcón, el argentino, señalando el centro del terreno de juego. Ha concluido el partido en los 16avos de final de la Copa del Mundo. Ha ganado Suiza 2-0 sobre la selección de Argelia. Suiza a los octavos de final de la Copa del Mundo. Y en el fenómeno del fútbol de Caracol analizan Carlos Alemán y André Felipe Díaz.
3: Suiza avanza en la Copa del Mundo. El equipo europeo fue muy superior a una Argelia que se quedó en el camino. Una Argelia que nunca pudo ser esta generación de argelinos, nunca pudo ser lo que se esperaba. Muchos de ellos que han brillado en el fútbol europeo, muchos de ellos que han sido campeones en Europa y que han hecho parte de equipos realmente potentes, pues nunca pudieron ser ese equipo que todos esperábamos.

0: Suiza, por su parte, sí es la confirmación de una muy buena generación de futbolistas, de una generación liderada por Embolo, pero que ahora le suma a Ngoye, que le suma también a Mazumbi y que lideraba desde hace muchos años ya el jugador Granit Xhaka. Hoy es una realidad Suiza y le pasó por encima, sin pasarse en los goles, porque pudo haber marcado dos o tres más, pues terminó siendo muy superior a una Argelia que se queda nuevamente en el camino.
1: Y pondrá destino Suiza para Vancouver, en el país de Canadá, en un estadio para 54.000 espectadores, esperando por el vencedor de mañana en el partido entre nuestra selección Colombia y la selección de Ghana. Ojalá seamos nosotros. Los suizos son bravos, pero Colombia tiene fútbol como para avanzar mañana, que es lo primero, y después seguir soñando con hacer una grandísima Copa del Mundo.
0: Sí, señor, esperando, ahí tiene puntos muy altos. Creo que el análisis de Suiza habla de un equipo muy completo, que tiene buena defensa, aunque no fue muy vulnerada. Tiene un muy buen portero, Kovel, jugador de la Bundesliga durante muchos años. Es un portero que puede marcar diferencia. Después tiene jugadores como Zakaria, que son buenos físicamente. Xhaka y Freuler, que son una de las parejas de mediocentros más consolidada en Europa. Llevan muchos años jugando juntos. Y arriba han encontrado el talento con Vargas, con Ngoye, con Embolo y también con el mismo Mazambi. Es una selección potente, es una selección muy completa, hasta la de Suiza. Ojalá sea Colombia la que se enfrenta a ellos en la próxima jornada de la Copa del Mundo. Y para ir cerrando nuestra transmisión, ¿le parece, Andrés, si quedamos con los goles, con lo que escuchamos a lo largo de esta transmisión, los goles de Suiza, para ir despidiendo la transmisión de Caracol? Pero antes, un análisis de lo que usted pueda pensar de esta, sí, de esta Suiza, Andrés.
1: No, esta Suiza es un equipo muy bien armado, es una Suiza que, como le digo, maneja muy bien la pelota, que tiene tres hombres para tener cuidado, para tenerles mucha referencia, que son Vargas, Embolo y Mazumbi. Cualquier rival que enfrente Suiza va a tener que lidiar con esos tres, que la verdad le cambiaron la cara al equipo desde lo que fue ese primer partido y la mala sensación que dejaron en el debut, y después ha sido todo goce para la selección de Suiza, que se ve muy bien. Si quieres, escuchamos goles mañana.
0: Sí, ya mañana, ya estamos a nada de que sea mañana. Señoras y señores, con esto, con la victoria del conjunto suizo, nos vamos despidiendo del fenómeno del fútbol, de un día más de Copa del Mundo. Mañana tendremos a Colombia, también tendremos a Argentina y jugará a Australia, también en nuestra ruta mundial que se despide por hoy, pero volverá muy pronto con todo lo que tenemos para ustedes en Caracol Radio. ¡Feliz noche para todos!
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7: 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En Caracol Radio son las
8: 12 de la medianoche y un minuto.
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8: Son las 12 de la medianoche y 2 minutos. Aquí están las noticias en Caracol Radio.
11: El comandante de las fuerzas militares, el general Hugo López, aseguró que el video en el que reaparece alias Marlon no desvirtúa el resultado de la operación militar en la que fue reportado muerto en combate, porque según dijo, el material audiovisual fue analizado y presenta inconsistencias. José David.
12: Alias Marlon, cabecilla de las disidencias de las FARC, Iván Mordisco, en el suroccidente del país, sí murió tras una operación militar, agregó el comandante de las fuerzas militares, el general Hugo López. Añadió que el video de su reaparición fue manipulado.
13: Donde técnicos especialistas evidenciaron inconsistencias en su contenido, así como alteraciones al tratamiento digital, manipulación de los procesos de edición, asimismo impide que este material audiovisual se constituya en un elemento técnico probatorio que desvirtúe los resultados de la operación militar.
12: El general López dice que las operaciones contra las disidencias de las FARC continuarán.
11: Y desde Barranquilla, el procurador Gregorio El Hash hizo un llamado a trabajar por la unidad nacional tras las elecciones presidenciales. Efraín Hernández.
14: El procurador manifestó que lo que se impone es que Colombia no debe seguir fracturándose aún después de las elecciones y que no debe caer más en la polarización. Propuso que debe haber diálogos para construir consensos. El llamado lo hizo en el marco de la conmemoración de los 35 años de la Constitución del 1991 que se realizó en Barranquilla.
15: Buscar que no se apaste a los que perdieron, ni los que perdieron traten de sacar a los que ganaron, porque eso no es democracia, eso no es legítimo, eso no es constitucional.
14: Indicó que el Ministerio Público hace acompañamiento de los empalmes entre el gobierno saliente y entrante.
11: En otras noticias, fue denunciada ante la Supertransporte una empresa de la zona industrial de Cartagena que con el ingreso de la carga bloquea la principal vía de Mamonal. Erix Montoya.
16: Las autoridades realizaron una visita técnica a una empresa ubicada en el sector industrial de Cartagena, donde se identificaron situaciones operativas que están generando congestión vehicular. El director del Departamento de Movilidad, José Ricaurte.
17: A generar el proceso de citas para que sean programadas las tractocamiones que vienen a ingresar a la operación de la empresa como tal.
16: Durante la inspección, las entidades evidenciaron deficiencias en la planificación para el ingreso y salida de vehículos de carga, situación que ocasiona la acumulación de camiones sobre la vía pública.
11: En noticias del mundo, la Organización Meteorológica Mundial confirmó que el fenómeno del Niño evolucionará rápidamente en los próximos meses hasta convertirse en un episodio fuerte, lo que acentuará la probabilidad de fenómenos extremos y desastres naturales. Se prevén temperaturas superiores a la media en la mayor parte de las zonas habitadas del planeta. Y Shakira se consolida como la artista latina más escuchada del momento en el mundo con Dai Dai. Mateo Duarte.
18: La cantautora colombiana Shakira se ha consolidado como la artista latina más escuchada del momento a nivel mundial con su canción Dai Dai. El sencillo es el tema más escuchado en Spotify y en todo el mundo y lidera la lista global de Billboard de la semana del 30 de junio. Su video oficial ya supera los 296 millones de visualizaciones y la canción los 500 millones de reproducciones globales en plataformas digitales. Shakira superó recientemente los 99 millones de escuchas mensuales en Spotify, estableciendo un nuevo récord para cualquier artista femenina latina en la historia de la plataforma. Además, Dai Dai figura en las listas de éxitos de más de 56 países.
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11: 12 de la medianoche y 6 minutos.
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0: bienvenidos, esto es La Luciérnaga, esto es Caracol Radio. Aquí estamos después del fútbol, el vibrante y gran triunfo de España. Pues después de tanta ruta mundial, después de tanto fenómeno del fútbol, aquí está La Luciérnaga con toda la información, con todo el humor, con todos los personajes, para que usted vuelva a casa informado de una manera diferente, como siempre lo hace La Luciérnaga. Gran canción, buen clásico de la salsa, don George Pinzón.
1: Con las buenas tardes, Gabriel, para usted, para todos los oyentes de La Luciérnaga de Caracol Radio. Yo diría que hoy el resultado fue Prisa 3 contra Austria 0, porque de verdad somos Prisa España.
0: ¿Cómo es de lambón este man?
2: Pero... Oiga, reclame un mosco.
0: Salte
2: oiga.
0: Aquí a ver, venga. Sí,
1: eso sí es muy lambón. Sí. Muy lambón es lo que es.
3: No, lambón. No, siendo realista. Pero igual, patrón, hemos ganado, tío.
0: Nada, porque que se ha triunfado hoy, que somos favoritos.
3: Y que somos favoritos y que vamos a ser campeones.
0: Ah, Paco, pues nada.
4: ¿Ustedes creen que las directivas de Prisa están escuchándolos en este momento diciendo?
1: Sí, señores, yo no
0: escucho. Son españoles.
1: Ellos nos escuchan.
0: A ver, Paca, venga, Paca, corra, Paca. Venga, Paca, venga, tía.
3: Manolo, Manolo, ¿qué dice Villar que no nos están escuchando?
5: España es Colombia.
1: Sí. Pero bueno, trayendo
0: esta... Era el amigo.
1: Pero bueno. Sí.
0: Es que otra vez a nuestros oyentes, Poli ya todos los días que viene trae un amigo imaginario. A veces habla el amigo imaginario, a veces habla el de verdad. Entonces, a mí se me confunden las voces.
5: Ese era
0: muy parecidas.
5: El lambón imaginario.
0: Sí. El lambón imaginario.
2: O sea, el
0: día que vayan a votar a alguien, que voten al imaginario.
1: Claro.
0: Sí, muy bien, sí, señor.
5: Pero gana más que yo el imaginario.
0: No me nombre a Gana. No quiero nada con Gana, no. cancelado. No, bueno.
1: Sí, señor. Pero bueno, trayendo esta canción, porque hoy es un día importante para varios países en el mundo. Esta es una canción multiargumento.
0: Se pega uno.
1: Multiargumentos, ¿por qué? Porque hoy es el Día Internacional del Periodista Deportivo.
0: Periodista deportivo.
5: Ah, ya sé para dónde va.
1: Saludo a nuestros colegas, César Augusto.
0: Sí, hombre, a todos los periodistas deportivos de Caracol Radio, Prisa Media, Ruta Mundial, muy bien. ¿Quién canta? Frankie Ruiz, ¿no?
1: Sí, señor.
0: Sí, La Rueda. Una canción que le encanta a Polilla y a su amigo.
2: La Rueda.
0: Doctor Cristo, ¿cómo le va?
6: Hola, Gabriel, aquí escuchando La Rueda.
0: La Rueda, sí, señor. Una canción que...
6: Yo estaba La Hueá, yo escuché, esa es La Hueá de George.
0: La canción de George. Sí, ¿Cómo es la canción? ¿Cómo la canta usted?
6: También, la canción de Polilla, La Hueá de Polilla. También.
0: ¿Cómo la canta usted?
6: La Hueá y te da el camino.
0: Sí.
6: La Hueá.
0: Bueno, muy bien, pues sí, pues la George, hueá. Sí es la canción de George.
6: Sí,
0: entonces.
6: Es una hueá y ya sé por qué es lo de los deportistas.
0: A ver, señor.
6: Del periodismo deportivo.
1: Del periodista deportivo, claro.
6: Ya sé.
1: Porque además de informar, ellos les toca ir a cubrir eventos y están en la rueda de prensa.
4: Como todos los periodistas, tanto deportivos
1: sí, no
4: como
1: los deportivos, de acuerdo,
4: como todos.
1: Pues también me sirve para cuando sea el día del periodista, vea, multiargumentos.
0: Si una canción sirve para un día y para otro, no sirve definitivamente. No, se trata de que sea especial con sus compañeros de deportes, usted que ahora hace parte de las transmisiones deportivas de Caracol.
4: Sí, ¿Qué homenaje les está haciendo?
1: A ver, pero sí. Qué pena contradecirlos, pero cuando una canción, como dice Gabriel, le pega a varios lados, ¿qué quiere decir? Que es universal, o sea, no dejó a nadie por fuera. Los periodistas
4: es
1: de un lado, los periodistas
4: es genérica, deportivos. Entonces no trae usted nada especializado.
7: Ahora, lo que yo no sabía era que los periodistas deportivos tenían su propio día, todos somos periodistas, o sea, uno en la facultad, todos estudiamos periodismo al mismo tiempo, solo que hay unos que les gusta el periodismo deportivo, otros hacemos periodismo político, otros hacen periodismo de farándula, otros hacen periodismo de mía, pero todos hacemos periodismo.
1: Hay un día del periodista de turismo también.
6: O sea, todos periodistas.
4: Iba a traer esta misma canción, porque como
0: si
1: todos van a ruedas.
0: Hubiera traído algo de deportes, hubiera traído Maradona de Calamaro, hasta el pibe de mi barrio se lo valemos.
6: Claro.
0: Canciones de fútbol también hay muchas, señor.
3: Claro, pero... así Fraile pues hubiera dicho como con resentimiento eso del periodista deportivo. Yo no sabía que el periodista deportivo tenía su día, que se qué pues. Sí, el periodista deportivo tiene su día.
0: Fraile,
3: ¿no?
0: Como un chimbo, Fraile. Pero
3: es la envidia.
4: No, pero pues tiene pues hágales un homenaje.
0: Un día Fraile, pues, un día especial para Fraile, pues, porque se pone bravo.
4: Ya para el periodista resentido.
3: Sí, próximamente el día del periodista resentido.
0: Ay, que pongámosle humor, nada, resentimiento, señores.
6: Juegues la cueva.
0: Humor.
8: Ana Luciana Gavino, risa loca trabaja. Arriba rating, señor, no nos vaya a hacer llorar.
3: Arriba rating. ¡Qué energía! ¡Qué entusiasmo! Ahora sí ya prácticamente...
0: ¿Cómo que qué o qué?
3: ¡Se acabó la semana, patrón!
0: No, jueves 2 de julio.
3: ¿Jueves?
0: Sí, falta todavía mucho tiempo. Todavía tenemos que ver el partido de Argentina, todavía tenemos mucho que ver, señor. Falta viernes, partido de Colombia. Colombia. No, falta mucho.
9: Y quedan 182 días nomás, risa loca, ya esto acabó.
3: No queda nada, 182 días, eso no es nada, amiguitos. Sí. Volando se fue este año. Ay, ya.
0: Y ya llegó julio. Sí, julio esta semana ha estado con nosotros.
6: Y los
0: aquí,
6: memes, qué mamera.
0: No, como que qué mamera. No, mamera no es que mamera. Pero pues.
6: Los memes de julio.
7: Sí, yo odio los memes de julio.
6: ¿Cierto? Ya somos dos.
7: Qué vaina tan estúpida.
4: Ah, sí, sí, dígale a julio mañana. Pues a las madruguen, cinco de la
0: madruguen
4: mañana.
0: Y le dicen sí, personalmente.
2: Dígale, no son eso.
4: Dígale, porque llegó julio, está aquí en
7: de
4: Colombia.
7: Julio Iglesias.
4: Aprovecha y le dice.
6: De julio Iglesias. Ah, bueno, a mí sí me gustan mucho los memes de julio.
7: Sí, he visto risa, lo vemos. Los está poniendo desde junio.
0: Sí, no, sí, ya estamos como lamboncitos todos, ¿no?
6: Ahí faltan 20 días para julio.
0: Ustedes tienen ganas de que mañana no haya programa para estar concentrados en el partido.
1: Oh, es que no hay que contrarrestar ese brujo. No, hay que unirnos todos. Entonces, ¿para qué vamos a estar concentrados en un programa cuando debemos estar haciendo fuerza a un brujo?
0: No, pero quitar al brujo. A nosotros no nos pagan por hacerle fuerza a ningún brujo, ni de allá, ni de acá, ni por ver fútbol, por hacer el programa.
2: Solo Dios, no tanto gente ahí.
1: Pero
6: hay sucursales,
4: ¿no? Además, no es a un brujo, es a un chamán.
3: Que no nos salgan patrón con que mañana no hay programa, porque eso sería algo muy difícil.
0: No.
1: Mañana viernes.
0: Sí, tranquilo, hombre. Pero bueno, dele con el humor más bien, hombre.
3: ¿Para qué? Sí, gracias, patrón. ¿Cómo le parece un señor que... tenía un sueño muy grande, tenía el señor de conocer el mar muerto.
0: De dormirse.
3: No.
0: Sí, iba a dormir.
3: No, es su sueño.
0: O sea, tenía, claro, ya era tarde y el señor estaba cansado y se iba a dormir.
3: No, pero no ese sueño de dormir, sino de sueño de...
0: ¿Una siesta o era el sueño de ya al final de la tarde?
3: No, el sueño de su vida, pues, o sea, el sueño de que...
0: Claro, cuando uno va en el carro subiendo, le da sueño.
3: No, ya el muelo me ayudó, por cumplir, sí, el sueño por cumplir.
0: Ah,
3: o sea, el
0: por
3: sueño
0: cumplir,
3: que él,
0: ya.
3: Que él quería cumplir. Sí, exacto, señor. Gracias, mueloncito.
0: Mucho gusto. Hombre.
3: Entonces, el sueño del señor era conocer el mar muerto, y cuando se murió lo llevaron a Coveñas.
0: Está bueno, pausa, sí, está bueno, sí.

0: Ferial de las Casas es Caracol Radio.
1: El cuentahuesos ya está aquí.
2: Hagan
1: así, así, así.
2: Bueno, amiguito, Gabrielito, estamos. Buenas tardes.
3: Señor.
2: Qué alegría saludar a todo este equipo maravilloso de la Luciérnaga, empezando por Fraile, un abrazo, Fraile.
3: ¿Cómo vamos?
2: También saludando a Orlandito Villar, el esfuerzo económico que hace la empresa por tener a Orlandito Villar.
4: ¿De qué tamaño es el esfuerzo que hace la empresa? Uf,
3: tocó vender millonarios, Gloria. Sí.
4: No. Por culpa de ese esfuerzo, por culpa de Villar, sí.
5: Astronómico, pero eso no es verdad. Hay una oferta grande, pero no se ha concretado.
4: Venga, paréntesis al fin. ¿Está vendido Millonarios o no a esta hora, señores?
5: No, Gabriel, lo que nos han confirmado nosotros es que hasta el momento hay una oferta muy grande sobre la mesa, que es una oferta importante, se habla de alrededor de unos 80 millones de dólares. Pero esa oferta no ha sido aceptada, la están estudiando.
3: Está analizando,
5: sí. Sí, la están analizando las directivas, pero no es cierto que en este momento
2: Gabriel
5: tenga nuevos propietarios.
4: Sí, o sea, eso es como que le hagan una oferta por el carro, no está vendido el carro, hay una oferta.
5: Hasta que usted lo acepta, firma, hace papeles, hace todo, pues al menos concreto.
4: Sí, pero Villar, colabórenos un poquito.
2: Sí, colabórenos también. Sí, no nos pongan ese esfuerzo.
4: Sí, Villar, sí, calma. Sí,
5: vamos a congelar el salario. Sí.
2: Para Alexandra Montoya, una de las mejores imitadoras del mundo mundial, del continente continental, del año añal.
6: Compadre, un abrazo.
2: Ella también para Jim Carrey, colombiano, Polilla, un abrazo.
4: No. En Estados Unidos, Jim Carrey es el Polilla gringo.
2: Sí, señor. Y George Pinson con sus 1,112 voces.
3: Gracias, amigo.
4: Uy, ¿bajó tantas?
2: Bajó un poquito porque le quitaron unas.
4: Tenía 1,166.
2: Sí, pero bajó porque ya está haciendo las que son. Y obviamente allá al equipo de Medellín, ahí estamos viendo también a Muelón Sánchez.
4: Siempre van
7: abrazo, amiguito,
4: ¿cierto?
7: Abrazo.
8: Abrazo, amiguito. No, patrón, es que estamos aprovechando unas promociones que salieron.
4: Sí. Del 3x1.
2: Sí.
8: Eran unos saldos. Saldo
7: está muy mareadas. Oiga, está mareado ya.
3: El Renault 4 que se para.
8: Esta tiene un huequito acá ya.
7: Era un saldo. Sí, ya tiene pinticas monas.
2: Pues Gabrielito, hoy día, hay muchos días hoy, pero estamos de afán. Hoy Día Nacional de Lo Olvidé. En inglés, I Forgot Day, imagínate.
4: ¿El qué?
2: El Día Nacional de Lo Olvidé. El National I Forgot Day.
4: I forgot. Lo olvidé.
2: Día de la libertad de mío hablar. También el Día del OVNI, Día Internacional.
4: Perdóneme, ¿me repite la del hablar? Es que no entendí.
2: Día de la libertad del miedo a hablar.
4: Okay.
2: O sea, yo tengo miedo a hablar, no quiero hablar,
4: miedo
2: no me obliguen
4: hablar.
2: A hablar.
4: Okay.
2: Es una Día del OVNI, como lo dijimos. Y hablando de miedos, Gabrielito, ¿sabes cuál es el peor miedo que me haría a mí?
4: ¿Cuál?
2: Encontrarme un reggaetonero y que me diga, ya tú sabes, y yo no sepa.
4: Claro, sí.
2: Me haría miedo eso, Gabrielito.
4: ¿Qué tal que yo no sepa? Sí, sí.
2: Sí, bueno, sí. Bueno, sí. También Día Mundial de...
6: El amiguito imaginario de Gabriel salió ahí.
4: Sí, es que me quedé en el...
9: Descartes no es el que digo yo.
6: No, Descartes dice solo sé que nace.
9: Ah, pero es lo mismo. Casi.
4: Uy, no, estamos metiendo...
6: El
4: silencio también es una gran opinión. Sí, el silencio es una gran opinión para no quedar mal.
8: Descartes dijo pienso, luego existo.
6: Sí.
8: Pienso, luego existo, dijo Descartes.
4: Sí, pero entonces no sé piensen nace, antes de existir pues, aquí al aire,
8: Sócrates,
4: por favor. Gracias.
8: Sí.
2: Y Gabrielito, ya la última. Hoy en Estados Unidos, día, de hecho, en Estados Unidos, el Made in the East Day. Imagínate ese inglés que estamos aplicando hoy, Gabrielito. El Made in the East Day. El Made in the East Day.
4: Pero era el día de qué en español.
2: De hecho, en Estados Unidos.
4: Okay.
3: Made in the USA Day.
2: Sí, USA Day.
4: Repita, porque la colonia gringa en Colombia no ha entendido qué día es. Por favor, repita.
2: Made in the USA Day.
6: Made in the USA Day.
3: USA Day. USA Day.
2: USA Day.
4: Oiga, dígalo de corrido. Dígalo de corrido. No, espérense, vamos a hacer silencio para que lo diga de corrido. Sí, dígalo de corrido, tranquilo.
2: Made in the USA Day.
4: USA Day.
2: USA Day.
4: No, USA.
2: USA Day.
4: Listo, entonces de corrido todo.
2: No, Gabrielito, de corrido ya me queda fuerte. Ya, casi no lo puedo hacer de
4: no, por eso no, pero ya lo dijo bien, ya dijo USA Day, made in.
2: Ok, sigue. Made in the USA Day. Oiga, ese inglés no me entra ni.
4: Pero, nena, pero es que los gringos me están escribiendo.
2: Hoy los gringos en este momento nos están oyendo.
4: No han entendido,
2: claro.
4: Que por favor lo diga en inglés.
5: Ahí en el YouTube están escribiendo. Que
1: sí, a la 1. No, alerta, a la 1, a las 4 y a las 8.
2: May Day in the US. Y Day. No, es que de corrido no puedo, Gabrielito.
4: No, pero ¿cómo que no
5: amiguito,
4: puede?
5: La técnica es dígalo rápido, dígalo de corrido.
2: Day in the US Day.
5: ¡Ah, bien!
4: Pero ya, cuenta el chiste que ahora sí.
2: ¡Ah,
4: no
2: sí, el chiste!
3: Inglés británico.
5: Pero por allá, ¿eh?
2: Ahora sí, el chiste. Tenemos esto a esta hora.
3: De Italia.
10: Este chiste será un golazo.
4: Ay, hombre, en YouTube estamos como Caracol Radio, ahí nos pueden seguir y pueden ver este momento maravilloso, señores.
2: Que me iba en el piso Level 1 y ya, yo creo que me van a bajar.
4: Perdón, es level, no Level. No, es Level, es level.
2: Ahora sí me van a sacar al sótano, Gabriel.
4: O first floor.
2: Ah. ¿Qué dijo, Gabriel?
4: First floor.
2: Ah, primer
4: second
2: piso.
4: Floor,
2: sí,
4: third floor.
2: Ok. Gabrielito, que imagínate que llega un tipo de administrador de un hotel.
4: Sí, ¿de qué hotel?
2: De un hotel, compañero, ¿qué hotel sería?
3: Westminster.
8: ¿Qué hotel?
2: Melón, ¿qué hotel sería?
7: 40 grados.
2: Hotel 40 grados.
8: Es un motel, no es un hotel. Motel. Es un motel.
4: El solito va cayendo, el solito se va cayendo acá. Es un
2: 40
4: grados.
2: 40 grados, no, eso está más caliente. 40
8: ¡qué calentura!
4: ¿Qué tal es que el muelón para escoger hotel?
2: Más caliente que cachetadón de payaso, no.
7: Oiga, 40 grados de calidez hacia las personas.
4: Claro, sí. Sí, haga sí.
2: Más caliente que pelotazo en la cara, no.
4: Bueno, ya, ahora sí. Pues hotel 40 grados. Si ve por lo que es importante preguntar el nombre del hotel.
7: Oye, además que yo le entendí motel.
4: No, se pierde más. Sí. Se no tiene por qué saber nombres de moteles, hombre.
2: Llega el
8: sencilla con jacuzzi.
7: Hace bueno allá.
4: 40 grados.
2: Bueno, dale, llega el tipo al hotel 40 grados, le dice. Y encara al jefe. Encara al jefe. Ajá.
11: Jefe, mañana Colombia juega a las 6:30 y yo me largo. Yo no quiero estar atendiendo clientes a esa hora en este hotel porque yo quiero verme ese partido, cueste lo que me cueste, y si usted le da la gana de echarme, haga lo que se le dé la gana. Uy. Y yo no voy a estarme porque yo me la paso desatendiendo gente y yo nunca he tenido la oportunidad, siempre atendiendo o la familia o este berraco hotel, pero yo mañana me voy a ver ese partido y vuelvo y le repito, si me quiere echar, écheme. Y el tipo le dijo, pues sí, lo voy a echar. No, jefe, no me entendió. Esto le dijo mi esposa ayer al jefe y la echaron. A ver si la podíamos volver a traer acá. Estuvo bueno, sí, jefe.
4: Pero ríanse. Sí, estuvo bueno. Sí, estuvo bueno. Sí, estuvo bueno. Sí.
8: Pero
4: ríanse.
2: Sonó a la nena Jiménez.
4: Sí, pero ríanse. Bueno.

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1: En Caracol Radio, 12:33.
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13: El vallecaucano Yeshua Folleco le entregó a Colombia la primera medalla de oro en el Campeonato Panamericano de Patinaje Artístico para Naciones que se cumple en Buenos Aires, al ganar la prueba solo danza en la categoría Junior Varones, venciendo al brasilero Felipe Tosato y al también colombiano Jacobo Viera.
14: Estuvo muy bien haber obtenido el puntaje y el resultado que yo obtuve, pues ver reflejado pues los entrenos que he hecho durante todo el año pues en este Panamericano, que también es un antemano al Mundial, como todos los años.
13: En esta misma prueba, el solo danza en mayores damas, María Paulina Pérez le entregó un bronce a Colombia, y en caballeros, una medalla de plata a través del campeón del mundo, Brian Carreño. El Panamericano lo encabeza Brasil con 4 de oro y 4 de plata, muy cerca Argentina, con 4 oros también y 3 de plata. Paraguay tiene 3 oros y Colombia 1 oro y 2 platas.
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16: La selección de fútbol de Colombia se jugará hoy frente a Ghana su opción de clasificar a octavos de final del Mundial 2026, partido previsto para las 8:30 p.m. Horas antes del encuentro, el seleccionador de España, Luis de la Fuente, elogió al equipo nacional y lo calificó como uno de los favoritos para pelear el título en la actual edición de la Copa del Mundo.
17: Colombia, una de las derrotas que sufrimos fue contra Colombia, y la verdad es que Colombia, si no la he metido en la relación de candidatas hasta ahora, pues lo meto ahora, porque creo que tiene un nivel altísimo, unos futbolistas fantásticos, muy fuertes físicamente, muy rápidos, y luego con una capacidad futbolística de calidad técnica también muy alta. No hay más que ver la delantera que tiene, así que una grandísima selección.
16: Colombia llega a este compromiso con 2 victorias y 1 empate en la fase de grupos. Le ganó 3-1 a Uzbekistán, luego superó 1-0 a Congo y cerró la fase de grupos con el empate 0-0 frente a Portugal. Colombia gana hoy a las 8:30 p.m. en Kansas, partido que dirigirá el francés Clement Turpin.

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1: 12:37 en Caracol Radio.
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6: 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En Caracol Radio son las...
1: En Caracol Radio, 12:39.
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11: Bueno, hombre, más bien entre la realidad y la ficción tenemos que ir solidarizándonos con nuestros amigos y hermanos venezolanos. En Segundos Fraile también nos va a contar dónde son los sitios de recolección de las ayudas, por lo menos en Bogotá, para Venezuela. Cristina Navarro, vamos a Venezuela y cuál es la situación a esta hora, Cristina.
12: Pues Gabriel, oyentes de La Luciérnaga, muy buenas tardes. Yo los saludo desde el Colegio La Gran Colombia, aquí en Caracas, Venezuela. Están inspeccionando las autoridades colombianas porque aquí a partir del domingo van a instalar un hospital de campaña para atender a las personas que han sacado de La Guaira, la zona más afectada y devastada por estos dos terremotos aquí en Venezuela, para la atención médica. Además, en 49 instituciones van a empezar entre 6 meses y 1 año a atender a las personas que lo perdieron todo. Van a estar en las instituciones educativas porque ellos permanecen en parques y plazas aquí en Caracas, Venezuela. Nosotros estuvimos también en la morgue de Bellomonte, también aquí en la capital de Caracas, donde la gente ha ido a reconocer a sus seres queridos. Allí han llegado más de 700 cuerpos y el llamado desde la morgue y desde otras zonas de desastre es que las donaciones lleguen directamente a las instituciones, porque llegan mucho, pero a donde se necesitan, ahí es donde está la traba, porque no llegan con la prontitud que se requiere, sobre todo en estos sitios donde están manipulando los cuerpos de las personas que han fallecido por estos dos terremotos. Escuchemos algunos testimonios y también el llamado de que llegue la maquinaria a los sitios, porque a muchas personas les ha tocado a punta de pala y pica recuperar a sus seres queridos. Esto nos han dicho.
13: Por lo que pediría guantes, pediría las batas quirúrgicas que se colocan, todo lo que están manipulando los cuerpos, y tapaboca, los trajes de bioseguridad.
14: Pero no contamos con la suficiente maquinaria. Nosotros a fuerza de solo pico y pala, con herramientas, eso es lo que hemos hecho. Pero maquinaria no hay, no contamos con nada.
12: Aquí Venezuela también se prepara para entrar con esta maquinaria pesada. Muchos equipos de búsqueda y rescate ya han salido de este país porque dicen que las opciones

0: estamos informando y llevando estos testimonios de las personas afectadas por esta emergencia a raíz de los dos terremotos.
1: Gracias, Cristina Navarro, que está con el equipo de Caracol Radio acompañando a los venezolanos, a nuestros hermanos allí en el lugar de la tragedia. Pues esta tragedia que sigue enlutando familias, hay más de 2.295 personas fallecidas, más de 11.000 heridos, miles de desaparecidos que continúan siendo buscados y decenas de miles de personas que han sido desplazadas por este devastador terremoto. Mire, una de las noticias más importantes, Gabriel, el día de hoy fue el rescate con vida de Hernán Alberto Gil, un vigilante de 44 años. Estuvo 8 días bajo los escombros en un centro comercial en La Guaira. Allí estuvo también la periodista de Caracol Radio, Gabriela González, lo acompañó, estuvo ayudando las labores de rescate hasta que por fin se logró. Pues son algunas de esas historias también que hemos conocido aquí, que hemos visibilizado en Caracol Radio, y seguimos, por supuesto, apoyando la recolección de las ayudas.
2: Bueno. Oiga, Orlando, a propósito de la recolección de las ayudas, entonces, para quienes quieren donar en este momento, por ejemplo, el llamado que ha hecho UNICEF para ayudar a los niños, están recibiendo plata, necesitan es dinero. Es muy difícil llevar toda la ayuda que se ha recolectado en todas partes del mundo hacia Venezuela por las dificultades que hay, el tráfico aéreo, digamos, el tema logístico. Necesitan dinero y hay unas cuentas habilitadas de UNICEF y de Cruz Roja Colombiana para que usted sepa que ese dinero va a ir exactamente destinado a los damnificados del terremoto en Venezuela. Si usted quiere donar acá en Bogotá, hay varios puntos de acopio. Los principales van a ser el Movistar Arena y el Estadio Vive Claro. Allá están clasificando la ayuda. Se han recogido más de 800 toneladas entre medicamentos, comida, elementos para ayudar a los rescatistas. Eso debe ser clasificado, empacado y transportado. Entonces, por eso están necesitando también, no solamente ayuda, si usted no tiene que donar, usted puede ir y donar su tiempo, ayudar como voluntario, trabajar un par de horas. Están desde las 8 de la mañana y hasta las 6 de la tarde. Todo eso además se está coordinando a través de una fundación, la fundación Juntos Se Puede. Desde hoy también, Gabriel, Corferias abre sus puertas de uno de sus parqueaderos para ayudar en la recolección y clasificación para ver, okay, si este fin de semana puede salir toda esa ayuda. Más de 800 toneladas se han recolectado aquí en Bogotá.
3: Bien, y también, como siempre, el Banco de Alimentos, sí, de Bogotá haciéndose presente allí. Vale la pena decir que en este momento la ayuda que más están necesitando es dinero, mucho más allá de la, por favor, no más ropa. Están pidiendo que no envíen más ropa.
2: No la están recibiendo ya, Gabriel.
3: No la están recibiendo, se está perdiendo en los parques y la tienen que estar es botando. Hoy están necesitando para las ayudas de medicinas, de guantes, de lo quirúrgico que estaban hablando hace un momento con Cristina, las personas, es mejor la donación de dinero en estos momentos. Muy bien, seguiremos pendiente en Caracol Radio y el servicio informativo de esta situación triste de nuestros hermanos en Venezuela. Pero, Villar, volvamos al país. Operación Empalme. ¿En qué está el gobierno nacional y el nuevo gobierno, señor?
1: Pues, Gabriel, mire, son más de 1.200 personas que ha dispuesto el equipo de Abelardo de la Estrella. Se han instalado 22 mesas técnicas y hoy ya se inicia oficialmente este proceso de empalme. Pero mire, Gabriel, antes del empalme vamos a Casa de Nariño con Laura Daniela Duarte, porque se ha confirmado ya, Caracol Radio está en capacidad de confirmar un nuevo nombramiento en el gabinete. Laura Daniela.
4: Así es, Orlando, pues mire, mucha atención porque hay nueva ministra de Educación del gobierno electo de Abelardo de la Espriella. Se trata de la exfiscal Vivian Morales, quien recordemos también fue exembajadora de Colombia en Francia, también esposa de Carlos Alonso Lucio, quien precisamente, como usted lo decía, hace parte del Comité Nacional de Empalme, que precisamente se instaló en la mañana de este jueves, aquí en precisamente en este escenario, en la Casa del Nariño. Y aquí donde nos encontramos precisamente, Orlando, mañana a las 10 de la mañana será este primer encuentro de la Comisión Nacional de Empalme, luego de que hoy se diera la instalación por parte de José Manuel Restrepo, vicepresidente electo, y por parte del ministro de Hacienda, Germán Ávila. Precisamente, pues luego de esta reunión clave, como lo decía, por parte del equipo de empalme de Abelardo de la Estrella en esta Comisión Nacional, estarán Carlos Alonso, Lucio, María Isabel Ocampo, Jaime Andrés Beltrán, Elsa Noguera, Carolina Restrepo y Jerome Sanabria. Por parte del gobierno saliente de Gustavo Petro, integrarán la Comisión Nacional el ministro de Hacienda, por supuesto, Germán Ávila, el director del DAPTE, la directora de Planeación Nacional y el secretario jurídico de Palacio. Esta es la primera etapa, la que entonces empezará mañana en esa reunión a las 10 de la mañana. La segunda empezará el martes 7 de julio, cuando entonces se reúnan las 22 comisiones sectoriales por cada uno de los sectores. Pues muy rápido, entre algunos de los anuncios que se hicieron desde este lugar, por supuesto, anunció José Manuel Restrepo, vicepresidente electo, que todas estas reuniones serán grabadas, que se compartirán a la opinión pública y, por supuesto, que también quedarán registradas en actas. Escuchemos lo que dijo José Manuel Restrepo.
5: Todas las sesiones de aquí en adelante, incluyendo la primera que vamos a tener desde el día de mañana, serán reuniones grabadas por parte de las dos partes, en este caso, el gobierno entrante y el gobierno saliente, y podrán ser compartidas públicamente a todos los ciudadanos y a toda Colombia. Habrán actas de cada una de las sesiones.
4: Pero Orlando, este también será un proceso de muchas pinzas. Han asegurado que prácticamente una auditoría forense anticorrupción. Por esto, por supuesto, contarán con vigilancia de la Procuraduría y la Contraloría. Escuchemos.
5: Que el empalme que estamos iniciando en el día de hoy no es para nosotros solamente un tema protocolario. Es un informe de verificación de oportunidades, pero también de riesgos reales en la gestión pública. He pedido también garantizar la transparencia y orden en este proceso de transición. La necesidad de prudencia y austeridad de cara a la realidad colombiana.
4: Y finalmente, por parte del gobierno saliente de Gustavo Petro, el ministro de Hacienda, Germán Ávila, por supuesto, pidió que esto se haga en medio de un proceso cordial y pidió además respeto por el presidente Gustavo Petro, precisamente en los señalamientos, en lo que tiene que ver con la situación fiscal del Estado y precisamente en cómo quedaría entonces o cómo recibiría más bien el gobierno de Abelardo de la Estrella en materia de corrupción. Escuche a Germán Ávila, ministro de Hacienda.
6: Hemos reiterado que en este proceso debe darse en el marco de respeto y particular y especialmente del respeto por el presidente de la República. Debe ser un proceso que invitamos a que sea tranquilo.
4: Pues estaremos entonces muy atentos, por supuesto, mañana reunión a las 10 de la mañana, citará a ambos o ambas comisiones de empalme nacionales, pero como lo decía, pues noticia muy importante, Vivian Morales entonces se confirma como ministra de Educación de Abelardo de la Estrella.
3: Perfecto, Laura Duarte, muchísimas gracias, gran informe desde Palacio de Nariño. Muy bien, cordialidad, transparencia, las dos partes, gobierno entrante y saliente, han hablado de que sea pública precisamente esta operación empalme que están realizando. Pues tenemos acceso a cómo están en casa de Nariño, a cómo están en el Ministerio del Interior haciendo las cuentas. El ministro Armando Benedetti a esta hora con gente de su gabinete hace cuentas de cómo tiene que ser el empalme. Adelante, Benedetti.
7: Ministro Benedetti, apurémonos sí. Con la información que tenemos que entregar en el empalme a José Manuel Restrepo. Vea, entregó el cuaderno de los gastos de este gobierno, bueno, Petro, durante sus 4 años.
8: Ah, estos son los 4 años, vea, venga, vea. Y ahí, pues, puta, yo me acordaba que tocaba hacer todas las maricadas, pero bueno, ya estamos, vamos a ver. Esto acá está muy bien. Oye, pero ¿a qué hora nos gastamos todo este platal tan hijo de puta? Oye, esta finanza no la arregla ni la madre de Mandrake, ¿verdad?
3: Calma.
8: Espérate un segundo, va. Mira, yo tacho esta maricada acá. Cojo, espérate que las cuentas acá, cojo acá, le bajo acá, el grande se come al chiquito, aquí de tal, tal, uno, dos, no, mira, ¿sabes qué? Vamos a hacer una cosa.
2: No,
8: eso se puede manejar de otra forma, vea, eso, bueno, listo, mira, ahí está esa gorra.
9: No hemos acabado, ¿qué? Ministro, no hemos acabado, tome no. Más bien el cuaderno de la nómina de los funcionarios que ha trabajado en el actual gobierno. Acuérdese que debe haber mucha claridad con las cifras del plan de personal para hacer el empalme.
8: A doble hijo.
3: No, no.
9: Oiga.
8: Oye, ¿a qué hora contratamos a todos estos caregaver?
3: No.
8: Bueno, remendemos esta vaina acá. Mira, aquí le podemos poner esto acá y todos estos empleados. Mira, a este marica lo borramos aquí.
9: No,
8: esa no. Sí, no, mira, ahora sí. Voy a poner a arcarme la hueá.
3: No, pero Benedetti, no, calma.

0: Y todo me toca a mí. Pues puta, pero que,
1: no, ya, no, no,
0: no, no, yo no gano trabajo más. Además, ahorita ya empieza el partido, ya bueno, ya estamos de modo mundial. No, o sea, ya. Solo fútbol en esta monda.
1: Bueno, ya. Bueno, ya. Bueno, Fraile, yo creo que celebramos el buen momento y la cordialidad que están analizando, están diciendo de ambas partes para.
0: Oye, este el control del televisor.
1: Bueno, no, hombre, ya, tranquilo.
2: Ni Beatriz Pinzón sola no le ayuda a cuadrar ese balance.
1: No, me incomoda, no, señor.
2: Pues mire, Gabriel, la verdad es que va a haber muchas diferencias, sobre todo políticas, sobre todo que para el gobierno saliente del presidente Petro, una plata que se invirtió en cierto rubro para el gobierno que llega de Abelardo de la Espirilla puede ser un gasto innecesario, y en esa discusión ideológica pues hay que, digamos, tratar de conciliar las posturas. A ningún gobierno se le puede juzgar por lo que se gastó, y menos si estamos hablando de programas sociales. Ahora, ¿cómo se ejecutaron? Y si hubo plata que se fue a corrupción o si se gastó plata de manera innecesaria, eso lo tiene que determinar es la Contraloría, la Fiscalía y una autoridad. Usted no puede judicializar el empalme. ¿Sabe qué hay de positivo? Y en este caso en particular, que el presidente Petro y el equipo de Empalme Hablar de las Preyas están de acuerdo en que eso sea público, en que se transmita minuto a minuto, sí, y que todo el mundo sepa qué es lo que entrega el uno y qué es lo que recibe el otro. Ahora, no queremos que el empalme sea la primera gran discusión de la oposición y del gobierno. Eso no puede ser un escenario para un show. Eso debe ser un trámite técnico, como está consagrado en la ley, como se debe hacer, ojalá rápido y expedito, porque la verdad, pues está el país no está para empezar con un agarrón en el empalme. Si eso es el empalme, ¿cómo va a ser el resto? Entonces, la verdad es que hay que bajarle un poquito a la fiebre en el tema del empalme. Debe ser muy serio, eso sí, muy técnico, y que sepa cada uno con qué arranca, en este caso el gobierno de Abelardo de la Espirilla.
3: Juan, mire, es que el tema acá es precisamente ese, en que no se puede convertir en una pelea de Gustavo Petro ni Iván Cepeda contra el gobierno o contra Abelardo de la Espirilla. Y esto es muy delicado, Juan, lo que está pasando, porque esta es la auditoría más grande que va a tener el Estado colombiano en una transición presidencial. ¿Qué es lo que ha pasado? Y es que el equipo de Abelardo de la Espirilla se anticipó, montaron la llamada Arca de Noé con más de 1.200 personas, además muchos de ellos voluntarios, y llevan auditando, Gabriel, llevan pidiendo información hace 3 meses. Se pasaron casi 200 derechos de petición, donde ellos, según lo que me dice a mí el vicepresidente y desde el despacho del vicepresidente, tienen el 75% del diagnóstico armado, Gabriel. O sea, ¿qué es lo que va a pasar con los ministros designados y los comités de empalme en este momento? Que cuando llegan a las reuniones ya van a saber qué buscar, ya saben qué información pedir. No están esperando solamente el informe que está preparando el gobierno, y para eso Gustavo Petro ha delegado unos 200 funcionarios, sino que ellos ya saben qué es lo que van a llegar a buscar. Entonces, como dijo Juan, es muy importante que se basen en los documentos técnicos y que se haga un proceso muy riguroso, y que ya nos alejemos de los señalamientos y las denuncias sin fundamento, para entrar a ver, Gabriel, cómo está el Estado colombiano, cómo lo está entregando Gustavo Petro y cómo lo va a recibir.
2: Ahora, plata no hay. Mire, salieron dos declaraciones que son las que tal vez más preocupan al nuevo ministro de Hacienda y al doctor José Manuel Restrepo. Dice el ministro de Hacienda: vamos a entregar el gobierno con una deuda del 57% del Producto Interno Bruto. Y al mismo tiempo la Contraloría dice que el presupuesto de este año está desfinanciado en 555 millones.
1: Bueno, pues celebramos entonces una operación empalme que sea técnica y no política. El cuentahuesos ya está aquí, hagan así, así, así. Bueno, amiguito.
4: Pues bueno, Gablito, a esta hora cuando cae el crepúsculo, pero sí, es un crepúsculo clarito todavía.
1: Sí.
4: Llega el humor para todos nuestros YouTube video oyentes, Gablito, a esta hora. El Wi-Fi y yo tenemos una relación seria, Gabrielito.
1: ¿Cómo así?
4: Es estable, pero cuando falla nos distanciamos un poco, Gabrielito. Es claro, impresionante relación.
1: Okay, sí,
4: apellido curioso, James Rector, un atleta americano.
1: Sería James Rector.
4: Para mí, James, Gabrielito.
1: Ah, bueno, sí.
5: El viejo James.
4: El viejo James.
1: Sí.
4: Y Hugo Malo, un futbolista español de entrada.
1: Sí, Hugo Malo.
4: Hugo
1: sí.
4: Malo. Mari Carmen Arricorriaga, una actriz. ¿Oh?
1: Pero se les notó la intención,
4: sí. No, no.
1: Amarillita, sí.
4: Mari Carmen Arrigorriaga.
1: Sí, pero es que dijo Mari Carmen.
4: No,
2: sí. Sí.
4: Tal vez se congeló un poquito la imagen, pero.
5: El delay, hay delay.
1: Ya. Buena excusa, se la valgo, amiguito. Se la valgo.
2: El amiguito es campeón.

0: algo total, sí. Se congeló, sí.
1: Que los fines de semana son made in China, porque no duran nada, Gabrielito, los fines de semana.
0: Pero sería made in China.
1: Made in China, no. Para nosotros los colombianos siempre decimos, incluso decimos made in China, Gabrielito, pero para nuestros gringos que nos están oyendo a esta hora, made in China.
0: China, China.
1: China.
0: Ah, eso. Bueno.
1: Dura un poquito, Gabrielito, no dura
0: claro,
1: nada.
0: Claro.
1: Tenemos esto a esta hora, Gabrielito.
2: Ahora en la luciérnaga, el malo y el bueno.
1: Que un tipo le dice al amigo, hermano, estoy leyendo un libro sobre el teletransporte, hermano, pero ya no seguí leyéndolo porque no me llevó a ningún lado.
0: Malo.
3: Sí,
0: malo, sí, nena, de acuerdo contigo.
3: Pero el malo. El público está ejercido.
0: No, porque era el malo. Es que no pasa nada porque es el malo, sí.
1: Aquí nadie se puede reír porque se tiraría en la sección.
3: Ah, bueno, sí, es que este es el...
1: Ahora sí se encuentra un tipo con otro, amigo. Oiga, hermano, usted...
0: ¿Eran amigos?
1: Era amigo entre ellos.
0: Ah, ok.
1: Amigo entre ellos, y le dice, oiga, hermano, ¿usted por qué está flaco, ojeroso, hermano, acabado?
4: Hermanito, es que llevo 5 días que sueño que estoy trabajando en una película porno. Ay, chévere, ni tanto, yo soy Esperanza Gómez.
0: Bueno, adiós, señor.
2: En la luciérnaga, el minuto de Díaz.
5: Este es el minuto de Díaz. Es tiempo de hablar de equipos, pero no solamente de equipos de fútbol, porque si fuera de fútbol, hablaría del fake news o del alguien miente y alguien engaña con la supuesta venta de Millonarios, de la que el dirigente máximo del equipo dijo que no es así. O también podría decir que hay otros equipos, varios de ellos jugando el Mundial. Pero en Colombia por estos días suena y duro el equipo de empalme de Abelardo del Espriella, ya nuevo presidente del país. Todos quieren aparecer en esa foto, ser parte de ese equipo. Un evento en Bogotá, tal vez haya sido el martes, en el gran salón de la Universidad Sergio Arboleda, alma mater que por estos tiempos tira líneas sobre en manos de quién debe caer el futuro de la patria. Hace unos años metieron a Iván Duque, ahora a Abelardo. Pero sobre el acto en concreto, digamos que hubo gente que se quedó por fuera, que no alcanzó a entrar porque el aforo del recinto estaba a tope, es decir, se vendió toda la boletería. Menos mal, por ahí va pasando el magistrado Carlos Camargo, quien no sabía de qué se trataba el acto, pero al ver el tumulto decidió entrar. Menos mal que por ahí andaba Ana Monsalvo, por pura casualidad. Ella es una de las que suena para ser la nueva Contralora de la Nación, en reemplazo del actual contralor Carlos Hernán Rodríguez. Bueno, Ana Monsalvo está en uno de los equipos de empalme del nuevo presidente. Seguramente no debería, pero ahí está. La cantidad de gente que está en lista de espera para que la llamen a formar parte de alguno de los equipos de empalme es notable. Pero ya lo dijo en su momento doña Celia Cruz, no hay cama para tanta gente. Así se moleste la señora Aida Quilcué, ninguna plata alcanza para poner a rodar este andamiaje del nuevo gobierno. Como diría Duque, todos por un nuevo país. El que esté por fuera de la foto del nuevo equipo de gobierno, el que no aparezca en la foto del equipo de empalme, le va a tocar hacer fila y esperar, porque ahora todos quieren ser tigrillos y hacer parte de la manada.
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6: 1:01 a.m, aquí están las noticias en Caracol Radio. El alcalde de Bogotá, Carlos Fernando Galán, confirmó la adjudicación del contrato para la fase 6 de Transmilenio. Serán 269 nuevos buses eléctricos para la ciudad. Según el alcalde, se logró un ahorro de 363 mil millones de pesos frente al presupuesto estimado.
7: Por el que la ciudad tendrá 269 nuevos buses eléctricos, 157 articulados y 112 biarticulados. El concesionario también instalará y mantendrá infraestructura de recarga eléctrica clave para el sistema y va a instalar un sistema de paneles solares en el patio El Vínculo. Al tratarse de una licitación con pluralidad de oferentes, no solo garantizamos la competencia, sino que logramos un ahorro del 21% frente al presupuesto estimado.
6: Noticia en Barranquilla, donde la personería se suma a los cuestionamientos de la paz total por el aumento de crímenes en esa ciudad. Brandon Esparragosa.
8: En el marco de la audiencia pública del proyecto de ley de competencias del Sistema General de Participaciones, el viceministro Jaime Verdugo se refirió a los diálogos de paz urbana que impulsa el gobierno nacional en la ciudad de Barranquilla y mostró su respaldo.
9: Sí, claro, el Ministerio del Interior y el ministro Benedetti como cabeza del sector, claro que sí, respalda todas las acciones que se generen para garantizar mejores condiciones de paz y seguridad en el país, en el marco de lo que define el alto comisionado de paz, quien es el competente sobre estas materias.
8: Indicó que aunque el tema es liderado por la oficina del alto comisionado para la paz, el Ministerio del Interior acompaña todas estas iniciativas.
6: Y el Hospital Internacional de Colombia reportó una ocupación del 270% en su servicio de urgencias de Piedecuesta Santander e hizo un llamado a la ciudadanía a utilizar de manera adecuada la red de servicios de salud. María José Parra.
10: Ante la alta demanda de atención, la institución informó que el servicio de urgencias del Instituto Cardiovascular también registra una ocupación del 215%. Por esta situación, pidió a los usuarios acudir a los servicios de atención primaria cuando se trate de casos de baja complejidad y reservar las urgencias para pacientes cuya condición realmente requiera este tipo de atención. El complejo médico aseguró que mantiene medidas asistenciales y operativas para responder al aumento de pacientes y garantizar la continuidad de los servicios.
6: En Nariño, las autoridades investigan un doble homicidio en una discoteca del municipio de Ricaurte. Sebastián Villada.
11: Las víctimas de este hecho son dos jóvenes de entre 20 a 25 años de edad que se encontraban departiendo en una discoteca del municipio de Ricaurte, en Nariño. Hasta ahí llegó un sujeto y desenfundó su arma de fuego y les disparó, quitándoles la vida en el lugar. Andrés Peñaranda, secretario de Seguridad de Nariño, expresó que el hecho es materia de investigación.
12: Al parecer es un hecho que va relacionado con temas de intolerancia social, ¿sí?, con ingesta de licor. Sin embargo, estos sujetos tienen antecedentes.
11: De acuerdo con las autoridades, los jóvenes presentaban antecedentes, situación que será tenida en cuenta en medio de la investigación.
6: Y en noticias del mundo, Liam Gallagher de Oasis predice el marcador entre México e Inglaterra y Fer de Maná le responde. Mateo Duarte.
13: Previo al enfrentamiento del próximo domingo 5 de julio entre México e Inglaterra en la fase de octavos de final de la Copa Mundial de la FIFA 2026, Liam Gallagher, vocalista de la banda británica Oasis, predijo este miércoles una goleada de los ingleses sobre el equipo mexicano. Una predicción a la que Fer Olvera, líder de Maná, respondió contundentemente en un video diciendo:
14: "A ver, no manches, ubícate, güey. 5-0, cálmate. Ahí nos vemos el domingo para ver cómo nos va, güey."
13: La respuesta de Olvera provocó una ola de comentarios y memes en apoyo a Maná y a la selección mexicana, que rompió una sequía de casi medio siglo en la fase eliminatoria de un mundial al derrotar a Ecuador por 2-0 el martes en el Estadio Ciudad de México, conocido oficialmente como el Estadio Banorte.
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6: 1:06 p.m.
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1: El cuentahuesos ya está aquí. Hagan así, así, así. Hagan así, así, así, así.
2: Bueno, bueno, amiguito, aquí estamos.
3: ¿Que quién alivia el dolor de cabeza?
2: Pues, a ver, se ve dol, sí. Pero no le haga dar dolor de cabeza a la gente, por
3: es
2: favor.
3: Que
2: sí,
3: sin temor.
2: Sí.
3: Gablito, recordando a esta hora cuando llega el humor, la alegría, lo máximo, el meollo, el tuétano de la alegría. Las mamás políglotas, Gablito.
2: A ver.
3: Cuando lo regañan a uno y dicen, ¿en qué idioma quiere que le hable?
2: Muy bien, sí, muy bien, sí, sí, sí.
3: Tenemos...
2: ¿A usted no le hablaban en inglés? No,
3: no.
2: No,
3: no.
2: No
3: en
2: nunca.
3: Inglés no, pero uno no. Podía decirle, mami, hábleme en árabe. Los de Gablito,
2: claro.
3: Nada,
2: sí.
3: Pero bueno, Gablito, esas son las mamás, eso nos tocó. Tenemos esto a esta hora, Gablito.
2: A ver.
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3: Que en diferentes idiomas pasan cosas diferentes, Gablito, en la misma escena. Por ejemplo, golpean. Y, ¿quién es? Dijo, por ejemplo, en España. Pedro, abre. Y abre. Y otra vez. En Bolivia, por ejemplo. Pues, ¿quién es? José, abre. Muy bien, le abre. En Colombia, los golpean. ¿Quién es ellos? Yo, abra. O sea, no dan el nombre.
2: No entendí. No,
3: pues que en otros lugares dan el nombre y acá yo, y ya con el nombre ya.
5: Claro, sí. ¿Y quién es yo? Pues sí, usted. Pero
3: usted mismo.
5: Sí. Fraile ya le pegó.
3: Sí.
2: Ya le pegó, sí,
3: me entendió. Gabriel, imagínate que la señora con el doctor de estética.
2: ¿La señora de quién?
3: La señora de un humorista.
2: Ah, bueno.
3: La señora de un humorista. No, de cualquiera, una señora cualquiera.
2: Okay.
3: Se acercó donde.
5: Pues yo no caigo que fue ahí en él.
3: No cae. le preguntaba al doctor de estética.
2: No, pues una amiga, Poli, sí, también. Una amiga,
5: la,
2: donde
5: la
2: el doctor
5: señora,
2: de estética.
5: La esposa,
2: sí,
3: la esposa. Polilla tiene razón ahí, no.
2: Claro, no cabe en el chiste Polilla, sí.
3: Entonces el
2: bueno, oye, antes no cabía la gorda, pero ahora no cabe Polilla.
5: Chiste excluyente, sí.
3: Doctor, hágame de todo para que mi marido me vea hermosa. Y le sale el doctor, señora, le sale más barato que lo emborrache. Bueno. Y ahora sí, un niño llorando en el parque.
2: Un niño llorando en el parque.
3: Sí, se acerca un tipo y le dice, ay, niño, ¿por qué lloras, papito? Mis papás me pegaron. ¿Por qué, mi amor? Para hacer lo que usted está haciendo. Meterme en lo que no me importa.
2: Bien. Muy bien, bien, eso sí. Muy bien, amiguito. Muy bien, señores. Bueno, Orlando Villar, la historia de 11 congresistas. Ahora, esto no pasa solamente en este gobierno. 11 congresistas que se posesionan y no van a tener que trabajar, pero sí a cobrar, y la UTL también. ¿Cómo es la vaina?
6: Sí, Gabriel, son 11 congresistas, entre ellos uno muy cuestionado, César Lorduy, y otra lista que usted encuentra allá en caracol.com.co con esas 11 personas. ¿Qué fue lo que pasó? Y la historia rápidamente, pues que varios congresistas renunciaron para no inhabilitarse, porque varios de ellos quieren aspirar a ser mandatarios locales, algunos van para alcaldías, gobernaciones, y pues renunciaron antes de la fecha estipulada. Se tenía que dar su reemplazo, pero pues el Congreso no tenía la Secretaría funcionando, no estaba el Congreso activo. Pues ya lo que uno esperaría, Gabriel, es que a 18 días de que se acabe este Congreso y se instale el próximo 20 de julio el nuevo Congreso, pues ya eso quedaba así, quedaba ausente la vacante, no están citando a sesiones extras, no van a sesionar entonces. Pero lo que dicen los señores, Gabriel, es que pues ellos tenían la obligación ética y moral con sus votantes, que fueron además los que quedaron en segunda lista y no votaron por ellos, no los eligieron, pues que tenían que llegar entonces a sesionar o no a sesionar. Muchos de ellos ni siquiera sabían que no sesionaban.
2: Dice diga, usted, pero, ética, permiso, y moral, permiso. Ética y moral, y aparece Carmelo Hurtado. Diga, no, hombre, no.
7: Discúlpeme,
2: no,
7: mi querido director, no, buenas tardes, no, no. Un saludo muy especial.
2: Buenas tardes,
7: para usted,
2: Carmelo,
7: para todos.
2: Sí, señor. Sí.
7: Oyentes, y los
2: YouTube y oyentes.
7: ¿Qué? Esa vaina, como dice el amiguito,
2: los YouTube y oyentes, a ver, diga.
7: Bueno. YouTube video oyente, Gabriel.
2: Muy bien, señor, sí.
7: Acá llegó yo, Carmelo Hurtado Plata, el zar pro corrupción, o mejor anticorrupción.
2: O sea, usted también, Gabriel, está en el empalme, o va a quedar en el gobierno.
7: Estamos precisamente trabajando en eso, Gabo. Obviamente,
2: no
7: como,
2: sí.
7: como tiene que ser, tú sabes que ganamos la presidencia, entonces...
2: ¿Ganamos la presidencia?
7: Gabo, nosotros no perdemos, Gabo.
2: Ah, ok.
7: Tú sabes que la política es dinámica.
2: Bueno, sí,
7: y
2: pero
7: aquí
2: venga,
7: ganamos todos y gana el país. Pero bueno, pero, yo quiero protestar, Gabriel, quiero protestar por esos comentarios tan inanes y soeces de ustedes en contra de los congresistas que hicieron el sacrificio de interrumpir su disfrute del Mundial para ir a posesionarse con honorables padres de la patria.
2: Inanes y soeces, ok, sí.
7: Hombre, entiendan que así no haya sesiones, no se puede detener el andamiaje patriótico del diario transcurrir de la nación, Gabriel. El nuevo parlamento se posesiona solo hasta el próximo 20 de julio. Entonces, pregunto yo, ¿qué hay de malo en que estos nuevos congresistas se les gire circulante efectivo para sufragar los gastos de la democracia, Gabriel?
2: No, pero es que no están sesionando, hombre, pero a ver.
7: Pero es como si estuvieran, Gabriel. No, porque digamos que puede ser como un simulacro.
2: ¿Cuál simulacro?
7: Exactamente, hay que pensar la vaina. Entonces, discúlpame, Gabo, Fraile Villar.
6: Señor.
7: Logré que les extendieran hasta el 7 de agosto los contratos.
2: ¡Hombre!
6: ¿Cuáles contratos?
2: Fraile Villar, hombre, no les da pena.
7: 7 de agosto, 7 de agosto, ya está cuadrado.
6: No, falso. Falso.
7: Y ya les consigné. No, eso es verdad. Y ya les consigné la famosa prima de mitad de año.
2: ¿Cuál prima?
6: ¿Prima de qué está hablando?
7: La que exigen ustedes que. Que le iban a dar una parte a Gabo, no sé. Gabo, ¿ya te dieron la vaina?
2: No, pero defiéndame en eso, por favor, Carmen Hurtado. De todos modos, usted lo apodero para que me ayude con esa platica que me deben dar.
7: Ya mismo me encargo de eso. Llamo ahorita, apenas terminemos, llamo a Fraile Villar, porque ellos te tenían que dar una comisión de eso.
2: Oiga, Fraile Villar, pero esto no es nuevo. Esto no es solamente de este gobierno. Esto generalmente pasa y siempre hay unos compromisos de algunos congresistas de darle una palomita, así sea como esta, en el que no van a legislar, no van a hacer nada, pero simplemente para salir con una prima y con una pensión de que fueron congresistas.
8: Más que la pensión, Gabriel, es lo que usted menciona, usted poder poner en su hoja de vida que fue congresista de la República de Colombia, que le digan excongresista. Muchos de ellos pues hicieron alguna campaña, sacaron varios miles de votos, pero la verdad es que cuando los escuchábamos esta mañana en 6AMW se quedaban muy cortos de argumento. No, es que voy a mandar unos derechos de petición. Mire, derechos de petición puede mandar uno siendo ciudadano. Es que yo voy a hacer control político. ¿Control político de qué? Nadie lo va a atender. Usted manda una carta a un ministerio, los ministros están renunciando. Las cartas, los trámites en el Estado se demoran entre 15 y 20 días. Usted no manda un derecho de petición, no lo va a responder un carajo.
2: La frase de Arley Gómez esta mañana: no tengo la culpa de que un congresista gane lo que gane. No, hombre, Carmelo, no sean descarados, hombre. Es que el problema no es eso.
6: Yo no pedí el sueldo, decían ellos. No, sí. De verdad, es que...
7: Hombre, hay que entenderlo, Gabo.
2: Mire, van a ganar 51.512.447 pesos. Y reciben además 50 salarios mínimos legales vigentes para la UTL. ¿Cómo se van a quedar sin UTL, hombre? No
6: pueden trabajar sin equipo.
2: Sí,
6: no pueden trabajar sin personas.
8: Algunos tramitaron
6: que...
8: también esquema de seguridad. Hay que darles tiquetes
2: los carros,
8: a los que
2: las
8: no
2: camionetas.
8: Son de Bogotá.
2: No, sí.
8: Tiene ningún pie ni cabeza.
9: Claro, dice que hay que hacer para ser congresista.
2: Nada, nena, exactamente. Sí,
7: nada, mi amor, entre menos haga mejor, ¿oíste?
8: No la enrede, no.
2: Bueno, déjela así. Bueno, atención, que hay información de última hora.
6: Sí, mucha atención, Gabriel, información de última hora en el Palacio de Justicia, porque mire, hemos anticipado aquí, Gabriel, los funcionarios, los futuros ministros, pero ya tenemos con el servicio informativo confirmación también de otro de los ministros. ¿De quién se trata? Juan Esteban Quintero, allí en el Palacio de Justicia.
10: Orlando, buenas tardes para usted y para todos los oyentes. Ya tenemos información oficial. Fuentes le confirman a Caracol Radio que a partir del 7 de agosto de 2026, quien va a estar ocupando ese puesto en el Ministerio de Justicia como jefe de la cartera de ese gobierno que arranca con Abelardo de la Estrella será el abogado penalista Iván Cancino, reconocido por múltiples procesos judiciales que ha llevado en una larga trayectoria, más de 20 años. Orlando, le cuento rápidamente quién es el abogado Iván Cancino: penalista, profesor universitario de analista jurídico, es egresado de la Universidad Externado de Colombia, donde también ha ejercido como docente, cuenta con especializaciones y una maestría en ciencias penales y criminologías, además de estudios en derecho y nuevas tecnologías. Ha sido, por supuesto, objeto de diferentes discusiones en la opinión pública por los procesos judiciales que ha llevado, por mencionar de algunos de los más recientes, el que tiene que ver con Carlos Ramón González, el director del DAPRE, quien está siendo investigado en la Unidad Nacional de Gestión del Riesgo. También tenemos el caso del abogado Diego Cadena, que está inmiscuido en toda esta trama de los falsos testigos, que también involucra al expresidente Álvaro Uribe, y recientemente también conocimos que estaba liderando la defensa del ciclista Lucho Herrera, quien es señalado de haber ordenado la muerte de unos campesinos por allá en el año 2012. Esa es más o menos la trayectoria que tiene el abogado Iván Cancino, y también vale la pena recordar que es hijo del reconocido jurista Antonio José Cancino, quien tuvo una destacada carrera académica y litigó casos emblemáticos como el proceso 8000. Ese es tan solo un pequeño contexto de quién es el abogado Iván Cancino, quien va a asumir como nuevo ministro de Justicia y del Derecho a partir del próximo 7 de agosto.
2: Súmele a eso Juan Esteban, hijo de Emilce González de Cancino, decana de Derecho de la Universidad de Externado de Colombia. Muy bien, pues felicitaciones al doctor Iván Cancino, como lo hemos anticipado aquí en Caracol, es el nuevo ministro de Justicia.
6: Gabriel,
2: pero volvamos, señor.
6: Venga, yo le sumo otro dato además. ¿Sabe qué va a liderar Iván Cancino, Gabriel?
2: Sí, señor, sí. Cuéntame.
6: Va a liderar la auditoría forense, o al menos la está organizando, que se va a adelantar desde la administración de Abelardo de la Espriella. Pero súmele y le sumo además, Gabriel, le anticipo esto. ¿Sabe de dónde va a salir la plata para pagar esa auditoría forense?
2: A ver.
6: De la reposición de votos. No se van a gastar la plata, no va a salir de la presidencia, no va a salir de ninguna entidad del Estado, porque lo que están buscando es que la auditoría sea completamente independiente al Estado colombiano. Así que la van a hacer dos firmas además, una firma extranjera, es lo que me confirman las fuentes desde la administración de Abelardo de la Espriella. Una firma extranjera que dé confiabilidad y una firma colombiana que sepa, que conozca cómo funciona el Estado colombiano. Y se va a pagar de la reposición de votos, que son unos 20 mil millones de pesos, de ahí se sacará para pagarla, y con eso no habrá un conflicto de intereses, que están sacando la plata del Estado y va a pagar el mismo Estado y están auditando el Estado, sino que va a ser independiente.
2: Bueno, señor, pues volvamos con los 11 congresistas nuevos que tenemos, con los que ya están, con los políticos en general. ¿Cómo están viendo el Mundial? Así.
11: Sí se puede, sí se puede. En la Luciérnaga estamos contagiados del modo futbolero. Por eso veamos qué tan contagiados están nuestros políticos del modo mundial. Presidente Petro, me imagino que en la Casa de Nariño no se pierde ni un partido del Mundial. Y si gana Colombia, ¿cómo vamos a celebrar?
12: Que nadie toma un trago siquiera.
11: Uy, no, pero si es así, yo ni me aparezco por esa casa. Más bien hablemos de táctica, porque todos nos creemos técnicos. ¿Cuál es la táctica que debería utilizar la selección para enfrentar a Ghana?
13: Es como en las cuerdas de la guitarra, que cuando las cuerdas son de la misma frecuencia, un movimiento cuántico de un electrón, movimiento cuántico es el mínimo, cuánto mínimo movimiento de un electrón.
11: Ojalá ganemos, buena táctica. Mejor déjeme hablar con Susana Boreal. Venga, hay que hacer la vaca para comprar cositas que vamos a consumir el día del partido.
14: Yo soy consumidora también de marihuana. Bastante regular, de hecho todos los días. Me encanta. No.
11: No, yo sí me tomo mejor un tintico. Déjeme hablar con la vicepresidenta Francia Márquez. ¿Qué dijo usted cuando el árbitro le anuló el gol a Colombia, el gol de Davinson Sánchez frente a Portugal?
15: Tengo ganas de gritar.
11: Uy, aquí nosotros gritamos y hasta le recordamos la mamá al árbitro. Déjeme hablar con Gustavo Bolívar. Gustavito, si James Rodríguez hace un gol, ¿usted qué le diría?
16: Que yo se lo amo.
11: Bueno, hasta ya no me llega el amor por la selección. Pero volvamos, presidente Petro. Además de una oración al milagroso de Buga, ¿qué mensaje religioso le daría usted a los jugadores de la selección?
17: Creo que Jesús hizo el amor, sí. A lo mejor con María Magdalena, porque un hombre así sin amor no podía existir.
11: Buen mensaje. Pero ¿y si llegamos a perder, cómo levantaría usted el ánimo de los jugadores?
17: Los últimos serán los primeros.
11: ¡Uf! No, con esos mensajes motivacionales. Colombia campeón. Ese es el motivador que necesita la FIFA. Definitivamente nuestros políticos son de clase mundial. ¡Que viva Colombia!
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2: Don Sebastián Vargas.
19: Sí, señor, desde el sur de la Florida, desde Fort Lauderdale, exactamente, donde ha entrenado el equipo argentino, Gabriel Oyentes, de la Luciérnaga, va a jugar mañana en esta ciudad, en el estadio Hard Rock, contra Cabo Verde, una de las sorpresas de la fase de grupos de la Copa del Mundo, y con Lionel Messi ya desde el minuto inicial recordando que él no cerró la fase de grupos, fue suplente, ingresó y marcó el tercer gol en ese momento para uno de los goleadores.
2: Pero la noticia de mañana, la noticia de mañana, y lo que llama la atención es Colombia y el partido con
15: Canadá. Discúlpeme, Gabriel, la noticia es la Argentina, loco. La Argentina que
19: es el regaño.
15: Es el campeón del mundo. No, está bien que practicante empezó como era. De a poco está aprendiéndolo, pero la noticia y lo de la Argentina, preocupados un poco por la manera como viste la riqueza que le hicieron a todo el plantel allá llegando en el aeropuerto. No. Pero Messi se reía, porque Messi. ¿Seguridad de qué, loco? Es la Argentina. Seguridad porque los colombianos. Que lo hagan con usted, pero con la Argentina, no, lo que se ubique.
2: Es para
15: por
2: todo,
15: favor.
2: Bueno, ya, pero déjenos dar la información deportiva, siga Vargas, hombre.
15: No, sí, que siga la Argentina, dale. Titulares de Argentina.
19: Vamos a hablar del equipo más importante, la selección colombiana de fútbol. Hoy ha entregado rueda de prensa a Néstor Lorenzo, partido en Kansas, mañana 8:30 de la noche contra la selección de Ghana. Habló Queiroz, tiró algunas cuchitas a Federación. Parece que la herida sigue abierta después de su despedida en la pandemia.
2: Con sangre en el ojo es lo complicado, porque Queiroz quiere ir con toda contra Colombia.
19: Exactamente, quiere saldar esa deuda que parece todavía emocionalmente existe con la federación, con algunos miembros del comité ejecutivo, no sé si con el presidente de esa entidad, si algunos jugadores. La pregunta que nos hacemos mucho, Gabriel, los periodistas deportivos, es ¿quiénes van y saludan a Queiroz mañana? Y yo le doy tres nombres que pueden ir a saludar mañana. Dígame, Álvaro Montero, Johanner Lucumí y Luis Javier Suárez. A los tres les dio la oportunidad de debutar en selección.
2: Pero es que en general él fue más problemas con las directivas que con los jugadores realmente.
19: No sé qué tanto hasta allá. Yo creo que con jugadores hubo problemas. Uno de ellos creo que fue David Ospina. En Quito, cuando iba a tapar, terminó haciéndolo Camilo Vargas. Con James la relación no era la idónea para capitán y entrenador, así que vamos a ver eso qué sucede, pero que hay sangre en el ojo, parece que hay sangre en el ojo en el técnico portugués, hoy dirigiendo a Ghana, su quinta Copa del Mundo, la primera con los africanos. Por el lado colombiano, goza de buena salud el equipo, van a regresar Daniel Muñoz, Johan Mojica a la titular, ya habló Néstor Lorenzo, hablaron tres jugadores, hay mucho optimismo y sobre todo hay juego, hay talento para avanzar a octavos.
2: Bueno, a esta hora Portugal y Croacia calientan en el estadio, el ganador se enfrentará a España. Pero señor, ¿cuál es la historia de ese tal brujo que tiene Ghana y que va al estadio y que tiene conjuros y que nos tiene ahí poseídos, pues?
19: El señor muy famoso en su país, África, y él decidió que previo al partido contra Inglaterra le iba a hacer una especie de embrujo a Harry Kane para que no tuviera un gran partido, no les marcara, pues el chistecito le salió al señor porque Harry Kane ese día no apareció contra los ganeses, pues ahora se ha encargado de hacer lo mismo, pero con James David Rodríguez. Y yo le diría, bueno, lo felicito, hágaselo a James, no hay problema, que nosotros en la cancha tenemos jugadores con mayor nivel que James, así que creo que eligió al que era.
2: Bueno, espéreme que tenemos, conectamos con el brujo africano a esta hora con nosotros. Bienvenido, señor Ñanga Ñanga. ¿Cómo?
16: Buenas tardes.
2: Sí, buenas tardes.
16: Disfruten hasta hoy porque mañana se les acaba la alegría.
2: No, señor, no.
16: Ñanga Ñanga, sus defensas se equivocarán. Está decretado.
2: No, señor, cancelado.
16: Sus volantes se equivocarán. Está decretado.
2: No, señor.
16: Sus delanteros se equivocarán. Bueno, ahí sí no tuve que hacer mucho, la verdad.
2: Bueno, a ver, respete también a nuestros
16: prepárense
2: delanteros,
16: porque a Colombia mañana le vamos a dar por el Ñanga Ñanga.
2: No, le vamos a dar por el orgullo, que significa la Ñanga Ñanga, sí.
16: Para otros es el orgullo. Prepárense porque mañana apenas nos vean salir a la cancha, abunda la caca.
2: Sí, abundará, pues, los jugadores de
16: ya Ghana, hice mis respectivos rezos para que mañana se les cierre el arco y se les abra el Ñengue Ñengue.
2: No, ay, hombre.
16: Permítame. Adalinga Bachanga, Abarayengo Ahamda, sangre de paloma pelanga. Que a los colombianos mañana les demos Ñanga Ñanga.
2: Ñonga, ñonga. ¿Cuál así africano? Que... ¿Ese pelanga es colombiano? ¿Cuál es que es sangre de paloma?
16: Africano, africano. Así que no se ilusionen, porque he decretado todo con mis rezos, con mi alma, mi cabeza y mis caderas, guaca guaca.
2: Ya.
16: O sea, mis caderas no mienten.
2: Bueno, pero tranquilo que...
16: ¡Yanga, ay, yanga!
2: Sí. Por más decretado que usted diga, señor...
16: Perdón, ¡yanga, yanga! Me tragué ñanga, ñanga.
2: Bueno, señor, más bien usted siga decretando, porque de todos modos tenemos la contra. Aquí nos hemos reunido, en especial en la ciudad de Bogotá, en el Cerro de Monserrate, para la contra este brujo africano de Ghana. Allá está nuestro compañero Juanego Alvira. Juanego, muy buenas tardes. Como siempre, prenda el micrófono, que es nuestra frase favorita aquí.
20: Sí, sonido. No, lo que pasa es que estoy muy arriba, Gabriel, y la señal se tarda un poco en llegar.
2: Claro.
20: ¿Cómo vas, Gabriel?
2: Muy bien, Juanego.
20: Pues como ven, estoy en el día de hoy aquí en Monserrate. Estoy un poco cansado, Gabriel, porque me tocó subir a pie, porque no hubo viáticos para el telesférico. Y aprovechando que estoy acá, voy a preguntarle a toda esta gente que vino en el día de hoy también, hacer la contra el brujo de Ghana, Gabriel. Voy a entrevistar a varias personas que estoy viendo. Aquí, por ejemplo, hay un caballero que me está asintiendo, Gabriel.
2: Venga,
20: sí, exactamente. Dígame una cosa, usted vino acá a hacerle fuerza a Colombia en contra del brujo. ¿Me repite? Que sí. Buenas tardes, caballero.
2: ¿Qué le pasa?
20: Usted está aquí para hacerle fuerza a Colombia en contra de la brujería que le están haciendo en Ghana.
21: Sí, de la brujería, pero el amarre que me hizo mi exnovia, necesito soltarlo por acá. ¿Dónde está?
20: Suéltelo por allá, ya hay varios arbolitos. Gracias. Por acá quiero preguntarle a este señor también. Mire, Gabriel, me asiente el caballero. Cuénteme. Dígame una cosa, ¿usted también viene aquí a hacerle fuerza a Colombia para el partido de mañana?
21: No, señor. Yo vine aquí a pedirle a mi Dios, que sí. Como yo soy tan lindo, que mi esposa me perdone porque ayer me encontró con una amiguita.
2: Sí, señor, sube cada 8 días allá.
21: Que mi esposa me perdone.
20: Ah, ok, bueno, que lo perdone. Muy bien, sí, gracias. Son casos de la vida real, Gabriel.
2: Claro.
20: Aquí hay una señora que me asiente con los labios.
2: Ah,
20: sí,
2: con los labios.
20: Venga, me dice. Venga para acá. Cuénteme una cosa. Usted está por aquí para hacerle fuerza a la selección Colombia y hacerle contra el brujo.
22: Te amo, me amas. Ah, todas las constelaciones. Anacajaima Ducajá. Yo digo, Colombia gana y Ghana pierde. Anacajaima Tumahanga. Anacajaima.
20: Pero usted no vino aquí a hacerle fuerza al brujo.
22: No, te amo, me amas. Yo vine porque estabas tú. Te amo, Anacajaima Tucajaima.
20: No, Gabriel, esta vaina no está saliendo bien, Gabriel.
2: Sí, no
20: sigan
2: va a salir
20: ustedes
2: bien.
20: Allá en estudio. Sí. Bueno, sigan allá ustedes en estudio,
22: la
20: Gabriel.
22: Foto,
2: bueno, sí, Juanego, bueno. Hombre, compañeros, bueno, hacerle fuerza entonces, don Juan Sebastián Vargas. Tengo una mala noticia para todos. Mañana
23: ¿Cuál?
2: No hay programa de la Lucía.
23: No, nos hacen esto, Montoya, sea serio.
2: No, toda la tarde, hombre, no tenemos
24: programa. Ñangañanga no se la puedo quitar de la cara.
2: O sea, mañana tienen permiso de Ñangañanga porque no hay programa de la Lucía.
23: Pero como
2: no tenemos programa, vamos rápidamente con la polla de la Luciérnaga para mañana. Vargas, marcador, comprométase, señor. ¿Cuál es su marcador para mañana?
24: Colombia gana 2-0.
2: Ah, pensé que Colombia gana. Ah, Colombia gana 2-0. Muy bien.
24: Colombia
2: Vargas,
24: gana 2-0.
2: Sí, listo. Alexandra va anotando los marcadores. Voy a Medellín. A ver, Muelón Sánchez. Polla para mañana.
25: 2-1 Colombia.
2: Risa loca.
25: 3-1. Colombia le gana.
2: Listo. Muy bien, Andrés. ¿Qué, hombre?
26: Carlitos, 3-0. Carlitos. Gana Colombia, patrón.
2: Muy bien, arranqué. Voy con Fraile. Fraile.
26: Uy, 1-0 gana Colombia.
2: Ok, Villar, ¿cómo queda?
27: 2-0 gana Colombia.
2: Amiguito, ¿cómo
27: 5-1
2: queda?
27: 5-1 gana Colombia.
2: 5-1 gana Colombia. Alexandra, ¿cómo queda el marcador?
28: 3-1 gana Colombia.
2: 3-1. Don George Pinzón, ¿cómo queda?
29: Me sumo al 3-1 también.
2: Primero el amigo imaginario de Polilla, ¿cómo queda el marcador?
0: No, eso es lo, yo digo los dos. 1-1 y ganamos por penaltis.
2: Listo, muy bien. Yo estoy parecido a Polilla. 1-1 y perdemos por penaltis.
1: ¡Uy! ¡No!
0: ¡Perdemos!
1: ¡Gana al cuadrado!
0: ¡La patria! Ah,
27: pero salió otro, ¿cómo le decimos? ¿George Pinson o qué?
1: ¡Traiciona a la patria, Gabriel!
2: ¡Feliz resto de día!
3: Dicen que un brujo rezó a que Colombia perdiera, pero con nuestros agüeros no sabe la que le espera. El brujo de Ghana pierde, aquí le va a ir muy mal.

0: 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En Caracol Radio son las...
1: En Caracol Radio, 1:33 de la mañana.
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4: El atractivo Triple A que tiene el Tour de Francia, que parte este sábado en Barcelona con una contrarreloj por equipos, es si Tadej Pogačar gana el quinto título, que lo subirá a los altares donde están Jacques Anquetil, Eddy Merckx, Bernard Hinault y Miguel Indurain, que lograron 5 coronas. Para tener en cuenta, Anquetil fue el primero en lograr el quinteto, elegante y controvertido. Su primer título fue a los 23 años y el último a los 30. 5 años después empezó la seguidilla de logro belga Eddy Merckx, que se impuso en el quinto tour a los 29. Además, logró 34 victorias de etapa. En 1978 empezó la serie de Bernard Hinault, corrió 8 veces la carrera francesa y plantó a los 31 años con su quinta victoria, batallando en la gran montaña con Luis Herrera, que fue séptimo en la general individual. El más reciente en conseguir la gloria amarilla en 5 oportunidades fue el español Miguel Indurain, que antes de obtener su primer éxito, corrió 6 veces la gran boucle, ocupando puestos de poca importancia. Es el único que logró vencer en 5 ediciones en serie. Empezó en 1991 y paró en 1995. 31 años después, la proeza de sumar 5 títulos de Tour de Francia solo la puede lograr el esloveno Tadej Pogačar. Todo se sabrá a partir de este sábado.
5: Continúa la crisis económica en Deportivo Pereira. La plantilla de jugadores ha denunciado que a la fecha las directivas de la institución les adeudan 3 quincenas de salario más la prima legal de servicios correspondiente al primer semestre del año. Dicha situación llevó a los jugadores a tomar la decisión de no viajar a Cali, donde se iba a complementar la pretemporada, y deja abierta la posibilidad de que, en caso de no solucionarse el problema, no jueguen el primer partido de la Liga ante Llaneros en Villavicencio. Recordemos que el Deportivo Pereira se encuentra actualmente en proceso de reorganización financiera debido a los altos pasivos que superan los 12 mil millones de pesos y ha tenido reiteradas sanciones de los Ministerios del Deporte, del Trabajo y la propia Supersociedades.
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7: Ya se conocen las ternas arbitrales que dirigirán los partidos de mañana correspondientes a los octavos de final de la Copa del Mundo 2026. En el compromiso de Canadá y Marruecos, que se jugará en Houston a las 12 de la tarde, tendrá el inglés Michael Oliver, en compañía de Stuart Bird y James Mainwaring. Oliver ha pitado en la Liga de Campeones y 3 partidos en la Copa Mundial Sub-17 del año 2015. En el otro encuentro entre Paraguay y Francia, que empezará a las 4 de la tarde en Filadelfia, el uzbeco Ilgiz Tantachev quedó designado para este partido en compañía de sus compatriotas Andrei Sapenko y Timur Gainulin.

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0: noches, aquí comienza AS Mundial, es jueves 2 de julio y los saludamos a todos en Colombia y en el mundo. Muchas gracias siempre por estar con nosotros a través de las plataformas de Caracol y de AS en el mundo. AS.com, las emisoras de Caracol en las distintas ciudades de Colombia, también en la de Estados Unidos, en la de Miami y desde luego en nuestras aplicaciones. Una jornada sin sorpresas, creería yo. El favorito entre la selección de España y Austria ha ganado, la selección de España. Ha ganado también la selección de Portugal, que a pesar de que era mucho más parejo, el duelo le ha ganado a Croacia y era la favorita. Y creo que esas dos selecciones hoy pues pueden estar tranquilas con el resultado, no sé si tanto con el juego, es parte de lo que vamos a discutir esta noche. Voy a saludar a mis compañeros a esta hora, Felipe Pipe Sierra, ¿cómo le va, señor? Bienvenido.
1: Steven, amigo, qué placer estar aquí contigo y con toda la gente que nos ve y nos escucha a través de las diferentes plataformas y redes sociales del diario AS y de Caracol Radio. Pues en definitiva, lo único que tengo por decir, después de haber visto a todos estos equipos y bueno, a la espera de lo que serán los partidos de mañana y el rival posible de Colombia si clasifica, es que más allá de las críticas, y usted sabe que yo le he dado muy duro a Néstor Lorenzo, me siento satisfecho con el nivel que ha mostrado la selección Colombia.
0: Sí, yo creo que hace parte de la razón reconocer que el equipo ha mejorado y que futbolísticamente está mostrando otras cosas. Eduardo Burgos, España, hoy le ha ganado con mucha autoridad a Austria, pero hay que decirlo también, ¿no? Un rival que mostró bastante poco, pero no le quita la valía, por supuesto, a lo que se vio en España, a su juego colectivo, a su contundencia. Sin embargo, un rival, como digo, que ni siquiera pudo pasar de la mitad de la cancha.
2: Sí, por supuesto, pero así España también tiene que demostrar aún que está para luchar contra los grandes. Ahora contra Portugal se va a ver un partido más igualado, un partido más parejo. España no llega a su mejor momento con tantas lesiones y demás, pero aún así tiene que seguir creciendo, está en el camino correcto. Oyarzabal hoy también ha estado espectacular como siempre y veremos qué pasa contra los lusos. También Portugal llega muy machacada, ya hemos visto contra Croacia los errores defensivos tan groseros que han tenido, y arriba Cristiano también, a pesar del penalti y demás, no está en su mejor momento tampoco deportivo.
0: Sí, la cara hoy de Cristiano Ronaldo, César Cruz, impresionante cuando lo sacan, no se la podía creer. Yo de verdad, me vas a sacar a mí. Sin embargo, creo que al final tuvo un gesto de caballerosidad y recibió a Rubén Neves de la mejor manera, venga, entre tranquilo, y saludó a su entrenador y todo bien, no pasó a mayores.
3: Sí, más que nada era un, y si es mi son mis últimos minutos en un mundial, saludos a todos antes que nada, muy buenas noches para todo el continente y donde nos estén observando. Más bien creo que era eso, ¿no? Okay, me vas a sacar, pero ¿y si son mis últimos minutos? Le salió la jugada a Martínez, pero pecó, creo que de incrédulo con Cristiano Ronaldo. Es de mi punto de vista, qué locura se vivió en Toronto. El equipo portugués se termina imponiendo con mucha polémica. Ahí hay un puntito sobre la I con el triunfo de Portugal, pero creo que al final es merecido que los lusitanos estén en la siguiente fase y va a ser un juegazo frente a España.
0: Esperemos que sea un juegazo como se espera, porque ya jugaron una final los dos equipos. Andrés Díaz está con nosotros y está también en, lo veo en la carretera, está en Kansas City. Me imagino que estaba acompañando a la selección Colombia y doña Liche la escucho también por ahí. ¿Cómo le va, Andrés? Bienvenido, buenas noches.
4: Saludo, Steven, para todos. Efectivamente, aquí vamos con Liche Durán. Ustedes la ven ahí al lado mío de azul, camiseta de selección Colombia. Vamos por la vía. Estábamos en el banderazo de Colombia, día de entrenamiento, muchísimo, muchísimo calor, la temperatura se acercó a los 38 grados, la verdad que los jugadores, digamos que estuvieron a un bajo ritmo, por lo menos en lo que nos dejaron ver. Es simplemente un día de transición, un día antes de partido, trabajo táctico y sobre todo trabajo, me imagino, después de video. Ahora, Colombia, yo creo que ahorita en el banderazo puso más de 1.500 personas, y seguramente vamos a ver el Kansas Stadium, el Arrowhead, con más de 30.000 colombianos mañana para enfrentar a la selección de Ghana. Y además, Carlos Queiroz, Steven, soltó unas perlitas. La selección o la Federación Colombiana de Fútbol endeuda con el cuerpo. técnico y demás. No sé.
1: Bueno, sí, parece una herida que todavía no sana. Vamos a la pausa, regresamos después de este mensaje.
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6: 1:42 en Caracol Radio.
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1: Aquí estamos en AS Mundial, 9 de la noche, 16 minutos, aquí en la costa este de los Estados Unidos, 10 de la noche, 16 minutos. 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
1: 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Bueno, bueno, muy bien. Vamos a seguir analizando lo que ha sido esta jornada y vamos con Colombia. ¿Todavía está en deuda Portugal a pesar de su clasificación, Pipe Sierra?
8: Pues, Steven, mire que, a ver, yo creo que lo de Portugal y de Croacia había sido muy débil a comparación de las expectativas que se habían generado. Justamente estaba viendo que esta es la primera vez en una ronda de knockouts, como le llaman en Europa, en la que Croacia se clasifica, pero no llega ni siquiera a tercer puesto. Las otras cuatro veces había estado o de ganando la medalla de bronce o quedando en la segunda casilla, como ya lo vimos en los mundiales recientes. Entonces, la expectativa con Croacia era mucha y es como si esa gran generación se fuera quedando de a poco, algo muy parecido a lo que le pasó a Bélgica y también a la selección Colombia después de Rusia 2018. Y de la misma forma he visto un Portugal repleto de estrellas, pero que en juego, en su conjunto, pasa lo que vimos en el partido contra la selección. No hay un filtro en el medio campo y los defensas, si bien son talentosos, pues permiten muy fácil las llegadas del equipo rival. Entonces creo que ambos equipos, fuera el que clasificara, la verdad, iba a dejar dudas para la clasificación a los octavos de final.
1: Es una selección extraña. Portugal no es muy fluida, pero es una selección peligrosa. Genera, digamos que a partir de ciertos chispazos individuales, sobre todo Leao ha sido un jugador que ha marcado diferencia, pero colectivamente me parece, Eduardo Burgos, que le sigue faltando, que no sigue encantando y que, a pesar de que puede ser un duelo bien parejo nominalmente hablando, España parece que llegaron con un poquito más de favoritismo a este partido y a este duelo.
2: Sobre todo porque España ya es un equipo. Si nos acordamos en los últimos días, ha tenido esa polémica entre Joao Neves y Cristiano Ronaldo, está bastante criticado y se ve que hay muchas fracturas dentro de la propia Portugal. Eso va a jugar en contra, es como lo que pasó en ese momento con Bélgica. El gran debe de Roberto Martínez en esto, tanto con Bélgica como con Portugal, es que parece que no ha sabido exprimirle del todo el talento que tienen las dos generaciones y tienen ahora mismo. España, al contrario, España es prácticamente a mantener el bloque de la Euro, salvo algunos lesionados, dígase Carvajal y demás, y Fermín, pero más allá de eso, España llega con ese punto por encima, pero claro, también tienes esa calidad individual que no llegan a ningún nivel de la milla mal, pero aún así Portugal, si tiene un buen día como hoy, si tiene también un revulsivo como Gonzalo Ramos, ponerlo muy difícil.
0: Sí, es un duelo de parejos en cuanto a nóminas. Ahora, incluso la selección de Portugal puede tener un pilín más, pero colectivamente España es poderosa, aunque todavía, como decía Eduardo, no se ha enfrentado Andrés Díaz a un grande. Ya es el momento. ¿Es Portugal o será Portugal esa selección?
4: Y bien, ahora, yo creo que la medida de Uruguay creo que no fue una medida para España. Estoy de acuerdo con ustedes. Una Uruguay muy, muy venida menos. En cambio, a Portugal ya le tocó medirse con Colombia y ya se midió hoy con Croacia. Es una selección que ya sabe para qué está, qué puede hacer, qué está haciendo mal, cuáles son sus debilidades, cuáles pueden ser sus fortalezas. Y no sé qué tanto vaya a pesarle a España precisamente eso, de no medirse contra un rival muy fuerte en los últimos días, con la presión de un mundial, con la presión de la competencia. Sin embargo, también estamos hablando de figuras y de figuras a nivel mundial, que son, digamos, los tipos que aparecen en este tipo de partidos y que les encanta jugar este tipo de partidos. Entonces, dudar de pronto de jugadores que normalmente toda la temporada a nivel de clubes enfrentan a los mejores clubes del mundo también, pues yo creo que no, pero sí me gustaría ver a España teniendo que trabajar un poco más, porque hoy lo que hemos visto pues ha sido muy normal.
0: César.
3: Sí, creo que en la prueba de fuego para ambas selecciones, lo quiero decir, si bien Portugal ya enfrentó a una Colombia que no se llevó la victoria, y igual por un tema de polémica, pero ahorita se va a ver una selección, un partido, mejor dicho, entre España y Colombia, entre España y Portugal, perdón, donde vamos a poder verlos enfrentándose ya a un equipo, a dos equipos que son de su jerarquía, vaya. El tema con España, a mí lo que pude ver hoy en la tarde es que cuando aprieta el acelerador, no hay quien lo pare. Y con el tema de Portugal, sí tenemos esa duda todavía, ¿no? Tienen una plantilla muy vasta, tienen un equipo envidiable, el de los lusitanos, sin embargo, no ha dado ese do de pecho que todos le quisiéramos ver. Cristiano Ronaldo, ya lo vimos, no anda en su mejor mundial. Hemos visto mejores presentaciones de Cristiano en otros mundiales, en otros partidos. Creo que hasta ahora Portugal se va a enfrentar España se va a enfrentar a un equipo de su jerarquía, y Portugal, vamos a ver qué tanto está hecho para enfrentar a un equipo tan bien armado. Como lo mencionaba Eduardo hace unos minutos, España es un equipo, ya lo vimos hoy en la tarde. Entonces, es una prueba de fuego durísima para los dos, que lamentablemente se enfrentan ya en octavos de final, pero quisiéramos verlos más adelante enfrentándose.
0: Eduardo, ¿fue Croacia superior a Portugal futbolísticamente hablando?
2: Portugal no mató a Croacia. Croacia es un equipo tan férreo y con tanta alma que si no marcas dos, como le pasó a Cristiano con ese gol que falló, bueno, falló, que no llegó al remate, al final terminaron pagando, y el milagro se dio gracias a la tecnología, prácticamente. Croacia ha demostrado ser un equipo fuerte. Sí que es verdad que la generación de los Modric y de los Perisic ya es el pasado. Modric incluso ya amagó con la retirada después de este Mundial. Y vamos, Portugal ahora mismo sí que es verdad que le falta gol, le falta algo más, le falta ese puntito más, dar el puñetazo sobre la mesa y decir que ya son favoritas y que el equipo está armado, pero de momento está muy lejos de pasar. Tiene un jugador de sobra, tiene al mejor lateral izquierdo del mundo como es Nuno Mendes, con el partido de hoy estuvo para mí fantástico, Vitinha, João Neves, Rubén Neves, y aún así no consiguen dar ese do de pecho, no consiguen imponerse el resto de selecciones. Contra Colombia mismo fue un milagro que no perdieran. Yo honestamente los últimos 10 minutos fue un sales de quien pueda, yo no estoy aquí para pelearlo, está Colombia, mejor dicho, estaba por encima en todo momento, y ahí Portugal es donde llega, por así decirlo, como la cenicienta contra España. España tiene esa versatilidad para que incluso los jugadores que salen desde el banquillo puedan sumar. Sí que es verdad que Borja Iglesias aún no ha marcado y demás, pero es el equipo que de momento de las favoritas y de las grandes aún no ha encajado gol en todo este Mundial, que también tiene su mérito.
0: Sin duda. Bueno, vamos a la primera pausa, pero vayan pensando si el partido de Colombia, que tendrá lugar mañana, va a ser uno de los partidos
9: más difíciles para Colombia, no porque el rival sea una maravilla, sea un equipo completísimo, sino por las características de juego de esta Ghana, que ya la vimos contra Inglaterra y que le complicó tanto la vida a la selección de Inglaterra, que tiene un ataque poderoso, tiene quizás al mejor delantero del mundo, pero volvemos en segundos a hablar de eso.
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6: La 1:52 de la mañana en Caracol Radio.
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0: Aquí estamos en Ad Mundial, 9:27, 10:27, hora del Este. Colombia, hablemos de Colombia. Voy a empezar con Pipe Sierra. ¿Qué espera de Colombia? ¿Qué espera del partido y de su rival, de Queiroz y compañía?
1: Bueno, si bien se juega un partido aparte Carlos Queiroz y a lo mejor James Rodríguez y otros jugadores que tuvieron esa polémica salida del entrenador después de la derrota en esas eliminatorias, creo que fue contra Ecuador y Uruguay, pues sí es un partido, Steven, en el que la verdad se miden dos fuerzas completamente distintas. Y yo no estoy diciendo que Colombia va a ser superior en el juego, pero si se repiten los tres partidos que han jugado tanto la selección de Ghana como la selección de Colombia, Colombia debería ser el favorito para esta serie. Creo que el juego de Ghana es muy parecido a lo que vivimos nosotros, sobre todo en el partido contra Cabo Verde. Es un equipo que físicamente tiene jugadores con una muy buena talla, con un recorrido o un despliegue muy importante. Recuerde ahí también que, por ejemplo, Colombia, en medio de todo el Mundial, es, si mal no estoy, el equipo que más ha caminado la cancha. Y eso también, digamos que no habla mal de la selección, sino los resultados son los que terminan hablando, y eso también hace un equilibrio en esas cargas físicas que han tenido ambos equipos. Entonces, a mí me parece que es Colombia la favorita con base a lo que ha mostrado, y sobre todo porque si bien hay muy buena calidad de jugadores, hay jugadores que están en unas ligas importantes en el seleccionado ganés, pues el fútbol colectivo, que es lo que me sorprende a mí, porque era algo que habíamos perdido durante las eliminatorias de la selección Colombia, ha ido increciendo, como se dice popularmente, y esto es lo que lo pone hoy, sobre todo, y como lo han dicho otros entrenadores, porque además ha sido la respuesta popular ya entre varios, como uno de los candidatos a llevarse el título.
0: Yo voy a ser muy claro con lo que pienso, puede que salga, puede que no, pero creo, Andrés Díaz, creo, Andrés que está ahí en Kansas City, que si Colombia hace un gol, se acaba el partido. No veo a el rival retándolo a golpes, a que tú me haces un gol, yo te hago otro gol, no lo veo. Pero sí veo que el partido tranquilamente puede llegar al minuto 70, 0-0. Y difícil que va a ser abrir a ese rival.
2: Esa es la sensación, Steven, que a uno le queda, además viendo que Ghana es una de las selecciones que menos marca en esta Copa del Mundo y que menos goles recibe también. Es el partido retratado contra la selección de Inglaterra. Ahora, le cuento esto porque lo vimos en el entrenamiento en la previa, por cómo acomodaron los conos, el trabajo y los implementos del entrenamiento en Colombia. Están preocupados, digamos, o el trabajo está enfocado, mejor dicho, para utilizar una palabra más acertada, en abrir ese bloque bajo, en hacerle ese bendito gol que usted dice va a ser tan complicado a la selección de Ghana. Yo estoy por esa vía. Sin embargo, es una Copa del Mundo y hoy no, sino en el partido contra Uzbekistán pensamos que si hacíamos el gol se acababa y nos pegaron el susto. Este partido va a ser largo, este partido va a ser cuchillo entre los dientes y hay que ser muy certero sobre todo.
0: Pero Congo tiene un poquito más, Congo tiene un poquito más arriba, ¿no?
2: No sé. Yo creo que esta selección es una selección muy bien armada. Tiene a Iñaki Williams, además tiene jugadores como Thomas Partey que ya han hecho parte de equipos importantes. Yo no sé si puedan tener reacción a través del fútbol, conociendo además a Carlos Queiroz, pero no, a ver, tenemos que ser muy certeros y de frente al arco, que es donde han estado nuestras grandes fallas, hay que estar finitos mañana.
0: Bueno, interesante la lectura de mis compañeros. Eduardo Burgos, se asemeja ¿tu lectura a lo de nuestros compañeros o hay otro camino, hay otra vía para analizarlo?
3: Creo que sí es importante contra el partido contra Inglaterra, que tanto Kane como Bellingham, como en ese momento Rashford, quedaron anulados. Queiroz es un tío pragmático, es un técnico que va a apostar a por una defensa cerrada y que va por una contra. Tiene jugadores para ello, tiene un Semeño que llegó al Manchester City y prácticamente por poquito le pelea a Haaland el puesto de MVP de la temporada. Van a jugar a su partido, va a ser, creo yo, un partido similar al que vieron contra Inglaterra. Y fíjate tú que veo esta Ghana contra esta Colombia bastante parejo. Colombia no viene en su mejor momento de cara a puerta. Luis Díaz marcó, pero luego contra el Congo no consiguió brillar tanto como se esperaba. Incluso Luis Suárez.

0: que ha hecho en este mundial. De momento ha desaparecido. Ahí es donde tienen que dar esos jugadores un pasito más adelante, porque no puede ser que un lateral derecho como Daniel Muñoz sea vuestro máximo goleador.
1: Es un partido, César Cruz, de extremo cuidado, porque también es cierto que si el rival por ahí en una pelota quieta, en un penal, en una acción sorpresiva, un contragolpe de pronto, termina encontrándose el gol, uff, más complicado va a ser el partido para Colombia todavía.
2: Sí, efectivamente, es una selección muy peligrosa la de Ghana. Tiene jugadores muy, muy importantes, pero yo me quedo más con lo que ha hecho Colombia. Colombia no se ha visto mal defensivamente. Es un equipo muy bien formado en la parte defensiva. Lo comentaba ahorita Andrés, que cuando aquí en el Azteca, cuando mejor tenían controlado el partido, fue cuando llegó el gol de Uzbekistán. Sin embargo, Colombia no ha pecado en errores defensivos, pero sí en la parte delantera. Creo que si Colombia mañana logra hacer un gol, va a tener un camino mucho más tranquilo, ¿no? Que si por ahí al minuto, haciendo un gol en el primer tiempo, que por ahí sí llegamos al minuto 60 y no va a ir respuesta por parte de los delanteros colombianos, creo que ahí se va a empezar a notar un poquito más, ya más la desesperación. Ghana es un equipo que va muy bien por aire, eso es donde se tiene que cuidar mucho la selección colombiana. Sin embargo, creo que al final de cuentas, Colombia está mejor armado. Sí, lo comentamos todos y creo que todos estamos de acuerdo que Ghana es un equipo que tiene figuras en Europa, que tiene puntuales futbolistas estrellas como Partey o como Semenyo, por ejemplo, que son jugadores que están muy bien posicionados en sus equipos, pero que no veo a una Ghana que pudiera hacerle un partido tan complicado a Colombia. Desde mi punto de vista, creo que Colombia mañana, consiguiendo un gol en los primeros minutos, consiguiendo un gol que sí va a costar trabajo, pero consiguiendo un gol en el primer tiempo, no va a tener problemas ya en el segundo.
1: Es lo que pienso, es lo que creo. Pero qué difícil puede llegar a ser conseguir ese primer gol. Pipe Sierra tiene un dato interesante, ¿cuál es?
3: Sí, Steven, hay una empresa de estadísticas que ha hecho, digamos que un trabajo de simulaciones. Ellos, cada vez que hay una ronda nueva, hacen unas simulaciones, 50.000 simulaciones, y en medio de esas simulaciones, pues hay que decirlo, todo está basado en estadística, en datos. La empresa se llama Football Meets Data, y justamente ha reflejado cuáles son esos 10 partidos más probables para que se den en una hipotética final. Lo curioso es que de los 10 primeros, 6 son de Francia. El partido que más se repitió para llegar a la final es Argentina contra Francia, justamente la última final, pero el porcentaje tampoco es tan alto, es de 10.9%. Después Inglaterra-Francia, 9.2%. Y el tercero es Brasil contra Francia, 8.5%. Si obvio no está Francia, el siguiente es España contra Argentina, Brasil o Inglaterra, podrían ser sus rivales. Hay una posibilidad muy, muy remota para que, por ejemplo, llegue Colombia, y su hipotética final sería contra el seleccionado de Francia también.
1: Es que le quedó un camino bien despejado a Argentina, y Francia, a pesar de que tiene rivales muy fuertes, muy pesados, es la selección que creo que mejor imagen ha dejado hasta ahora este Mundial. Creo que la solvencia, la fluidez como equipo de Francia, hasta el momento Eduardo Burgos, no la tiene nadie.
0: Francia es el rival a batir. Tiene no solo los cuatro de arriba, bueno, tres ahora mismo, el Big Three, porque está debatiendo quién debe ser el titular entre Due y Barcola, pero es que en defensa también solo ha recibido un tanto, si mal no me equivoco. Y creo que ni eso, porque está mirando los datos y estoy, creo que, mezclando con otros partidos. Francia es la gran favorita, está por un nivel encima del resto, está por encima de Argentina, está por encima de Colombia, de España, de Inglaterra, de todo el mundo. Solamente los tres de arriba ya suman 11 goles y 8 asistencias, si mal no recuerdo tampoco, estoy tirando de memoria. Y de ahí el tema está que es que nadie les puede parar. Si está leyendo el otro día a Romario, que decía que esta Francia es favorita, sí, pero que un mal partido tiene cualquiera, pero es que no veo, si falla Mbappé como pasó, que no aparezca Dembélé, y si no aparece Dembélé aparecerá Olise, y si no aparece Olise aparecerá Barcola. Ahí está el tema de qué pasará, también un poco hay varios jugadores que tienen que reivindicarse, el caso de Cherki, que el otro día Deschamps ya decía que no está en su mejor momento anímico por el tema de que no está jugando prácticamente ningún minuto, y también Upamecano, que hasta ahora solo lleva 14 goles, 14 minutos. El tema está que también Francia tiene un equipo tan completo y tan hecho que es imposible mover a los jugadores.
1: No, es una pasada de equipo y es un equipazo. Ahora, yo hace 4 años veíamos una Francia muy parecida a lo que es hoy, y Argentina dio, creo que la sorpresa con ese primer tiempo que hace en la final, pasándole por encima de manera contundente. Yo no esperaba una final donde Argentina se viera tan fuerte como en aquellos primeros 45 minutos. Creo que eso podría pasar, no sé, con una España o con una selección que se encuentre en el camino de esa fase que tiene ahorita de cruces que le pueden complicar de pronto la vida. Volvemos después de este mensaje para seguir en camino. Hoy, en 20 minutos, un poco más, estarán Suiza y Argelia jugando al fútbol.
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1: Bueno, nos quedan 6 minuticos nada más antes de ir con el partido de la selección de Suiza y Argelia, que será la rival de Colombia o de Ghana. ¿Qué esperamos de este partido? Parece que no hay mucho ánimo para el partido. No, es un buen partido. Vamos a analizarlo como corresponde. Argelia sí tiene puntos muy débiles, por ejemplo el arquero, y Suiza es una selección bien respetable, César Cruz.
2: Sí, por supuesto. Suiza tiene un ataque importante con Brillen Bolo, pero sí, que bien lo mencionas ahorita. Creo que el punto más débil para Argelia, desafortunadamente, es su guardameta, Zidane. Fue un gran juego, hicieron un gran juego contra Austria. No se llevan la victoria por un milagro austriaco, ¿no? Que en el último minuto les terminan empatando. Pero desafortunadamente creo que hasta aquí va a llegar la selección africana. No tienen un mal equipo, o sea, un Riyad Mahrez que ha brillado, que durante varios años ha sido el estandarte de la selección argelina, pero creo que desafortunadamente para el equipo africano, esta es su última noche en la Copa del Mundo. No veo cómo puedan pasar de Suiza.
1: Y Suiza es la candidata, es decir, si Argelia da el golpe sobre la mesa, Pipe Sierra sería la gran sorpresa de la jornada, ¿no?
3: Sí, sin duda, pero yo sí quiero quedarme con lo de Lucas Zidane, porque en el último partido justamente no había sido titular, pero quien entró, digamos, a cambiar un poco la perspectiva de lo mal que se estaba hablando del portero, pues tampoco tuvo un muy buen partido, recibió los 3 goles y estuvo involucrado en varios de ellos. Pero la verdad sí es un portero que deja muchísimas dudas, Steven, y eso creo que es algo que no le funciona mucho al equipo argelino. Y sin duda los de Suiza creo que han hecho un mundial pues interesante, sobre todo en la parte de ataque. Lo que decía César Cruz es muy valioso. En Bolo creo que ha sido junto a Mansambi unos muy buenos, una muy buena dupla, han hecho un muy buen tándem en esa ofensiva, y eso ha ayudado mucho a que hoy pues sean definitivamente favoritos para llegar allí en la ronda de octavos de final. Ahora, en caso de clasificarse cualquiera de los dos, sea Ghana o sea la selección Colombia, no creo que ninguno vaya a estar a lo mejor siendo ese primordial para la clasificación a los cuartos de final.
1: Mañana 6 de la tarde, Argentina Cabo Verde. Salvo sorpresa, uno esperaría que Argentina esté en la siguiente ronda del Campeonato del Mundo, Andrés Díaz, pero Cabo Verde ya le sacó un empate a España.
7: Ese empate fue accidental, Steven. Yo creo que así como una victoria frente a Cabo Verde a uno no lo pone entre las mejores de la Copa del Mundo, Cabo Verde empatarle a España tampoco le mide el nivel de competitividad, y más en ese contexto que se dio. Ese día España debió haber ganado, simplemente no le apuntó al arco y no le entraron. Yo creo que, a ver, Cabo Verde tiene algunas herramientas importantes, sí, pero al fin y al cabo, muchas de las historias que se dan en las Copas del Mundo tienen que ver más con el espíritu combativo que con el nivel futbolístico.
1: Y la selección de Australia enfrentará a la selección de Egipto a la 1:00 p.m, 2:00 p.m, hora local. Dos rivales donde creo Egipto lleva la ventaja, Eduardo Burgos.
0: Oh, sí, en principio sí. Australia llega bien, pero Egipto ahora mismo es el gran rival para ellos. Está en el mismo lado de Argentina, yo creo que no llegará más lejos de cuartos, honestamente. Y aparte está el tema de Salah, está bien, pero no está bien, es lo mismo que pasaba con Cristiano Ronaldo, están ya en un nivel, son tan mayores y no tienen tanto juego como antes, que al final llega un momento en el que tienen que decir basta. Hoy se llevó con Cristiano que al minuto 75 ya no podía dar una carrera más.
1: Sí, recordemos que de ese Australia-Egipto saldrá el rival de Argentina y de Cabo Verde, y de Suiza a Algeria el rival de Colombia y de Ghana. Veremos si existen esas llaves y si al final se van a encontrar, ojalá, en cuartos Argentina y Colombia, porque sería un partido extraordinario, repetiría en la final de la Copa América, que fue bastante parejo, Pipe.
3: Sí, sí, a ver, fue un partido muy interesante, pero yo creo que sería lo ideal, ¿no? Para dejar el recuerdo de esa final, sobre todo para la selección Colombia y para los argentinos, porque creo que ellos deberían haber manejado la superioridad en ese partido por todo lo que se ha hablado y por todo lo que son, pero sí ha sido lo más valioso, al menos que hemos visto en el tiempo reciente, de la selección Colombia, que nos dejó dudas en las eliminatorias, pero con parece que el estar en grupo y el estar unidos durante mucho tiempo hace que el nivel incremente.
1: Vamos a Argelia, Suiza, y agradeciéndoles a ustedes por estar con nosotros esta noche de jueves 2 de julio. El Mundial avanza hasta el 19, estaremos con mucho fútbol a diario, los programas, los partidos, los goles, aquí en Caracol y AS Colombia.
8: 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En Caracol Radio son las
9: 2:11 p.m.
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9: Dos de la mañana, 11 minutos, actualizamos las noticias a esta hora en Caracol Radio. A través de una carta abierta, Ingrid Betancourt le pidió al presidente electo Abelardo de la Espriella hacer un monumento a la Operación Jaque. A 18 años de la operación que hizo posible su liberación, Betancourt hizo la petición para que, según ella, nadie olvide que nuestro ejército es poderoso y nuestros soldados son los mejores. En otras noticias, cárcel para 4 mujeres señaladas de planear un asalto masivo a turistas en un hotel de la zona norte de Cartagena. Erix Montoya.
11: Los elementos materiales probatorios aportados por una fiscal de la Unidad de Reacción Inmediata de la Seccional Bolívar permitieron que un juez con funciones de control de garantías de Cartagena impusiera medida de aseguramiento en centro carcelario a 4 mujeres que habrían apoyado un hurto violento. La decisión judicial se relaciona con hechos ocurridos en la madrugada del pasado 20 de junio en el corrimiento de La Boquilla, jurisdicción de Cartagena, donde hombres irrumpieron en un hotel. Labores de policía judicial evidenciaron que las procesadas, quienes al parecer fingían departir con las víctimas, en realidad habrían instruido a los señalados asaltantes vía mensajes de texto para concretar el robo.
9: Y la policía capturó a 2 extorsionistas que le exigían a un comerciante en el municipio de Alvarado, Tolima, cerca de 20 millones de pesos para no atentar contra su vida. Julio Montiel.
12: Según el coronel Edgar López, comandante de la Policía Metropolitana de Ibagué, los delincuentes se hacían pasar por integrantes de un grupo armado ilegal. La denuncia oportuna y una entrega controlada permitieron su captura en flagrancia en el municipio de Alvarado.
13: De un comerciante que venía siendo víctima de llamadas y mensajes extorsivos, haciéndose pasar supuesto comandante de las autodefensas, exigiéndole inicialmente una suma a cambio de no atentar contra su vida,
12: Durante el operativo fueron sorprendidos en flagrancia alias La Mona y alias El Flaco, ambos residentes en el barrio Álamos de Ibagué, cuando presuntamente recibían el dinero producto de la exigencia económica.
9: Y se registra un asesinato de un motocarrista en el Atlántico. Las autoridades investigan un panfleto posiblemente relacionado con el hecho. Brandon Esparragosa.
14: El asesinato del motocarrista Freddy Villa Vargas, de 36 años, ocurrido en el municipio de Soledad, tomó un nuevo rumbo tras la circulación de un panfleto firmado por un grupo delincuencial identificado como La Nueva Generación, que es una organización que se atribuye al crimen y lanza nuevas amenazas en medio de la disputa por el control de las rentas ilegales en el área metropolitana de la ciudad. Las autoridades están verificando ahora el documento. Villa Vargas fue asesinado a tiros cuando se encontraba frente a un conjunto residencial aparentemente dispuesto a iniciar un servicio de transporte. Dos hombres que se movilizaban en una motocicleta lo interceptaron y le dispararon en repetidas ocasiones, dejándolo sin vida en el lugar de los hechos.
9: Y en noticias internacionales, el presidente de Brasil calificó como traidores de la patria a la familia Bolsonaro por una propuesta comercial. ¿Qué pasó de Mosquera?
15: Todo esto nace por una propuesta del candidato presidencial Flavio Bolsonaro, hijo del expresidente Bolsonaro, quien sugirió negociar acuerdos comerciales al margen del Mercosur. Lula da Silva dijo que defender el fin del Mercosur supone un ataque a los intereses del pueblo brasileño y por ello los calificó como traidores a la patria, de ser serviles incluso con el gobierno de Donald Trump. Este choque ocurre mientras el Ministerio de Industria y Comercio Exterior de Brasil sostiene reuniones con representantes del gobierno de Estados Unidos para negociar los aranceles.
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9: 2:15 p.m.
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24: Bueno, el cabezazo de la jornada lo hicieron hoy dos selecciones, la selección de España, que ganó 3-0 a Austria, y la selección de Portugal, que le ganó a Croacia en un partido dramático, donde el juez adicionó 19 minutos, 2-1 con un espectacular segundo tiempo. Hay 6 partidos de octavos de final definidos, quedan únicamente 2. Los definidos son Paraguay ante Francia, Canadá ante Marruecos, Portugal-España, Estados Unidos ante Bélgica, Brasil ante Noruega y México ante la selección de Inglaterra. Quedan por Sudamérica Argentina y Colombia para definir sus confrontaciones. Mañana la selección de Colombia aquí en Kansas ante la selección de Ghana y la selección de Argentina ante Cabo Verde en Miami. Don Diego Rueda, dicen los españoles que el equipo de La Fuente jugó su mejor partido del Mundial hoy.
0: Sí, es la verdad, para enfrentar un equipo muy malo, ¿sí? Yo en las llaves que usted acaba de decir, creo que Brasil y Francia están como favoritos lejos, los demás no. El duelo Portugal-España será espectacular. Estaba mirando la última jugada y hay que explicarle a la gente por qué, a pesar de ser fuera de juego, al árbitro lo llaman a que revise. Porque es una jugada de interpretación, no decide el VAR, decide el árbitro. Porque pega en la espalda de un jugador de Portugal. Al pegar en la espalda de un jugador de Portugal, va el árbitro a mirar. ¿El árbitro qué debe decidir? Si ese golpe es voluntario o involuntario. Y lógicamente era involuntario, le pega al jugador en la espalda, él no hace una devolución voluntaria.
24: Si hubiera sido voluntario era distinto.
0: Si hubiera sido voluntaria es gol legítimo. Sí, si es un cabezazo en devolución es voluntario, es gol legal.
24: El reglamento habla de tocar la pelota deliberadamente.
0: Sí, entonces como pega nomás sin que el jugador lo quiera hacer, es accidental. Por eso el árbitro tiene que ir a mirar, porque esa jugada de interpretación no decide el VAR. A mí me gusta que siga Portugal, lo iba a decir en el programa, es que ya la hermana de Cristiano Ronaldo anunció que él no vuelve a jugar con su país, entonces yo quiero ver a Cristiano Ronaldo que elimine a España, me parecería maravilloso.
24: Bueno, vamos a ver qué piensan, don Steven Arce, usted que tiene aire español y olé.
0: ¿Quién?
24: Vamos, hombre, Steven.
0: Aire español.
24: ¿Usted no lee un toque sevillano ahí?
0: No, ¿no para mí él es como más inglés.
24: ¿Ah, sí? No, pero inglés de unos 60 sí es difícil.
0: No, pero es tipo puntual, juicioso.
24: Ah, no, eso sí, eso
0: por
24: sí.
0: Eso,
24: es un lord, dice usted.
0: Sí, sí, sí.
24: Don Steven, Lord Arce, ¿cómo le ha ido, hombre?
2: Pero es que usted y yo somos de la misma tierra de los ingleses de unos 60, señor londoño. Usted y yo
24: de los pigmeos británicos.
2: Iguales. Óigame, no, pero acierta, el Arce y Olé es muy español. Yo estoy muy contento de que España esté en la siguiente ronda. Y que
0: liquida.
2: Se produzca, ¿le parece, Diego?
0: España es un equipo muy flojo,
2: pero hoy, Portugal también.
0: Que me le interrumpa 30 segundos, le ganó a un equipo muy malo, ese Austria, así es lo malo
2: sí,
0: que hemos
2: sí,
0: visto
2: flojísimo,
0: en
2: flojísimo.
0: El
2: no pasaba de la mitad de la cancha.
0: No hizo no un tiro al arco. Yo sí, voy no. a los 16avos de final y no hago un tiro al arco, no, por favor. Es que son los partidos que matan lo de los 64 y lo de los 48.
2: No le diga eso a César, que le encanta. Pero mire, me parece que tampoco Portugal ha mostrado mucho hoy. Claro, tuvo un rival mucho más serio, Croacia, pero Croacia fue mejor en la cancha. Pues obviamente al final ganó Portugal, ayudó el penal. Yo tengo serias dudas con el penal. No sé, tengo dudas con el penal, si realmente era o no penalti. Y sobre su desempeño en cancha,
0: ¿cuál
2: pues
0: penalti?
2: Portugal,
24: el penalti
2: Portugal
24: que
2: no
24: Cristiano,
2: fue solvente.
24: Para mí fue penalti, lo agarra, no lo deja levantar y es penalti claro para mí.
2: Yo no sé, a mí me parece que sí, obviamente hay un agarrón sutil, o sea, no me parece que justifique la caída del jugador de Portugal.
24: Sí, a mí me pareció que fue agarrón total, no lo deja desplazar hacia arriba el jugador, el zaguero central, el número 13 de Portugal, Veiga. Tenía toda la posibilidad de cabecear y el agarrón le impide cabecear y me parece que el árbitro estuvo correcto. Voy a saludar a Liche Durán, que ha estado pendiente de la Selección Colombia, estuvo en la conferencia de prensa de Néstor Lorenzo. Ya vamos a hablar de Colombia, pero vamos a analizar rápidamente lo que pasó en los dos partidos, Liche, hasta el momento en el Campeonato del Mundo, en estos 16avos de final. ¿Cómo le ha ido? ¿Liche? No está Liche. Entonces voy con don Juan Sebastián Vargas. Juan Sebastián, ¿cómo le va con Argentina, hombre?
4: Muy bien, don César, ya aprendiendo a ser un poco más, es que la palabra sería muy fuerte, ¿no?
0: Pensé que estaba aprendiendo argentino.
4: No, por ver encima del hombro a los rivales, a ver si se nos pega.
2: Será complejado, eso es, o sea, todos los argentinos son así, pues.
4: La mayoría.
2: No, no diga eso. No, no diga
4: sí,
2: eso.
4: Sí,
2: no,
4: sí,
2: hay
4: sí.
2: gente
0: Los porteños, pues sí, el 99.99 pero... son agrandados.
24: Lo que pasa es que el porteño es el que genera esa mala imagen, pero el del interior
1: pero
24: es
1: bueno,
24: una maravilla.
1: Don César, muy bien, antes de que se... Yo también hago parte del mismo kit londinense de pigmeos. lo de... muy bueno, oiga, lo del arquero de Portugal, mis respetos. Ese señor tapa demasiado.
0: Diego Costa.
1: Señor, yo no sé cómo sigue en Porto.
24: Y Lubakovic, que había sido figura en la Croacia del Mundial de Qatar, hoy agarró tres pelotas importantísimas.
1: Como el partido de Holanda, donde los dos porteros, junto al de Marruecos, junto a Bono, fueron muy buenos. Los dos de hoy también muy buenos, pero me sigo quedando con el de Portugal. A hoy, el mejor portero de la Copa del Mundo.
0: De todas maneras, Croacia no hizo un buen Mundial.
24: El segundo tiempo de hoy fue muy bueno de Croacia, pero fue aislado.
0: Pero lo digo en general, César. Sí. Pierde con Inglaterra jugando mal. Inglaterra fue muy superior. Le gana a Panamá porque mi Dios es muy grande, se salvaron de todas el día que gana 1-0.
24: Le ganó 1-0 y hubo 15 minutos donde Panamá tuvo tres claras.
0: Y a Costa de Marfil tampoco jugó muy bien, terminó ganándole...
24: A Ghana.
0: Terminó ganándole con serias dificultades. O sea, el Mundial de Croacia es el más flojo de los últimos de este siglo.
24: Y le cuento que no fue bueno el Mundial de Modric. Hoy el partido de Modric no es bueno. La recuperación de Croacia...
0: Italia viene jugando regular.
24: En el segundo tiempo, Steven, fue gracias a Perisic. ¿Qué jugador es Perisic? Hoy jugó de lateral por izquierda. Había jugado en los partidos anteriores de extremo. Y fue un jugador completísimo y fue el responsable de esa mejoría notable de Croacia en el segundo tiempo.
2: Pero ¿cómo presiona Croacia arriba? Una selección que se supone está envejecida, una generación que se supone está vieja, y la manera en la que presionó la salida de Portugal me encantó, no solamente...
24: Pero le cuento que no presionó mucho, presionaba momenticos, pero sí. No le alcanzaba para prolongar la presión.
2: Pero venga, uno como no presiona y recupera 7 balones en el primer tiempo... En zona rival, señor.
24: No, en el primer tiempo. En el primer tiempo, Croacia se metió todo el primer tiempo abajo. No mire la estadística sola porque no le dice nada. Croacia no tuvo una sola llegada en el primer tiempo, Steven, perdóneme.
2: No, pero yo no le estoy hablando de llegadas.
24: Por eso.
2: De mi boca no ha salido la palabra llegadas. Recuperaciones en zona rival.
24: Portugal
2: jugó a placer.
24: No,
2: la
24: presión.
2: La presión de Croacia, no necesariamente. Le faltó profundidad en el primer tiempo, en eso coincidimos. Que sí la tuvo en el segundo, porque dolor que deben tener los croatas del doble palo, ¿no? De ese palo consecutivo del
1: Mateo
2: jugador Kovacic, exactamente, que hubiera sido al menos uno de los dos gol clarísimo para la selección de Croacia.
24: Claro que Leao también estrelló un balón en el palo impresionante, un remate de afuera. El partido realmente fue muy bueno en el segundo tiempo.
2: Muy agradable.
24: Bueno, vamos a hacer una pausa y vamos a hablar de la selección colombiana y de este campeonato del mundo.
0: Va a ser el que elimine a España del Mundial.
24: Hoy jugó regular.
0: Pero es un tipo que, César, en cualquier momento te define una serie.
24: El penalti lo aseguró, le pegó con mucha determinación, seco a la mitad.
2: Entre España y Portugal... han mostrado lo mismo, tampoco es que
0: por eso han sido flojos.
24: Sí, están en deuda España con lo de hoy ya
0: que,
24: la salda.
0: Los españoles, me respeto con mis amigos españoles, nos están metiendo unos versus bravos.
1: Sí, para de acuerdo. Y rival entonces, bravo no han tenido.
0: Claro, entonces empezaron.
2: Pero ¿por qué verso?
0: Espere, termino y le digo por qué. Sí. Nos están metiendo la historia que Colombia campeón del mundo, que chance a ver con calma.
24: Ellos se están quitando responsabilidad.
0: Claro, ya nos pusieron a Colombia campeón del mundo. Y hoy nos dijeron que España, qué tromba. No digan eso. Jugó ante un equipo muy malo.
24: Pero Diego,
0: por favor.
24: Que decir que en la era de La Fuente llevan 44 partidos,
0: claro,
24: y han perdido dos.
0: Y ganaron la Euro jugando espectacularmente.
24: Y perdieron uno en la Euro contra Escocia y el de Colombia.
0: Claro, pero ante Colombia en ese es el último partido que han perdido. Pero que nos vengan a decir que España hoy fue una tromba, que no sé qué. Sí, jugar ante...
24: Están muy contentos allá.
0: No, está bien. Yo los quiero ver ante Portugal.
24: Bueno, Portugal es otra cosa.
0: Peligroso, César.
24: Portugal es otra cosa y Portugal está creciendo. Todavía no ha llegado al nivel que están esperando los portugueses.
0: Usted que
24: maneja
2: la misma,
0: y Steven
2: la
0: que
2: misma
0: se volvió
2: desilusión. Oiga, pero la misma desilusión que tienen ustedes de España la tengo yo de Portugal.
0: Oiga,
2: César. Nada,
0: para que vean.
2: Nada.
3: Diga, César.
24: Hola, Campito. No, lo he ignorado, Campito. Discúlpeme.
3: Sí, don César, es que estaba que me hablaba.
24: Es usted cara de británico, no tiene, y estamos entre británicos.
3: No, yo estoy por otros lados del mundo. Yo vengo de la madre
24: África. Es Caribe.
3: Sí, yo vengo de la madre África acá. Eso es indudable y además me siento orgulloso de esa alma afro. Pero venga, España al malo le metió 3. Julio. Croacia, hace 2 meses, mejor dicho, había desnudado a Colombia. Croacia era la Brasil del 70. Y resulta que ahora no hace un buen campeonato del mundo. Creo que hay más expectativas con lo que ha hecho Colombia.
24: Croacia no ha jugado bien. Hoy jugó muy bien en el
6: segundo tiempo. Es el presente. ¿Qué partido ha jugado bien Croacia?
24: Hoy el segundo tiempo yo no lo he visto.
3: Le digo, cuando Croacia enfrentó a Colombia, era, mejor dicho, la mejor selección de Europa. Y Colombia la peor. Hoy da la impresión de que a Colombia...
24: No, pero de Colombia se hablaron muy mal.
6: Ah, pero jugó mal, César, jugó mal, quería que habláramos bien.
3: La realidad del fútbol muestra que esto es de momentos.
6: Sí, es que de momentos.
3: Croacia, pero Diego, ya, cálmate, yo he hablado.
6: No, es que es de momentos.
3: Pero cálmate, ya hablaste.
6: Pero cuando ustedes hablan, yo me quedo callado y digo nada. Y cuando yo digo algo, entonces cálmate.
3: Yo que
6: estoy calmado, soy calmado.
2: Yo que tengo que ver.
3: Yo creo.
6: Afortunadamente a mí me dejan hablar siempre.
3: Ah, bueno, entonces déjame hablar porque desafortunadamente.
6: Usted también habla siempre, todos hablan cuando quieren.
24: Campito.
3: Había selecciones que llegaban con un gran rótulo al campeonato del mundo y les ha costado mucho. Portugal hoy, o sea, miren el desarrollo del partido, lo fuera de este partido sin la existencia del VAR era otra cosa. O sea, hoy el VAR terminó influyendo en acciones de juego.
2: Y sin los palos.
3: Y sin los, no, pero los palos siempre van a estar, o sea, hay que tener
2: puntería. Sí, hacen parte del juego.
3: Y me llama la atención algo de Portugal. Leao juega de extremo por izquierda y el entrenador sacó a Cristiano Ronaldo cuando el partido no estaba cerrado. Si este resultado no se le da a Portugal, las críticas al entrenador por tener un hombre con alma de 9 de extremo, que al final en uno de los goles demuestra por qué lo pone, y el hecho de sacar a Cristiano Ronaldo cuando el partido no estaba cocinado, eso es el poder del resultado, lo hubiesen acabado.
24: Pero también entendamos una cosa, él mete a Gonzalo Ramos y juega con 2 nueves. Y cuando hace los cambios, porque hizo 4 cambios, los hace porque Portugal no tenía recuperación en la mitad. Le estaba llegando Croacia con facilidad, arrancando por el medio, que era por donde encontraba espacio, y rematando por los costados con Perisic.
2: Pero a Cristiano le cayó cero en gracia el cambio.
24: Y después tenía que sacar un 9, y el 9 a sacarle era Cristiano Ronaldo, porque el otro era Gonzalo Ramos.
3: Una cosa es el resultado con Cristiano afuera, y otra cosa el resultado con Cristiano adentro. Hoy la crítica estaría, ¿cómo es posible que saque a Cristiano Ronaldo si no consigue el resultado? Y
24: pero,
3: ¿cómo,
24: Campo,
3: a un goleador
24: lo
3: coloca de extremo? No, pero por eso
24: fue lo que pasó,
3: que
24: hizo los cambios y que Gonzalo Ramos le hizo un golazo para empatar el partido.
7: Le hizo un golazo. Siempre
3: por
7: es
3: eso,
7: extremo.
3: Por eso,
7: porque
3: sí,
7: Gonzalo
3: pero,
7: Ramos y Cristiano son los
24: el técnico se la juega en todos los cambios y esta vez
3: no ve jugando en su equipo.
24: Pero qué vamos a decir, que si no le sale, le salió y le salió perfectamente.
3: Si tú lo ves jugando en su equipo, él en su equipo tiene más cercanías al área de lo que tiene en Portugal. Y
7: claro, por
3: Portugal,
7: eso digo que es la selección.
3: Y el Portugal, por eso, pero yo te hablo de las características generales del jugador. Él llega a la selección por lo que hace en su equipo. Y
7: así
3: en su
7: jugó
3: equipo,
7: con Colombia,
3: su entrenador,
7: extremo.
3: Y en su equipo, y no le fue tan bien, y en su equipo
7: pues
3: tiene más cercanías
7: Arias.
3: De 9. No, Arias jugó el mejor partido defensivo.
7: Claro, pero cuando entró
3: Leao
7: fue que terminó sacándolo porque
3: no,
7: lo terminó de fulminar a Santiago.
3: Él terminó desgastado por lo que venía haciendo en el partido.
7: Claro, por eso.
3: Leao.
7: Y además
3: es más,
7: le metieron esa piedra.
3: Leao tuvo más influencia en el juego hoy que con Arias.
7: Ah, total, pero
3: más influencia
7: también,
3: en el juego.
24: No, pero totalmente.
3: Arias jugó
24: más minutos.
3: Arias jugó su mejor partido en los últimos 10 años contra Leao.
24: Un momentico, Campo, vamos a hacer esta pausa y ya la pregunta.
6: Tengo una pregunta.
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14: Son las 2:33.
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24: Bueno, una buena experiencia la que estamos viviendo en el Campeonato Mundial de Fútbol con el despliegue de esta ruta mundial de Caracol Radio por todo el territorio norteamericano, don Diego.
6: Oiga, César, recuerde que Gonzalo Ramos le quitó el puesto a Cristiano Ronaldo en el Mundial de Qatar.
24: Recordemos que Fernando Santos, el técnico, tuvo una pelea con Cristiano. Lo siente en el partido de cuartos de final, mete a Gonzalo Ramos.
6: Recuerde que le hizo tres goles.
24: Pero además, entraba Cristiano, entraba en los segundos tiempos, participaba, pero en cuartos de final ya no lo tiene en cuenta y ahí se arma la pelea grande y se va Fernando Santos, termina yéndose de Portugal.
6: Puede que mi memoria me esté falla, es que esa punta de memoria y eso a veces falla, que cuando Gonzalo Ramos en el partido que entra por Cristiano Ronaldo
24: hace dos goles,
6: pueden ser dos.
24: Se nos olvida una cosa, Juan Sebastián, Cristiano empieza una bronca de Fernando Santos con Cristiano porque Cristiano no asiste en el momento en que tenían que llegar todos los jugadores de Portugal. Se demora unos días y ahí empieza el
6: problema es que a Cristiano
24: se le muere un hijo.
6: Claro, pero recuerde, César, que es que esos problemas con Cristiano Ronaldo los han metido muchas veces. Hace un año dijeron que él no se saludaba con el volante, con
24: Bernardo Silva.
6: Con Bruno Fernández. Que no se saludaba. Después que él rompió relaciones con Vitinha. Entonces ya han tejido muchas versiones. Oiga, es que escribió un oyente y le estaban dando.
7: Fueron tres goles.
24: ¿A quién?
6: ¿Cuántos?
7: Tres, pero en octavos de final con Suiza. Los primeros partidos fue suplente. Pero en el primero titular se fue de triplete.
6: Es un amigo suyo de Manizales, pero...
24: ¿Quién es?
6: Me dice, no le voy a decir quién soy, pero dígale.
24: Ah, ¿me está dando palo a mí?
6: Sí, le está dando palo.
24: Ah, pero si es manizaleño, lo puedo hacer con confianza.
6: No, pero le da palo, me dice, sí. Diga, déle palo usted por mí, dice. Sí. No le digo, porque yo no... Entonces, dice, César Augusto en todo el partido se cansó de darle palo al jugador... Espera que se me perdió ahora. A Leao. Dijo que Leao cansado, que caminaba, que no servía, y fue el que puso el pase-gol.
24: El pase-gol para... Ah, sí.
7: Para el gol de cabeza.
24: Bueno, pero es que eso
7: pasa. Pero una cosa no quita la otra.
24: Pero Leao...
6: Pero yo simplemente estoy diciendo...
24: Le digo una cosa, no solo Leao, Portugal terminó como con Colombia. Claro, terminó muerto, físicamente. Y eso que la temperatura no era la de Miami.
6: Y encontré el término que está...
7: a los que nos vemos expuestos los periodistas. Pues si es, nosotros
6: pues sí,
7: estamos
6: viendo
7: lo que
6: no
7: se ve.
6: Nada. La gente tiene derecho a darnos palo.
24: Sí, todo el derecho del mundo y tiene derecho
6: a palo. Encontré el término en el reglamento a la jugada del segundo gol de Croacia que es anulado.
24: Sí.
6: Dice en el término, no
0: la jugó. Sí, o sea, él no juega la pelota, es el término correcto para la jugada. Es no, que no, le pega, pero... él no la juega.
24: Ah, el gol anulado de Croacia. El defensor. Sí, no la juega, simplemente le pega, inclusive le pega a dos jugadores.
3: Tiene
24: le
3: que
24: pega
3: haber
24: al primero que disputa la pelota y a otro. También
3: tiene
24: pasa
3: que haber
24: y
3: una intención de juego, o sea, tiene que haber una intención de jugar el balón.
24: Correcto,
3: por eso, o sea, si usted la controla mal, si usted no sé qué, eso también termina influyendo. Aquí es un rebote, aquí es prácticamente un rebote, no hay intención de juego de nada.
24: Sí, es una cosa, una acción totalmente deliberada y por eso anulan el gol. Bueno, hoy en la conferencia de prensa de Carlos Queiroz trataron de picarle la lengua sobre la relación con algunos jugadores de Colombia, sobre los problemas.
0: Dijo que, cosas.
24: Dijo cosas, pero eludió completamente el tema y dijo que si el periodista estaba más informado que él, que por favor le contara, porque él no había visto una mala relación ni tampoco pero, un conflicto con los jugadores de Colombia.
2: Tampoco dijo que era una maravilla la relación con ellos, ¿no?
7: La pregunta era directa hacia la relación con James y él le dijo, no sé cuáles son tus fuentes, pero...
24: Él dijo que no había conflicto con James.
7: Claro,
24: más
7: pero
24: aún.
7: Eso también, la respuesta también nos da a entender, César, que efectivamente sí, porque lo más fácil era decir, yo no tuve problema con nadie, con ninguno. Acabando
2: el señor,
7: de una vez, va a pregúntele al jugador.
2: Doña Nietzsche, dijo, va, o sea, primero va a pregúntele al jugador y segundo, dice, claramente lo dice... yo fui contratado para sacar lo mejor de cada jugador y cumplir con mi trabajo y eso hice. O sea, él en ningún momento dice que no hubo conflicto, que la relación era muy buena, no lo desmiente del
24: todo. No, él no dice que la relación era muy buena, pero él elude completamente la posibilidad de un conflicto con los jugadores de Colombia.
0: ¿Sabe qué?
2: Elude la pregunta.
24: No, yo creo que no la elude, él dice que no hubo conflicto.
0: No, para mí
2: no lo dice.
0: Es para ponernos a pensar. Él no elude, no acusa, pero tampoco le saca el cuerpo.
24: Mire, escuchemos a Queiroz, ya voy con Liche, sobre si conectó o no con James Rodríguez, porque entiendo que la pregunta fue en ese sentido, de la conexión que tuvo Queiroz con James Rodríguez. Ya vamos a hablar de eso. Aquí está Queiroz hablando del tema James Rodríguez. A ver.
1: Que no conectó conmigo. Esa es una situación que tienes que hablar con él, no conmigo. Yo, con mi trabajo como entrenador, es hacer y tirar, sacar lo mejor de todos los jugadores en la cancha. Y si están haciendo bien en la cancha, ese es mi trabajo, es el que quiero de todos. Y no tengo una posición diferente para uno o para otro, no, a mí no me da igual. Todos los jugadores tienen que trabajar, tienen que trabajar por equipo, tienen que jugar bien, entrenar bien, y después las decisiones vienen para el partido. El comentario que haces me sorprende, porque entonces seguro tienes informaciones internas o personales que no tengo.
24: Ahora, siempre lo puso, ¿no? Siempre lo puso de titular.
3: César, el problema de Queiroz no comenzó con James. De Queiroz comenzó en el arco. Queiroz se metió en ese momento con uno de los jugadores que era de los capitanes de la selección, de los puestos más seguros de la selección, lanzando fuertes críticas a la preparación de los porteros. El primer apuntado de Queiroz cuando llegó y lo que hace que Queiroz entre mal en el grupo es cuando Queiroz señala la posición de portero y específicamente de David Ospina. Y habla, recuerden que con la llegada de Queiroz salió el entrenador de arqueros. Luego llegó el entrenador, él vino con su entrenador de arqueros, que se suicidó hace algunos años.
24: No, murió en pleno tema, en pleno COVID.
0: Murió de COVID.
3: ¿Pero él murió de COVID o se suicidó?
24: Sí, no murió de COVID. Murió de COVID, él vivía solo y lamentablemente muere.
3: Creo que estaba en Brasil en ese momento. Pero el problema real de Queiroz con el grupo, el problema inicial, es que Queiroz llega y él yo creo que da una declaración que no buscaba maltratar, pero se encuentra con un país donde esa declaración, y con un grupo, donde esa declaración no cae bien. Recuerden que con Queiroz es cuando comienza el tema de la altura de los porteros y la crítica a los pocos minutos que tenía el portero Camilo Vargas. Esa fue la entrada de Queiroz como entrenador de la selección. Saca al entrenador de arqueros, critica a uno, en esos momentos todavía está en la selección, de las vacas sagradas de la selección, y critica el manejo que Pekerman le dio al arco. Es más, si mal no estoy, la declaración era: es increíble que en 8 años el portero suplente no haya jugado más de 3 partidos. Esa fue la llegada de Queiroz al seleccionado colombiano. Y eso cayó muy mal en Ospina y muy mal en el grupo.
24: Ya vamos a escuchar a Néstor Lorenzo, que también ofreció conferencia de prensa hoy aquí en Kansas.
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14: 2:43 en Caracol Radio.
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24: El reconocido comentarista y analista del fútbol, Mr. Chip, elogió a la selección colombiana previo a su enfrentamiento el día de hoy contra Ghana por los 16avos de final de la Copa del Mundo. Mr. Chip hizo una comparación con la selección francesa y el estilo de juego que él siente caracteriza a cada una.
9: ¿Juega mejor el fútbol Francia, por ejemplo, que Colombia? No, para nada, para nada. El juego de Colombia es un juego súper divertido, súper dinámico, juego por banda, juego por dentro, balón parado. Colombia es un equipo más coral que Francia, pero la contundencia de Francia no la tiene nadie. He puesto el ejemplo de Colombia porque me ha impactado mucho, ya lo he dicho en vídeos anteriores, su partido ante Portugal. Pero sin embargo a Colombia le falta Radamel Falcao. Y esta Colombia de ahora, con el James de 2014, con Falcao, con el Falcao de 2009, 2010, 2011, pues si no era la candidata número uno, ahí iba a estar, ¿eh? Pero ha pillado a Falcao ya retirado y ha pillado a James pues en el tramo final de su carrera, ¿no?
24: Colombia podría llegar a enfrentarse a Francia en el partido decisivo de la Copa del Mundo, en un caso hipotético donde ambas selecciones ganan sus partidos correspondientes y llegaran a la final. Por ahora, la mira está enfocada en el partido de Ghana de hoy a las 8:30 de la noche en la ciudad de Kansas.
10: La gran novedad hoy del equipo argentino para su partido de 16avos de final de la Copa Mundial de Fútbol en Miami contra Cabo Verde será el regreso de su figura al once inicial. Hablamos de uno de los goleadores de la Copa del Mundo con 6 anotaciones, Lionel Andrés Messi, que había sido suplente en el cierre de la fase de grupo. Sobre el compromiso habla el seleccionador campeón del mundo, Lionel Scaloni.
16: Un equipo que no ha perdido, en algunos partidos merecido, contra Arabia yo creo que mereció ganar, contra España y Uruguay a lo mejor, bueno, sufrió un poco más, pero se defendió bien, los pases interiores los tapa bien y después salen muy bien de contra y tienen jugadores de buen pie. Un buen equipo, ya lo habíamos visto, no porque nos toque ahora, sino que lo estábamos analizando, era un posible rival y al final pasaron ellos y no nos sorprende, sinceramente. Un buen equipo y no están de casualidad, hay que respetarlos y eso haremos.
10: Drew Fisher de Canadá será el árbitro del partido que comenzará a partir de las 5 de la tarde, horario colombiano, en la ciudad de Miami.

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4: 2:47 de la mañana en Caracol Radio.
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6: Bueno, una buena jugada de la fuente Don Steven, una declaración muy elogiosa para Colombia, y dijo: para los que no lo tenían en cuenta, hoy para mí es candidato a pelear el título. Y habló del buen juego, del colectivo, de los jugadores rápidos que tiene. ¿Cómo interpretó usted lo que dijo De La Fuente?
7: De La Fuente no tiene ninguna necesidad de alabar a Colombia para quitarse presión. Eso uno lo hace con Brasil, eso uno lo hace con Inglaterra, pero con Colombia, ¿como con qué necesidad va a hacerlo? Yo creo que lo que dijo De La Fuente fue legítimo, de verdad lo siente y lo cree. Ahora, que nos falta mucho, bueno, de pronto sí, pero yo la tomo de la manera más positiva. Elogia una selección que él cree que tiene las condiciones para llegar a una final de una Copa del Mundo. Maravilloso que se lo diga Colombia. Ahora, otra cosa es que los jugadores no se lo vayan a creer ya mucho y que termine eso haciéndoles daño. Pero nosotros, finalmente, es un mensaje para la gente. Más que para la propia selección, yo creo que los jugadores están blindados contra ese tipo de comentarios que pueden sacarlos o desviarlos, así que yo la tomo de la mejor manera la declaración de De La Fuente.
6: Sí, Liche, ¿cómo lo sintió? Advirtiendo que no solo es De La Fuente, yo sentí muy sincera la declaración del técnico de España, pero fue Gary Lineker,
7: el técnico de Jorge Valdano,
8: pero han sido sinceros, César, sí, es lo que sienten, es lo que han visto.
6: Vieron, es que lo que vieron de Colombia fue muy bueno.
9: Lo que está pasando.
6: Doña Liche, exactamente lo que está pasando. Doña
10: hola,
6: Liche.
10: Hola.
6: Sí.
7: Hola, hola.
6: ¿Qué hubo, Liche?
8: Oígalo, la ola del profeta se pegó.
6: Bueno, ya vamos con Liche. Diego, ¿usted qué piensa? Ya voy campo.
8: ¿De qué, César?
6: De lo de La Fuente.
8: No, De La Fuente fue sincero, César.
6: Claro. Todo y lo hizo con naturalidad.
8: Mire, César, más allá que uno no le gusta que ya lo pongan como campeón del mundo, porque es ahí donde yo no
6: entro. Es una carga adicional.
8: Claro, pero que los elogios a Colombia han sido sinceros y que Colombia jugó un partidazo
6: sinceros
8: ante Portugal.
6: Y merecidos, Diego.
8: Es la realidad, lo que jugó Colombia ante Portugal, no la metimos, pero el juego de Colombia fue espectacular. Y lo de La Fuente y lo de los colegas españoles y de otras personas como
6: Gary Lineker,
8: Lineker, como Ibrahimovic, como Valdano, sí, todos han sido sinceros. Ellos no tienen necesidad de meternos a elogiarnos. ¿Para qué? ¿Qué ganan
6: lo que
8: con
6: dice
8: nosotros?
6: Steven, sí,
8: no, nada, nada. Están diciendo la realidad.
6: Campo,
9: hoy Scaloni.
11: Eso es lo que está pasando. Lo que está pasando es eso. Lo que está pasando es que Colombia ha ganado sus partidos bien, o incluso el partido que empató. La sensación general de todos los que están analizando el campeonato del mundo es que Colombia mereció ganar. Fue un empate con más sabor de victoria para Colombia. Yo entiendo que hay un sector en Colombia que no le gusta el elogio a la selección, pero ellos simple y llanamente están hablando de lo que está pasando en el Mundial. Y lo que está pasando es que el fútbol de Colombia, el juego de Colombia, tener a uno de los volantes jóvenes más importantes del mundo hoy, como lo es Gustavo Puerta, tener a uno de los mejores laterales derechos del mundo, como es Daniel Muñoz, tener a uno de los mejores centrales del mundo en este campeonato del mundo, como lo es Davinson Sánchez, es real. Eso se lo ha ganado la selección Colombia con su juego en el campeonato del mundo. Es más, me parece hasta normal que Colombia entre en ese elogio, porque es lo que ha demostrado en el terreno de juego, colectivamente e individualmente.
6: Juan Sebastián.
12: Y hoy, agregar
9: apegado a ese tema, lo hizo Lionel Scaloni, técnico campeón del mundo, y hablaba del poder que tiene Francia, el favoritismo que tiene Francia, pero de lo bien que ha jugado selecciones como México, refiriéndose al partido más reciente contra Ecuador, pero también al equipo colombiano que le ha gustado bastante. No fue tan extenso ni como Luis de la Fuente, pero agregó cositas con respecto al equipo colombiano.
6: Sobre ese tema vamos a escuchar a Néstor Lorenzo después de esta pausa.
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19: 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En Caracol Radio son las...
4: En Caracol Radio son las 2:53.

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1: Bueno, escuchemos a Néstor Lorenzo hablando sobre la declaración de Luis de la Fuente, el técnico de España, haciéndole un gran elogio a Colombia y poniéndola de candidato.
2: Yo sé que es un elogio de parte del profesor de la Fuente, se lo agradezco. Prefiero no estar en ese sitio de favorito, pero cada vez que nos tocó hacernos cargo de las situaciones, el equipo lo ha hecho. Eso muestra un crecimiento de parte de Colombia en el sentido de, salvo con Portugal, los otros partidos, incluso los amistosos previos, nos decían como que teníamos que ser favoritos y que éramos los favoritos. Y bueno, el equipo ha aprendido a jugar con ese peso, es un peso, sobre todo porque quedan excelentes selecciones y lo que se está viendo es que depende de la línea es muy finita entre quién pasa y quién no pasa. Y bueno, Dios quiera que esté a favor nuestro, ¿no?
1: Es el deseo de todos. Campo, ¿cómo se imagina el partido ante Ghana?
3: Yo creo que Colombia ya tiene un estilo de juego claro y determinado. Colombia es un equipo que le gusta proponer. Yo creo que esa variante que hizo Lorenzo de jugar con interiores y un cabeza de área terminó beneficiando a todos. Terminó beneficiando a Puerta, terminó beneficiando a Arias y terminó beneficiando al juego colectivo del equipo. Si hay algo que me gustaría que Colombia mejorara en un mundial que donde creo que le ha hecho bien las cosas y el equipo ha respondido, incluso ha superado la expectativa que se tenía previo al mundial con el juego de la selección, es el gol del 9, pero digamos que ese es un aspecto por mejorar. Yo no creo que Colombia cambie mucho el estilo de juego que tiene hoy en el campeonato del mundo. Yo no creo
1: hoy
3: que
1: Steven,
3: lo cambie.
1: Hoy Bambán Zamorano decía en
4: Telemundo,
1: decía que a Colombia lo único que le ha faltado es el gol, porque por fútbol sí ha merecido ganar todos los partidos mucho más largos.
4: Sí, ahora, me parece que Colombia tiene gol, lo que pasa es que los delanteros de Colombia no han tenido gol, ese es el diferencial. Yo creo que Colombia puede tener gol con Díaz, puede tener gol con James, puede tener gol con Arias, pero con los delanteros le cuesta más, entonces ahí es el punto que todavía está pendiente. ¿Y cómo me imagino el partido? Para responder esa pregunta que usted le hacía a mis compañeros, hay dos caminos que parecen obvios, pero con el estilo de juego de una selección como Ghana, que es a resistir y aguantar, y que lo hace bien, porque con Inglaterra hizo un partido tácticamente, defensivamente hablando, muy bueno, pues hay que decir que el partido puede ser un verdadero parto para hacer el primer gol. Pero si Colombia hace un gol, se acabó el partido. Para mí, creo que puede ser de esa manera.
1: Y para
4: porque
1: Diego,
4: no veo a Ghana respondiendo con mucha agresividad, pero sí defendiendo con toda la contundencia del mundo.
5: César, yo veo a Ghana jugando como le jugó a Inglaterra. Ese es el equipo. Y contra Croacia hizo igual. Ghana no va a hacer nada diferente a lo que ha hecho en el campeonato del mundo, pelear los partidos en zona de medio campo, unos metros más atrás.
1: Espera y contraataca.
5: Luchar, sí, balones divididos, contraatacar, intentar aprovechar la pelota quieta. Ese equipo no va a cambiar nada. Si es que en los dos partidos los jugó igual, cuando Ghana siente, Carlos Queiroz lo conocemos, que el rival tiene el talento que tiene Colombia, que Colombia tiene casi el mismo talento de Portugal, César, ¿sí? Entonces le va a jugar igual, a esperarlo, a complicarlo, así le jugó a Croacia, así le jugó a Inglaterra, no lo veo que vaya a cambiar.
1: Sí, a mí me parece, Juan Sebastián, que hasta antes del Mundial Portugal tenía muchísimo más talento que Colombia, pero hoy lo que dice Diego se aproxima por lo que ha demostrado Colombia en el Mundial.
6: Yo creo que son realidades o actualidades totalmente diferentes, y ellos llegaban con un peso de grandes favoritos para el título. En cancha eso no se ha visto, incluso los colombianos fueron muy superiores en el terreno de juego. Y con respecto a lo que va a pasar mañana, yo creo que vamos a hacer selección Colombia de paciencia. Esto se va a tener que trabajar mucho durante gran parte del partido, porque ellos se van a cerrar y a nosotros esos equipos se nos complican bastante. Yo creo que la paciencia va a ser el aliado de Colombia mañana ante Ghana.
1: En un minutico, Campo.

0: en Colombia?
1: Lo que yo creo que cree, puede tener un cambio en el 9.
0: Es decir, yo, Suárez por Córdoba.
1: No, yo creo que sería la la si afirmación Córdoba, de Córdoba. No, con respecto a cómo arrancó, yo creo que sería la reafirmación de Córdoba.
0: De Córdoba. ¿Qué piensa Steve? ¿Cambios?
1: Bueno, y Muñoz como la lateral.
2: Córdoba también. Yo creo que Córdoba es el único cambio de ese equipo.
0: Yo creo que van los dos laterales titulares, Mojica y Muñoz.
2: Eso es el equipo que ha empezado los dos primeros partidos más Córdoba.
0: Exacto. Yo creo que ahí no va a haber modificaciones, don Juan Sebastián.
3: Yo creo que va Suárez. Va el mismo de los dos primeros partidos.
0: ¿Por qué piensa que Suárez y no Córdoba?
3: Por el mismo manejo que le dio contra el Congo. De un hombre que no les vaya a pelear arriba, sino que se empiece a desgastarlos más bien es con la velocidad, la picardía por abajo y no tener que pelearles el juego aéreo que tienen los africanos.
0: Bueno, muy bien, a todos gracias por la compañía. Mañana tendremos un cubrimiento gigante desde las 5 de la mañana.
2: Que Vargas aprenda argentino.
0: Mundial, pero ya va en buen camino. Además es un idioma que se aprecia.
2: Qué bueno. Es sencillo.
0: Muy bien. Sí, pero aquí todos son sencillos, casi todos. Bueno, a todos gracias. Mañana los esperamos durante todo el día. Ruta Mundial desde los Estados Unidos con el Combo Deportivo de Caracol en Kansas City. Gracias.
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5: 3 de la mañana en punto, estas son las noticias en Caracol Radio. El alcalde Carlos Fernando Galán posesionó a María Fernanda Ortiz como secretaria de Movilidad de Bogotá y la acompañó a habilitar la ciclorruta de la avenida 68 entre las calles 13 y 63. Además, Galán le solicitó a la nueva secretaria supervisar y hacer seguimiento continuo a las obras viales para que continúen avanzando y habilitar los tramos que vayan finalizando para que todos los actores viales tengan mejor espacio para moverse en Bogotá. Y desde el Consejo de Barranquilla advierten de problemas en el suministro de agua potable en barrios del sur. Brandon Esparragosa.
6: En el Consejo denunciaron que hay interrupciones en el servicio de agua y que los habitantes han tenido que recurrir a la compra del preciado líquido. El concejal Alexis Castillo indicó que interpondrá una proposición para que la empresa AAA explique las medidas que se están adoptando para evitar las interrupciones frecuentes del servicio.
7: Y mañana presentaré por tercera vez, en el mismo sentido, la misma pregunta. Haré el mismo cuestionario. A ver si la empresa se digna a venir aquí a este consejo.
6: Se espera que la compañía pueda dar respuesta en los próximos días ante la petición del Consejo de Barranquilla.
5: Y la policía esclarece 3 homicidios en Cartagena y Turbaco en el departamento de Bolívar. Erix Montoya.
8: La primera materialización de orden de captura se llevó a cabo en el barrio 20 de julio, más exactamente en el CDT, donde se notificó alias John Henry de su orden de captura por los delitos de homicidio agravado y porte ilegal de armas de fuego. El general Helber Peña, comandante de la Policía Metropolitana.
9: Ultimó a una mujer quien, en defensa de su hijo, cuando iba a ser asesinado, y se interpuso en la trayectoria.
8: Asimismo, en el barrio La Yarrera, sector Rafael Núñez, se realizó la captura por orden judicial de un sujeto conocido con el alias de Rember, de 41 años, quien el pasado 4 de agosto de 2025, al interior de un establecimiento abierto al público, hirió con arma cortopunzante a 4 personas, y una de las cuales falleció minutos después en un centro médico.
5: Y en una operación conjunta entre el Gábula Boyacá y la Fiscalía, fue desarticulada una red de extorsión que operaba desde la cárcel de Cómbita. César Correal.
10: La denominada Operación Zafiro dejó 16 capturados, entre ellos 4 funcionarios del INPEC, señalados de facilitar el ingreso de celulares y otros elementos para la comisión de llamadas extorsivas. El coronel Javier Gustavo Lemus, comandante de la Policía Metropolitana de Tunja.
11: Donde habían afectado más de 28 personas, se hicieron 11 allanamientos en donde se capturaron 16 personas por el delito de extorsión carcelaria. A través de esas 16 personas capturamos 4 integrantes del INPEC. La economía criminal que adquirían era más de 700 millones de pesos mensuales.
10: Las autoridades invitaron a la ciudadanía a no ceder ante las extorsiones y denunciar cualquier caso a través de la línea gratuita 165 del Gaula.
5: En noticias internacionales, Perú declara emergencia en casi medio país por el fenómeno del Niño. Edith Mosquera.
12: El gobierno peruano informó que el 44% del territorio nacional, 796 municipios de 1.800, están en estado de emergencia ante el peligro inminente de intensas lluvias asociadas al fenómeno del Niño. Más de 9,3 millones de peruanos en el país están expuestos a un nivel de riesgo muy alto por inundaciones y también deslizamientos, según informó. Centro Nacional de Estimación, Prevención y Reducción de Riesgo de Desastres del Perú. El presidente interino José María Balcázar amplió por decreto una medida vigente desde enero que permite acciones inmediatas de excepción y rehabilitación en los territorios afectados por estas situaciones.
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5: 3 de la mañana, 4 minutos.
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4: 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Dirige Carlos Castro Arias.
17: Comenzamos Lo Más Caracoles, viernes 3 de julio, Día Internacional Libre de Bolsas de Plástico. También es el día del síndrome de Rubinstein-Tavy, enfermedad rara originada generalmente por una mutación genética en el gen CBP o gen de la proteína de la unión a CREB y del gen EP300. Enseguida en Lo Más Caracol recordaremos algunas entrevistas y otros segmentos periodísticos que escuchamos en la programación noticiosa de Caracol Radio. 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En todas esas plataformas estamos como Lo Más Caracol. Soy Carlos Castro Arias, gracias por estar con nosotros en Lo Más Caracol.
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17: El secretario general del Senado, Diego González, pasó por Caracol Radio en 6AMW, habló sobre la polémica que ha generado la posesión de 11 congresistas apenas 18 días antes de que se renueve, de que lleguen los nuevos senadores y nuevos representantes de la República. Para muchos es algo inoficioso porque solamente faltan 18 días, están en vacaciones, no hay sesiones, así que sería inoficioso que ellos se posesionaran. Esto dijo el secretario general del Senado.
18: Lo primero que hay que aclarar es que el Senado de la República hasta el momento solamente ha posesionado a 3 senadores. Y la razón de esto es porque es un mandato legal para nosotros que una vez se presenta una vacante absoluta o una falta absoluta por la renuncia, en este caso, de los diferentes senadores, es deber de la mesa directiva consultar al Consejo Nacional Electoral y el Consejo Nacional Electoral a sí mismo informar quién debe posesionarse, y es precisamente la persona que en forma sucesiva y descendente siga en orden de lista de ese partido político sobre el cual se presentó la renuncia.
19: Esto sí es lindo, no es culpa de don Diego, él está cumpliendo con el mandato, pero es que el Consejo Nacional Electoral es un Consejo Nacional Electoral político. Sus magistrados representan a los señores que están posesionando. Entonces, si ellos dan la luz verde, pues no hay problema, se posesionan. Don Diego, tengo una curiosidad ante este descaro que, repito, no es culpa suya, sino de esa puerta giratoria que hay entre un ente de control, como es el Consejo Nacional Electoral, y el Poder Legislativo. Estos congresistas que se posesionan, ellos podrían decir, entendemos que hay que posesionarse, pero ¿sabe qué? Como no vamos a ir a trabajar, renunciamos a la UTL y renunciamos a nuestro salario. ¿Eso es posible?
18: Julio, mira, yo lo que creo es que la ley no obliga a nadie a posesionarse ni a tomar, digamos, todos los beneficios, si se quiere llamar así, o todos los requisitos que trae consigo la posesión, como lo que usted mencionaba de UTL, etcétera, etcétera. Entonces, cualquier persona está en la disposición de señalar, primero, si quiere o no aceptar esa posesión o ese llamamiento, que, como le digo, es una obligación nuestra, porque en caso contrario lo que podría pasar es que si nosotros no hacemos el llamamiento, podrían demandar al Congreso de la República por no hacer el llamamiento de esa vacante absoluta.
19: Ahí hay una respuesta muy interesante. El congresista, en un acto de ética política, podría decir que no. Podría decir que no.
20: ¿Qué es lo que ha pasado con varios en el caso de la curul que dejó el senador Mauricio Gómez para irse a la campaña de Abelardo de la Espriella, que llamaban a varios que estaban en la lista y porque ocupaban ya otros cargos y demás, pues decidían que no aceptaban esa curul?
21: Sí, doctor Diego González, si no habrá sesiones ordinarias ni tampoco extraordinarias, por supuesto, ¿cuál será entonces exactamente el papel o la función que tendrán estos congresistas? ¿Qué es lo que podrán hacer? Es decir, ¿cómo van a justificar estos 20 días de trabajo si realmente no hay proyectos por debatir?
18: Bueno, yo creo que esa es una pregunta que hay que hacerle a cada congresista que se ha posesionado. Sin embargo, recuerde usted, no estoy yo para justificar a nadie, pero recuerde usted que además de los congresistas tienen también una obligación con sus regiones y con sus electores de hacer presencia, de conocer las necesidades que tienen de manera descentralizada y traerlas al nivel central. No estoy, repito, para decirles si en 20 días logran o no hacerlo, pero pues esa es una de las facultades y deberes que tienen también la investidura congresional.
20: Sí, señor secretario, hay una duda frente al tema de las unidades de trabajo legislativo, que tienen un presupuesto pues bastante importante para los equipos de trabajo. ¿Cómo funciona eso? ¿Se quedan estos congresistas que llegan con las UTL de los que se fueron o tienen que hacer un proceso de desvinculación y pueden ellos por estos 18 días contratar nuevos equipos?
18: Bueno, allí hay varios aspectos. Lo primero es que podrían contratar su nuevo equipo. Tienen, digamos, el derecho a nombrar las personas que les faculta la ley. También podrían, digamos así, seguir con los equipos de UTL, aunque recuerde usted que una vez se acepta la renuncia de un congresista, se debe proceder por parte de la administración, de la dirección administrativa, a desvincular su UTL también. Y también existen unos casos en los que hay personas que vienen en lo que se conoce como un retén pensional, es decir, que están próximos a recibir pensión, y casi siempre en esos casos pues no se puede desvincular a esas personas, sino que seguirían allí en esa UTL del congresista que llega.
19: Secretario, muchas gracias y muchos éxitos en su reelección, que es un hecho, me imagino. Mucha suerte.
18: Bueno, Julio, muchas gracias a ustedes, estamos trabajando para ello. Gracias por invitarnos a aclarar un poco ese tema.
19: Sí, pues no es culpa de él. Aquí es la decisión personal del congresista.
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24: El cantante y músico puertorriqueño José Luis Feliciano Vega, conocido como Cheo Feliciano, nació el 3 de julio de 1935. El artista estaría cumpliendo 91 años. Desde niño estuvo influenciado por los boleros del trío Los Panchos. A los 8 años formó su primer grupo llamado El Combo Las Latas. A lo largo de su carrera fue reconocido como pionero del género de la salsa y muchos artistas como Gilberto Santa Rosa, Rubén Blades, Alex de Castro, Jerry Rivas lo consideraban una influencia musical y se referían a él como mi inspiración. Cheo interpretó cientos de temas en sus más de 50 años de carrera artística, en las que se destacan canciones como El Ratón, Los Entierros, Anacaona, Amada Mía, entre otras. En el 2012, Feliciano y Rubén Blades lanzaron Eva Say Ajá, un álbum en el que cada uno interpretaba temas del otro. Ese mismo año formó parte del grupo de Sergio George Salsa Giants, con el que estuvo de gira hasta su fallecimiento. Cheo Feliciano estaría cumpliendo 91 años, puesto que nació el 3 de julio de 1935. Recordemos que el artista falleció el 17 de abril del 2014 en un accidente de tránsito en San Juan, Puerto Rico, después de perder el control de su vehículo y chocar contra una farola.

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1: 13:14 en Caracol Radio.
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4: En medio de tragedias como la que está afrontando Venezuela luego de un terremoto doble ocurrido la semana anterior, surgen historias entre los escombros. Gracias al trabajo incansable de los socorristas, de quienes se meten por allá entre las edificaciones derrumbadas para encontrar la vida. Y en este caso encontraron dos vidas, una madre y su hijo de apenas unos pocos días de nacido. Esta es la historia que se conoció en 6AMW de Caracol Radio, de Dayana Patiño y su bebé.
5: Bueno, el bebé, gracias a Dios, está perfecto. Salió ileso de toda esta situación, no tiene ningún golpe, nada a nivel neurológico, ni motor, ni de la parte de órganos, o sea, riñones, pulmones. Llegó evidentemente con hipoglucemia y con los valores bajos a la clínica, porque muchas horas pues sin comer, más de bueno, las 30 horas que estuvimos atrapados, yo no le pude dar pecho. Y bueno, lo lograron estabilizar y bueno, aquí está conmigo y está bastante bien.
3: Dayana, ¿usted dónde nació? ¿De dónde es usted?
5: Yo soy de Caracas, nací en la clínica Loira.
3: ¿Y qué hacía allá en Playa Grande? ¿Por qué estaba allá?
5: Bueno, nosotros vivíamos alquilados en Montalbán y nos tocó irnos de ahí y nos fuimos a La Guaira, donde yo con bastante esfuerzo había comprado un apartamento que me había otorgado una prima que estaba fuera del país, y entonces ya yo se lo fui pagando poco a poco y bueno, decidimos irnos para temas gastos y de alquiler, y porque era algo propio. Teníamos, era 4 meses viviendo en La Guaira. No, nunca nos sentimos realmente seguros estando ahí, y también el tema de adaptación del calor, pero no sé, creo que presentíamos que probablemente, no que iba a pasar esto, ¿no? Pero que sí iba a pasar algo, porque bueno, era costa, nunca nosotros habíamos vivido en costa y nos daba miedo el tema de estar cerca de la playa.
3: Pero hay muchos edificios en el mundo entero, en Colombia, en Venezuela, sí, que están sobre la playa, y usted dice que tenía miedo, como si dudara de qué. ¿Qué le preocupaba concretamente de ese apartamento?
5: No, le tenía terror a la altura, porque yo vivía en piso 8. Entonces, yo siempre tenía las ventanas cerradas, porque me daba terror la altura. No sé por qué, o sea,
3: Ese apartamento del piso 8 quedó destruido, pero el edificio colapsó todo. Es decir, ¿usted quedó debajo de los restos del edificio?
5: Correcto, yo quedé debajo de los restos del edificio porque él fue colapsando, tipo embudo, tipo sándwich. O sea, fue colapsando, o sea, bajaba un piso colapsaba, otro se mantenía, otro colapsaba y así.
3: Sí. ¿Cuántos pisos tiene ese edificio?
5: 9. Yo estaba en el penúltimo.
3: 9, usted estaba en el 8. ¿Y cuántos apartamentos hay por piso?
5: Eran como 4 apartamentos.
6: ¿6?
5: No, 6 no. Era para 5 apartamentos por piso.
3: Estamos hablando entonces de 45 apartamentos.
5: Exacto.
3: ¿Qué sabe usted de otras personas de ese edificio?
5: Bueno, mi vecino que tenía el lado izquierdo lamentablemente falleció junto con su esposa, que se encontraban ahí. El que tenía del lado derecho, logramos, mi pareja junto con mis hermanos, mientras estaban con mi rescate, lograron rescatar a una señora mayor junto con su nieto. Ella vivía junto con su hija y otro niño, y ellos sí lamentablemente fallecieron. del piso de abajo, del piso 7, la que era la presidenta de condominio sobrevivió. Otra del piso 5 sobrevivió porque salió a comprar pan, no porque se encontraba en el edificio. Muchos sobrevivieron porque no estaban en el momento, como era feriado, no estaban en ese momento en el edificio. Y bueno, creo que sobrevivieron alrededor de que de 20 personas.
6: Mire, yo.
5: Como no sé si siguen personas en vida, con vida ahí, no lo sabemos, pero sí se salvaron varios, pues.
6: Mire, yo quiero pues hablarle más de ese bebé de 18 días, porque es que uno cuando los niños están chiquitos, ellos lloran, uno no sabe qué tienen. En ese momento, ¿usted cómo hacía? O sea, para calmar a un bebé que lloraba y usted estaba debajo de escombros.
5: Mira, no sé, de verdad, creo que Dios nos dio la fortaleza y la tranquilidad a los dos, porque mi bebé durante esas 30 horas, él se mantuvo entre dormido y separado, se despertaba en trayectos a llorar. Yo le tocaba la nariz para saber que todavía estaba con vida, que era mi razón de yo seguir despierto ahí. Y cuando yo le tocaba la naricita, él como que se saltaba y comenzaba a llorar, a llorar. Y luego se quedó otra vez dormido. Y en eso él se mantuvo, entre despertarse y llorar y dormir. Pero realmente no fue como que, no lo vi lidioso en esos tiempos. Bueno, creo que mi mente estaba activada, era en tratar de salir de ahí. ¿Cómo? No sé, pero tratar de que me escucharan. Tratar de salvarlo y porque yo sentía que él estaba luchando, al igual que yo, por salir de ahí, por su vida y yo tenía que mantenerme firme ante eso. Pero de verdad no fue, o sea, él no estuvo constantemente llorando, no estuvo constantemente sufriendo. Ahí otra de las cosas que me ayudó es que yo siempre tuve como una lucecita dentro de la de había como, me imagino, orificios y entraba como la luz de la noche y nunca estuve como a oscura en totalidad y me entró brisa. Me dijeron que había llovido, nunca me entró agua, gracias a Dios, porque ese era mi temor, ahogarme ahí, que entrara agua y ahogarme, ahogarnos. Pero siempre nos mantuvimos como a temperatura. Yo también oriné mucho y eso hizo que yo me mantuviera a temperatura con el bebé y lo tuviera también a temperatura. No nos diera hipotermia.
1: Dayana, una de las cosas más difíciles era sostener al bebé en brazos mientras iba cayendo cada piso, como usted nos ha explicado. ¿Cómo logró sostener a Juan David, a su bebé, mientras eso ocurría?
5: Bueno, si te soy sincera, yo caigo porque yo me resbalo y caigo hacia el balcón por los aires, ¿no? En ese momento, de verdad, no recuerdo, o sea, solo mi imagen está yo caer en el balcón, o sea, hacia el aire, el agua que me sumerjo en tierra y luego que caigo seguido como decir, en la fosa. Ese trayecto, o sea, no recuerdo nada de mi bebé. Sé que lo sostuve con mi mano izquierda por siempre, porque una vez que caigo, es que caigo en cuenta que estoy en esa fosa y estoy junto con mi bebé. Y no, o sea, de verdad, sé que es un milagro de Dios, porque no, uno cuando está en el aire, bueno, no, uno nunca está en el aire, ¿no? Pero creo que uno abre los brazos, la desesperación, porque yo en el aire gritaba, no, no, no, no, no. Y fue la fuerza de mismo de proteger a mi hijo que hizo que nunca lo soltara.
7: ¿Cómo fue ese momento cuando los rescatistas llegan a ti? ¿Qué recuerdas? ¿Cómo lo escuchaste? ¿Qué te dijeron?
5: Bueno, cuando ya los rescatistas llegan, yo, bueno, siempre me mantuve serena. Ellos me hablaban mucho. Como para que no entrara desesperación, aunque yo siempre me mantuve serena, yo, pues no sé, yo me mantuve paciente, o sea, ellos siempre me fueron claro en los tiempos, en cómo iban a hacer la operación y bueno, hablaron mucho conmigo, creo que eso hizo también que no, perdiera la lucidez.
8: Impresionante, impresionante realmente. ¿Cuál sería para usted, en medio de esas circunstancias, el momento más difícil de todo el proceso?
5: Bueno, cuando a mí me... La parte más difícil es cuando ya me van a sacar a mí, que yo dije, yo tenía una piedra encima de mi cabeza, en la sien. La posición que yo estaba era como un poco incómoda sacarme, porque yo tenía mi pierna izquierda derecha enterrada en cemento. La pierna, perdón, el hombro izquierdo lo tenía enterrado de forma así como lateral, y que de hecho, o sea, la parte del antebrazo, que era lo que me quedaba, ahí era donde tenía el niño, y yo solo trabajaba con la mano derecha para protegerlo. Me montaba tablas y de hecho por eso tengo las manos todas raspadas. Esa parte, a medida que ellos iban excavando para poder llegar a mí, yo me iba enterrando más hacia una roca, que fue la que me quedó encima de la sien, que tampoco entendí cómo no perdí nunca el conocimiento, porque el peso era bastante considerable sobre mi sien. Y bueno, en ese momento, cuando ya sacan a mi hijo, que yo pido que lo saquen primero, porque ellos querían que yo saliera junto a mi hijo, y yo pedí que no, que lo sacaran y lo esterilizaran, o sea, porque yo todavía no sabía si iba a salir o no en la situación que yo me encontraba. Y sin embargo, ahí yo sentí tranquilidad, porque sentí alivio, ya que yo había salvado a mi hijo. Ya si me salvaba yo o no, era segundo plano. Ahí, bueno, dije, no sé si cómo voy a salir de aquí, no entiendo cómo ellos me van a sacar, pero bueno, fue cuando me hablaron del concepto de lesión por vida, que era jalarme bajo todo concepto, o sea, bajo toda fractura, lesión, y yo acepté. El primer jalón que me dieron, me lograron desencrustar de la piedra, y ahí sí me aferré a la vida, ¿sí? Ahí sí me agarré de mi pantalón y me sostuve, y aguanté todas las jaladas para yo salir de ahí y poder seguir protegiendo a mi hijo.
1: Dayana, cuando cae usted, cuando cae al foso, como usted nos dice, cuando suena, me imagino, el estruendo, pues, de todo lo que cae sobre usted, a sus lados, me imagino que debe haber un largo silencio, o usted alcanzaba a oír lo que pasaba en el exterior. ¿Usted podía y era consciente de escuchar lo que ocurría afuera, así estuviese debajo de todas estas piedras y restos de edificio?
5: No, literal era un cementerio. O sea, en el momento que pasa, que yo caí en el hueco, se escuchaban ciertas motos, pero muy lejos. O sea, motos, carros, que eran, me imagino, de las personas, no sé, desesperadas para allá y para acá. Lo escuchaba muy tenue. Yo obviamente ahí en la primera que caigo, que pido ayuda, pues en desesperación, yo empecé a pegar gritos constantemente de que me ayudaran, de que yo tenía un bebé recién nacido, de que me ayudaran, por favor. Pero había una vecina que tenía muy cerca, que a ella la lograron mis hermanos y mi pareja rescatar, que pedía ayuda. Entonces yo le hablé a ella para ver si ella me escuchaba y hacer una prueba y no gastar mi energía en vano. Y cuando le veo que ella no me escucha, digo, no, o sea, si ella no me escucha, que es la única que escucho pidiendo ayuda, nadie me va a escuchar. Entonces, bueno, yo ahorré mi energía, dejé de gritar y ahorré mi energía para cuando escuchara pasos cerca, moto o alguien llamándome. Y bueno, así fue hasta que me llamó mi hermano y fue el que logró escucharme.
6: Yo me imagino que usted en este momento, si uno sobreprotege a un recién nacido, usted ahora lo sobreprotege al 100, ¿no? O sea, ¿cómo ha sido esto volver a la vida después de vivir algo así?
5: No ha sido fácil. De hecho, ahorita yo estoy en cama, tengo en la pierna izquierda, tengo que una operación, me tienen que operar de los ligamentos, tres ligamentos rotos que tengo y menisco. Y del lado derecho tengo los nervios contraídos, la pierna que movía constantemente, y bueno, también la tengo inmovilizada, para esperando recuperación con terapia. Sin embargo, no he dejado de atender a mi hijo, he recibido mucha ayuda por parte de mi familia, pero sí, o sea, no lo dejo a sol ni a sombra. Evidentemente nuestras noches al dormir no es fácil, no puedo dormir con la luz apagada porque me imagino estar dentro de la fosa, y muchas veces me levanto con ataques de pánico buscándolo a él. Entonces sí lo mantengo muy cerca de mí. Esto es un proceso que apenas comienza a nivel emocional, psicológico y físico, pero bueno, vamos un paso a la vez y sí, protegiéndolo al 100%, así como lo hice debajo de la fosa, aquí mucho más.
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1: Las 3 de la mañana y 30 minutos en Caracol Radio.
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12: El delantero de Junior Teófilo Gutiérrez, que estará en la Liga Di Mayor 2 como cuota de experiencia en el plantel que dirige Alfredo Arias y el actual bicampeón del fútbol colombiano, se refirió a la actuación de Colombia en el Mundial de Fútbol y espera que el próximo partido frente a Ghana, decisivo para la siguiente ronda, Lucho Díaz, un emblemático ícono del fútbol internacional a través de Colombia, logre brillar en este partido.
13: En lo particular espero que Lucho se adueñe más del equipo porque tiene una capacidad muy enorme y ojalá que entre fresco este partido y pueda darnos muchos goles, muchas alegrías.
14: ¿Te gustó lo que hizo frente a la selección de Portugal, Colombia? ¿El mejor partido que ha hecho?
13: Sí, el mejor, la verdad que sí, lo disfrutamos todo y fue gol, la verdad.
12: Teófilo Gutiérrez también manifestó que la selección colombiana de fútbol ha actuado bien, sobre todo en el partido frente a Portugal, mostró personalidad y jerarquía.
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16: En el fútbol también aplica aquello que ya es ley de vida. Una cosa es donde nace y otra muy distinta, donde juega. Le pasó al sorprendente atacante de los Estados Unidos, Olain Balogun. El delantero nació allí por decisión de una aerolínea. Los padres, Florence y Ben, son nigerianos y en julio de 2001 estaban paseando en Nueva York. Florence, la mamá, 7 meses de embarazo, no la dejaron abordar el vuelo para regresar a casa en Londres y la obligaron a quedarse para atender el parto en tierras neoyorquinas. Finalmente, Olain Balogun nació en Brooklyn. A los meses regresó a Londres, lugar de residencia. Se formó en el Arsenal y allí debutó en primera. Hoy, el que nació en Estados Unidos, vivió en Londres, juega para el Mónaco y la selección norteamericana, con la que ha marcado 3 goles. Balogun no podrá estar ante Bélgica en octavos de final, al ser expulsado en el juego contra Bosnia-Herzegovina. Así es la vida, una vuelta canela.
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6: El 4 y 5 de septiembre se presentará en el Estadio Atanasio Girardot en Medellín Austin Agustín Santos, conocido artísticamente como Arcángel, uno de los grandes artistas del reggaetón. Este concierto, bajo el marco de la Octava Maravilla World Tour, busca consolidar el vínculo cultural entre Puerto Rico con el territorio paisa, uniendo ambos legados en una misma tarima, en el que el público podrá disfrutar de canciones como Hace mucho tiempo, Pa' que la pases bien, Me prefieres a mí, entre otras. El artista también se presentará en España, Ecuador, México, Argentina, Chile, Bolivia, Perú, Honduras, Guatemala, Panamá y Costa Rica.

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1: En 6AMW dialogaron con Juan Miguel Vázquez, presidente de Fede Maderas, y con Felipe Harman, director de la Agencia Nacional de Tierras. Se expresaron sobre las denuncias de presuntos perfilamientos a empresas en el marco de la recuperación de tierras baldías para la reforma agraria.
2: Porque es que nosotros tenemos que revisar el PUR. ¿Y el PUR qué significa? Que si hay una indebida acumulación de bienes baldíos, pues tenemos que revisar que efectivamente la empresa o la persona natural no reporte que no es lo mismo ocupar un predio que presuntamente tiene bienes baldíos a ocupar 10. Pues ahí hay un patrón de acumulación. Es con natural en el ejercicio de un proceso agrario que hagamos esa revisión. Entonces a mí me parece bastante particular. Y además porque en cabeza mía, en la Agencia Nacional de Tierras, incluso ha habilitado las herramientas para que el empresariado hable de los baldíos. Nosotros estamos hablando de zona de desarrollo empresarial, estamos hablando de alquiler y arrendamiento de bienes baldíos de la nación. Definimos el procedimiento. Lo que sí no puede pasar es que en 20 o 30 años en bienes baldíos de la nación y esperen de forma clara pasar de agache sin siquiera generarle una remuneración al Estado. Pero de forma muy concreta yo sí quiero decir que el tal perfilamiento no es otra cosa que le revisionen el BUR si tienen o no tienen mayor acaparamiento en otros bienes baldíos y si existe un patrón singular que signifique que ese acaparamiento existe.
3: Oiga, director Harman,
2: pero además porque la agencia...
3: Espéreme, solamente para la precisión, a ver si estamos entendiendo bien. Lo que usted está diciendo es que hay algunas empresas de ese sector y seguramente de otros que están utilizando tierras para, en este caso, el asunto de la madera, que son tierras baldías.
2: Completamente, esa es parte de la investigación. Y mire, el problema de la tradición de la tierra en Colombia es un problema estructural que le resta competitividad al país, y eso lo entendemos y lo sabemos. Y para eso diseñamos instrumentos. Bueno, si hay bienes baldíos, venga y se los alquila al Estado, o venga y nos organizamos en un régimen especial en el marco de la zona de desarrollo empresarial que lo establece la ley 160. O sea, lo que no puede pasar es que se metan en baldíos usando falsa tradición y esperen que nada ocurra o que nada pase por parte de la autoridad agraria. Y lo que llaman perfilamiento no es otra cosa que la búsqueda activa en el BUR de que una cosa es evidentemente un caso particular y otra cosa si el tipo o la empresa no tiene un caso sino 10, pues obviamente tienen un tratamiento distinto en el marco del proceso agrario. Y quiero insistir en esto, Julio, que es muy importante. Esto no es gobierno de Petro. Esto es la sentencia de unificación de bienes baldíos que estableció la Corte Constitucional. Es la Corte la que determinó que ese patrón de acumulación de bienes baldíos tiene que aclararlo la Autoridad Nacional de Tierras. En el caso de que sean campesinos los que están en los baldíos, le dio la orden, titúlelos. Y en el caso de que no sean campesinos, sino gente adinerada, quien tiene el régimen de baldíos, bueno, recupérelos y distribúyalos para la reforma agraria. Eso nos dijo la Corte y nosotros hemos aplicado a cabalidad cada uno de los elementos que aquí se dispusieron.
4: Claro, director, pero usted está haciendo algunos señalamientos, por eso nos parece importante saludar y hacerle una primera pregunta a Juan Miguel Vázquez, el presidente de FEDEMADERA, la Federación Nacional de Industriales de la Madera. Señor Vázquez, buenos días, gracias por atendernos. ¿Y qué comentarios le merece lo que acaba de señalar el director de la Agencia Nacional de Tierra sobre las empresas del sector que usted representa?
5: Muy buenos días, Luisa, Julio, todos los oyentes y por supuesto también al doctor Harman. Pues me parece bastante peligroso y irresponsable asegurar que las empresas del sector forestal y de la transformación de la madera están ocupando baldíos de la nación. Nosotros, por supuesto, somos absolutamente respetuosos en el sector que represento y los diferentes empresarios a los que representamos, absolutamente respetuosos de las leyes y de toda la normatividad vigente en nuestro país. Y por supuesto también de las actuaciones que le corresponde a la Agencia Nacional de Tierras en términos de su facultad para investigar predios, ocupaciones indebidas sobre baldíos de la nación y hacer este proceso de clarificación o de historial de las tierras. Lo que no estamos de acuerdo es primero esa aseveración sobre que empresas de nuestro sector premeditadamente están ocupando baldíos y por supuesto tampoco compartimos el que no se realice una debida diligencia, y el proceder es lo que nos ha preocupado y por eso hemos manifestado nuestra preocupación sobre ese procedimiento que está haciendo aparentemente la Agencia Nacional de Tierras.
6: Doctor Felipe, pero en este proceso proceso en esta tarea de recuperar los predios baldíos que es en diferentes zonas del país y no se ha logrado, ¿qué mecanismos en lo que queda de esta administración de usted ahí al frente de la ANT se va a adelantar para recuperar esos predios baldíos? Porque la verdad es que siempre hemos escuchado que se van a recuperar, que ya casi, pero no se ha dado esa tarea.
2: No, claro que sí. Nosotros hemos recuperado 280 mil hectáreas por decisiones agrarias en este gobierno, cosa que es histórica. Incluso acuérdese que en su momento señalamos que había parte y miembros del Congreso en esa condición. Los baldíos en Colombia son fuente primaria de la reforma agraria, así lo dispuso la Corte. Y la misma Corte estableció que acumular más de 2 unidades agrícolas familiares es un patrón de acumulación. Ahora, ¿eso significa una persecución sistemática del empresariado? Falso. Habilitamos las herramientas para que el empresariado hable de forma directa con la Autoridad Nacional de Tierras. Lo que sí es, no alimentemos carteles de tierras que se dedican a vender por falsa tradición bienes baldíos, cuando efectivamente no tienen una sana propiedad, y cuando los bienes baldíos, como bien lo señala la Corte y como bien lo señala la ley, son fuente primaria de la justicia agraria. Esto sería mucho más fácil, y hablo del procedimiento que hablaba nuestro líder gremial, si existiera también la jurisdicción agraria, porque nosotros no solamente hacemos la fase administrativa, esto tiene control judicial conforme al 902. Entonces, estos elementos que son claves de cantarlos y que pueden organizarse muy bien, también tienen control judicial. Entonces, decir que no existen garantías en los procesos agrarios también es un craso error, y lo quiero poner en cifras. Esta Agencia Nacional de Tierras dispuso de más o menos la investigación de 900 mil hectáreas por acaparamiento de tierras. Y de las 900 mil hectáreas por acaparamiento de tierras, declaró en su fase administrativa baldías 300 mil. ¿Eso sabe qué significa? Que 700 mil las acreditó como propiedad privada. Entonces, no es cierto que en los procesos agrarios no existan garantías para reconocer que efectivamente sí hay propiedad privada. Al contrario, del 100%, el 70%... han culminado su fase administrativa ratificando que son bienes privados y en ese sentido consolidando la propiedad de la tierra en el país. Entonces, son elementos de contexto y cifras que muchas veces se desconocen, pero que son parte de la gestión integral del equipo de la Agencia Nacional de Tierras.
4: Sí, presidente, queremos volver con usted, doctor Juan Miguel, porque si bien usted dice que respaldan esa recuperación de baldíos siempre y cuando pues se haga de una forma legítima, pues este presunto perfilamiento a empresas e inversionistas internacionales ya deja en alerta esto, y lo que hemos sabido pues es que hay algunos que están incluso contemplando ir a arbitramiento internacional por esta recuperación de baldíos que está haciendo la Agencia Nacional de Tierras. ¿Esto es así? ¿Ya hay inversionistas que incluso quieren poner esto a nivel internacional?
5: Pues evidentemente hay inversionistas que están supremamente preocupados, pero yo quiero darle a todos los oyentes y a la mesa de trabajo un contexto que me parece es preciso y menester hacer en este momento. Y escuchaba en estos mismos micrófonos al doctor Ava el día de ayer respecto de una reflexión y una tesis que se ha venido acumulando en los últimos años acá en Colombia, y es que efectivamente, si hay injusticias en el campo, una de las conclusiones es entonces que se distribuya la tierra y vamos a observar quién tiene tierra, y entonces el sector que represento, el forestal, pues se convierte en uno de los objetivos. Para todos los oyentes, ¿cómo opera un sector forestal aquí en Colombia o en cualquier parte del mundo? Hay una proveeduría forestal que viene del bosque natural o de las plantaciones forestales comerciales, que son cultivos, y allí se ha mitificado al sector forestal, porque ustedes entenderán que por la naturaleza es diferente cultivar cebolla o papa a cultivar árboles. La característica y la cantidad de área que se requiere para uno u otro es bastante diferente. Entonces, efectivamente, hay un cumplimiento y hay unas garantías que deben existir para esa actividad forestal, y allí la seguridad jurídica es clave, y eso es uno de los temas que observan los inversionistas internacionales.
7: Don Juan Miguel Vázquez de Fedemaderas, muchas gracias. Don Felipe, le tengo una última pregunta. ¿Usted se apoyó en la UIAF para hacer un análisis en prevención de lavado de activos, lo cual es normal? Esa información se la entregaban a usted de manera muy juiciosa. Para eso, para lo de su competencia. Pero lo que me están contando, y quiero saber si es cierto, es que con la llegada de Jorge Lemus, esa cadena de información se rompió. Él la canceló. El proceso era tan serio que me informa alguien que trabajaba en el proceso que jamás hubo una filtración de información. Algunos predios de interés para la presidencia no fueron comprados precisamente por los informes que usted recibía de la UIAF. El volumen de recursos para la compra de predios era tan grande que se diseñó un proceso especial que aisló la debida diligencia que se hacía en la UIAF y la aprobación de compra de predios. Es decir, era algo que blindaba el proceso y el doctor Lemus lo canceló. ¿Eso es cierto?
2: Sí, mire, nosotros en esto tenemos que ser absolutamente responsables. Y nada tiene que ver con los procesos agrarios, Julio. Y es que cuando se va a comprar un predio, nosotros tenemos que revisar que no estemos inmersos en una posible investigación de lavado de activos. Entonces, se hizo un protocolo de relacionamiento con la UIAF y se establecían unos filtros en los que se determinaba con claridad la procedencia de los propietarios y de las condiciones específicas de los predios como una prenda de garantía de que la agencia, cuando compraba predios o cuando compra predios, pues no vaya a alimentar las redes de lavado de activos ni más faltado. Esto de alguna manera se generó unas dificultades posteriores a la llegada del director Lemus, pero en ese sentido hemos dispuesto como de los canales institucionales y de los mecanismos para que se mantenga de forma clara ese filtro, porque a pesar de que no está de manera tan específica en nuestro reglamento de compra, sí son muy importantes para la seguridad jurídica del Estado, que no esté por un lado combatiendo el narcotráfico y por otro lado pues generando estos vacíos. Ese filtro ha sido muy valioso, muy importante, como director lo valoro muchísimo.
7: Sí.
2: Y creo que incluso es de las cosas que deberían continuar.
7: ¿Y por qué?
2: En el ejercicio de la reforma agraria.
7: ¿Y por qué el doctor Lemus lo canceló si era tan valioso?
2: Bueno, eso hay que preguntárselo al doctor Lemus, pero en algún momento tuvimos ciertas dificultades en esa intervención que hoy debo como reconocerlo, han sido superadas y seguimos en esa articulación específica de tener un filtro UIAF para tener mucho cuidado con esas compras y hacerlas en el marco de la ley.
7: Muchísimas gracias, director. Le deseo mucho éxito en el empalme. Gracias.
2: Aprecio, Julio. Un gran abrazo.
8: 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En Caracol Radio son las
9: 3:48 de la mañana en Caracol Radio.
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12: En Caracol Radio hablamos de teatro y hablamos una obra que comenzó sus funciones anoche precisamente en uno de los teatros más bellos de la capital colombiana, como es el Teatro Nacional Leonardus. Dos de los integrantes de esta obra que se llama Navidad de Mier, son Catherine Vélez y Ernesto Benjumea. Bienvenidos a Caracol Radio.
13: No, muchas gracias.
14: Hola Carlos, buen día a todos.
12: Bueno, hablemos un poco de la obra de Navidad de M.
13: Sí, aquí estamos aquí ya muy contentos después de haber estrenado nuestra Navidad. Es una comedia muy divertida, muy efectiva, que ha sido un gran éxito también en otros países ya. Y bueno, ahora el Teatro Nacional la ha puesto en, como tú decías, este bello teatro que tenemos ahora al norte de la ciudad, sobre la 127 más o menos, que es el Teatro Nacional Leonardo, que es muy bonito y muy agradable, muy acogedor, tanto para el público como para los actores. Es muy agradable trabajar ahí.
12: Catherine, esta obra está basada en un Nunca he estado en Dublín. Hablemos de esa adaptación. ¿Qué tanto tiene de la original? ¿Qué tanto tiene de novedoso?
14: Bueno, la adaptación de Nunca he estado en Dublín, que es de un español que se llama Marcos Goicolea, la hace Carolina Mejía, que es nuestra directora. Ella misma se ocupó de hacer la adaptación, acercó los personajes a esta Colombia contemporánea. La obra tiene más o menos 10 años y bueno, en 10 años la vida ha cambiado un montón. Uno haciendo ese tipo de cosas se da cuenta. Y hace una noche de una Navidad colombiana con cuatro personajes que uno puede reconocer, pero que viven una historia tremendamente particular.

0: es oportuna además, y es que la convivencia realmente no depende de que todos aceptemos la misma verdad como una verdad única. La convivencia en familia y en el país se da cuando aceptamos las verdades de los otros con tolerancia y con respeto. Entonces creo que la comedia en eso se deja leer fácilmente, pero además, obvio, por su característica de comedia, pues es muy divertida.
1: Ernesto, entiendo por lo que nos acaba de contar Catherine, que en esta obra se habla de varios temas, como por ejemplo, de lo que uno siempre dice que no se debe hablar en la mesa, que es de fútbol, de religión y de política, tal cual.
2: Bueno, aquí hablan un tema todavía más complicado, que es acerca de las mentiras en las que cada personaje de esta familia vive y cómo esta familia termina aceptando, como decía Catherine ahorita, aceptar las verdades del otro, pero incluso también aceptar las mentiras del otro, porque creo que todos vivimos de alguna manera con algunas mentiras, con algunas ilusiones, en un mundo muy particular que hemos construido para encerrarnos en una especie de burbuja y poder, digamos, soportar y llevar cosas que no somos capaces de solucionar. Eso es lo que hacen estos cuatro personajes, cada uno en su mundo, en su problema, en la época de la vida en la que está pasando, con sus condiciones, con sus diferentes condiciones que los hace seres humanos. Y aquí lo que pasa y se pone en la mesa es como, bueno, toca aceptar que aquel está empeñado en no reconocer la verdad de lo que le pasa en la vida, y los demás, de manera cómplice y de manera amorosa, pues lo aceptamos y seguimos adelante, ¿no? Es más o menos lo que pone esta pieza en la mesa, y es un poco lo que creo que nos hace también reflexionar acerca de si no estaremos nosotros de alguna manera haciendo lo mismo.
1: Catherine, Navidad de M combina humor con conflictos familiares que a veces pueden ser hasta profundos. ¿Cómo se logra que el público situaciones que en el fondo pueden ser hasta dolorosas?
0: Ahí es que los cuatro personajes son muy divertidos, Carlos. Los cuatro personajes, como tienen un conflicto interior, individual, tan de fondo, tan de fondo, por contarte algo, en el momento, los dos padres están muy preocupados porque su hija vuelve de Londres, hace 3 años no la ven. Y no la ven ni se hablan.

0: ella asume que es ludópata, ni él asume que está vaciado, sin un peso, sin trabajo, rechazado en la empresa. A eso se le suma un hijo que no quiere aceptar que su ex esposa no quiere saber de él, que ya se separó de él, y llega una niña con sus propias ilusiones y sus propias dificultades. Así que las cuatro situaciones, cuando se ponen sobre el escenario, están en un riel de reflexión, como lo dices tú, pero están en un piso lleno de jabón. Entonces, tratar de mantenerse en pie sin caerse es muy difícil, y eso lo hace tremendamente divertido.
1: Qué buena descripción, en un piso lleno de jabón. Ernesto, hablemos de los cuatro personajes, descríbanos el perfil de esos personajes y quiénes lo interpretan.
2: Bueno, hay dos, aquí esto es una familia de dos padres, dos hijos. El hijo se llama Martín, está sobre los 35 años, tiene una pareja complicadísima, es una mujer que lo trata muy mal, una mujer que de todas las formas lo agrede, y él insiste en que todo va a ir mejor, en que es que ella puede estar un poco nerviosita, pero lo que ella le hace es súper agresivo, y él no quiere entenderlo. Entonces ellos un poco los soportan, le dicen que tranquilo, que ya todo va a pasar, pero también tratan un poquito de que abra los ojos, ¿no? Es lo que hacen todos con todos. La hija se llama Elena, y bueno, ella es, creo que es quien tiene un poco el conflicto central de la pieza. Tiene una pareja que lo que les podemos decir por aquí es que es difícil que los demás la acepten, es como ella la ve, digamos, y es parte de los problemas que tuvieron hace unos años. La madre, el hijo lo hace Víctor Tarazona, y Elena lo hace Luna Baxter. La madre la hace Catherine, es una mujer, como decía Catherine ahorita, es ludópata, tiene un temperamento muy fuerte. Los demás un poco tienen que aprender a moverse, porque en ese piso jabonoso ella es la más pesada y es la que saca a volar un poco a todo el mundo. Y el padre, que es el que yo hago, que se llama Humberto, un hombre al que todo le está yendo mal, está perdiendo todo, el trabajo, la seguridad, el pelo, todo. Y entonces, pero él se ha refugiado, él lo que decide, la burbuja que él arma es refugiarse en estas carretas de nueva era, de pensamiento positivo, todo este tipo de cosas. Anda disfrazado de yogui por la casa y diciendo que él está en un proceso de autosuperación personal, cosa que nadie parece creerle mucho, pero bueno, es como vive esta familia, y es lo que tienen que soportarse unos con otros, soportarse de tener que sufrir con él, pero soportar también de brindar soporte, de decirle, bueno, vamos adelante, te entendemos, y a ver cómo vas pasando todo eso, porque por ahora no hay una varita mágica que te haga abrir los ojos.
1: Catherine y Ernesto, Navidad de Mierda en el Teatro Nacional Leonardus de Bogotá. Temporada, es decir, horarios, días en que van a estar en la semana, por cuánto tiempo, a qué hora comienza la obra. Háblenos de esos detalles que son tan importantes para nuestros oyentes.
0: Bueno, una Navidad de Mierda, que es la primera Navidad que arranca en julio, va a estar en el Teatro Leonardus los jueves y viernes a las 8:30 de la noche, y los sábados a las 6 de la tarde y 8 de la noche.
2: Pues nosotros arrancamos temporada, estas cosas siempre se saben cuándo arrancan, pero no cuándo terminan. Estamos teniendo una gran acogida, parece que está despertando mucho interés de la gente. Entonces, por ahora no está claro cuál es el fin de la temporada, porque estamos hasta ahora empezando, pero sí los invitamos a que nos acompañen pronto, y nos veamos ahí en el Leonardus con esta obra, éxito internacional, con el que se ha hecho un lindo montaje aquí en Colombia, de parte del Teatro Nacional, y con un elenco maravilloso de grandes personas y grandes actores.
0: Les recuerdo quiénes son: Luna Baxter, Víctor Tarazona, Ernesto Bencumea, y quien les habla, Catherine Vélez.

0: Catherine Vélez, Ernesto Benjumea con la obra Navidad de Mierda, que ya comenzó en el Teatro Leonardus y tendrán la oportunidad los colombianos, los bogotanos, de ir a este bellísimo teatro, el Teatro Leonardus, a ver Navidad de Mierda. Catherine y Ernesto, gracias por estos minutos en Caracol Radio.
1: Gracias y nos va a encantar tenerlos por el Leonardus para vernos todos.
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3: Hola, ¿qué tal? Muy buenos días. Son las 4 de la mañana en punto de este viernes 3 de julio del año 2026. Los saludamos como siempre, Cristian Coronado, quien les habla, Narda Guarín, y todos los periodistas que hacen parte del servicio informativo de Caracol Radio para contarles cuáles son los hechos más importantes que han ocurrido en las últimas horas en Colombia y en el mundo. Estos son nuestros titulares. Bienvenidos.
4: El gobierno de Venezuela eleva a 2.595 la cifra de muertos por los dos terremotos. La presidenta encargada, Delcy Rodríguez, anunció que mantiene conversaciones con el Departamento de Estado de Estados Unidos y el Fondo Monetario Internacional para recuperar recursos que permitan la reconstrucción de la infraestructura afectada.
3: Ya son 5 los nombres anunciados por el presidente electo Abelardo de la Espella para integrar su gabinete desde el próximo 7 de agosto.
4: El senador Iván Cepeda cuestionó al vicepresidente electo José Manuel Restrepo por cuenta del empalme anticorrupción que está liderando.
3: Advierten a las comunidades costeras de 4 departamentos del Pacífico que se prevé un aumento significativo del nivel del mar este fin de semana.
4: Un bus turístico se volcó en vías de Santa Marta, dejando 15 personas heridas.
3: En Pereira, una niña de 11 años superó una compleja cirugía que evitó la amputación de su pierna, pese a las demoras de la EPS Asmed Salud.
4: El ministro de Defensa, Pedro Sánchez, calificó como imprecisa la cifra entregada por Medicina Legal sobre la muerte de 65 menores de edad en bombardeos.
3: La Federación Nacional de Cafeteros y el Gobierno Nacional firmaron una prórroga de 5 meses para la administración del Fondo Nacional del Café.
4: Entró en vigencia la tarifa diferencial en 5 peajes del eje cafetero. Sin embargo, hay críticas.
3: Desde el Tolima anunciaron un proyecto para instalar fotomultas en la vía que conduce de Bogotá a Melgar.
4: Chiquinquirá conmemora hoy los 40 años de la histórica visita del Papa Juan Pablo II.
3: Y el Servicio Meteorológico de los Estados Unidos advirtió que el 70% de la población del país está bajo alerta por altas temperaturas durante los próximos 7 días. Son las 4 de la mañana, 2 minutos. Estas son las noticias en Caracol Radio. 10 grados de temperatura en la ciudad de Bogotá, probabilidad de lluvia después de las 10 de la mañana. En medio de la emergencia por los dos terremotos que golpearon a Venezuela, los familiares siguen recorriendo hospitales y morgues en busca de sus seres queridos. En la morgue de Bello Monte, en Caracas, los insumos que se tenían para 3 meses se acabaron y ahora están pidiendo que las donaciones lleguen directamente a ese lugar para poder manipular adecuadamente más de 700 cuerpos que han llegado y avanzar en su identificación y entrega digna a sus seres queridos. Vamos a Venezuela con la enviada especial de Caracol Radio, Cristina Navarro.
5: En unas carpas blancas instaladas en un parqueadero de la morgue de Bellomonte, aquí en Caracas, Venezuela, atienden a los familiares que llegan buscando a sus seres queridos luego de los 2 terremotos que impactaron a este país. Muchos de los fallecidos vienen de La Guaira, la zona más afectada y devastada por estos terremotos. En los micrófonos de Caracol Radio, una trabajadora de este lugar relató las historias que han llegado aquí a la morgue de Bellomonte.
6: Hay uno que trajeron a sus padres en una pico en la parte de atrás, una pareja joven que llegaron acá con su bebé en brazos, estaba muerto. Hubo otro caso que llegó el padre llegó en un carro y él vino a traer unos cuerpos, simplemente dijo que él venía a traer unos cuerpos. Cuando se le pregunta qué afinidad tiene con los cuerpos que venía a traer, él cae de rodillas en toda la calle, comienza a llorar como un niño y dice que son sus hijos. Eran unos niños de 3 y 5 años.
5: A las personas que llegan a este lugar les muestran unas fotografías para que puedan identificar a sus seres queridos. Algunos tienen más familiares desaparecidos y recorren diferentes puntos buscando hasta encontrarlos, como esta familiar que accedió a hablar con nosotros. En la morgue de Bellomonte, los insumos que tenían para 3 meses se agotaron y por eso piden que las donaciones sean entregadas directamente a este lugar.
6: En un día perfectamente se puede utilizar a una sola persona. En la manipulación de cuerpo puede utilizar una caja de guantes, por lo que pediría guantes, pediría las batas quirúrgicas que se colocan todos los que están manipulando los cuerpos y tapaboca, los trajes de bioseguridad, que lo traigan directamente a la institución.
5: Aquí en esta morgue de Bellomonte, en Caracas, Venezuela, 200 personas trabajan 24/7 para atender a las personas y darles solución, poderles entregar a sus seres queridos. En La Guaira trabajan más de 120 personas también para poder intentar ayudar en medio de esta emergencia.
4: 4:05 de la mañana. En otras noticias, el presidente electo Abelardo de la Espriella ya comenzó a darle forma al gabinete que lo acompañará desde el próximo 7 de agosto, cuando asuma el gobierno para el periodo 2026-2030. ¿Cómo van esos anuncios, Marcela Santos?
7: Así es, pues le cuento que el mandatario electo confirmó a Rodrigo Lara Restrepo como ministro del Interior, a Miguel Gómez Martínez como ministro de Hacienda, a Iván Cancino al frente del Ministerio de Justicia y a Fabio Arjona Incapié como ministro de Ambiente. De la Espriella aseguró que los nombramientos responden a la conformación de un gabinete técnico y preparado para asumir los principales retos del país. En el caso de Hacienda, Miguel Gómez anticipó que sus prioridades serán enfrentar el déficit fiscal y la deuda pública, mientras que en Justicia, Cancino asumirá tras liderar el empalme de ese sector. Por su parte, Arjona llega con una amplia trayectoria en conservación ambiental y biodiversidad tras desempeñarse como exministro de Ambiente, investigador y consultor internacional. Con esos anuncios ya son 5 los ministros que conformarán el gabinete del nuevo gobierno, incluyendo la inminente llegada de Viviane Morales al Ministerio de Educación, un nombramiento que, aunque aún no ha sido oficializado por el presidente electo, ya desató una fuerte polémica en distintos sectores políticos. La oposición cuestiona su perfil religioso y conservador, además de señalar que no cuenta con experiencia directa en el sector educativo.
3: 4:06. A propósito, Vivian Morales fue fiscal general de la Nación, pero luego una decisión judicial la sacó de ese cargo. Ella se había convertido en la primera mujer en llegar a tan alta dignidad. Por supuesto, siguen las reacciones frente a esta inminente designación como ministra de Educación en el gobierno de Abelardo de la Espriella. Karen Borges.
8: La representante a la Cámara y senadora electa Jennifer Pedraza cuestionó el nombramiento de la exfiscal Vivian Morales como próxima ministra de Educación. En sus redes sociales, Pedraza señaló que Morales no es investigadora ni científica ni conoce el sector de educación. Dijo además que es una política de siempre, enemiga de los derechos de las mujeres y de la comunidad LGBTIQ+. En ese mismo sentido se pronunció la representante Catherine Jubinao, quien señaló que habiendo tantos perfiles idóneos para el sector educación y después de la promesa de traer al Estado a los nunca y a los mejores, es incomprensible la designación de una persona que no tiene la más remota idea del sector educación.
4: 4:07 de la mañana. Por su parte, el senador Iván Cepeda cuestionó al vicepresidente electo José Manuel Restrepo por cuenta del empalme anticorrupción que está liderando. Camila Correa.
9: Hola, buenos días. El senador y ex candidato presidencial Iván Cepeda publicó un mensaje en su cuenta de X en el que puso en duda el momento en que, según él, surgió el interés del vicepresidente electo José Manuel Restrepo por promover un empalme anticorrupción frente al gobierno del presidente Gustavo Petro. En su publicación, Cepeda hizo referencia a 2 de los casos de mayor impacto ocurridos durante el gobierno de Iván Duque: el escándalo de Centros Poblados y las investigaciones relacionadas con la ñeñe política. En el Trino escribió lo siguiente, pregunta a José Manuel Restrepo: cuando ocurrieron los escándalos de Centros Poblados y del socio de Duque, el ñeñe, ¿él también hacía empalmes anticorrupción? ¿O fue ahora, en la época de la pulcritud de la campaña de la Espriella, que desarrolló el espíritu anticorrupción?
3: 4:08. Cambiemos de tema porque están lanzando una advertencia a las comunidades costeras de 4 departamentos del Pacífico. Están advirtiendo de un aumento significativo en el nivel del mar para este fin de semana. Vamos a Cali con Juan Carlos Díaz.
10: Lo advierte la Dirección General Marítima DIMAR a través del Centro de Investigaciones Oceanográficas e Hidrográficas del Pacífico para las comunidades costeras de los departamentos de Cauca, Chocó, Nariño y Valle del Cauca, que hasta este martes 7 de julio de 2026 se prevé un aumento significativo del nivel del mar en el Pacífico colombiano. El día de mayor incidencia será este sábado 4 de julio, cuando se esperan los mayores registros del nivel del mar en Tumaco, con hasta 3.45 metros en alta mar, en Vallasolano hasta 3.54 metros en alta mar y en Buenaventura hasta 4.26 metros en alta mar. Durante la marea descendente o vaciante podría presentarse condiciones de riesgo para embarcaciones menores, pescadores artesanales y actividades turísticas en playa. Según la DIMAR, este comportamiento está asociado a la fase de luna llena, la cual genera el fenómeno conocido como marea o puja, caracterizado por un mayor ascenso y descenso del nivel del mar. La interacción de mareas altas y el aumento en la intensidad de las corrientes marinas podría ocasionar inundaciones en algunos sectores del litoral pacífico, especialmente en áreas cercanas a Bahía Solano, Guapi, Huanchaco, en Buenaventura y Tumaco, en Nariño.
4: De Cali nos vamos hacia el Caribe colombiano. Un bus turístico se volcó en vías de Santa Marta, dejando 15 personas heridas. Giancarlos Villarreal.
11: Buenos días. Una chiva rumbera, como son conocidos estos buses turísticos, estuvo a punto de caer desde una altura de aproximadamente 4 metros tras sufrir un aparatoso accidente en la troncal del Caribe. Según las primeras versiones, una falla mecánica habría provocado que el vehículo perdiera el control y terminara volcado sobre la vía. En el hecho, 15 personas, en su mayoría turistas, resultaron heridas. De acuerdo con el reporte preliminar de las autoridades, ninguno de los lesionados requirió traslado a un centro asistencial, aunque el accidente generó momentos de angustia y puso en evidencia la problemática de este tipo de vehículos en la ciudad.
3: Son las 4 de la mañana, 11 minutos. En Pereira, una niña de 11 años superó una compleja cirugía que evitó la amputación de una de sus piernas. El procedimiento se demoró injustificadamente varias semanas debido a la demora en la entrega del material por parte de la EPS Asmed Salud. Laura Quiseno.
12: Después de varios meses de tratamiento, incertidumbre y una larga espera por los insumos médicos, la niña Salomé, de 11 años, fue sometida con éxito a una compleja cirugía oncológica en el Hospital Universitario San Jorge de Pereira, procedimiento que permitió preservar su pierna izquierda y le abre la posibilidad de volver a caminar. La menor había ingresado al centro asistencial a comienzos de mayo, luego de ser diagnosticada con osteosarcoma de alto grado en el fémur izquierdo, un tipo de cáncer óseo altamente agresivo que ponía en riesgo la conservación de la extremidad. Diego Rivas, director asistencial del Hospital Universitario San Jorge.
13: Esperamos que no vaya a tener una infección secundaria al procedimiento quirúrgico, que hemodinámicamente su sistema cardiovascular se conserve estable y no vaya a tener una descompensación. Pero en promedio, en 3-4 días sale de la UCI hacia piso.
12: Salomé fue trasladada nuevamente a la unidad de cuidados intensivos para continuar con el manejo posoperatorio y permanecer bajo estricta observación médica durante los próximos días, antes de iniciar su proceso de recuperación.
4: Hay noticia con el ministro de Defensa, Pedro Sánchez, quien respondió a la cifra entregada por Medicina Legal sobre la muerte de 65 menores de edad en bombardeos y aseguró que esta cifra no es precisa. José David Rodríguez.
14: El ministro de Defensa, Pedro Sánchez, dijo que la cifra entregada por Medicina Legal sobre la muerte de 65 menores de edad tras bombardeos de las fuerzas militares no es precisa. Además agregó, abro comillas, son personas que no tenían protección en ese momento por el DIH, ya que están participando directamente en las hostilidades.
15: Primero, esa cifra que da Medicina Legal no es precisa, porque Medicina Legal abarca es los que caen en los conflictos, en el conflicto, pero específicamente bombardeos, ese no es el número. Segundo, los menores de edad que caen en los bombardeos es una evidencia clara de un crimen cometido por quienes reclutan a nuestros menores, por las disidencias de alias Mordisco principalmente, alias Calarcá y recientemente el cartel del Clan del Golfo. Aquí la única violación que hay, lo único negativo que hay, es el crimen cometido por estos grupos armados organizados ilegales. La inteligencia no ha fallado. El reporte lo informaremos oportunamente, estamos haciendo una revisión para corroborar exactamente las cifras que ha comunicado Medicina Legal. Pero lo que es cierto es que ha caído son personas que no tenían protección en ese momento por el DIH, ya que están participando directamente en las hostilidades. Es crudo decir, pero es una realidad.
14: El ministro aseguró que las operaciones militares continuarán en varias zonas del país contra los grupos criminales.
3: Son las 4 de la mañana, 14 minutos. La Federación Nacional de Cafeteros y el Gobierno Nacional firmaron una prórroga de 5 meses para la administración del Fondo Nacional del Café. El objetivo es garantizar la continuidad de los programas de apoyo a las familias caficultoras mientras se negocia un nuevo contrato, claramente con el nuevo gobierno. Vicente Hurtado.
15: El Gobierno Nacional y la Federación Nacional de Cafeteros formalizaron la prórroga por 5 meses del contrato de administración del Fondo Nacional del Café. Este acuerdo garantiza la continuidad de los servicios esenciales de comercialización, apoyo y programas de estabilización que benefician de manera directa a más de 560 mil familias caficultoras a nivel nacional. La firma de esta extensión permite a los mismos productores que sigan al frente de la administración de su fondo, manteniendo un modelo que ha operado de forma ininterrumpida desde la creación del Fondo Nacional del Café. El gerente de la Federación, Germán Bahamón, manifestó que esta decisión es un reflejo de la confianza institucional que ha prevalecido durante casi 9 décadas entre el gremio y el Estado. Afirmó que el Fondo del Café se sustenta mediante una contribución para fiscal de 6 centavos de dólar por cada libra de café verde que Colombia exporta, y añadió que estos recursos son los que permiten la ejecución de las políticas de bienestar y desarrollo rural que caracterizan al gremio.
4: Son las 4 de la mañana, 15 minutos. Entró en vigencia la tarifa diferencial en 5 peajes del eje cafetero. Sin embargo, hay críticas. Cristian Quintero.
16: Hay posiciones en contra de la aplicación de la tarifa diferencial en los peajes aquí en el eje cafetero. Indican que es una decisión netamente política. Así lo manifiesta el ingeniero Luis Alberto Giraldo, diputado de Caldas.
17: Cumpliendo una promesa más política y de campaña que una solución de largo aliento para el corredor vial y para las comunidades.
16: Opina que el Estado no cuenta con los recursos suficientes para subsidiar este beneficio para más de 9.000 usuarios.
17: Pero el Estado no tiene con qué financiar eso. Y es sacar recursos que estaban destinados a obras públicas, a iluminación, a accesos a algunos municipios y retornos sobre la autopista del café, 21.600 millones de pesos que se disponían para eso después de los acuerdos de hace unos años con los laudos arbitrales. Estos remanentes tenían esta posibilidad y el gobierno ha decidido subsidiar con esa plata, que era para obras, algunas tarifas en los peajes del eje cafetero.
16: El precio preferencial rige en los peajes de Tarapacá 1, Tarapacá 2, Pavas, San Bernardo del Viento y Circasia.
3: Son las 4 de la mañana, 16 minutos. Desde el Tolima están anunciando un proyecto para instalar fotomultas en la vía que conduce de Bogotá a Melgar. Alejandro Hernández.
18: Buenos días. El anuncio lo hizo el secretario de Movilidad de Melgar, John Ortiz. El funcionario le contó a Caracol Radio que los indicadores de la Agencia Nacional de Seguridad Vial muestran la necesidad de instalar fotomultas en la variante desde la Terminal de Transportes de Melgar hasta el túnel Sumapaz o la Nariz del Diablo.
19: Nos ha mostrado la Agencia Nacional de Seguridad Vial que hay siniestralidad suficiente para colocar este tipo de herramientas tecnológicas. ¿A dónde pensamos? Y lo dice el estudio. Desde el kilómetro 33 que recoge el terminal de transportes hasta el túnel, y de la Nariz del Diablo hasta el terminal de transportes.
18: Este sería el primer proyecto implementado por la polémica Sociedad de Economía Mixta que el Consejo Municipal le permitió crear a la Alcaldía de Melgar, sociedad que algunos sectores interpretaron como la privatización de servicios.
19: Se debe adelantar unos estudios previos, unos estudios de sector, donde se deje detallada la parte técnica, el componente financiero, el componente jurídico, y se montará una licitación pública en la plataforma SECOP para que los posibles socios que tengan la experiencia, tengan el capital, pues puedan entrar a licitar, a concursar.
18: Todavía falta que la Gobernación del Tolima verifique y dé luz verde al proyecto de acuerdo, pero todo apunta a que se implementarán fotomultas en la vía Melgar-Bogotá.
4: Y noticia en Pasto, donde organizaciones sociales rechazan las agresiones que recibió una lideresa social por diferencias políticas. Sebastián Villada.
20: Hola, muy buenos días. El nuevo contingente estará conformado por 120 hombres y 86 mujeres, quienes culminaron su formación y comenzarán a prestar el servicio en distintos municipios del departamento, de acuerdo con las necesidades operativas y los sectores que requieran mayor presencia policial. El coronel Billy Ferney Lizarazo, comandante de la policía en el departamento de Nariño.
0: De este grupo de uniformados, 57 son oriundos de Nariño, entre ellos 20 madres de familia, mientras que 149 provienen de diferentes regiones del país, todos unidos por el propósito de servir y proteger a la comunidad. 50 patrulleros serán destinados al municipio de Ipiales, 50 al municipio de Tumaco y 106 reforzarán las diferentes unidades del Departamento de Policía de Nariño.
20: Según el oficial, la llegada de los uniformados permitirá aumentar el pie de fuerza y mejorar la capacidad de respuesta frente a hechos que afectan la convivencia y también para reforzar las estrategias de seguridad en el territorio. Pasto amanece hoy con 11 grados centígrados de temperatura. La restricción vehicular es para placas terminadas en los dígitos 2 y 3.
3: 4:19 minutos, ahí escuchamos a Claudia Ortega desde Pasto. De otro lado, les contamos que terminó la auditoría en terreno de la Superintendencia Nacional de Salud a la fábrica de licores de Antioquia. ¿Y qué encontraron? Alison Torres.
21: Así es, con el cierre de la inspección presencial, la superintendencia iniciará ahora el análisis técnico de la información y de las pruebas recopiladas durante la auditoría para consolidar los resultados de este proceso. Recordemos que esta revisión se adelantó en medio de una fuerte controversia luego de que el superintendente Daniel Quintero anunciara una denuncia penal contra los directivos de la fábrica de licores de Antioquia al asegurar que los equipos auditores no recibieron la información solicitada durante la visita. Además, la entidad puso el caso en conocimiento de la Procuraduría y la Contraloría y mantiene abiertas las actuaciones administrativas. Pues la superintendencia insiste en que la auditoría busca verificar el manejo de las rentas provenientes de la venta de licores y recursos que por ley financian el sistema de salud.
4: Noticia en el departamento de Boyacá, Chiquinquirá conmemora este 3 de julio los 40 años de la histórica visita del Papa Juan Pablo II, un acontecimiento que marcó la fe y la historia de la ciudad con un mensaje de esperanza, reconciliación y paz. César Correa.
22: Para celebrar estas 4 décadas de la visita del Sumo Pontífice, se realizará una misa campal en el Parque San Juan Pablo II, la cual será presidida por Monseñor Ramón Alberto Rolón Huespa, obispo de la diócesis de Chiquinquirá, el alcalde Jefferson Leonardo Caro.
23: Son 40 años de la visita del Papa. Dicen que en el común de la gente que el mejor alcalde que ha tenido Chiquinquirá ha sido el Papa, porque obviamente en ese momento trajo bastante desarrollo e inversión. El día de hoy, pues lo que se tiene previsto es una misa campal acá en el Parque Juan Pablo II, donde se ha hecho algunas intervenciones por parte de la CAR, que pues obviamente el parque está bajo la responsabilidad de la CAR, son los como los administradores. Entonces se ha hecho un arreglo a lo que es el templete donde el Papa estuvo. Allí se cambió y estuvo unos momentos antes de la misa, hace 40 años, y lo que hizo la CAR fue remodelarlo y recuperar algo de lo que fue en ese momento ese lugar. Entonces pues también se va a convertir en una visita obligada para todos los turistas. Es misa campal en homenaje al Papa Juan Pablo II, a la visita hace 40 años, y pues también la gente va a tener la posibilidad de ver el lugar donde el Papa estuvo.
22: La invitación es a toda la comunidad a participar en esta jornada conmemorativa y a recordar el legado espiritual que dejó Juan Pablo II en la capital religiosa de Colombia.
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0: 24 minutos, comenzamos con muy buena música para ambientar este fin de semana que llega desde la capital mundial de la salsa con los mismos creadores de la salsa Choque. Marcela, buenos días.
1: Narda, buenos días a ustedes los oyentes. Pues los hermanos Andrés y Harrison Mesa junto al productor dominicano Mente Abierta presentan Rulay, una canción que recupera la esencia de la salsa Choque con el sonido del Pacífico colombiano y la energía que los llevó a conquistar el mundial durante el Brasil 2014. Lo llamativo es que Rulay ya logró ingresar al listado semanal del Billboard Colombia Hot 100, una de las mediciones más importantes del país que reúne las canciones con mayor consumo en radio y plataformas digitales. Nardo y oyentes, además el título de la canción tiene un significado muy caleño. Rulay es una expresión popular que se hace referente a estar relajado, de fiesta, disfrutando el momento y con buena energía.

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1: Son las 4:26.
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1: 4:26, hacemos un recorrido por el país con los periodistas de Caracol Radio. Comencemos en Bogotá, donde el comercio reporta el aumento de más del 50% en las ventas cuando juega la Selección Colombia, como hoy, porque Colombia gana. Juliana de los Ríos, buenos días.
4: Narda, muy buenos días, así es, la expectativa es muy alta aquí en Bogotá por este próximo partido que se juega hoy a las 8:30 p.m. contra Ghana. De acuerdo con Fenalco Bogotá Cundinamarca, este gremio, pues los negocios esperan un importante aumento en las ventas gracias precisamente al entusiasmo de los hinchas que se reunirán hoy para seguir este encuentro deportivo. El gremio calcula entonces que restaurantes, bares y gastrobares, así como centros comerciales, podrían registrar un aumento superior al 50% en sus ventas frente a los días en los que juegan otras selecciones del mundo. Según Fenalco, 9 de cada 10 comerciantes consideran que el Mundial de Fútbol ha impulsado sus ventas y que los partidos de la Selección Colombia son los que generan mayor movimiento económico. Escuchamos a Juan Esteban Orrego, él es el director de Fenalco Bogotá Cundinamarca.
5: Esperamos pues que la gente pueda salir y lo pueda disfrutar, porque el comercio está preparado, tenemos ampliación en los horarios de muchos centros comerciales, especialmente en las zonas de comidas, y pues la ciudad entera está esperando los buenos resultados de este próximo partido y cada vez avanzar más.
4: Este dirigente gremial aseguró que si la selección continúa avanzando en el Mundial, la actividad comercial también seguirá fortaleciéndose durante las siguientes fases. Amanecemos en Bogotá, Narda, con 9 grados de temperatura. La medida para el pico y placa hoy para los vehículos particulares es con las placas terminadas en 6, 7, 8, 9 y 0. Y en los próximos minutos, a las 4:30 a.m, se va a habilitar Transmilenio en todos sus componentes sin ningún problema.
6: 4:28 a.m, vamos con noticia en Antioquia. Bomberos de La Estrella controlaron un fuerte incendio que amenazaba una zona montañosa. Sebastián, buenos días.
7: Hola Cristian, ¿qué tal? Buenos días. Sí, esto ocurrió en la vereda del Guayabo, en este municipio al sur del área metropolitana de Medellín. El incendio se presentó en zona rural y fue atendido por el cuerpo de bomberos gracias a 2 cuadrillas de bomberos voluntarios que intervinieron en esta acción. Según lo indicaban las autoridades competentes, este incendio al parecer fue provocado en una quema que se salió de control en el costado occidental del sector. Los fuertes vientos y las altas temperaturas ayudaron a que se extendiera con rapidez y pusiera en riesgo gran parte de la zona montañosa, la flora, la fauna e incluso alguna zona urbana aledaña. Al respecto se refiere el capitán Fernando Martínez, él es el jefe operativo del Cuerpo de Bomberos del municipio de La Estrella.
8: Gracias a la experticia y el trabajo en equipo de nuestras unidades, logramos controlar y liquidar este incendio forestal que prácticamente amenazaba con propagarse debido a los fuertes vientos y a las altas temperaturas.
7: Es que justamente las autoridades recuerdan que en el inicio de esta temporada seca y el fenómeno del Niño, los riesgos de incendios forestales aumentan y por eso hay que evitar este tipo de actividades, las quemas controladas y además afectaciones a la zona vegetal por posibles incendios forestales que salgan de control y además afectaciones a la calidad del aire. En otras noticias del departamento de Antioquia, una buena noticia, finalmente la Policía Metropolitana del Valle de Aburrá y la Alcaldía de Medellín confirmaron que Canela, una perrita de 7 años que vive en la estación de policía de La Candelaria, en el centro de Medellín, no va a ser desalojada, va a permanecer allí en compañía de los uniformados tras una denuncia conocida a través de redes sociales. Medellín amanece con tiempo seco, 15 grados de temperatura, pico y placa para la jornada de este viernes, dígitos 2 y 8.
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12: Las selecciones de España, una de las favoritas al título, Portugal y Suiza, avanzaron a octavos de final del Mundial 2026. España, con dobletes de Mikel Oyarzabal y otro gol de Pedro Porro, se impuso 3-0 a Austria. Por su parte, Portugal, con un tanto de Cristiano Ronaldo de penalti y otro de Gonzalo Ramos, venció 2-1 a Croacia, que descontó a través de Iván Perisic. En la parte final del encuentro fue anulada una acción de gol de Josep Guardiol al 90+15 y se jugaron 19 minutos adicionales. Cristiano llegó a 976 goles en su carrera profesional. Y al cierre de la fecha, Suiza, con tantos de Brill Embolo y Dan Endoye, venció 2-0 a Argelia. Ya quedaron 6 llaves definidas para los octavos de final: Canadá-Marruecos, Paraguay-Francia, Brasil frente a Noruega, México contra Inglaterra, Portugal ante España y Estados Unidos frente a Bélgica. Hoy Colombia enfrenta a Ghana buscando su clasificación a los octavos de final. Partido 8:30 de la noche en Kansas. Allí está la enviada Caracol, Liche Durán.
13: El día menos uno fue de mucho movimiento para la selección Colombia. Ayer hubo rueda de prensa del técnico Néstor Lorenzo, en donde habló de lo que posiblemente puede presentar la selección de Ghana. Asimismo, se refirió al favoritismo que le ha entregado el técnico de la selección de España y ha dejado claro que ese favoritismo ellos no se lo toman al interior como una posibilidad de ser superiores, que confía en el trabajo hecho durante todo este tiempo por la selección Colombia. También tuvimos la posibilidad de hablar con varios de los jugadores, entre ellos John Córdoba, Gustavo Puerta y Daniel Muñoz, acerca de la preparación que han tenido para avanzar, para poder superar a la selección de Ghana. Después, el entrenamiento oficial que tuvieron los jugadores, un poco más tranquilo, más de calma, de calentamiento, toque de pelota, sin mayor esfuerzo para lo que será el encuentro hoy, esta noche, en el Arrowhead Stadium ante la selección de Ghana por los 16avos de final. El técnico Carlos Queiroz también habló de que hoy será un día importante para celebrar la vida y para que la Federación Colombiana de Fútbol cumpla y cubra la deuda que tiene pendiente con su cuerpo técnico cuando lo dirigió. Hoy, esta noche, Colombia se enfrentará a la selección de Ghana con la ilusión de avanzar una ronda más en esta Copa Mundial de la FIFA 2026.
10: 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En Caracol Radio son las
1: 4:34.
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1: 4:35, seguimos en este recorrido por el país con los periodistas de Caracol Radio. Nos vamos a Santander, donde los principales hospitales están en alerta roja por colapso del servicio de urgencias. Maribel, buenos días.
17: Buenos días, Narda. El primero que emitió alerta fue el Hospital Universitario de Santander, donde reportaron una sobreocupación que en algunos casos supera el doble de su capacidad instalada. Ricardo Hoyos, gerente del hospital, informó que el servicio de urgencia registra una ocupación general de 150%, mientras que el área de observación de adultos fue declarada en alerta roja por una sobreocupación del 170%.
18: Cuando hablamos de sobreocupación en el hospital, es el hospital que cuenta con más atención o más capacidad de urgencias. Son 116 camillas de adultos que tiene el hospital universitario. La segunda entidad que sigue en todo el departamento que cuenta con mayor capacidad tiene 47 camillas. Entonces, hablar de una sobreocupación con 116 camillas es un número importante y no es una sobreocupación del 100%. Estamos hablando, actualmente hoy estamos en el 177%.
17: Pero la situación es aún más preocupante en el Hospital Internacional de Colombia, donde informan que su servicio de emergencia y trauma alcanza una ocupación del 270%, mientras que el Instituto Cardiovascular reporta un 215% de su capacidad. Las instituciones solicitaron el apoyo de la Secretaría de Salud de Santander, del Centro Regulador de Urgencias, Emergencias y Desastres, para facilitar el traslado de pacientes a otras IPS y descongestionar el servicio. El pico y placa para hoy, viernes 3 de julio, para los vehículos particulares en placas terminadas 7 y 8 y para los taxis 1 y 2. Bucaramanga amanece con una temperatura de 22 grados.
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1: 4 de la mañana, 37 minutos. Conozcamos los principales titulares del mundo desde Madrid, España, con Laura Sánchez. Muy buenos días.
19: Muy buenos días, Narda. Muy buenos días a todos. Es ya viernes, 3 de julio del año 2026. 37 minutos pasan de las 11 de la mañana en Europa y el mundo sigue muy pendiente de la tragedia en Venezuela, donde la cifra de muertos por ese doble terremoto asciende a 2.595 personas y la cifra de heridos supera los 12.400. Lo confirmaba Delcy Rodríguez, que también ha asegurado que hay 189 edificios totalmente colapsados. La presidenta encargada del país ha agradecido la presencia de equipos de rescate internacionales y anunciaba una reunión con el Departamento de Estado de Estados Unidos y con el Fondo Monetario Internacional para recuperar el fondo de 2.000 millones de dólares que permita la reconstrucción.
20: Hoy sostuvimos reuniones con el Departamento de Estado de los Estados Unidos y el Fondo Monetario justamente para recuperar esos recursos que permitan la reconstrucción de infraestructura que fue afectada.
19: Pero no son las únicas instituciones con las que Caracas busca colaborar. Por ejemplo, Delcy Rodríguez confirmaba la apertura de una cuenta con la empresa española CAF dedicada en exclusiva a la reconstrucción de viviendas. Además, el Ejecutivo ya tiene el mapa exacto de la destrucción.
20: Colapsaron 189 edificios en Venezuela, 3 en el municipio Chacao de Miranda, 5 en Caracas, 1 en Tucacas y el resto en La Guaira.
19: Es la destrucción, las víctimas, pero eso sí, la esperanza aún así se mantiene viva con milagros como el que vivimos ayer, el de Hernán Gil, ese vigilante de 43 años que era rescatado con vida en La Guaira tras pasar 8 días atrapado en un centro comercial.
21: Tranquilo, pasó un poco la tensión inicial, a veces las cosas se nos pusieron algo difíciles, son maniobras que no están estudiadas, tuvimos que poner mucho de nuestro conocimiento. Y el resultado está en la vista. Así que estamos tranquilos, felices por el pueblo venezolano y esperamos poder darle una devolución.
19: Así lo contaba el rescatista de este venezolano, una operación de salvamento que duró casi 72 horas. Asuntos internacionales. En Irán han comenzado los funerales por el líder supremo Ali Jameini. Este es el ambiente que se vive en la llegada del féretro 4 meses después de su muerte al comienzo de la guerra entre Estados Unidos e Israel contra Irán. Está siendo homenajeado en un funeral de una semana de duración que se extiende por 5 ciudades de 2 países y al que se espera que asistan millones de personas. Y en otro de los conflictos del mundo que sigue latente en Ucrania, ya son 30 las personas asesinadas en el último ataque masivo de Rusia contra Kiev de la pasada madrugada. El presidente ucraniano Volodymyr Zelensky, que ya había advertido de este ataque se produciría, visitó ayer las zonas más afectadas. Se trata de uno de los peores bombardeos desde que empezó la guerra. Hay decenas de heridos y un centenar de edificios dañados. El Kremlin Lo reivindicó en represalia por la última ofensiva de Ucrania contra sus infraestructuras civiles. Y no podemos olvidar lo que ha sucedido en Gaza. Se acaban de cumplir 1,000 días de los ataques de Hamas, el 7 de octubre de 2023. Y por tanto son 1,000 días desde que empezó el genocidio que comete Israel desde entonces en la franja de Gaza. El ejército israelí ha matado a más de 73.000 personas desde entonces, 20.000 eran niños. Ahora rige en la franja un alto el fuego que Israel aplica a su antojo. Han asesinado a otras 1,000 personas desde que empezó la tregua en octubre del año pasado. Esta tarde hay convocadas varias movilizaciones en España.

0: Reino Unido pidió ayer disculpas por el papel del Estado durante décadas de adopciones forzadas de los hijos de madres solteras. El todavía primer ministro Keir Starmer presentaba ayer una disculpa oficial por las más de 185.000 adopciones a las que forzaron tras la Segunda Guerra Mundial y hasta 1975 a mujeres solteras. Y hoy también hemos conocido que el primer ministro de Moldavia, Alexandru Manteanu, anunciaba hoy su dimisión tras sostener la víspera una reunión con la presidenta moldava, la europeísta Maia Sandu, y entre críticas por la incapacidad de sacar al país de la crisis económica que atraviesa. Es viernes 3 de julio, 42 minutos pasan de las 11 de la mañana en Europa. Estos son algunos de los principales titulares del mundo.
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2: Son las 4 de la mañana, 43 minutos. Volvemos con información en Colombia. La Fiscalía imputó los delitos de secuestro y tortura a Luis Mariano Díaz, hijo del fallecido cantante vallenato Diomedes Díaz. Vamos a Barranquilla con Brian Saavedra. Buenos días.
3: Buen día, Cristian. Sí, la Fiscalía imputó los delitos de secuestro simple, secuestro agravado y tortura a Luis Mariano Díaz González y a otros 5 presuntos integrantes de una red de préstamos ilegales o conocidas como los Gota Gota. Según la investigación, los procesados habrían retenido a uno de sus propios cobradores en una vivienda del barrio Ciudad Modesto, en el sur de Barranquilla, tras acusarlo de perder entre 15 y 30 millones de pesos de esta organización. La Fiscalía asegura que durante el cautiverio la víctima fue golpeada con tablas, tubos y objetos contundentes, además de ser amenazada de muerte, mientras exigían a su familia 15 millones de pesos para su liberación. Escuchemos al delegado de la Fiscalía, Rodrigo Restrepo.
4: Estuvo allí por más de 2 horas, presuntamente agrediendo a la víctima. Asumió personalmente el mando de la sesión de agresiones. Golpeó a la víctima con la gacha de la pistola. Continuó interrogándola sobre el dinero. Dirigió las exigencias económicas posteriores. Tuvo dominio funcional del hecho desde la dirección y además ejecución material parcial de la tortura.
3: En la tarde de hoy, un juez va a definir si los procesados son enviados a la cárcel mientras avanza el proceso. Tenemos a esta hora en Barranquilla una temperatura de 26 grados.
5: 4 de la mañana, 44 minutos. En un 26% han incrementado las ventas en establecimientos de comercio y gastrobares del Quindío por el Mundial de Fútbol, especialmente cuando juega Colombia, como hoy, porque Colombia gana. Vanessa Porras.
6: Los diferentes municipios se preparan para el encuentro deportivo entre Colombia y Ghana. Precisamente la directora de Fenalco en el departamento, Diana Patricia López, reconoció la importancia de estos espacios para la dinámica económica de los establecimientos comerciales.
7: Todos los entretenimientos nocturnos, el comercio, los centros comerciales, la gente, aunque sea, van y dan la vuelta y compran algo y se quedan viendo su partido. No, ha impulsado muchísimo, ha sido espectacular. Y ahora que estamos en época de turismo, que la gente viene, que reunámonos en una familia, ustedes no ven los supermercados llenos comprando comida, su aguardiente, todo para setas, banderas, esto ha movido el comercio, a la gente le ha ido muy bien, gracias a Dios.
6: Las autoridades establecen todo el dispositivo de seguridad para brindar las garantías durante la celebración de este encuentro deportivo. En la ciudad, el pico y placa rige para particulares y motos 3 y 4.
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0: mañana, 46 minutos. Estamos en modo fútbol, modo mundial. Todos los partidos más importantes a través del fenómeno del fútbol de Caracol Radio, porque hoy Colombia gana, Marcela.
1: Así es, Narda, y también pues que la Alcaldía de Medellín confirmó una nueva jornada de Modo Mundial Fest, una iniciativa que instalará pantallas gigantes y zonas de encuentro para que miles de hinchas puedan seguir juntos el compromiso de la Selección Colombia frente a Ghana. La programación incluye música en vivo, animación y actividades para el público antes del partido, con el propósito de convertir distintos espacios de la ciudad en puntos de encuentro para los aficionados. La invitación, Narda y oyentes, es a vivir la pasión mundialista en familia y con amigos en una jornada que combina fútbol, música y entretenimiento alrededor de uno de los partidos más esperados para la Selección de Colombia.

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1: 4:48 a.m. El Servicio Meteorológico de los Estados Unidos advirtió que el 70% de la población del país está bajo alerta por altas temperaturas durante los próximos 7 días. Eddie Mosquera.
2: El Servicio Meteorológico Nacional advirtió que por lo menos 238 millones de personas están expuestas a temperaturas consideradas peligrosas. Esto ocurre dado que la ola de calor que golpea con fuerza el medio este de Estados Unidos en los últimos días se ha venido expandiendo hacia la costa este. Los mayores niveles de alerta están en Nueva Jersey y Massachusetts, donde recordemos está jugando el Mundial, pero también en regiones como Virginia, Maryland, Mississippi, Michigan, Georgia, Tennessee, Kentucky, Indiana y también Ohio. Ante la amenaza del calor extremo, se prevé un uso récord de aire acondicionado, por lo que para garantizar la estabilidad de las redes eléctricas se ha ordenado a los grandes consumidores de energía, incluyendo a los centros de datos de inteligencia artificial, que colaboren un poquito para evitar que haya cortes en el suministro energético. Este dato es clave para estos días, considerando que este fin de semana, mañana, se conmemora el 4 de julio, Día de la Independencia en los Estados Unidos, bajo el pronóstico de llegar a una sensación térmica de por lo menos 44 grados centígrados.
3: En otras noticias internacionales, por lo menos 9 personas murieron tras un ataque con bombas en la capital de Siria, informa Anaïne Civils de la agencia francesa de prensa.
4: La explosión ocurrió en una concurrida zona comercial cercana al Palacio de Justicia y es el ataque más mortífero registrado en la capital desde junio de 2025. Según la televisión estatal, el estallido fue provocado por un artefacto explosivo colocado en el establecimiento. Equipos de emergencia y fuerzas de seguridad acudieron rápidamente al lugar mientras las autoridades acordonaban la zona e iniciaban una investigación.
5: Estábamos dentro de la tienda cuando ocurrió la explosión. Salimos y vimos la explosión. Oímos la explosión mientras estábamos dentro. Vimos a los muertos y a los heridos. Después de eso salimos y cerraron las tiendas a nuestro alrededor. En 5 minutos estaban aquí las fuerzas de seguridad. En 3 minutos las fuerzas de seguridad y los médicos ya estaban aquí.
4: El atentado no ha sido reivindicado hasta el momento, pero representa un nuevo desafío para las autoridades islamistas que llegaron al poder en diciembre de 2024, tras el derrocamiento de Bashar al-Assad, que buscan estabilizar el país después de casi 14 años de conflicto. El precedente más grave ocurrió en junio de 2025, cuando un atentado suicida contra una iglesia dejó 25 muertos. Las autoridades prometieron identificar y castigar a los responsables de este nuevo ataque.
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1: 4:51 a.m. Conozcamos cómo amanecen los precios de los alimentos en Corabasto. Luis Hernando, ¿qué echamos al canastico para este fin de semana? Buenos días.
6: Narda, tenga usted buen día. La papa y el plátano sobresalieron en el mercado mayorista de Corabasto, Bogotá, en las últimas horas. Mientras sube el precio de la papa, el plátano baja de precio. Según el comercio mayorista, el bajo nivel de demanda de plátano ha generado precios de 2.000 pesos el kilo del colicero, plátano bartón bolsa 22 kilos 35 mil pesos y el plátano canastilla de 22 kilos 45 mil. Recordemos que el año pasado la canastilla alcanzó precios de 115 mil pesos por pérdida de muchos cultivos en Casanare, Neta, Eje Cafetero, entre otros. De otro lado, la oferta de papa común es muy inestable, procedente de Cundinamarca. En la presente semana, el mutuo de 50 kilos de la variedad parda pastusa 75 mil, hoy cuesta 90 mil pesos. La papa sabanera está con precio de 160 mil pesos bruto de 50 kilos. En las últimas horas el comercio mayorista revela que la reja verde tuvo una tendencia a la baja, el bruto de 50 kilos de 400 mil pasó a 350 mil pesos, mientras que la cebolla junca, la que viene de Aquitania, Boyacá, cerró a 100 mil pesos el rollo de 30 kilos. El cilantro de la sabana Bogotá, el atado de 10 kilos de 30 mil pasó a 25 mil pesos. Y estabilidad en los precios del arroz, según los comerciantes de Corabas. Cebolla cabezona blanca, el bruto de 130 mil pasó a 150 mil pesos. Y el limón común de 160 mil pasó a 200 mil pesos, el bulto de 70 kilos. Señora ama de casa, si va a hacer mercado hay que tener en cuenta el plátano, hay que tener en cuenta la papa, la lenteja, la arveja verde seca, la yuca, calabaza, repollo, presentan buen abastecimiento para Bogotá y el centro del territorio nacional.
3: 4:53, ahí estaba el reporte desde Corabastos y vamos ahora con más noticias en las regiones de Colombia. Con la destrucción de dos laboratorios para el procesamiento de cocaína y la captura de 15 personas, las autoridades afectaron la logística de las estructuras del narcotráfico en Popayán. Richard Vial.
7: Hasta la vereda Los Cerrillos llegaron unidades de la policía, gaula militar y fiscalía para desmantelar los dos complejos que tenían la capacidad de fabricar más de 1.300 kilogramos del alucinógeno mensuales. Ahí las autoridades incineraron 49 kilogramos de cocaína, insumos químicos, 680 galones de ACPM y maquinaria evaluada en más de 350 millones de pesos. El operativo dejó 15 capturados, 14 de ellos en flagrancia por el delito de narcotráfico y una persona más por homicidio, rebelión y secuestro extorsivo. El comandante de la Policía Metropolitana de Popayán, coronel Henry Ávila.
8: Dentro de este operativo se logró el allanamiento de dos viviendas y la destrucción de estos dos complejos que producían más o menos una capacidad de 1.400 kilogramos al mes. Se logró la conducción de 15 personas.
7: En el lugar se ubicaron además 4 hectáreas cultivadas de coca y 9 tanques con capacidad de 1.000 litros que contenían hoja picada para fabricar la droga que era distribuida a mercados nacionales e internacionales. Los capturados se encuentran en custodia de los entes judiciales competentes que intentan determinar si tras los implicados y los laboratorios

0: permanentes contra las estructuras criminales dedicadas a la producción, transporte y comercialización de estas sustancias ilícitas.
1: Las autoridades aseguraron que continuarán fortaleciendo los controles y las acciones operativas para impedir que el departamento sea utilizado como corredor para el tráfico de drogas.
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0: juega su clasificación a los octavos de final en la Copa del Rey.
1: 8:30 de la noche, el partido ante Ghana en Kansas, en el estadio de los Kansas City Chiefs. Ayer estoy viendo imágenes del banderazo de la Selección Colombia. Entiendo que la cita era a las 7 de la noche frente al hotel. Bueno, 7 de la noche, que en Kansas todavía está de día, con mucho calor. Y se sumaron los jugadores de la Selección Colombia a ese banderazo que han hecho en todos los hoteles en los que la selección ha dormido antes de los partidos. El de hoy, pues ya en un mata-mata, hoy ya es definitiva para empezar a cerrar esta ronda de 32 y ver quién va a pasar a los 16avos de final, con resultados ayer me parece que esperados. Ganó Suiza, ganó Portugal.
0: ¿Pero clasificamos a los 16avos o a los octavos? Vamos a pasar a los octavos, estamos en este momento en 16avos.
1: Esto creo que es la ronda de 32 en este momento. Acuérdense que son más equipos. Okay. Hace 4 años, hace 8.
0: Usted sabe que yo no sé de fútbol.
1: Hace 12 era, como eran menos equipos, era, pues me corregirá Leche, pero antes era ronda de 16, ahora es la eliminatoria de los 32. Esta, que termina hoy, creo que con el partido de Colombia, creo que es el último partido.
0: Sí, es el último.
1: Justo antes, el de Cabo Verde, Argentina.
0: Pero vamos con la que sí sabe mucho de fútbol, nuestra enviada especial, nuestra representante en el Mundial, Liche Durán. Liche, buenos días, y estamos todos muy nerviosos, pero también muy confiados de que le va a ir muy bien a nuestra selección ante este grande rival.
2: Buenos días a Marcia Espinosa, bueno, y a todos. Hoy es el día. O sea, no hay mañana, hablando de Selección Colombia. Pero antes, déjenme le cuento que pues ya casi están definidos. Ustedes lo estaban hablando hace un momento, los octavos de final de esta Copa del Mundo. Miren, España fue contundente y goleó a Austria, mientras que Portugal termina derrotando en tal vez uno de los partidos más llamativos en la tarde de ayer, que fue el de Portugal ante Croacia. Termina pues el duelo de la jornada con Suiza ante Argelia, en donde Suiza derrotó 1-0. Los octavos de final que ya están confirmados: Canadá ante Marruecos, Paraguay ante Francia, Brasil ante Noruega, México, Inglaterra, Estados Unidos, Bélgica, España, Portugal, hablando de una casi final anticipada como muchos lo han catalogado, Suiza, que enfrentará al ganador entre Colombia y Ghana, y el ganador de Argentina ante Cabo Verde se medirá ante Egipto. Hoy, Australia, Egipto, Argentina, Cabo Verde y Colombia ante Ghana aquí en Kansas. Un partido en donde se espera que la Selección Colombia logre superar, por supuesto, y avanzar a los octavos de final. Ayer Carlos Queiroz hablaba de las bondades que tiene Ghana, pero Néstor Lorenzo también confiando en el proceso que se lleva con la Selección Colombia. Es un partido que no será fácil, pero que confiamos en que Colombia haga las cosas bien y que por fin lleguen los goles de los goleadores.
0: Y el marcador, más o menos, ¿qué tan optimistas podemos ser, Liche, usted? ¿A qué le apuesta?
2: En este tipo de partidos y ya en estas instancias, Marce, creo que lo más importante, y lo han dicho varios, es ganar. No importa si se juega bien, se juega mal, estamos mucho más cerca de ganar jugando bien, pero aquí hay que ganar, así que no existe ni marcadores abultados. Para mí un 1-0 estaría perfecto.
0: Bueno, y tiene que cuidarse la voz, ¿no?
1: Tenía razón, sí, tenía que cuidarse la voz un poquitico de... será con miedo.
2: No, es que ha sido... saben que ha sido un tema duro, está calentando muchísimo aquí en Kansas, las temperaturas son altísimas y se sube uno al carro y
0: el aire,
2: lo primero,
0: claro,
2: que uno hace es el aire acondicionado a toda. Y bueno, estoy ahí, espero en la mañana recuperar un poquito la voz.
1: Bueno, pero tenía razón Marcela, claro, es ronda de 32, o sea 16avos de final.
0: En este momento estamos en 16avos,
2: sí,
0: y estamos, hoy nos jugamos nuestra clasificación a los octavos.
1: Sí, es correcto. Gracias, Nava. Reyes.
0: Bueno, pues es Liche Durán, estaremos haciendo contacto con ella más adelante para seguir hablando de la Selección Colombia, porque sin duda, Juan Pablo, yo sé que usted está de acuerdo conmigo, ese tiene que ser nuestro tema del día hoy, preguntarles a nuestros oyentes cómo piensan que le va a ir a Colombia, que nos cuenten qué marcador creen va a ser el que resulte después de este juego decisivo, donde pues todo el país está unido esperando la clasificación.
3: Juan Pablo. No podemos escapar de este tema del día, porque es esencialmente el momento en donde todo el país va a estar expectante sobre lo que vaya a desarrollarse en ese encuentro. Así que ese, sin duda, es el tema del día. ¿Cómo espera que le vaya a la Selección Colombia? ¿Pasa la siguiente ronda? ¿No pasa en este encuentro contra Ghana?
0: 5:07 de eso hablaremos con nuestros oyentes en arroba Caracol Radio en X, y también más adelante iremos a nuestra línea abierta al 601-326-2350 o también gratis desde cualquier teléfono celular, numeral 529. Y tenemos que volver entonces con otras noticias en Colombia. Arranquemos, Espinosa, por el nuevo nombre que se ha conocido del gabinete del presidente electo Abelardo de la Espriella. Ya hay ministro de Ambiente designado.
1: Fabio Arjona, que es además la persona que ya se había mencionado, fue vicepresidente de una ONG que se llama Conservación Internacional. Él va a ser el ministro de Ambiente. Arjona es biólogo marino. Ya había sido viceministro de Ambiente en el gobierno de Ernesto Samper, en un gobierno liberal, hace muchos años. Dice en su mensaje de designación el presidente Abelardo de la Espriella: el que nunca ha abandonado su compromiso con la naturaleza y con Colombia. Durante toda mi vida he creído que proteger el medio ambiente no es un discurso, sino una responsabilidad con las generaciones presentes y futuras. Por eso he designado a Fabio Arjona Incapié como ministro de Ambiente. Fue también director de la Corporación Autónoma Regional de los Valles del Sinú y del San Jorge y director del Plan de Acción Forestal en Colombia. Ha dado ya una primera declaración diciendo, Marcela, entre otras cosas, que el fracking sí, pero que solamente en una pequeña área de Colombia que no tiene más de 2.000 kilómetros cuadrados, y paralelamente ha insistido en que no es cierto que se vaya a fusionar el Ministerio de Ambiente con el de Agricultura. Creo que hay que preguntarle pronto si es verdad que están pensando en eliminar el ente encargado de las licencias ambientales. Sospecho que la respuesta va a ser que no, pero creo que es bueno preguntarse.
0: Y con eso entonces ya son tres los nombres confirmados que integrarán el gabinete del presidente electo Abelardo de la Espriella, que son el ministro del Interior, Rodrigo Lara, el ministro de Hacienda, Miguel Gómez Martínez, y ahora el ministro de Ambiente. Hoy a las 10 de la mañana será la primera reunión nacional de los comités de empalme de los gobiernos entrante y saliente. Revisemos también un titular en El Mundo, Juan Pablo.
3: Pues, Marcela, los titulares del mundo evidentemente nos tienen que llevar hacia la zona de tensión. Me refiero, por supuesto, hacia la zona de tensión entre Rusia y Ucrania, en donde, como lo comentamos ayer, pues se dio un fortísimo ataque de Rusia, que según la última cifra actualizada ya deja 25 muertos. Y hoy le tocó a el presidente ucraniano adelantar una nueva ofensiva con el fin de seguir impactando sobre el poderío ruso y también empezar a marcar lo que es el camino, dice Zelensky en una entrevista con CBS News, para que Rusia y sobre todo el señor Putin se sienten a la mesa de negociación.
0: Juan Pablo, gracias. Regresamos con más noticias en Colombia. Nos vamos para Medellín porque ante el riesgo de un déficit de la generación de energía por los efectos que está teniendo el fenómeno del Niño, la sociedad Hidroituango le está pidiendo al presidente electo Abelardo de la Espriella que instale de manera inmediata una mesa técnica de trabajo para definir medidas que puedan prevenir lo que temen muchos, Juan Carlos, un apagón.
4: Sí, Marcela, buenos días. Es evitar el apagón, y es la hidroeléctrica que ha insistido en esa necesidad de anticiparse a la temporada seca, almacenando la mayor cantidad de agua en el embalse de Hidroituango y utilizando desde ahora las termoeléctricas para conservar reservas hídricas. Y esto lo que ha dicho el gerente general de la sociedad de Hidroituango, Alejandro Arbeláez, quien aseguró que el objetivo es que el nuevo gobierno llegue al poder el próximo 7 de agosto con un plan ya de acción construido de manera conjunta entre generadores, transmisores, gremios, las autoridades y también aquellas personas que son entidades regulatorias. Lo importante es que los diagnósticos que ya existen no se conviertan en una simple autopsia para explicar por qué el país se apagó, sino que sirvan para construir desde ahora una hoja de ruta que permita prevenir esa situación, ese apagón, es lo que ha dicho el gerente.
0: 5:11, vamos ahora a Caracas, Venezuela, nos conectamos con nuestra corresponsal permanente allí en la capital venezolana, Gabriela González, porque pues a pesar de que ya han pasado varios días, Gabriela, se mantiene la esperanza Hay muchos que todavía están en incertidumbre, sabiendo que han pasado varios días desde este doble terremoto que terminó pues generando un saldo tan lamentable de víctimas. Sigue creciendo esa cifra de personas que perdieron la vida en estos sismos. ¿Qué información hay en este momento sobre las labores que siguen en el país Venezuela?
5: Así es, Marcela, buenos días. 6:12 de la mañana y sí, estamos ya en el día 9 después de este doble terremoto. Y ayer ocurrió la primera rueda de prensa, incluso como presidenta, incluso casi como vicepresidenta en su momento, de Delcy Rodríguez. En esa rueda de prensa con medios internacionales donde 6AMW, Caracol Radio estuvo presente, pues Delcy Rodríguez anunció que se mantienen las labores de búsqueda y rescate. Recordemos que el día de ayer además fuimos testigos, estuvimos presentes de esta inédita operación de rescate de Hernán Gil, este vigilante que estuvo 8 días debajo de prácticamente 140 mil toneladas de concreto y que, bueno, intervinieron más de 100 hombres en su rescate. Pues Delcy Rodríguez dijo que estas operaciones se mantienen aún. Además, habló que mantuvo una reunión el día de ayer con el Departamento de Estado de Estados Unidos y el Fondo Monetario Internacional para la creación de un fondo de $200 millones. Anunció además algo que sorprendió bastante a muchos de los que estábamos ahí, y es que dijo que un grupo especializado de Israel pues ya estaría en el país para la recuperación de la infraestructura. Sería un grupo que coordinó la comunidad judía para que pueda evaluar las condiciones de muchos de los edificios caídos y afectados en el este de Caracas, pero también en toda la zona de La Guaira, que recordemos es la zona cero, la zona de desastre. Asimismo, dijo que se abrió una cuenta en la CAF para la construcción de viviendas y que esta cuenta, así como todas las que se abran en instancias internacionales, van a ser auditadas precisamente por firmas internacionales. Y pues visiblemente molesta ante las preguntas de varios de los periodistas, rechazó las críticas a la respuesta que dio su gobierno en las primeras horas de la emergencia que generó este doble terremoto. Ella defendió que fue una respuesta rápida y además también defendió la actuación que han venido teniendo los militares desde ese día. Sin embargo, pues lo que nosotros hemos podido recoger en la calle, en múltiples lugares donde hemos estado, sobre todo en el estado de La Guaira, es que eso no fue así, es que la ayuda llegó tarde y que pues la presencia militar no ha sido de la ayuda que espera la gente.
0: Claro, y Gabriela, después del rescate de ayer que nos conmovió a todos de Hernán Gil, este sobreviviente, hoy, ¿qué tanta esperanza hay de encontrar más personas con vida? Pues justamente por lo que mencionábamos, han pasado muchos días, ya pareciera que las autoridades y todos los países empiezan a concentrarse mucho más en lo que viene, en la reconstrucción y en el después de esta tragedia. Hoy, ¿cómo están las labores de búsqueda y qué tanta esperanza hay de que puedan tal vez encontrar a alguien más con vida?
5: Bueno, Marcela, te puedo comentar que el día de ayer se generaron al menos 4 alertas de posibilidad de vida y que grupos de rescate de distintos países, entre ellos Colombia, seguían en estas alertas, donde en estos lugares donde se registraron estas alertas. Hasta altas horas de la noche ayer se continuaba en la búsqueda de un menor de edad en uno de los edificios por la zona de Caraballeda, una de las más afectadas. Es decir, todavía pues hay esperanza, lo dicen los grupos de rescate, que recordemos que ellos les llaman milagros, y señalan que, bueno, siempre pueden ocurrir y que ellos van a seguir aquí, y esas operaciones se siguen. Digamos que los protocolos de emergencia, pues Delcy Rodríguez ha señalado eso, que sigue la fase de búsqueda y rescate, y que todavía no ha habido una fase oficialmente solo de recuperación de cuerpos, pero que tampoco es que no se está dando. Es decir, a medida que se lleva a cabo esta fase de búsqueda y rescate, si han podido recuperar cuerpos, pues bueno, se ha hecho. Pero oficialmente esa fase para tratar de conseguir más sobrevivientes entre los escombros continúa. Evidentemente es una carrera contrarreloj. Evidentemente cada día que pasa las sí. posibilidades son menores, pero los grupos de rescate continúan haciéndolo.
0: Bueno, pues es lo que todos esperamos, que ojalá puedan encontrar más personas con vida después de que han pasado ya 9 días de estos 2 terremotos que sacudieron a Venezuela y que han generado luto en ese país y en el mundo. Es Gabriela González desde Caracas.

0: 5:17 y vamos ahora con otras noticias en Colombia, Espinosa.
1: Una noticia insólita, Marcela, de esas que con frecuencia ocurren en Colombia. La Superintendencia Nacional de Salud, a través del superintendente Quintero, le dio un plazo a la nueva EPS hasta el 6 de julio, o sea, el lunes, para entregar los estados financieros de 2023, 2024 y 2025 debidamente certificados, dictaminados y aprobados. Los documentos, dice el superintendente, van a permitir establecer con certeza qué tan líquida está la empresa, qué endeudamiento tiene y qué solvencia tiene la EPS más grande del país. Digo insólita, Marcela, porque está intervenida por el propio gobierno desde abril de 2024. La superintendencia cuenta además que lleva desde abril del año pasado haciendo 5 requerimientos formales, pero que la nueva EPS, que está intervenida por ellos mismos, no ha cumplido con los compromisos que ha asumido. Se terminó el gobierno, Marcela, y no pudimos saber los estados financieros de 2023, 24 y 25 de la EPS, de la que depende la salud de casi 12 millones de colombianos.
0: Y esto seguramente se va a seguir destapando a medida que avance el empalme con la auditoría que ha anunciado el gobierno del presidente electo Abelardo de la Espriella. Hablando de noticias insólitas, también hay una importante que tiene que ver con las fuerzas militares. El comandante de las fuerzas militares, el general Hugo López, ha informado que el video en el que aparecía alias Marlon, quien había sido reportado como muerto en combate, fue manipulado, y que así las cosas para la fuerza pública, este sujeto integrante de las disidencias de la segunda Marca Italia sí habría sido dado de baja, una información pues que todavía estamos esperando que se confirme, porque el cadáver no ha aparecido. 5:19, vamos con noticias a los Estados Unidos, al sur de la Florida, Ana.
2: Pues Marcela, hoy tenemos un día medio festivo en Estados Unidos porque pues el 4 de julio es el día de mañana, pero muchos lugares a nivel federal pues lo celebran el día de hoy. Hoy no hay indicadores económicos por esa razón. Y a propósito de este fin de semana festivo, un fin de semana donde la gente está mucho en el exterior, en las piscinas, haciendo parrillas, pues la ola de calor mantiene a todo el mundo bajo alerta. Más de 2 docenas de estados del medio oeste, del sur y de la costa este de Estados Unidos van a enfrentar una sensación térmica que podría alcanzar hasta 44 grados centígrados. Ciudades como Washington, Filadelfia, Nashville pueden llegar a ese nivel. En Nueva York la temperatura llegó a 38 grados centígrados por primera vez desde 2012. Las autoridades allí abrieron cientos de centros de enfriamiento y pidieron a la población reducir el consumo de electricidad para evitar sobrecargar la red eléctrica. Como usted sabe, cuando hace calor, pues uno le baja más al aire para ver si aguanta un poquito la humedad que viene con ese calor también. El calor también está afectando el transporte. Amtrak canceló más de 1 docena de trenes en el noroeste debido a las altas temperaturas. Y eso, que el noreste no va a enfrentar lo más duro, ellos sí van a tener un pequeño alivio para el 4 de julio. Sin embargo, el calor, les repito, todo lo que es la zona medio oeste, sur y este de Estados Unidos, pues va a sentir el calor muy, muy de cerca.
0: Claro, Ana, y pues es alarmante, y sobre todo en un momento en el que en los Estados Unidos pues hay mucho turista por el tema mundial. ¿Cómo manejan ese tema de las altas temperaturas? Y bueno, imaginamos que los estadios es otro cuento.
2: Estos lugares de enfriamiento, la gente pues llega allí a tratar de enfriarse, y es que el calor extremo, Marcela, es el fenómeno meteorológico más mortal en Estados Unidos. Según los CDC, más de 13.000 personas han muerto por causas relacionadas con el calor desde 2018. Por ende, las autoridades recomiendan mantenerse muy hidratados, buscar la sombra, buscar el aire acondicionado y evitar, pues, porque a veces uno ve ese día tan maravilloso desde adentro, desde el aire, y quiere salir a disfrutar el día, pero hacerlo con cautela, específicamente esas horas del mediodía.
0: Sí, no, caminar debajo de ese sol, eso no debe ser nada cómodo. 5:21, vamos ahora a noticias de Bogotá, porque ya hay nueva secretaria de movilidad para la capital del país, Juliana de los Ríos, y pues por supuesto ese es uno de los grandes chicharrones que tiene la capital, que tiene Bogotá, porque todos padecemos diariamente los trancones. ¿Qué dijo la nueva secretaria?
3: Sí, Marcela, el alcalde Carlos Fernando Galán en las últimas horas posesionó a María Fernanda Ortiz, Ella antes estaba en la gerencia de Transmilenio, ahora es la nueva secretaria de Movilidad de Bogotá. El mandatario le solicitó a la nueva secretaria supervisar y hacer seguimiento continuo a las obras viales para que continúen avanzando y asimismo habilitar los tramos que vayan finalizando para que todos los actores viales de la ciudad tengan un mejor espacio para moverse. La gerente saliente de Transmilenio, María Fernanda Ortiz, presentó el balance de su gestión al frente de esta entidad, destacando avances en la operación del sistema, la transición hacia la movilidad eléctrica. Ella es ingeniera civil, magíster en ingeniería de transportes de la Universidad de los Andes y también magíster en ciudades inteligentes y analítica urbana de University College of London. Pues su reto, como usted indicaba, Marcela, va a ser uno de los grandes problemas que tiene la capital del país, que es la movilidad, pero está segura de poder enfrentar este nuevo reto.
0: 5:22 minutos, también tenemos titular en Madrid, España. Laura.
2: Así es, Marcela, y el titular tiene que ver de nuevo con la corrupción que afecta al Partido Socialista, al partido de gobierno, porque el juez de la Audiencia Nacional, Santiago Pedraz, imputaba ayer a la directora de la Guardia Civil, a Mercedes González, y al director adjunto operativo del Instituto Armado, Manuel Llamas. Los ha citado a declarar el próximo 16 de julio por supuestamente intentar obstruir a la justicia en conveniencia con Leire Díez, recordarán, la conocida como Fontanera de Ferraz. El Partido Socialista mantiene la confianza en la directora general de la Guardia Civil y en el director adjunto operativo del cuerpo. Después de esta imputación, el Partido Popular, eso sí, la oposición ha salido al ataque y pide la dimisión del ministro del Interior, de Fernando Grande Marlaska, porque consideran que es un caso de extrema gravedad. La investigación sospecha que la directora general de la Guardia Civil usó su cargo para impulsar actuaciones internas contra la UCO, contra la Unidad Central Operativa de la Guardia Civil, para entorpecer investigaciones que afectaban al Partido Socialista.
0: 5:24, vamos ahora a actualizar la situación en la guerra en Medio Oriente. Catalina Gómez Ángeles, nuestra colega, quien permanentemente nos informa sobre lo que sucede en esta región del mundo. Catalina.
4: Bueno, buenos días, Marcela. Estamos, son casi las 2 de la tarde aquí en Teherán, viernes, día de fiesta, pero un viernes extremadamente atípico. Hoy, en teoría, comenzaron los funerales del líder supremo de la revolución, Ali Jamenei, después de 4 meses de ser asesinado en ese primer momento de los ataques lanzados por Estados Unidos e Israel, donde atacaron el Beit Raibari, que es muy lejos de donde nos encontramos, no muy lejos de donde se van a llevar estas ceremonias de despido este día, esa mañana. Aquí la ciudad está consternada. Han cerrado todas las calles alrededor del centro de la ciudad. Se han montado una cantidad de casetas, todas cubiertas de negro, donde se espera recibir durante estos viernes, sábado, domingo y lunes, que es el día que el cuerpo o el féretro saldrá a dar una vuelta y a despedirse de Teherán. Se esperan entre 5 y 10 millones de personas, no solamente llegadas de Teherán, sino de otras partes del país. En esas tiendas que han levantado, pues están cocinando, están preparando agua, refrescos. Estamos casi a 40 grados centígrados, y tengan en cuenta que la mayoría de las personas que salen a la calle en este tipo de ceremonias están cubiertas con ese chador absolutamente negro que identifica a las personas más religiosas en este sistema. Así que vamos a tener 4 días de un trastorno en la ciudad y también 4 días de ceremonia para despedir al líder supremo.
5: Catalina, ¿y hasta dónde se espera que en este evento por fin se pueda ver al sucesor, al hijo de la Ayatolá?
4: Juan Pablo, vengo de hablar precisamente con un político, el líder del Partido Verde, un ex guardia revolucionario que conoce a toda la alta cúpula y fue muy cercano al líder Ali Jamenei, y le hacía la misma pregunta, y ellos están convencidos de que no saldrá las amenazas de seguridad que representa Israel en este caso, hacen que tengan la seguridad de que él no aparezca. Y hablaba, incluso le preguntaba yo, ¿por qué no, ni siquiera la voz en mensajes hablados a la radio o a la televisión? Y dicen que ya pasó con Hassan Nasrallah en el Líbano, cómo con satélites son capaces los israelíes de interceptar, identificar esas voces. Así que prefieren mantenerlo totalmente en secreto. Y hay que tener en cuenta que aquí no solamente se está enterrando y despidiendo a su padre, sino se está despidiendo a su esposa y a su hija, que también murieron en ese ataque. Aún así, pues como decía, las altas autoridades, especialmente gente muy relacionada con la Guardia Revolucionaria, está convencida de que no hará una aparición durante estos días.

0: 5:27, estamos escuchando canciones que han compuesto de distintos artistas colombianos para la Selección Colombia a propósito del partido que tendremos esta noche frente a Ghana para buscar la clasificación a los octavos de final en el Mundial de Fútbol 2026. Y si hablamos de la selección, pues es bueno también ir a Barranquilla, la sede de la Selección Colombia, Martín, aunque esta vez con noticias no tan agradables que tienen que ver con el dolor de cabeza de ustedes allá. Aire.
1: Efectivamente, Marcela, y tiene que ver con un informe que se ha conocido de auditoría que señala que, por ejemplo, durante el 2025 se dieron contratos de personal temporal que superan los 9 mil millones de pesos. Señala que en el último trimestre solamente de 2025 se registró un incremento del 117% en ejecuciones con más de 1.100 millones de pesos en contratación de 68 asesores y especialistas a través de una empresa de servicios temporales. La auditoría realizada por Colombia Tributa, contratada por la Superintendencia de Servicios Públicos, advierte el deterioro de la situación financiera de la compañía intervenida. El informe de auditoría también se puede leer que Aire presenta pérdidas netas entre 2024 y 2025, los dos años que superan los 2 billones de pesos. Oscuro panorama el de la empresa Aire Intervenida, pero bueno, con este ritmo de música que pones, Marcela, hay que decir que Barranquilla está la fiesta encendida, la gente con camisetas amarillas y todos al malecón con esa brisita del río para esta ola de calor acompañar y hacer fuerza por la selección.
0: ¿Alcanzamos a irnos a las 12, Espinosa?
2: No, yo creo, alcanzamos a... y además Martín lo recibió a uno como un príncipe siempre. Oiga, Martín, pero simplemente como para recordarlo, hace 2 o 3 semanas, la noticia del fin de semana, de todo un fin de semana, nadie habló de una cosa distinta en su tierra, era de la liquidación de Aire que había ordenado el presidente, pero de eso no volvieron a decir nada, se quedó así.
1: Se quedó así, usted lo ha dicho, además, Espinosa, son varios los temas que se han tratado. En algún momento se habló de asumir las deudas que se tenían por parte de usuarios. Se han planteado muchos temas para el Caribe colombiano en un dolor de cabeza que es el tema de energía, pero no se resuelve y se termina el gobierno y seguimos con las mismas dificultades en materia de esta empresa que presta el servicio a 3 departamentos del Caribe colombiano.
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1: En Colombia, 5 de la mañana, 30 minutos. En la costa este de los Estados Unidos, 6:30.
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0: 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El ministro de Hacienda designado, Miguel Gómez, habla de los retos económicos que asumirá el nuevo gobierno.
3: Eso en 30 días demuestra que el gobierno saliente no es eficiente para gobernar, pero sí es muy eficiente para contratar.
0: Controversia por la llegada de 11 nuevos congresistas en los últimos días del actual periodo legislativo. Diego González, secretario general del Senado.
4: Porque en caso contrario lo que podría pasar es que si nosotros no hacemos el llamamiento podrían demandar al Congreso de la República por no hacer el llamamiento de esa vacante absoluta.
0: John Freddy Pimentel, representante del partido de la U.
5: Incluso ya tenemos previsto lo que vamos a organizar socialmente con ese tema.
0: Dayana Patiño, sobreviviente del terremoto en Venezuela, relata cómo fue rescatada tras permanecer 32 horas bajo los escombros junto a su bebé de 18 días de nacido.
6: Yo le tocaba la nariz para saber que todavía estaba con vida, que era mi razón de yo seguir despierta ahí.
0: Luis Manuel Farías, presidente de la Cruz Roja Venezolana, se refiere al rescate del vigilante Hernán Gil tras pasar 8 días bajo los escombros.
7: Después de 48 horas, pues hemos podido movilizarnos y llegar a los puntos en tiempos récord, ¿no?
0: Colombia enfrenta a Ghana por un cupo en los octavos de final de la Copa Mundial de la FIFA. El exarquero de la selección, Farid Mondragón.
8: Tenemos ese ítem pendiente que es que nos hace falta el gol, esperamos que el viernes aparezca porque es sumamente importante en este tipo de confrontaciones.
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0: Pues esto es Colombia, tierra de todos, del grupo Niche, una complacencia musical para Erika Rebollas.
1: Marcela, muy buenos días. Una canción que salió ayer nomás, Marcela, 1993. No habíamos ni nacido.
0: Bueno, pero también tiene un lindo mensaje hoy para apoyar a la Selección Colombia. Ya vamos a ir a la línea abierta a escuchar a algunos oyentes, vamos a leer algunos comentarios, pero antes aprovechemos, Erika, porque hay noticias del aeropuerto Alfonso Bonilla Aragón de la ciudad de Cali.
1: Así es, Marcela, nuevas quejas. Una vez más, los reclamos estuvieron relacionados con la disponibilidad de los parqueaderos del terminal aéreo, donde nuevamente se registró congestión por la falta de cupos. Ante esta situación, la Aerocivil explicó que parte de las zonas de parqueo continúa cerrada porque aún no ha sido posible entregar esa operación a un nuevo contratista debido a un proceso jurídico con el anterior operador de este servicio. A esto se sumaron, Marcela, quejas por retrasos en los vuelos de algunos usuarios relacionándolos con las afectaciones operacionales registradas ayer en el aeropuerto José María Córdoba de Río Negro. Sin embargo, la Aerocivil nos aseguró que la operación del aeropuerto que sirve a Cali transcurrió con normalidad. Lo que nos indicaron algunas fuentes es que esos inconvenientes se concentraron en varios vuelos de Avianca con destino a Bogotá, donde se habría presentado una sobreventa de sillas debido a un cambio de equipo. El caso de mayor impacto habría sido el del vuelo 9816 con cerca de 60 pasajeros afectados. Cabe recordar, Marcela, que varios de los problemas administrativos que enfrenta el aeropuerto Alfonso Bonilla Aragón se presentan desde que terminó la concesión de Aerocali y la Aerocivil asumió temporalmente la operación.
0: Hay también noticia de último minuto en Bogotá. Juliana de los Ríos, ¿qué pasó?
2: Sí, Marcela, pues ha estado con intermitencia de servicio de Transmicable por una falla en la operación. Desde las 4:30 de la mañana se informó sobre esta falla, volvió a funcionar, pero nuevamente se vuelve a caer el funcionamiento de este sistema de transporte en el sur de Bogotá. En este momento el operador, La Rolita, está trabajando para restablecer el servicio.
0: Vamos ahora con los oyentes. Hoy estamos hablando de la Selección Colombia. Estamos preguntándoles cómo creen que nos va a ir esta noche en el partido decisivo frente a Ghana, donde nos estamos jugando la clasificación a la siguiente instancia, los octavos de final. Juan Pablo, le damos un par de comentarios.
3: Claro que sí, los comentarios que como cada mañana leemos a través de nuestro perfil en X. Búsquenos ya mismo. Somos @caracolradio. Dice @Francisco-World que gane el mejor. Ojalá que sea nuestra Selección Colombia. De lo contrario, y por si las moscas, que la suerte nos acompañe. Y dice también sobre nuestro tema del día, @Manitecno. Ah, no, no está hablando de la selección, entonces no lo va a leer. Dejemos así más bien, Marcela.
0: Bueno, ahí está bien, sí, hoy lo importante es apoyar a la selección y por eso nos vamos con un oyente que seguramente quiere enviarle un mensaje a nuestra selección. Mauricio, buenos días, ¿desde dónde nos llama?
4: Muy buenos días, si es tan amable, ¿quién me podría ayudar para, digamos, recuperar la dentadura que la perdí?
0: Ah, bueno, pero lo que usted necesita es entonces una solución W, por favor no nos cuelgue, en instantes por interno vamos a atenderlo para poderlo ayudar en su petición y mientras tanto hay noticias de Colombia Espinosa.
5: Sí, una noticia, Marcela, que vale la pena que miremos con lupa. El partido de Abelardo de la Espriella, el movimiento político de Abelardo de la Espriella, le ha pedido al Consejo Nacional Electoral que Defensores de la Patria, su movimiento, el que respaldó su candidatura presidencial, sea reconocido como partido político con personería jurídica. El problema del argumento del presidente electo de la Espriella es que la Constitución exige haber obtenido al menos el 3% de los votos al Senado, pero el movimiento, ese movimiento Defensores de la Patria, no presentó lista a la corporación y sustenta la petición de que le tienen que dar personería jurídica en los casi 13 millones de votos que obtuvo de la Espriella en la elección presidencial. El CNE termina su periodo en agosto, los magistrados que tienen que examinar este asunto, sí. Y yo creo que más adelante hay que explicar por qué, según hemos consultado dentro del tribunal, esto no tiene futuro jurídico y no se puede hacer, y es distinto el argumento al de Colombia Humana, que se le otorgó personería jurídica, pero porque era partido de oposición.
0: Vamos ahora a Cúcuta, porque lamentablemente hay que registrar otro ataque a una unidad militar, esta vez en el Catatumbo, en el departamento de Norte de Santander. Esmeralda, ¿qué pasó?
6: Hola Marcela, buenos días. El ataque se produjo cuando unidades de la Fuerza de Tarea Vulcano del Ejército Nacional adelantaban labores de control muy cerca al parque principal del municipio del Tarra, en la región del Catatumbo. En el hecho, un militar resultó herido y auxiliado por sus compañeros para luego ser trasladado a esta capital. Luego de la acción violenta, las tropas se replegaron para responder a la acción violenta. En la zona donde se presentó este hecho, delinque el Ejército de Liberación Nacional. Las autoridades mantienen máxima alerta en esta zona del país al anunciarse una celebración más del aniversario de esa guerrilla en el oriente del país.
0: Gracias, Esmeralda. Hablemos ahora otra vez de deportes, pero nos vamos para el tenis con mi tocaya Marcela Gutiérrez. Marcela, desde Wimbledon en Londres.
7: Hola Marcela, muy buenos días. Tenemos 22 grados en Londres, subirá la temperatura hasta unos 26 grados. Esto no sería muy bueno para Jannik Sinner, quien ha demostrado que el calor le afecta tremendamente. Pues hoy tenemos al menos tres partidazos en este Grand Slam de Wimbledon. El número uno del mundo, Jannik Sinner, se disputa su pase a la siguiente fase de clasificación contra el estadounidense Jenson Brooksby, el 81 del mundo. Entre tanto, Novak Djokovic, 7 veces campeón de Wimbledon, 39 años, recordemos que sigue jugando, estará en menos de 2 horas en el Estadio Central contra el francés Arthur Rinderknecht, un partido imperdible para los fans de este deporte blanco, con un estilo vintage, así lo han calificado el juego los analistas durante las presentaciones de Djokovic esta semana. Arina Sabalenka, la actual campeona de Wimbledon, se juega su pase a los cuartos de final contra Yelena Ostapenko, que enfrenta la raqueta demoledora de Sabalenka, que deja muy poca cancha para sus adversarias. Anoche también pudimos ver ya muy tarde el último partido a Camila Osorio. La colombiana fue eliminada desafortunadamente de este torneo de hierba, no sin antes darle una fuerte batalla en el Estadio 3. La letal derecha de Camila Osorio, su arma secreta, sin embargo, no fue suficiente para derrotar a la checa Linda Noskova. El partido duró 2 horas en 3 sets, 3-6, 6-4, 2-6. Nicolás Mejía, la promesa del tenis colombiano, también fue eliminado en el segundo round esta semana. Por ahora, esta es la información que tenemos de la acción en Wimbledon.

0: 5:41. ¿Qué novedades hay, Espinosa, del tema de los congresistas, los 11 congresistas que se posesionan para legislar ahora ya no 18, sino 17 días antes de la llegada de un nuevo Congreso?
1: Sí, las novedades es que yo creo que ninguno de ellos, Marcela, pues obviamente va a aceptar el pedido que se les hizo para la reflexión en 6 AMW de Caracol Radio, de que trataran de pronto renunciar a su cargo y a lo que viene acompañado con, no el cargo, sino con el pago durante esos 20 días. Los congresistas posesionados han seguido con los cuestionamientos, pero ellos insisten en que van a seguir ahí, que van a trabajar solo 11 días y que se van a ganar más de 34 millones de pesos, que es la cifra que les correspondería por el periodo por el que van a trabajar. Creo que ayer quedó claro que los tienen que posesionar, pero que ellos, si quieren, podrían no renunciar a la posesión, pero sí al salario que viene acompañado de ella.
0: No, es que ellos van a seguir defendiendo, por supuesto, claro, el derecho que tienen a posesionarse en sus curules. Y habló, de hecho, en las últimas horas otro de los implicados. ¿Quién es? Narda, ¿qué dijo?
2: Germán Tiberio Ojeda, de Alianza Verde, quien se posesionó como representante de la Cámara del pasado 5 de junio, tras la renuncia de Wilmer Castellanos, quien le salió al paso las críticas que le han llovido por llegar al Congreso en medio del receso legislativo a él y a otros 10 congresistas. Explicó que desde que asumió el cargo hace poco menos de un mes, ha participado en 4 sesiones de la Cámara donde se aprobaron 20 leyes de la República. Asimismo, estuvo en la Comisión Tercera y en la Comisión de Ética. Aclaró que ha estado en el Congreso de manera presencial y fue ponente de 3 expedientes de investigación y que no cuenta con esquemas de seguridad, camioneta o escoltas, porque solo confía en Dios.
0: Bueno, es que sí, lo que usted dice, Espinosa, y también lo decía ayer el representante Mauricio Toro, esto es un tema ético, más ético que legal, y definitivamente ellos van a seguir defendiendo que tienen un derecho de representar a los ciudadanos que votaron por ellos y van a asumir esas curules. Ojalá que reflexionen sobre el tema de la contratación de la unidad de trabajo legislativo, que tienen 50 salarios mínimos disponibles cada uno para contratar equipo, y pues definitivamente no vale la pena para tan solo 17 días de trabajo.
1: Sí, absolutamente, es un tema, no todo es legal, ellos se pueden escudar en eso, pero eso ya quedó resuelto, no se les está pidiendo que no se posesionen, porque pues vendría el siguiente en la lista en caso de que ellos decidan no hacerlo, simplemente que pues hagan lo correcto, no pueden cobrar lo que están cobrando, y mucho menos lo que usted ha señalado de las UTLs, por un trabajo que va a durar menos de 15 días. Y que el argumento de hacer 2 videos y mandar un derecho de petición, eso pues no se sostiene.
0: Y lo que hace es seguir alimentando la desconfianza y el desprestigio alrededor del Congreso de la República. Revisemos otra noticia, otro titular en el mundo, Juan Pablo.
3: Pues Marcela, otro de los titulares del planeta nos obliga a trasladarnos ahora hacia Francia, donde los incendios empiezan a hacer de las suyas de manera prematura, porque el verano apenas comienza. Pero claro, las altísimas temperaturas están haciendo que esto se esté volviendo un problema. De hecho, en los alrededores de Marsella, ya los bomberos están combatiendo las llamas, unos incendios que no solamente se están dando en ese lugar, sino también en otros departamentos del sur de Francia, y que están resultando muy, pero muy difíciles de combatir.
0: Juan Pablo, quien ya está listo para apoyar a su equipo, no a Colombia, sino a Cabo Verde, hoy frente a Argentina, que ese es otro partidazo que hay, Espinosa, y yo creo que puede sufrir Argentina porque el arquero que tiene Cabo Verde.
1: Sí, vamos a ver, no le ha tocado a Argentina realmente ningún rival fuerte ni en las clasificatorias, y pues, pero claro, quedó en el ojo de todos lo que hizo Cabo Verde contra España, que fue pues muy bueno, ¿no? Le empató, ayer España ganó fácil realmente, y ganó caminando. Y vamos a ver qué pasa hoy con Cabo Verde, pero yo creo que ese partido...
0: Va a estar bueno.
1: Sí, va a estar bueno.
0: Y ese es antes del de Colombia.
1: Es justo antes del de Colombia, sí.
0: Bueno, pues hoy hay un buen menú de fútbol en el Mundial y, por supuesto, los partidos aquí en el fenómeno del fútbol de Caracol Radio.
1: Si ganamos hoy, ¿no? Suiza.
0: ¿Y ese cómo nos iría?
1: Yo creo que ahí también hay posibilidades. Luego, si Argentina hace lo que tiene que hacer hoy, nos encontraríamos con Argentina después, en 2 partidos. Eso ya me parece más difícil, pero bueno. Cada cosa a su tiempo.
0: Bueno, está emocionante. Estamos en el momento más emocionante del Mundial. Ayer eliminada Croacia y ganaba Portugal, pero también un partido que fue muy sufrido. Antes de irnos a Ronda País Claro, debemos regresar a Venezuela. porque pues sigue la solidaridad del mundo, de los países que están apoyando justamente a Venezuela en medio de esta tragedia de los dos terremotos y que se están enfocando en este instante en ayudar a los damnificados. Hay varios hospitales de campaña que han sido instalados y se empiezan también a reubicar a las personas que permanecen en parques y plazas. Vamos con nuestra enviada especial, Cristina Navarro.
4: Marcela, muy buenos días para usted y para los oyentes. Pues como usted lo dice, Venezuela vive dos fases. En La Guaira, que es la zona más afectada y devastada por estos dos terremotos, según cifras oficiales, fueron 189 los edificios que colapsaron por estos dos terremotos. Se han presentado 862 réplicas y allí los equipos élite de búsqueda y rescate de diferentes países siguen buscando personas bajo los escombros porque aún hay esperanza de encontrarlos con vida. Mientras esto sucede, en otros puntos como en Caracas y otros puntos de Venezuela, se van a trasladar a 49 instituciones educativas las personas y los damnificados que permanecen en parques y en plazas de este país porque tienen miedo o no están dadas las condiciones en sus viviendas para regresar. Allí calculan las autoridades que estarán entre 6 meses y 1 año, por lo que varios países van a instalar hospitales de campaña, van a llegar con profesores y con toda una atención integral, porque este proceso, entre 6 meses y 1 año, van a estar en estos campamentos transitorios mientras se buscan los recursos para darles unas viviendas definitivas. Entonces, estas son las dos fases que empiezan. En estos campamentos transitorios, según nos han dicho las autoridades, pues se pueden focalizar de una mejor manera las ayudas que han llegado de diferentes partes del mundo. Llegan en este momento a un muelle, el muelle 4 del aeropuerto de Maiquetía, y desde allí, ya sabiendo cuáles son los damnificados y dónde están, pues empezará a distribuir esta ayuda aquí a Venezuela, afectada por estos dos terremotos.
0: Es Cristina Navarro desde Venezuela en este cubrimiento especial que tenemos desde Caracol Radio, acompañando a los venezolanos después de los terremotos de hace 9 días. Gracias, Cristina. Vamos con el titular desde Madrid, España, Laura.
5: Así es, un lamentable titular que nos llega en esta ocasión desde Barcelona, porque ha fallecido un menor de 15 años de nacionalidad colombiana. Fallecía ayer por la noche tras recibir 2 disparos en el parque de La Pegaso, esto es en el barrio de Sagrera, en Barcelona. Varios testigos telefonearon al 112, al servicio de emergencias, para advertir que se estaba produciendo una pelea entre jóvenes latinos en la zona de las canchas de voleibol. La víctima había llegado a España hacía 7 meses. Los investigadores han podido localizar e informar del suceso a la madre de la víctima, que se encontraba en Holanda. El grupo de homicidios de Barcelona se ha hecho cargo de la investigación y la policía catalana mantiene un dispositivo en marcha para dar con los implicados.
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1: 5:49 en 6 AMW de Caracol Radio en la costa este de los Estados Unidos. 6:49.
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0: Cinco de la mañana, 50 minutos. Iniciamos esta Ronda País Claro en Bucaramanga. Juan Carlos.
10: En una carta dirigida al agente interventor de la nueva EPS, Jorge Iván Ospina, se comunica desde la Foscal Marcela. Esta es una de las clínicas más importantes de la ciudad y del nororiente del país, que la realidad financiera ha alcanzado un punto crítico que hace imposible sostener la operación y la atención de los afiliados bajo las condiciones actuales de recaudo. Jorge Franco León, el director general de la clínica, agrega que los pagos parciales e irregulares ya no permiten cubrir las obligaciones derivadas de la prestación de los servicios. La noticia tiene mucha trascendencia porque a la Foscal llegan a diario pacientes de diferentes condiciones del departamento de Santander, pero también de regiones vecinas e incluso desde Arauca.
0: Vamos ahora a Ibagué, Julio.
11: Marcela, buenos días. Ronda País Claro. Un total de 20 trabajadores de la rama judicial del Tolima están amenazados de muerte. El último caso es el de la juez décima de ejecución de penas y medidas de la capital del Tolima, Andrea Upegui Tobón, quien visitó el pabellón de máxima seguridad de la cárcel de Picaleña y allí fue intimidada por uno de los internos. Según Javier Valero, presidente azonal judicial en el departamento, las visitas se hacen a estos centros de reclusión, son programadas. El interno de un perfil de seguridad alto está pidiendo la libertad condicional y le manifestó a la juez que si no se la concede, se debe atener a las consecuencias.
0: También tenemos noticia en esta ronda País Claro desde Popayán, Brando.
12: Marcela, buenos días. En ronda País Claro desde Popayán, donde fueron desmantelados dos laboratorios para el procesamiento de coca, hasta la vereda de Los Cerrillos, zona rural de la capital caucana, llegaron unidades de la policía, gaula militar y fiscalía y lograron desmantelar los dos complejos que tenían capacidad de fabricar más de 1.300 kilogramos del alucinógeno, los cuales eran comercializados a mercados nacionales e internacionales. Ahí las autoridades incineraron 49 kilogramos de cocaína, insumos químicos y maquinaria valorizada en más de 350 millones de pesos. El operativo dejó 15 capturados.
0: Noticias de Cartagena, Erics.
13: Marcela, buen día. Ronda País Claro. La tragedia ocasionada por el fuerte sismo continúa dejando historias que conmueven a comunidades enteras. Entre las víctimas se encuentra una familia con raíces en el departamento de Bolívar, cuyo fallecimiento ha causado profunda consternación en el corregimiento de San Cayetano, jurisdicción del municipio de San Juan de Pomuceno en los Montes de María. Las víctimas fueron identificadas como Naycarina Muñoz Aguanche, su esposo Ramón Ortega Rico y el hijo de ambos. Los tres permanecían en el interior de su vivienda cuando la estructura colapsó a causa del movimiento telúrico en Venezuela. Los equipos de rescate confirmaron el hallazgo sin vida de los tres integrantes de la familia entre los restos de la vivienda, poniendo fin a una larga espera marcada por la incertidumbre.
0: Hay noticia también desde Cali, Mayro.
14: Buenos días. Sí, un tracto camión que transportaba electrodomésticos fue incinerado en la vía Buenaventura Buga, sector Bendiciones. Según la información preliminar, varios hombres armados obligaron al conductor a detenerse y luego prendieron fuego a este vehículo. El contenedor fue marcado con las letras del ELN. Las autoridades están investigando lo ocurrido y a esta hora ya está habilitada la vía hacia Buenaventura.
0: Y cerramos esta ronda País Claro con una noticia del día también en Colombia. Juan Diego.
15: Pues sin duda, bueno, dos noticias en una. Una de ellas tiene que ver con los líos y problemas que se vienen presentando por temas de energía en el Transmicable, en el sur de Bogotá, donde se ha visto seriamente interrumpido el servicio, afectando la movilidad de cientos de miles de personas, especialmente en las localidades de Ciudad Bolívar. Y otra noticia importantísima tiene que ver con los acercamientos ya del presidente electo Abelardo de la Espriella con el presidente israelí Isaac Herzog, en la cual acordaron el restablecimiento de las relaciones diplomáticas entre los dos países y el fortalecimiento de la cooperación bilateral que estuvieron rotas durante este gobierno con Gustavo Petro.
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0: ya ha llegado la hora cero para Colombia. Hoy enfrenta su partido definitivo. O gana o se va. ¿Qué pasa lo mismo Argentina con Cabo Verde? Nosotros enfrentamos a una selección africana muy poderosa que es Ghana. Por eso nos vamos con los mundialistas. Ya está en Kansas Liche. Bienvenida a 6 AM y arranquemos por este recorrido informativo. ¿Qué nos espera?
1: Así es, Julio, pues el Arrowhead Stadium será el escenario en donde Colombia disputará este partido de 16avos de final ante Ghana. Un estadio que tiene una capacidad habitual para 76.420 personas aproximadamente y que recibe a los Chiefs de Kansas en la NFL por disposición FIFA y por la reducción que se hace dependiendo de las adecuaciones que tiene la FIFA para el Mundial, se reduce la capacidad a 69.045 espectadores, en donde esperamos que esta noche pues esté pintado de amarillo. Es uno de los estadios que tiene la hinchada más ruidosa del mundo. Y pues bueno, esperemos que hoy también sean los cánticos colombianos los que acompañen a la selección Colombia, que no se espera tenga mayores modificaciones en su nómina respecto al partido frente a Portugal, excepto el ingreso nuevamente de Daniel Muñoz y de Johan Mojica como laterales. El resto de nombres continuaría siendo John Córdoba el referente en el área para los goles de la selección. No hay un mañana. Esta noche Colombia espera clasificar a los octavos de final de esta Copa del Mundo.
0: Hay otro mundialista, César Augusto Londoño. ¿Cómo ve las cosas para hoy?
2: Julio, difíciles, pero con mucha alegría y con mucho optimismo. Quedan dos africanos en competencia. Marruecos, que enfrentará a la selección de Canadá en octavos de final, y hoy podría quedar por fuera Ghana. Colombia ha enfrentado 20 veces a los equipos africanos. Tenemos 11 victorias, 5 empates, 4 derrotas, pero hoy será un partido de concentración, de no cometer errores y de aprovechar las oportunidades, que es el tema pendiente que le queda a la selección nacional. Hemos jugado un gran campeonato del mundo, Colombia ha ido creciendo en la medida en que avanzan los partidos, y aunque es el equipo número 37 en promedio de asistencia, con 63.563 espectadores por partido, el de más alta asistencia ha sido Ecuador, con 74.590 en promedio por juego, seguido de Francia con 73.470 y con México 71.999, Colombia va a estar respaldado por su público. Ayer un banderazo espectacular frente al hotel, salieron los jugadores, Colombia seguramente va a mantener la misma idea de juego y esperamos una victoria ante un rival muy difícil, pero que se le puede ganar porque el camino es importante y es un camino que queremos que Colombia afronte con resultados positivos.
0: Otro mundialista que está con la selección, Diego Rueda.
3: Julio, buenos días y a todos los oyentes de Caracol. Es un partido de muchas complicaciones. Ghana tiene historia también en los mundiales. Recordemos que en Sudáfrica 2010 llegó a cuartos de final. Fue eliminado por Uruguay en una definición de un penalti en la prórroga que falló el equipo africano. Campeones del mundo en categorías de 17 años dos veces, en categoría de 20 años en una oportunidad. Y dirige Carlos Queiroz, que nos conoce bastante bien, estuvo al frente del equipo nacional. La única duda que debe haber en el cuadro titular es si va John Córdoba o la presencia de Luis Suárez. Necesitamos que James siga mejorando como lo hizo en el partido ante Portugal y sobre todo que Lucho Díaz aparezca con tranquilidad y con goles en el área rival. Pero es un partido con dificultades, pero Colombia hoy tiene mejor nivel que Ghana y debería estar ya en octavos de final, donde nos espera Suiza.
0: Gracias, Diego. Sebastián Vargas está en Miami y también es mundialista.
4: Sí, Julio, feliz mañana para todos. 7:06 aquí en el sur de la Florida, donde jugará la campeona del mundo. La selección argentina regresa al estadio Hard Rock, que hace 2 años la vio coronarse ante Colombia campeona de la Copa América. No parece Miami, parece Buenos Aires, de la cantidad de hinchas albicelestes que están en esta ciudad. Un equipo argentino que tendrá la gran novedad del regreso de su gran figura al once titular. No fue inicialista en el cierre de la fase de grupos ante Jordania. Hablamos de Lionel Andrés Messi, que será nuevamente inicialista en el equipo del profesor Scaloni, el árbitro del compromiso, partido que comenzará a las 6 de la tarde hora local, 5 de la tarde hora colombiana, ante Cabo Verde, será el canadiense Drew Fisher.
0: 6 de la mañana, 7 minutos, y nos vamos a California, donde también se juega el Mundial. Carlos Alemán en directo.
5: ¿Qué tal, Julio? ¿Cómo le va? 4 de la mañana, 7 minutos, acá en el sur de California. Ayer clasificó España 3-0 con anotaciones de Mikel Oyarzabal en 2 oportunidades y una anotación de Pedro Porro. Le ganó 3-0 a Austria. Y en la zona mixta tuvimos la oportunidad de hablar con uno de los jugadores de Austria, que además es compañero de Luis Díaz, y le manda todo su apoyo. Este es Konrad Laima, lateral del conjunto muniqués, y le manda saludos y también su apoyo al jugador colombiano.
6: About Luis, are you going to support Luis tomorrow? What do you think about him and how good is he?
7: Of course, Lucho is a great player. I always support my teammates and I hope he will do good and keep as far as he can.
6: How good is he doing for Bayern? Are you surprised of his adaptation and how he's doing well in Germany?
7: Really good. From the first day he came to us in München, he was a really great player, a really great guy. And yeah, he showed it already in the World Cup and I hope he will show it in the future, in the World Cup and at Bayern. So I'm really glad that I can play with him in the team.
5: Hablaba de la adaptación de Luis Díaz a Alemania y hablaba también de cómo los ha sorprendido desde el primer día. Este era Konrad Laimer, compañero de Luis Díaz, que juega hoy con Colombia en Kansas City.
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21: 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En Caracol Radio son las
22: 6:11 minutos en 6 AMW. En Caracol América, las 7:11.
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0: Claudia Camila, ¿qué pasa con el partido de Argentina y Cabo Verde?
32: Uy, no sé, gana Argentina, por supuesto, Julio.
0: ¿Pero
32: sí?
0: ¿Por qué por supuesto?
32: Sí, no, pues es latinoamericano. Tengo un poquito de piedra por la Copa América, pero sí, yo creo que gana.
0: Muy bien. Juan Pablo, ya sabemos que gana Cabo Verde. ¿Usted cree que gana en 90, en 120 o en penaltis?
33: No, Julio, de eso no hay discusión. Va a ganar en los 90 minutos.
0: Muchas gracias. Claudia Camila, ¿y qué piensa de Colombia?
32: Está duro, pero vamos a ganar con la fe intacta.
0: Vamos a ganar.
1: Sí. Bueno, es que los oyentes no la están viendo, tiene.
32: Sí, sí, sí, sí, por supuesto, vamos a ganar.
0: Todo el mundo va a decir que va a ganar Colombia, ¿estamos de acuerdo?
34: Sí, sí, sí, yo creo.
0: Yo solo dejo un asterisco.
34: Señor.
0: Asumiendo las consecuencias de lo que puede pasar con el comentario.
34: Sí.
0: Si es en penaltis, gana Argentina. Gana.
34: Sí. Sí, allá yo creo que es mejor no someterse a ese sufrimiento.
0: Si llegamos a los penaltis, gana. Por eso hay que ganar en 90 o en 120.
34: Sí, ya sé la tarea, sí.
0: Juan Diego.
35: Sí, no, pues gana Colombia sin duda, Julio. Y si se va a penaltis, gana Colombia también. Sí.
0: Nos vamos con los ministros. El presidente electo confirmó a Iván Cancino en justicia. Vivian Morales, ¿por qué me hace esa cara?
34: Lo confirmamos nosotros en Caracol sí. Radio, pero es verdad que el presidente electo todavía no ha escrito un mensaje con un video. Con
1: es lo mismo que dijo Espinosa ayer, que en cuestión de horas se espera que ya se confirme.
34: Pero eso es un hecho. Tiene que pasar
0: entonces, corrijo, no es Abelardo el que nombró ministro Iván Cancino, sino Caracol.
34: Pues,
0: muy bien.
1: Falta seguramente va a pasar, pero falta todavía que se haga el anuncio oficial. Por ahora solo se ha confirmado el ministro de Ambiente. Tres confirmados.
0: ¿Retiro también el ministerio de Vivian Morales?
1: Sí. Tampoco es oficial.
0: ¿Usted mantiene el de la señora de las TICs?
32: Sí, señor, pues tampoco es oficial, pero creemos que va a llegar también en las próximas horas.
0: ¿Cómo se llama la doctora?
32: Lorena Angarita, y toma fuerza para asumir, como usted lo dice, Julio, el ministerio de las TIC. Tiene más de 20 años de experiencia en el sector de las telecomunicaciones, en los medios de comunicación comunitaria también, y es presidenta de la red Intercable TV Colombiana. Además, ha participado como asesora y consultora en asuntos relacionados con la regulación del sector.
1: Y ya está celebrando.
32: Sí, señor, ya ha publicado varios mensajes, Julio. Y hace media hora publicó uno en WhatsApp.
36: Aunque faltan esas confirmaciones, hay un indicador que se está convirtiendo en muy, muy certero. El posible ministro de Justicia, el doctor Cancino, borró todas sus cuentas sociales.
34: Sí. Él dice que fue por accidente.
1: Ah, todos sus poemas.
36: Sí, claro.
1: Los poemas de amor,
0: todos los poemas.
33: No,
0: bla, bla, bla.
33: Sí. No, eso me parece.
0: Eso hay que recuperarlo
33: que
0: en la nube.
33: Está defraudando el amor.
36: No, el amor no. Lo que habrá dicho, lo que tendría ahí.
34: Claro.
36: listo para siempre hace, y un bueno, trino y
2: ¡prum! Es lo mismo que Abelardo de la Espriella, que dice que pues él en el ejercicio del derecho pues representó a muchos clientes, pero cómo hacen por ejemplo con Carlos Ramón González.
34: Bueno, ya está también saliendo de esos casos.
35: No, ya los alfiles del petrismo salieron a cuestionarle esa, entre otras muchas cosas.
0: Bueno, ¿ustedes vieron el discurso de Carlos Alonso Lucio?
34: Sí.
0: ¿Qué cargo tiene Carlos Alonso Lucio en el gobierno?
34: No, pues oficialmente ninguno, es el encargado del empalme, digamos, es el que está en el empalme que están haciendo con la famosa arca de Noé, pero sí, él no se ha mencionado ni siquiera para un ministerio, pero sí, un discurso de 14 minutos. Tenemos un fragmento, Julio, porque el tono fue más o menos así.
0: Antes permítame saludar, porque si hay un ministro que es ministro,
34: sí, claro.
0: Así como el de Hacienda,
34: sí.
0: Hay ministro de Ambiente. Estoy mirando aquí el reporte, coronel. Para pagarle vieja deuda a jubilado, le piden que dé el 25%. Un extorsionista fue grabado mientras reclama la mordida para repartirla en funcionarios de 4 entidades públicas. Vuelve y juega. El Instituto de Seguro Social no se quiere acabar, no se quiere apagar. Quiero felicitar, desearle mucho éxito al ministro de Ambiente. Él se llama Fabio Arjona. Señor ministro, buenos días.
3: Buenos días, Julio. Un placer estar en tu medio, del cual soy un gran seguidor desde hace muchísimos años.
0: Ministro, qué honor. ¿Usted dónde nació, ministro?
3: Soy monteriano.
0: Ah, caramba. Caramba, está usted en territorio amigo.
3: Así es.
0: Territorio de una de las esquinas con la mejor comida árabe del mundo, no de Colombia, sí, del mundo.
3: Del mundo, total.
0: Biólogo marino, fue viceministro y es muy respetado en el ambientalismo colombiano. Lo recibe el presidente electo. Yo creo que quería hacerle un homenaje, pero es un homenaje complicado, porque tiene que enfrentar deforestación, minería ilegal, fenómeno del Niño y la reestructuración de la política minero-energética, que tarde o temprano llegará a la discusión de la primera pregunta. Ministro, salgamos del tema del fracking. ¿Cómo va a manejar usted esa papa caliente?
3: Bueno, primero que todo, para mí es un honor haber sido designado como ministro de Medio Ambiente en el país más biodiverso del planeta por metro cuadrado. No puede haber mejor lugar para hacer este ejercicio que Colombia. Y por supuesto, estar y ser parte de esta idea de la patria milagro que será el gobierno del presidente Abelardo de la Espriella y del vicepresidente José Manuel Restrepo. Sí, hay enormes retos que debemos enfrentar con toda la capacidad técnica que puede tener un ministerio robusto. De alguna manera, las ciencias ambientales están para resolver problemas, no para crearlos. Y pues sí, va a haber un proceso en el tema fracking, por ejemplo, que ha sido un asunto que ha despertado mucha controversia, interés, y yo creo que es un tema básicamente donde hay que utilizar la tecnología de punta. El ministerio no es el encargado del fracking, en primer lugar, pues el Ministerio de Ambiente no es el encargado, pero sí es el encargado de supervisar que los criterios con que se haga este ejercicio sean de la mejor tecnología para evitar daños ambientales que no puedan ser reparados. Eso es un principio básico. Desde hace ya más de 3 años el país desarrolló con un panel independiente de expertos unos términos de referencia de cómo podría ser esa actividad en el país para hacerla disminuyendo todos los riesgos.
34: Ministro designado Arjona, pero sáquenos de una duda de una vez por todas. Entendí que usted tenía en la cabeza que el fracking en Colombia se podía hacer más o menos en unos 2.000 kilómetros cuadrados del territorio, o sea, un espacio que no es muy extenso.
3: Sí, claro, mucho menos
34: eso
3: del
34: claro. Es absolutamente prohibido en Colombia, y ustedes, por supuesto, no van a hacer nada para que eso cambie, hacer esa exploración en territorios protegidos, parques naturales, o en páramos?
3: De ninguna manera. No solamente el fracking, sino cualquier actividad extractiva o de infraestructura. Las áreas protegidas de Colombia tienen una protección constitucional que las hace inembargables, imprescriptibles e inalienables. Es una protección constitucional que, por fortuna, como este gobierno no piensa hacer ningún cambio constitucional, hay que conservar. Y el Ministerio de Ambiente, entre otros, no solamente el Ministerio de Ambiente, sino todo el Sistema Nacional Ambiental y la legislación colombiana está diseñada para hacer una protección estricta sobre sus áreas protegidas, mejorar su manejo, ganar gobernanza y de ninguna manera permitir que ahí se ejerza ninguna actividad extractiva. Estamos llenos de, en las áreas protegidas hoy, de actividades ilegales que están atentando contra la conservación de esas áreas. El caso de Tiningua, que es un parque nacional sin gobernanza y del cual está casi un 40% ocupado por actividades ilegales. Entonces, eso también hay que recuperarlo. De ninguna manera la formalidad, pero también la informalidad y la ilegalidad es lo que hay que atacar para tratar de buscar un equilibrio y que los parques se ejerzan los servicios ambientales que la sociedad necesita.
2: Sí, señor ministro, y de la mano con este tema, pues hay una preocupación que tienen varios empresarios en Colombia frente a lo que sucede con la consulta previa. Y hay muchos que terminan desistiendo incluso de proyectos de inversión en Colombia porque consideran que ese que es un derecho fundamental pues se ha convertido a veces en una figura que resulta llegando hacia el abuso y siendo un palo en la rueda por cuenta de que hay que escuchar a las comunidades en los territorios donde se desarrollan esos proyectos. ¿Esto ustedes lo van a analizar? ¿Tienen algún tipo de preocupación ante lo que las empresas han señalado y pues el riesgo también de que ciertas inversiones se vayan por las demoras en este trámite de la consulta previa?
3: Sí, yo creo que primero que todo hay que unificar y mi interior, que es el encargado de tener unas reglas claras para todos. Es decir, no puede ser unas consultas previas así, otras así. Discrecionalmente aparecen de pronto comunidades, en fin. Hay un principio básico que ha sido un error del país recurrente en el tema de las consultas previas. Las consultas previas han sido delegadas al promotor del proyecto. Yo creo que eso es un error de base. Las consultas previas tienen que ser lideradas por el gobierno. Quien es el interesado en que se desarrolle determinada infraestructura, independientemente si esa infraestructura la hace directamente al proyecto o la hace un privado o una concesión o una APP, etcétera. Delegar en el privado la consulta previa es un error de base. Debe estar permanente, pero debe ser un asunto en cabeza del Estado. Generalmente en las consultas previas se presentan temas que van más allá de el proyecto específico que se está discutiendo.
34: Ministro designado, le voy a leer una pequeña frase que está en el documento PDF de las propuestas del ahora presidente electo de la Estrella. Él dice en algún punto que hay que optimizar el aparato estatal reduciendo la nómina paralela y fusionando agencias redundantes. Algunos consideran que eso está dirigido precisamente a acabar con la ANLA, con la Agencia Nacional de Licencias Ambientales, que fue lo mismo que hizo Milei en la Argentina o que trata de hacer Donald Trump en los Estados Unidos. ¿Eso va a pasar durante su gobierno?
3: Acá no va a suceder, para nada. La ANLA, la filosofía de la ANLA es que es una agencia de la mayor capacidad técnica para garantizar que los proyectos se hagan bajo los mejores estándares ambientales existentes. De ninguna manera se va a eliminar la ANLA. Por otro lado, tampoco se puede convertir, como ha sucedido en los últimos años, en un organismo discrecional. Pues ustedes saben que desde hace más de un año la ANLA está dirigida por la misma ministra, lo cual es una contradicción que puede generar conflicto de intereses, y eso está sucediendo durante el mismo año. Lo que no puede convertirse la ANLA es en un mecanismo político
4: para atajar proyectos o para hostigar algunos proyectos en marcha. Por ejemplo, le pongo el caso de Hidroituango, que si bien es una obra grandísima, de las más grandes que ha tenido el país en sus últimos años, que tuvo problemas en su fase constructiva, hoy es básicamente es estructural para el país, especialmente cuando se nos acerca un fenómeno del Niño. Yo no he visto, estuve revisando el otro día los requerimientos ante Hidroituango y huele a hostigamiento, de tal manera, por ejemplo, ahora hay una evitar que se llene la cota porque la biomasa no se ha retirado, y teniendo en cuenta que la biomasa se retira por cuestiones de calidad del agua y los modelos dicen que no la va a afectar, y esa llenada del embalse nos va a ayudar a disminuir el enorme riesgo que tenemos de un desabastecimiento energético en Colombia. Entonces, ese tipo de hostigamiento lo que puede crear son mayores problemas y no tienen ningún principio ambiental básico y criterio técnico para hacerlo. Debe ser un organismo técnico. Por otro lado, no es disminución ni fusión de entidades. Pero, por ejemplo, en el fondo de la vida que tiene el ministerio hay más de 2.000 contratos y estamos revisando que muchos son redundantes, de prestación de servicios a personas. 2.000 contratos pagados por el Fondo para la Vida. El objetivo del Fondo para la Vida no era contratar gente masivamente. Entonces, sí hay que hacer, tomar medidas en cuanto al tamaño de la burocracia, y mucha burocracia es ineficiente, redundante y más bien convertido en un tema de clientelismo. Ahí sí hay que ser claros, y hay que cortar todas estas fugas de recursos del Estado en la excesiva contratación de personas que no son requeridas para el desarrollo de una actividad.
2: Claro, entonces ahí nos queda perfectamente claro, ministro, que se trataría de reducir el tamaño de este tipo de entidades, más no de eliminarlas. Pero, ¿qué pasa con el procedimiento de la licencia ambiental? Porque también hay muchos que se quejan porque dicen que es complicado, que es largo, y pues que muchas veces pasa lo mismo que con
33: socializar con las comunidades.
2: Claro.
33: Eso ha sacado corriendo de aquí a decenas de compañías internacionales.
2: Claro, y esa es una de las papas calientes que recibe justamente el ministro, esa inconformidad que tienen los empresarios y ese tema de la consulta previa al trámite de la licencia ambiental. Y por eso quiero preguntarle, ministro, si ustedes tienen prevista alguna reforma, alguna modificación a ese trámite para que sea, de cierta forma, más express y más fácil para los empresarios.
4: Por supuesto. Primero, meterle tecnología. Primero, una capacidad técnica adecuada, ¿no? Tener la mejor gente en el proceso. Segundo, utilizar la tecnología de punta con base en mecanismos que ya existen, inteligencia artificial, demás, establecer unos tiempos determinados en el proceso de licenciamiento, sacar muchos temas que no requieren del licenciamiento. A veces da lo mismo, los mismos términos de referencia para una fábrica de escobas que para una explotación petrolera. Casi se copian términos de referencia de la misma forma. Entonces hay que hacer una gradualidad, una diferenciación, un tema de estándares por sectores y por tamaños de proyectos diferentes a lo que hay ahora, que son bastante discrecionales, con los mejores criterios técnicos. En todo caso, los tiempos de licenciamiento en Colombia para la competitividad deben reducirse sin de sacrificar la calidad técnica, al contrario, reforzándolo, con base indudablemente en ciencia.
33: Sí.
4: No hay
33: ahora,
4: ideología.
33: Ministro, ahora hablemos de un liderazgo que Colombia asumió hace muy pocos meses en un encuentro que se dio en Santa Marta, liderado junto a Países Bajos, para hablar de transición energética. Y recuerdo que hasta la revista Economist pues dijo, no, Colombia está liderando algo que es muy importante. ¿Ustedes seguirán con esa apuesta?
4: Yo creo que hay tres grandes enemigos de la sostenibilidad. El primero es la pobreza. Acciones depredadoras básicas derivan necesidades sociales básicas. La pobreza, pues, cuando tú dices que no vas a hacer explotación de hidrocarburos y de minerales, cuando el país vive de commodities agrícolas y mineros, estás sometiendo al país a un estado de pobreza que te va a causar una depredación ambiental. El segundo es la ignorancia, o tomar informaciones o decisiones sin información o con información restringida. Esto se presenta con mucha frecuencia. Y el tercero, puede ser un fenómeno no solamente nacional, es particularmente mi pensamiento, se llama histeria ambiental. Todo es un desastre para la humanidad. Yo creo que lo de Santa Marta fue una absoluta pérdida de dinero y de tiempo. Y además patrocinado muchas veces por organismos internacionales y a veces algunos multilaterales que también tienen su sesgo ideológico. ¿Qué quedó de Santa Marta? Nada. ¿Qué se hizo de la una gastadera de plata impresionante a través del Fondo de la Vida? Más de 120 mil millones de pesos en control encuentro de Santa Marta, que no tiene nada jurídicamente vinculante dentro del sistema de Naciones Unidas. Entonces fue una especie de jamboree internacional alrededor de un activismo anti combustibles fósiles, que si bien es importantísimo generar una transición energética, gran parte de la transición energética se origina con los recursos de los combustibles fósiles. Y así ha sido en el mundo. Si ustedes ven quién es uno de los países mayores cooperantes en temas ambientales, lo es Noruega. ¿Con base en qué? En el gran fondo soberano que tiene Noruega, que es uno de los más robustos del mundo. ¿De dónde provienen los recursos? Pues de la explotación de sus hidrocarburos. Y así van generando los recursos para ir avanzando hacia una transición energética. Hay que ser lo suficientemente hábiles para hacerlo bien. Lo que estamos generando ahora es que no somos, o decimos en el Caribe, ni chicha ni limonada. Estamos enfrentados a un gran déficit energético y no tenemos nada de la transición energética. De las 16 mil megas propuestas que estaban listas, lo que decían ustedes, con inversionistas que salieron corriendo en La Guajira, que nos hubieran librado de cualquier problema con un fenómeno de niño agudo como tenemos, no se dio. Entonces, ¿dónde está la transición energética? Porque no se generaron las condiciones para implementar los proyectos por acciones patrocinadas por el mismo gobierno. Entonces, eso es darse tiros en el pie, es un doble discurso. Y lo que hay que hacer es apostarle en serio a la transición, no con discursos. En este gobierno no se generó un mega nuevo. Todo lo que era lo que venía antes, y muchos de lo que venía antes, el 80% de lo que venía antes, simplemente colapsó o se fue del país.
0: Sí, y ministro, tendremos otra entrevista para que revisemos un tema que ha sido absolutamente penoso. Teniendo una esquina en el Caribe con una potencia de energía por la fuerza del viento, también sacamos corriendo a todos esos empresarios internacionales con inversiones gigantescas, unas hélices que transportaron desarmadas en unos barcos de carga impresionantes, las torres que se construyeron, salieron todos corriendo de Colombia por la falta de seriedad en los contratos que firmamos, y ahí seríamos una potencia de energía eólica. Pero será otra llamada, ministro. Pase usted un buen fin de semana y disfrute el partido. No le pregunté el marcador, esto de Colombia, ¿cómo quedará?
4: 3-1 a favor de Colombia, y no vamos a irnos a esta tiempo ni a penaltis.
0: Eso, es que los penaltis, eso es una lotería muy brava. Y mire, y Argentina, es que estamos buscando a alguien distinto de Juan Pablo Calvás que esté apoyando a Cabo Verde. ¿Usted está con Argentina o con Cabo Verde?
4: Decir, tengo un sesgo argentino que no puedo quitármelo. Amo a Argentina.
0: Ministro, muchas gracias. Marcela también. Ministro, muchas gracias.
4: Okay, muchas gracias. Agradezco mucho por la entrevista y pues a la orden.
0: Y aquí lo invitaremos siempre. Él es el nuevo ministro de Ambiente, el ministro Fabio Arjona, muy conocedor del tema. Suerte para él. Juan Pablo, sigo buscando a alguien, pero sabe que,
33: no,
0: es que, lo que dijo el ministro es cierto. En el colombiano, Juan Pablo, ¿hay un argentino o un mexicano escondido?
33: No, y además es que hay una admiración histórica hacia la selección argentina. Taco, eso sí es innegable. Exacto, entonces pues bueno, ¿no? Yo entiendo, entiendo y seguiremos buscando con quién reunirnos al final de la tarde para hacerle barra a los Tiburones Azules.
0: ¿Usted va a ver el partido en compañía de alguien, Juan Pablo, o estará solo encerrado?
2: No. ¿De
0: Osaka? Sí, con la gata.
33: No, ni lo uno ni lo otro. No, yo pienso es como dormir y al despertar ya enterarme el resultado, no sufrir.
2: No.
33: Pero es que ¿para qué me trasnocho?
2: Porque usted sufrir, le envía buena energía a su equipo y lo apoya.
0: Es viernes.
2: Y sufre.
0: Hacemos una pausa y regresamos. 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
3: En Colombia, 6 de la mañana, 39 minutos. En la costa este de los Estados Unidos, 7:39.
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7: Una buena noticia la produce nuestro invitado. La solidaridad con la tragedia de Venezuela ha convocado voluntades de muchos países. Es impresionante las ganas. Hablábamos ayer con una actriz venezolana. La fuerza de la cadena de oración, de la cadena de buenas energías. Pero esto tiene un tema que es distinto y que hay que aterrizarlo en la realidad. Después de 5 días, rescatar gente con vida para muchos es un imposible, casi un milagro. Ayer, un venezolano le dio la vuelta al mundo, Hernán Gil. Era un vigilante, 44 años, 43 años, 8 días debajo de un edificio. La destrucción, ustedes la han visto en muchos casos, es total. Simplemente se cayeron 8, 10, 15 pisos, uno encima de otro, hasta que no quedaban sino escombros. Pues hay un país que se ha distinguido por operaciones, hay películas, tuvieron una experiencia con unos mineros que fue ejemplo en el mundo, que es Chile. Nos atiende el oficial de enlace del equipo de búsqueda de rescate de los bomberos de Chile. Unos colegas que son ejemplo en el mundo. Ellos lideraron el operativo que le salvó la vida a Hernán Gil. Ezequiel Gallardo Pilar. Oficial, buenos días y felicitaciones.
8: Hola, buenos días. Un saludo desde La Guaira, Venezuela.
7: ¿En qué momento se pierde la esperanza? Ustedes tienen que mantener mucha prudencia, no transmitir emociones, pero en el fondo de su corazón, ¿en qué momento usted dice aquí ya no hay nada que hacer? ¿Y cómo, en el caso de Hernán Gil, sí había algo que hacer?
8: Mira, cuando a nosotros nos asignan el sitio de trabajo donde nos decían que se escuchaban voces, por supuesto, todo comenzó como una buena noticia. Cuando llegamos los equipos de rescate en general a una respuesta internacional, nuestra prioridad es salvar vidas. Por supuesto, vamos a colaborar también con la recuperación de cadáveres, pero la fundamental tarea es salvar vidas. Por lo tanto, cuando llegamos estábamos muy entusiasmados, sin embargo nos encontramos con un escenario de sentimientos encontrados. Por un lado, confirmó nuestro equipo de búsqueda técnica que había una persona, porque estaba logrando comunicarse a través de los gritos. Sin embargo, el escenario era muy difícil. Teníamos un edificio de 8 pisos colapsado sobre él y la forma de colapso hacía que fuera muy, muy peligroso el trabajo de rescate. Y eso explica que nos hayamos demorado finalmente 3 días en este trabajo. Pero respecto a la esperanza, la verdad es que nosotros nos basamos en las estadísticas. Por supuesto, que entendemos que luego de 5 días, e incluso después de 72 horas, la probabilidad de hacer un rescate de alguien con vida va disminuyendo. Así que esto que ocurrió a los 7 días del rescate de Hernán ayer se califica dentro de lo que en la literatura se conoce como rescates milagrosos.
5: Oficial, ustedes, uno de los trabajos es mantener la calma de la persona que quieren rescatar para que el trabajo se les facilite. ¿En algún momento Hernán, después de 7, 8 días, tuvo ataques de pánico, perdió el control, perdió la esperanza? ¿Cómo fue eso?
8: Mira, no me gustaría entrar en tantos detalles de todas las conversaciones privadas que pudimos tener entre los rescatistas de Hernán. Sin embargo, te puedo confirmar que efectivamente esto era una montaña rusa de emociones. Sin duda, cuando él se dio cuenta que nos íbamos acercando, se ponía muy contento, pero a ratos veía lo que nos ocurría también, que las operaciones se ponían más complicadas y él perdía la esperanza y nos tocaba tener que sostenerlo en las conversaciones. Sin embargo, el hecho de haberlo alcanzado, eso ocurrió creo que después de las primeras 24 horas de trabajo, en uno de los túneles, en el primer túnel que hicimos, logramos acceder a la ubicación donde él se encontraba desde arriba, hicimos una perforación y pasamos una cámara. Cuando logramos pasar esa cámara a través de la perforación, confirmamos que estaba Hernán. Nuestro equipo médico le traspasó una vía, básicamente una manguerita, por la cual lo empezamos a hidratar por el agua, con agua a través de esta manguerita. Por supuesto que eso para él ya era una buena noticia. Él no tenía la claridad de cuánto tiempo había pasado desde que había pasado el terremoto. De hecho, ni siquiera sabía que había sido un terremoto lo que había ocurrido. Pero el hecho de que ya podía tomar agua después de 5 días, su cuerpo sin duda sí lo agradecía, y eso fue un cambio en las expectativas para él también, por supuesto para nosotros, nos prolongó el tiempo en el que podíamos hacer el rescate, y también fue una mejora en su ánimo.
9: Claro, es que es impresionante lo que hicieron, y por eso le quiero preguntar, con toda la experiencia que ustedes tienen, ¿usted diría que este es el rescate más difícil al que se han enfrentado, y en qué consistían especialmente esas dificultades?
8: Sí, no lo tengo que pensar mucho. Sin duda es el rescate más complejo y técnico que nos hemos enfrentado, también el más prolongado en tiempo. Porque teníamos esta estructura sobre nosotros, y dado que el rescate estaba ocurriendo en el piso más inferior, ocurría un efecto de reloj de arena, donde todo el material particulado, los pedacitos más pequeños, podríamos decir todo lo molido, descendía cada vez que nosotros íbamos avanzando en el túnel, y desde los pisos más superiores seguía cayendo material, y todo eso siempre convergía a caer en el sector donde nosotros estábamos trabajando. Fue tanto así que este túnel, por el cual pudimos darle soporte a Hernán, conversar con él, pudimos incluso darle una mano, tuvimos la frustración de que nos dimos cuenta que el rescate en ese túnel era inviable. Ese fue un día de mucha frustración, y fue muy duro tener que darnos cuenta que ese trabajo no iba a dar el fruto que esperábamos, y por supuesto, por la mente de todos nosotros pasó un segundo de pensar que quizás íbamos a perder ese rescate.
10: Señor Ezequiel, mientras ustedes llevaban este operativo, que muchos de ustedes han calificado incluso estando allí en el lugar de inédito, ¿lograron determinar si en otras partes de esa estructura donde ustedes estaban trabajando había posibilidad quizás de conseguir otras personas con vida?
8: No, lamentablemente no. Está absolutamente confirmado que no quedaban más personas con vida.
11: Mire, volviendo a esa labor que hacen ustedes, yo imagino que es, usted dice, hacen este primer túnel, no funciona. ¿Qué tan delicado o qué tan, no sé, qué tan delicado es tomar decisiones? Porque es que una decisión equivocada, pues, fractura todo. ¿Cómo es esa toma de decisiones para ustedes para decir por aquí vamos?
8: Bueno, usted es muy asertiva con su pregunta, porque fíjese que estas decisiones que tuvimos que tomar en medio de la frustración, nos dimos cuenta que eran decisiones difíciles. Y no quisimos tomarlo solo, y colaboramos con un equipo que estaba cerca en el barrio donde estamos trabajando, un equipo de Estados Unidos, de la ciudad de Miami, y hubo una reunión entre nuestros ingenieros en un término como de asesoría técnica, junto con los ingenieros del equipo de Miami y los líderes de rescate de ambos equipos, y elaboramos un nuevo plan en conjunto. Y lo que se acordó en ese nuevo plan fue que se iba a construir un nuevo túnel. Mientras tanto, se le iba a seguir dando soporte a través del túnel que habíamos hecho originalmente. El hito que habíamos conseguido de poder hidratar a través de los escombros por esta sonda a Hernán, que se encontraba atrapado, es lo que nos permitió poder trabajar de forma calmada, profesional y sin correr contra el reloj. Siempre sabemos que la sobrevida máxima es de 7-9 días máximo, es lo que está documentado en las publicaciones médicas. Sin embargo, cuando nosotros empezamos a poder hidratarlo, a darle sales minerales, a agregar algún componente calórico también en el agua que le estábamos dando, entonces nosotros, por decirlo de alguna forma, reseteamos ese tiempo y le entregó a la operación de rescate un poco más de holgura para poder hacer un rescate seguro. En esta coordinación se acordó que el equipo de Estados Unidos iba a construir un nuevo túnel de forma perpendicular. Ellos tenían la ventaja de que ya sabían dónde estaba, porque nosotros ya habíamos llegado, sabían la dirección exacta en la que había que ingresar, mientras el equipo de Chile estuvo dando soporte a través del túnel que ya habíamos construido. Dejamos una cámara de forma permanente, entonces 24 horas estábamos monitorizando y teniendo conversaciones con Hernán y disponibles para él para lo que necesitara. Normalmente nos pedía cuando tenía sed y nosotros lo podíamos ayudar, o cuando tenía alguna incomodidad podía conversar con nuestros rescatistas.
12: Oficial, usted viene de Chile, un país que, como decía Julio al comenzar la entrevista, tiene una experiencia, pero también una actividad sísmica muy, pero muy importante. Me imagino que usted debe saber cómo se arman, cómo se construyen los edificios en Chile, en su país. ¿Usted pudo encontrar, dentro de todos los escombros y dentro de lo poco que se puede evaluar en este momento en Venezuela, qué tal era la situación o el estado de los edificios que se vinieron abajo?
8: Bueno, el alcance del tipo de construcción escapa de mi expertise como experto en rescate y como bombero. Sin embargo, por la cantidad de destrucción que encontramos, sobre todo en el sector de La Guaira, de edificios de 19, 20, hasta 25 pisos, por supuesto uno puede darse cuenta que no estaba preparada la construcción para esta clase de sismo, y habla, por supuesto, de una cultura o una falta de cultura sísmica, a diferencia de la que tenemos en Chile, que creo que en Chile se construye no porque tengamos alguna ventaja moral superior, sino porque lamentablemente tenemos sismos muy seguidos, y en estos sectores en Venezuela los sismos anteriores habían ocurrido hace muchas décadas. Entonces también es más difícil construir estadísticas matemáticas para hacer cálculos respecto de cómo planificar nuevas normas sísmicas cuando tienes pocos datos, si vas construyendo con pocos datos esas normas. En Chile la verdad es que efectivamente tenemos pocos colapsos cuando tenemos sismos incluso de mucha mayor magnitud, y tiene que ver con que es un evento muy frecuente. Pensamos que el sismo de La Guaira fue de 7,5, el más fuerte de los dos. Sismos de esa intensidad en Chile tenemos dos o tres al año, y no pasan más allá de ser una anécdota el día siguiente que uno conversa con los compañeros de trabajo. Con esa clase de sismo no ocurre nada en Chile, no hay ni cancelación de actividades, ni se pierden servicios, ni muchísimo menos pensar en un colapso estructural.
13: Oficial, gracias por su tiempo, por la explicación, y nuevamente felicitaciones por salvar vidas. Ha sido usted muy amable.
8: Con mucho gusto, para eso estamos, en nuestra vocación. Estamos también contentos de poder aportar un granito de felicidad al pueblo venezolano en medio de este tiempo que ha sido tan difícil.
13: Los bomberos presentes. Nos vamos, Juan Pablo, con un par de comentarios. Claro, ya se activaron otra vez los teléfonos de siempre, numeral 529-601-326-2350. También está en Estados Unidos 1877W Radio 1. En Europa 3491-347-7401 o 02. La línea está abierta. En la red social X somos @Caracol Radio. Juan Pablo, ¿qué dice?
12: Le leo dos comentarios. Por ejemplo, el que hace @OscarF2205. Colombia es favorita por grupo y nómina. Si juega como versus Uzbekistán o República del Congo, debería pasar. Pero si gana, le corta el juego a James y Díaz, vamos a sufrir. Y le leo el comentario de @Lumicaso, que dice: el resultado me da lo mismo. Solo vi por casualidad los penaltis entre Alemania y Paraguay. A mí me pasa como un compañero de ustedes. Ese asunto no me mata.
13: Carlos, buenos días.
14: Buenos días, Julio.
13: ¿Dónde está?

0: Julio, buen día, ¿cómo está? ¿Qué tal?
1: Bien, ¿dónde está usted, Arturo?
0: Aquí en Bogotá, por la 30, en un pequeño trancón, pero bien, ahí va fluyendo.
1: Eso es normal. Lo raro es que
2: Sí,
1: no
2: claro.
1: estuvo.
2: Es lo nuestro, Carlos.
1: Sí, lo raro es que no haya un trancón o que no haya 17 semáforos todos en rojo. Mire, cuénteme, ¿qué nos quiere decir de lo que vamos a vivir hoy?
0: Oiga, Julio, pues ese partido está muy emocionante y ojalá ganemos, espero que ganemos y así será. 2-1 yo creo nada más, porque no hay que menospreciar al rival tampoco.
1: Bueno, muchas gracias. Hay otro oyente a esta hora. Teresa, buenos días.
3: Buenos días. Buenos días.
1: Teresa, su opinión.
3: Pues yo necesito que Colombia gane, porque entre más gane, más vendo.
1: ¿Qué vende usted?
3: Yo vendo cornetas, vendo banderas, vendo todos los regalos, vendo cajas para las camisetas, bueno.
1: Vamos con otro oyente a esta hora. Estuve pensando, Juan Diego, que su amiga, la fan número uno de Croacia, y yo sé que Ana también la sigue mucho, no la vi en cámara en el partido.
4: No.
1: No la vi en cámara.
4: Ahí van casi, no.
1: Sí, mostraban mucha gente.
5: Sí, estuvieron buscándola, ¿no?
1: No, yo no. O sea, por lo general, ponchaban a Rosalía, ¿no?
4: Sí.
1: A Penélope.
4: También.
1: A Javier.
4: A todas las figuras, por ejemplo, de España. Pero en el caso de Croacia,
1: sí, yo creo que la sacaron del llavero.
4: Sí.
5: Porque sí estaba ahí, ¿sabe? Sino
1: claro
5: que no,
1: la estaba ahí. Sí. Estaba con corbata.
5: No, sí, no. Sí, estaba con un look.
1: Una corbatica
5: corbata
1: de Croacia,
5: sí,
1: y toda su.
5: No, y lo de las manos, ¿cómo se llama eso? Lo de las muñecas.
1: Sí, sí. No, unos guantes, ¿no? Toda su grandeza. Sí,
5: claro.
1: Bueno, entonces avanzan a octavos.
5: Infinita grandeza, sí.
4: Sí, ya es.
1: Infinita grandeza.
4: Exnovia del Mundial quedó ya.
1: Sí, sí. Vamos a ver si hoy muestran al cole, ¿no? España, Portugal y Suiza a octavos. Hoy Colombia gana, Argentina, Cabo Verde. Nadie habla de Australia y Egipto, ¿no?
2: No, esa es una de esas llaves que no genera mayor entusiasmo, salvo para saber, pues,

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7: 7 de la mañana en punto, aquí están las noticias. El vicepresidente electo José Manuel Restrepo informó que hoy será instalado oficialmente el Comité de Empalme Anticorrupción de la Patria y Milagro junto con representantes del gobierno saliente, dando inicio a un proceso de transición basado en la transparencia, la verificación y el acceso a la información. Continúa suspendido el servicio de Transmicable en Bogotá por fallas operativas. El operador está trabajando para restablecer el servicio mientras Transmilenio reforzó las rutas en ese sector de Ciudad Bolívar. El Servicio Geológico Colombiano reportó un sismo esta mañana de magnitud de 3,2 grados con epicentro en el Dobio, Valle del Cauca, y una profundidad de 110 kilómetros. Hasta el momento no se ha informado sobre afectaciones. La Alcaldía de Medellín anunció que habilitará pantallas gigantes esta noche en cada una de las comunas para disfrutar del partido mundial.

0: mixta entre Colombia y Ghana. El alcalde mayor de Bogotá, Carlos Fernando Galán, confirmó la adjudicación del contrato para la fase 6 de Transmilenio, que corresponde a 269 nuevos buses eléctricos para la ciudad. Según el alcalde, se logró un ahorro de 363 mil millones de pesos frente al presupuesto estimado. Las empresas municipales de Cali en Cali ingresaron al listado de las 50 empresas con mayores ingresos operacionales del país, según el informe de la Superintendencia de Sociedades. En Cali registra ingresos por 3,61 billones de pesos y al menos 5 personas murieron en un bombardeo ucraniano contra el mercado de Tomak, una ciudad del sur del país ocupada por Moscú, indicó el gobernador prorruso Evgeny Balitstik.
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7: En Colombia, 7 de la mañana, 4 minutos. En la costa este de los Estados Unidos, 8:04.
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0: Recuerden que tenemos hoy reporte coronel de primera. La denuncia de cómo para pagar una vieja deuda a un jubilado le piden el 25% de comisión, de chantaje. El extorsionista fue grabado mientras reclama la mordida para supuestamente funcionarios de 4 entidades públicas. Es increíble el fantasma del Seguro Social. Nos vamos con el reporte coronel en instantes, porque hablemos del empalme, Laura Daniela. El presidente Petro quiere empalme con televisión. Yo no sé si eso al final se aprobó, cómo cayó y qué tal el ambiente, qué es lo que nos preocupa para hacer un empalme técnico profesional, Laura Daniela.
1: Así es, Julio. Pues mire, hoy viernes a las 10 de la mañana en la Casa de Nariño se va a dar la primera reunión de la denominada Comisión Nacional de Empalme, que empezará, por supuesto, a ajustar todo este proceso. Se trata de una reunión clave en la que estarán los equipos entonces de Gustavo Petro y Abelardo de la Espriella para esta transición. Recordemos que, pues, de parte de Abelardo de la Espriella estará en esa reunión José Manuel Restrepo, vicepresidente electo, Carlos Alonso Lucio, María Isabel Ocampo, Jaime Andrés Beltrán, Elsa Noguera, Carolina Restrepo y Jerome Sanabria. Por parte del gobierno saliente integran la Comisión Nacional el ministro de Hacienda Germán Ávila, el director del DAPRE, la directora de Planeación Nacional y el secretario jurídico de Palacio. Julio, esta es la primera etapa porque la segunda empieza el próximo martes 7 de julio, cuando entonces ya se reunirán por sectores, 22 sectores con 1.300 expertos. Ahora, entre los anuncios, usted lo decía, dijo José Manuel Restrepo que todas las reuniones serán grabadas y publicadas para la opinión pública, también que estarán resumidas en acta. Sin embargo, usted lo decía, Petro pidió transmitir todo el empalme por RTVC. A eso ya le respondió la ministra de Ciencias, Yesenia Olaya, quien dijo que por lo menos en lo que tiene que ver con su cartera, todo va a quedar grabado, todas las sesiones, y las van a transmitir. Habrá que esperar. José Manuel Restrepo, por supuesto, sí dijo que se iba a grabar y que está, entre comillas, pues de acuerdo con esa propuesta que hace el presidente Petro. Ahora, entre otros anuncios, también se ha asegurado que será un proceso con muchas pinzas, casi una auditoría forense que va a contar con vigilancia de la Procuraduría y la Contraloría, y que pues los cortes de cuentas los quieren a junio, precisamente en el marco de este empalme anticorrupción. Pero sí hay de decir que el ministro de Hacienda, Germán Ávila, ha pedido respeto por el presidente Gustavo Petro, por supuesto, y recordó que él es presidente hasta el próximo 6 de agosto. Respeto, por supuesto, por los cuestionamientos que se han hecho sobre esos presuntos casos de corrupción en el gobierno y el mal estado de las finanzas públicas. Entonces, pues muy atentos, por supuesto, la reunión, como le digo, será a las 10 de la mañana, y como usted lo decía, pues eso sí, José Manuel Restrepo ha dicho que todas las reuniones serán grabadas y que asistirá entonces Procuraduría y Contraloría.
0: Juan Diego, ¿quedó claridad sobre una cifra que generó discusión entre amigos y contradictores de una partida que estaba pendiente del Banco Interamericano de Desarrollo? Esas son partidas que van a los países para ayudar en obras, pero también para sostener la democracia. Son soportes importantes para la justicia, para las autoridades, en fin, para destinaciones. Y ahí quedó un remanente de 60 millones y se dijo que iba a ser parte del empalme esos 60 millones. Sí. ¿Eso se aclaró?
2: Sí, lo aclaró justamente el coordinador y líder de toda esta estrategia de empalme del gobierno entrante en cabeza del vicepresidente electo José Manuel Restrepo, 60 millones de dólares que se van a destinar específicamente en eso, en la estrategia que pues se ha bautizado como el Arca de Noé, y que el mismo Lucio, quien ha sido parte de toda esta comisión de coordinación de empalme, pues ha dicho que contempla más de 450 normas con el propósito de buscar pues realizar el empalme y garantizar la construcción de muchas cosas que tiene planeado este gobierno entrante.
0: A propósito del empalme, Espinosa, llamó la atención el liderazgo, yo diría, independientemente de cuál sea su trabajo, porque él está en la Comisión Anticorrupción, pero demostró un liderazgo y una fortaleza espiritual que jamás yo había visto en una transición en Colombia.
3: Sí, Julio, usted me preguntaba hace un rato cuál era realmente el papel o el el rol, el cargo que tenía Carlos Alonso Lucio en la campaña. Él es el coordinador del empalme. Hubo ayer un evento que incluyó un pastor que hizo una oración. Luego Carlos Alonso Lucio, ya le pongo un fragmentico corto de su discurso, es un discurso de 14 minutos en el que explica por qué van a hablar o están hablando del Arca de Noé y dice otras cosas. Y luego un general, luego el presidente electo Abelardo de la Espriella. Mucho fervor de la gente, mucha comunidad de cristianos. Oiga un fragmentico de los 14 minutos de Carlos Alonso Lucio, que me parece que resumen bien el tono de lo que fue su discurso antes de comenzar el empalme formal, que es lo que va a pasar en minutos.
4: Y el primer testimonio que debo dar con toda la fuerza de mi alma es este: Dios estuvo con nosotros. Dios estuvo con nosotros desde el primer día de esta campaña. Estuvo con nosotros en los momentos de claridad y en las horas de incertidumbre. Estuvo con nosotros cuando la fe parecía más grande que los recursos. Estuvo con nosotros cuando la esperanza parecía más poderosa que las encuestas. Y Dios estuvo también en la construcción de esta Arca de Noé. Por eso, antes que entregar cifras, antes que explicar método, antes que presentar documentos, antes que hacer cualquier balance técnico, político o institucional, quiero decir lo esencial: gloria a Dios.
3: Y a partir de ahí, Julio, pues da otras explicaciones de lo que van a hacer y al final termina concluyendo que la patria milagro y la posición de Colombia en el mundo se va a fundar ahora en este 2026, que es cuando ellos han ganado la elección.
0: Es posible que de ahí salga la patria milagro, ¿no? De sí. Iniciativa de Carlos Alonso.
3: Totalmente. Me parece que él tiene mucho que ver con eso de la patria milagro y evidentemente con el asunto del Arca de Noé, que como sabemos pues tiene un significado bíblico muy importante. Yo creo que muchos lo interpretaron en el público como básicamente, Juan Diego, una prédica cristiana.
2: Sí, pues sobre todo porque el Arca de Noé representa eso, ¿no? Como preservar la especie.
3: Sí, ¿no? Y habló de la familia.
2: La familia y todo eso.
0: Nos vamos con más noticias a esta hora. Conectamos la situación de Irán en directo. Catalina Gómez Ángel para Caracol. Catalina.
5: Julio, muy buenos días para ustedes. Aquí ya es medio de la tarde de un viernes de funerales. Hoy comenzaron oficialmente los funerales del líder supremo de la revolución, Ali Jamenei, que fue asesinado el 28 de febrero. Desde entonces, Irán había considerado que no estaban las garantías de seguridad para llevar este masivo funeral que comienza hoy y termina el próximo jueves en la ciudad de Mashhad, en el noreste del país donde él nació. Ayer, y en el marco de esta ceremonia, cuando por primera vez salió el féretro en el pequeño mausoleo cerca donde vivió el primer ayatolá de esta revolución islámica, el creador ayatolá Jomeini, apareció Ahmad Bahidi, que es el jefe máximo de la Guardia Revolucionaria. Tanto Bahidi como el líder supremo actual, Mujtaba Jamenei, y otros altos cargos han estado escondidos desde el comienzo de la guerra, así que es muy diciente que él apareciera ayer frente al féretro de Jamenei. Y también hoy, en una ceremonia privada en el gran mausoleo de Teherán, a muy pocas calles de donde nos encontramos, aparecieron los dignatarios internacionales de 100 países, pero solamente 5 jefes de Estado que han venido a render honores a quien fuera la máxima figura de este país por 37 años.
6: Catalina, ¿hay alguna reacción a la publicación del New York Times que hizo en el sentido de que Estados Unidos está enterado de que Israel estaba buscando o está buscando matar a los negociadores de Irán?
5: Sí, Félix, esa noticia aseguraba que el mismo Estados Unidos había mandado noticias o alertas a través de los países vecinos, tanto a los dos negociadores, a Mohad Bakr Ghalibaf, el portavoz del Parlamento, y al ministro de Relaciones Exteriores, Abbas Araghchi, de que posiblemente podrían sufrir un ataque. Aquí esto lo ha repicado toda la prensa nacional, simplemente confirma los mismos temores que tienen en Irán de que esto puede suceder, y esto además hace les sirve incluso más para justificar la no presencia de Mustafa Jamenei durante estos funerales. Esta mañana hablaba con una persona muy cercana que hace parte de la Guardia Revolucionaria, retirado, pero muy cercana a todos los comandantes, y decía que no iba a aparecer, que era muy riesgoso, que solamente hasta que se firme ese acuerdo final, el que posiblemente pues debe llegar después de 60 días, aunque aquí todo el mundo es muy escéptico, aparecerá el líder supremo. Así que simplemente confirma los temores que tienen en el país.
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0: Es el primero con las últimas. Vuelvo a Cúcuta, Esmeralda, porque las autoridades están hablando de un capo muy poderoso, camionetas de lujo, mansión en la Villa del Rosario, una captura importante. ¿Usted tiene más detalles, Esmeralda?
8: Julio, lo que han advertido las autoridades es que este hombre se escondía exactamente en la zona de frontera, allí en este municipio muy cercano al estado Táchira. Vivió durante mucho tiempo oculto en una mansión. Galo Javier Suárez Román, alias Gato Negro, fue capturado exactamente en la ciudad de Barranquilla, pero las autoridades advierten que este hombre se escondía exactamente en la frontera colombiana. En las últimas horas, las autoridades han hecho un prontuario del movimiento que realizaría este hombre y que se movía exactamente entre Norte de Santander y también la costa atlántica. Bienes valorados por más de 3 mil millones de pesos. Asimismo, advirtieron que este hombre se mimetizaba a través de acciones de vigilancia de seguridad privada y también de diligencias en el sector público para tratar de despistar a las autoridades que le seguían los pasos desde hace mucho tiempo. También las autoridades advierten que este hombre está siendo investigado por un homicidio y que tendría mucha relación no solo en la frontera colombo-venezolana, sino también en la frontera colombo-ecuatoriana.
0: En segundos, el reporte coronel, con una historia increíble de extorsión de un jubilado. No lo van a creer. Juan Esteban, reportero Caracol en Washington.
9: Noticia, Julio, desde Washington, con el presidente Trump, que ha vuelto a criticar duramente el gasto de los aliados en la OTAN. Es ridículo, dice el presidente Trump esta mañana, que Estados Unidos continúe por ese camino unilateral cuando la relación no es recíproca. Y publica, Julio, una gráfica: Estados Unidos aportando la mayor cifra, 999 mil millones de dólares, por encima de Reino Unido, Francia, Italia y Polonia. Es decir, Estados Unidos, según Trump, está poniendo más de 10 veces lo que aporta el segundo país que más contribuye. Esto para financiamiento de defensa y otros temas. Por último, pues señala con una flecha roja el desequilibrio y exige mayor reciprocidad. No quiere que Estados Unidos siga siendo el que más carga con el peso económico y militar de proteger a Europa y a la alianza.
0: El expresidente Uribe se pronunció luego de que la Fiscalía negara su solicitud de aplazar la indagatoria por masacres de El Haro y La Granja. Me anticipa la condena, advirtió. Escuchen el reportero Caracol en Madrid, Laura.
10: En Madrid tenemos las 2 de la tarde, 18 minutos, y seguimos muy pendientes de la situación de los españoles en Venezuela, porque hoy el ministro de Asuntos Exteriores, José Manuel Álvarez, ha confirmado que el número de españoles fallecidos por ese doble terremoto de Venezuela se ha elevado en las últimas horas a 29. También la ayuda, es importante destacar la ayuda de España a Venezuela. Empresas, entidades e instituciones se han volcado desde aquí, desde España, para ayudar a los damnificados por los terremotos que han arrasado el norte de Venezuela, y hasta el momento se han recaudado más de 10 millones de euros, se han fletado varios aviones con ayuda humanitaria y se continúa con la recogida de material de primera necesidad.
0: Escuchen el reportero Caracol, y vuelve y juega. El comandante de las fuerzas militares, Hugo López, sobre el presunto video de la reaparición de alias Marlon, un hombre muy peligroso, aseguró que esa imagen fue manipulado. Para él, Marlon está muerto. Nos vamos con el reportero Caracol a esta hora. La reportera Ana Vargas para Caracol América en el sur de la Florida.
7: Pues Julio, hoy la noticia, por lo menos en la mayoría de los medios de comunicación, aunque sea del espectáculo, pues está de la mano de Taylor Swift y Travis Kelce. Ya comenzaron oficialmente las celebraciones de su boda con un evento privado de Madison Square Garden de Nueva York. Esa fue la cena de bienvenida. Se habla de que asistieron cerca de 100 invitados. Eso ocurrió en la noche de ayer. Sin embargo, lo que se espera, la gran celebración sería el día de hoy. Primero un cóctel, luego la ceremonia y finalmente una recepción que se espera se extienda hasta la madrugada. Según los informes actuales, se habla de por lo menos 1,000 invitados y unos 500 vehículos que van a estar involucrados en el traslado de esos asistentes. Hay que destacar, el operativo de seguridad ha sido extraordinario. No se han filtrado muchas imágenes, Julio. Uno de repente ve una que otra imagen de los invitados de la cena de ayer, pero realmente lo han mantenido todo bajo estrictos protocolos de seguridad. En cuanto al matrimonio en sí, se dice que ya Taylor y Travis Kelce se pudieron haber casado en Nashville. Recordemos, allí fue donde Taylor Swift empezó su carrera musical, y lo de hoy pues ya sería la, digamos que la celebración, pero que ya ese matrimonio se habría ejecutado, es lo que dicen algunos medios de comunicación de, pues, del amor, de la prensa del amor.
0: La reportera Caracol está en Caracas, Venezuela. Gabriela.
11: Julio, noticia pues con Delcy Rodríguez, porque realizó ayer su primera rueda de prensa con medios internacionales, actualizando la cifra de fallecidos a 2,595 y la de heridos a 12,400 tras este doble terremoto. También anunció que la fase de búsqueda y rescate se mantiene activa. Asimismo, anunció que se reunió con el Departamento de Estado de Estados Unidos el día de ayer y con el Fondo Monetario Internacional para la creación de un fondo de $200 millones, y anunció que un grupo especializado de Israel ya estaría en el país para la recuperación de infraestructura y determinar si hay personas aún con vida o incluso si existen cuerpos para que rescatar antes de iniciar cualquier proceso de reconstrucción de infraestructura. Asimismo, dijo que se abrió una cuenta en la CAF para la construcción de viviendas y que esta y todas van a ser auditadas por firmas internacionales. Visiblemente molesta, Julio rechazó las críticas a la respuesta del gobierno ante la emergencia que generó el doble terremoto, calificó de miserable y de laboratorios mediáticos que se niegue el despliegue de la fuerza pública, y defendió, según dijo, que inmediatamente después de los terremotos, ella decretó la emergencia y se le solicitó ayuda a países y a la ONU para traer los grupos de rescate, y se empezó a actuar. Sin embargo, Julio, los testimonios que hemos venido recogiendo desde el jueves en la calle contradicen todo esto. Desde ese día estuvimos viendo cómo las personas pues se quejaban y criticaban la tardanza de las autoridades, sobre todo en La Guaira, donde también hay que decirlo, pues la magnitud del desastre fue tan grande que desbordó a las autoridades. Delcy Rodríguez evitó hablar de los dichos sobre las malas construcciones de viviendas populares, y pues también hubo noticia por parte de UNICEF que elevó a 680,000 los niños que estarían necesitando asistencia en el país.
0: Es el reportero Caracol. La reportera Caracol desde ProColombia me reporta algo histórico. Están celebrando, acaba de salir de Madrid, vuelo directo a Cartagena. Es una gran noticia. La aerolínea Juan Diego Busquela se llama World to Fly, un mundo para volar. Una gestión muy importante de ProColombia Madrid. Llevaron, me están mandando el video, el aeropuerto lleno de mapalé, de cumbia, de colores. El primer vuelo tendrá dos frecuencias semanales. World to Fly. Ya serían 85 frecuencias semanales directas de Madrid, Barcelona a Colombia. Los números son importantes. En lo que va del año, 23,000 reservas. Eso representa un crecimiento del 48%. Ese ha sido un hit de la ministra de Comercio, el tema del
2: sí.
0: Turismo, ¿no?
2: Ese ha sido uno de los motores de la economía en este gobierno, que hay que destacar notablemente, porque sin duda logró muchos de sus objetivos y deja además abierta una puerta para que se le dé continuidad a muchos de los programas que justamente vino adelantando la ministra de Comercio Exterior. Y estaba mirando aquí, es una aerolínea, bueno, más de 30 millones de pasajeros montan.
0: ¿Y sabemos qué avión es el que viene a Cartagena?
2: Exactamente, espérenme, lo reviso.
0: Oiga, pero eso sí es un gran acierto. Madrid-Cartagena.
2: Sí, impresionante. Lo pone directo. Es un Airbus A350-900.
0: Pues, ¿cómo? El de Iberia.
2: Impresionante, sí.
0: A350-900 es el avión que usa Iberia. Es el avión,
2: más moderno de la flota.
0: Más lujoso de la Airbus transcontinental.
2: Capacidad para 432 pasajeros. Sí, pantallas de entretenimiento.
0: Yo creo que es de bajo costo.
2: Sí, no, eso sí. Estaba mirando que la aerolínea es de bajo costo. Sí,
0: porque en Iberia, en ese mismo avión, no meten más de 280 pasajeros.
2: Uh-huh, exacto.
0: Aquí meten 400. Van más íntimos, diría usted, ¿no?
2: Más sí, apretaditos.
0: No, lo que pasa es que un buen pedazo del avión de Iberia es clase ejecutiva, ¿no?
2: Ah, claro.
0: Y ejecutiva premium. Aquí sí. No hay ejecutiva.
2: No.
0: ¿Bajo costo?
2: Absolutamente, y pues sí, casi 432 pasajeros. Pues las sillas son las típicas del low cost.
0: Nos vamos con el mundo, Juan Pablo.
12: El mundo, Julio, mirando hacia Mónaco. ¿Recuerda usted el atentado que se presentó hace unos días en donde resultó gravemente herido un empresario, un multimillonario ucraniano? Pues hoy el fiscal de Mónaco, el fiscal adjunto Morgan Raymond, dio las primeras pistas que ya tienen sobre el autor del atentado. Primero que todo, no es un autor, es una mujer que se habría disfrazado de hombre para tratar de despistar a las autoridades. También reveló Raymond que esta mujer fue identificada como una ciudadana ucraniana residente en Alemania y cree la policía que hubo cómplices. Están tras la pista de ellos.
0: Seguimos con la reportera. Es Juliana de los Ríos. En segundos, el reporte coronel con una impresionante extorsión.
13: Porque las autoridades capturaron a una pareja en el norte de Bogotá por presunta participación en una red de explotación sexual infantil que operaba a través de plataformas digitales y que tendría conexiones internacionales en Australia. Al parecer, la pareja usaba también a su hija menor de edad en estos contenidos desde septiembre de 2022.
0: Félix, reportero Caracol.
6: Julio, con una noticia de la que había hablado Ana esta semana como reportera Caracol, el desarrollo que ha hecho el New York Times de la historia de los 147 venezolanos que fueron deportados de Estados Unidos a una instalación en Venezuela que se derrumbó en medio del terremoto. Se han recogido nuevos testimonios y lo que se teme es que la mayoría de esos 147 deportados de Estados Unidos hayan muerto. Son muy pocos los que se han encontrado, la mayoría de ellos están desaparecidos y por eso se temen que hayan muerto. Los testimonios de lo que pasó al interior de esa instalación son realmente desgarradores.
0: Bueno, y otro problemita, gobierno, fiscalía, otra vez, porque Juan Diego, el ministro, dice que Pedro Sánchez, el general Sánchez, que la cifra de medicina general de menores muertos en el bombardeo no es precisa.
2: De medicina legal. Sí, exactamente. Es el debate porque se ha revelado pues una cifra muy preocupante por parte de medicina legal en torno a los bombardeos de este gobierno en los 4 años de Gustavo Petro, que pues ha sido cuestionada en virtud de que el presidente Gustavo Petro prohibió los bombardeos justamente, entre otras razones, por esa. Porque mataban muchas veces a niños y adolescentes que pues estaban inmersos de forma forzada en la guerra.
3: Hoy El País, Julio, El País, nuestro periódico de la casa, destaca una cifra. Dice que según Naciones Unidas y UNICEF, los casos de menores reclutados aumentaron 300% entre 2022 y 2026. Para hablar del tema.
0: En segundos, el reporte coronel, deudas de las EPS tienen contra las cuerdas a las clínicas y a los hospitales. Suman 41.5 billones de pesos. Y un titular para el análisis. El alto comisionado de paz, Oti Patiño, aseguró que con la segunda Marquetalia ya no había negociaciones. ¿Y entonces por qué se reunían?
3: Desde noviembre del 2024, sí.
0: Entonces, ¿cómo de qué charlaban? Y no. los salvoconductos. Y...
14: No, pero claro, lo que pasa es que sí, ese proceso entró en una fase como de congelamiento, eso sí es cierto, pero también lo que se ha producido desde el Consejo de Estado es que suspende un decreto que todavía estaba vigente y que le permitía al gobierno tener acercamientos con esas disidencias.
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1: El reporte llega con la exactitud. 7:30 en Colombia, 8:30 en Caracol, América. Daniel, la extorsión.
2: Buenos días, querido Julio. Este es el reporte coronel de hoy. El Instituto del Seguro Social fue liquidado hace varios años, pero aún tiene cuentas pendientes por pagar. Para responder por esas deudas, existe una entidad llamada Patrimonio Autónomo de Remanentes del Instituto de Seguro Social, identificado con la sigla PARIS. Ese patrimonio es administrado por Fidoagraria. Una de las deudas pendientes es a favor de un jubilado cuyo nombre no vamos a revelar. El pensionado ha pasado años probando que el Seguro Social le debía una plata. Cuando por fin logró que le reconocieran que tenía razón, tuvo que emprender un nuevo proceso, un ejecutivo, para cobrarla. Finalmente, el pasado 30 de abril, un juzgado administrativo de Cartagena le ordenó al Patrimonio Administrativo de Remanentes del Seguro Social PARIS pagar la deuda y los intereses. En total son 1.300 millones de pesos, una cifra que significa todo para el jubilado y casi nada para el Estado. Un día después de la audiencia que ordenó efectuar el pago, el abogado del jubilado, Raúl Romero, recibió una llamada en su teléfono celular. Un hombre, al otro lado de la línea, que se identificó como Elkin Rengifo Montaño, le dijo al apoderado que si quería que a su representado le pagaran la deuda, tenía que darle el 25%, pero que era negociable. Según él, la cuarta parte de la suma deudada era para repartirla entre funcionarios del PARIS, la fiducia Fidoagraria y los ministerios de Salud y de Hacienda. Le dijo que así la plata le iba a salir en 15 días, de lo contrario se debía preparar para otra demora de años. El hombre conocía cada uno de los detalles de la decisión que ordenaba el pago. Ayer le escribí mensajes de WhatsApp y marqué al teléfono desde el cual hicieron la llamada pidiendo la mordida. Pude hablar con una persona. El hombre, que admitió ser Elkin Rengifo Montaño, negó haber llamado al abogado Raúl Romero. Dijo que no lo conocía ni lo había llamado jamás. Lo que no sabía Elkin Rengifo Montaño es que el abogado Romero lo grabó mientras le pedía la plata. Por favor, óiganlo.
3: Concretamente lo que le decía, nosotros trabajamos para efectuar los pagos necesarios, pero bajo una negociación de por medio.
4: ¿Y a qué te refieres la negociación? ¿Cuánto?
3: No, pues eso sí sería un tema pues a concertar. No, pues mira, honestamente nosotros trabajamos sobre el 25 más o menos, así que sobre el total de la sentencia, pero eso es negociable. Y en 15 días se le paga.
4: Cuando tú dices nosotros, ¿quién?
3: De lo que le acaba de explicar, las personas que estamos en el PAR, las que están en la fiducia y de los dos ministerios. Porque esto, quien le diga a usted que esto lo hace solo es mentira. Yo por eso no puedo hablar en persona.
4: O sea, usted me está hablando de una comisión.
3: Sí, prácticamente.
4: O sea, de una comisión que yo debo pagar a...
3: No, está bien,
4: porque si a mí me están llamando del Ministerio de Hacienda, Ministerio de Salud, del PARRI, sí. Es porque deben de alguna otra forma pagar de la manera que es, como quien dice, si no se hace el pago, pues bueno, tocará esperar, es lo que entendería yo, eso es lo que tú me estás tratando de decir. Porque,
3: pues, o sea, no, sí, entiendo. Sería agotar vía administrativa lo que el transcurso pues para poder llegar a feliz término. Eso sí es.
4: O sea, del resto usted me dice, doctor, le vamos a pagar, le cobramos una comisión y en esa comisión están incluidas tales personas, no sé quiénes. Es una negociación.
2: El señor Elkin Rengifo Montaño, a quien ustedes acaban de oír, no es funcionario de ninguna de las cuatro entidades para las que pidió la mordida. Lo fue del Departamento Administrativo de la Función Pública hasta 2024. Ayer, cuando hablamos, declinó la invitación para estar hoy en el reporte. A esta hora le decimos buenos días al abogado Raúl Romero, quien recibió su llamada.
5: Muy buenos días, Daniel, y a todas las escuchas de esta mañana de Caracol Radio.
2: Doctor Romero, ¿por qué tenía su número telefónico el señor Elkin Rengifo Montaño?
5: Hombre, Daniel, eso es lo más grave de la situación, porque es una persona que no tengo en el radar, no conozco, y como en un principio me escribe inicialmente por WhatsApp, haciéndose pasar como funcionario del ministerio, que de esa manera, ya con las investigaciones que se han hecho, entendería una persona que tiene relación directa con funcionarios por parte del Estado, por la información precisa que manejaba del proceso, con datos puntuales, nombres de demandantes y nombres del abogado, y principalmente sobre el número de teléfono a que me estuvo llamando. Realmente desconozco, y es lo más grave del asunto, de esta denuncia pública que se está poniendo presente ante todos los colombianos y ante el gobierno y el Estado Nacional.
2: Es decir, ¿él conocía todos los detalles de la deuda y del mecanismo para pagarla?
5: Claro que sí, claro que sí. Y por eso, ante tal propuesta nefasta, mi respuesta fue rotunda y fue un no de manera inmediata, porque realmente, pues, eso no debe suceder así, Daniel. Yo creo que el ejercicio de la profesión no puede estar sometido a ello. Y unas personas que esperan durante tanto tiempo para un pago, para efectos de una condena contra el Estado, donde lo único que le corresponde ya es pagar, ya la situación jurídica está definida, pues están sometidos a una extorsión prácticamente. Así como se ha planteado y como lo escuchan en los audios, una persona que se atrevió y, como digo yo, ya no tiene miedo para hacer una llamada de este tipo. Y como se lo dije en su momento, tú sabes que estás hablando con un abogado, y él me dice, claro que sí que sé que está hablando con un abogado. Entonces, es lo más grave del asunto, porque aquí se está filtrando información por parte de las entidades del Estado que tienen a cargo esta, digamos, esta deuda por parte de una condena que le impuso la justicia colombiana al Estado por una falla en el servicio. Entonces, aquí hay gente del Estado vinculado, eso no se puede negar. Aunque esta persona se hizo pasar como un funcionario, porque en su discurso, cuando menciona, dice nosotros los del Parry, nosotros, es porque entendería uno en primer momento, en primera instancia, que él trabaja para el Parry, es decir, para el Patrimonio Autónomo Remanente del Seguro Social, y vincula a las otras instituciones, como ya ustedes muy bien lo escucharon. Entonces, la grave situación de esto es que cómo exponen una situación, de cierta manera, cómo filtran esa información ante terceros, suponiendo que él es verdaderamente un tercero y que tiene información de primera mano que no debe ser puesta en conocimiento a terceras personas, sino que debe estar únicamente en cabeza del Estado y sus funcionarios públicos. Y más allá de eso, Daniel, es el detrimento patrimonial. El detrimento patrimonial del Estado, el acto de corrupción, de someter a demora unos pagos con el fin de extorsionar a las verdaderas personas que tienen derecho sobre ese pago. Porque aquí el principal perdedor, podríamos entenderlo de esta manera, no son solamente, digamos, los clientes, sino el Estado colombiano y los colombianos, porque esto sale del bolsillo de nosotros, los colombianos. Y es ahí donde uno hace un llamado a las instituciones. Aquí esto merece una explicación, no solamente por parte de la dirección del Parry, sino también por parte del Ministro de Salud. Porque con la condena, con quien ordena seguir con la ejecución por orden judicial, es contra inicialmente contra el Parry y con posterioridad contra el Ministro de Salud, contra el Ministerio de Salud. A fecha de hoy, pues esto se puso en conocimiento directo de Ministerio de Salud. Estamos esperando una respuesta rotunda frente a esta situación, y que esperemos que pase y cómo se pronuncian las autoridades frente a esto.
2: ¿Usted ha puesto la denuncia por este intento de extorsión?
5: Yo se la puse en conocimiento al Ministerio de Salud para inicialmente poder identificar si existe esta persona, si trabaja verdaderamente internamente en el Ministerio de Salud, y así poder individualizarlo, y una vez a ello ir más directo ante la Fiscalía General de la Nación. Pero a fecha de hoy no hemos recibido respuesta alguna.
2: El hombre que le prometía que si usted le daba la comisión el 25% de lo que le adeudaban a su cliente, le iba a pagar en 15 días. Ya han pasado 2 meses desde la decisión de un juez administrativo que ordena el pago. ¿Ya les pagaron?
5: No, para nada. Por eso te digo que aquí lo más grave y nefasto del asunto es el detrimento patrimonial del Estado, porque eso que le muestra en el discurso o en el ofrecimiento irregular es que los recursos sí existen, sino que están siendo sometidos a una retención ilegal para extorsionar a los acreedores de esa sentencia. Porque han pasado 2 meses y ya han pasado varios días desde que se puso en conocimiento, yo creo que más de 15 o 20 días desde que se puso en conocimiento al Ministerio de Salud, al Ministro de Salud frente a tal situación, y no hemos recibido respuesta, digamos, al menos de la denuncia de esta extorsión, ¿sí? Y se le pone en conocimiento que esto puede ser objeto, más allá de un tema penal, también de unas consecuencias disciplinarias y también, digamos, de cierta manera fiscales, porque es que el detrimento patrimonial, alguien tiene que responder, sí, paga el Estado, pero el Estado tiene que repetir contra los funcionarios que están retrasando eso de manera ilegal, porque ya es que no le, la discusión está dada y esa brecha jurídica de contra el Estado se cerró, ya lo que la condena está impuesta y ya el Ejecutivo avanzó con órdenes de medida cautelar, pero más allá de eso, y lo grave es cómo se filtra esa información para someter a una extorsión y el pago de unas coimas a unas personas que de cierta manera demandan al Estado, le toca sufrir, digamos, son doblemente victimizadas por el mismo Estado.
2: Pues mil gracias al abogado Raúl Romero, apoderado de un jubilado que sigue esperando que el Estado pague lo que le debe y que ha sido víctima de esta extorsión. 1.300 millones de pesos que para el pensionado significan una vejez digna y que se enredaron en la maraña burocrática y la corrupción. Este fue el reporte coronel de hoy. Muchas gracias.
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1: Sale Empalme, al que deseamos que, en medio de las diferencias que tienen ambos gobiernos, que son públicas, reconocidas, son corrientes políticas diferentes, pues este suceda como tiene que ser, pensando en lo mejor para Colombia y tenga un carácter eminentemente técnico. Bueno, Camila, usted estuvo ayer. De 1 a 10, ¿cómo sintió usted el ambiente?
12: Yo creo que por ahí un 6, 6 o 7.
1: Bueno, está bien. 6 o 7 es, eso es 3.5, Espinosa.
13: Eso es como 3.7, 3.8. No alcanza el 4, pero está cerca.
1: Pero uno después va y le pide al profesor que lo aproxime. Y ahí es cuando se lo baja.
13: Exactamente. El riesgo es que se lo bajen a uno, sí.
1: Bueno, ¿por qué están criticando a Jerome Sanabria?
12: Julio, prácticamente porque ella no se ha graduado de la universidad, a pesar de que ella está estudiando dos carreras, es muy pila, es activista, por ejemplo, tiene pues una contrarreforma pensional, pues muchos lo han criticado porque pues han dicho que no es posible que en el gobierno actual se esté cuestionando a varios nombramientos, a personas, por ejemplo, que han estado en el gobierno, en el Ministerio del Interior, por no tener esos nombramientos, por no tener esa graduación, por ejemplo, de la universidad, entonces por eso han criticado a Jerome Sanabria. Pero pues vamos a tenerla acá para hablar con ella, Julio.
1: O sea, está el espejo retrovisor en lo que pasó con
12: Juliana. Con Juliana.
14: Ah, no,
12: con Juliana.
14: Es que la Juliana Guerrero es una, acuérdense que compró el título
1: universitario.
14: Bueno,
1: pero digo, pero es que son distinto. Dos cosas distintas. Sí. Hasta donde entiendo, usted me corrige, Jerome está en un comité de Empalme.
12: En el Nacional.
1: Sí, que contrastan información de una y otra cosa. Pero Jerome ni es rectora de una universidad, ni es miembro de la junta directiva de una universidad, ni es ministra.
12: Nada de eso, no se ha graduado, tiene pues una actividad en las juventudes, le ha ido muy bien, ha sido muy reconocida, también es columnista, pero pues la han criticado por eso.
14: No, ¿qué, qué méritos es que tiene no para estar en la Comisión Nacional? En un cargo en el que no cumple las condiciones, pues si es que la van a nombrar, porque lo que pasa es que modifican los manuales de funciones para que gente que no tiene las calidades, pues claro, termine siendo nombrada, pero eso no ha pasado hasta el momento.
1: No ha pasado.
12: No ha pasado.
1: Bueno, pero hablemos con quien la está criticando, entre otros, Alejandro Ocampo, que es del Pacto Histórico, senador electo. Senador, buenos días, gracias por atendernos.
15: Hombre, buenos días, Julio, a ti, a todo tu equipo de trabajo, a toda la gente que me escucha hasta ahora, un abrazo gigante y que Dios los bendiga en este día.
1: Muy amable, y saludamos a Jerome Sanabria, quien está en la Comisión Nacional de Empalme. Jerome, buenos días.
16: Julio, buenos días, un saludo muy, muy especial a toda la mesa y a todos los oyentes.
1: Don Alejandro, ¿cuál es la molestia que representa para usted en esa Comisión Nacional de Empalme la presencia de Jerome, quien opera simplemente como, digamos, oficial de enlace en la entrega de información?
15: No, yo creo que lo que ha hecho Abelardo con el Empalme es un show barato. La verdad es triste para toda la gente de Colombia que espera una cosa real. Primero, se inventó que le iban a donar 60 millones de dólares no reembolsables. Hablé con el BID, el BID no le puede dar dinero a personas naturales hasta que no sea el presidente, pero que iban a hacer 60 millones de dólares, lo cual ya quedó descartado, es mentira. Luego ahora arma un equipo, no es la molestia solo de Jerón, no, él puede meter a quien quiera, pero está Jerón, que creo que, digamos, a pesar de una joven activista muy interesante en su sector político, pues no corre unas condiciones técnicas para empalme la verdad lo que quisiera el país. Pero no solo ella, ya lo de menos. Carlos Alonso Lucio, por favor. Un señor, ex asesor de paramilitares, condenado por estafa. El guerrillero que dice Abelardo que los odia. O sea, usted pone a esa persona a que dirija el empalme. Va a estar eclanchar esa Noguera. O sea, se pasaron hablando carreta todo el tiempo. Que los que nunca, y son los de siempre, los que siempre se han mamado el Estado. La verdad, la de menos crítica, porque no borra unas condiciones técnicas, Jerón, pero es vergonzoso lo que Carlos Alonso Lucio, es vergonzoso que esté en luchar cogiendo un empalme y dirigiendo lo que hace Erdis, que el nuevo país. Es la incoherencia de Abelardo, es un show mal montado, donde le echó a la gente un poco de cuentos y vamos a tener, es un show, es un empalme donde lastimosamente en verdad no va a haber la verdad, no va a haber la rigidez técnica, no, la presencia de un clan político, de un condiciones técnicas para el empalme, pero que lo ha vuelto que le dan 60 millones de dólares para gastarse, lo cual me parece una locura. 60 son 200 mil millones de pesos para un empalme que dura 10 días. Yo creo que si así como el desayuno hace el almuerzo, creo que vamos a tener un país con muchas discusiones y la verdad muy triste para muchas personas que confiaron que esta vez iba a ser algo diferente y son los mismos políticos de siempre, los mismos clanes de siempre, los que siempre se han robado el Estado.
12: Sí, Jerome, ¿qué le responde al senador electo, quien entre otras personas ha cuestionado pues esas condiciones técnicas de la Mesa Nacional de Empalme en la que usted está participando?
16: Bueno, no, pues lo primero que hay que decir es que se nota no solamente que el senador, sino que las personas que hacen críticas, no solo es a mí, sino al Comité Nacional de Empalme, no se han dado el tiempo de sentarse a escuchar 5 minutos las palabras de nuestro vocero, el vicepresidente electo José Manuel Restrepo. Él ha explicado varias veces cómo está dividido el empalme, pero les voy a contar aquí para que entiendan por qué razón el hecho de que yo no me haya graduado de la universidad no me hace inválida para estar dentro de este comité. Lo que sucede es que nuestro empalme tiene 22 mesas técnicas, cada una liderada y coordinada por técnicos expertos que han trabajado en el proceso durante más de 7 meses. Además de esas 22 mesas técnicas, que yo no hago parte de ninguna de ellas, y las personas de las que el senador comentó tampoco hacen parte, hay otros dos grupos, Grupo Élite y Grupo Anticorrupción, y además, por último, existe un comité, que es el Comité Nacional del Empalme, liderado por José Manuel Restrepo, del que yo hago parte. ¿Cuál es la labor de este comité? La labor de todos nosotros, somos 6 personas, es acompañar al vicepresidente. Nosotros acompañamos al vicepresidente, lo ayudamos recopilando información, recopilando los hallazgos, clasificándolos, mejor dicho, haciendo que todo lo que José Manuel tenga que hacer sea una tarea más sencilla. Nosotros, todos los que estamos allí, no tenemos ninguna labor técnica. La labor técnica la tienen las más de 1,000 personas que están en las mesas. Eso es lo primero. Lo segundo, pues decir que yo reitero, y haciendo un comentario con lo que decía Julio al inicio, yo no tengo ningún contrato con el Estado y no voy a tenerlo. Es decir, a mí no me interesa que en el gobierno Abelardo de la Estrella me contraten o algo por el estilo, eso no va a pasar. Yo estoy haciendo parte de este comité en representación no solamente de la juventud, sino también de la sociedad civil. Y así como yo, pues y cada una de las personas sí está representando a alguien diferente.
14: Claro, senador Ocampo, es que a mí sí Me parece que lo que hay que destacar es el cambio de discurso de ustedes en el pacto histórico, hoy preocupados por los técnicos. Es que esto es realmente tal vez un gran avance, un gran progreso en un gobierno que no tuvo mucho interés por los técnicos, que modificó manuales de funciones para contratar a personas sin experiencia. Usted habla de activistas, de influenciadores. Este gobierno está lleno de activistas y de influenciadores que terminaron sacando a personas que tenían trayectoria y preparación simplemente porque no eran personas del círculo ideológico del pacto histórico, lo cual está muy bien. Pero entonces, ¿cuál es ese doble rasero y por qué hoy les preocupa tanto que sean los activistas los que hagan parte de este equipo de empalme cuando este gobierno está lleno de activistas?
15: Marcela, yo nunca he hecho eso. A mí me preocupan los activistas, me preocupan los jampones. A mí me preocupan que un señor condenado por estafa sea el coordinador de empalme, por Dios. Yo no he hablado de los influenciadores. He hablado que me preocupa que el clan Char, que todos saben quiénes somos, que le hicieron un libro en la cosa
14: nuestra. Es que usted fue el que acabó de decir, si quiere le envió la grabación, senador. Usted mencionó el tema de los influenciadores. Y personas cuestionadas, pues yo no sé si usted quiere que hagamos la lista. No está bien y no lo vamos a defender. Y si Abelardo de las Piedras está incluyendo personas cuestionadas, pues por supuesto que hay que decirlo y hay que rechazarlo. Pero ustedes tienen un poco de rabo de paja.
15: No, pero venga, yo no he dicho eso. Primero yo he dicho es que el de la de menos... Usted mete el empalme a quien quiera. Si usted considera que usted pone un poco de personas técnicas a trabajar con condiciones excepcionales y otra persona está en la supervisa, es su problema. Sí, yo he dicho es todo el empalme. Yo no tengo problema con los influenciadores. Mi problema es con la gente que tiene malas prácticas públicas y está coordinando el empalme. No tiene presentación. Que un señor ex asesor de Carlos Castaño, como el señor que está hoy allí, Carlos Alonso Lucio, condenado por estafa. Sí, o sea, el coordinador de empalme, que el clan Char esté coordinando el empalme, esa es mi crítica, que se hubiese tantos mil millones de pesos un empalme, que gracias a Dios el BID no se los puede entregar porque la política no lo permite. Eso están, ese es un show lo que están haciendo. No verá con quién es su show. A mí lo que preocupa es que quiénes está poniendo enfrente de los recursos, o decir cómo están los recursos del Estado. ¿Qué credibilidad puede tener un señor de esos? ¿Qué credibilidad puede tener el clan Char? Sí, y ya lo dijo Gerón, no hace ningún técnico, ella acompaña a presidente. Si usted pone un poco de personas técnicas y luego otra persona, lo que yo creo es todo el empalme. Si este es el desayuno, ya vemos cómo hacer el almuerzo. Marcela, yo fui crítico, y ustedes lo saben, de muchas personas, muchos nombramientos, yo, de mi gobierno y no gobierno, yo en eso no me caso en el tema que no sea a lo que debe ser. Pero lo que hoy estamos viendo es un empalme que la verdad, primero va a ser un show mediático que empezó mal desde que el presidente electo comienza a mentir con platas que no le van a dar. Y le digo, el segundo anuncio del señor vicepresidente, que tampoco es de la confianza, fue ministro de los gobiernos más corruptos y más ineptos de este país, que fue el de Iván Duque, decir que se va a gastar ahora 200 mil millones de pesos haciendo un plan de desarrollo, le quiero decir que lo denuncio. Nadie se ha gastado 200 mil millones de pesos en un plan de desarrollo. Si tienen mucho afán, o sea, que no se note el afán que tengan para robar, pero no saben cómo hacer con unos 60 millones de dólares del BID, a ver en qué se los enmuchilan. Primero un empalme de 10 días, ahora un plan de desarrollo donde tienen más de 1,000 funcionarios del Estado para poder hacerlo, un documento público técnico. No, mi crítica es eso, no nos vamos a dejar robar los impuestos de los colombianos de esa manera. Mi crítica es a todo el concepto que han hecho, a una vaina donde no saben por dónde hacerle y donde comenzaron a hablar que sin corrupción, que eran los de nunca. Carlos Alonso es de los de nunca, esa Noguera de Clan Char es de los de nunca.
17: Representante, yo no entro a cuestionar sus declaraciones, ni me ha faltado, usted tiene todo el derecho a hacerlas. Pero es que yo creo que un oyente no sale del asombro. Usted tiene todo el derecho a exigir transparencia, pero usted lo que no se le puede olvidar es lo que pasó en los últimos 4 años. Lo que queremos es que no se repita. Sí, como usted dice, no han comenzado. Pero ustedes hablando de lucha contra la corrupción, oiga, no sean descarados, por favor, no sean descarados. Mire cuántos ministros, cuántos funcionarios de su gobierno están en la cárcel por corrupción. Entonces, más bien, vigilantes, pero ahora ustedes de líderes contra la corrupción, eso suena, Julio, chistoso.
15: Discúlpeme, Julio, yo no creo que en Colombia ya no solo denuncia mía por corrupto. Por una cosa,
17: no, por eso le digo. Usted adelante,
15: yo soy una persona.
17: Adelante con su crítica, Pero...
15: Sí, pero son dos cosas diferentes, Julio. Son dos cosas diferentes, discúlpeme. Primero, acá cada quien tiene responsabilidades individuales de las cosas que haya hecho. Y responde justicia, y la justicia tendrá que decir cómo son las relaciones de ellos. Pero yo estoy habilitado para hablar contra la corrupción y lo he hecho.
17: Pero siempre. Hablé con la corrupción con argumentos. Cítenos,
15: claro, yo nunca,
17: cítenos Julio, una sola denuncia que tenga radicada de lo que está diciendo. Una sola. ¿En qué fiscalía voy? ¿A qué tribunal hay un derecho de petición suyo? Cuénteme de una prueba que usted tenga que se están robando la plata del BID.
15: ¿Los derechos de petición míos?
17: Pero ¿cuál es? ¿Qué prueba tiene? ¿Qué prueba tiene usted que se están robando 60 millones de dólares del BID? ¿Qué prueba tiene?
15: No, yo no es que lo están robando, que los quieren robar.
17: Ah.
15: Que primero Abelardo dijo que se los iba a gastar un que el BID no le presta a personas particulares, que no es cierto. Pero se le va a decir que sí, que eso era una... Ese es el problema de no conocer el Estado, ¿sí? Vale. No, que eso era verdad, y me respondió que eso era verdad, que era una plata que no había que devolver. No es verdad, es mentira. Fuentes del BID lo desmintieron. De hecho, el Twitter del presidente del BID es una aclaración diplomática, diciendo desde los gobiernos. Y

0: ¿Usted va a continuar en la comisión de empalme?
1: Gracias, Julio. Sí, de hecho, hoy tenemos la primera reunión oficial. Hoy se instala, digamos, oficialmente el empalme en nuestra comisión con los representantes del gobierno. Yo solo quiero hacer un paréntesis aquí rápidamente, Julio, y es decir, nuevamente, a las personas que a mí me están comparando en este momento con Juliana Guerrero, que pues se les cae la cara de la doble moral. Porque así como lo dijo usted, Julio, yo no he falsificado ningún título, no tengo ningún contrato con el Estado, no me han nombrado como viceministra, les anticipo, tampoco voy a tener ningún contrato con el Estado, por lo menos mientras yo no me haya graduado de la universidad. Sí estoy estudiando y hago dos carreras, si no me he graduado es porque apenas tengo 20 años, no estoy ejerciendo ninguna labor técnica, tampoco lidero ningún plan de corrupción en el Cesar, en fin, digamos que creo que no cabe la comparación de decir que mi perfil o mi situación es la de Juliana Guerrero.
0: Bueno, pero Jerome, hay que entender que ese es el trabajo del Congreso, la vigilancia, el control político. Eso sí, argumentado, porque disparar para todos lados sin pruebas, pues es muy difícil en algunos casos, pues resulta por lo menos injusto. Para usted, muchos éxitos, muchas gracias. 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

0: 8 de la mañana, 2 minutos, aquí están las noticias. 50 eurodiputados presionan a la FIFA para que investigue la entrega por parte de Gianni Infantino del Premio de la Paz a Donald Trump, apoyando una petición de la Organización de Defensa de Derechos Humanos Fair Square. Esta ONG británica acusa a Infantino de haber violado su deber de neutralidad impuesto por el Código Ético de la FIFA. La producción de café en junio fue de 1.304.000 sacos y representa un incremento del 43% en comparación con el mismo periodo del año anterior, informó el gerente de la Federación Nacional de Cafeteros, Germán Bahamón. Más de 3.000 personas se esperan en los estadios virtuales con pantallas gigantes en el Malecón del Río y la Plaza de la Paz en Barranquilla para acompañar a Colombia frente a Ghana. La Procuraduría General abrió investigación al concejal de Medellín, Andrés Rodríguez El Guri, por pedir bombardear el municipio de Campamento en Antioquia tras la votación registrada por Iván Cepeda en esa localidad. El Consejo de Estado admitió la demanda de pérdida de investidura contra el senador Didier Lobo por presunto tráfico de influencias. La intensa ola de calor en Europa causó más de 3.000 muertos entre Francia y Bélgica, según un balance provisional. Inescrupulosos están cobrando 300.000 pesos para lograr el permiso de discapacidad y evitar el pico y placa en Bogotá. La Secretaría de Movilidad recordó que para tramitar este pico y placa solidario no se necesitan intermediarios. Y el Comité Olímpico Colombiano celebra hoy sus 90 años de fundación con 21 participaciones olímpicas y 38 medallas obtenidas, entre ellas 5 de oro.
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4: Nos vamos con los oyentes, Juan Pablo, pero antes Marcela tiene noticia de la Fiduprevisora.
5: Pues sí, Julio, es que esto es de no creer. Siempre ha estado sobre la Fiduprevisora la sombra de un nombre que ya es conocido por todos nosotros, Mauricio Marín. Recordemos solo para...
4: ¿Cuánto llevamos con el señor Marín en este programa?
5: No, pues... meses, o incluso creo que ya más de un año, Juan Pablo.
4: Desde
5: me
4: la otra emisora, Juan Pablo, ya sí, tenía el señor Marín en el radar.
6: Llevamos ya más de un año recordando, no, pues un segundo, mucho más.
4: Esto fue el laberinto
6: en que arrancó la implementación.
4: Esto fue el laberinto, claro, de la salud.
6: Sí. Claro, pero también cuando arrancó la implementación del nuevo sistema de salud de los profesores, el señor John Mauricio Marín estaba ahí, porque él fue el que se inventó esa... maravilla que no hizo sino arruinar lo que ya tenían los profesores.
5: Y no lo quiero torturar.
4: Y él puso a la gerente, ¿no?
5: Ah, no, a su reemplazo, sí, que ya se fue también. Pero escuchemos solo esta cápsula para la memoria. Ocurrió en abril de este año en un consejo de ministros y van a escuchar ustedes al presidente Gustavo Petro.
7: Porque el señor Marín sigue tomándose de la FIDU y se acabó. No me aguanto más eso. No debimos aguantarlo nunca. Entonces, eso se acabó, y si los sindicalistas van a huelga, pongo los nombres propios, que ya le he dicho a la fiscal general, pero no hace nada.
5: Pues ustedes saben que se han dado varios movimientos, que el presidente ha dado una instrucción muy clara para que todo lo que tenga que ver con el señor Marín salga de la Fiduprevisora, pero varias fuentes nos han contado que en las últimas horas se están dando algunos movimientos que tienen que ver con una persona que es muy cercana al señor Marín, que él nombró y que continúa en la Fiduprevisora. Les estoy hablando de María Fernanda Jaramillo, quien es además su colega. Son abogados egresados de la misma universidad, de la Gran Colombia. Se graduaron los dos en el año 2012. Pues resulta que ella es vicepresidenta de administración y acaban de darle más poder dentro de la Fiduprevisora. La acaban de encargar de la vicepresidencia de contratación derivada. Contratación que, pues, por supuesto, tiene todas las alarmas encendidas, porque en esta época en la que se está dando la salida del gobierno, como en todas las entidades, en la Fideprevisora hay un movimiento importante de contratos, de plata. La Procuraduría recientemente lanzó algunas alertas y lo cierto es que hoy el señor Marín sigue teniendo fichas suyas, sigue teniendo poder dentro de la Fideprevisora a pesar de todas las alertas, a pesar de la instrucción del presidente Gustavo Petro, y fuentes de alta credibilidad dentro de la Fideprevisora nos aseguran que la señora María Fernanda Jaramillo pues sigue inevitablemente estando conectada con el señor John Mauricio Marín.
4: Pues que abran el ojo, ¿no?
6: Es que lo de la FIDU... Hay algo, Marcela, para que usted lo tenga muy presente. Esa vicepresidencia de contratación derivada es por donde salía la plata que se robaban de la unidad de gestión del riesgo, la plata que se robaban de la salud de los profesores, la plata que se roban de una cantidad bastante amplia de fideicomisos que distintas entidades del Estado entregan a la Fideprevisora. Por ahí, no, por esa vicepresidencia.
5: No estamos diciendo que ella esté haciendo algo irregular.
6: No.
5: Simplemente hay una conexión. Pero no. Creo que es importante porque es que siempre pasa esto desde la Fideprevisora y es que las personas que son mencionadas terminan mandándonos derechos de petición, solicitudes de rectificación. Aquí lo que estamos diciendo es que hay un nexo entre ella y John Mauricio Marín, quien fue su compañero en la universidad, quien la llevó a la Fideprevisora y la están además empoderando con más cargos y responsabilidades dentro de la Fideprevisora.
6: Igual le van a mandar el derecho de petición, Marcelo.
4: Sí, pero
6: que ellos
4: todo,
6: siempre niegan su
4: relación.
6: El señor Marín nunca ha aceptado ninguna.
4: Con la instrucción explícita y directa del señor presidente y no le hacen caso. Bueno, queda una esperanza, Marcela. Llame al doctor Bayona y adviértale.
5: Pero sabe que yo estoy empezando a tener algunas dudas frente al doctor Bayona.
4: Bueno, pero a ver, Juan Pablo, pero es que no le gusta Bayona, no le gusta el...
5: No, pues
8: la Procuraduría dice que el señor Bayona pudo haber cometido con otros funcionarios.
5: Pero además, ¿por qué cuando empiezan a sacar gente relacionada con el señor Marín se vuelven a dar estos reversazos? De hecho, un familiar del congresista preso, Wadid Mansur, era el director de obras por impuestos de la Fideprevisora. Lo sacaron y tenemos información según la cual están intentando volverlo a contratar. Una
6: Marcela,
5: cuota de Wadid Mansur.
6: Lo que el presidente nos debería contar es quién recomendó a John Mauricio Marín cuando arrancaba el gobierno. Alguien le tuvo que llevar la hoja de vida. A alguien tiene
5: pues
6: que representar
5: le
6: el señor Marín.
5: Le quiero decir que él es muy amigo de Wadid Mansur.
4: Su compañera, de universidad es la que ahora va a contratar en la Fideprevisora.
6: Maravilla.
4: Vamos a ver. Una maravilla. Por eso es que produce un poquitico de indignación en la audiencia, los correos que estamos... No es que no los puedo ni leer. La declaración del representante del Pacto Histórico hablando de corrupción. No es que él sea corrupto, ni más faltaba, pero él debería tener un poquitico de respeto por las cosas buenas que pasaron en el gobierno de Gustavo Petro, pero en el tema de corrupción fueron campeones.
5: No, pero Julio, y el tema de los técnicos. Campeones. Es que si hay un gobierno que maltrató a los técnicos es este. Hicieron barrida de funcionarios en el Instituto Nacional de Salud, en distintas entidades, y uno entiende que ellos quieren gobernar con su gente y ni más faltaba.
4: Cuestionar
5: pero
4: a los
5: ellos no valoraron a los técnicos.
4: Pero no, es que al señor... Ocampo se le olvida solo una cosita: unidad de gestión de riesgo y desastres. Están presos dos ministros, está prófugo uno de los más altos funcionarios del actual gobierno, están empapelados congresistas, están detenidos congresistas. Entonces, al menos ármese de pruebas, permita que el nuevo gobierno llegue, y si va por el mismo camino, aquí estaremos listos a denunciarlo. A propósito, Marcela, le escribe un amable oyente desde el SENA y le pregunta: Marcela, ya que oíamos con tanta vehemencia al representante, ahora senador del Pacto Histórico, hablar contra la corrupción y acusar al actual gobierno, inclusive de cosas que no tiene cómo probar ni han pasado, ¿cuál es la relación Alejandro Ocampo, Mondragón, Wilson Arias y el SENA?
5: Bueno, eso nos debe llevar al Valle del Cauca, pero lo vamos a investigar.
4: Mondragón, Wilson Arias y el SENA.
5: Los tres son del Valle del Cauca, los tres congresistas del Pacto Histórico.
4: Ahí le dejo esa inquietud de un amable oyente. Nos vamos a esta hora con A Espinosa también tiene. Espinosa me tiene a lo suyo. Otra filial de Ecopetrol. ¿A quién se la vendió?
8: Este tema, Julio, es un tema del que ya se ha hablado en distintos medios, incluyendo en la W. Hace unos meses, Ocensa, una filial de Ecopetrol, canceló un proceso de contratación por más de 400 mil millones de pesos para suministrar equipos y servicios de telecomunicaciones, data center e infraestructura de comunicaciones. Esa decisión se produjo luego de que llegaran denuncias por cambios en los pliegos que permitían, por ejemplo, el uso de equipos repotenciados en lugar de nuevos. La Procuraduría se metió en esto, advirtió sobre riesgos para el patrimonio y la transparencia del proceso. Se reunieron en la Junta Directiva de Ocensa, como digo, filial de Ecopetrol, y cancelaron el proceso. Pues bien, nos hemos encontrado con esta sorpresa. Han vuelto a abrir el proceso, el mismo proceso, pero a través de otra de las filiales, Zenit. Extrañamente, Julio, en el SECOP no se ve el valor, no se ven los 400 mil millones de pesos, pero sí hay un anexo tarifario que está protegido por una contraseña. Ahora, lo que por lógica nos indicaría todo esto es que el contrato es para los mismos 7 años, entonces tiene que ser un valor similar, 400 mil millones de pesos. Yo creo que sería bueno que otra vez, cuando estamos a punto de terminar gobierno, que la Procuraduría volviera a ponerle el ojo a esta nueva apertura del proceso para ver si continúan los errores o los han corregido.
4: Muchísimas gracias, Claudia Camila. Noticia a esta hora.
9: Sí, señor Julio, noticia con primicia porque hemos conocido la carta de renuncia de una alta asesora de la Aeronáutica Civil. Es una renuncia irrevocable y denuncia presunto acoso laboral y presiones para firmar estudios previos de un contrato cuya legalidad, según aseguró, había cuestionado durante bastante tiempo. Se trata de Narda Duperli Roa Ibarra, quien se desempeñaba como asesora aeronáutica grado 3 en la dirección general. La exfuncionaria asegura que esto ha afectado su salud mental y que le ocasionó varias incapacidades médicas reiteradas. Renuncia irrevocable, Julio, entonces, denunciando acoso laboral y presiones para firmar contratos en la aeronáutica civil.
4: ¿Qué dirá el director de la aeronáutica? Y ese datico también para el empalme, ¿no? ¿Cuánto valdrá ese contrato? Nos vamos a esta hora con un comentario en la red X, arroba Caracol Radio. Nos vamos con un oyente y nos vamos inmediatamente con una crónica de un aniversario muy triste, muy triste. Juan Pablo.
6: Mire, escribe en X, le recuerdo nuestra arroba, Caracol Radio, el siguiente comentario, arroba RL Poncho. No, mentira, este está con insulto. Arroba C. Rivera 1813, más bien. A Colombia le va a ir mal. Y escribe John Jairo Rendón 13, Colombia gana, a gana.
4: John, buenos días.
10: Buenos días, Julio.
4: Buenos días, Julio. Estamos a puertas de un partido muy importante. ¿Su opinión?
10: Bueno, yo creo, Julio, que si Colombia juega como jugó contra Portugal, ganamos. Ganamos 2-0.
4: Muchísimas gracias. Nos vamos inmediatamente con las noticias de una historia que no debió pasar. ¿Cuántos días han pasado, Juan Pablo?
6: Julio, 1000 días de guerra y 6 meses de una paz que no arranca. Esta es la historia de lo que ha ocurrido en la Franja de Gaza. Hoy se cumplen 1000 días desde el 7 de octubre de 2023, cuando el ataque de Hamás contra Israel dejó cerca de 1.200 muertos y 251 rehenes. Hace 1000 días comenzó la guerra en Gaza. También hace 6 meses Estados Unidos declaró formalmente, en enero, el inicio de la segunda fase del alto al fuego, una fase que debía traer la desmilitarización de Hamás, una fuerza internacional de estabilización y la puesta en marcha de un comité tecnocrático palestino para gobernar la franja. 6 meses después, ninguno de esos 3 puntos se ha cumplido. Hamás rechaza desarmarse mientras Israel no complete la retirada pactada en la primera fase. Israel, en palabras del primer ministro Benjamín Netanyahu a Fox News, sostiene que un nuevo gobierno en Gaza solo es posible si Hamas entrega las armas.
11: Es posible un nuevo gobierno en Gaza si se desarma a Hamas, porque nadie entrará allí si Hamas permanece armado. Le pegarían un tiro en la nuca a cualquiera que formara parte de un posible nuevo gobierno.
6: La Junta de Paz impulsada por Washington sigue sin plena operatividad por falta de financiación. Y las negociaciones indirectas en el Cairo con mediación de Egipto y Qatar continúan sin avances. Mientras tanto, la reconstrucción ha comenzado. Según Naciones Unidas, en Gaza se acumulan 61 millones de toneladas de escombros y alrededor del 83% de los edificios está destruido o dañado. Más de 2 millones de personas siguen viviendo en tiendas de campaña o en refugios improvisados. De hecho, el alto comisionado de las Naciones Unidas para los Derechos Humanos, Volker Turk, dijo el pasado 15 de junio en Ginebra que las fuerzas israelíes han matado a casi 1,000 palestinos desde que se anunció el alto al fuego. Y de esos 1,000, la mayoría son civiles.
11: En Gaza, las fuerzas israelíes han matado a casi 1,000 palestinos desde que se anunció el alto el fuego el pasado mes de octubre. La gran mayoría eran civiles. Las autoridades israelíes están empujando a los palestinos hacia una porción del territorio cada vez más reducida e imponiendo restricciones a la ayuda vital.
6: Turk denunció además que las autoridades israelíes están empujando a los palestinos a una porción muy, muy pequeña del territorio. Los ataques con bombardeos, drones y fuego naval se siguen registrando prácticamente a diario. Son 1,000 días de guerra, 6 meses de una paz que existe pero solo en el papel, porque en Gaza la muerte y la desesperanza siguen siendo el alimento diario.
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13: En Colombia, 8 de la mañana, 19 minutos. En la costa este de los Estados Unidos, 9:19.
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22: Lo que pasa en el Mundial está en Kansas, Liche.
23: Lo que pasa en el Mundial, Julio, lo que ha dicho Néstor Lorenzo acerca de la selección de Ghana. Pese a que confía en el proceso de Colombia, pues también tiene en cuenta que es una selección que tiene jugadores importantes y que pueda que sorprenda. Esto fue lo que nos contó en rueda de prensa.
24: De pronto tiene una estructura parecida, pero yo siempre digo que más allá del sistema que utilice un entrenador con un equipo, hay determinadas características de los jugadores que marcan la calidad o la diferencia, ¿no? Y bueno, creo que Ghana tiene un gran equipo con jugadores de primer nivel. Va a ser un partido duro.
23: Un partido duro es lo que ha dicho, pero esperemos que hoy los goles de los elegidos en la frente de ataque por Néstor Lorenzo sean los que marquen diferencia y podamos avanzar de fase.
22: Gracias, Liche. Vámonos para Francia-Paraguay. Oiga, mañana es imposible moverse de la televisión, ¿no?
8: Sí, todos estos días yo creo que ya a partir de la ronda que viene, pues yo creo que ya es muy difícil moverse de la televisión. Sí, creo que es. Por hoy tenemos Australia-Egipto, Colombia-Ghana, obviamente Argentina-Cabo Verde, y a partir de mañana la cosa se va a poner muy buena.
22: Estoy pensando en usted, señor Espinosa, porque usted está muy comprometido con acciones de Nvidia y con otras acciones.
8: Sí, señor.
22: ¿Qué tal que Paraguay le repita la dosis a Francia de...?
8: No, eso me parece... Pues, hombre, en el fútbol todo es posible, como ha dicho Félix con el famoso libro de...
22: Pero con Paraguay están pasando pues, unas cosas...
8: Es verdad, ya eliminó a Alemania. Lo que pasa es que Alemania tampoco jugó muy bien en la ronda clasificatoria, pero tenía un grupo en el que podía clasificar más o menos fácilmente. Yo creo que Francia ha jugado cada vez mejor. Yo no sé qué.
22: Pero hoy y mañana se define mucho su futuro, ¿sabes, Espinosa?
8: Sí, yo lo sé, en varios frentes. Cero presión, ¿no? Cero presión, Francia, unas pollas.
0: Si
8: unas
0: no
8: cosas,
0: vuelves porque ahí ganó.
1: Francia es el equipo más fuerte hasta ahora del torneo, sin duda. Con diferencia es el equipo más completo que se ha visto hasta el momento. Lo que pasa es que también hay que decirlo, Francia todavía no ha enfrentado un rival...
8: De peso.
1: De peso que lo complique. A Paraguay lo vamos a ver haciendo lo mismo que hizo con Alemania.
8: Y todavía más, seguro.
1: Y todavía más, se va a meter atrás, a defenderse, buscar alguna salida rápida. Lo ha hecho muy bien en ese sentido, pero hasta ahora lo que ha demostrado Francia es ser un equipo demoledor.
8: No, el que está buenísimo es Brasil-Noruega, Félix.
1: También va a estar muy bueno.
8: Ese es un partido, sí, no. Yo creo que Noruega pero tiene
22: es que
8: muchas
22: hay
8: chances.
22: Que estar, Cristian Pinzón es un privilegiado, hay que estar en Nueva York por muchas razones.
8: Sí, un poco caro, ¿no? Pero sí.
1: No, y el calor que está haciendo.
22: No, el matrimonio, 105. El matrimonio. Oiga, Ana, yo le tengo una pregunta. Si usted por alguna circunstancia escogiera un lugar para casarse, pues en otro momento de su vida, ya no fue, en otro momento de su vida, y un lugar muy emblemático, y usted le dijera, sí, ¿sabe qué, Ana? Usted es una celebridad y usted lo que nos va a hacer es transmitir la imagen del lugar. Usted, además de pagar todo lo que le va a costar su boda para 1,000 invitados, ¿le dejaría un regalito a la ciudad?
3: La verdad que... Bueno, sí, puede ser. Puede
5: no
3: ser, yo creo que...
5: No,
3: ella...
5: no le va a dar nada. Nadie.
22: Nada.
3: Algo podría tratar de dejarles algo. No.
0: Eso
3: yo creo que Taylor está
0: no.
3: dejando 26, ¿no? 26
22: palos de cariño para la ciudad.
3: Qué linda, ¿no? Qué linda ella.
22: Pero 26 palos. No, es que Nueva York, sí, imagínese. El 4 de julio, el matrimonio.
3: Es que esa es la cosa. O sea, que sea hoy, eso es lo que hace. Eso es un fin de semana completamente movido. Es un fin de semana donde hubo que buscar más recursos. Porque ese nivel de seguridad que está teniendo el evento de Taylor, de algún otro lado hubo que sacarlo. Porque este no es un fin de semana donde están tranquilos los policías. No, esto es
22: Ana,
3: un fin de semana muy movido.
22: ¿Usted ese 4 de julio se va a desplazar?
3: Este 4 de julio no me voy a desplazar, Julio, no.
22: 72.2 millones confirmaron que se desplazan. ¿Se desplazan? Juan Diego, en carro. En carro.
3: Sí, bueno, es lo que...
22: Y viajarán más de 80 kilómetros para celebrar el 4 de julio.
3: La parrilla, la piscina...
22: Pero 80 kilómetros ya es un viaje...
3: Una horita,
22: ¿no? Se van una horita. Más de... En
3: pero
22: avión,
3: si me quiere invitar a algún lado, yo estoy abierta a recibir la invitación.
22: En avión, tren, cruceros, 60 millones se van a mover por carretera. Y 12.2, avión, tren y cruceros. Y yo me imagino que el destino de Nueva York va a estar muy bueno. Y allá está, Caracol. Cristian, ¿todo listo?
7: Julio, ¿qué tal? Buenos días. Además de eso, súmele que el clima está espectacular. Ayer estuvimos
0: sobre los 35 grados, espectacular para el que le gusta el sol. A los que nos cuesta un poquito, pues toca aplicarse buen bloqueador y buscar rascacielos para no quemarse tanto. Pero tenemos dos partidazos acá, uno pues en Filadelfia más exactamente, que es el de Francia-Paraguay, ya lo han dicho ustedes, un distinto duelo de estilos, ¿no? Francia, el mejor equipo hasta ahora en la Copa del Mundo en cuanto a los datos, estadísticas, y Paraguay, un equipo que viene de menos a más defensivamente, partido que se llevará a cabo mañana, Filadelfia, 4 de la tarde, hora colombiana. Y el mejor partido hasta ahora de los octavos de final lo tendremos acá en Nueva York, Nueva Jersey, el domingo, el Brasil-Noruega. Esta ha sido casi que la sede de Brasil, tercer partido que va a jugar en esta ciudad, partido a las 3 de la tarde, hora de Colombia, duelo sudamericanos-europeos por partida doble.
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10: Hay controversia por la decisión del Consejo de Estado que suspendió los diálogos con la segunda Marquetalia. Organizaciones del derecho aseguran que esta decisión tendría implicaciones en los procesos de paz con las estructuras que se separaron de Iván Márquez. Nos atiende el jefe negociador del ejército, de la coordinadora Ejército Bolivariano, Armando Novoa. Don Armando, buenos días.
11: Don Julio, buenos días a usted, a su equipo de trabajo y por supuesto a los seguidores de Caracol Radio.
10: Don Armando, usted le toca seguir y seguir y seguir contra la marea y contra la tormenta y contra los temblores, pero a estas alturas de las negociaciones, ¿usted les ve futuro?
11: A ver, Julio, si no le viéramos futuro, no seguiríamos en este esfuerzo que ha implicado tantos sacrificios personales y asumir tantas contingencias y tantos riesgos de todo tipo. Pero en esta mesa de diálogos con la Coordinadora Nacional Ejército Bolivariano, el más importante de los resultados hasta ahora alcanzados es que en una zona de ubicación temporal ingresaron 100 miembros de estas estructuras, dejaron las armas, manifestaron individualmente su voluntad de acogerse a las reglas del Estado de Derecho y asimismo de ponerse a disposición de las autoridades competentes para la resolución de la situación jurídica de cada uno de ellos. Sacamos 100 personas de la violencia y eso es un logro fundamental que esperamos pueda ser irreversible. Por eso seguimos insistiendo en este esfuerzo, Julio.
25: Doctor Novoa, gracias. Y ahora vamos con el director de la Fundación para el Estado de Derecho, Andrés Caro, y hablar específicamente de toda esta polémica alrededor de la decisión que tomó el Consejo de Estado de suspender esos diálogos con la segunda Marquetalia. Y tengo entendido que usted sostiene que esto tendría implicaciones directas en el proceso que está adelantando el doctor Novoa en Nariño y Putumayo. ¿Exactamente de qué se trata?
26: Hola, Juan Esteban. Un saludo para usted, para Julio y para la audiencia y también para el doctor Novoa. Nuestra posición como accionantes demandantes de la resolución 064-2024 que abrió los diálogos de paz con la segunda Marquetalia es que realmente todos los instrumentos jurídicos que ha usado el gobierno nacional, la oficina del alto comisionado para la paz, se desprenden de esa resolución que hoy en día está suspendida. Entonces, por ejemplo, la resolución 202 de 2025, que es la que reinicia los diálogos con este grupo que se llama Coordinadora Nacional Ejército Bolivariano, pues en el mismo nombre de esa resolución lo dice, por la cual se reconoce la continuación de diálogos de paz con la Coordinadora Nacional Ejército Bolivariano antes segunda marquetalia. Entonces, toda la regulación que se ha desprendido para la negociación con Coordinadora Nacional Ejército Bolivariano se desprende de la resolución 064 que abrió los diálogos de paz, que nosotros consideramos son ilegales, que se trata de unas disidencias y de firmantes del acuerdo 2016, y de manera que la suspensión de la 064 pues se aplica a todo lo demás. Además, es muy importante decir que con la resolución 202 de 2025, pues lo que se hizo fue cambiarle de nombre a un grupo criminal, pero los negociadores pues son, entre otros, los mismos: José Vicente Lesmes, el señor que tiene como alias Walter Mendoza, y que había sido acogido a la JEP, o el señor alias Araña, pues que también había sido acogido a la JEP, hacían parte de las negociaciones antes con la segunda marquetalia. De manera que es muy importante que se busque la paz, que se busque el sometimiento a la justicia de estos grupos armados ilegales, pero se tienen que seguir las leyes, se tienen que seguir las normas y se tiene que seguir el proceso.
25: Doctor Nova, según lo que le entiendo al abogado Caro, lo que está pasando aquí es que no se emitió una nueva resolución que permitiera esos diálogos con las estructuras con las que usted en este momento conversa, que son las que se encuentran en Nariño y Putumayo. ¿Usted cómo interpreta lo que nos acaba de decir el doctor Caro?
2: Bueno, yo le presento un saludo muy especial al doctor Caro. Nosotros somos respetuosos del ejercicio de los derechos ciudadanos, entre ellos el de impugnar los actos administrativos que dicta el gobierno nacional, y uno de ellos pueden ser precisamente esta resolución de la cual habla el doctor Caro. Los procesos de paz en Colombia están regulados y reglados de manera genérica. No están sujetos a estancos compartimentos de las reglas que deben seguirse con cada uno de los grupos, porque en esta etapa de fraccionamiento, de atomización y de descomposición de esos grupos, aplicar reglas estrictas del derecho puede frustrar la posibilidad de lograr avances significativos y tangibles. Yo no sé si el doctor Caro habrá constatado que con la Coordinadora Nacional se destruyeron 15 toneladas de material explosivo en el pasado mes de octubre del año 2025. Ni sé si sepa que en los departamentos de Putumayo y Nariño, insisto en eso, las tasas de homicidios entre 2024 y 2025 se redujeron en el 50%. No sé si el doctor Caro esté enterado que estas personas que ingresaron a la zona de ubicación temporal el pasado 17 de junio dejaron unilateralmente, a cambio de nada, las armas que causaban violencia en el departamento de Putumayo. Entonces, esos antecedentes son importantes, porque sin la segunda resolución que él menciona y que no está demandada ante el Consejo de Estado, no hubiera sido posible lograr estos avances. Y si nosotros hubiéramos acogido la tesis que plantea el doctor Caro, que es muy respetable, pero que nos llevaría al absurdo de continuar en la violencia, entonces no hubiéramos podido lograr consolidar ninguno de estos avances, porque con quienes acordamos los avances fueron personas expulsadas por el señor Iván Márquez de la segunda marquetalia. Y no sé si él sepa que en el mes de noviembre el señor Márquez envió una comunicación a los países garantes de este proceso de paz, indicándoles que las personas que estaban sentadas en la mesa de diálogos con nosotros no lo representaban, que debían ser apartadas de las conversaciones y que no se sentía identificado con ninguno de los planteamientos de ellos. Si nosotros hubiéramos acogido la tesis que está defendiendo el doctor Caro, hubiéramos tenido que suspender las negociaciones, hacer un trámite administrativo de 6 meses, pedir un concepto de un consejo de seguridad que crea la ley 2272 del 2022 y entre tanto dejar que la situación de violencia en esos departamentos se hubiera deteriorado dramáticamente junto con el incremento de los cultivos ilícitos. Entonces yo respeto la tesis del doctor Caro, pero es una tesis que, como llamamos los abogados, es puramente nominal. Es una discusión semántica y terminológica que no tiene en cuenta el sentido de las acciones que ha tomado el gobierno luego de que se produjo una resolución en junio del 2020, del 2025.
25: Doctor Novoa, y es innegable los avances que ha tenido esa mesa de diálogo que usted está liderando, pero volviendo con el doctor Caro, quisiera preguntarle si queda satisfecho con la explicación que da el doctor Novoa, porque usted al final también ha dicho que hay serias inquietudes frente a esa resolución madre, de donde arranca todo este proceso con Segunda Marquetalia y ahora con estas fracturas, estas disidencias de Nariño y Putumayo.
26: Sí, muchas gracias, Juan Esteban. Y yo no le voy a responder al doctor Novoa con la condescendencia que él me ha respondido a mí. Pero simplemente quiero explicarle a la audiencia una cosa muy importante, y es que nosotros no le estamos pidiendo al gobierno nacional que no haga, que no busque acuerdos de paz con los grupos con los que los puede buscar, ni que no busque acuerdos de sometimiento con otros grupos armados criminales. Lo que le estamos pidiendo al gobierno nacional, y que ya vemos con la explicación del doctor Novoa, que le parece muy costoso, muy complicado, es cumplir la ley y la Constitución. El doctor Novoa dice que nosotros estamos basados simplemente en una interpretación nominal del derecho, pero pues realmente lo que nosotros estamos pidiendo es que se aplique la ley de Colombia. Que se aplique la ley de Colombia significa, y estos son dos argumentos distintos, pero que son muy importantes que la audiencia comprenda. En primer lugar, que se sigan los procedimientos contenidos en la ley de paz total. Es que, Juan Esteban, esto es la ley de paz total del gobierno de Gustavo Petro, no es una cosa que nosotros nos estamos inventando, de manera que se le aplique a el grupo Segunda Marquetalia o a la Coordinadora Nacional Ejército Bolivariano el camino de acercamientos y conversaciones. Lo decía la ley de paz total y la Constitución de 1991, en el artículo 60, que con grupos armados al margen de la ley, desmovilizados mediante acuerdos pactados con el Estado colombiano, que contribuyan con su desmantelamiento, es decir, con disidencias de acuerdos de paz, no se pueden hacer acuerdos de paz nuevos.
8: Caro, permítame, porque yo creo que esa en realidad es la única pregunta importante. Doctor Novoa, en el grupo de alzados en armas con los que ustedes están negociando, en ese grupo, ¿cuántos disidentes firmantes de paz hay? ¿Uno, dos, 50, 100, 500, 1000 o no sabemos?
2: No lo tenemos presente, pero déjeme yo le contesto. Precisamente por respetar la Constitución y la ley es que estamos haciendo el esfuerzo que hacemos. El doctor Caro tuvo un año para adicionar la demanda y mencionar en el escrito de la demanda la segunda resolución que dictó el gobierno nacional, que ordena continuar diálogos con esta nueva estructura. Pero desde el punto de vista administrativo, doctor Caro, y usted lo debe saber bien porque es un buen jurista, usted perdió una oportunidad procesal para incluir dentro de su demanda la resolución del mes de julio del año anterior que reconoce a la Coordinadora Nacional. ¿Por qué no lo hizo? ¿Por qué no advirtió que el gobierno estaba dictando un segundo acto administrativo que le daba alcance a la resolución 064? ¿No lo advirtió? ¿No lo tuvo en cuenta? ¿Por qué solamente ahora viene a plantear que entonces esa resolución y la del julio del 2025 son un acto administrativo complejo? Nosotros sostenemos que son dos actos administrativos separados y diferentes. Y si usted sostiene que son parte del mismo acto administrativo, ha debido acudir al Consejo de Estado, adicionar la demanda en el proceso, en el momento procesal oportuno, para que esa corporación se hubiera pronunciado de manera integral sobre lo que nos está planteando ahora. Pero cuando tenemos 100 personas que se desmovilizaron, que dejaron las armas, que lo están haciendo en función de cumplir el mandato del artículo 22 de la Constitución, resulta que usted sale a reivindicar que el gobierno nacional se está saltando la Constitución y la ley. ¿A usted le parece poco que 100 personas dejen las armas unilateralmente y se pongan a disposición de la Fiscalía? ¿Nos quiere devolver al mes de febrero del 2024? ¿Nos quiere llevar a una discusión en la cual se involucra nuestra mesa con el asesinato que repudiamos sí. del senador Miguel Uribe Turbay, pues, que según la Fiscalía lo cometió la segunda Marquetalia?
22: Así es. Pues,
2: ese planteamiento que usted hace es completamente irracional, irresponsable y contrario al mandato constitucional del artículo 22.
22: Pues a nuestros invitados, muchísimas gracias. Él es Armando Novoa, jefe negociador de la Coordinadora Ejército Bolivariano, y Andrés Caro, demandante y director de la Fundación para el Estado de Derecho. Pero lamentablemente el tiempo para esto y para esta entrevista ya se pasó. Ambos, muchas gracias por estar aquí en Caracol. Andrés Caro, Armando Novoa. Oiga, Juan Esteban Quintero.
25: Sí, señor.
22: En todas esas comisiones de empalme, es que no la he encontrado. ¿Hay algún apartado de comisión de empalme de paz?
25: No, Julio, hasta lo que hemos podido conocer de esos diferentes procesos de empalme, no hay una directriz clara de quién tendría que sentarse con otro Patiño para empezar a hacer ese empalme de todos estos procesos que son múltiples, desde bandas criminales, guerrillas, grupos armados de alto impacto. No hay una línea clara.
22: Yo sí tengo una línea clara, que es la única que he oído.
6: Sí, yo también.
22: Un señor que va a ser el próximo presidente de la República dijo que todos tenían 30 días para desmovilizarse.
25: Como 25,
22: para,
25: ¿no? 26,
22: para someterse. Todos tienen 30 días para someterse.
6: Lo que sí hay, Julio, es una comisión de empalme para el Ministerio de Defensa, en cabeza de un general Jorge Mora, quien pues está precisamente liderando eso, lo de los 30 días y el plan de choque del gobierno entrante.
22: Vamos a hacer una pausa y regresamos. Gracias, Juan Esteban. Y esto estará pasando con todas las mesas de paz, ¿no?
25: De hecho, una de las que estaba ahorita tambaleando un poco fue la de Isabel Zuleta y los combos en Medellín y el Valle de Aburrá.
22: No, es que ya se acabó el tiempo. La voluntad no se puede negar. Más generosidad del gobierno no se puede negar. Al contrario, el gobierno termina pagando un cheque contra su prestigio por generoso, ¿no?
6: Sí, precisamente ese es uno de los temas polémicos.
22: Eso sí lo intentaron. Y no recibieron la respuesta que querían.
25: Bueno, y Clan del Golfo, que también ya se reactivó la orden de captura con querellas de extradición.
22: Sí, también ya. Es que, ¿qué más?
25: Está chiquito malo.
22: ¿Qué más? Imagínese usted. Oiga, estoy oyendo una cuña, Marcela, porque usted es muy de moto, ¿no?
13: ¿Yo?
22: Sí, usted es muy de moto.
13: Pues en un afán lo salva uno, la verdad. Pues, para llegar rápido.
22: Es que yo creo que esta moto es también como recreativa. Estoy oyendo estas cuñas y es que va a haber un día de Honda. Honda
13: sí,
22: Day.
13: Pues es que ahora empiezan todas las promociones.
22: 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Escuchemos.
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22: 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Volvemos a Venezuela porque tengo una noticia muy importante de Venezuela. Un hospital de campaña despega desde Colombia hacia Caracas para atender el terremoto. 3 de julio es hoy, Cali, Colombia. Dos aeronaves de la Fuerza Aérea Colombiana despegan con destino a Caracas. 35 voluntarios de la Fundación San Rafaele. 16 toneladas de medicamentos, insumos médicos y equipos para instalar un hospital campaña para atender a las víctimas. La misión reunirá médicos generales especialistas en medicina de urgencia, en pediatría, en enfermerías, enfermeras jefe, auxiliares de enfermería, odontólogos, ingenieros y personal logístico. Su objetivo es poner en funcionamiento, pocas horas después de que aterrice el avión, un hospital temporal con capacidad para atender heridos y a cualquier persona que requiera asistencia médica. El Hospital Campaña cuenta con 27 carpas totalmente dotadas con consultorios, áreas de atención, llevaremos camillas, lámparas de procedimiento, aire acondicionado, plantas eléctricas, mobiliario clínico. Es una clínica completa. La operación incluye dos plantas para tratamiento de agua potable, una cocina de campaña para abastecer el personal desplegado y una zona de vida con carpas, baños y duchas. Permitirá que los voluntarios permanezcan allí toda la misión. Señor Juan Diego, ¿qué será la Fundación San Rafael? No sé si por salir de Cali es de Cali. Lidera este despliegue humanitario. Es que esto sí es una ayuda poderosa. Trasplantar, mover un hospital completo, con todo. Lugar de salida, Cali, Colombia. Darío, ¿le suena esta fundación en Cali?
3: Ábreme. Julio, sí, la Fundación San Rafael es una organización sin fines de lucro enfocada en el apoyo integral de los niños con cáncer y enfermedades crónicas y me aparece aquí en la ciudad de Cali.
22: Ay, Erika, qué pena que la confundí, pero qué gran noticia y qué generosidad la de Cali. Venezuela. Ninoska Gutiérrez Rodríguez, ella es migrante venezolana que había vivido cerca de 2 años en Estados Unidos, fue detenida por las autoridades migratorias en Miami y luego en un vuelo de deportación hacia Venezuela. Llegó con 145 venezolanos 8 horas antes del terremoto. Tras su arribo fue trasladada a un centro de retención en La Guaira, ahí al lado de Maiquetía, mientras que tramitaba su liberación. Horas después, el edificio colapsó. Después de su tragedia en Estados Unidos, llega a un edificio que se cae encima de ella. Por supuesto, queda atrapada. Nos atiende a esta hora doña Ninoska. Buenos días.
12: Buenos días.
22: ¿Cómo está? ¿Cómo sigue?
12: Bien, bien, mejorando, gracias a Dios.
22: Mire, ¿cómo se salvó usted?
12: Bueno, en realidad, bueno, eso fue algo muy rápido. Como ya usted lo dijo, bueno, nosotros llegamos el día 24 de junio, alrededor del 9:30, 10 de la mañana, sería al aeropuerto de Maiquetía. Bueno, ahí nos encontramos con una serie de filtros del SAIME, SEBIN, CICPC. Luego que ya pasamos por todos esos filtros, a nosotros nos llevan a como especie un espacio donde ahí nos dijeron que nos iban a dar vitaminas, medicamentos y toda esta serie de cosas. Bueno, en realidad sí, nos hicieron exámenes de orina, exámenes de sangre, nos pusieron vacunas, nos desparasitaron, nos dieron un kit de higiene, nos dieron comida también. Seguido de esto, nos trasladaron a un lugar donde ellos decían que era el sitio de descanso, nos decían que eso era un hotel. Y bueno, eso quedaba aproximadamente entre, no sé, 25 minutos, 30 de o sea, desde donde estábamos, que fue donde nos atendieron, nos dieron medicamentos, hacia el hotel. Bueno, cuando llegamos allí, bueno, nos recibieron, bueno, nos dijeron que nosotros ya no estábamos presos, que estábamos presos, habíamos estado presos, era en Estados Unidos, no allí. pero que ellos estén, ser un sitio solamente para descansar, que era un procedimiento de 24 horas, y que al día siguiente, después de mediodía, después que desayunáramos y almorzáramos, ellos nos iban a mandar hacia nuestras ciudades. Okay, que nosotros estábamos presos, pero que no podíamos estar en los pasillos. Ya después que nosotros entramos a las habitaciones, no podíamos estar por los pasillos, a menos que fuéramos al baño y esto. Bueno, seguido de esto, ellos llegaron y nos entraron. De cuatro en cuatro nos iban pasando un espacio abierto donde estaban nuestras pertenencias para que nosotros las reconociéramos. Entramos al espacio, reconocíamos nuestras pertenencias, hacíamos como especie de una fila. En esa fila teníamos que ir pasando a un mesón donde estaban también agentes allí del SEBIN. Ellos nos iban revisando nuestras pertenencias. Los que tenían celulares, ellos se quedaban con los celulares hasta el día siguiente, porque ellos ya hacían hincapié pues que el día siguiente los celulares iban a ser entregados a sus dueños. Bueno, yo por lo menos no traía celular, a mí no me quitaron nada. Seguidamente, bueno, me pasaron hacia otro lugar donde me iban a sacar mi cédula. Luego, las fotos y la cuestión. Nosotros en el aeropuerto nos pusieron un brazalete.
3: Ninoska, perdóneme, le interrumpo, pero quisiera que nos contara cómo fue ese momento, esos minutos de angustia justo cuando ocurre este terremoto.
12: Bueno, después de todo eso, bueno, nosotros pasamos a las habitaciones, nos bañamos y esto. De repente, o sea, nosotros en la habitación donde yo estaba habíamos alrededor entre 12, 14 mujeres. En un principio pensábamos que era como que entre nosotras mismas que estábamos como que moviendo las literas, pero ya, o sea, como que nos enseriamos un poco y vimos, no, está temblando. Yo enseguida, o sea, corrí a la puerta, abrí la puerta. Cuando yo corro a la puerta, yo veo la cantidad de hombres corriendo. Entonces, no, esto es algo serio. En ese preciso momento, pues yo también comencé a correr. Cuestión de que yo no pude correr mucho, pues porque mis mismos compañeros, o sea, me tropezaban con la cuestión del mismo temblor, pues tú no podías como que, uno no podía correr como debía ser, pues. Estuvieron compañeros míos que, o sea, de la misma desesperación, llegaron y me agarraron, o sea, como que me jalaban hacia atrás, pues claro, y es algo que se entiende, pues, porque en ese momento todos estamos por salvarnos, por sobrevivir, y bueno, lamentablemente yo me caí, en ese momento que yo me caigo, bueno, se parte una de las paredes, se parte en dos. La pared se cae encima de mis piernas, porque más que todo, o sea, como que me afectó más que todo, fueron mis piernas. Luego se cae una columna también encima de mis piernas. Y bueno, ya de allí, o sea, ya toda esa parte, todo había colapsado completamente, todo. Eso no quedó nada ahí, donde nosotros, por lo menos en la parte donde nosotros íbamos a descansar, no.
3: Sí, pero mire, después de que esto ocurrió, ha habido críticas diciendo que el gobierno, pese a que sabía que ustedes estaban ahí y que estaban ahí porque no los dejaron irse, no hicieron nada. ¿Cómo fue su experiencia? Cuando colapsa ese hotel, ¿llegaron personas del gobierno a ayudarlos o usted sale por sus propias manos?
12: Bueno, yo por lo menos cuando salí fue por mis propios medios. Por mis propios medios, que dirán, ah, no, pero eso es imposible, porque tenía una pared así. Para Dios nada es imposible, de verdad. Yo soy un milagro vivo de que Dios existe y que fue su misericordia la que me salvó a mí de eso. De hecho, yo pude sobrevivir porque empecé a sacarme los escombros debajo de mis piernas, yo misma por mis propios medios. Porque de verdad, o sea, ni los mismos compañeros de nosotros, pues, porque es como les explico, pues, todos estamos por salvarnos. Cuando por fin yo salí de allí, sí, yo empecé a gritar, pidiendo auxilio. Estaba un compañero también venezolano que venía del mismo vuelo. Él estaba, de verdad, no recuerdo su cara, porque él estaba también todo ensangrentado. Yo salí por la parte del techo, él me ayudó a bajar, pude ver como que a cierta distancia. Habían unos chicos del SEBIN, me imagino que también sí. estarían asustados tanto como nosotros. Se me acercaron, dígame.
3: Gracias por atendernos estos minutos al aire, de verdad, una historia increíble. Cientos de venezolanos hoy viven un drama impresionante y su testimonio realmente es prueba de que todavía se puede tener esperanza en medio de este panorama tan difícil. Muchas gracias.

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6: La Comisión Industrial Militar y realizar un balance para alcanzar su objetivo de invertir un 5% del Producto Interno Bruto en defensa de cara al año 2035. En la Plaza de Bolívar de Armenia se habilitarán pantallas gigantes para que los hinchas de la Selección Colombia puedan ver esta noche el partido de la tricolor ante Ghana por el Mundial 2026. Un vendaval deja 400 familias afectadas en el corregimiento La Loma, en el departamento del Cesar. También se evalúan daños en infraestructura, incluyendo un parque solar. Un deslizamiento de tierra a esa hora bloquea la vía transversal del Libertador, la carretera más importante del oriente del Cauca, que comunica con el departamento del Huila. Decenas de viajeros están afectados. La Procuraduría pidió a la Alcaldía de Santa Marta información con soportes verificables sobre los hallazgos en la ejecución del servicio de alumbrado público. Hay preocupación sobre la destinación de los recursos que se cobran a los samarios. En Natagaima, en el departamento del Tolima, la policía incautó un cargamento de 116 kilos de cocaína. Los 65 paquetes fueron hallados en una camioneta abandonada en una vía terciaria. Y la gobernación de Antioquia anunció que conmemorará el 20 de julio en el túnel del Toyo. Justamente esta semana se logró la finalización de la excavación del túnel de la nueva vía al mar.
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3: ¿Qué tal audiencia de La Voz de los Centauros de Caracol Radio? Bienvenidos, hoy es viernes, sí señores. Viernes 3 de julio, ¿qué tal audiencia? Bienvenidos a disfrutar de la hora del cacique y el gavilán. Todo porque hoy es viernes 3 de julio, hoy está de cumpleaños mi queridísima esposa. Saludo, bendiciones de salud, muchas felicitaciones de parte de su esposo, de toda la familia, y que los cumpla muy feliz por siempre. Bendiciones, mucha salud para mi esposa que está de cumpleaños hoy. Señoras y señores, Carlos Gutiérrez Tatis, y quienes habla, John Jairo Garzón, la voz mayor del vallenato, para presentarles con mucho gusto la hora del cacique y el gavilán. Tendremos la sección de las tropicalísimas del fin de semana, todo porque hoy es viernes. Pico y placa, le toca los números terminados en 3 y 4, no se les olvide, 3 y 4 y viernes. Pico y placa en la capital del departamento del Meta. Vamos a escuchar vallenatico clásico del cacique de la Junta, como Gaviota Herida, el acordeón de Juancho Royce, Brindo con el Alma, el acordeón del Cocha Molina, La Juntera, Colacho Mendoza en el acordeón, Te Quiero Mucho, Colacho Mendoza en el acordeón, tres canciones, Alberto López, el autor, Diomedes Díaz, el romancero, Colacho Mendoza en el acordeón, Diana, para las que se llaman Diana, Emiliano Zuleta, el autor, Calixto Ochoa. Frente a mí, Alberto López, Octavio Daza canta, autor de esta canción. Frente a mí, que canta Diomedes Díaz, Se Está Pasando el Tiempo, el acordeón de Iván Zuleta, el autor Luis Cerugola, y así clásicos de El Cacique de la Junta, Diomedes Díaz, con la vitrina comercial más vendedora de Leyendas Orientales, con la caja de compensación familiar regional del Meta Cobren. 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Señoras y señores, aquí están los clásicos del cacique de la Junta.

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0: estaba escuchando ese clásico, el cacique de la Junta de Diomedes Díaz, todo porque hoy es viernes, la hora del cacique del Gavilán. 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Enseguida el puesto de Salud Barrio Recreo. Entramos a la sección de las tropicalísimas del fin de semana, todo porque hoy es viernes, sí señores, viernes de tropicales aquí en la hora del cacique y el gavilán. Vamos a escuchar uno original que nos hizo bailar, la agrupación Los Guaguanco nos canta el cuartetazo aquí en los tropicales del ayer.
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0: a esta hora, a las 9 de la mañana, 55 minutos 56. Entramos a unos mensajes regionales y entramos con las noticias en última hora, Caracol, lo que ha sucedido últimamente, tanto en Colombia como a nivel mundial. Última hora, Caracol.
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7: Renunció Lester Fabián Garrido a la coordinación de la Agencia Nacional de Tierras en el Huila. Su balance destaca la adjudicación de 13.500 hectáreas, la formalización de 1.000 predios y avances en la reforma agraria allí en el Huila. Investigan un doble homicidio en Sonsón, en Antioquia. Dos cuerpos fueron hallados en una vía rural donde delinque el Clan del Golfo, y la Secretaría de la Mujer de la Gobernación de Santander, en alianza con las unidades tecnológicas de Santander, realizaron una convocatoria para que las mujeres accedan a estudios universitarios de pregrado en modalidad virtual.
8: Fidel, gracias y mucha atención. Acaba de terminar una llamada telefónica entre el presidente Gustavo Petro y el presidente Donald Trump. En segundos, la ampliación de la noticia de la llamada. Tengo entendido que hablaron de cumplimiento de la erradicación voluntaria de cultivos, pero por primera vez el presidente Trump toca el tema de la lista OFAC. Voy a citar en comillas: haré lo mejor para materializar eso. ¿Qué quiere decir? No lo sé. Pero es la primera vez que el presidente Trump habla de la lista OFAC con el presidente Petro. En segundos.
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3: Bien, señoras y señores, y después de Última Hora Caracol, regresamos aquí a La Hora del Cacique y el Gavilán en La Voz de los Centauros de Caracol Radio. Son las 10 de la mañana, 5 minutos. 10 de la mañana, 5 minutos. No se les olvide que hoy hay pico y placa a partir de las 5 de la tarde hasta las 8 de la noche. Le toca los números terminados en 3 y 4. Hoy es viernes, 3 de julio. Hoy 3 y 4. Saludo de cumpleaños nuevamente para mi esposa hermosa, para mi esposa linda, Paola Cumbe, que está de cumpleaños. Felicitaciones, mucha salud, mucha tranquilidad y la queremos mucho, la adoramos mucho. Bendiciones, que Dios me la proteja en salud y por todas partes donde vaya mi gran esposa hermosa. Señoras y señores, vamos a continuar con La Hora del Cacique y el Gavilán aquí en Caracol Radio, La Voz de los Centauros.

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acaba el clásico del cacique de la Junta de Omedes Díaz aquí en la hora del cacique El Gavilán. Gracias por la sintonía a todos los oyentes que están pegaditos hoy viernes disfrutando de los clásicos del cacique de la Junta. Bien, entramos a la sección, otra segunda sección de las 10:30, la sección de los tropicales del ayer, todo porque hoy es viernes. Aquí está Luis Felipe González, el hombre que nos canta la zaporrita aquí en los tropicales del ayer.

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0: Señoras y señores, y con este clásico del cacique de la Junta de Mediodía, nos despedimos. Muchísimas gracias. Bendiciones para todos. Muchas gracias. Volveremos la próxima semana para presentarles Concierto Vallenato. Mucho gusto, Carlos Gutiérrez. Si quieres, saludo, Jairo García, la voz mayor del Vallenato, el Gavilán Mayor. Nos despedimos. Siguen en sintonía de Caracol Radio.
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13: La Gobernación del Meta mantiene activos los frentes de atención para enfrentar la temporada de lluvias en varios municipios del departamento. 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
14: Muy buen día. Bienvenidos a toda la información regional, nacional e internacional en Atmósfera Nacional, Caracol Radio. Hoy es viernes 3 de julio de 2026, mañana soleada, una temperatura de 26 grados centígrados. Así saludo a toda nuestra gran audiencia aquí en Villavicencio, capital de la llanura colombiana, y a todas las personas que nos escuchan en el dial 1140 AM de la Voz de los Centauros, en sus radios convencionales, en los hogares, en los vehículos, también a quienes nos escuchan a través de la internet en el resto de la Orinoquia, Colombia y el mundo, www.atmosferanacional.com y www.lavozdelocentauros.co. Pueden ingresar ya a Facebook Live en mi cuenta colocando Jairo Rey Pardo, Jairo con J mayúscula, Rey con R mayúscula y Pardo con P mayúscula. Ahí nos vemos y nos escuchamos. El saludo cordial a Carlos Gutiérrez en el Control Master y a todo el equipo de periodistas que me acompañan, como siempre, listo para llevarles toda la información aquí al pie de la noticia. Jairo Rey Pardo, Carlos Hernández Bueno en los deportes y desde Estados Unidos, Jaime Caballero Galindo, Mundial 2026, y en los comentarios Jairo Caballero Esquivel. Hoy el pico y placa está para los números terminados en 3 y 4 en el horario de 5 de la tarde a 8 de la noche. No olviden la restricción que está delimitada en el polígono. COVID Andina nos reporta lo siguiente de acuerdo al plan de contingencia operativo. Así, estado de la vía, paso bidireccional, kilómetro 18 más 300 metros, kilómetro 19 más 00, reducción de carril derecho, kilómetro 17 más 500 metros, kilómetro 18 más 300, kilómetro 43 más 250 metros, cierre de carril derecho, kilómetro 36 más 500 metros, paso a un carril en el túnel Quebrada Blanca y kilómetro 69 más 350 metros. No exceda los límites de velocidad, en casa los esperan. Transiten con precaución y conserven su distancia para evitar siniestros viales. Su seguridad es nuestra prioridad. Vamos con los titulares, porque hoy les diremos que los niños, jóvenes y adultos de Villavicencio están encontrando en el arte ya una oportunidad para aprender, para desarrollar sus talentos y fortalecer su identidad cultural con, obviamente, la Casa de la Cultura de la Gobernación del Departamento del Meta. También cientos de familias rurales de San Carlos de Guaroa y de Puerto López ya comienzan a dejar atrás los problemas de movilidad porque allá estaban siendo afectados en su calidad de vida y en la comercialización de sus productos. Resulta que la Gobernación del Meta pues está avanzando en el mejoramiento de los 8 kilómetros de la vía El Barro. Van a salir del barro y van a entrar ya a una mejor calidad de vida, claro, con un corredor estratégico que fortalecerá la conectividad, facilitará el transporte de carga y dinamizará la economía agrícola y pecuaria de esta región del departamento. Y también el departamento del Meta cuenta desde ahora con nuevas herramientas para ejercer un control social más efectivo sobre los servicios de salud. Las asociaciones de usuarios y las veedurías ciudadanas de los 29 municipios están ya dentro de este proceso, donde se promueve la defensa del derecho fundamental a la salud y se consolida una gestión más de transporte transparente y cercana a las comunidades. Y nos vamos con Villavicencio también, porque se amplía el acceso a internet con 10 zonas Wi-Fi gratuitas. Qué bueno, el internet, la internet no es que esté muy bien la señal, pero están ampliando cobertura, y más en estos casos como estas zonas Wi-Fi gratuitas, para que los jóvenes y las personas que no tengan plan, pues ahí van, se comen un heladito y entran y hacen su trabajo. También hay recuperación del espacio público que permitirá mejorar la movilidad en la avenida 40. Y también este fin de semana les vamos a decir que las jornadas del CISBEN se concentrarán en la Comuna 4 y en el Corregimiento 7. Y bueno, de estudiantes también de Villavicencio que se van a formar con como líderes ambientales con el programa Vigías de la Energía. Recuerden que este tema medioambiental hay que tomarlo con mucha conciencia, hay que tomarlo con ética, hay que tomarlo no como un aspecto político, sino como un aspecto real que nos lleve a mejorar todo lo que tenga que ver con el sistema medioambiental, pero no buscando condiciones políticas. Bueno, y también la vereda del Carmen este fin de semana será escenario de un social room durante la temporada de vacaciones. Bioagrícola nos informa también sobre un nuevo horario de atención a partir del 15 de julio. Estaremos muy pendientes entonces de entregarles esta información. Bueno, hay algunos titulares por ese lado. Carlos, muy buen día.
15: Buenos días, Jairo, para usted, para toda la audiencia, para nuestro colega Jairo Caballero, que se encuentra en la mesa también aquí, para todos los que a esta hora nos están viendo y escuchando a través de la cuenta de Jairo Rey Pardo. Bueno, hoy tenemos, noticias y son del saliente presidente Gustavo Petro Urrego. La primera es que amaneció hablando por teléfono con el presidente de los Estados Unidos, Donald Trump. Así lo anunció a través de sus redes sociales. Escuchamos su versión. Hay que esperar a que el monito publique la versión correspondiente al lado americano, porque la es que él, sí. Aquí uno tiene que contrastar las dos fuentes, porque definitivamente como fuente primaria Gustavo Petro es poco confiable, porque la mitad de lo que dice es carreta y la otra mitad en cambio también. Entonces hay que esperar a ver qué sucede. La otra noticia que tiene relación con el presidente Gustavo Petro es que sigue el ruido en redes sociales y en algunos sectores políticos que le están haciendo el reclamo al embajador de Colombia en el Vaticano, el que fue ministro es Iván Velásquez, ¿cierto?
16: Sí, Iván.
15: Iván Velásquez, exactamente. Él está fungiendo como embajador en el Vaticano, de el por qué la nueva pareja del señor presidente Gustavo Petro asistió o estuvo en la comitiva que acompañó al primer mandatario a la reunión con el Papa León XIV. ¿A son de qué? Dicen por ahí. ¿A son de qué? ¿Cómo, por qué o qué? ¿Y de dónde salió el dinero para que ella estuviera en esa reunión? No habló con el Papa, pero sí estuvo en la reunión. Y muchos están sorprendidos, los que saben de derecho canónico y todo este tema, de los cambios. Algunos dicen, o puede ser que a esta muchacha la hayan metido como parte de la comitiva y le hayan ocultado a la gente de protocolo de Vaticano que ella es la actual pareja del presidente, o que definitivamente las reglas en el Vaticano han cambiado mucho. Hacen referencia, por ejemplo, cuando la canonización de, no recuerdo, creo que era de una monja colombiana. Exacto, esa fue en la época del señor Juan Manuel Santos. Ustedes recordarán que Juan Manuel Santos viajó al Vaticano, pero Tutina Rodríguez de Santos no pudo ingresar a la ceremonia por un simple hecho, por estar casada por lo civil con Juan Manuel Santos. Entonces, aquí hay mucho, los que saben de estos temas, y esto raya entre lo político y lo farandulero, pero es importante traerlo a colación porque son los recursos de la nación los que están ahí en juego. Entonces, vamos a estar desarrollando en un ratico toda esta información. También a esta hora está llegando nuevamente en la segunda jornada de esta reunión de empalme con el gobierno nacional el vicepresidente José Manuel Restrepo, con la comitiva que tiene designada designado el presidente electo Abelardo de la Estrella para iniciar este proceso. Por ahí viene el video a Elsa Noguera, creo que está también esta chica Jerome, que está muy cerca al vicepresidente. ¿A quién más vi por acá? Venga, a ver, miramos quién está por acá en el video. No, pero que yo reconozca, Elsa Noguera, que seguramente va como ministra de Transporte, es lo que más suena en estos momentos. También les cuento que antes de entrar a esa reunión, el vicepresidente José Manuel Restrepo respondió a lo que dijo el presidente Gustavo Petro, a la solicitud del presidente Gustavo Petro, de que las reuniones de empalme se transmitieran por la televisión pública. El hombre dijo que no quieren, desde el gobierno entrante, que esas reuniones se vuelvan un show mediático, que tal vez es posible transmitirlas, pero siempre y cuando no la conviertan en un show. ¿Qué es lo que ha querido? Porque el primero que saltó al agua para decir estamos en la capacidad y nos ponemos a disposición, imagínense quién fue, un señor que empieza cuyo nombre empieza por Holman y su apellido termina en Morris. Entonces José Manuel Restrepo nos va a contar, porque tenemos también el audio exclusivo, acerca de cómo se va a manejar este tema. Posiblemente acepten desde el gobierno de Abelardo de la Espilla que se transmitan como parte de la transparencia, pero también hay algunas condiciones que pone el nuevo gobierno para ese tema. Esto, entre otras cositas que les contaremos en el transcurso de esta emisión.
16: Bueno, muy bien, Carlos. 11:23 minutos en Atmósfera Nacional, Caracol Radio. 11:23 minutos. Pero bueno, el cuento es ese, que la versión de Petro que habló con el Donald Trump, bueno, yo no sé ahí hasta dónde y tal, hasta qué punto Donald Trump también lo tenga frenado, porque recuerda que en algunas ocasiones escuchó la versión de que él iba a ser el segundo Salvador Allende con el tema de Chile, y que él se quedaba en el poder y que se hacía matar y que, bueno, todo un poco de cosas como lo suelen hacer ellos. Pero pues bueno, se habla también de que lo van a sacar de la lista, de la lista Clinton. Bueno, de todo eso es parte tal vez de lo
15: de
16: que
15: acuerdo,
16: el tipo está pidiendo,
15: de acuerdo a lo que dijo Gustavo Petro esta mañana. Según la versión de Gustavo Petro, ¿no? Sí. Vuelvo y les digo, falta la versión del señor Donald Trump.
16: De Donald Trump, sí.
15: Según Gustavo Petro, Donald Trump se refirió a él, a Gustavo Petro, como un good man, es decir, un buen hombre.
16: Uy, no.
15: Después de que Petro trató hace 4 días, precisamente en el Vaticano, en Italia, trató a Donald Trump de el emperador.
16: Sí, bueno, y lo que falta ya es que Petro de pronto diga que se va a ir a dirigir allá los problemas en Palestina, en Irán, que va a ir a servir pues como moderador en Ucrania, en Rusia más bien. Bueno, ojalá se vaya de una, para apenas salga el 7 de agosto para esos lugares a solucionar lo que le faltó solucionar, porque solamente desgastó el gobierno, nos hizo pasar vergüenzas a los colombianos, pero nunca hizo nada en esos lugares. Bueno, y lo otro, y esa pregunta sí se la voy a colocar al tocayo, porque, pasa como en la versión que nunca pasa de moda, y con Cuba, cuando Fidel Castro, que decían, Fidel Castro odia a Estados Unidos, pero ama los dólares. Y aquí se entiende que la izquierda odian a Estados Unidos, no quieren saber nada del capitalismo, pero allá tienen los hijos estudiando, los tienen trabajando, a otros dicen que los tienen como espías. Esto que pasó ya y que fue una voz populi con el señor Bolívar, Gustavo Bolívar, quiere decir que se está como saliendo del redil de Petro cuando dice que él no va a poner la visa en peligro. Tocayo, muy buen día.
17: Tocayo, yo bueno, tiene entre los que tenemos para hoy de resolver y darlo a conocer y hacer los comentarios y análisis está primero la posición de Gustavo Bolívar que se desmarca. Ajá. Se desmarca ya del colectivo que está apoyando.
15: Yo a usted ya no lo quiero, presidente, ya no lo quiero. ¿Pero presidente?
17: ¿Por qué?
15: No, ya usted ya no lo amo, presidente.
17: Bueno, esa es una, la desmarcación tan pero berraca. Dos, los profesores en el país sienten pisada de animal grande. ¿En qué razón? Se va a revisar hasta dónde tienen de pronto fuero los profesores que tienen ya conquistada la pensión y por una u otra razón no están en el uso de la pensión. Es decir, están devengando dos sueldos y aparte de eso se tiene idea de varios miles de profesores que trabajan en jornadas aparte en la parte privada, que no es prohibido, pero tendrían entonces tres sueldos. Entonces, ¿dónde está el derecho que le asiste a ellos para decir que no hay corrupción y que ellos pueden hacer eso y los demás no pueden trabajar?
16: Y ahí ¿por qué le niegan? Que tienen hasta tres pensiones, tocayo.
17: Vuelvo y le digo, eso es entrada ética. Dos, la posición de Mauricio Gaona, el espaldarazo que con su comunicado le vio a las fuerzas militares, comillas, el deber supremo de las Fuerzas Armadas no pertenece a una persona, gobierno o a un partido o a un líder político, pertenece a la República, Constitución, y ustedes la defienden. La posición más berraca que puede haber. Y los abogados de un colectivo de profesores del Francisco de Paula Santander acaban de presentar ante la Fiscalía General de la Nación acusación directa por instigación y terrorismo contra Viviana Marín Carmona.
16: Ah, sí, la activista.
17: Entonces son cuatro o cinco puntos que tenemos por este lado para darle a conocer la opinión.
16: Bueno, señor, pues empecemos por el de Bolívar. ¿Será que Gustavo Bolívar entonces prefiere no seguir amando aquí al señor Petro?
15: Pero usted ya no lo amo, presidente.
17: No, es que
16: él, pero prefiere entonces ahora.
15: Voy a hacer una novela.
16: Arrodillarse
15: sin Petro, voy a hacer una novela. Él es sin Petro si hay paraíso.
17: Escúchelo, sí. Escúchelo.
16: Bueno, eso es importante de todas maneras tener en cuenta que el gobierno Petro empezó desbaratado y termina desbaratado, ¿no?
17: Total, total.
15: Casi lo veía hasta un hijo.
18: El paseo en el yate y toda la vaina, imagínese.
19: No, eso no.
17: Okay, volvemos a escucharlo correcto todo. Pónganle cuidado cómo él.
20: Acaban de escuchar, Fino.
21: Ah, este socialista.
20: El típico socialista barato y de quinta, porque así son los socialistas. Viven hablando mal del capitalismo, viven hablando mal del imperio. Viven hablando muy mal
21: de Estados Unidos.
20: Estados Unidos.
21: ¿Y tienen sus propios negocios allá?
20: Háganme el favor. Así de cínicos son.
21: Oiga, ¿sería que Petro era que estaba hablando era de Gustavo Bolívar? Que tenía la casa al lado
20: de los narcos. Supuestamente, ¿no? Presuntamente, no saben.
17: Se está deshilachando la almohada, familia.
20: A todos los patriotas.
17: Ahí está. El hombre dice, yo no tengo visa. Y el entrevistador le dice, pero usted tiene residencia, que es una visa. Yo por eso no me alineo, me le aparto al doctor Petro. Yo debo cuidar mi capital, es mío. Le he trabajado 8 años, dice Bolívar. Entonces
15: casi me falta es darle un hijo.
17: Entonces lo que estábamos veníamos diciendo.
15: Ah, pero verdad que él no los cría.
17: Pues, lo que veníamos diciendo aquí, tocayo. Y usted ha hecho en eso profundidad. Comen, tienen la boca llena y siguen hablando y eructando.
16: Ajá, sí, claro.
17: Hablan mal de Estados Unidos y toman champán. Miren el que yo siempre señalo a Iván Martínez, que a él no le dieron la palmada en la nalga, sino en la cara. Y él con esa cara que nació, pues le echa la culpa a los demás y no a la enfermera que le dio la palmada. Y ahora está, el tipo siempre lo ven en las fotos, hablando de los oligarcas, de los ricos, con una botella de Bucanas y sentado comiendo caviar. Es decir, hablando de la pobreza de los demás, para que miren cómo comen los oligarcas que tienen sueldo.
15: Pero yo no puedo tomar whisky porque me da gastritis. A mí me da gastritis y tengo que cuidarme los últimos días de gobierno porque tengo que viajar alguito en estos días.
16: Si ustedes con los hijos que tienen, si estuvieran los hijos, bueno, en el caso de Carlos, que todavía son adolescentes y sí. Bueno, a veces quisieran ir a estudiar a Estados Unidos, o cualquier cosa hacer en Estados Unidos, ir a pasear. El tocayo, pues ya los hijos están grandes, pero en el caso de que estuvieran todavía en esas condiciones, ¿usted a dónde preferiría llevarlos si su ideología política es contraria a la del capitalismo, a la de Estados Unidos? ¿Enviarlos a Rusia, a China, a Corea del Norte, a Cuba o a Nicaragua, o los envía a Estados Unidos? ¿Y por qué? Siendo enemigo ideológico, político.
17: Pues yo no lo haría por una razón. Primero, porque nunca he estado en contra de eso.
16: Ajá.
17: Dos, cada cual tiene libertad de pensar y hacer con su plata hasta donde pueda. Pero cuando existe el equívoco por no saber leer las doctrinas políticas, sea comunista, sea liberal, conservadora, socialista, pues se cometen esos errores por seguir personas y no ideas. Mm. Entonces, repite con voloras. Y ahí lo vemos. ¿No vio el funcionario de la alcaldía de Puerto López? El contratista, desde Estados Unidos saludando a Puerto López, y es un contratista que está metido en la berraca y está con el alcalde de Puerto López. Y son del partido de Petro. Y allá pagando cuántos miles de dólares le cuesta a este tipo, señor, estar allá con la plata de quién, de la gente de Puerto López.
16: Son del pacto histórico.
17: Ah, bueno, señor.
16: ¿Y Carlos qué?
15: Bueno, me toca a mí. Mire, yo aquí tengo que ser muy claro. Si se trata del futuro de mis hijos, uno no puede decidir sobre el futuro de los demás. Uno puede abrirles espacios para que ellos tomen sus decisiones. Si yo he educado a mis hijos en la casa con valores, con ética y teniendo a Dios cabeza en mi casa, mis hijos se comportan de una manera recta y correcta. Ahora, yo no puedo, desde ese punto de vista, estigmatizar la educación en otros continentes o en otros países sabiendo que es buena.
16: Si yo tuviera, la educación en Cuba dicen que es
15: buena. La educación en China es buena, la educación en Rusia, sobre todo en temas como ingeniería, como creo que los ingenieros y los médicos rusos son muy buenos, porque de hecho la escuela de medicina que tienen en Cuba la trajeron de Rusia, ¿sí? Por ejemplo. Y eso no significa nada. Mire, el que usted esté viviendo en una zona donde hay muchos delincuentes no significa que usted sea un delincuente más. Entonces, si hay oportunidad de que mis hijos se van a estudiar a Estados Unidos, a Europa, a Asia, y se dan las cosas y así Dios lo permite en medio de toda su grandeza y sabiduría, pues que se vayan, yo los apoyo, porque yo tengo la convicción que en sus corazones ellos no van a dejarse llenar de ideologías, porque ellos lo que tienen que ir es aprender, y de ahí para allá lo que diga el resto del mundo me resbala. A mí lo único que me interesa es lo que Dios
16: pero,
15: me diga.
16: Pero el caso es que si usted es de una ideología como la de Petro, bueno, como de
15: Jairo, pero yo no,
16: eso no lo dejaría, como dijeron que día a los profesores, más que todo en una doble moral, criticando el lugar donde sus hijos están recibiendo lo mejor de lo mejor.
15: Yo aquí, y lo tengo que reconocer, yo aquí en ocasiones he dicho, o sea, no tiene coherencia que una persona tan radical en un pensamiento de izquierda pues mande a sus hijos a ese lugar donde tanto critica y cuestiona un sistema político, económico, social. Pero pues uno también como papá tiene que desprenderse muchas veces. Es que ahí es el... Mire, usted tiene derecho a tener su ideología y su pensamiento, Jairo Rey, Jairo Caballero. El problema es cuando usted radicaliza esa ideología. Porque cuando usted se radicaliza, usted empieza a cometer el error más grande. Porque los primeros afectados van a ser quienes conviven a su alrededor. Porque usted va a querer sí o sí imponerles su criterio, su pensamiento y su dogma político. Entonces, el peor error que puede cometer alguien es irse al extremo, que es lo que estamos viendo nosotros, no solo en Colombia, sino en Ecuador, en Perú, en Bolivia, en todos los, hasta en Europa se ve la radicalización. Pero realmente, si usted es consciente y si usted realmente cree en una ideología, si usted tiene un pensamiento político, si usted tiene afinidad con algo, usted evalúa y se somete. se somete en el sentido, Jairo, de que usted entiende que hay algo que se llama democracia, y solo la democracia ha permitido la evolución de las sociedades, el resto es anarquía. Mire dónde vamos, mire lo que está pasando en Venezuela, y eso que ya no está el señor, sí, Nicolás Maduro, pero miren todo lo que venía desde el gobierno de Chávez, porque lo que estaba imperando y reinando ahí era una dictadura. Mire lo que ha pasado en Nicaragua, lo que pasó Cuba, cuando estuvo en Bolivia Evo Morales, lo que ha pasado en Cuba. Entonces, mire,
16: en Perú, Ecuador,
15: donde ha estado la izquierda. ¿Pero por qué? Porque son criterios radicales. Yo debo reconocer que hay aquí en Colombia, voy a hablar de lo que veo, de lo que conozco, pero en Colombia hay gente de izquierda
17: valiosa,
15: que es valiosa, que es pensante, que no es extremista, que reconoce e identifica sus errores y reconoce sus pérdidas, no echándole la culpa a los demás, sino reconociendo que fallaron. Ahí le puedo meter a usted al señor Jorge Robledo, por ejemplo, le puedo meter al mismo Antonio Navarro Wolf, que el hombre, siendo un tipo de izquierda que venía de un movimiento guerrillero, el tipo fue dos veces gobernador de Nariño, fue senador de la República, fue representante a la Cámara, pero el tipo eso no lo hizo salir de su criterio de izquierda. Lo que pasa es que no era una izquierda radical, era una izquierda más centrada. Mire, por ejemplo, está, ¿quién es el otro que está por ahí? Carlos Gaviria.
17: Carlos Gaviria
15: era un hombre de izquierda, pero un hombre de izquierda con principios, un tipo que entendía y leía el país y que se anticipó a muchas cosas, que cometió errores, claro, como los comete la izquierda, como los comete la derecha, pero uno no puede someter a su familia, no puede someter a los seres, si usted realmente ama a sus seres queridos, pues usted busca lo mejor, y lo mejor es no polarizar y no estigmatizar. Si yo tengo la oportunidad de enviar a mis hijos, así yo no estoy de acuerdo, por ejemplo, con muchas cosas en China, porque sabe uno que debajo de ese Xi Jinping hay una dictadura, sí, pero claro, allá por lo menos hay buena educación. Si alguno de mis hijos quisiera estudiar algo que solo tienen en China y hay la oportunidad, pues que se vaya, que haga, que aprenda y que venga, retorne y multiplique ese conocimiento que aprende, el conocimiento académico, no el conocimiento ideológico. Ajá. Que serían dos cosas diferentes. Diferente. Yo puedo tener las diferencias, pero tengo que respetar.
17: Oiga, en dos casos así que de pronto no los tocaste, dos nombres. El presidente de Brasil.
15: Lula da Silva.
16: Lula da Silva, sí.
17: Y Mujica.
15: Boric, el que entregó en Chile.
17: Boric. Por eso. Bien, sí. Mire, es que uno los ve, hay izquierda, que es la que usted siente usted, Carlos. Pero entonces, al pan, para que sepa conectarle mantequilla, sepa los comer. Entonces, comunismo hay que saberlo escribir leyéndolo. Porque es que personas quieren que lees, es decir, recorriendo la llanura y no saben qué es llanura ni saben qué recorrer. Entonces, no leen, pasan por encima.
16: O no interpretaron bien a Carlos Marx.
17: No, es que Carlos Marx no es de interpretarlo, seguro, se lo puedo decir que no. Muy berraco, yo no conozco a alguien que lo pueda interpretar, porque fue único. Yo interpreto un personaje que pueda emular, pero emular a Carlos Marx, muy berraco. Por eso la película es de interpretar, un tipo que interpretar algo, uno muy difícil. Idealizarlos, ese es el problema del ser humano, bueno. Idealizar. Por lo menos lo que me tenía asustado a mí en el Meta, cuando dijeron que el ministro de Defensa, Juan Guillermo
15: Zuluaga,
17: que es abrupto, y después me dice que de educación, Juan Diego Muñoz Cabrera, arranquemos y nos vamos. Vamos. Bueno, sigamos dos cositas. ¿Sí vieron la sacada que le pegaron del país a Botija?
15: Sí.
17: El de Tres de Aragua.
15: Sí.
17: Dice que
15: me van a matar,
17: me van a matar. El tipo sabía cómo se lleva adelante para que lo maten. Así como lo llevaron a él. Qué berraco, cómo le duele tener que entender que el asesinato, lo vil, la huil, todo lo malo se paga. Eso sí, claro. No hay que hacerle mal. Y se llevaron fue para Chile.
15: Va para Chile, sí,
17: va
15: señor.
17: Va para Chile.
15: Además, porque van a caer muchas personas, ¿no? Ustedes recordarán. ¿Y por qué está en esa situación el señor alias Botija? Porque él fue el que se encargó de organizar la ejecución. Sí. Porque eso se denominó, según la ley chilena, una ejecución. Secuestraron a un ex integrante de la Guardia Bolivariana.
17: Carabinero.
15: de carabineros, se disfrazaron estos loquitos de carabineros, entraron al apartamento donde estaban, lo secuestraron y lo fusilaron, lo ejecutaron. Y todo porque el hombre tenía la intención de colaborar con el gobierno americano dando información acerca de lo que estaba pasando con el ya conocido, aunque negado por muchos dirigentes de Latinoamérica que hoy están corriendo despavoridos, el famoso cartel de los Soles.
17: Sánchez era el apellido del carabinero que metieron allá. Sánchez.
15: Sí, señor.
16: Correcto. Bueno, ¿a ustedes qué les dice?
17: Agradable. Por ejemplo, Villavicencio, agradable.
16: El tema de... ahorita, como vienen las cosas, ya pensaba yo también esta cuestión de Donald Trump con Petro. Que es que Petro empezó con una preocupación muy grande desde el momento en que Sneijder Pinilla dijo que había enviado una carta a Estados Unidos, sí, para que le permitieran declarar sobre una serie de cosas que conocía, que pasaron acá, pero que también traspasaron las fronteras. Y yo a veces me pongo a pensar que ese apuro en el que está Petro tratando de hablar con Donald Trump y buscando salidas también viene por ahí, porque es que recordemos que no ha aparecido la cabeza del pulpo en el asesinato de Miguel Uribe Turbay. Uh-huh. No ha aparecido la cabeza del pulpo en todos los actos de corrupción, aquí lo de la Unidad Nacional de Gestión del Riesgo, que tal vez fue uno de los más sonados, pero también de todo el desfalco que existe, y de todo eso sabe Sneijder Pinilla. Yo creo que aquí el hombre está un poco atemorizado por ese asunto, además de que como ganó de la Espriella, él sabe que no va a tener muchas garantías frente a cualquier situación de esas.
17: ¿Qué garantías?
16: Sí, entonces todo eso yo creo que es lo que también lo está llevando con cierto afán a solucionar en Estados Unidos y mirar a ver. Yo sí pienso que tal vez el monito le dijo, cuando él dijo que iba a salir a las calles, que no sé qué, que no le podían robar las elecciones a Iván Cepeda, a los dos días ya resultó calmadito. Yo creo que lo llamaron, le dijeron, bueno, quédese quietico, usted tiene aquí un prontuario, no se ponga a buscarle pelos a un gato calvo, y por ahí también empezó
15: sin estigmatizar, sí, sin señor. Estigmatizar a los calvos, sí, porque sí, no sí, sí.
17: Acuérdelo, bueno, que
15: porque él no tiene ni un pelo de tonto,
17: sí, tonto
16: no tiene ni un pelo. Bueno, entonces todo eso es parte de esa realidad en la que ya estamos. Viene otro escándalo, que es el tema de que a cuál presidente se le ocurre acabar con las energías, y sabiendo que viene un fenómeno del Niño, donde ya hay mucha preocupación de que nos vamos a quedar sin
17: luz eléctrica.
16: No, yo hablo acá, porque es que aquí tenemos el petróleo, tenemos el carbón, y el tipo dijo no hay, entonces se le olvidó que eso alimenta las térmicas, y se le olvidó que esas térmicas son las que nos salvan a nosotros de ese asunto. ¿Qué presidente loco va a ser una vaina de esas? Es algo inaudito. Es el único presidente enmarcado en la historia de Colombia, en la historia republicana, de hacer lo peor de lo peor para los colombianos. Yo nunca lo pude entender, la verdad.
17: Yo creo que él se entiende solo, pero cuando le dejan escuchar o le muestran las estupideces que dice. Acuerde que él había hablado de el tren que pasaba hasta el que iba a traer el gas por línea,
16: el tren volador.
17: No, cuando dijo que él lo iba a traer
15: por los cables de la energía.
17: Exacto. Mira, si cometió ese berraco y se sostuvo, lo berraco es que se sostuvo, después metió una dialéctica que ahí se lo acabó de confundir al país y se quedó, no hay nadie, lo volvieron a ver por eso. No, él ha cometido, yo creo que los errores de él, por eso Tola y Maruja dijeron claramente, nos quedamos sin empleo, sin trabajo. ¿De quién vamos a hablar ahora? ¿Quién va a decir más brutalidades que este?
16: Como quien dice, se va el payaso del circo.
17: No, las burras, que sí, usted claro, muy berraca.
15: No le digo que vamos a ser afectados quienes hacemos este tipo de humor con imitación, porque nos vamos a quedar sin material.
17: Pero, doctor Petro, venga, ya que usted vino y acá le voy a hacer la pregunta. ¿Cómo va a quitar usted la mácula que quedó en La Guajira que les mandó 16 lanchas y allá no tienen ríos, ¿cómo hacer?
1: ¿La qué, perdón?
17: Las lanchas esas que...
1: La mácula era usted, me va a respetar que yo soy su presidente, hágame el favor. Hasta el 6 de agosto a medianoche. Y si me dan papá, ya me quedo hasta las 5 porque yo duermo hasta tarde.
17: Sí, sí.
16: Entonces, como, presidente, como buen no progresista, ¿cierto?
17: No era que iba a mandar a hacer unos canales para poner agua para que se abran las lanchas hasta no, pues la Guajira.
1: Con el agua que estamos, claro, estamos trasladando hasta la Guajira, ahí sí, vamos a mandar.
17: Estamos esperando eso, que abrieran los canales para irse en barco hasta allá.
1: Las lanchas en el agua que vamos a mandar a la Guajira.
17: ¿Y cómo va a ser entonces para el hospital de San Andrés? En fin, ¿qué quedamos con eso, doctor?
1: Santa Marta tiene tren, pero no tiene tranvía.
17: Dijo que San Andrés no hace hospitales porque allá nadie se enfermaba, que mejor invertía en Jaime de Bogotá. O sea, así les dijo, ya les contestó, que ya nadie se enferma. Y le dijeron del colegio, no ha salido con una respuesta, hermano, graves.
16: Ya, bueno, muy bien. ¿Queda algún tema ahí? Toca, yo creo que no, ¿no?
17: No, solamente queríamos que habláramos sobre lo de Viviana, porque ¿qué puede suceder, Carlos y Tocayo Jairo? Ya en el poder de la fiscalía, la sindicación de instigación y terrorismo, cuando hay todos los videos, están todas las alocuciones, así ella está, ya he dicho, es que yo no traté de decir eso, pero eso fue lo que dijo.
16: Fue lo que dijo, sí.
17: Entonces,
16: señor,
17: ¿cómo la ve?
16: No, pues grave, dicen, y seguimos acá con la famosa frase que tampoco pasa de moda y que desde el comienzo del gobierno de Petro le dijimos a Petro, antes de soltar la lengua, conecte el cerebro. Nunca lo hizo. Esta señora también salió de activista a ofender y a hacer de las suyas. Y bueno,
17: o sea que el Chile hizo caso en eso de que había que conectar, no el clítoris con el cerebro. ¿Cómo
16: algo
17: fue?
16: Así, sí.
17: Como señor Petro, venga, aclárenos eso.
16: Los de su nebulosa.
17: Sí, sí, sí.
1: Lo que pasa es que la anatomía del ser humano nos lleva a mirar la conexión interestelar que tiene la gente. Ahora con el tema del cambio climático todo se vuelve más neurático. Con unas redes que pueden permitir llevar y conducir gas, petróleo y demás derivados.
16: O sea, va a llevar gas a través de las redes sociales.
1: Algo así. Entonces, estoy haciendo crecer las redes, la sociedad, las redes sociales han crecido, entonces no pueden decir que nosotros no estamos ayudándole a todos y a todas y a todes para salir adelante. Bueno, pues déjeme, porque usted me invita aquí a hablar, me llama y me pregunta, pero no me deja. Yo estoy esparciendo las semillas de la humanidad por las galaxias del universo.
16: Por eso, si le cree intergaláctico, viene de Marte.
1: Armando, deje de echarle tanta leche en polvo al perico, hermano, porque me tiene jodido.
16: Porque si viene de Marte, toca hacerle el reclamo a los marcianos. No,
1: ojalá,
16: y ojalá, marciano que te
1: ojalá vaya, me ponga el sombrerón ese enano equeco que trae usted aquí. Mira que le discuto.
16: A Florentino.
1: ¿Florentino? ¿Qué le dice?
17: Florentino.
1: Ese, tráigame el equeco ese, y aquí hablamos y verá.
16: La otra semana le voy a traer
1: el equeco. Unos dos rounds de discusión política, a ver si es que el jaguar se va a dejar asustar del tigrillo.
16: Muy bien, vamos a una corta pausa y ya regresamos con ustedes.
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5: De la mañana, 55 minutos, 11:55, están escuchando ustedes Atmósfera Nacional, Caracol Radio. Noticias importantes, interesantes, entre ellas que el Consejo de Estado no quiso tener en cuenta la solicitud de una medida cautelar que pretende anular la elección de el representante electo por el departamento del Meta, Darwin Castellanos. Esto ante una demanda de nulidad electoral que fue interpuesta por un ciudadano que alega que la lista del Centro Democrático para la Cámara de Representantes por el Meta no cumplía con una ley de cuotas, de cuota de género, es la famosa ley de género. Entonces, pues dentro de lo que estaba solicitando el demandante, estaba que se anulara la inscripción y la elección. O sea, si se anula la inscripción, se anula la elección. Pero el Consejo de Estado dijo no, el señor se mantiene como congresista mientras se desarrolla el proceso de la demanda, que puede tardar muchísimo tiempo, como puede que se solucione rápido, porque ahora tienen que empezar la registraduría y el Consejo Nacional Electoral aportar una serie de pruebas que va a solicitar el Consejo de Estado para analizar el caso y tomar una decisión de fondo. Pero por lo pronto, el Consejo de Estado, que admitió la demanda de nulidad electoral contra la elección de Darwin Castellanos, negó la solicitud de suspender provisionalmente su investidura.
6: Venga, Carlos, pero yo tenía entendido que ellos colocaron una terna y ahí iba una mujer, ¿cierto?
5: Sí, lo que pasa es que hay una mala interpretación de la ley, ¿sabe por qué? Sí. Porque resulta que cuando son listas con menos de 5 integrantes, no importa el orden en el que se coloquen.
6: No, Carlos, o sea, no, pero lo que pasa, el efecto
5: no, cremallera. No, póngale cuidado. Lo que pasa es que, claro, no, pero es que el sistema cremallera es una cosa, eso, y la ley que garantiza la participación como mínimo del 30% de las mujeres en las listas a Congreso, a asambleas o consejos, espérame tantico, es una cosa diferente al sistema cremallera. ¿Qué es lo que busca el sistema cremallera? Garantizar que en la ubicación de las listas se dé la prioridad de que haya un hombre, una mujer, un hombre, una mujer, hasta que se complete pues la lista, o hasta que por lo menos se complete la cuota, que es del 30% de participación femenina.
7: Claro, perdón, con una aclaración, perdón. Es que el 30% de 3, ¿cuánto es? 1. Entonces, ese uno puede estar ubicado de primero, segundo, de tercero. Así, sí, claro. No, claro, no, claro.
6: O sea, a mí me parece.
7: Y la cremallera es 3-1-3-1-3.

0: esto del nuevo liberalismo. Luego siguió ¿cómo es que se llama esta pelada? Jennifer Pedraza, que fue la tercera. Luego de cuarto siguió Manuel Virgüez. Luego, y así, y tuve, porque esa lista no superaba los 6-7 participantes. Entonces, por eso habían 2 mujeres, 4 hombres.
1: Bueno, y la ubicación de ellos en la lista es de acuerdo con
0: el sistema que escojan, que lo sí. pueden hacer por acuerdo o lo pueden hacer por sorteo. Balota, lo importante es que se garantice que haya un 30% de participación femenina. Exacto. Y que en el caso de listas que tienen más de 5 integrantes se garantice el sistema. Mira, cremallera.
1: Y hoy sube una pregunta que le voy a hacer.
0: Porque viene la otra,
1: ¿no? El 30% de las negaciones negativas de los absurdos que le están resultando al señor Harman. No ha ganado una. Hay que darle un 30% al para que gane, hermano.
2: Ni seguirá ganando.
1: Qué verdad que es. Ya,
2: sí, mire que ellos, o sea, yo no sé, la torpeza los tiene nublados. No, acabados. Por ejemplo, emocional. Esta demanda no tiene ningún peso jurídico, no tiene razón de ser. Pero ¿sabe qué es lo que pasa? Ellos siempre les gusta estar incomodando, les gusta estar haciendo una serie de cosas, digamos, como para visibilizarse, pero de una manera muy errónea.
0: Lo que pasa, mire, es lo que ellos tanto se
1: el
0: quejaron.
1: Ejemplo lo dan, no, es que el ejemplo lo está dando la cabeza. ¿Cómo es posible que Cepeda esté formulándole a Abelardo de la Estrella ante la Corte que hay una inconstitucionalidad? ¿Por qué? Y va a ser la desobediencia civil. Y mire lo que le sucede. La Corte Constitucional dice que la desobediencia civil consiste en incumplir públicamente y de manera pacífica una norma con el propósito de denunciar una injusticia concreta o defender un principio constitucional. Y ahí no se presenta por ningún lado. No hace presencia por ningún lado en lo que le están señalando a leer la Priella, que es anticonstitucional y por eso no es obediente.
0: Mire, el tema aquí es que están usando la misma táctica que tanto cuestionó Petro, que es el famoso bloqueo institucional. Que el bloqueo institucional no es otra cosa que a través de medios jurídicos tratar de tumbar resoluciones, tumbar decretos, tumbar leyes. Y lo que hace eso es saturar el sistema judicial en el país. Entonces, aquí esto es un desgaste y simplemente es como para tratar de ver qué pescan en Río Revuelto. Pero a la final, lo que uno puede analizar aquí, sin ser abogado que tenga esa especialidad en electoral, pues uno puede decir, aquí no pasa nada, aquí no va a pasar nada. No va a pasar nada porque no tiene fundamento lo que está pidiendo la persona que interpuso.
2: Pero mire hasta dónde alcanza la maldad de Petro, que entonces con ese decreto 0670, recuerdan que buscando hacer un revolcón al interior de la unidad de protección, para meter gente que, sin ningún perfil, como decir, traigo un poco de gente de la selva y los coloco ahí para que cuiden al presidente de la Espriella. Entonces le cayó muy mal a Petro cuando el presidente electo Abelardo de la Espriella dijo, no, yo voy a tener con Estados Unidos una conexión para la seguridad, porque eso obviamente, y eso le cayó muy mal. Eso
0: y hoy el sindicato mucho. Y hoy el sindicato de la UNP está poniendo el grito en el cielo porque están sacrificando la experiencia de muchos de los que están ahí por unos títulos universitarios que se inventaron a última hora de una universidad que ustedes dos conocen.
2: Sí, claro.
0: La San José.
2: La San José. Oiga, correcto. Cuidado. Bueno, y ahí no puede con este tema nos vamos a tocar yo porque
1: los sindicatos no pueden meterle ordica a la desobediencia civil.
2: Ah, pues claro. De pronto, pero tienen que hablar con el experto, que es Iván Cepeda, el experto.
1: El constitucional.
2: Bueno, entonces nos vamos al break de la cadena Caracol Nacional y ya regresamos con ustedes con más información regional, nacional e internacional aquí en Atmósfera Nacional, Caracol Radio. 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
8: Bueno, 12:06 minutos, gracias por continuar con Atmósfera Nacional, Caracol Radio, porque ahora vamos con Jaime Caballero Galindo. Vamos a la sección deportiva.
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8: Bueno, Jaime, me alegra muchísimo saludarlo. Mucha expectativa hoy por ese partido de Colombia contra Ghana. Y a propósito, de una vez hay que decirles, Carlos, y a Jaime y a todos, para ir organizando lo que tenga que ver con el marcador. Nos pueden escribir al 310-261-7413 para que nos digan cuál es el marcador que va a tener Ghana contra Colombia hoy. Nos pueden también enviar un mensajito ahí en Facebook Live, en Jairo Rey Pardo, y pues vamos a ver cuál es en este momento la narrativa que hay allá en Estados Unidos. Ese hoy juega en Estados Unidos.
12: Colombia, sí señor.
8: Colombia, mi estimado Jaime Caballero Galindo.
13: ¿Qué tal, Jairo, Carlos, compañeros? Un abrazo grande, los saludo desde Kansas, estado de Missouri, el estado líder de la marihuana. No, es en serio. Aquí hay un escultivo.
8: Ojo con eso, ojo con ese humito.
11: No se vaya a poner a hacer canjes allá, Jaime.
13: O sea, serio, Carlos, ¿qué es eso? No, pero sí, aquí el tema de la marihuana es duro. O sea, es bravo. Además, hay sitios para comprarla. Le dicen la marihuana recreativa. Entonces hay sitios para comprarla. Es normal como ir a comprar una gaseosa, una cerveza, sino que arranqué por ahí. Pero venga, prenda la tele, ponga la radio. ¡Ay, juega! A ver, Tati, pongámosle ambiente a esto, hombre. Jugamos contra Ghana y gana. Ayer el dicho era Colombia contra Ghana, gana. Ese era el dicho de ayer. Entonces me parecía muy bueno porque los aficionados colombianos son increíbles. Yo no sé cómo. Es que, a ver, todos tenemos cómo aparecernos por acá. Pero llegar aquí a Kansas, vale, es costosísimo. Claro. Primero, por tierra de Miami. ¡Eso! Por tierra de Miami aquí hay 22 horas. En avión, los tiquetes incomprables. Cuando nos dimos cuenta, esto estaba lleno. Hubo gente que se quedó en Miami porque no consiguió tiquete. Entonces, la cosa no era fácil llegar acá. Pero ayer en el banderazo, otra vez, perdónenme la expresión y tómenlo a bien, no van a tomar a mal. Ah, no, voy a utilizar otra diferente. Parecíamos cría de chigüiros. Oiga, qué mano de colombianos en el banderazo. Impresionante. No me equivoco si hablo de 5,000. Y quiero decirle que cerraron 3 calles alrededor del hotel porque no podían hacer más. Sobre todo una calle muy principal donde hay también un ferry, ¿no? Hay un metro que va externo, o sea que los rieles van por encima. Obviamente la policía súper preocupada porque eso queda pegado a la T. Y la gente, pues todo el mundo para allá, para acá, todo el mundo se corría para un lado, se corría para el otro. Entonces eso no es fácil, eso es compliqui. Entonces la cosa no es tan sencilla. Bueno, señores, vamos a iniciar nuestros invitados hoy en Atmósfera Nacional, cuando a esta hora se prepara el partido entre Egipto y Austria, que es el primer partido de la fecha. 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Vamos a presentar a Néstor Lorenzo en el enfoque que hace el partido.
12: Sí, no son equipos, o sea, de pronto tiene una estructura parecida, pero yo siempre digo que más allá del sistema que utilice un entrenador con un equipo, hay determinadas características de los jugadores que marcan la calidad o la diferencia, ¿no? Y bueno, creo que Ghana tiene un gran equipo con jugadores de primer nivel. Va a ser un partido duro. Es un jugador desequilibrante que siempre esperamos que aparezca en todos los partidos. Ha aparecido, le han anulado goles. Creo que tampoco tuvo esa fortuna en los goles, que también por un poquito lo encontraron adelantado, le cobraron un full que fue dudoso también, pero Lucho ha hecho buenos partidos y bueno, ojalá que lo haga el día de mañana y que pueda convertir y ser figura, ¿no? Pero siempre está...
13: Eso es lo que todos esperamos. Esperamos que los delanteros de Colombia, Córdoba, Suárez, Lucho Díaz, el mismo James, se destapen y lleguen al gol. Han jugado bien, han aportado los triunfos de Colombia, pero también hay que decir que tenemos que abrir el arco con ellos, no solamente con los defensas, sino con ellos, porque necesitamos de los goles para sacar este partido adelante. Muy mal cayeron en Colombia las declaraciones del técnico del Ghana, el señor Carlos Queiroz, que dijo en la rueda de prensa cosas desobligantes contra Colombia. No hay necesidad, hombre, dedíquese a lo suyo, hable de su equipo. Dijo que Colombia era un país muy raro, que Colombia era un país extraño, que pasaban cosas muy extrañas. O sea, empezó a dejar unas cosas ahí en el aire medio incómodas, y habló de un tema de un arquero que él llevó, irlandés, para que fuera el preparador de arqueros, que desafortunadamente el señor tenía una depresión personal y nunca dio pie con bola, y entonces cuando le pidieron que la federación le dijo nombre a uno de acá, que para el preparador de arqueros necesitamos uno de afuera, entonces que eso había sido inhumano con él, que No, viejo, creo que Queiroz se equivocó. Segunda parte del señor Néstor Lorenzo, donde habla de lo que siempre dice: no me pidan la nómina porque no la voy a dar.
12: La calidad del equipo la marcan los jugadores, con su versatilidad, con su calidad, con poder ocupar distintos espacios y cumplir una función defensiva y una función cuando se tiene el balón, ¿no? Una función ofensiva. Entonces, desde ese punto de vista, creo que hemos crecido y nada, esperamos seguir creciendo porque no nos alcanza todavía para lo que buscamos. Ojalá que mañana sea un paso más adelante y podamos pasar a octavos de final, ¿no?
13: Siempre pregunto por un jugador. Ahí estaba el señor Néstor Lorenzo, la cuña que tanto le gusta a Carlos. ¡Entra! Nosotros ponemos el fútbol y tú pones el intermedio. ¡Hay que sudar la camiseta! 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Bueno, señores, vamos con los jugadores. Daniel, que va a entrar seguramente. Daniel Muñoz, que es un hombre de dos goles en el Mundial ya. O sea que este hay que tenerlo en cuenta, bien en cuenta. Mucha gente me decía: oye, pero Santiago Arias hizo un gran partido contra Portugal, lo mejor que podemos hacer es dejarlo ahí. No. Vamos a ver con los titulares. Y Santiago Arias hizo un gran partido, pero como dijo el mismo técnico Lorenzo, tengo cuatro marcadores de primera línea. Aquí está Daniel Suárez, Daniel Muñoz, en el micrófono de Atmósfera Nacional. 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
14: Bueno, un saludo muy especial para todos. Primeramente, yo creo que va a ser un partido difícil, como lo han sido todos esos encuentros que hemos tenido. La verdad que obviamente, como nosotros los estudiamos a ellos, como el profe tiene una idea de más o menos cómo jugamos nosotros, obviamente nosotros también hacemos el estudio debido de ellos, conocemos ya un poco sus fortalezas, un poco sus debilidades, y yo creo que salir, nos vamos a encontrar con un equipo fuerte, un equipo que le gusta el espacio a las espaldas, obviamente por las cualidades de sus jugadores, pero ya tenemos todo el mundo los conceptos claros que debemos trabajar, partido para tener mucha concentración, para tener muchas vigilancias a la espalda y obviamente para hacernos en el partido desde el principio hasta el final.
13: ¿Va a seguir con la senda del gol? Que es lo que usted le ha dado un muy buen resultado.
14: Siempre estoy dispuesto a aportarle siempre lo mejor a mi equipo, a mi selección. Desde que tenga la oportunidad y pueda estar ahí y las bolas entren, yo creo que estoy siempre presto a seguir marcando goles para ayudar al equipo. Daniel, eso no significa nada. Bueno, en lo personal para mí, yo creo que ahorita tenemos que concentrarnos en el trabajo para nosotros, no somos favoritos para nada, venimos haciendo una gran labor, un gran trabajo, esperamos día a día y partido tras partido.
13: Sí, señor. La tienen clara en la Selección Colombia, no somos favoritos de nada, no empiecen a decir que estamos listos, que para campeones del mundo, que no, que bájense el bus, que eso falta mucho. No hemos ni jugado el cuarto partido y ya empezamos a hablar de eso. Claro que el que puso el tema en la mesa fue el técnico de Portugal, él fue el que salió en la rueda de prensa a decir que Colombia era uno de sus favoritos para ser campeón del mundo, pero no, en la selección lo tienen claro, adentro lo tienen claro, porque estos sonidos son de nosotros, no son de los de la federación cuando nos dejan entrar, estos son de nosotros, y por eso pudimos palpar ayer cómo está la selección, cómo está por dentro el equipo. Gustavo Puerta, figurón de Colombia, en el micrófono de Atmósfera Nacional.
15: Sí, sabemos de la dificultad del partido que va a ser mañana, va a ser un partido complicado como todos los que hemos jugado hasta ahora. Es un equipo que, bueno, yo creo que se va a plantar en un bloque muy bajo, entonces tenemos que tener esa calma como lo tuvimos con Congo, que es, yo creo que es un rival similar, tiene esa calma con el balón, que así llegarán los espacios. Yo creo que la media distancia siempre va a ser un arma positiva para que el equipo, y más con estos rivales, pueda tal vez desatorar un partido que esté complicado. La media distancia es importantísima y bueno, creo que partido a partido la hemos mejorado. Espero que en este partido se nos abra el marcador desde esa media.
13: Necesitamos que la media distancia funcione. Que funcione. 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Permítame saludar a la doctora Leonor Mujica, que ha sido nombrada en la Comisión de Educación de Empalme y del gobierno de Abelardo de la Espriella. Hay que decir una cosa, perdóneme este paréntesis cortico. En el gobierno de Abelardo de la Espriella hay que nombrar técnicos, no activistas, técnicos, gente que sepa del tema, que sepa qué es lo que va a hacer, qué es lo que va a plantear. Eso es lo que hay que hacer. 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Vamos entonces con el jugador John Córdoba. Creo que va a ser titular. Ahí sí no me la juego completa. Puede ser él o puede ser Suárez.
16: Bueno, primero creernos favoritos, pues creo que sería un error. Nosotros tenemos que hacer lo que hemos venido haciendo hasta ahora, que es hacer nuestro trabajo ahí dentro. Y respecto al gol, bueno, estamos trabajando para ello. Lo importante es ganar. Somos un grupo, no importa quién marque, con tal de que avancemos, vamos a estar contentos todos. El trabajo que se viene haciendo, creo que estamos trabajando como un grupo, unidos, y yo creo que para que un grupo consiga cosas grandes, tiene que estar unido. El profe ya nos ha dado algunas indicaciones, sabemos cómo juega Gana, y nosotros tenemos que estar preparados para él. Él sabe el trabajo que puede hacer. Hoy yo quiero marcar goles, y bueno, voy a estar con la mayor tranquilidad. Ojalá llegue ese gol mañana, y si no, pues que ganemos, que es lo más importante. Pues yo creo que lo que se viene haciendo es bueno. Lo importante es llegar, se están creando oportunidades y en cualquier momento el gol va a llegar. Solamente fue un partido, o sea que no nos podemos alarmar por eso.
13: ¿Cuál es el sentido?
16: Yo creo que somos jugadores profesionales, estamos acostumbrados a estos momentos y sabemos que la ansiedad y la impaciencia no sería bueno en este momento, o sea que tenemos la mayor tranquilidad.
17: ¿Qué tan parece?
16: Bueno, todo el mundo es diferente, todos los rivales son totalmente diferentes. Sabemos que físicamente son fuertes, pero nosotros tenemos la calidad para afrontar este tipo de partidos y vamos a tratar de hacerlo de la mejor manera. Concentrándonos en el partido de mañana. El partido de mañana es lo único que tiene que estar en nuestra cabeza y sacarlo adelante, que es lo más importante.
13: Muy bien, ahí estaba John Córdoba, jugador de la Selección Colombia. Esperemos que le vaya bien. 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Bueno, señores, ayer el fanface, déjeme contarle dos historias. La primera es el primer hotel de los de Colombia, donde usted puede entrar al lobby del hotel sin problema, y armaron una rumba con dos parlantes, salsa, bueno, eso se armó un desorden, pero chévere, chévere, o sea, viene bien llevado, así como somos nosotros, alegres. Nada raro, los gerentes del hotel no sabían qué hacer, si llamar a la policía o ponerse a bailar con nosotros, porque no, la verdad no sabían qué hacer. Un banderazo que a mí personalmente me sorprendió, me impactó. Yo no esperaba que llegara tanta gente. Una cosa es Miami y otra cosa muy diferente es Kansas. Es decir, Kansas queda en el centro de los Estados Unidos, es más adentro, vale más, es más costoso y todo, pero aparecieron los 5,000 sin problema y armaron la rumba, tres calles cerradas. Es un buen, muy, muy sensacional. Noticias rapiditas, el árbitro Andrés Rojas de Colombia ha sido cuarto árbitro del partido de España, no ha sido central, él viene como reserva, no viene como árbitro principal. Noticias rapiditas del equipo colombiano, el equipo colombiano si gana hoy, sale despachado mañana a primera hora para Canadá. Recuerden que nosotros ya tendríamos rival de ganar hoy, que es Suiza, y el partido sería en Vancouver. Si ganamos ese partido, estoy hablando largo, lejos, volvemos aquí a Kansas. Entonces nosotros nos vamos a quedar acá en Kansas esperando esa ilusión. Tremendo estadio que tienen aquí en Kansas. Lindo el estadio. Ayer estuvimos en el estadio acompañando pues el entreno y las notas de zona mixta que ustedes han escuchado. Compañeros, solamente me queda decir, mi marcador. A mí métame en el marcador, don Jairo. 2-0. Hoy sí voy fijo. Antes me jugaba solo con un hito. Yo quedaba contento con un hito, pero no, hoy 2-0. No, jodas, hoy
11: gana.
13: Aquí.
11: 2-0. ¿Ah? Hoy sí gana.
13: Sí, claro, Colombia gana porque gana. Porque gana y le gana a Gana.
18: Bueno, sí, porque pues por aquí ya nos está llegando también marcadores de oyentes. Por ejemplo, nos dice don Marlon Brando. ¿Usted se acuerda de Marlon Brando? Nos dice lo siguiente. Buenos días, Jairo, Carlos, Jaime, bueno, todos los del Máster. Mi marcador, Colombia 3, gana 0, o sea, gana, no gana. Goles de Luis Díaz, Luis Suárez y de pronto Daniel Muñoz y James. ¿Cómo ve usted de pronto ese 2-0, Jaime, ¿quién es?
17: Pero venga, dice que Gole, nombra cuatro jugadores y dice que vamos a ganar 2-0, entonces ¿cómo de vuelta?
18: No, él nombra los dos primeros y ya los otros son como secundarios.
13: Yo la verdad, a mí me da la misma que lo haga el utilero o el conductor del bus o la señora de la cocina. A mí lo que me importa es que Colombia gane. Sí.
18: Sí, lo
13: a mí me da la misma quien haga los... No, necesitamos es que gane. Bueno, quiero que Lucho Díaz marque.
18: Bueno, mi marcador va a ser 3-1. Mi marcador, ya. 3-1. Carlos.
17: Yo me voy por un 2-1.
18: 2-1.
17: Ganando Colombia, ¿no?
18: El otro, Carlos...
17: 2-0.
18: 2-0. Bueno.
13: Eso, Tatis. Tú ya sabes cuál es la senda, Tatis. Tú y yo siempre estamos de acuerdo. Bueno.
17: Dice Caballero, dice... No me importa quién meta el gol, así sea el presidente antes de irse, pero que haya gol.
13: Ah, tampoco, no abuse. Un abrazo para el doctor Juan Carlos Torres, para Zulay, para toda la gente de la emisora. Recuerden que haremos polémica normal de 7 a 8 de la noche e iremos inmediatamente con la información del fenómeno del fútbol de la cadena Caracol de Colombia. Me despido de Kansas City, estado de Missouri. Abrazos para todos. Atmósfera Nacional presente, prometido y cumplido. Al lado de la selección en Kansas. Chao, chao.

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4: 12 del mediodía, 27 minutos que estamos. Oiga, muchos estarán preguntando, sí, estos manes de qué están riendo. Yo les voy a contar. Es que, mire, aquí hemos visto que metieron un actor porno como ministro de la Igualdad.
5: Sí.
4: Vimos que metieron a Juliana Guerrero como, casi la meten como viceministra de la Juventud.
5: Sí.
4: Vimos que metieron a, por ejemplo, a Gustavo Bolívar como director del DNP. Hombre, pues ya uno pierde la capacidad de asombro, sí, porque es que estamos viendo un video de un puesto de control que hizo la policía de carreteras en la vía Tibasosa, Sogamoso. Y quedaron estupefactos porque en la parte trasera de un Renault, este es un Renault Megane, encontraron, escuchen esto, dos vacas vivas. Dos vacas. Las encontraron en la parte trasera, en el asiento de atrás.
5: Ah, en el asiento.
4: En el asiento de atrás, no en el baúl, en el asiento de atrás. Entonces dice uno, pues si fueron capaces en el gobierno de Petro de meter toda esa gente, pues ¿por qué no van a ser capaces de meter dos vaquitas dentro de un carro? Hágame el favor.
5: Oiga, pero no, aterradora esa vaina. Y pero dos vacas pesan, ¿no? Sí. Eran más bien sardinas.
4: No, son como vaquitos de,
5: como
4: de
5: terneritas.
4: Como terneras, pero de todas maneras, dos. O sea, ya, yo he visto que meten chivos, que meten gallinas, que meten los puerquitos, los marranitos, o que meten de pronto perritos y gatos, pero cargarse dos vacas vivas.
5: ¿Y será por será que eran robadas o será por economizarse de pagar una camioneta por ahí?
4: A veces uno ve que los campesinos en algunas regiones del país son muy recursivos y tal vez porque les sale muy caro contratar una camioneta, pues el dueño de la finca de pronto le fue a comprar las dos terneritas y pues dijo, pues como no tengo camión, pues venga, empaquémoslas acá atrás. Sí, porque
5: como pues, eran dos niños, ¿no?
4: Además, porque ninguno que de esos que haga vigeato primero va a comprar una ternera o se va a robar una ternera. Sí, claro. No se la van a cargar viva y mucho menos se van a ir por una vía principal, ¿no? Ajá. Entonces, pues aquí uno dice, pues seguramente el dueño de la finca fue y compró las terneritas o las vendió y se comprometió a llevarlas, y lo más práctico y más económico, pues fue echarlas en la parte, en el puesto de los pasajeros, en su carrito, un Renault. Eso es un Megane, sí, eso es un Megane, sí.
5: Bueno, Carlos, ¿qué medidas está adoptando la alcaldía de Villavicencio ahora con el Partido de Colombia?
4: Bueno, la alcaldía de Villavicencio ha establecido una serie de horarios para permitir que durante las fases del Mundial el comercio se reactive y pueda estar obviamente en sintonía con lo que está pasando en el país. Espere, lo que no me embarga la pena,
5: bueno,
4: todavía.
5: Sí, está como muy bochinchoso.
4: Entonces, para eso, de acuerdo con el decreto 154 de 2026, se han establecido unos horarios especiales de comercio por el Partido de Colombia de hoy viernes 3 de julio. Por ejemplo, las tiendas, las panaderías, los cafés y similares van a poder tener abierto de 6 de la mañana a 11:59 de la noche. Entonces aplica para panaderías, para reposterías, para pastelerías, para tiendas, supermercados, para cafés, para cafeterías, para heladerías, fruterías y fuentes de soda. Para los restaurantes, el horario habilitado y permitido a través del decreto es de 8 de la mañana a 11 y 59 de la noche. Esto es para restaurantes en zonas urbanas y rurales del municipio. Y para las canchas sintéticas privadas, se extendió el horario de 12 del mediodía a 11 y 59. Solo para las canchas sintéticas privadas, ahí podrán expender y consumir bebidas alcohólicas. Solo dentro del establecimiento y únicamente como pasante, ¿no? No es para que se vayan a emborrachecer, sino que usted va y se toma una o dos cervecitas mientras va comiéndose de pronto en el... A veces tienen la cafetería y ofrecen que la picadita, que la salchipapa y esas cositas, solo como pasante, no para embriagarse. Quienes tengan inquietud y quieran conocer más a fondo el decreto 154, sencillamente se dirigen a www.villavicencio.gov, ese gov con v.co. Recordarle a todos los oyentes que el incumplimiento de este decreto podrá generar sanciones conforme a la ley 1801 del 2016. Ahí está entonces para que esta noche se programen. ¿Usted dónde va a ir a ver el partido, Jairo?
5: Pues yo creo que en la casa. Ahí en la casa para estar así como más tranquilito, ¿no?
4: Ay, que se ahorra. Pues no, sí. No es por no apoyar el comercio, pero a veces sale más baratico en la casa.
5: Sí,
4: pero
5: sí.
4: De todas maneras, recordarán, no hay ley seca, ¿no? Porque andan diciendo que no, la ley seca no aplica, porque pues esto no es... Lo que sí hay que decirle a la gente, si llega a ganar Colombia, mucha responsabilidad a los motociclistas. Porque sí. Es que ya se han presentado situaciones en las que gana Colombia y entonces se montan las famosas caravanas y dentro de esas caravanas se infiltran, se cuelan los delincuentes, y entonces roban a la gente que está por ahí en la calle grabando, porque a veces la gente le gusta grabar esas caravanas para compartir en redes sociales, y está usted grabando cuando ¡pup!, ya no tiene el teléfono en la mano, pues se lo robaron. Entonces mucha pilera con eso. Y por supuesto, el anuncio de las autoridades, la Policía Metropolitana, la Secretaría de Gobierno, la Alta Consejería para la Seguridad Ciudadana, de fortalecer la seguridad después de las 6 de la tarde para prevenir, en caso de que Colombia pase a octavos de final, que en este tipo de caravanas no se presenten. Es que de hecho no deberían haber caravanas, porque es que mucha de la gente que sale en esas caravanas a montar en moto ya va con sus drinks encima, ya van borrachitos, y entonces ahí es donde se presentan los accidentes, y después le están dando palo a la Secretaría de Movilidad, que qué hacen para prevenir los accidentes, pero si la gente se monta borracha en las motos, pues ahí cómo hace uno.
5: Sí, señor.
4: Muy difícil.
5: Bueno, muy difícil. Vamos a una corta pausa y luego vamos a hablar con el padre Carlos Alberto Pérez, porque se habla de otro catedratón, y en esto pues nosotros siempre hemos estado apoyando todo lo que tiene que ver con estos temas tan importantes, la reactivación de la economía y el apoyo, obviamente, para lo que tenga que ver con nuestra catedral en Villavicencio. Ya regresamos.
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5: 12 del mediodía con 40 minutos, 12:40, invitados especiales a esta hora en Atmósfera Nacional, Caracol Radio.
6: Bueno, señor, invitados especiales, como siempre, Atmósfera Nacional, Caracol Radio. Bueno, tenemos aquí ya en la línea, hombre, desde Cabullaro, Carlos, desde Cabullaro, al padre Carlos Alberto Pérez, aquí en nuestra catedral de Villavicencio, porque ya tenemos el cuarto catedratón 2026. Padre, bienvenido a Atmósfera Nacional, Caracol Radio.
7: Jairo, muy buenos días, buenas tardes ya, bendiciones, gracias por su bondad. Un saludo desde Cabullaro, donde me encuentro esta mañana, desde esta mañana por aquí gestionando para nuestra catedral. Saludo a usted, a toda la mesa de trabajo, y un saludo muy especial a toda su amable audiencia de Atmósfera Nacional.
6: Bueno.
7: Sí, ya el domingo llega nuestra cuarta catedratón, sí señor.
6: Como Dios no desampara al que cría, imagino que llevó el guaral, las lombrices y todo para pescar ahí en el río Meta, ¿cierto?
7: Aquí estamos bregando a pescar en el río Meta y a enlazar una vaca aquí en el en esos potreros también.
6: Ah, qué bueno, padre. Ah, bueno. Cuéntanos, entonces, este domingo 5 de julio es en La Salle, ¿cierto? Donde se lleva a cabo la
7: catedral. En el Colegio de La Salle. En el Colegio de La Salle vamos a estar con la cuarta versión de la catedratón. Es este gran bazar que hacemos por el mes de julio a propósito de la fiesta de la Virgen del Carmen, con el objetivo primero de seguir juntando la comunidad parroquial y segundo objetivo, recoger fondos para seguir manteniendo, restaurando, embelleciendo nuestra catedral, templo y casa parroquial. Pero vamos a estar desde muy temprano vamos a estar allí. Estaba diciendo ahora en un en vivo que ya los que vengan a misa de 6 de la mañana a la catedral, terminada la misa sobre las 7, ya pueden ir allí a desayunar. Tendremos lechona, hallacas, empanadas, tinto. Ya para la mañana ya pueden llegar allí.
6: El caldito de costilla que no puede faltar.
7: Y sobre el mediodía el delicioso sancocho. Hay una novedad este año y es que en la mañana vamos a estar jugando el bingo.
6: Ah,
7: y vamos
6: bueno.
7: a entregar muchos regalos. Hay muchos regalos, gracias a Dios. Entonces vamos a jugar lo que llamamos binguitos, entregando regalos que son los que nos ha dado el comercio. Sobre las 9 de la mañana vamos a jugar un primer bingo que entregará $1,000,000. Ya, que eso ya es muy interesante.
6: Sí, claro.
7: A las 10 vamos a tener la Santa Misa ahí en el colegio. Y terminada la Eucaristía vamos a jugar otro bingo que entregará $1,000,000. Es para que todos se animen a tener su cartón. Los que no lo han comprado todavía pueden comprarlo ese día allí entrando al Colegio de La Salle. Ahí vamos a tener todavía cartones de bingo para que juguemos. Hay mucha oportunidad de ganar. Luego sobre el mediodía pues tenemos el almuerzo, la mamona, la llanera, que infaltable también. El sancocho de gallina, que es ya muy, muy cotizado en la catedratón. carne de cerdo al barril y música en vivo. Vamos a tener también allí buena música, pasarla contentos, y seguimos jugando binguitos, que siguen entregando sobre todo electrodomésticos, regalos, bonos que nos ha dado el comercio. Y sobre las 5 de la tarde, ya para cerrar, vamos a jugar el gran bingo, el bingo mayor, que entregará 4 millones de pesos.
6: 4 millones de pesos, está bien jugoso ese premio mayor.
7: Claro, este año está aumentado. Entonces, invitadísimos todos. Y vamos a tener también durante todo el día la feria de emprendimientos. También desde la primera catedratón hemos tenido esta feria de emprendimientos, unos 30 emprendedores de la ciudad que estarán allí pues exponiendo sus productos. Y entonces qué bueno también que los visiten, que les compren, que los apoyen a los emprendedores, tantos que están comenzando sus emprendimientos, actividades muy, muy interesantes van a estar allí presentes.
6: Bueno, nos dice padre que la gente puede comprar el tarjetón ahí a la entrada, pero ¿hay otro método para que lo puedan adquirir?
7: Sí, terminando las Eucaristías hoy y mañana, ahí en la catedral lo pueden adquirir. Hay unos 100 servidores que tienen bonos que están ayudando a vender, y también en el despacho parroquial, en la oficina de la parroquia, ahí también pueden adquirir el bono. En estos días estamos entregando el bono con el cual retirar el cartón el domingo, ¿no? Si sí. Llegan el domingo directamente, pues adquirirán el cartón. Pero sepan que hay todavía, tenemos varios cartones todavía, entonces pueden todavía colaborarnos, y yo los animo mucho para que todos los que nos están escuchando pasen por la catedratón, por el Colegio de La Salle, y apoyemos esta actividad que redunda luego en beneficio de la ciudad, porque es para mantener bonita la catedral, y tener bonita la catedral es ofrecerle a la ciudad un punto también de encuentro, de un centro turístico incluso, además de religioso. Y entonces vamos todos, ¿no? Yo invito no solo la comunidad católica, sino la comunidad villavicense a unirse a la catedratón.
6: Bueno, padre, yo asistí la vez pasada, fue excelente, sí, la verdad, la comida, sí, todo muy delicioso, los productos, la feria muy especial, para esta ocasión, y para esa ocasión hubo, recuerdo que estuvo Giovanni Ayala visitándonos, estuvo el Yo Me Llamo de Vicente Fernández. ¿En esta ocasión habrá artistas también?
7: Pues también tenemos artistas sorpresas. No vamos a tener así ninguno de renombre, porque por la ley de garantías no nos han podido apoyar, ¿no? Uh-huh. Pero tendremos también buenos artistas, ¿sí? y música, DJ y todo, muy interesante. Va a estar muy, muy bonito nuestra catedratón. Y sobre todo siempre ese ambiente familiar, agradable, que hemos querido mantener durante todos estos 4 años que llevamos preparando y celebrando la catedratón. Va a ser un lugar muy bonito, un espacio de encuentro, de fraternidad, de amistad, de seguir tejiendo esos lazos de amistad entre todos los que frecuentan la catedral, que es casi la totalidad de los habitantes de Villavicencio que pasan por la catedral, sea para las celebraciones litúrgicas, sea de visita, sea para la fotografía. Usted ve que en tantos lugares, en tantas publicidades incluso de distinto género, la catedral está de fondo.
6: Bueno, padre Carlos Alberto Pérez, pues hombre, de verdad que nosotros también muy animados para ese apoyo a nuestra iglesia, Nuestra Señora del Carmen, acá en Villavicencio, y pues que sea usted, ahí están abiertos los micrófonos de Atmósfera Nacional Caracol Radio para que haga su propia invitación.
7: Gracias, Jairo, gracias a usted por su bondad y por este espacio. Me dirijo a cada uno de ustedes, amables oyentes de Atmósfera Nacional, para invitarlo de todo corazón a la Catedratón, en su cuarta versión este domingo 5 de julio, ahí en el Colegio de La Salle. Vamos a disfrutar un espacio muy bonito, a compartir la comida, el juego, la recreación, y a apoyar también a nuestros emprendedores que estarán allí presentando sus productos. los espero. Sepan que todo lo que se recoja allí en la catedral es para los fondos de la catedral, para seguir conservando, embelleciendo, restaurando el templo y todo lo que tiene que ver con el culto allí, con la liturgia en nuestra catedral metropolitana. Pues bienvenidos, los esperamos. Yo agradezco mucho también a tantos servidores que han venido trabajando y que estarán el domingo 5 allí sirviendo, atendiéndolos, acogiéndolos para que se sientan de verdad como en su casa.
6: Bueno, padre Carlos Alberto, aquí lo escuchamos como si estuviera presente al lado de nosotros en la mesa de trabajo. Muchas gracias, gracias. Que disfrute allá de una buena gracias, cachama.
7: Dios le bendiga.
6: Bueno,
7: yo espero entonces el domingo y junto con toda su audiencia.
6: Bueno, señor.
7: Para todos desde estas verdes y bellas llanuras de Cabullaro.
6: Bueno, señor, muy buena tarde, Dios lo bendiga, y entonces ya todos invitados. Muy amable, padre.
7: A usted, Jairo, bendiciones. Gracias, buena tarde.
5: Bueno, bueno, 12 del medio.
6: Entonces, no olviden la catedratón, la cuarta catedratón 2026, el próximo domingo en La Salle. Carlos.
5: Bueno, les cuento que esta mañana le hicieron una entrevista al señor Arley Gómez, lo cuestionaron por el tema de haber aceptado la curul faltando apenas hoy 17 días para culminar el periodo legislativo que corresponde a este cuatrienio. Esa entrevista la hizo Julio Sánchez, mejor dicho, escuchen ustedes lo que le preguntaron y lo que respondió Arley Gómez en medio de esta entrevista, que sigue generando polémica, que sigue generando cuestionamientos, y que, bueno, ustedes juzgarán, ¿no? El hombre es...
6: Mientras tanto, uno le daría vergüenza, o a él le daría vergüenza decir, cuando alguien le diga, oiga, senador, ¿qué hubo? Cuénteme, ¿qué proyecto realizó?
5: Escuche lo que contestó.
0: Don Arley Gómez, de la Alianza Verde, reemplaza a Inti Asprilla. Buenos días.
8: ¿Qué tal, Julio? Buenos días, un placer saludarlo.
0: En vista de que usted no va a hacer nada en el Congreso, en vista de que su unidad...
8: ¿Quién dice eso?
0: Pues es que no hay sesión.
8: ¿Usted?
0: ¿Qué sesión?
8: Perdóneme, creo que está profundamente equivocado, Julio.
0: ¿Hay sesiones?
8: A ver, le voy a dar... Sí, no, señor, no hay sesiones, pero hay trabajo. Y sí. Creo que su punto de vista es bastante sesgado, sí. Y aparte de eso, tengo que explicar una cosa. Yo no tengo la culpa de que un congresista gane lo que gane.
0: Eso no es la discusión. Esa no es la discusión.
8: Ni que la vote, pero es que entraron validando el tema de que son 80 salarios, 80 millones de la UTL y demás. Ya déjeme decirle lo siguiente, Julio. Yo estoy totalmente de acuerdo en que el Congreso debería reducirse. Es más, las gobernaciones no deberían existir, deberían existir apenas 7 gobernaciones. No,
0: todo eso es muy lindo, pero eso es hipotético, eso no va a pasar. Aquí hay un hecho, usted había podido no posicionarse y ahorrarnos una plata a los colombianos.
8: Venga, amiga, le cuento una cosa, Julio. Yo llevo este ejercicio porque creo que la parte donde se tienen que hacer cambios como los que le acabo de decir, porque usted dice que son hipotéticos, que no se pueden hacer, se tienen que hacer desde el Congreso de la República.
9: Y ahora usted los va a hacer en 18 días, cuando no hay sesiones.
8: Perdóneme, estamos igual, o sea, ustedes me llamaron a hacer un juicio aquí ético y moral, o me van a permitir explicarlo.
0: Están igual que
8: los periodistas de Blue Radio, que se ponen a juzgar a los demás y no los dejan hablar.
0: Me disculpa, pero es que yo no tengo tiempo de oír otras emisoras. No sé cómo se comportan mis colegas. La pregunta es muy sencilla. No hay sesiones.
8: A usted, pero hay trabajo, Julio. Hay trabajo.
0: Sí.
8: Y le voy a dejar, yo le hice llegar a la periodista que me llamó ayer un tema. Mire, le voy a decir esto. ¿Sabe lo que está pasando en ese momento en el puente en el puente del río Metica? Ayer hice un video sobre ese tema. Me fui y me embarré y le estoy diciendo a la ministra, como senador de la República, necesito que me dé unas explicaciones de por qué se están gastando una cantidad de dinero innecesariamente. Desde el senador soy ingeniero civil. Y creo que estoy haciendo un reclamo justo para una región que merece ser atendida, porque le estamos proveyendo el 56% del petróleo de este país a un departamento que no solamente le quitaron las regalías, sino que adicionalmente está pagando los peajes más caros del país y la gasolina más cara de Colombia.
5: Bueno, ahí sería importante añadir y cuestionar al hoy senador de Carambola, Arley Gómez, ¿por qué cuando se subió a la tarima a tomarse el video un día, dos días antes de la segunda vuelta presidencial, no le hizo el mismo reclamo al presidente? ¿Por qué no le dijo, venga, porque están invirtiendo tanta plata en obras que no se ven? ¿O por qué no ha hecho nada para bajar el costo de los peajes? ¿O por qué nosotros seguimos pagando la gasolina más cara del país? Entonces, bueno, otro que sufre de memoria selectiva.
6: Bueno, sí, señor. Tocayo, ¿algo que agregar?
10: No, es que, a ver, yo considero que lo que hizo el periodista es una manera de regalarle al país un... ¿Qué no se debe hacer cuando no se sabe qué decir? Uh-huh. Es, a él no le preguntaron cuánto se iba a ganar. Simplemente, cuando le dicen a uno qué va a hacer, a él no le dijeron si iba a trapear, a planchar, no. Voy a presentar estos proyectos, porque eso es lo que hacen ya. Política no alcanza a hacer escasamente ir a correr el cheque. Y eso sí le hace falta a Chilaco, porque uh-huh. es que él es conocido por nosotros acá es como Chilaco.
6: ¿Ah, él, sí?
10: Sí, sí, en el prontuario que tiene entre sus amigos es conocido como Chilaco cuando vendía loterías. Afortunadamente, hoy es ingeniero civil. Yo quisiera saber cuántos...
6: Hola, pero sí es ingeniero civil, yo la verdad.
10: Yo la pregunta que le haría es cuántos andenes se le han caído.
6: Ah, sí, bueno, muy bien, tocayo, 12:55 minutos. Así hemos culminado una emisión más de Atmósfera Nacional Caracol Radio. No sin antes agradecerles la atención prestada. Nos escucharemos y nos vemos el próximo lunes, muy en punto de las 11 de la mañana. Y hasta la 1 de la tarde. Me recibe la cadena Caracol Nacional con su programación habitual. Estamos en modo fútbol mundial 2026. Muy buena tarde, feliz fin de semana. Dios les bendiga.
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15: Camiseta número 3, Soutar, el capitán, camiseta número 19. Con la 25 estará Harrington y además estará Behich, marcado con la camiseta número 16 como lateral por izquierda. Cuatro hombres en la zona medular. Metcalf estará con la camiseta número 8, O'Neill con la número 13 e Irvine con la camiseta número 22, además de Volpato, uno de sus grandes jugadores, hombre del Sassuolo, camiseta número 20. Y adelante, con la 17 estará la gran figura Nestori Irakunda con la camiseta número 17, jugador de 20 años que pertenece al Watford, Inglaterra.

0: va con los siguientes 11. En el arquero es Schauer con el número 23, línea de 4 en el fondo, Hani, lateral derecho el 3, lateral izquierdo, Jafes el 15, centrales, Ibrahim el 2, Rabia el 5, dos pivotes, Atella 19, Fati 14, enganche, Salamo Abed el capitán con el 10, los extremos, Ashur con el 8 por derecha, Mustafa Siko por la izquierda, 11 y de punta, Omar Massous 22.
1: Perfecto Giovanni, ya está todo listo. Entonces, este Australia es un equipo de muy pocos goles. En la fase de grupo, que estuvo en el grupo D, solo hizo dos goles. Si bien es cierto...

0: arco. Australia de amarillo y verde, y sonó y tocó. Ya mueve la pelota la selección de Egipto. Primer balón que va a la raya lateral. Servicio de costado para que cobre Australia. Viene ejecutando desde atrás Sirkati. Va entregando en la zona defensiva. Va recibiendo el toque atrás. Está Sotar. Proyectó a la mitad de la cancha. Vuelve a abrir sobre Sirkati, que aparece por derecha. Balón rebotado a la banda. Servicio de costado. Marca el juez central del compromiso. Esto apenas comienza en los 16avos de final de la Copa del Mundo. Última jornada para definir ya los octavos de final. La pelota se mueve en el medio campo, marca la selección de Egipto, sacaba Jafes, el balón va largo a la izquierda, pelota a la raya lateral para servicio de costado, va a cobrarse por la banda zurda del terreno de la forma que ataca el equipo australiano, que viste, reitero, de amarillo y verde, cuando apenas se va a cumplir el primer minuto, va a tomar la pelota a soltar, va a dejar el balón atrás, a ver quién ejecuta el lanzamiento en el saque de manos. Viene Sirkati para el cobro, va a lanzar desde la banda derecha, sector defensivo, proyecta a mitad de terreno buscando la salida, Volpato va rechazando atrás, Ibrahim que mete para el equipo egipcio sobre el medio campo, pelota que flota, recoge Fati, cambia a la izquierda, le van a sacar el balón, recupera Australia. Se ha cumplido, José Alberto, el primer minuto de juego.
1: Y el primer minuto donde todavía no hay acciones en las áreas, se juega demasiado en la mitad y la pelota ha estado fuera del campo.
0: Balón atrás que viene recogiendo Ibrahim, el defensor de la casaca número 2, proyecta para Ramir Rabia, va recibiendo en zona defensiva, a la mitad de terreno, busca punto de apoyo, le llega a Fati, la bola va hacia atrás, la va recibiendo otra vez Ibrahim, sector del fondo, cambia a la izquierda, va dejando para que toque y salga el cuadro egipcio desde la línea media del terreno, va hacia campo contrario, pelota larga en la salida, por el sector central se mueve Marmouch, va abriendo a la izquierda, va dejando para Cafés, recibe Cafés, tocó hacia atrás, entregó para Rabia, recibe en territorio contrario, juega por el centro, busca punto de apoyo, le llegó para tocar esa bola, está Ibrahim, va cambiando a la derecha, aparece Hani, va recibiendo el defensor de la casaca número 3, tiene control a la pelota a Carlos en 2 minutos de la primera parte.
2: Se le ve mucho más incisivo, con mayor posesión de pelota de Egipto, que intenta meter en su propio terreno al conjunto australiano.
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0: Viene sacando el meta del equipo de Quito. Chabur va jugando sobre la franca derecha. Va apareciendo por allí Fati. Llegó a tocar el balón. El pelotazo en largo de Atia. Lo va colocando sobre campo del equipo de Australia. Sale cortando Soutar. Envió a la raya lateral para saque de banda. Se va a cumplir el minuto 3 de la primera parte. El marcador por ahora está 0-0. Ataca el equipo de Egipto. La carga es por derecha con Hani. Viene jugando al medio campo. Busca punto de apoyo. Se mueve por allí Salah. El balón lo va cambiando a la izquierda. Lo va recogiendo Jafes. Arrate piso. Vaca controla. Juega sobre campo. Medio llega a Tía, va a cambiar de perfil, busca en la franca derecha, llega a Fati, habilitó a Hani que va recibiendo, tira el centro al corazón del área, pelota que van sacando atrás en el fondo, Harrington viene enviando a la mitad de la cancha, va quedando para ataque del equipo de Australia, pelota que va suelta, Metcalf que corre, va a llegar primero el guardameta del conjunto egipcio, Chubir vino sacando la bola de la zona de peligro, por ahora Giovanni no pasa nada, el balón a la raya lateral.
5: Sí, Egipto construye su juego a partir de los dos interiores. El jugador Ateya Fati, que recibe el libre, no hay presión de Australia, y se mueve por la derecha muy fácilmente a Shaw. Un partido bueno, empiezan los egipcios.
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0: Cobró la selección de Australia, la pelota por el medio, O'Neill a buscar ese balón, se va a descolgar por la derecha, Volpato para allá, no puede jugar por el centro, y la punta que se mueve, el remate arriba, una pelota que pasa por encima del arco de Chubir en el remate de Volpato, primera oportunidad para el conjunto australiano.
1: Y se estrelló en el travesaño, primera llegada del equipo australiano. Estaba viendo cómo el rival Egipto le adelantaba sus líneas y quería meterlo en su propio campo. Pues bien, apareció una habilitación de Chirkati, muy bien desde atrás el zaguero central, y apareció Volpato estrellándola en el travesaño. Esto va a ser de sorpresa.
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1: Va saliendo la selección de Egipto desde la zona del fondo. Ibrahim con el esférico lo va entregando el cortico. Busca sobre la franca derecha a Hani, le va entregando la pelota. Recibe lateral, devuelve otra vez para Ibrahim. Controla el dorsal número 12. El balón lo va retrasando por el costado izquierdo. Entregó para Rabia. Recibe en línea defensiva. Va adelantando los bloques el equipo de Egipto. Pelota larga, campo contrario. Balón que va arriba, lo persigue Marmoush. Va marcando primero Sirkati. Viene sacando de la zona de peligro para el equipo australiano. Rifan la pelota, pero el hombre de Egipto que llegaba por ahí a Tía la devuelve otra vez. La entrega mal. Y controla la salida el cuadro de Australia desde el fondo en 5 minutos de la primera parte.
2: Está jugando Australia, sobre todo con los costados. Atención con esta.
1: Ojo a la carga Australia, balón tocado de la derecha a la izquierda. Le intentó toda en la jugada individual en la salida. Por derecha controló bien en zona defensiva el cuadro egipcio. Responde a Australia sobre terreno de Egipto.
3: La verdad es que se equivoca Egipto porque piensa cerrar el carril central, y las transiciones de Australia son casi siempre juegos largos buscando sus extremos veloces.
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1: Se viene cobro de tiro libre. Va a ejecutarse en terreno de Egipto. Acomodada la pelota. Van los atacantes del cuadro australiano. Viene para el cobro O'Neill. El toquecito corto hacia atrás, busca punto de apoyo. Soltar, vuelve para O'Neill. Lo marcan de atrás, le viene sacando el balón que ha rebotado en el anillo central. Lo recoge en última instancia Soltar para el cuadro australiano. Se apoya más en el fondo en el guardameta Viz, que sale hasta la media luna. Levanta Viz, levanta el globo, lo mete a campo contrario, territorio del equipo egipcio. Iba para la marca Hani, por allá no quedó o no llegó el balón. Primero está Fati apoyándose atrás en Chouir para servicio de portería. Llegamos a 7 minutos de la primera parte. Carlos Alemán analiza en Caracol.
2: Arrancaba mejor Egipto tocando la pelota, pero la primera opción del partido la tuvo Australia. Era un equipo mucho más directo, el remate que va al palo, pero este equipo australiano tiene potencia arriba, sobre todo con Iracunda, el jugador más rápido que tiene el conjunto de los canguros.
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1: Atacando la selección de Egipto, la pelota por derecha con Achur, casaca número 8, gira el cuerpo, da media vuelta, controla el balón, lo va tocando sobre línea media del terreno. Aparece Atia, se mueve Salah, ¿para dónde va la bola? La van tocando por el centro, va recepcionando, está Fati cambiando a la derecha, deja para Achur, avanza, mete, le pasó por respalda a Hani, puede levantar el centro. Va atacando el equipo de Egipto sobre territorio del cuadro de Australia. La bola va hacia atrás, viene movilizando, está Hani, Fati, el toque otra vez a la derecha, va buscando a Salah, que tira el centro, mete el corazón del área, corta Harrington, viene sacando de la zona de peligro, el esférico queda rebotado atrás, vuelve a recoger el equipo de Egipto, otra vez Salah que controla el balón. Fati está cerca, no le entrega la pelota, a ver si juega por el medio, lo viene haciendo con Asia, avanza el dorsal número 19, cambió a la izquierda, metió para que reciba Jafes, Atia, va dejando otra vez para Jafes, juega por el medio, ataca el equipo de Egipto, va cargando la salida por derecha, Fati que la mueve, recibe Hani, amortiza con la pierna derecha, pone a ras de piso, controla el balón, tiene la pelota el equipo de Egipto por ahora, en 8 minutos. José Alberto, esto está 0-0.
4: Se debe llenar de paciencia el equipo de Egipto, que elabora, que hace más pases para construir juego, mientras que Australia se amontona atrás con portero, 5 defensores, 4 volantes y un hombre en punta.
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1: Va saliendo la selección de Australia, la pelota por el medio, la mueve en la zona central, está recibiendo Sirkati, domina el dorsal número 3, mete el pelotazo, rebota en un contrario, va quedando la bola por derecha, la recoge Vos, intenta pasar, lo apuraba de atrás, lo marcó Cafés, le dio la raya lateral, hay servicio de costado y en el fenómeno del fútbol de Caracol, estamos marcando el tiempo. 10 minutos marca el cronómetro, minuto 10 en la etapa inicial.
4: Y en 10 minutos, dos apariciones importantes, sobre todo saliendo de contraataque del equipo australiano. Por nada de Egipto, que elabora y elabora, pero que no profundiza.
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1: Hay servicio desde la zona defensiva para el equipo de Egipto. El partido por ahora está 0-0. Va a sacar desde atrás, va a mover el globo el cuadro egipcio desde la zona derecha con Hani, que va a colocar el balón en movimiento. No, lo va a hacer ahora Ibrahim. Va cobrando Ibrahim, levanta, mete a campo del equipo de Australia. Sale cortando atrás en el fondo Soutar. Envió a la mitad de terreno, pelota que va para que recoja Rabia. Cambió a la izquierda, habilita la salida para Cafés, que avanza. Cafés proyecta por la banda zurda del terreno. Viene recibiendo el esférico Marmoush. Frena Marmoush, pone pausa en el partido. Controla, filtra la bola en zona de ataque para el equipo de Egipto. Balón que va en el toque a la izquierda para Cafés. Fue el meter el centro, vuelve otra vez con Marmoush, el toque corto, busca sociedad. Marmoush intenta meter en el área, vino la carga atrás sobre Zico, se comete infracción y hay tiro libre en zona defensiva del equipo de Australia. 11 minutos de la primera parte.
2: Es un equipo recio este australiano, es un equipo que defiende bien, es un equipo de un estilo muy similar a lo que pudo haber sido unos equipos ingleses o británicos. Claramente tiene la herencia del fútbol británico y son jugadores que muchos de ellos juegan en el fútbol de Australia, algunos también en Europa, pero son jugadores muy recios y muy directos.
1: Se viene cobro de tiro libre para Egipto. Acomoda la pelota Salah, está también atrás del balón Achur. A ver quién le pega la bola, todavía no se ejecuta el lanzamiento en el cobro del tiro libre. 12 minutos de la primera parte, dos hombres en la barrera del cuadro de Australia. Ejecutará Achur, lo hará Salah, todavía no se decide quién le pega la bola. Arranca Salah, toca el balón en corto, llegó Achur, remató abajo, rebotó en Irvine, el balón quedó por derecha, lo recoge Marmoush, lo juega para Hani, tira el centro arriba, pasado, el cabezazo de Achur abajo, al marco, se metió, golazo, golazo, golazo.

0: Grito. Una pelota que le quedó a Jari a la derecha y el centro matemático a la cabeza de Achur para definir con clase y poner la cuenta 1 para Egipto, 0 Australia en la Copa del Mundo. José Alberto Ortiz, Carlos Alemán y Giovanni Cárdenas analizan en Caracol.
1: Se les había dañado el laboratorio, la pelota quieta, el trabajo de la pelota quieta. Parecía corta, no alcanzó a rematar a Shur como tenía que hacerlo ante el toque de Salah, pero le quedó después el rebote, inteligentemente estaba adelantado, se metió otra vez en posición legal, llegó el rebote y la empujó de cabeza ante el centro que llegó desde la derecha. No había llegado con propiedad el equipo de Egipto pese a tener la pelota, pero llegó una vez y la concretó.
2: Se durmieron en la defensa australiana, dejaron cabecear muy solito a Ashur, todos durmieron y marcó entonces el egipcio, gana bien.
3: Es el segundo gol de Ashur, 12 partidos jugados con Egipto, un jugador de 28 años, pertenece al Al Ahly de Egipto.
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4: A salir desde atrás la selección de Egipto, el partido lo está ganando 1-0. A la altura del minuto 14 de la primera parte, Egipto tiene 1, Australia 0 en la Copa del Mundo. 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
4: Rabia con el balón, lo va entregando para el lateral Jafés. Esférico que rebota, va a la raya de banda, servicio de costado, cobrará. Una vez más la selección de Egipto desde la mitad de terreno, se va a mover el esférico. Va a cobrar Jafés, va a impulsar el balón en el saque de mano, banda izquierda, de la forma que ataque el equipo de Egipto. Lo tocó para Atía, levanta el globo, lo coloca en el medio, lo va recortando desde atrás, venía sacando Nil. Juega zona defensiva de Egipto, bola que va larga arriba otra vez sobre el borde del anillo central, balón que recoge atrás, va a ir Rebina a buscar ese balón, lo levantó de pierna zurda, lo metió a campo del cuadro egipcio, ataca la pelota por derecha, Volpato para Australia, quiere pasar, lo marcó, quitó, sacó 5 el balón, lo juega al medio campo, buscaba Chur, lo anticipan en la jugada, le va llegando por allí O'Neill a la marca, va quedando la bola por el costado izquierdo, protege el balón, va llegando primero Metcalif, va sacando atrás, recorta el cuadro de Egipto, va ganando la posesión de la bola y el pelotazo en largo a la izquierda para que vaya Zico, va Zico, llegó primero Marmus, impacta Marmus, rebotó atrás en Soutar, el esférico quedó en la zona del fondo, el rebote en el último defensa que era Soutar y se salvó Australia.
1: Ya empezaron a ser de más calidad las llegadas del equipo de Egipto, que con el gol que consiguió, la ventaja ya es mucho más a esta altura del partido.
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4: Va saliendo Suiza por el medio del campo, la pelota la transporta a Tía, toca a la izquierda, entrego para Jafés, transporta el balón al equipo de Egipto en el medio campo, llega para el relevo, está Rabia, va cambiando a la izquierda, va dejando la bola para Ibrahim, sale el defensor central de la casaca número 2, toca en cortico, va entregando sobre Fati lo hace con el volante a Tía, que domina por el medio, casaca 19, cambia a la izquierda, deja el servicio para Jafés, retrasa la bola, va entregando el balón, lo juega sobre la salida de Rabia. Este lo hace con Ibrahim, tiene la pelota en la zona defensiva por ahora, Carlos, el equipo de Egipto, que está ganando ya 1-0.
2: Y controla el partido, los faraones son superiores con la pelota, además que ya encontraron el premio muy tempranito ante una Australia que no tiene posibilidades de ataque y que de momento en la transición, más allá del remate en el palo, no ha podido hacer nada importante.
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4: Beach con el balón, lo va entregando para soltar, juega la selección de Australia. En la salida desde el fondo va recibiendo Sirkati, y en el dorsal número 3 el esférico lo entrega atrás para el guardameta Beach, que viene sacando el cortico por la zona izquierda, va a recibir en ese sector, está llegando Bejiche, va a tocar el balón sobre la zona central de la cancha, se mueve Irvine, el de la casaca número 22, devolvía en zona media del terreno, va abriendo a la izquierda para que llegue Harrington, va tocando la bola hacia atrás, vuelve otra vez con Soutar, toca la selección de Australia, Irvine proyecta por el medio, Volpato se mueve, Iracunda va a zona de ataque, tiene Australia el balón, por ahora no consigue igualar la cuenta en este partido, está cayendo 1-0 en los 16avos de final de la Copa del Mundo, Giovanni.
3: Y Australia muy pasivo en su toque, permite organizarse defensivamente y presionar como es a Egipto, que tiene el dominio no solamente del territorio, sino de la orientación por donde va el balón.
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4: Toca la selección de Egipto, la pelota la va sacando desde atrás, Rabia la proyectó por el medio, entregó para Fati, cambió más a la derecha, se mueve por ese costado, está recibiendo a Shur, el balón va hacia atrás, lo controla el cuadro de Egipto, Salah va a la zona media del terreno, pero en campo contrario juega el cuadro de Egipto, está ganando el partido 1-0, a Shur con el balón, lo va dejando atrás para Ibrahim, cambió de perfil, lo juega a la zona central, va recibiendo Rabia, casaca número 5, toca la bola, va adelantando los bloques, el equipo de Egipto, pelota por izquierda que va recibiendo a Tías, se apoya en la llegada de Rabia, juega con Ibrahim atrás, va saliendo el equipo de Egipto, la carga es por la derecha, va recibiendo a Chur, el autor del tanto que tiene ganando a la selección de Egipto en la Copa del Mundo, y en el fenómeno del fútbol de Caracol estamos marcando el tiempo. ...20 minutos 20... en la primera parte, marca el cronómetro, minuto 20 de la etapa inicial, el marcador está 1 para Egipto, 0 tiene Australia en la Copa del Mundo.
6: Metió miedo el equipo de Australia con dos llegadas, incluyendo un remate en el travesaño por parte de Volpato, pero después no ha hecho absolutamente nada.
2: Al ataque, no tiene respuesta, no tiene respuesta Egipto. El ojo,
4: había fuera de lugar.
6: Opa. Dale, Carlos.
2: Sí, no estaba totalmente adelantado el jugador egipcio, pero sabe que no tiene respuesta el conjunto australiano, no es un equipo que tenga la posibilidad al menos de debatirle algo en este momento al conjunto africano, tendrá que subir mucho el nivel.
3: Sí, no, los intervalos son aprovechables por ese espacio de defensa de tres que tiene Australia, y esos intervalos intentó aprovechar Salah tras una habilitación desde atrás. Ojo con Fati, con Atella, que son los que manejan en esa zona bomba central a Egipto.
0: Bueno, Alemão y con Balbolín, el jugador que nunca baja revoluciones.
2: Marmoush,
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4: Viene saliendo Australia, la pelota va larga, terreno contrario. La persigue Metcalfe por la izquierda, va a llegar a tirar el centro, marca. Atrás en el fondo, metía la pierna. Ibrahim complementó a Chur, el esférico va a la raya final. El juez decreta que hay cobro de tiro de esquina.
6: Para el equipo de Australia, muy rápidos son los egipcios para marcar. En la parte posterior están muy atentos al poseedor de la pelota y al posible receptor, y por eso no ha podido progresar el equipo australiano.
4: Se viene el cobro para Australia. Toma el balón Volpato, casaca número 20. Va a ejecutar desde la banda izquierda el tiro de esquina de la forma que ataca el equipo australiano. Se va cobrando ya arriba al segundo palo. Pelota suelta. De cabeza la impactó Harrington, el esférico va sobre la raya final, será servicio de portería. Marca el juez central del partido en 22 minutos de la primera parte. El marcador está 1-0, está ganando la selección de Egipto en la Copa del Mundo.
6: Y hacen la pausa de hidratación en este momento, en esa victoria parcial que está ubicando nuevamente por segunda ocasión en octavos de final al equipo de Egipto.
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0: Las estadísticas hasta este momento: 64% de posesión para Egipto, 36 para Australia. Tan solo un remate a portería fue para el conjunto africano, que terminó en gol.
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3: Y pases en el último tercio de Egipto, importante porque es en el campo rival, 28 de 39. La verdad, hay un solo equipo que tiene la tendencia a ir más al frente, Egipto, que Australia.
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4: El hombre gol hoy es Ashur, pero Salah es el hombre gol en este mundial para la selección de Egipto. Dos goles en su cuenta.
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4: Recordemos que el ganador de este partido, Australia-Egipto, irá contra el ganador de Argentina-Cabo Verde, que juegan hoy a las 5 de la tarde.
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0: Mahomet Traoré es uno de los jugadores que está en el banco, jugador del Norwich City. Del fútbol inglés, es uno de los posibles goleadores. En 11 partidos marcó 9 goles y asistió en 3 oportunidades. Mohamed Touré de Australia podría ser la clave para abrir a la defensa egipcia.
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4: Ya se hizo la pausa de hidratación. Regresan los equipos. Dicen, Giovanni, que después de la pausa de hidratación, el que estaba jugando menos bien, mejora.
3: Seguro. Pero se espera la reacción de Australia, que me parece que tiene que mejorar el criterio con la pelota en los pies, circularla más rápido, porque le permite a Egipto organizarse mejor.
4: Aquí el que está mejor y el que está bien es don Ramón Alberto Maldonado, el champion del gol.
6: Perfecto, mi estimado José Alberto. Se reinicia el partido, la pelota la mueve la selección de Egipto. Va saliendo con el defensor Ibrahim, va apoyándose en el guardameta Chubir. En corto va tocando la franja izquierda del terreno, recibe Cafés. Va movilizando la bola, busca la salida, el pelotazo en largo. Lo va colocando a campo contrario, recorta de atrás. Irkati envió otra vez a territorio de Egipto, que marca desde atrás con Atía. Envió sobre campo de Australia. Balón a la raya lateral y a servicio de costado. Llegamos al minuto 26 de la primera parte, 26 minutos de la etapa inicial. 1 tiene Egipto, 0 Australia en los 16avos de final de la Copa del Mundo.
4: Y se espera una reacción de parte del equipo australiano, que en el comienzo del partido hacía menos pases para llegar al arco contrario.
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3: Bueno, el número 2, ese es evidentemente el capitán del equipo australiano, Shouter.
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6: Hay saque de banda para la selección de Egipto. Va a cobrar el lateral Hani, saque de mano, servicio desde la banda izquierda, sector defensivo, campo del cuadro egipcio. Va cobrando, ejecuta para que reciba Achur, protege la bola Achur, le van a sacar el balón a la raya lateral, será servicio de costado, le rebotó en el cuerpo y se cobrará ahora en campo del conjunto de Egipto, partido que por ahora, Carlos, está 1-0 a favor de Egipto.
0: Y muy pobre las fichas, las cartas ofensivas que tiene el conjunto australiano. No se le ve juego combinativo, en el juego directo ha sido bien controlado, iracunda, pero poco inventiva se le ve en los canguros.
6: Este es el fenómeno del fútbol de Caracol. La salida es para la selección de Egipto, que va cargando con Jafet. Entregó en cortico, dejó sobre Atía, recibe el dorsal número 19, tiene la posesión de la pelota, entrega para Fati, recoge en el anillo central, domina la bola, va jugando otra vez para Atía, busca dónde perfilar la bola, la va entregando a la derecha, va apoyándose en Ibrahim, cambia más a la zona de Hani, que viene para recibir, proyectó por el medio, se movía por allí Salah, la bola va a zona de ataque, la recibe Mahmoud, la cambia a la derecha, ataca el equipo de Egipto, carga sobre terreno contrario, zona defensiva para el cuadro de Australia. Achur con el balón, lo va tocando atrás, lo viene dejando en línea medular del terreno, Egipto con Ibrahim, que controla, va jugando atrás, recula el cuadro egipcio, tiene la posesión del balón y está ganando el partido por ahora. José Alberto,
4: está manejando el partido bien, los ritmos de compromiso, cuando quiere acelera a través de pases largos, cuando ellos están en fase ofensiva, hablo de los egipcios. AT viene a respaldar el trabajo de los dos centrales, de Rabiá y de Yasser, porque Jafer y porque Yanni salen constantemente como laterales apoyando la fase ofensiva.
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6: Se va a reanudar el partido para Egipto. La pelota por el medio, la recoge Fati, se apoya. En el fondo recibe Rabiá. Va a cambiar de perfil el pelotazo en largo a la izquierda para la descolgada y la salida de Mahmoud. El esférico va muy largo a la raya final. Servicio de portería, marca el juez central. Va a ejecutar la selección de Australia. El toque por intermedio del guardameta Bish, que viene a sacar desde el área de 5.50. Acomoda la pelota en todo el borde, cabecera derecha, para ejecutar el lanzamiento a la mitad de terreno. 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Va a tocar Bish, que viste de color nazareno, de morado, con números blancos el guardameta del equipo australiano. Va a colocar la pelota en movimiento, ya lo hace, de pierna zurda, balón que toma la curva descendente, va cayendo sobre campo contrario, pelota arriba, hizo vista el defensor Rabiá, balón que termina en la raya lateral, servicio de costado será para la selección de Egipto, y en el fenómeno del fútbol estamos marcando el tiempo. ...30 minutos 30... En la primera parte el marcador señala 1 para Egipto, 0 tiene Australia en la Copa del Mundo.
4: Maneja con tranquilidad los ritmos del partido el equipo de Egipto, sabiendo que está ganador y sabiendo que hay un equipo muy pasivo que hace mucha zona del medio campo hacia atrás. No es agresivo el equipo de Australia.
0: Muy flojito Australia, no tiene armas, y Egipto controla con tranquilidad.
3: Sí, empieza a mover los bloques de una Australia que no tiene una definitiva, si juega largo, si juega elaborado en corto, no tiene ideas en la zona media del equipo amarillo.
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6: Está detenido momentáneamente el compromiso. Hay jugador resentido en el equipo de Egipto.
4: Estaba llegando tarde a una incursión o un intento de incursión de Australia, y llegó y alcanzó a pisar, y ese pisotón no fue del todo sino un choque de guayo contra guayo, y llevó la peor parte el hombre de Egipto. Partido detenido, don Álvaro.
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4: Bueno, nada, que se reincorpora. Nos reporta en sintonía desde Panamá. Muy bien, la gente que nos escucha a esta hora, Juan Carlos López y compañía, hombre de Acor, Colombia. Ya se recupera. Hola, Alemán, entre otras cosas, hace un instante vi a Patrick Bisch, el arquero de Australia. Están perdiendo con una lentitud para sacar desde el punto. ¿En qué pensarán?
0: Sí, lo cierto es que Australia es un equipo que tiene muchas dificultades, sobre todo en llevar la pelota hacia adelante. Y la verdad, pues, creo que es una muestra de ello, ¿no? No tienen muy claro un plan cuando están en desventaja. Seguramente su plan era alargar el partido con mucho más fuerzas para emotivamente molestar a Egipto. Pero así como están las cosas, va a ser muy difícil.
6: Hay cobro para Australia. Se ejecuta arriba. El balón va al corazón del área. Uy, la sacaron en doble toque. Un rebote y una pelota que va en el remate de media volea por parte del defensor de Australia cuando el juez decreta que hay servicio de portería para la selección de Egipto. En 32 minutos de la primera parte, esta cuenta está 1-0.
4: Giovanni.
3: Y estaba un jugador de Egipto que es Fati en el piso. Y el número 15 también, Jafés, que en ese borbollón no pudo rechazar de manera rápida el equipo de Egipto. A trancazos, a empujones, ataca Australia.
6: Va a sacar desde atrás, moverá la pelota la selección de Egipto. Viene tocando Choubir. Se apoyó en Rabiá, vuelve con Choubir. Puede cambiar a la derecha para Ibrahim. Prefiere meter el pelotazo largo que vaya arriba. Pelota que persigue por derecha, intenta llegar hacia ese balón. Salah va marcando primero desde atrás. Piche, el guardameta, que saca de manotazo, entrega la franja zurda del terreno, va dejando para que lleve la pelota Bejic. Va tocando atrás con Herriton, se apoyó en Soutar, más a la derecha para Sirkati, que recibe el defensor de la camisa número 3, lleva el balón, transporta la bola, va a ejecutar el movimiento del esférico sobre la zona central con Soutar, va dejando en la salida, se mueve Irvin, para allá no fue la bola, entregaron para Herriton, recibe hacia atrás Soutar, apoya, puede cambiar de perfil, prefiere hacerlo por el centro, va dejando para que reciba Bejic, va cambiando a la izquierda, la salida para que llegue en ese costado, está dominando y atacando ante la marca de Hani. Balón cruzado de izquierda a derecha, pelota que va quedando para que recoja en la franja derecha Vos amaga, toca hacia atrás, busca punto de apoyo, ataca el equipo de Australia, sale cortando atrás, no se complica, Rabiá sacó al medio, entregó para Zico, pero reinfó la bola, la regaló y ahora vuelve a Australia en una pelota larga que termina en la raya lateral, será servicio de costado, rozaba en el defensor Jafés en el equipo de Egipto y cobrará la selección de Australia.
4: Tras pérdida del balón, muy rápido Egipto para recuperarla o por lo menos para evitar que Australia avance, así sea que corte el juego y no se queden con la pelota.
6: Se viene el cobro por parte de Sirkati, metió al corazón del área, balón arriba, lo busca Herrington, lo metió en el área, quedó para que le pegue, iracunda el remate abajo, alcanzó a impactar desde la franja zurda, primero Bajic, tocó el balón en el rebote o en el toquecito corto de iracunda y Bajic impactó abajo a las manos del guardameta Subir para servicio de portería.
0: Bueno, esa es una de las fórmulas, ¿no? El juego directo, y Australia mostró que sin ser muy combinativo, pero sí rematando a portería, puede tener algún tipo de acierto. No es un equipo que te lleve el juego de la mano, es un equipo que necesita este tipo de acciones de pelota quieta o de segunda jugada para poder hacer daño.
1: Hay espacio para un momento breve.

0: casaca número 16, proyectó para Irving. Recibe, toca en corto, juega, se asocia con Circati, que viene recibiendo en línea media el pelotazo, el largo arriba, buscando en zona de ataque la llegada de Iracunda. Le madruga primero el guardameta Chouvir para quedarse con el balón ante la llegada del atacante número 17 en la selección de Australia, Giovanni.
1: Claro, ese es el juego. Por lo menos hay una idea de tirarle la pelota arriba a Iracunda para que choquen con Ibrahim, con Rabia, que yo creo que ahí le puede sacar ventaja por fuerza, por potencia, porque por abajo es muy difícil.
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0: Intentaba salir Volpato, lo bajaron. Con falta se va a tiro libre para la selección de Australia. Va a cobrarse a la altura del minuto 36 de la primera parte. Va a ejecutarse desde la banda derecha de la forma que ataca el equipo de Australia, que por ahora está cayendo 1-0 en la Copa del Mundo.
3: Volpato tiene mucha voluntad, ¿no? Volpato es el que más contacto tiene con la pelota, el 20 de Australia, tratando de organizar a sus compañeros. Y ya por ahí se mueve también Iracunda, que es un hombre importante.
0: La bola la va transportando el cuadro de Australia, balón largo, corre a buscar Med Khalife, intenta levantar centro, cerró atrás en el fondo, metió la pierna, cortaba a ti, el esférico va a la raya final, cobro de tiro de esquina, será para Australia.
3: Esa salida de voz todavía no tiene realmente claridad para tirar el centro. Hablo del extremo por derecha en la defensa de 5 que hace el equipo australiano.
0: Se viene el cobro por parte de Volpato, metió al otro costado, cabezazo abajo, responde Ibrahim en la marca, saca la bola de la zona de peligro, la juega larga arriba para que corra Chur, va quedando en línea defensiva para el equipo de Australia, balón que va recogiendo atrás en el fondo, Soutar se apoyó en el guardameta, Beach que viene sacando a ras de piso, va entregando sobre la llegada en la línea defensiva del cuadro de Australia. Control del balón ahora por parte de Harrington, que recibe por la franja izquierda del terreno, se apoyó en el dorsal número 5, que es Boss, va a proyectar por el medio con Irving, juega más atrás hacia el guardameta Viz, que viene sacando desde el área grande, entregó para Soutar, se apoya con Circati, va saliendo el equipo de Australia, está cayendo Carlos Alemán, 1-0 la selección de Australia.
4: Sí, está jugando mejor, ha mejorado sobre todo en sus registros ofensivos de llevar la pelota y un poquito más de amenaza ante Egipto, pero sí se le nota forzado el ataque, no es un ataque fluido, no hay mucha instrucción, es más chocar con los jugadores de Egipto.
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0: Juega la selección de Egipto, toca el balón en la zona defensiva, lo va recibiendo Ibrahim, se apoyó en Rabia, cambió a la izquierda, metió la bola para que reciba Jafés ante la marca de Volpato, toca hacia atrás Jafés, se apoya una vez más en Rabia que recibe, este lo hace con Ibrahim, va adelantando los bloques el equipo de Egipto, toque por el medio, Atia va recibiendo, va a atravesar la raya ecuatorial del terreno, mete la pelota en corto, la buscaba Salah, tocó hacia atrás, el balón va cambiado a la derecha, corre, estaba llegando a Chur, pero no le queda limpia la pelota, controla primero atrás en el fondo, viene sacando el equipo de Australia, la salida en la franja zurda del terreno, el juez decretó falta y se va a cobrar tiro libre, quedó Achur tendido en el terreno de juego.
1: Sí, ha perdido profundidad Egipto, ya no tiene amplitud, ya no hay esa sociedad de Hani con Achur por la derecha que lo vimos en los primeros minutos y que evidentemente ha aprovechado Australia para no solamente ensanchar la cancha para hacer un 5 atrás, sino meter 4 volantes y ahí estrecharle los intervalos a Egipto.
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0: Hay cobro de tiro libre para Egipto. Está Salah y está Chur atrás de la pelota. A ver quién le pega el balón. Se va a cobrar diagonal contra el marco del guardameta Bish. Salah, camisa número 10, el goleador del equipo egipcio, Mohamed Salah, queda atrás Achur, se retira un poquito Salah, todavía no se cobra, va a autorizar el central, se va a cobrar por parte de
3: no hay distancia.
0: Egipto.
3: No hay distancia, es que Iracunda no se hace al 9-15, ahora sí.
4: Se va 1-5.
0: Se va a ejecutar el tiro de Salah entre...

0: área, levanta, mete arriba el segundo palo. Intentó llegar a esa pelota, cabecear allí Fati. El balón lo van sacando los australianos a la raya de banda, servicio de costado. Se va marcando sobre la parte izquierda del terreno de juego. Estamos llegando al minuto 41 de la primera parte. 1 para Egipto, 0 tiene Australia en la Copa del Mundo. Y usted escucha
1: el partido no cambia absolutamente para nada. Hay un equipo que intenta hacer las cosas bien, pero que no tiene argumentos, que es el equipo australiano, que está perdiendo. Mientras que Egipto tiene mayor posesión de pelota, mayor número de pases, más fútbol, y por eso está ganando el juego.
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0: Eleaba esa pelota y la cunda por el costado izquierdo de la cancha. Cargó sobre el defensor Ibrahim, quedó tendido en el terreno de juego. Por ahora se detiene el partido a la altura del minuto 42 de la primera parte. Está ganando Egipto 1-0.
5: Y Iracunda, cómo los mueve, ¿eh? Cómo mueve Iracunda a los centrales de Egipto. Ibrahim, que lo persigue en la zona, si lo orienta hacia el lado derecho, Rabia lo persigue, pero es una forma de presionar a unos centrales que se veían muy cómodos atrás y con la pelota, de manera que si lo acompañan a Iracunda, en el caso de Volpato y Mercaflife, es puede ser un poquito mejor.
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0: Cobra la selección de Egipto, la pelota de Hani, la viene metiendo larga arriba, iba Zico a buscar ese balón, primero está Sautar en la marca, quedó tendido allí, que hubo una carga sobre Fati, se marca la infracción y será nuevo tiro libre para la selección de Egipto.
1: Es como una especie de incapacidad, ¿no?, de impotencia de los equipos cuando no tienen la pelota, ¿no?, el foul, la falta, y en eso está recurriendo Australia en primera instancia y ahora Egipto.
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0: Viene saliendo Sirkati para el equipo de Australia, tocaba sobresaltar por el medio con la llegada de O'Neill. El esférico va largo atrás a zona defensiva del equipo de Egipto, viene recogiendo atrás a Huir. El guardameta se queda con el balón, va entregando la bola en cortico para Rabia. Recibe en la última línea, área de 18 yardas. Tiene el control del balón, levanta el globo, mete el pelotazo largo, busca por el medio. La salida era para Masmur. Va marcando primero el a medias, cortaba Irvine. El esférico quedó rebotado por derecha, vuelve a recoger el equipo de Egipto, control de la bola sobre línea defensiva atrás. Está recibiendo Ibrahim, cambió para Rabia por la franca izquierda, va a meter pegado a la banda, viene apareciendo, está Atía, proyecta una vez más sobre Rabia, vuelve con Atía sobre la bota larga, ojo para que llegara Marmus, que la mete, corre Salah, va marcando atrás, va cerrando primero, está cortando Bejish, proyectó por el medio, va O'Neill metiendo un pelotazo largo a campo contrario, bola que va a zona defensiva del equipo de Egipto, hay cortina atrás por parte del defensor Hafez, la pelota termina en la última línea y será servicio de portería. Y en el fenómeno del fútbol de Caracol estamos marcando el tiempo. Minuto 45 en la primera parte. El marcador señala 1 para Egipto, 0 tiene Australia en la Copa del Mundo.
1: Había una imprudencia terrible de parte de AT, el número 19, sobre O'Neill, el 13, ¿cierto?, de Australia, pero no lo vieron, no se consideró falta por parte del árbitro, y como en estas jugadas no interviene el VAR, pues nada que hacer, pero fue con los taches y le tocó la parte posterior de su muslo.
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0: Juega Australia, la pelota en el medio campo, la viene manejando O'Neill, el toque corto para Sirkati.

0: Zanetti. Proyecta en la salida O'Neill. El pase largo, profundo a la derecha. Ataca la selección de Australia. Va llegando sobre ese costado. Volpato va a tirar el centro. Le pegó. Girando de zurda. Más que centro, un remate al arco, pero le salió desviado a la raya final para servicio de portería.
1: Estamos viendo una intención, más no una acción característica del fútbol australiano. Es un fútbol mucho más de empuje, pero todavía sin ideas. Ha mejorado un poquito, sin embargo todavía le cuesta, y es que el partido se ha caído. Después le cuento, José, a todos los oyentes de Caracol, la decisión que se ha tomado con respecto al partido México-Inglaterra, que cambiaría de horario para jugarse al mediodía en Ciudad de México y con la altura. Imagínese usted.
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0: Juega la selección de Australia. Harrington con el balón, lo va entregando a campo contrario, se mueve O'Neill, la pelota va por el centro, busca por allí Metcalfe, el balón va quedando a la derecha, lo tocan ahora para que reciba Sirkati, cambia de perfil, levanta hacia el costado izquierdo, salió marcando atrás, cerraba Chouvir, el esférico quedó rebotado para Behich, que lo recibe en el equipo de Australia, el centro arriba, buscando en zona de ataque iracunda, no pudo impactar limpio el balón, cayó Jafés, quedó resentido y por ahora se va a reanudar desde zona defensiva para Egipto.
3: ¿Y por qué mejoró Australia en los últimos pasajes del partido? Porque encontró a su referente en ataque iracunda, que había que jugar largo, aprovechar que dan ventajas tanto Ibrahim como Rabia en esos intervalos que se separan demasiado, ahí los mueve iracunda. Entonces esa es una fórmula de ataque, y por ahí con criterio, con la pelota en los pies, Australia ya no tiene la presión arriba de un Egipto con Marmoush.
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0: 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Mueve la bola la selección de Australia con Bosque, va levantando al centro, sale marcando de atrás Rabia, que sacó del sector defensivo, la pelota queda para que la recupere Australia, va recibiendo Irvine, domina el esférico, juega la bola, la mete, buscaba iracunda, marca primero Rabia, vuelve a sacar de la zona defensiva, mete largo arriba, corta ahora Soutar en el equipo de Australia, va colocando largo el balón por el centro, Metcalfe que viene para recibir, ataca Australia, va a cargar por la derecha, lo van a cerrar, lo marcó atrás Rabia, vino de atrás iracunda, se llevó la bola, ganó la posesión del balón, juega atrás, el toquecito corto, busca en ataque, está Volpato, le van a sacar el esférico, allí llega para cerrar también a Tía, la bola queda en zona defensiva del equipo de Egipto, ahora le ganó la posesión Marmoush, la juega atrás, Rabia que lo coloca largo arriba, juega para Salah, por el centro le madrugó, Harrington le sacó el balón, toca para el equipo de Australia, se nos va acabando el tiempo de reposición en el partido, José Alberto.
4: Sí señor, estamos ya sobre 30 segundos de los 5 que dieron en este primer periodo, que sigue ganando el equipo de Egipto. Ha reaccionado el equipo de Australia, pero no tiene poder ofensivo.
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0: Está resentido Bosch en la selección de Australia.
1: Sí, ojo con eso, Bosch, el número 5, una salida por el costado derecho y la patada y el choque que se da el 5 con el 5 en esta oportunidad con Rabia, o con Rabia, el jugador de Egipto, lo dejó en el suelo, no se puede levantar y es posible que, no sé si se vaya a revisión, pero sí se vio bastante aparatoso el golpe.
4: No, yo creo que esto ya se va a quedar ahí, Carlos, no va a pasar a mayores, incluso creo que ya... llamaron a toda la gente porque ya el árbitro dio por terminado, Ramón, este primer periodo.
0: Sí señor, ha finalizado la primera parte en Dallas. Está ganando la selección de Egipto 1-0 sobre Australia en los 16avos de final de la Copa del Mundo. Y en el fenómeno del fútbol de Caracol analizan José Alberto Ortiz, Carlos Alemán y Giovanni Cárdenas.
4: Gracias don Ramón Alberto Maldonado, el champion del gol en este 1-0 del equipo de Egipto sobre Australia. Pues son muy parecidos, ¿no? Australia, lo que fue Austria en la jornada anterior, ¿no? Muy pobres realmente en función ofensiva. De pronto se defienden bien porque ellos hacen portero, 5 defensores, 4 volantes, un solo hombre en punto que es Iracunda. A propósito, estaba mirando datos de Iracunda. Iracunda, pues se ve muy diferente en todo, ¿no? En su aspecto. Es un hombre bajito, tiene 20 años de edad, tiene unos 75 de estatura nomás, comparado con el resto de los australianos que son de alta estatura. Es un muchacho tanzanio que fue nacionalizado en Australia, en esta globalización que tiene el fútbol, donde hay bastantes nacionalizados. Entonces se ve diferente él por su color de piel y demás también, de los jugadores rápidos, muy al estilo de los caribeños y demás. Pero no le alcanza él solo, ¿no?, para hacer lo que su equipo debe hacer, que no es mucho en cuanto hace a la función ofensiva. Por ahí se atreven a lanzar contraataques. En el comienzo del partido se pensaba que iba a ser más complicado para el equipo de Egipto, porque ya Volpato, incluso uno de los más destacados, número 20 a la espalda, pasó al ataque y metió un remate que se estrelló en el travesaño. Y después hubo una aparición de Bosch, el lateral derecho, importante, que originó en su centro un saque de esquina. Y en la primera llegada que tuvo el equipo de Egipto, eficacia, de una vez al fondo de la red, un cabezazo de Ashour después de una pelota quieta que parecía se dañaba esa jugada preconcebida, la acción a balón parado, y apareció después el rebote, centro desde la derecha, y Ashour en medio de los grandotes, Chirkati de Shutar, sobre todo, que es bien grande, el capitán número 19 de Australia, metió la cabeza al fondo de la red. El partido no ha tenido más, realmente. Gana con lo justo Egipto, porque llegó una vez y fue efectivo, pero no registramos en nuestra libreta de apuntes otras llegadas vehementes, claras, donde haya intervención del arquero Bish, o donde un zaguero haya tenido que enviar al saque de esquina o algo por el estilo. No, con eso está ganando, con la eficacia de una llegada clara, porque los otros han sido intentos, pero se han quedado en eso, en intentos, los hombres de Egipto. Gana por esa efectividad, y que además porque Australia es un equipo supremamente discreto, sobre todo cuando ataca.
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0: 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Y así seguimos en la información de Caracol. 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
2: A ver, Giovanni Cárdenas, su visión de lo que ha sido este partido de en primer tiempo. Australia 0, Egipto 1.
3: Y gracias, José. Un Egipto que empieza ganando el juego en los primeros 45 minutos, desde el minuto 13, siendo eficaz con ese cabezazo de Ashur. Pero ¿qué pasó? Que en los primeros 15 minutos, ese primer cuarto de hora del partido, Egipto salió a presionar en campo rival, entendiendo que hay tres centrales determinantes allí en la parte de atrás por parte del técnico Popovic, en donde el número uno de la saga, aunque la camiseta diga otra cosa, que es el 3, Sikati, primer central, el número 2 de la saga, el segundo central, con el 19, el capitán Schouter, y el número 3 de la saga, Hamilton, que tiene la 25, esos tres centrales muchas veces dan espacios. Y es ahí donde empezó a trabajar Egipto. Claro, como Ahmed Salah, en esas superioridades numéricas entre los volantes, a espalda de los volantes de Australia, y los tres centrales de Australia, ahí navegó Salah. Igual el 22, Omar Marmoush, también, que oficia como 9 central, pero con mucha movilidad, empezaron a causar problemas en ese primer bloque de Australia, donde se vio muy bien navegando con pelota dominada, con toque, rapidez, el equipo de Egipto. Fati con el 14 en la zona medular, distribuye libre, recibe bien, pero después Australia con mucha posesión en los últimos 10 minutos del partido, pero poca profundidad, y con un solo referente, Iracunda, quiso lastimar a Egipto. Egipto gana bien, con poca posesión al final del partido, una Australia que la tuvo más, pero no lastimó.
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9: Don Carlos Alemán, su visión de esta victoria parcial de Egipto sobre Australia.
10: Pues es una diferencia grande desde el talento, desde la condición futbolística la que hemos visto, y la ha tenido Egipto, un equipo que claramente tiene jugadores en la élite y se ha enfrentado a un conjunto que, si bien tiene buenas intenciones, es un equipo que le mete ganas, no tiene las mismas condiciones futbolísticas. Cuando hablamos de Egipto, hablamos de un equipo que ha sido con sus clubes muchas veces campeones de África. Son otro estilo de juego y claramente la experiencia cuenta. Ashur, que termina siendo la gran figura de este primer tiempo, además de Hafez, los dos muy importantes a lo largo del partido. No ha aparecido tanto Mohamed Salah, ni tampoco Zico, ni Marmoush, pero me parece que al final Egipto termina ganando bien. El conjunto de Australia es un equipo mucho más rudo, mucho más fuerte, mucho más físico, pero que no tiene tanto talento, y eso lo vemos también en la posesión de la pelota y en las últimas estadísticas. Aunque se equilibró un poquito más la balanza, la pelota la tuvo un 56% de las veces Egipto, y eso le sirvió para mandar un remate a portería. Ese remate termina en gol. Lo mismo hizo el conjunto australiano, un remate a puerta y no pudo marcar. Ahí está la gran diferencia entre el uno y el otro, que tiene que ver con la jerarquía individual de sus jugadores.
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10: Estaba mirando, compañeros y oyentes, de esta transmisión de Caracol Radio a través de la Ruta Mundial. La estadística del primer tiempo, ¿no? La data, realmente la posesión del 58% sobre el 42% a favor del equipo de Egipto sobre Australia. Y rebajó, Carlos, porque al final Australia, tuvo la pelota, pero sin hacer daño, porque la diferencia era realmente de 60 a 40, ¿no?
11: Sí, señor, era una diferencia amplia porque, claro, en el modelo y estilo de juego de Egipto, pues necesita la pelota para ser superior. En cambio, pues Australia a lo largo de este torneo se ha dedicado a jugar en las transiciones, algo muy fiel a su estilo de juego directo, y le ha costado mucho tener la pelota. El problema de Australia es que si bien va a buscar defenderse, pues estas pelotas aéreas, tal cual llegó el gol, pues tiene que defenderlas a muerte. Si no, está dando muchas ventajas, además que es un equipo que es limitado en la parte ofensiva, pues le va a costar mucho más. Y ahora el partido lo tiene cuesta arriba, lo tiene a contramano el equipo australiano, porque ahora tendrá que salir, tendrá que arriesgar más, y pues Egipto tiene jugadores rápidos por los costados y también de mucha experiencia, como el mismo Mohamed Salah.
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10: El equipo arbitral está regresando ya, comandado por Gustavo Tejera de Uruguay. No ha habido mayores inconvenientes, no ha habido grandes retos, ¿cierto? Por ahí un tachecito que estaba colocando por ahí a T, se lo estaba poniendo a O'Neill, pero no lo vio el árbitro del partido. Hay una variante en el equipo australiano, ya se registra precisamente para el inicio del segundo periodo. Usted estaba alertando la situación de Vos, y se va Vos.
11: Sí, señor. Camiseta 5 se retira, Vos ingresa con la 15, Trewin, misma posición, mismo lugar, quedó lesionado después de ese golpe, un golpe muy fuerte, aparatoso, se va Vos, ingresa Trewin, sale el 5, ingresa el 15.
10: Ahora no se ha tenido que prodigar el jugador Salah, Giovanni, para que su equipo vaya ganando, le ha tomado tranquilo, ha tenido complemento ahí en Ashur y en otros hombres como el mismo Marmoush.
16: Sí, claro, cuando intentan llegar a ese último sector de la saga australiana, donde hay

0: Cast, un Salah que se ve que intenta jugar largo, porque después del gol Egipto apostó al bloque medio, porque ya no presionaba, sino que bajó sus líneas y le apostó al juego largo.
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5: A todos, buenas tardes, bienvenidos. Comenzamos Señal Informativa a través de La Voz de los Centauros de Caracol Radio en el dial de los 1140 AM. Bendito Dios, hoy es viernes, fin de semana, buena noticia. Viernes 3 de julio, día de la camiseta amarilla, azul y roja. Giovanni se colocó la nueva, la blanca, la esa que vale más de 150 mil en el mercado. No, Giovanni no se colocó cualquier camiseta. Hoy nuestro ingeniero de sonido tiene la nueva, la que poco nos colocamos, porque está saliendo, eso, la original, porque está saliendo poco al mercado. Giovanni Castillo Roballo es el ingeniero de sonido, el doctor Juan Carlos Torres es el gerente general de esta estación de radio. Zulay también se colocó la camiseta amarilla, azul y roja, porque hoy estamos modo selección Colombia. Juega Colombia a las 8:30 de la noche del mundial y demás noticias. Les cuento luego de mensajes. Bienvenidos, comenzamos Señal Informativa.
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5: Antes de entrar en el tema deportivo, voy a saludar a Norma Costanza Jiménez de la empresa Bioagrícola y Llanogás del departamento del Meta. Ayer les contaba del debate que hubo en el Consejo de Villavicencio, pero hoy sí pasó una situación que nos molesta, que nos duele, que nos preocupa. Porque uno de los funcionarios, uno de los muchachos humildes, aquellos que barren la calle, que hacen el aseo de la empresa, fue víctima de un ataque. Esperamos que esté bien, que el muchacho se recupere, pero sobre el tema he querido hablar con Norma Costanza Jiménez, quien es nuestra amiga de los medios de comunicación y que siempre está muy presta a todas estas situaciones. Norma, buenas tardes, bienvenido a Señal Informativa de La Voz de los Centauros de Caracol. ¿Y qué fue lo que pasó esta mañana con un operario de su empresa? ¿Cómo le va, Norma?
11: Muy buenas tardes, Víctor Hugo, un saludo para toda la audiencia de La Voz de los Centauros. Bueno, como menciona, sí, muy lamentable la situación que vivió uno de nuestros colaboradores del Servicio de Limpieza Urbana en las horas de la mañana de hoy, viernes 3 de julio, en el sector de Serramonte. Se encontraba la cuadrilla de limpieza urbana, específicamente los operarios que realizan la actividad de corte de césped. Como sabes, pues esta actividad se realiza básicamente con guadaña, con unas máquinas sopladoras para poder amontonar los residuos de pasto. Y en medio de esta actividad, que pues que hace parte del servicio de aseo que pagamos todos los villavicenses, un residente, bueno, un ciudadano del sector de Serramonte se molestó con uno de los operarios porque al parecer el residuo de pasto cayó sobre un vehículo que estaba estacionado en la parte exterior de la vivienda. El ciudadano operario de limpieza urbana y pues afortunadamente nuestro operario se encuentra ileso, pero el equipo pues de trabajo de supervisores llamaron de inmediato a las autoridades, hizo presencia a la Policía Nacional y pues está interponiendo de parte de la compañía y del colaborador pues las denuncias correspondientes para llevar adelante todas las actuaciones judiciales legales a las que haya lugar y pues adelantar la investigación de los hechos. De verdad, Víctor Hugo, es muy lamentable esta situación. Nuestros operarios, como tú los decías, son muchachos humildes, son muchachos trabajadores que hacen una labor importantísima para nuestra ciudad, mantenerla limpia, mantenerla aseada, y pues no podemos tolerar este tipo de actos de intolerancia donde se atenta contra la integridad de estos muchachos que son, como dices tú, trabajadores humildes que tienen familias, que tienen hijos, que tienen esposas, que tienen padres, madres que los esperan en su casa sanos y salvos. No debería ser pues una actividad de riesgo el servicio de limpieza urbana en Villavicencio, pero pues encontramos personas intolerantes que cometen este tipo de actos en contra de la humanidad de nuestros colaboradores. Afortunadamente nuestro operario se encuentra sano y salvo, pero pudo haber sido una tragedia donde pues el señor hubiera tenido mejor puntería.
5: Sí, o sea es muy muy difícil que alguien intente agredirlo a uno por estar haciendo aseo o mantenimiento. La verdad eso es un acto de intolerancia. ¿Eso va a cambiar de algún modo el trabajo de los operarios, de aquellos muchachos que barren, que limpian el césped, que hace su parte de limpieza, Norma, o igual se va a mantener?
11: Pues en términos operativos, Víctor Hugo, nosotros tenemos que cumplir lo que nos indica la ley de prestación de servicio público de aseo y el decreto 1077 que vincula todas estas actividades, como lo es el corte de césped y poda de árboles. Esto es algo que nosotros debemos cumplir normativamente, no puede tener ninguna afectación ni ninguna variación. El impacto será emocional claramente hacia nuestros operarios. Imagínate que nuestros operarios deban salir a la calle pues prestos a hacer la limpieza de la ciudad, pero tengan que estarse cuidando de los ciudadanos. Y realmente esta es una situación muy lamentable y esperamos que la misma comunidad rodee a nuestros colaboradores y los proteja de cualquier situación que atente pues contra su seguridad o contra su vida.
5: ¿Van a implementar ustedes, Norma, alguna situación, algún mensaje en el recibo para decirle a la gente que saquen la basura en los días que los carros pasan? Porque esa situación pasa en muchos barrios, en muchos sectores. Pasa el vehículo, si pasa temprano, malo. Y si pasa tarde, malo también, porque hay gente que saca la basura muy temprano y los animales la rompen, la riegan, todos los residuos y todo lo que hay dentro de las bolsas de basura, y eso causa suciedad y causa malos olores. Pero también cuando el carro pasa tarde, la gente no saca la basura, sino que la saca después de que ya el vehículo ha pasado y se crea esa misma situación. ¿Van a implementar algo, Norma, sobre ese tema o qué ha pasado ahí? ¿O cómo concientizar a la gente para que saque la basura cuando el vehículo pasa?
11: Claro que sí, Víctor Hugo. Hace algunos días habíamos conversado tú y yo de este tema. Efectivamente, nosotros llevamos muchos años haciendo campañas de conciencia ciudadana, de sensibilización puerta a puerta a la ciudadanía, para que los usuarios conozcan los horarios de prestación del servicio. Básicamente, nosotros tenemos dos horarios de recolección, frecuencia diurna y frecuencia nocturna, de 6 de la mañana a 6 de la tarde o de 6 de la tarde a 5 o 6 de la mañana. Es decir, a mí me pasa el carro de la basura en las horas del día o en las horas de la noche. Y pues lo que se busca a través de la legislación también es que idealmente el usuario presente los residuos alrededor de 3 horas antes del inicio de su ruta máximo. Pero sucede lo que tú mencionas, muchas veces pasa el carro y apenas pasa el carro entonces sacan la basura y además son, digamos que cometen el descaro de llamar a decir a la empresa que es que el carro no le recogió cuando en muchas ocasiones incluso en cámaras de video se evidencia que los usuarios a veces sacan la basura después de que ha pasado el carro. Aquí hemos hecho, además, pues, de los, digamos que del cumplimiento de los horarios, como dices tú, en el respaldo de la factura, en la página web, en las redes sociales, hemos hecho campañas digitales y también, como te mencionaba, hace mucho tiempo llevamos haciendo campañas puerta a puerta, donde con las comunidades que les indica cuáles son los horarios de prestación del servicio. Esta mañana nos reportaban en otro medio de comunicación que había un reguero de residuos en el punto del Betty Camacho, del monumento Betty Camacho, acá en el sector del Parque del Hacha, del sector de San Fernando. Un punto que hace muy pocas semanas Bioagrícola del Llano recuperó, hizo limpieza de ese lugar, pintó esa infraestructura que hay allí. Y el usuario, cuando hacía la llamada al medio, decía que pues él sabía que el carro de Bioagrícola había pasado en las horas de la noche, pero que como ya habían vuelto a sacar basura, que por favor volvieran a pasar. Y claro, ese no es el deber ser, Víctor Hugo. El deber ser es que los comerciantes del sector que hacen esa inadecuada disposición de los residuos, pues presenten sus residuos cuando pase el carro, sí. No después, sino porque tengamos que después, como nos sucede en el horario en el centro, donde pasamos hasta 6 veces en un mismo día por un mismo sector, pues no es el deber ser. El deber ser es que los usuarios cumplan los horarios de recolección para que efectivamente la empresa no tenga que pasar 3 o 4 veces o cada que al usuario de pronto pretenda presentar los residuos.
5: Norma, le agradecemos mucho estos minutos acá en Señal Informativa de La Voz de los Centauros de Caracol para aclarar estos temas, y que ojalá esos muchachos humildes, llenos de familia, pues puedan salir a cumplir con su trabajo, a hacer aseo, a hacer poda de árboles, a limpiar césped, a barrer las calles, pero también a recoger la basura, y que la gente no tome conciencia de que cumpla los horarios para sacar la basura en los horarios que son y en los días que son. Un abrazo, Norma, y mejores momentos para Bioagrícola.
11: Muchas gracias, Víctor Hugo, por el espacio y por el mensaje, pues, a toda la ciudadanía. Muy amable.
5: Ella es Norma Constanza Jiménez, la jefe de comunicaciones de las empresas Bioagrícola y Llano Gas. A esta hora en Señal Informativa, ¿qué hubo? ¿Empate por allá, Giovanni? 1-1. Egipto, Australia. Australia, Egipto. Esos muchachos están engomados, Jairito Caballero, Giovanni Castillo. Mire para este lado, Giovanni, porque están allá en la pantalla comiendo refrigerio. Ya vuelvo después de mensajes comerciales.
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5: Regresamos a Señal Informativa de La Voz de los Centauros de Caracol Radio. Estoy aquí tratando de dialogar con Diego Jacir Martínez, quien es el técnico de la selección Meta. Oiga, muchachos, Meta 16, Guaviare 0. 16-0 en un partido de fútbol. No, de fútbol, no baloncesto. El Meta le ganó, acaba de terminar el partido, Meta Guaviare. en el torneo nacional femenino sub-15 de fútbol. Y Meta le ganó a Guaviare 16-0. Y por ello voy a tratar de comunicarme con Diego Jacir Martínez. No por la goleada, no, porque estaba predecible. Estaba predecible que Meta le ganara. Gracias, profe Diego Jacir, a esta hora en La Voz de los Centauros de Caracol Radio. Profe, estábamos hablando acá fuera de micrófono con los compañeros de la emisora de la goleada 16-0. Era predecible ganar Meta, pero esperaban tan resultado tan abultado, profe. Muchas gracias por atendernos. Buenas tardes, profesor Diego Jacir.
12: Muy buenas tardes, Víctor Hugo. Muchas gracias por la invitación al programa. Sí, pues lastimosamente el equipo de Guaviare vino con un grupo de iniciación, entonces pues ha recibido casi de todas las selecciones este tipo de
5: goleadas,
12: resultados abultados. Sí, señor.
5: La más grande, usted que está allá en el torneo, ¿la más grande la del Meta o hay otras selecciones que le han ganado por diferencia de goles muchas a las jovencitas, a las niñas del Guaviare, profe Diego?
12: Bogotá le metió 19. Nosotros 16, los otros grupos 11, 12.
5: No, terrible. La verdad, anímicamente debe de ser muy duro para unas niñas muy jovencitas en proceso formativo de fútbol, ¿no, profe?
12: Sí, el tema es complejo porque tanto para las niñas como para el cuerpo técnico, pues todos los días a salir a afrontar un partido en esas condiciones es prácticamente forzarla a que jueguen, porque pues para nadie es un secreto que uno venir a un campeonato y todos los partidos ser goleado es muy muy difícil.
5: Sí,
12: pero bueno, las niñas han terminado todos los partidos, en ningún momento se han retirado con dificultades, con niñas lesionadas y todo, pero ahí han hecho buena presentación en cuanto a que no han desistido. Ellas terminan sus partidos corriendo y haciendo lo que puedan.
5: Pobrecita. Profe, hablemos del Meta. Tiene 10 puntos. ¿Qué hay que hacer cómo llega ante Bogotá, que es el último rival del domingo? ¿Llega clasificado? ¿Llega esperando algún resultado? ¿O de qué resultado debe sacar su selección para clasificar, profe?
12: Bueno, queda la última fecha. Pues ayer sucedió algo pues raro, porque pues perdió Bogotá, ¿no? Perdió Bogotá con Cundinamarca 1-0 y lo dejó pues mal parado. Hoy, ahorita en este momento está jugando, creo que le va ganando al Huila, sí. Y completaría 9. Entonces, pues al darse el resultado de ayer con Cundinamarca prácticamente es uno de los clasificados. Meta con 10, Bogotá con 9 y la última fecha pues la definimos nosotros. Toca salir a ganar o mínimo empatar.
5: ¿Cuántos tiene Cundinamarca, Diego?
12: Tiene los mismos 10 puntos.
5: Pero ustedes pues le ganan por diferencia de goles, ¿cierto?
12: Por goles, sí, señor. Pero pues Cundinamarca en la última fecha juega contra Guaviare. Hace 13.
5: Y ustedes juegan con, sí, Bogotá, señor. Hay que ganarle a Bogotá, ¿cierto?
12: Sí,
5: o empatar.
12: Es la única, el mínimo empatar para clasificar.
5: Mínimo empatar, porque Bogotá sí está ganando, está haciendo 9, ¿cierto?
12: Sí, señor.
5: Y lo más seguro es que le va a ganar al Huila. Sí, tan raro que los equipos jueguen para ellos allá en la casa, ¿no? Con lo de Bogotá y con Dinamarca.
12: Sí. Entonces, de todos modos, afortunadamente en la última fecha dependemos de nosotros. No va a ser fácil, pero pues tampoco nos dicen que es imposible.
5: Sí, no, claro. Hay que afrontarlo con la misma responsabilidad que lo ha hecho seguramente sus dirigidas durante todo el torneo. Profe Diego, muchas gracias por atendernos a esta hora de la tarde en Señal Informativa de Caracol Radio. Le deseamos éxitos para el partido del día domingo y que ojalá el lunes podamos hablar de una clasificación, como ya lo hizo usted también como técnico dirigiendo la categoría de los 13 años.
12: Sí, señor, esperemos que todo salga muy bien y bueno, confiando en Dios de que así va a ser.
5: Un abrazo al profe Diego Jacir Martínez, el técnico de la selección Meta sub-15. Mire, con suspicacia, pero es así, tan raro Bogotá, que es más que Cundinamarca. Ayer Bogotá perdió 3-0, perdió 1-0 con Cundinamarca y quedaron los dos, uno con 9 y el otro con 6. Ahora Cundinamarca tiene 10, los mismos puntos del Meta, pero Meta lo supera por diferencia de goles. Mañana Bogotá, perdón, el domingo Bogotá juega con Meta y Cundinamarca juega con Guaviare. Pues a Guaviare todo el mundo le está ganando, 19-0, 16-0 hoy le marcó Meta, 12-1 le marcó Bogotá. Entonces Cundinamarca le va a ganar a Meta, va a ser 12, perdón, le va a ganar a Guaviare, haría 12. Y Meta, ojalá le gane a Bogotá, porque intentaron ahí el chanchullo para que clasificara Bogotá y Cundinamarca y no se les va a dar, porque seguramente Meta se les va a meter al grupo de los clasificados. Una promoción más, Giovanni, nada más. Los demás clientes que esperen hasta lunes, esas empresas grandes y multinacionales, porque se me acaba el tiempo y vengo al remate de Señal Informativa.
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5: Bueno, Giovanni, ¿cómo va el partido? 1-1. Egipto, Australia. Ese es el partido. Anoche Suiza le ganó 2-0 a Argelia, clasificado. Suiza es el rival de Colombia si ganamos hoy. Portugal, con un partido enredado, polémico del arbitraje, le ganó 2-1 a Croacia, lo eliminó. Y bueno, y hoy está jugando Australia-Egipto. Ay, ¿cómo ven en Argentina-Cabo Verde? La verdad, yo voy por los primos, los morochitos, Cabo Verde. Sí, a las 5 por Caracol Radio. Y después Colombia también, ¿cierto? Los dos partidos van acá por la frecuencia de la voz de los Centauros de Caracol Radio. Argentina, Cabo Verde y Colombia y el equipo africano de Ghana. Giovanni, dime un resultado. Colombia, los africanos. ¿Cuánto? 2-1 gana Colombia. ¿Y Argentina, Cabo Verde? No, que le gana lejos. 3-0 gana Argentina. Oiga, Giovanni, no. Le voy a dar empate a Cabo Verde. Don Jairito, deme un resultado usted ahí rapidito.
14: ¿Qué partido?
5: Colombia, África, Ghana.
14: 2-0 ganando Colombia.
5: 2-0 ganando Colombia. ¿Y Argentina, Cabo Verde?
14: Creo que 16-0.
5: No, tampoco. Cabo Verde le va a marcar el rato porque tiene mejor arquero.
14: Ojalá. Mundial, sí. Ojalá, porque es que esos grupos que vienen de allá de la parte.
5: ¿Son africanos? Son duros.
14: Añado pedal. Buen pedal. Joya.
5: Yo me voy porque el refrigerio se pone frío. Y como Giovanni los viernes le toca, además que está recién llegado, así que lo inauguramos. Me voy, un abrazo a todos. Ya viene Don Jairito Caballero con la música llanera y el lunes vuelvo con más Señal Informativa.
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Boyano. Ya era esa tarde, familiones. Más contentos que el paro en la jeta de un gato, porque Colombia hoy, todos nosotros los colombianos, donde estén, donde estemos, donde puedan pasarla, donde podamos pasarla, pero Colombia hoy a partir de las 8 de la noche, una sola intención en la voluntad individual, que es votar esa corriente toda directa a Dallas por el juego de Colombia. Es así, es corriente, vamos a votar la energía, lógico, que no está de más, y mucho menos de menos, hacer la oración para poner en manos de nuestro poder superior, primero, antes que nada, la voluntad de Él, y pedirle que la voluntad de Él se dé para que sea un grande, grande partido, que sea un espectáculo que valga la pena para aquellos que fueron allá y los que estamos viendo por televisión, estar frente a nuestros televisores o sentados allá en el estadio viendo ese partido. E igualmente, que el mejor sea quien gane y las cosas se den así para que haya un espectáculo bueno, porque todos los de allá y los de acá son hijos de Dios, y pedirle a mi Dios que recargue, no, el que mejor esté, pero sobre todo que ninguno de ellos, de los 22 o 24 100 cambios que haya, le suceda en lo físico nada, para que puedan regresar todos a sus hogares sin ninguna novedad física. De resto, el triunfo, Señor Dios, es que su voluntad va a primar allá. Listo. A mi poder superior, le estoy viendo la autorización para parar a la talanquera, pasar varas por los llaveros y darle sabana a esta canta que queremos tanto, nuestra canta llanera de la hermana patria bolivariana Venezuela y nuestra patria amada Colombia. 5 departamentos hermanos que hacen cultura y folclore e identidad llanera, y 2 partes de 2 departamentos vecinos, Boyacá y Cundinamarca, que son realengo, familita, criollo. Hablo de Boyacá, hablo de Cundinamarca, Sabana Larga, ¿por qué no? Campo Hermoso, ¿por qué no? Medina, Cundinamarca y sus farallones, y cómo negarle a Paratebueno con Maya, Cundinamarca, haciendo deporte criollo. Y joropo también. Vamos a iniciar llamado que vamos a hacer con la, como decimos nosotros, que suene el cacho, familia, el cacho, la guarura, para traer a Jair Barragán recorriendo Villanura y desde los cielos, pero en la tierra, sus grabaciones, el grande de Ángel Ávila, serenata en Arauca. Démele sabana, familia.

0: Mariano.
1: ¡Woo-hoo! 2:40 minutos en la tarde. Bueno, hoy creo que termino, hoy voy a terminar y creo que aquí en adelante no sigo notándole más jodas a esto, porque ya la ridiculez o la cuadriculez mental de este hombre ya hace imposible que no entendamos. Y los que quieren, y hablamos desde muchas partes de la prensa, la radio, los noticieros, donde hacemos los comentarios necesarios, ya no podemos incidir más. ¿Cómo es posible que el presidente de la República de Colombia va a hablar con Trump y escribe, comillas, me dijo que era un good man? O sea que Trump le dijo a él que era un good man, quiere decir un hombre bueno, y que ojalá podríamos hablar después. Póngale cuidado, que le dice que es un buen hombre, pero que iba a ver si podían hablar después. Petro, me parece una estupidez que le digan que es un buen hombre, y pero que hablamos después. Es decir, le importó un carajo. Y se lo dijo en la cara y usted viene y nos cuenta como un gran logro. Eso es como cuando a alguien le dicen, esa es una buena persona, pero yo no le daría la mano. Ay, así, más o menos, para ser más criollo. Ahora, le dice él, dice Petro, que le dijo al presidente Trump, le advertí que eso es algo que no podemos aceptar, que a Colombia la lleven a un baño de sangre, a la violencia, y ojalá castiguen a quienes instigan y financian. Es decir, tienen que castigar a Cepeda, tienen que castigar a Bolívar, a todos los que vienen citando que hay que salir a volver a Chepe a todo el mundo, que hay que matar a todos a Chepe. Eso, entonces Petro, por favor, ¿usted cree que el mono ese es pendejo? No, hombre, don Gael. Y ven y nos lo cuenta a nosotros como un gran logro, como un gran logro de la parte diplomática. Y ya le dice, le advertí la enorme polarización creciente en la sociedad de los cinco países que libertó Simón Bolívar, y que este, hasta su muerte, siempre llevó el mechón de pelo que le regaló Jorge Washington. Es decir, que siempre llevó, perdón. Es decir, le trajo a colación en un indirectazo que le dio a entender que Bolívar siempre llevó hasta su muerte el mechón que le regalaron de George Washington cuando estuvo allá en los United States of America. Simón Bolívar, perdón, se lo dieron el mechón de George Washington. ¿Qué importancia tiene para el país? Eso es como cuando usted sacó la bandera del M-19 o la espada de Bolívar. Son saludos a la bandera. Una estupidez. Y dice, dejé financiado el programa hasta diciembre de este año 2026. ¿Cómo lo dejaría financiado que acaba de nombrar casi 14 mil personas? Bueno, allá, vuelvo y le digo, no me voy a meter más en esta joda, ya tenemos presidente. Ya él tendrá que entenderse de aquí en adelante, creo yo, y ojalá, para bien de nosotros, del país, no vaya a haber ninguna detención ni ninguna vaina que pidan la deportación de él ni nada. Ojalá no. Que lo que tenga que sea, pero por la ley colombiana. Si cometió ilícitos, que lo juzgue la ley colombiana. Que sea aquí, pero no lo vayan. No, a mí no estaría de acuerdo con eso. Yo sí no estaría de acuerdo jamás. Bueno, familia, canta llanera. Andrés Aguilera, otro pollo en la gallera, y el adiotarife, soy apureño de la sabana, familia.

0: Jumpayano.
1: Bueno, familiones, 2:51 minutos de la tarde, dos canciones, y vamos a darle la bienvenida ahora luego a un grupo grande de amigos y amigas que son ya nuevos talanquereños y talanquereñas. Canta Llanera, escuchamos, ¿a que somos dos? ¿Sí? Ah, bueno, escuchamos la voz de Luis Arturo Salgado Alvarado, perdón, Vida e Perro, y pegadito Emilio Toledo, Reverdecieron los Módulos. ¡Pija Venezuela! ¡Wii!

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grandes 3-4 minutos en la tarde y decirles, hoy juega Colombia. Talanquera abierta va hoy hasta las 3:30 de la tarde. Modo Selección Colombia, de ahí en adelante. Caracol, sintonícelo por radio o sintonícelo a través de televisión. Y vamos a tener la transmisión Caracol a nivel nacional y mundial por nuestras redes o las redes de la empresa, la grande cadena Caracol. Vamos a tener eso, y Talanquera abierta de 3:30 en adelante. Hay que dejar que todo lo que trajo hoy don Giovanni para estar cómodo viendo el partido y llevando la señal correcta como es, para estar acá solito, y yo voy también a hacer lo mismo, a ver mi partido, nuestro partido, Selección Colombia. Bueno, voy a recibir nuevas y nuevos talanquereños. Andrés Pulido, en San Fernando de Apure, bienvenido a Talanquera Abierta, hermano venezolano. Diana Islena Rincón, bienvenida a Talanquera Abierta. Apídolo Torres Forero, bienvenido maestro a Talanquera Abierta. A Hernán Rafael Blanco Díaz, en Venezuela, bienvenido. Villavicencio, perdón, bienvenido. A Diana León, en Villavicencio, bienvenida. Ángel Iparra, en Miranda, Venezuela, bienvenida. A Luis Alejandro, en Barinas, gracias. Y ya me respondió que gracias y me dio un saludo a Talanquera y a todos los talanquereños. Gracias por estar con nosotros. Al sargento Martínez en Bucaramanga. Mi sargento, firmes. Listo. Toca a la izquierda, familia, formarle a ellos. A Jairo Antonio Celeita en Villavicencio. Tocayo Jairo, bienvenido. A William Meléndez en Villavicencio, bienvenido.

venido. Y saludo a unos por cortica y después pasamos, saludamos más. Ana Luz Didia Acosta Gutiérrez en la sintonía, Ricardo Tarache en la sintonía, Alejandra Jerónimo en la sintonía, a mi tocayo Jairo Gutiérrez Díaz. Ayer estaba el cumpleaños, tocayo, pero infortunadamente yo tuve todo el día, casi todo el día, antesito de empezar a medio a llover a las 4 de la tarde, nos dijeron que ya no podía venir la persona que venía a nuestra consulta y o atender a nosotros como profesional de urología. Entonces ayer anduve en eso, y en la tarde cuando yo llegué al apartamento empezó a llover, un diluvio, y a ver fútbol, luego se fue la luz, bueno, etcétera, etcétera. La mentira quedó bien dada, la excusa, perdón. Un abrazo. Canta Llanera, recibimos esta nueva hora con ustedes Eduardo el Negro Mojica, Jinete, Toro y Caballo, y Domingo Pireles Pereira de Venezuela, Talento Llanero. Dele Sabana, pareja.

0: Mariano.
1: 3:14 minutos en la tarde. Ayer en la tarde, hablando un poquito en el de ayer, me dieron una muy grata sorpresa por los lados de la alcaldía. Los nombramientos de funcionarios que entran a labores profesionales en la administración municipal, porque los que van a reemplazar renunciaron a sus cargos. Pero no es el hecho de que uno renuncie o el otro ingrese, ¿no? Porque es lo normal en estas cuestiones laborales. El que se ponga bravo porque por carrera no es de carrera administrativa y depende de un nombramiento como se hace en lo normal, que no es eterno ni está escriturado, y se emberraca, pues problema de ellos. Pero los que creen que tienen escriturados los cargos, pues peor todavía. Pero a mí me alegró mucho, en medio de todo, la encontrar en el alcalde de Villavicencio el reconocimiento, primero, a la capacidad laboral, a la entrega profesional y al apostolado como funcionario de el hombre que es mejor en el trabajo y para rendir que las pilas Bartas esas doble A, porque este es ingeniero civil triple A. Es Augusto Alejandro Aponte. De razón que ese jodido es tan berraco, metelón en las labores, iba donde fuera las horas que fueran trabajando, y logró hacerle al acueducto de Villavicencio dos nuevas fuentes, y dejó esta nueva empezada y firmado el contrato y todo. Y el alcalde, en un momento que había que dar una respuesta a la ciudad, como siempre se hace, habla uno con el funcionario, le dice: hermano, el barco hay que sacarlo a flote y hay que hacer algo, y qué pena con usted, alcalde, haga lo que yo le firmé, la renuncia cuando le firmé que le aceptaba. Creo que esa es la expresión que se da cuando hay honestidad en la amistad laboral. Y renunció, pero siguió siendo firme, no salió a hablar, pero es que por él abran las obras. Y el alcalde escuchó a muchos que le hablamos y le dijimos: fíjate, jodido, qué berraco. Y aquí Talanquera Abierta y en Atmósfera Nacional siempre propendían a decir y reconocer en él la calidad primera en la virtud que tiene como ingeniero. Berraco, que sabe hacerlo. Pues está trabajando los acueductos más berracos de Colombia. Bueno, ahí está. Y está bien. Alcalde, buena designación, y las otras que hizo, aplaudo lo que se hizo, porque por lo menos Edgar Alexander Barrera, a ver, hábleme en algo de él, o de Sandra Meyer, Artunduaga, capacidad ahí en todo. Ronald Fabián, sí, creo que también quedó metido ahí, y Jorge Luis Chacón, creo son muy buenos, creo no, acertó el alcalde. Villavicencio necesitaba rápido esa recomposición administrativa y colocó buena gente. Por lo menos por Alejandro, Augusto Alejandro, triple A, la berraquera. Tenay Torres, Joropo, Sin Fronteras, Venezuela, Denis del Río, El Pajarillo. Dele ya, no pariente.

Vaya mi saludo hasta ahora de la tarde en Río Negro, Antioquia. Un abrazo, pariente, Dios me lo bendiga, gracias por el saludo. Usted, Villavicencio, el jodido ese, y anda por la tierra de Río Negro. Efraín Gómez, pero Efraín, un abrazo, hermano, gracias.

al abogado, mi compadre, mi guamonal, embajador Luis Aarón, en Alicante, España. Gracias, Fama, por la sintonía y por todo lo que hace por la música llanera de Colombia y Venezuela, y es embajador de Talanquera Abierta.

0: Arellano.
1: Bueno, familiones, voy a saludar una padrotada, pero torononones que abollaron por los lados de Venezuela, donde viven, residen orgullosamente de la patria bolivariana, hermana nuestra. Va mi saludo para Héctor París Rivero, ya saludé a Luis Arón en Alicante, España, para Lito Bar, para mi grande señor y amigo de tantos, Argenis Salazar, familia, mucho toro, no. Un abrazo para ellos, y de verdad que sí. Y me faltaba, como siempre dice Alito Bar, segundo, pero es el primero. Para segundo, hermanazo, mi compadre González, un abrazo a usted en Venezuela. Bueno, anuncio, así se trabaja llano, el verdadero Torre. Luis Lozada, el Junior, el hijo, Bicentenario de Carabobo, Buscando Olvido, Osvaldo Bracho. Mejor quiero a mi mamá, el Cartelú. Pegadito, se la quité a un policía, Uriel Brito. Y Hazañas de un Llanero, Nelson Morales. Con esa joda queda la manta, mire, arropadita hasta la tarde. Si llega a faltar algo, ahí está el ingeniero Giovanni Castillo, que mire, pija, la mete enseguidamente si hace falta la canción. Yo me voy a ver, y espero que ustedes también se puedan deleitar viendo hoy Colombia jugando frente a Ghana. Desde el principio nos están diciendo Ghana. Entonces, tengamos confianza. Las cosas se dan, y esperemos que con este grupo de grandes futbolistas, deportistas, la dirección técnica y el apoyo que han tenido de la federación, vamos a hacer un buen papel, y esperamos que salgamos con el rótulo de entrar a cuartos. A octavos. Un abrazo para todos y cada uno de ustedes. Como siempre les digo, hagan el bien sin mirar a quién. Hasta donde llovió, hubo barro. Sigue el programa, pero yo arranco. Siguen escuchándolo ustedes, no hay problema. Y a través de la radio y las redes y de la página. Un abrazo, Dios les bendiga.

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9: ¿Qué tal, amigos de la información? Ya son las 4:04 de la tarde. Bienvenidos a la presente emisión de las noticias en Enlace Regional, hora 20, a través de la voz de los centauros de Caracol Radio. ¿Y por qué hoy tan temprano? Dirían ustedes, si es a las 8 de la noche. Sí, señor, porque hoy es viernes 3 de julio del año 2026, viernes de un día muy especial para nuestro país, para la Copa Mundial de la FIFA, porque hoy juega Colombia, sí, nuestro combinado patrio, la selección Colombia juega hoy frente a Ghana. ¿Quién gana contra Ghana? Pues gana Colombia. Está la expectativa grande hacia las 8:30 de la noche, cuando estaremos en hora 20, ya estaremos todos frente al televisor, muy pendientes de lo que pasa en los Estados Unidos, en este encuentro definitivo, para saber si pasamos a los octavos de final.

0: la voz de los centauros de Caracol Radio. Vamos de inmediato con los titulares de los hechos informativos que estaremos desarrollando en esta emisión.
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0: Y mucha atención que Bioagrícola del Llano está rechazando un acto de intolerancia en contra de un operario del servicio de aseo que se registró hoy en el sector del barrio Serramonte, cuando un operario del servicio de aseo que se realizaba encontrando labores con una guadaña en el paso, en el césped del sector, arreglando un parque, fue objeto de un disparo con arma de fuego por parte de un residente que simplemente no le gustó, que levantó paso y le cayó sobre su camioneta. Le untó la camioneta de paso y sacó desde el balcón y le disparó al trabajador. Ya ampliaremos este tema, donde rechazamos desde Hora 20 ese acto de intolerancia contra un trabajador, una persona que simplemente está ayudando a mejorar la ciudad y fue objeto de semejante acto de intolerancia y de violencia. Mucha atención que el Consejo de Estado negó la solicitud de suspender provisionalmente la elección de Darwin Castellanos Romero como representante a la Cámara. Esto significa que Darwin seguirá ocupando su curul y se va a posesionar el 20 de julio como representante a la Cámara por el Meta mientras se resuelve la demanda de nulidad presentada en su contra. Más noticias que estaremos desarrollando en esta emisión de Enlace Regional Hora 20. 51.601 millones de pesos fue el impacto económico, lo que percibió el municipio de Puerto Gaitán durante el fin de semana en el Festival Internacional de la Cachama. Buen resultado para los comerciantes.

0: El alcalde es la primera vez que habla de el archivo de esa iniciativa de revocarle el mandato por parte de un grupo de ciudadanos que fue archivada definitivamente, les contamos anoche, por la registraduría mediante resolución. ¿Qué piensa el alcalde hoy? Le quedan 18 meses de trabajo. ¿Qué piensa de cómo debe seguir los destinos de la ciudad, a pesar de que tiene todavía enemigos y oposición? Sigue trabajando por el bienestar de la ciudad. Hablamos con el alcalde de varias obras, de las obras de la calle 35, de las obras que se vienen adelantando también en la Alameda, en los puentes del Villa Julia, de la Azotea, de la Avenida 40, de obras en la ciudad. Hablamos con el alcalde y le preguntamos qué pasó con las obras del Parque del Hacha, que al parecer no vemos obreros. Efectivamente estaban suspendidas por una demanda que hubo por talar un árbol ante Cormacarena. La situación ya se solucionó y la próxima semana se reanudarán las obras. Bueno, y el próximo 20 de julio marcará el fin de uno de los mecanismos más controvertidos del acuerdo de paz, y fue que llegaran 10 curules transitorias de paz, 10 congresistas, 10 exguerrilleros. Desde el 2018 al 2026 estuvieron en el Senado. ¿Cuál es el balance? ¿Qué lograron? ¿Por qué se van sin pena ni gloria? De ese tema hablaremos más adelante aquí en Enlace Regional, Hora 20, La Voz de los Centauros de Caracol Radio. Bueno, les contaremos las nuevas caras de ministros, de los que ya se está hablando, están llegando al gabinete del presidente electo Abelardo de la Estrella. Con estas y otras noticias, sean ustedes bienvenidos a la presente emisión de las noticias en Enlace Regional, Hora 20, a través de La Voz de los Centauros de Caracol Radio.
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0: Y la noticia del día sin duda tiene que ver con un acto de intolerancia de un ciudadano, de esos que porque tienen unos pesos de más, porque tienen un arma, de pronto no se sabe si tendrá o no salvoconducto, se creen más machitos que otros. Y no le gustó de pronto que muy madrugado estaba un trabajador de Bioagrícola limpiando un parque con una guadaña, haciendo ruido, de pronto le despertó de la siesta a las 10 de la mañana y le cayó algo de pasto de la guadaña, de ese que levanta. Cuando salió y vio que el carro estaba con unos pastos en el capó, sacó su revólver, su pistola, y le pegó un tiro al trabajador de Bioagrícola del Llano. Pues la empresa Bioagrícola del Llano informa a los usuarios, a la comunidad, que rechaza categóricamente el acto de intolerancia presentado en la mañana de hoy, viernes 3 de julio, en el sector del conjunto Serramonte 2, en el que un ciudadano presuntamente atentó contra un operario del servicio de aseo al disparar un arma de fuego. El acto de intolerancia se presentó al momento en que nuestro operario se encontraba desempeñando su labor de corte de césped con una guadaña, y residuos de pasto se los llevó el viento y cayeron presuntamente sobre un vehículo Toyota estacionado en la parte exterior de la vivienda. Además, el vehículo, si usted ve la foto, Joane, estaba totalmente atravesado en el andén. ¿Cómo va a pasar un ciudadano? Le toca bajarse a la vía porque dejan el vehículo en el andén por no meterlo al garaje. Las autoridades atendieron oportunamente el llamado de los vecinos, y que fue hecho por los vecinos y por el equipo de trabajo de Bioagrícola que llegó, y están al frente de la investigación. El operario resultó ileso tras la agresión, solo le rozó el tiro. Por su parte, Bioagrícola ejercerá todas las acciones legales a que haya lugar, con el propósito de que estos hechos sean investigados y los responsables reciban las sanciones correspondientes por parte de las autoridades competentes. Hacemos un llamado urgente a la ciudadanía para evitar este tipo de hechos en los que se atenta contra la integridad de los colaboradores de Bioagrícola del Llano, quien, sin importar las circunstancias, si está lloviendo, si está haciendo sol, entregan día a día lo mejor de sí para limpiar y embellecer nuestra ciudad. Y es que hace solo 2 días, en el Consejo de Villavicencio, se había hecho un debate sobre el tema de aseo, y allí nos contaban funcionarios de Bioagrícola y el secretario de Medio Ambiente, Alexander Nova, así como el director de Servicios Públicos de Villavicencio, el ingeniero Juan David Mosquera, nos contaban que En Villavicencio hay 311 operarios de barrido.

0: y arreglo de zonas verdes en la ciudad. Es decir, el que quedó herido hoy, al que le dispararon hoy, es uno de los 311 operarios de Bioagrícola. Ellos se encargan de barrer mensualmente 8.839 kilómetros de barrido, según el PEGIR de la ciudad, en los barrios que están aprobados por el PEGIR, que es el Plan General de Residuos Sólidos, que debe ser aprobado por la Alcaldía, la Corporación Ambiental y la Secretaría del Medio Ambiente. Si su barrio no está en el PEGIR, por eso hay gente, yo he escuchado gente, pero es que a mí me cobran aseo y nunca he visto una escobita frente a mi casa. Pues si el barrio no está incluido en el PEGIR por alguna cosa, o porque es un barrio ilegal, o porque no está legalizado el registro de la casa, como casi siempre está pegado el recibo de Bioagrícola al gas o a la energía, donde no hay gas está la energía, si no tienen matriculado el gas o la energía, pues ¿cómo le van a cobrar Bioagrícola? Pues en esos sectores obviamente no se presta el servicio de barrido. Si no está el barrio en el PEGIR, pues el servicio de barrido no se presta, lo ha dicho el secretario de Ambiente Municipal, Alexander Novoa. Y el mayor porcentaje de esos 8.839 kilómetros de barrido son de zonas verdes, porque aunque usted no lo crea, las zonas verdes las dejan llenas, la gente de basura, van comiendo algo, lo tiran, llevan los perritos y las mascotas y dejan el encarguito ahí tirado, no todo el mundo lleva la bolsita, y lo otro es que los convierten en residuos de escombros, pasan por la noche y dejan tirado lo que sacaron, de que si cambiaron el lavamanos o la cisterna del baño o algunos baldocines, van y los tiran a las zonas verdes. Todo eso tiene que encargarse Bioagrícola, por eso el mayor porcentaje de barrido en la ciudad es en las zonas verdes. Bueno, esa es la noticia del día. Entonces, el rechazo de Bioagrícola al acto de intolerancia contra un operario del servicio de aseo registrado hacia las 10 de la mañana en el barrio Serramonte 2 de Villavicencio, donde un ciudadano pues disparó contra un operario porque le ensució con algún residuo de corte de césped el carro. Ya regresamos, son las 4 de la tarde, 12 minutos. Ya regresamos.
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8: 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Mucha atención.
9: La Alcaldía de Villavicencio, a través del Observatorio de Análisis de Convivencia y Seguridad, presentó el balance de los delitos priorizados de alto impacto con corte a 17 de junio de 2026, mostrando una tendencia positiva en materia de seguridad frente al mismo periodo del año anterior. El informe destaca la reducción del 32% en los casos de homicidio, resultado del fortalecimiento de operativos de control, planes de registro y estrategias para sacar de circulación armas ilegales, liderados por la Policía Metropolitana en coordinación con la Alta Consejería para la Seguridad Ciudadana. El trabajo articulado entre la Administración Municipal, la Fuerza Pública y la comunidad, conocido como el Trinomio de la Seguridad, también refleja avances en la lucha contra el hurto. En conjunto, los casos disminuyeron un 4% con un indicador sobresaliente en el hurto de motocicletas, que cayó un 32% gracias a las jornadas gratuitas de marcación promovidas por la alcaldía. Villavicencio avanza con resultados que fortalecen la seguridad y la confianza ciudadana.
8: La alcaldía de Villavicencio continúa trabajando por una ciudad más bonita, segura y en desarrollo.
0: Las 4 de la tarde, 16 minutos, 4 horas en la tarde, 16 minutos. Ayer les contábamos que se acabó la novela de la revocatoria del mandato del alcalde. Llegó a su fin porque oficialmente la Registraduría Nacional certificó que la iniciativa no cumplió con los requisitos constitucionales y legales para continuar el proceso del colectivo Villavicencio Digna Revocatoria Ya. La iniciativa, promovida por un sector político dependiente del alcalde Felipe Harman, no cumplió con la totalidad del trámite. A pesar de haber reunido las firmas necesarias, reunieron 30.252 firmas que fueron certificadas por la Registraduría. Cumplieron eso, pero el proceso se cayó porque no presentaron el informe financiero. Y si lo hicieron, lo hicieron de manera extemporánea, esos estados contables, por lo que tanto el Consejo Nacional Electoral como la Registraduría hundieron el proceso. Es decir, así las cosas, la Registraduría dio por terminado el trámite de esta novela y no procede ningún recurso. Por eso le preguntamos al alcalde Alexander Vaquero, que hasta hoy se refirió por primera vez al tema. Alcalde, ¿qué piensa ya ahora que le quedan 18 meses, que la novela de la revocatoria acabó y usted ya puede dedicarse a trabajar por la ciudad? Buenas tardes.
10: Así es, el día de ayer fuimos notificados del acto administrativo mediante el cual la Registraduría Nacional del Estado Civil, en su sede de la Registraduría Especial de Villavicencio, nos notifica el cierre y el archivo de la revocatoria. Esto nos llena, pues, indudablemente de satisfacción y de razones para seguir trabajando por Villa Bola Bella, como lo hemos hecho durante estos 2 años y medio. Y bueno, esta es una razón para decirle a la gente, a los críticos, que los invitamos más bien a amar a Villavicencio, a trabajar por ella, a que se unan desde sus actuaciones a trabajar por Villa Bola Bella.
11: Se acaba esa novela, el capítulo de la revocatoria, pero sigue otro capítulo. En la Fiscalía contra el Comité Promotor hay varias denuncias penales por falsificación de firmas y concierto para delinquir.
10: Bueno, este es un tema que vale la pena aclarar que bajo ninguna circunstancia el alcalde ha estado liderando esta situación. Mucha gente, por iniciativa propia, de verdad muy molestos porque vieron sus nombres y sus datos y sus firmas supuestamente registrados en una revocatoria donde ellos manifiestan que nunca lo hicieron, que nunca firmaron, que nunca dieron sus datos, y esto implicó que hayan hoy más de 200 denuncias en la Fiscalía por falsificación, por diferentes cosas, uso indebido de los datos. Y hoy la respuesta, indudablemente, pues, es que la Administración de Justicia, en este caso la Fiscalía, estará haciendo lo respectivo y lo pertinente de lo que me han manifestado.
11: 18 meses de trabajo empieza usted a entregar obras que se han venido trabajando y que esos problemas jurídicos no le dejaban visibilizar.
10: Sí, yo creo que poco a poco la gente va entendiendo la dinámica y va entendiendo también que detrás de esto había un trasfondo politiquero, una mezquindad que todos sabemos de dónde proviene, quién la lidera, quiénes están detrás. pero poco a poco la vida, y yo creo que Dios en mi fe y en mis convicciones nos ha permitido avanzar y hoy entregarle primero la solución del viaducto, las dos captaciones de agua que son importantes siempre mencionarlas, Susumuco y Quebrada Blanca, que son de bendición en este momento, nos están ahorrando una platica para no consumo de energía y que además nos aportan agua suficiente para hoy garantizar la continuidad del servicio como se está prestando en la mayoría en la ciudad de Villavicencio. Pero además de ello, iniciar la obra de calle 35, Parque del Hacha, Teatro Maiporé, dos colegios, dos puestos de salud, temas importantes que van a ser trascendentales para la ciudad y que poco a poco vamos fortaleciéndolo y la gente va mirando la modernización del alumbrado público, los avances que tenemos en el sector educativo, los mejoramientos de los polideportivos, de la infraestructura, de las canchas sintéticas, el avance que tenemos indudablemente en temas de cultura. Hoy la ciudad en temas de cultura, el sector cultural se siente bendecido, pero además de eso en infraestructura vial, en movilidad, estamos interviniendo esa oreja, como llamamos popularmente, ahí en Home Center, que lo que buscaba después de 30, 40 años de invasión de espacio público, lograr que se pudiera desmontar esas casetas y hoy estar interviniéndola para mejorar la movilidad de quienes vienen por el anillo vial y se integran a la avenida 40. Pero también, si ustedes revisan, nosotros hace unos meses entregamos y pusimos en funcionamiento el retorno en la Universidad de la Costa, que eso mejoró, la comuna 8, 9 estaba colapsada, todos los días uno miraba ese trancón, mejor dicho, monumental ahí, pero logramos hacer unas intervenciones. En este momento estamos mejorando inclusive la iluminación de la zona. La Alameda 40 se va a entregar, toda la avenida 40 y la Alameda modernizada. Estamos pensando en la movilidad, lógico, y estamos interviniendo en de la vía Catama para ingresar al anillo vial, ya se amplió, ahora estamos ampliando saliendo del anillo vial para la vía Catama. Eso es pensar en la movilidad de la ciudad. Viene, me informa el gerente de Alborada, que viene la semaforización de 96 intersecciones viales. Acá tenemos semáforos viejos de hace 20, 25 años. Vamos a hacer una real modernización de todas las 96 intersecciones semafóricas de la ciudad. Este es un proyecto bien ambicioso, pero que vale la pena decirlo. Esto va a transformar la ciudad. Esto le va a dar otro contexto de modernización de una ciudad inteligente que avanza, que va a tener un centro de operación del semáforos, que adicionalmente ese centro de operación pues nos va a permitir hacer las olas verdes, que nos va a permitir, no, absolutamente la garantizar la señalización horizontal y vertical para los peatones, para los vehículos, para todo. Yo creo que esta es la transformación en temas de movilidad para la ciudad, pero sumado a ello, ustedes saben también los esfuerzos que hacemos para que las cuadrillas, a pesar del invierno que a veces no nos deja, como ayer que no pudimos trabajar, pero que hemos venido haciendo, fortaleciendo el banco de maquinarias, garantizando asfalto suficiente.

0: gente se preocupa del Parque El Hacha. ¿Qué pasa?
1: El Parque El Hacha, pues todos sabemos que se presentó una situación de arbolado de del parque. Eso tiene los conceptos, tiene permisos, pero pues estamos haciendo una pequeña modificación frente a un árbol que manifiestan que no es solo un árbol, pero ya quedó clara la situación y creemos que ya la otra semana hay novedad y podemos retomar el trabajo que se viene desarrollando, y a ver si en 2 o 3 meses estamos tal vez para el Festival Llanero, estamos entregando antes del Festival Llanero el Parque del Hacha como una obra importante, igual que el Teatro Maiporé. Aspiro que para el Festival Llanero estemos entregando el Teatro Maiporé, un teatro lindísimo, moderno, devolverle un teatro público a la ciudad, donde los niños y niñas de los sectores más vulnerables puedan venir los domingos, encontrarse con un matinal totalmente gratis a través de su Junta de Acción Comunal. Eso es lo que queremos, un teatro para 417 personas sentadas, bien ubicadas, una transformación. Eso es lo que queremos, que el patrimonio histórico de la ciudad se reviva. Eso hace parte de una transformación, de la transformación que estamos haciendo en el centro de la ciudad. Porque si ustedes revisan, y permítanme hacerle un recuento, Parque Principal, Plaza de los Libertadores, transformada, organizada, con fuentes, pero adicionalmente con la modernización y las intervenciones que pudimos hacer, pero además de ello y del muralismo que se hizo, además, recuerde usted que se repuso esas palmas que ya estaban generando riesgo, y ahora tenemos unos floramarillos muy lindos que estoy seguro que en unos añitos nos van a llenar de orgullo como ciudad y como plazoleta principal. Está la plaza de la plazoleta de las flores, ahí frente a Conal Flores, una cuadra abajo de la gobernación, una plazoleta modernizada, la hemos conservado, iluminada con cámaras de seguridad, un sector, ahora sí tiene flores, pintadas y naturales. Entonces, porque llamaba la plazoleta de las flores, pero no había ni una, ni siquiera pintada. Hoy está lindísimo ese espacio, pero sumado a ello estamos arreglando el Parque del Hacha, acabamos de arreglar la plazoleta de los centauros, modernizado, porque así debe ser la ciudad. Yo creo que vamos por buen camino. Viene el parque infantil, que es otro de los retos que tenemos, transformarlo, va a ser un estilo bohemio, un estilo muy lindo. Ya estamos en estudios y diseños, aspiro a que el otro año el parque del infantil esté organizado, o sea una obra emblemática que nos llene de orgullo, porque va a ser lindo. Este es un sector de actividad económica, de restaurantes, y va a ser un lugar emblemático para la ciudad.
0: Óigame, el puente de la Inocentada, que entregaban un 28 de diciembre, que nos entregó y que usted terminó, alcalde, pensando de una manera aterrizada, más que en darle gusto a 2 o 3 comerciantes, como se dice en el momento, ¿por qué no cambiarle el sentido a esa vía que quede subiendo? Porque todas las demás son bajando y hacia arriba, no hay sino una vía que se volvió muy congestionada. ¿Por qué no retomar otra vez esa ruta del Parque Infantil a salir a la grama por el puente de la Inocentada?
1: Bueno, lo que pasa es que ahí juega un papel importante la Secretaría de Movilidad. Vamos a revisarlo con ellos para que ellos nos den un estudio.

0: semanas con un centro de operación de semáforos, con ola verde, con señalización vertical. El tema del parcheo en la ciudad, hemos visto que están trabajando fuertemente muchos sectores. El puente de Villa Julia, que se entrega ya en aproximadamente 15 días con obras anexas de urbanismo. El parque del Hacha, que estaba suspendido, yo no sabía que las obras estaban suspendidas. No había ningún trabajador ayer, había visto, y era que le suspendieron el trabajo por un árbol que prohibieron y pusieron una tutela. Otra vez la gente que la Cormacarena estudió, y el árbol no lo van a tumbar, le van a hacer una protección al árbol y para poder reanudar la obra, que podría estar lista para el Festival Llanero, su entrega. Y la renovación del parque infantil, que vendrá también en unos 2 meses para fortalecer el sector gastronómico y el turismo en el departamento del Meta. Ya son las 4 de la tarde, 31 minutos, unos mensajes de interés y ya retornamos en Enlace Regional, hora 20.
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0: Ya son las 4 de la tarde, 34 minutos, informe de la gobernación del Meta a esta hora de la tarde.
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8: La gobernación del Meta fortalece la protección de la salud pública en alianza con la Fundación Natalia Botero para la recolección, destrucción y disposición adecuada de miles de botellas de vidrio para impedir que sean reutilizadas por redes dedicadas a la falsificación de bebidas alcohólicas. En apenas 4 meses, el programa pasó de recolectar cerca de 1,000 botellas a más de 3,000 botellas. semanas, beneficiando a su vez a más de 100 recicladores que hoy hacen parte de esta iniciativa ambiental y social. Más de 5.500 personas al mes podrán acceder a una atención de urgencias más rápida y oportuna en Puerto Gaitán. La gobernación del Meta iniciará la histórica ampliación del área de urgencias, una obra que permitirá aumentar y mejorar la capacidad de atención. Al respecto, María del Carmen Rodríguez, gerente de la S departamental.
9: La gobernadora le cumple.

0: municipio de Puerto Gaitán. Iniciamos la obra de la construcción nueva del área de urgencias del Hospital de Puerto Gaitán. Buscamos con esta obra mejorar, ampliar los servicios de urgencia con más consultorios y personal asistencial para disminuir o mitigar las quejas de la comunidad frente a este servicio.
1: El proyecto contempla 13 nuevas camas de observación, 3 consultorios adicionales, sala de reanimación, área para enfermedades respiratorias, sala de procedimientos y nuevos espacios para diagnóstico y estabilización de pacientes, beneficiando a comunidades urbanas, rurales e indígenas del municipio. Gracias a la estrategia de convenios solidarios ejecutados a través de las Juntas de Acción Comunal, niños, jóvenes y familias de Acacías, Villavicencio, Puerto López y Castilla la Nueva hoy disfrutan de parques, juegos infantiles y escenarios deportivos completamente recuperados. Con estas obras se fortalece la convivencia, el deporte y la participación ciudadana, demostrando que cuando gobierno y comunidad trabajan unidos, se construyen espacios que mejoran la calidad de vida de cientos de familias metenses.
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4: Ya son las 4:36 minutos, tiempo de noticias, desarrollo de noticias en Hora 20 Regional. Ayer les contábamos que el ministro delegatario constitucional presidencial, el ministro de Hacienda, Germán Ávila, se reunió con el vicepresidente electo José Manuel Restrepo para hablar sobre el empalme del actual gobierno con el gobierno entrante de Abelardo de la Espriella. Pues bien, hoy viernes 3 de julio, tras la primera reunión de las comisiones nacionales de empalme, quedó definido el cronograma para este proceso entre el gobierno Petro y el de Abelardo de la Espriella. El empalme completo estaría terminado el 31 de julio, es decir, 7 días antes de la posesión de Abelardo de la Espriella como presidente electo. Pues bien, ¿cómo será? Según se conoció, cada semana habrá 2 reuniones de seguimiento de las comisiones nacionales de empalme, los martes y los viernes. El 7 de julio se instalarán las comisiones de empalme sectoriales. Entre el 10 y el 21 el gobierno electo terminará de recibir y analizar toda la información entregada por la administración de Gustavo Petro, y luego del 24 al 27 de julio se resolverán todas las dudas sobre la información, y se espera que el empalme esté por terminado el 31 de julio. A la primera reunión de este viernes asistieron los coordinadores de ambas partes del empalme. Entre ellas estuvo pues el vicepresidente José Manuel Restrepo y el ministro de Hacienda Germán Ávila. También contó con la presencia de voces como la de María Isabel Ocampo, Jaime Andrés Beltrán, Elsa Noguera, Carolina Restrepo y funcionarios del gobierno saliente como Holman Morris, director de medios públicos de RTVC. Tras el encuentro hubo una rueda de prensa en la que Restrepo aseguró que los líderes de los equipos de empalme firmaron un compromiso en el que ellos no necesariamente van a tener un cargo después de esa reunión. Es decir, no van a tener burocracia o que vayan a ser ministros después del 7 de agosto. Son personas técnicas, voluntarias, comprometidas, que le están aportando eso al futuro del país, y lo hacen con esa convicción, dijo José Manuel Restrepo. Ahora todas las reuniones de las comisiones serán grabadas y transmitidas por redes sociales y quedarán las actas publicadas. Eso dentro del cronograma del Comité de Empalme. Y hoy conocimos que desde el Departamento del Meta 18 personas van a conformar el Comité de Empalme Nacional. 18 metenses que fueron convocados por Abelardo de la Espriella para trabajar en el Comité de Empalme. Se los voy a leer. Primero, Mauricio López, el propietario de Capachos, el propietario de la panadería La Veracruz, muy amigo de Mauricio López, va a ser vocero del empalme en Comercio, Industria y Turismo, en ese ministerio. En el mismo Ministerio de Comercio, Industria y Turismo va a estar Henry Palma, es decir, van a estar Mauricio López, Henry Palma y Mónica Solano. ¿Quién es Mónica Solano? La exdirectora de Turismo de Juan Guillermo Zuluaga, luego jefe de protocolo de la Gobernación del Meta, también estará en Comercio, Industria y Turismo. En el Ministerio del Interior y de Gobierno estarán en la comisión Juan Guillermo Zuluaga, lo nombraron miembro de la comisión, David José Valencia, que no tengo referencia de quién es, Luis Ángel Céspedes, el señor Céspedes me dicen que es un dirigente de Granada, un abogado de Granada, estará

0: En la Comisión de Salud estará Jonathan Neira, exsecretario de Salud del Departamento del Meta. En Deporte, escuchen bien, Fabián Torres, cuota de Juan Guillermo. Jonathan Neira, cuota de Juan Guillermo en las comisiones de empalme. Y en Ciencia, Tecnología e Innovación estará el señor Luis Miguel Rubio Zuluaga. ¿Qué le dice el nombre? El segundo apellido, que es sobrino de Juan Guillermo Zuluaga. Luis Guillermo Rubio Zuluaga en la Comisión de Empalme de Ciencia y Tecnología. Es decir, Juan Guillermo tendrá a Luis Miguel Rubio Zuluaga, a Fabián Torres en Deporte, a Jonathan Neira en Salud, estará él mismo en la Comisión de Interior y de Justicia, estará con Mónica Solano, quien fue su directora de Turismo en Comercio e Industria, y a John Sanabria en Educación. Es decir, Juan Guillermo tiene por lo menos 5 de sus alfiles en los comités de empalme, que se encargarán de la tarea de presentarle un informe al presidente de cómo encuentran los ministerios, cómo encuentran la contratación y todo lo que se ha hecho en los últimos días en algunos ministerios que no dan pie con bola. Bueno, para hablar de empalme encontramos a Eliana Vaca, exsecretaria privada de la Gobernación y hoy miembro del Comité de Empalme en materia de justicia, del derecho. Doctora Eliana, aquí está la entrevista que le hicimos hace unos minutos.
1: Doctora Eliana Vaca, tenga buenos días, bienvenida a Noticias Ya. ¿Y cómo recibe ser usted una de las 18 integrantes del META en la Comisión de Empalme del presidente electo Abelardo de la Estrella?
2: César y José Iván, muy buenos días para ustedes, para todos los que nos ven a esta hora, complacida, feliz de poder integrar este grupo de profesionales llaneros que vamos a ir a apoyar ese ejercicio, que ya lo estamos haciendo, apoyando ese ejercicio tan importante de empalme de la presidencia de la República.
1: Bueno, ¿en qué consiste la Comisión de Empalme? Porque hay mucha expectativa.
2: La Comisión de Empalme divide unos sectores de la administración para que cada uno de nosotros, de acuerdo a nuestros perfiles y experiencia, logremos aportar desde la revisión de cómo entrega el gobierno saliente cada una de las entidades desde la parte administrativa, financiera, contractual, y cuáles son las acciones a corto plazo que debe realizar el gobierno nacional en los primeros 100 días o las modificaciones estructurales y normativas que se requieran para que el gobierno pueda avanzar en el propósito de gobernabilidad.
1: Dentro de todos los ministerios e institutos descentralizados del orden nacional, a usted le tocó el tema de justicia. ¿Qué entidades del Estado están vinculadas allí en el tema de justicia que le toca a usted participar de esta comisión?
2: Es un grupo muy nutrido.
3: Arranca luego la respuesta.
2: Justicia es un grupo muy nutrido de profesionales de todo el país del más alto nivel, del que me siento orgullosa de pertenecer. Allí tenemos varias instituciones: el ministerio como tal, la USPEC, el INPEC, la Agencia Nacional de Defensa Jurídica del Estado y la Superintendencia de Notariado y Registro, que es donde esta servidora está adelantando las labores de empalme.
1: Bueno, ¿y cuándo empiezan esas labores desde ya para ir a las entidades?
2: Ya lo iniciamos. Lo iniciamos lunes pasado, este lunes que acaba de pasar, con una reunión en la que estuvimos directamente con el señor presidente y vicepresidente de la República, el equipo coordinador general de Empalme, que son 4 personas, y ya iniciamos las labores desde cada uno de nuestros sectores. Adelantamos unos encuentros mixtos, virtuales y presenciales, pero ya estamos.

0: riesgosa, una escogencia de acuerdo a los perfiles de cada uno de los profesionales, fuimos asignados a los diferentes sectores de la administración central.
1: Después de la renuncia de Liliana Vaca a la Secretaría Privada, ¿qué viene para usted en el futuro en su vida?
0: Bueno, estamos en este proceso de terminar de entregar el ejercicio que hicimos en Secretaría Privada, recordando que hasta hace apenas unos días fue aceptada mi renuncia, pero también en este corto plazo apoyando de manera decidida todo el proceso de empalme de Presidencia de la República.
2: Ahí está Eliana Vaca, exsecretaria privada y integrante del Comité de Empalme en el tema de justicia del próximo Presidente de la República, Abelardo. Bueno, me llamó la atención que Luis Ángel Céspedes es un abogado del municipio del Dorado y dije, ¿quién es él para ir al comité de empalme? Pues vea qué detalle, Giovanni, del presidente de la República. En el Dorado fue asesinado Roger Devia y su secretario de gobierno. En homenaje a ellos dos, escogió dos personas del Dorado que fueran al comité de empalme del gobierno nacional. Hechos que muestran que el Meta sí le importa al nuevo presidente de la República, Abelardo de la Espriella. Ya son las 4:47 minutos, unos mensajes y ya retornamos en Enlace Regional, hora 20, cuando hoy estamos con gran expectativa porque Colombia gana porque gana frente a Ghana.
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2: Ya son las 4:50 minutos, 4:50 minutos, esto es Enlace Regional. Hora 20 a través de la voz de los centauros de Caracol Radio. El Consejo de Estado negó la solicitud para suspender provisionalmente la elección de Darwin Castellano Romero como representante a la Cámara electo por el Meta. Eso significa que Darwin seguirá ocupando su curul mientras se resuelve la demanda de nulidad presentada en su contra. Es decir, que el 20 de julio podrá tomar posesión al cargo ese día en la presentación del nuevo Congreso de la República por los siguientes 4 años. Pues la demanda presentada en contra de Darwin sostiene que la lista cerrada del Partido Centro Democrático incumplió el principio de paridad y alternancia de género al ubicar a dos hombres en los primeros lugares y a la única mujer

0: en el tercer lugar. Aunque el Consejo de Estado admitió la demanda para estudiar el caso, concluyó que por ahora no existen elementos suficientes para suspender la elección de Castellanos. La decisión definitiva se conocerá cuando la corporación profiera una sentencia. Si bien la negativa de la suspensión provisional no anticipa el fallo de fondo, sí muestra que en este análisis inicial el Consejo de Estado no encontró una vulneración evidente que justificara retirar de inmediato al congresista de su curul. Ese criterio preliminar podría ser un elemento a tener en cuenta durante el estudio de la respectiva demanda. Es decir, seguirá Darwin alistando todo para la posesión del cargo el próximo 20 de julio, cuando asume el nuevo Congreso de la República. Y buenos resultados dejó el Festival de la Cachama en su versión 2026. 51.601 millones de pesos fue el impacto económico del festival en el municipio. En la seguridad fue calificada en un 4.22 sobre 5. La calificación del festival general en una encuesta realizada del 4.46 de satisfacción. Y la inversión del festival en esta 37ª versión fue de 13.034 millones de pesos. Solo el grupo Firme cobró cerca de 3.000 millones en su presentación. De acuerdo a la encuesta realizada con los asistentes al festival, 65.037 asistentes llegaron a colmar todos los sitios, los eventos, los conciertos, el pesaje de la cachama, escubillando el joropo y tantas actividades que habían en Puerto Gaitán. Del 26 al 28 de junio pasado, 65.037 visitantes, el 35% de los asistentes eran turistas de fuera del departamento del Meta. Se generaron 6.450 empleos gracias al festival, que llenó de orgullo a los gaitanenses. Y digamos, en otra parte de la información, que hubo nombramiento en direcciones y secretarías de la administración municipal de Alexander Vaquero. Tomaron posesión esta tarde en la Biblioteca Pública Municipal Germán Arciniegas Diana Paola Urbano Vaquero como directora de Participación Ciudadana de la Secretaría Social de la Alcaldía. Ella es una licenciada de Unillanos. Aquí va a trabajar con Diana Mendoza, que es la Secretaria Social. Se posesionó también Ronald Fabián Enciso Gallo, director de Sistemas de la Alcaldía. Él trabaja en el área tecnológica con la Secretaría de las TIC, donde está Juan Carlos Vázquez como secretario de prensa. Ronald Fabián Enciso Gallo, ingeniero electrónico, que ya trabajaba como asesor del despacho. Se posesionó Augusto Alejandro Aponte Pinzón como director de Obras Civiles de la Secretaría de Infraestructura. Augusto Alejandro Aponte, ¿no le suena? Fue el gerente del acueducto antes del actual gerente, el doctor Alejandro. Estuvo Augusto Alejandro Aponte cuando empezó el problema del agua, exactamente, era el gerente del acueducto. También tomó posesión Jorge Luis Chacón Pinzón como director de control de tránsito de la Secretaría de Movilidad de Villavicencio. Tomó posesión Sandra Meyer Artunduaga, directora de calidad de la Secretaría de Educación. Ella fue secretaria de gobierno en San Juan de Arama y secretaria de gobierno en Puerto Lleras. Y tomó posesión también Edgar Alexander Barrera Rodríguez como director de Catastro, una entidad adscrita a la Secretaría de Catastro y Espacio Público de la Alcaldía de Villavicencio. Esos son ahora los cambios que tuvo hoy el alcalde Alexander Vaquero. Se nos llega el final de esta emisión. A ustedes muchas gracias en esta tarde de viernes por estar con nosotros en Enlace Regional Hora 20. A disfrutar, ahorita viene el partido de Argentina y luego hacia las 8:30 el partido de Colombia contra el equipo africano de Ghana. Hagámosle fuerza a nuestro país para que pasemos una semana más, una ronda más en el Mundial. Chao, chao. 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

0: Gómez de Cabo Verde.
1: Sí, el arquero Bocinha, al que hacíamos referencia, con 40 años, se convirtió en el arquero más veterano en mantener su arco en cero en un debut mundialista. Y ojo a este dato, la de Cabo Verde es la selección con peor ranking FIFA en alcanzar los octavos de final desde que existe la clasificación en el campeonato del mundo.
0: Supondría uno que la iniciativa del partido la debe tomar Argentina. Está Bocinha, obviamente, recordado por sus actuaciones ante el conjunto de España. Creería uno que se va a meter atrás. Vamos a ver, porque una cosa es lo que dicta la lógica y otra cosa el desarrollo del partido. Dre Fischer es el árbitro central del encuentro. Nació en Canadá el 10 de julio de 1980. Arbitra regularmente partidos en la Major League Soccer y fue aprobado para estar en partidos internacionales desde el año 2015. Se crió en Calgary y, siendo adolescente, comenzó a pitar para ganar dinero extra. De ahí para adelante se convirtió en profesional desde 2007.
1: Y le complemento, Camilo, esta es la tercera designación para Fischer en esta Copa del Mundo. Ya dirigió Francia e Irak, ya estuvo como central en el partido entre Croacia y Ghana, y un dato adicional, ya dirigió en la MLS a Lionel Messi, hoy capitán del equipo argentino.
0: Nos habían alertado que había una amenaza de tormenta eléctrica cerca a Miami, sin embargo se ha disipado. Sí llovió en el estado de la Florida con tormentas bastante fuertes, pero en la zona de Miami, donde se encuentra ubicado precisamente el Miami Stadium o el Hard Rock Stadium, pues no hubo lluvia. Esperemos que no se vaya a dar, porque ya viene Colombia a las 8:30. Recordamos de corrido entonces las formaciones de los equipos. Argentina con Dibu Martínez, Manuel Molina, Cristian Romero, Lisandro Martínez, Medina, Facundo, De Paul con Macalister, Enzo Fernández, Thiago Almada, Lautaro Martínez y Lionel Messi.
1: Cabo Verde con Bocinha en la portería, Steven Moreira, Pico López, Dinei Borges y Sidney López los defensores. En el medio campo, Kevin Lenini, el jugador Ryan Méndez, Laros Duarte, Deroy Duarte y Joan Cabral. Y en el frente de ataque, Nuno da Costa.
0: Esperaría uno el ataque de Argentina. ¿Qué espera usted del partido, Mauricio?
1: Evidentemente una superioridad del equipo argentino y, por supuesto, que haya alguna oposición futbolística, seguramente con un Cabo Verde apelando desde lo táctico, tratando de frenar el accionar ofensivo del equipo argentino. Y veremos si habrá marca zonal o marca acción personal contra el jugador Lionel Messi.
0: Lionel Scaloni, el técnico del conjunto de Argentina. Bubista, el técnico de Cabo Verde. Abrazo entre Lautaro Martínez y Lionel Messi. Uniforme azul oscuro, un poco más oscura la pantaloneta de Cabo Verde. El tradicional uniforme para el conjunto de Argentina. Y se va a mover la pelota en Miami para conocer uno de los dos últimos pasajeros que llegará a ocupar los octavos de final de la Copa del Mundo. Abrazo fuerte entre Bubista y también entre el técnico Lionel Scaloni. Intercambio ahí de banderín. Va a mover la pelota el conjunto africano. Ya va Bocinha a posicionarse en su pórtico. Y es el momento de presentar en el fenómeno del fútbol de Caracol Radio a una realidad del relato en Colombia. Don Jonathan Vargas, ¿cómo le va? Buenas tardes.
2: Hola, hola. ¿Qué tal, oyentes del fenómeno del fútbol? Aquí estamos listos para llevarle emoción a todo el país, a todo Colombia, a través del fenómeno del fútbol de Caracol Radio. Aquí estamos listos. Partidazo entre Argentina y Cabo Verde. 16avos de final, pelota en el círculo central. Todos atentos, todo listo para llevar la información, que empieza el conteo regresivo. 5, 4, 3, 2, 1. En el estadio de Miami, el árbitro activa el silbato, activa el tiempo. Ya se juega Argentina, Cabo Verde. La primera pelota para el conjunto de Cabo Verde. Viene buscando en la mitad del campo, arriba para Da Costa. Intentaba filtrar a redonda. Sale primero el conjunto argentino. Uniforme tradicional, como usted lo referenciaba. Camiseta albiceleste, pantaloneta blanca, medias blancas. Va a levantar Rodrigo De Paul. Busca en zona defensiva. Viene primero para Sidney López. Retrocedía. Viene para Borges, que maneja la pelota con la pierna derecha. El defensor central por punta izquierda. Tiene la redonda. Sale jugando por el costado. En la mitad del campo, rapidito. Viene para Duarte. Kevin. Venía Pina. Juega para el portero Bocinha, el popular Bocinha. Millones de seguidores para Bocinha. Levanta la pelota, viene para Sidney López, busca la mitad del terreno de juego. Venía primero para Cabral. Avanza Cabral, número 7, marcado en su camiseta de nombre Giovane. Se venía Giovane, devuelve para Kevin Piña. Pina, que tenía la pelota, la perdió, la recupera el equipo argentino, viene por izquierda Thiago Almada, Almada que puede meter el centro al segundo costado, quien viene para recibir, atento arriba estaba Rodrigo de Paul, la pelota se sobra, primer minuto, saque de puerta para el equipo de Cabo Verde.
0: Intenta Argentina abrir las puntas, pero muy bien plantado atrás, con un 4-1-4-1, el equipo de Cabo Verde deja a Lenini como cabeza de área, pero todos con obligación de pasar la línea de la pelota.
2: Saque de puerta, se va a reponer de costado. Dos minutos de la primera parte, empiezan los argentinos a alentar en el estadio donde juega Argentina Cabo Verde.
1: Se esperaba el primer ataque, fue evidentemente del equipo argentino.

0: Martínez maneja la redonda, busca la mitad del terreno de juego. Venía primero Emiliano Martínez, controla. 3 minutos de la primera parte, 0-0. 0 tiene Cabo Verde. 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Esto me emociona porque a las 8:30 juega Colombia. Redonda la mitad del terreno de juego, viene Cabo Verde, maneja la pelota, viene para Duarte, intentaba Duarte, busca por izquierda, Sidney López, avanzaba el jugador número 13, Sidney, que manejaba, la perdió, controla Lionel Andrés Messi, busca la pelota en la mitad del terreno de juego, piensa que deslizante venía Kevin Pina, le tocó la pelota, Bocinha que está atento, pinta la redonda, arriba se viene el torete, a ver qué hace Lautaro Martínez, busca por izquierda, viene para Almada, maneja y controla, cerca tiene a Rodrigo de Paul que retrasa un poco el juego, viene para Fernández, maneja el conjunto argentino, la pide por derecha el número 26 que tiene la pelota, Nahuel Molina. Avanza, no, prefiere retroceder, busca la mitad del terreno de juego, partido 0-0.
1: El dispositivo defensivo de Cabo Verde con 4 defensores, 5 volantes, copando el ancho de la cancha y solamente deja de referencia un hombre en ataque que es Nuno da Costa con el 21.
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0: 3 minutos de la primera parte, cayó el jugador argentino, todo el público chifla al árbitro central. No pasó nada, sale jugando bien Borges que maneja la y controla la redonda, viendo para Moreira. Moreira que pisa, toma el control, busca el costado oriental, maneja la redonda en la mitad del terreno, viene para Kevin Pina, retrocede para Borges, defensor central por la punta izquierda, tiene la pelota, maneja y controla, pisa también. No tiene afán, prefiere controlar y espera, respirar y a que llegue un compañero a recibir la redonda, busca por izquierda, viene para Duarte, manejaba Duarte la pelota tocando para Sidney López, avanza López, tiene la pelota, controla y maneja. El número 13 de Cabo Verde, López Cabral, retrocedía, viene para Pico, López que maneja por la zona derecha, sector oriental del estadio de Miami. Está jugando en casa Argentina prácticamente con Lionel Messi y Rodrigo de Paul.
3: Sí, está pitando una falta en este momento el árbitro central, hay que decir que sale con lentitud el conjunto caboverdiano y que no hay una presión alta por parte del conjunto argentino, que se toma su tiempo, Andrés.
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0: Se cobra la falta precisamente de Constructora Bolívar, el centro de Sidney López, venía al segundo palo, la pelota profunda, rechaza primero el defensor argentino, buscando por derecha, viene para Ryan Méndez, a ver qué hace Ryan, levanta la pelota, golpeaba primero jugador Medina, la redonda se desborda, saque de banda, va a producirse a favor del equipo Cabo Verde.
1: No sé si le vaya a funcionar, pero en el plan de juego del técnico Bubista está en tener el bloque un poco adelantado, no tan metido atrás, y es precisamente Cabo Verde que tiene más la pelota en los últimos instantes del juego.
0: Los dos últimos partidos de la jornada 16avo de final a través del fenómeno del fútbol de Caracol Radio. Cabo Verde que intenta filtrar la redonda, caza primero, se viene para Kevin, intenta Pina, retrocede, viene buscando a Sidney López por la banda en la mitad del terreno de juego, viene por izquierda, arriba estaba el jugador Cabral, recibía Cabral de espalda, ahí perdió con Rodrigo de Paul, busca la mitad, viene Lionel Messi que maneja, la pelota para Fernández, avanza Fernández, toca corto para McAllister que recibe pero suelta de primera, no quiere sorpresas en la mitad del terreno de juego, juega Argentina, la redonda en su propio campamento, sector norte del estadio de Miami.
3: No explota los espacios Argentina, quiere salir por juego elaborado, se tira atrás Messi, quiere ir hilvanando poco a poco ante un equipo de Cabo Verde que no le deja espacios.
0: Busca la mitad del terreno de juego, se viene el albiceleste, maneja para Lionel Messi, el jugador del Inter de Miami, la estrella campeona del mundo, campeona de América. Abre por derecha, viene para Molina, levantando Nahuel, 5 de juego de la primera parte, partido que está 0-0 en Miami.
1: Tampoco se apura Argentina, pone a circular la pelota, la tiene de derecha a izquierda, siempre buscando la presencia de Lionel Messi.
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0: 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Avanza el portero, se viene Bocinha, dejó al torete en el camino, Bocinha arriesgando un poco, mala salida para el equipo de Cabo Verde, puede ser caro, recupera Fernández, se viene Fernández, toca la pelota arriba, intentaba Lautaro desde el suelo, recupera primero Borges que rechaza la pelota para la banda derecha, se viene Cabo Verde, avanza por ese costado, se viene Ryan Méndez que maneja, se mete al área, ahí está Da Costa, intentaba el pase atrás para que llegara a rematar el jugador y la pelota se le va larga de Ryan.
3: No se vino a meter atrás Cabo Verde, ese valiente como sale siempre jugando con pico y dinero.

0: por el costado izquierdo a Cabral y Bocinha sacó a Loiguita de su sombrero, una muy bonita jugada que dejó siguiendo de largo al Toro Martínez.
1: La redonda en la mitad del terreno de juego, viene buscando el conjunto argentino, que maneja y controla la pelota. Relatamos, oyentes de Caracol Radio, en nuestras frecuencias en el país. Abrazo especial para todos, este mundial es para ustedes. 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
1: 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La pelota viene arriba buscando Almada, retrocedía Almada, la pelota para Medina, va a meter el centro, pierna derecha, busca el segundo costado, tranquilo que aquí está Borges. Borges segurito en zona defensiva, toca para Cabral. Cabral que avanza con la pierna zurda, desde atrás venía para Sidney López. Avanza por ese costado, se viene el número 3, se tiene la pelota en su espalda, tres hombres a la marca. Venía López, quedó muy solo López, tres hombres, ya era muy complicado. Y en 9 de juego, Argentina recupera en zona defensiva.
0: Pese a que saca bastante a su lateral derecho, hablamos de Nahuel Molina, juega mucho por el centro Argentina, con De Paul participativo, con Fernández tratando de buscar a Messi, pero por ahora muy bien plantada la defensa de Cabo Verde.
1: Escuchas el fenómeno del fútbol, 9 de juego de la primera parte, 0 Argentina, la campeona del mundo, campeona de América, 0 Cabo Verde, arriba la pelota de Messi, buscando a ese costado, venía para el jugador número 26, Molina, estrelló, se estrelló, le metió cuerpo a Borges, cayó al suelo, y es saque de puerta, el 9 de juego de la primera.
2: Se ha tirado un poco a la banda Messi, a la banda derecha, claro, es que por el centro no puede tener la libertad de moverse. Muchos hombres en la zona medular, ahí controla el juego, en zona del medio campo el equipo de Cabo Verde.
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1: Bocinha, haciendo alusión al Bocinha como los de Brasil. Bajando esa pelota con clase.
0: Paró una pelota con clase y le hizo un amague que dejó de largo con los cachos clavados contra las vallas a Lautaro Martínez.
1: Pelota a la mitad del terreno de juego. El árbitro dice que hay falta a favor del equipo de Cabo Verde. Se cobró rapidito. Viene para Cabral. Avanza Cabral, carril central. Tiene la pelota el número 7 para el conjunto de Cabo Verde. Uniforme azul oscuro totalmente. Las tres piezas. Camiseta, pantaloneta y medias. La pelota por derecha viene buscando a Pico López. Finta Pico López, el defensor que venía al ataque. La pelota muy larga para Da Costa. Sale tranquilo. El Dibu Martínez maneja la redonda para el equipo albiceleste.
2: Sí, son ingenuos, ¿no? Los de Cabo Verde. Claro, ellos tienen la idea de por lo menos ya cuando llegan a tres cuartos de cancha intentar filtrar un balón entre líneas, filtrar un pase, pero no están tomando buenas decisiones. Muy ingenuo el equipo africano.
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1: Redonda que maneja el equipo argentino, con Leonel Andrés abriendo para Almada. Retrocede, sector oriental, se le acerca Messi, también estaba el número 20, McAllister, para tocar la pelota a la mitad del terreno de juego. Arriba estaba para Lautaro, devuelve Almada, viene para McAllister, gira sobre su eje, Almada muy atento, devuelve en zona defensiva para el Cuti Romero. Se viene el Cuti, Cristian Romero que maneja la pelota, pierna derecha, cerca, quien tiene a Messi de primera intención, retrocede para Romero, abriendo para Rodrigo De Paul, el guardaespaldas de Lionel Andrés Messi. Escuchas el fenómeno del fútbol, este es el tiempo, tiempo, tiempo, tiempo de juego en Miami. 10 minutos de la primera parte, 0 Argentina, 0 Cabo Verde.
0: No tenemos opciones de gol en estos primeros minutos con la pelota argentina, pero se para muy bien en zona posterior Cabo Verde, le cierra todos los espacios, todavía no aparece Messi.
2: Paciencia, paciencia en la generación de juego ofensivo de Argentina ante la defensa férrea de Cabo Verde.
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1: Pelota a la mitad del campo, el presidente de la FIFA, Gianni Infantino,
0: lado de en Tapia. El Piaco,
1: y también del presidente Alejandro de Conmebol.
2: Y ahí está el matador Kempes también.
1: Ah, Mario Alberto Kempes, sí señor.
0: Lara mayor de la FIFA en este estadio de Miami, en donde no 12 minutos, sigue empatando 0-0 ante Cabo Verde,
1: sale Argentina. Sale jugando Borges. Tiene la pelota, levanta con pierna derecha, arriba la pelota tan profunda, qué tranquilo, llega a manos del portero Emiliano, el Dibu Martini, señor.
2: Está claro que Cabo Verde no le interesa mucho desprotegerse en defensa. Bloque compacto, y hasta ahora solamente los lanzamientos directos intentan velocidad ganar, pero fracasan cualquier incursión ofensiva.
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1: Minuto a la mitad del campo, viene para Martínez, el defensor central. Hablamos de Lisandro, que tiene la pelota para el conjunto albiceleste. Viene para Alexis McAllister. Avanza el número 20, maneja la redonda. Viene para Martínez. Se viene McAllister. Descuelga para el jugador Almada. Retrocede con Medina. Número 25, lateral izquierdo, Facundo. Avanzaba Facundo, viene para Lisandro Martínez. La pelota para el Cuti Romero. Filtra el Cuti, de pierna derecha, buscando a Lautaro Martínez de primera intención. Atento estaba Pico López, sacó la pelota y recupera la mitad del terreno de juego. No pasa todavía nada en el estadio de Miami. 13 de juego, 0-0.
0: Cuando ataca Argentina lo hace inclusive con 5 hombres. Posiciona a De Paul por el costado derecho, buscando siempre el ataque. Lo que pasa es que son imprecisos en el momento de querer filtrar la pelota.
1: Busca la mitad del terreno de juego. Venía para Alexis McAllister. El puntacito para el defensor Romero. Devuelve por derecha Nahuel Molina. Abriendo para McAllister. Venía Rodrigo De Paul. Busca el carril central donde está Lisandro Martínez. Maneja la pelota al conjunto argentino. Todavía no se acerca a la portería. No han amenazado a Bocinha. La redonda por izquierda viene para Lisandro. Avanza Thiago Almada, que maneja. Recorta de afuera hacia adentro. Se viene Moreira a la marca. Retrocede y viene tocando ahora Fernández. Fernández para Lisandro. Martínez, que maneja. Adelanta la línea defensiva al equipo argentino. Solo se juega en campamento de Cabo Verde. Sector sur del estadio de Miami. La pelota arriba para Rodrigo. De Paul, que retrocede buscando el carril central. Maneja y controla el equipo de Scaloni.
2: Pero por ahora no encuentra el camino a Argentina. Primero Messi no aparece con su genialidad. No hay pases filtrados de McAllister. A ver si esta vez por banda tienen mejores réditos los argentinos.
3: Argentina.
1: Avanza Argentina. La pelota arriba viene para Lautaro. Atrás para Messi. Messi, Messi, Messi, Messi. Le pega la puerta a Lionel Andrés, el capitán. La primera que le dejan a Messi, por poco la invoca al fondo de la red en 13 minutos.
0: Pasaron 13 minutos para que esperáramos el primer remate de Argentina. Luego de circular mucho el balón, de intentar, apareció un pase en diagonal, abierto por el costado izquierdo. Lionel Messi cruzó el remate y por poco el primero de Argentina pasó cerca.
3: Sí, señor. Bueno, juegan con mucha pasión. 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
1: 14 minutos de la primera parte, sale jugando el conjunto argentino.
0: Y don David Beckham con Victoria Adams, ahí también viendo el partido. Está jugando el jefe de Messi, es el dueño del Inter de Miami.
1: Tiene sus pesitos el señor. Buscando primero para el Cuti Romero. Viene para el portero Mansa Martínez. Tiene la redonda buscando a Lisandro. Martínez, que maneja el defensor central. Buscando la mitad del terreno de juego. Argentina, que domina en su propio campamento. Escuchas el fenómeno del fútbol. Tiempo 15 de la primera. Argentina 0. Cabo Verde 0.
0: Cero por cero. Argentina ya avisó con un remate de Lionel Messi. Se planta muy bien atrás. Cabo Verde obliga a Argentina a hacer lento el partido. Circula y circula la pelota por ahora sin encontrar espacios en ataque.
2: No sé si en los planes de muchos estaba que en 15 minutos solamente una aproximación de Argentina. Va Argentina.
1: Avanza Argentina, tiene la pelota pierna derecha. Viene buscando para allí Almada. Retrocedía para Fernández. Avanza Almada, tiene la pelota por ese costado. Fernández lo tiene muy cerca, va a meter el centro. La espera en el segundo costado Nahuel Molina. Retrocede, busca Argentina. Ahí la falta va a ser para Argentina.
0: Tocaron a Lionel Messi, posibilidad de tiro libre. Reclaman al árbitro Fischer, pero fue clara la falta. Vinieron y cruzaron a Lionel Messi con mucha fortaleza. Sí. Lo hizo el jugador Cabral Andrés.
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0: Discutieron la falta los caboverdianos, no es tan frontal, es tirado un poco hacia la izquierda Mauricio, lo cierto es que Messi ya se está amarrando el botín.
2: Y estoy con los de Cabo Verde, para mí no hubo falta, se le anticipó Joan Cabral el 7 a Messi, claro al final lo termina tocando, es inercia, Para mí no había falta, no deja de ser peligroso.
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0: Desde ese ángulo marcó uno en la Copa América de Estados Unidos en el 2015, si no estoy mal, en la Centenario. Marcó un golazo. Vamos a ver cómo le va. Está Rodrigo de Paul frente a la pelota. Viene el cobro de Lionel Messi.
1: Se prepara Lionel. El árbitro Drew Fisher de Canadá activa el silbato. Se viene por parte de Lionel Andrés Messi. 17 minutos de la primera parte. Acomoda la barrera. Se viene Messi. Le pega Messi. Bocinha. Tranquilo, Bocinha, tranquilo, Cabo Verde, que Bocinha está en la portería, que defiende Cabo Verde.
0: La verdad no llevaba mucho peligro, sí, colocación fue lento a las manos de Bocinha, que estaba en el palo, le faltó potencia al disparo, Andrés.
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1: Pelota en la mitad del campo, viene para Rodrigo de Paul. Avanza primero el Cuti Romero, filtra la pelota, peligrosa para Messi, viene para Messi. Sí, la bajaron a Messi, Molina, Messi, no llegó a esa redonda, 18 primero Bocinha.
0: Juego directo, le bajaron la pelota con la proyección de Molina, era para pegarle, pero quiso cedérsela a Messi que estaba cerca y cerró una opción clara para el conjunto argentino que de a poco encuentra los espacios.
1: Juega Bocinha, viene para Burgues, Borges mejor, el defensor central que maneja la pelota, el número 3 para el conjunto de Cabo Verde, Dini Borges, avanza Dini, juega para el portero Bocinha, Bocinha para Dini. Dini que busca el carril central, lo compromete un poco. Ay, por poco la pierde saliendo Cabo Verde. Maneja la redonda Duarte. Avanza Duarte, por izquierda tiene a Sidney López. Se viene Ecuador, Sidney, que maneja López. Controla con la pierna zurda, cerca tiene a su compatriota. Se venía el Ecuador, Ryan Méndez. Ay, la perdieron. Se viene ahora a la tropa argentina, buscando Rodrigo de Paul. Maneja para McAllister. Devuelve McAllister. Alexis, la pelota en zona defensiva para Martínez, controla tranquilo el equipo de Scaloni la pelota.
2: Lo que era un ataque de Cabo Verde en velocidad termina siendo una recuperación en la mitad de la cancha del equipo argentino, que juega lento, le pone cerebro, piensa antes de hacer un pase, sobre todo en la mitad de la cancha.
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1: Pelota que viene por la zona derecha, descargando primero Molina. Avanza Molina, buscando en la mitad del terreno Lionel Andrés Messi. Se viene Messi, va a levantar Messi, no juega cortico, viene para Thiago Almada, cambia de costado, se viene para Fernández, mete el centro, tranquilito estaba Kevin Pina, recupera la pelota, se viene Pina, maneja la redonda, el número 6 marcado en su camiseta, va a levantar la pelota, por ese costado estaba Moreira, se venía Moreira, busca Ryan Méndez, retrocede hasta la mitad del campo, la pelota para Duarte, maneja Duarte, controla tranquilo para Cabral, se viene el conjunto de Cabo Verde, el equipo africano que maneja la redonda, buscando la mitad del terreno de juego, por izquierda viene el jugador Sidney López, se viene Sidney. Está muy cerrado todos los sectores. Sidney tiene que retroceder, buscar la pierna primero de Duarte. Duarte en la mitad del campo, abriendo para Kevin Pina. Se viene Kevin, maneja la pelota para Moreira. Tranquilo, 20 de juego. La pelota en zona defensiva. Este es el tiempo. Tiempo de juego en Miami. Minutos de la primera parte, 0 Argentina, 0 Cabo Verde.
0: Y le quitó la pelota, por lo menos en este tramo del partido, Cabo Verde Argentina. Lo que pasa es que no le hace daño, circula simplemente la pelota y reinicia el juego, y esto le conviene a Argentina para que la contra busque los espacios.
2: El trámite es lento, no se juega mucha velocidad, impreciso en la entrega de la pelota el equipo de Cabo Verde, y cuando la tiene Argentina no encuentra los espacios.
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2: Bocinha, el arquero caboverdiano.
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1: 22 de juego de la primera parte. Ya nos vamos a acercar al tiempo de hidratación, el tiempo para refrescar, el tiempo para tomar agüita, el tiempo para que los técnicos también hagan su análisis. La pelota por derecha, costado oriental, estadio de Miami, 0 Argentina, 0 Cabo Verde, y lo vive a través del fenómeno del fútbol de Caracol Radio. El Mundial es de ustedes aquí en nuestra ruta mundial. Hoy estamos en Miami, en la noche en Kansas, frente a Colombia. Colombia frente a la selección de Ghana. La redonda viene en la mitad del campo. A primera hora jugó Egipto frente a Australia. La pelota a la mitad del campo, retrocede zona defensiva, viene para Borges, y cambia de costado la selección de Cabo Verde, saliendo desde zona defensiva. Se equivocó el jugador Moreira. Recupera primera Argentina, la redonda para Martínez, finta para Messi, se venía Messi, intentaba cerca, levantó de Paul, que pase sonte para Messi, estaba habilitado, viene primero, atento que Kevin, le sacó la pelota, porque la mala salida del equipo Cabo Verde puede provocar un ataque de Argentina.
2: Y otro error de Cabo Verde en salida, no la capitalizó el equipo argentino, pero no puede dar esas ventajas el equipo africano porque le va a cobrar en cualquier momento a Argentina.
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1: 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Pelota a la mitad del terreno. Mucho simpatizante en nuestras redes sociales, Camilo, de el equipo de Cabo Verde. Que bocina tu papá.
0: Lo que pasa es que Argentina divide bastante, ¿no? Y hay mucha gente haciéndole fuerza a Cabo Verde. Lo cierto es que en 23 minutos el dominio de Argentina se resume en un remate cruzado de Messi en el minuto 14 y un tiro libre débil que murió en las manos de Bocinha en el minuto 21. De resto, Argentina con la pelota, pero sin peligro.
1: Avanza Argentina, 23 de juego, se viene para Messi. Avanza Lionel, el jugador del Inter de Miami, dejó un hombre en el camino, tiene tres hombres encima, finta la pelota, viene por la zona derecha Molina. Intentaba primero y atento estaba Silvi López, dos hombres a la marca. Recupera el equipo caboverdiano, buscando en zona defensiva. Venía primero, hace una bicicleta sobre su eje, por poco la pierde solito. Viene para Eduardo. Maneja Borges, la pelota con la pierna zurda, levanta casi hasta la mitad del terreno de juego. Venía primero Romero, el Cuti agarraba al jugador de Acosta. El árbitro no dice absolutamente nada. El canadiense Drew Fisher, no pasó nada. Gana Argentina la pelota en la mitad del campo. Recupera en 23 de juego. Fernández maneja al albiceleste.
2: Hace un buen trabajo de doblajes y de vigilancias el equipo de Cabo Verde. Por ahora no le permite espacio a la selección de Argentina.
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1: 24 de juego, don Andrés Sánchez en el fenómeno del fútbol junto a don Camilo Alfonso Pinto. Camilo Pinto, don Mauricio Gómez Buritica, don Edwin Acosta, don Diego Angulo en el sonido espectacular y los muchachos que nos ayudan en la parte digital. 24 de juego, tiempo de hidratación en Miami.
0: Pausa esta hora de hidratación, 0-0 entre Argentina y Cabo Verde, con la pelota el elenco argentino, pero sin ningún tipo de peligro. Un remate cruzado de Messi a los 14, un tiro libre de Messi débil a las manos de Bocinha. Es el resumen del dominio que ha tenido Argentina, que aún no puede abrir el marcador.
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2: Recordemos que el ganador de este partido entre Argentina y Cabo Verde será el rival de Egipto en la fase de octavos de final. Ya Egipto le ganó en tanda de penales a la selección de Australia.
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0: Por ahora, el dominio en cuanto a la estadística indica que el 64% de tenencia de pelotas para Argentina versus un 36% para Cabo Verde. El marcador 0-0.
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2: La marcación sobre Lionel Messi la hace en zona el equipo de Cabo Verde. Al sector al que llega, siempre hay uno que está detrás de él y hay uno más que está pendiente del pase del astro argentino.
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0: A veces se vuelve predecible Argentina porque tiene la pelota pero carece de movilidad con los hombres de ataque para que encuentren el espacio vacío y pueda hacer posibles receptores. Sin embargo, tiene el balón, eso sí, muy poco en ataque para Cabo Verde, que cuando robó la pelota, la verdad, decidió reiniciar el juego pese a que tenía espacio.
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2: En la tribuna, Diego Pablo Simeone, el técnico argentino del Atlético de Madrid, exjugador de la selección con la 17, la 17 de su hijo, de Juliano Simeone, que está en el banco de suplentes del equipo gaucho.
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0: Vuelven los equipos a la cancha, ya se posicionan. Alcanzamos una, don Andrés.
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1: El árbitro, el canadiense, activa el silbato, activa el tiempo, se reanuda el partido. La pelota para el conjunto argentino, viene para Almada. Retrocede hasta la mitad del campo, pierna derecha, venía buscando el Cuti Romero, tocando para Martínez. Avanza Lisandro, cerca tiene a McAllister. Toca para el Cuti, Romero que maneja, por derecha tiene a Nahuel. Molina que espera, cerca tiene a Rodrigo de Paul. Avanza, viene Romero, retrocede hasta la mitad del terreno de juego, buscando la selección de Argentina. 26 minutos de la primera parte, el partido está 0 por 0. Levanta la redonda, pierna zurda, viene para Messi, es el primero Messi, ¡qué golazo!

0: preciosa redonda con la pierna zurda. Dejaron en tres toques el defensor, un pase precioso al segundo costado, la durmió Messi y de pierna zurda la mandó a dormir entre hilos blancos. Le dieron espacio, tiempo y los mandó a dormir a todos. Messi, Argentina tiene 1-0 Cabo Verde.
1: Parece que la instrucción en la pausa de hidratación fue el juego directo y lo entendió Licha Martínez. Qué balón que le pone en profundidad a Lionel Messi, que picó a la espalda de Iney. Simplemente le vio el número, paró con la pierna derecha y sacó un remate espectacular arriba para vencer a Bosigna. Ya lo gana Argentina, de la mano de su ídolo, de la mano del mejor de toda la historia para muchos, 1-0. Messi vuelve a marcar en este Mundial y tiene ganando Argentina ante Cabo Verde.
2: Era cuestión de acelerar, ¿no? En el momento en que Argentina quisiera hacer daño, lo iba a hacer. No lo hizo desde la construcción de juego con tenencia de la pelota. Lo hizo en el juego directo. Cómo la bajó Lionel Messi para controlarla ante la complicidad de Borges, y ya gana el equipo argentino 1-0.
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0: Pelota para el conjunto de Cabo Verde, que sale jugando a ver si se repone. La redonda a la mitad del terreno de juego. Este es el tiempo, tiempo de juego en Miami. 30 ya transcurren de la primera parte. 0 tiene Cabo Verde, 1 tiene Argentina.
1: Ahora el partido debe cambiar. Después de la anotación de Messi, obligará al conjunto de Bubista a adelantar las líneas, porque ya con este gol se abre la lata para una Argentina que estaba intentando pero que no tenía claridad.
2: Y esto va a cambiar sin duda alguna el decorado, ya con una Argentina mucho más tranquila, con el 1-0 a favor. Eso sí, seguramente Cabo Verde no va a salir de la guarida, sigue con el bloque compacto defensivo.
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0: Pelota a la mitad del terreno, sale jugando el conjunto argentino. Ya lo gana en 30 minutos de la primera parte. 1-0, gol de Lionel Andrés Messi, minuto 27. La pelota viene buscando el defensor, Lisandro Martínez, que descuelga por derecha. Viene Rodrigo de Paul, avanza Rodri, viene para Lionel Messi, que maneja, controla, gira sobre su eje. La pelota la tiene el astro argentino con la pierna azul. Bien, gigante Cabral le sacó la pelota, buscando la mitad del campo. Avanza por ese costado, una carga por la espalda y el árbitro canadiense, señor Fischer, no dudó. Falta para el equipo de Cabo Verde en 32 de juego.
1: Le robó una pelota muy bien Cabral a Messi. Vino inmediatamente Nahuel Molina a hacer lo mismo, pero ahí sí sancionó la falta. Se abre un poco el partido, se debe poner más interesante y un poco más agresivo. Debe mostrarse Cabo Verde.
0: Se cobró rapidito, viene la redonda arriba buscando para Kevin Parra. Después para izquierda, se viene Sidney López, el lateral izquierdo para el equipo de África. Le manda López la pelota tan profunda. López, el centro, ni al centro ni a la portería. La redonda se va desviada. 32 de juego, portería norte de Miami. Viene Martínez Emiliano para el saque de puerta.
2: Llega a 20 goles Lionel Messi en la historia de los mundiales, máximo anotador. Le saca ventaja ya de 2 goles a Kylian Mbappé, que se queda con 18, y es además Messi el primer jugador en marcar en 8 partidos consecutivos en una Copa del Mundo.
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0: Saludo especial para toda la gente que se conecta en todo el país, en todas las frecuencias de Colombia, en todas las ciudades, en todos los rincones de Colombia, donde está el fenómeno del fútbol haciendo presencia, porque terminado este juego se vendrá mi selección de Colombia. Como la señora Gloria, que está conectada con nosotros, dice, viéndola en televisión, pero escuchando el fenómeno de Caracol. La pelota viene para McAllister, avanza por zona derecha, viene para Lionel Messi, avanza Leo, toca la pelota, viene por derecha, Molina, Nahuel, que maneja, controla cerca de la empanadita, le va a pegar o no, se venía Almada, recorta la redonda, venía para Messi, se le va larga, recupera desde atrás, viene Cabral, se viene el conjunto de Cabo Verde, tocando la mitad del terreno de juego, pero se repliega, viene Argentina, no permite la sorpresa, buscando la mitad, arriba estaba para Da Costa, atento el defensor, y el árbitro dice que hay una mano ahí en la mitad, va a ser para el equipo argentino. Ya se cobró rapidito, no pasó nada. Viene Rodrigo de Paul, maneja 33 de juego. Partido que está 1 para Argentina, 0 Cabo Verde.
1: Hay que decir que en este momento del partido le conviene mucho más a Argentina que salga a buscarlo Cabo Verde. Lo que pasa es que no se arriesgan porque tienen muy poco en ataque. Buen trabajo de Paul, que arranca desde el centro y se tira a la derecha para tratar de hacer tándem con Molina.
0: Se viene el Cuti Romero, que maneja la pelota en todo el círculo central. Descuelga por izquierda para Lisandro Martínez. La zona defensiva para el equipo de Scaloni. La redonda para Lisandro Martínez, que devuelve buscando a Rodrigo de Paul. Avanza Rodrigo, va a ser un cambio de frente. Un cambio de frente al segundo costado. Venía la pelota para Almada. La pelota se va tan larga en 33 de juego. Mauricio Gómez, Buritica, que el saque de banda va a ser para Cabo Verde.
2: Es lo mismo, mire que el decorado del juego no cambia. El dispositivo defensivo de Cabo Verde es el mismo cuando estaba 0-0. Y Argentina no es tampoco tan preciso. Mire, vemos molesto a Lionel Messi en otra jugada que intentaba de ataque el equipo argentino. Pero seguramente cualquier momento llega el segundo del equipo gaucho.
3: Camilo, ¿qué jugador está demostrando que sabe aguantar la presión en este partido para usted?
1: 7 goles de Messi en el Mundial, el 10 de Argentina.
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0: Pelota a la mitad del campo, abriendo la redonda, viene para Lisandro Martínez, descolgando para Rodrigo de Paul. Retrocede de Paul, viene para Lisandro, tranquilo, 34 de juego de la primera parte. La va a repetir, ¿o qué? Lisandro Martínez, el mismo cambio de frente para Messi. Lo intentó Camilo, lo tenía en la mira. Retrocedió porque de pronto estaban fuera de juego.
1: Sí, pero la fórmula es esa, ¿no? Ante un equipo que no ha cambiado mucho su forma después de la anotación, el juego directo aparece como opción, como ya apareció en el primer gol de Messi.
0: Thiago Almada, que devuelve la pelota, busca la mitad del terreno de juego. Viene Lisandro Martínez, que maneja y controla, buscando el carril central con el Cuti Romero. Por derecha tiene a Rodríguez de Paul, cerca en el carril central tiene a McAllister. Juega con McAllister, arriba la redonda, parecían fuera de lugar. Sí, venían fuera de lugar, señor, todo lo vimos. Molina levanta la bandera, el asistente número uno, Michael Barwegen de Canadá, y se invalida la acción.
2: Yo sé que hay ansiedad, ¿cierto? De que Argentina haga, pase el segundo, marque el tercero, pase de largo, golee. Pero la verdad, Argentina está haciendo la tarea, ¿no? Que es clasificar por ahora con mínima diferencia. Y será cuestión de que encuentre el espacio en cualquier momento, como en la jugada del primer gol, y llegue la segunda anotación de la tarde.
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0: Busca la mitad del campo, devuelve la redonda para Borges, descargando el defensor central. Venía para Sidney López, retrocedía Sidney, maneja la pelota, buscando para Pico López. La redonda hasta la mitad del campo, arriba, viene para Duarte, se da en la media vuelta el jugador Ryan. Mende filtrando, retrocede, viene para Moreira, buscando zona defensiva para el conjunto de Cabo Verde. Toca corto, Kevin Pina muy cerca de la acción, levanta la pelota arriba, viene buscando Da Costa. La pelota traspasa la línea, saque de banda, 36 de juego de la primera parte, 1-0, lo gana Argentina.
1: Posibilidad ahora para que se tome un nuevo aire en el partido. La verdad, Cabo Verde muy poco en ataque, es flojo. Cuando tiene la pelota y los espacios siempre reinicia el juego. Y Argentina se toma un aire para tratar de empezar a pensar en el segundo.
0: Sale jugando Bosiña. El portero Bosiña maneja la redonda, Sidney López. Por ahora 37 de juego, lo gana Argentina por la mínima diferencia. Gol de Messi en el minuto 29 de la primera parte, ya completamos 37. Busca Duarte, levanta Duarte, cabezazo de Da Costa arriba, la redonda. Venía buscando el número 20, Ryan Méndez. La pelota queda flotando, costado oriental, la amenaza en la portería norte. Se viene para Moreira, va a levantar Moreira, le pega Moreira a la redonda, se va desviada, saque de puerta. Le pegó mal Moreira, pero lo intentó.
2: Entramos en un momento en el que el partido se torna aburrido, porque uno es el que ataca, que es Argentina. Hasta Shakira, ¿no?
0: Claro,
3: y Shakira con sus hijos.
2: Qué linda la Chaca, qué bella, linda, la colombiana en la tribuna. Entonces decía que partido aburrido en el sentido de que uno ataca, que es Argentina, por ahora no es el segundo, y otro que hace muy poco por el ataque, que es el equipo de Cabo Verde.
3: Colombia, este es nuestro momento. 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
0: Viene la redonda buscando la mitad del terreno de juego la selección de Argentina. Escuchas el fenómeno del fútbol, así como lo dice la jugada de la selección de Colombia. 37 minutos emocionados, 8:30, 16avos de final. Colombia frente a la selección de Ghana.
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0: Por ahora les relato, 38 minutos de la primera parte, estadio de Miami. 0 Argentina, 0 Cabo Verde, 1 tiene Argentina. Buscando la mitad del campo, venía para Kevin Pina. Avanza Kevin. Viene un hombre en la marca, que es Lautaro Martínez, el Toreta, devuelve la pelota buscando a Moreira. En la mitad del campo se viene para el jugador Duarte, levanta Duarte, pierna derecha, arriba estaba para Duarte, el jugador, el otro Duarte, que es el 14. Uno número 14 de Heroy y el número 15 Laros Duarte. Busca por derecha, viene para Ryan Méndez. Ryan, que devuelve la pelota, pierna derecha para Moreira, buscando el carril central, buscando a Duarte. Se viene Duarte, un hombre en la marca, que es Alexis McAllister. La pelota muy larga para Messi. Recupera primero Kevin Pina, finta la pelota, se viene para Cabral. Avanza Cabral, maneja la redonda. ¡Qué buena redonda! ¡Qué buena pelota por la zona derecha! Es buena, pero la definición no es tan buena. Viene por izquierda, tocando para López. Avanza López, viene Méndez, mete el centro. Méndez, hacen una buena, si la, al final no tan buena cuando están cerca de la puerta de Martínez.
2: ¡Qué pelota la de Cabral! ¿Eh? A espacio, tiene que estar atento Argentina a ese tipo de jugadas, pero son muy ingenuos. Tuvo que haber rematado el hombre caboverdiano y lo que hizo fue meter un centro. A nadie realmente ese remate de Duarte de hoy.
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0: Claro, la señal que une al país, la pelota en zona defensiva. Y el que une ahí al país argentino en la mitad es Alexis Mac-Allister, que tiene la señal clarita, buscando a Mac-Allister. La pelota, pierna zurda, suelta para Rodrigo De Paul. Avanza De Paul, el estadio abarrotado de argentinos. No le cabe uno más.
8: Lo que pasa es que son muy tiernitos en ataque los caboverdianos. Tienen la pelota, buscan los espacios, pero no sé si es el temor escénico, la falta de argumentos. En zona de compromiso terminan perdiendo la pelota.
0: Avanzaba Rodrigo De Paul, saca deslizante de Cabral, maneja la pelota por izquierda, Sidney López la perdió. Recupera Argentina, la redonda para Martínez, se viene Fernández, descuelga para Almada. Almada va a meter el centro, toca para Mac-Allister. Almada tenía la redonda, señor, buscando por derecha Molina. Molina que maneja, pisa y controla. Devuelve nuevamente para Mac-Allister. Maneja la pelota en zona defensiva el Cuti Romero. Avanza el Cuti, vuelve para Lisandro Martínez, cerca. Va a levantar la redonda, busca por la zona derecha Argentina 1, Cabo Verde 0, Mauricio Gómez Buritica.
2: Sigue intentando Argentina, va al equipo gaucho.
0: Levanta Rodrigo De Paul, una redonda media altura, pierna zurda, viene buscando Almada, que tiene la redonda, viene para Messi, levanta Messi, había fuera de lugar primero. Sí. En la anterior a la que tocó Messi había fuera de juego, 40 de la primera.
8: Y es la primera oportunidad donde llega Facundo Medina proyectado al ataque. Volvía en fuera de lugar, intenta Argentina darle vida al partido. Consiguió la anotación, entró en una zona de confort, pero por ahora lo gana, no digamos con solvencia, sí con tranquilidad.
0: Pelota para el defensor, viene buscando Cabo Verde con Pico López. Descargando para Borges, Dini Borges, que maneja la pelota y controla. Por ahora tiene Cabo Verde, la pelota sale por izquierda, viene para Cabral, avanza Cabral, avanza Cabral, a ver si la logra Da Costa. Ay, Cabral se equivocó en el pase, tenían dos hombres nada más, venían cinco de Argentina para ayudar en la parte defensiva. Hay una falta, dice el árbitro canadiense, del jugador Duarte sobre el argentino Fernández.
2: Es que le estaba marcando la diagonal Nuno Da Costa, a espalda de los defensores de Argentina. Y Cabral, en vez de tirarle la pelota al espacio, la jugó al medio, donde estaban ya los defensores, referenciando el pase del equipo argentino.
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0: Busca primero el portero. Usted ya hizo el cambio, ¿no, Mauricio?
2: Pero por supuesto, ya hicimos la doble asesoría.
0: Camilo también está listo.
8: Sí, señor, doble asesoría. Semanas al pelo. Edad, sí me quedan 17 añitos nomás.
0: Nada más, pero en la semana ya las completó el viejo. Falta, dice el árbitro ahí. Don Andrés Sánchez, falta sobre Messi, 42 de juego.
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8: Partido detenido en este momento, ha bajado un tanto la intensidad, una jugada en donde se estaba complicando Bocini, arrastraba un tanto el pie, pero de resto ha pasado muy poco. Lo mejor que le puede pasar a Argentina es que Cabo Verde muestre un poquito más en ofensiva, para que así con espacio lo pueda atacar. La verdad que la pelota larga, en este caso el juego directo, le dieron la solución a un equipo argentino que ha tenido el balón, pero que no tenía hasta el minuto 29 del golazo de Messi las opciones en el área.
0: Bueno, 43 minutos de partido. Lionel Messi que maneja y controla la pelota en la mitad del campo. 1-0 gana Argentina.
8: Ocho veces consecutivas marcando en las apariciones de la Copa del Mundo. El récord que marca hoy Messi. 8 partidos consecutivos marcando.
0: Bueno, la redonda. Estamos perfectos en la mitad del campo. La redonda viene para Messi. Fernández descolgando para el Cuti Romero. Se viene el Cuti. Carril central, buscando para izquierda. Se viene para Alessandro. Martínez que maneja. 44 minutos de partido. Viene para Lisandro Martínez, devuelve para el Cuti Romero. La primera parte, 1-0, gana Argentina. Gol de Messi al minuto 29 de la primera, precisamente. Busca ese costado, viene para Fernández, descolgando para Almada. Intentaba Thiago, retrocedía, pierna zurda para Fernández. La redonda para Almada. Vuelve para Medina, avanzaba Medina. Juega para el carril central Martínez. El defensor central, número 6 en su camiseta para el albiceleste. La campeona del mundo, 44 de juego, Argentina maneja la pelota, lo gana 1-0 en Miami.
2: Sí, miren cómo se para el equipo, ojo.
0: Avanza Argentina, le pega de fuera, Bocinha. Bocinha sacó una pelota complicada, Rodríguez Espada, que sorprendía fuera del área el conjunto argentino. La pelota sigue viva, se viene para Messi, toca Messi. Rodrigo De Paul retrocedió, pero Bocinha ya se exigió en la portería de Cabo Verde.
2: Remate potente al borde del área, muy bien Bocinha, es el remate directo después del tiro libre. El gol de Messi más importante de Argentina en el partido. Le iba a decir que se defiende igual Cabo Verde, pasando todo el equipo, la línea de la pelota, como si estuvieran ganando o empatando.
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0: La pelota para Argentina. Levantaron el segundo palo. Venía Messi. Esa jugada ya se la sabe Argentina. El saque de puerta para que venga Bocinha. El pase de Fernández, precisito para que viniera Messi.
8: Dieron 4 minutos. Volvió a aparecer Argentina con un remate, sirviendo como pivot el toro Martínez. Y apareció proyectado al ataque el jugador número 21, es el que, el 25. ¿Es Medina el del remate?
0: No, era Fernández.
2: Enzo
8: Fernández, 24. Ajá. El remate de Fernández. Del resto, Argentina no volvió a aparecer.
0: Pelota precisamente para Almada. Devuelve para Enzo Fernández, que maneja y controla. 46 minutos de la primera parte. Iremos hasta el 49. Oyentes del fenómeno del fútbol de Caracol. La pelota, la filtra arriba, buscando la pierna zurda. Primero Rodrigo De Paul, avanza por derecha Nahuel. Molina para Rodrigo. De Paul que maneja. Messi que viene siempre cerca de la empanadita. Esa es su posición para el remate final. Buscando Nahuel. Molina para Rodrigo. De Paul que maneja y controla. Recorta de afuera, dentro, buscando la mitad a Fernández. Avanza Fernández, se viene Enzo, venía y maneja, pisa la pelota, suelta de primera para Lisandro Martínez. Martínez que retrocede, buscando nuevamente a Enzo. Fernández para Messi, se venía Messi, la marca de Kevin Pina. De espaldas Messi, pinta la pelota Messi. Atento, Pico López sacó la pelota, sale jugando el equipo de Cabo Verde, pero mala salida, viene para Messi. Messi que busca el carril central. Messi entre 3 jugadores, recupera primero López, sale López, arriba estaba para Da Costa. Se venía Da Costa en uno, la redonda la perdió y se viene Argentina. Puede marcar el segundo tras finalizar la primera parte, pero el árbitro canadiense que dice que hay una falta en ataque. Falta para el equipo de Cabo Verde en 47 minutos.
8: Hay una virtud grande para Argentina y es que recupera muy rápidamente la pelota. Y hay un defecto también en la marca de Cabo Verde. Hacen sombra, no atacan el hombre y la verdad, se juntan las dos líneas permitiendo que deambule con la pelota Argentina.
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0: Pelota para el conjunto de Cabo Verde. 47 minutos, carril central. Buscando a la redonda por izquierda. Viene para Borges, maneja la pelota Sidney López. Se viene el número 14 tocando para Duarte. Hace un cambio de frente, le manda la redonda bombeadita para que la baje Pico.
8: No se deciden atacar, la verdad, les da como ese temor de dejar espacios que puedan ser utilizados por Argentina.
0: La filtra, viene buscando el número 15, Duarte que maneja. Sale primero y atento Medina, el lateral que maneja la pelota, viene para Enzo Fernández. Fernández, cerca Fernández, busca la mitad, Rodrigo De Paul. Retrocede para McAllister, Alexis que maneja. Argentina tiene la redonda, relatamos 48, ya un minuto para que se acabe.
2: Juega tranquilo Argentina, lo de hoy ante Cabo Verde, por ahora es como un paseo a South Beach, Miami.
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0: Pelota a la mitad, busca por derecha, viene para el Cuti Romero, avanza Romero. Restan apenas 40 segundos para que se acabe el partido. Argentina, Camilo Pinto lo gana 1-0 frente a Cabo Verde, 16avos de final.
8: De la mano de su ídolo, de la mano de 10, Lionel Messi en el juego directo. No le ha dado resultado a Argentina la circulación de pelota, no ha encontrado los espacios. Lo encontró en el pelotazo de Licha Martínez a Messi y lo gana con comodidad cuando va a terminar la primera etapa.
0: Avanza, viene el Cuti Romero, pisa y controla. Restan apenas 15 segunditos para que se acabe el juego en Miami. El árbitro estaba ahí cerca, buscando el carril central. Viene la redonda para el seleccionado argentino. La pelota la tiene la albiceleste. Maneja con la pierna derecha. Viene para Fernández. Avanza Fernández. El árbitro, Drew Fisher de Canadá, activa el silbato, detiene el tiempo en el estadio de Miami. Lo gana por ahora el argentino 1-0 con anotación de Messi frente a Cabo Verde.
8: Gracias, Jonathan. Termina la primera etapa. Argentina está derrotando 1-0 a Cabo Verde y por ahora se va a medir ante Egipto en los octavos de final de la Copa del Mundo. Quedan dos cupos. Por ahora lo está ganando Argentina. El otro entre Colombia y la selección de Ghana se va a definir después de las 8:30 de la noche. Ha sido un partido, la verdad, en donde Argentina ha tenido la iniciativa, en donde Emiliano, el Dibu Martínez, la verdad no ha aparecido. Si van a ofrecerlo hoy, si lo van a mostrar, muy poco Dibu Martínez por ahí, en dos saques de meta, si es que fue mucho. De resto, Argentina con la pelota, con su idea, cuatro hombres en el fondo, soltó constantemente a los laterales, Medina y Molina, Molina un poco más metido en el circuito de juego, arriba Martínez fijando a los dos centrales, a Pico y a Diney, Lionel Messi con libertad para estar por toda la zona de generación de ideas detrás del 9, y el apoyo de Enzo Fernández y Alexis McAllister en cuanto a lo que es la recuperación y tratar de sacar el equipo. Interesante la posición de Rodrigo De Paul, que no se metió tanto por el costado, sino que vino a hacer un tándem por la derecha ante la salida de Molina para tratar de generar fútbol por esa zona e interiorizó el juego. Pero Argentina no encontraba la manera. Argentina tuvo la pelota, empezó a tocar, a circular la pelota, un 4-1-4-1 que se hacía por momentos 4-5-1 en el equipo de Cabo Verde, le cerró todos los espacios. A los 14 minutos apareció Argentina con un remate cruzado. Después a los 21 un tiro libre de Messi, bastante débil a las manos de Bosigna. Y a los 29, después justo del momento de la pausa de hidratación, seguramente lo indicó, lo aconsejó el técnico Lionel Scaloni, apareció una pelota en profundidad, claro, los espacios estaban cerrados. Messi tirado un poco más hacia la derecha, el pelotazo es espectacular, un pase como con la mano a 30 metros de Lautaro Martínez, de Lisandro Martínez, mejor, de Licha Martínez. El pase, Messi la bajó con bastante solvencia y definió ante la mirada de Diney, que lo marcó por delante al palo superior, al horizontal de Bosigna, para el 1-0. Y después a los 44 un remate frontal de Enzo Fernández. Claro que hay que decirlo, después de los 29 minutos bajó la intensidad del partido, circuló la pelota argentina, intentó entregarle la iniciativa a Cabo Verde, que en dos oportunidades tuvo la oportunidad de salir, pero la verdad tiene muy poco en cuanto a ataque. Y creo que tenían ese temor de por ahí perder una pelota, un rebote en zona de compromiso y que se generara el contragolpe para Argentina, que lo gana bien sin despelucarse, de la mano de Lionel Messi, 1-0 ante Cabo Verde.
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1: Ha sido, o ha resultado casi que un paseo para el equipo argentino. Y hemos visto lo que hemos visto casi que a lo largo de la Copa del Mundo. Una Argentina con un rol dominante desde el juego, con un equipo al frente que no ofrece realmente gran oposición. La oposición hoy de Cabo Verde es montar un 4-5-1 o a veces un 4-4-2 después de que se cuente desventaja. Pero defiende igual, porque no cambia el planteamiento del partido, defiende igual con bloque medio-bajo cuando estaba 0-0 a como está el 1-0. Es decir, se sigue defendiendo igual, no tiene una variante en el plan de juego el equipo de Cabo Verde. Y Argentina pues entiende que ya cumplió la tarea, está ganando 1-0. Yo decía en el remate del primer tiempo que esto había resultado casi que un paseo a South Beach en Miami. Porque es así, tiene la pelota argentina, la pone a circular, aparece mucho en el inicio de juego un jugador como McAllister, el volante número 20. Messi no es tan constante en la participación ofensiva del equipo, pero cada vez que toma la pelota puede pasar algo diferente, que en una le cometen una falta. No estoy de acuerdo con la falta, me parece que se la quitó limpia al jugador Giovanni Cabral, cobró el tiro libre, suave a manos de Bocinha, y después tuvo otra jugada en la que evidentemente capitaliza muy bien, un centro filtrado, la controla y la manda a guardar, de modo que es un poco más de lo mismo hasta ahora, una muy buena Argentina, que no sabemos qué va a pasar después cuando sea verdaderamente exigida, pero que por ahora casi que caminando, no me atrevo a exagerar, casi que caminando, está ganando por mínima diferencia 1-0 a la selección de Cabo Verde.
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1: Estamos en el fenómeno del fútbol de Caracol Radio, en el entretiempo en donde Argentina derrota 1-0 con anotación de Lionel Messi a Cabo Verde en estos 16avos de final de la Copa del Mundo. Escuchamos el himno nacional de la República Colombiana.
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11: 1-0 le está ganando Argentina a Cabo Verde en esta información del fenómeno del fútbol. Yo creo que Mauricio no va a cambiar mucho la tónica para el segundo tiempo. Argentina con la pelota ya demostró que con el balón Cabo Verde tiene muy poco en ataque y muy seguramente buscarán la manera de incrementar el marcador ante una defensa cerrada que en algún momento el equipo de Bovista tendrá que sacar para hacer algo más en zona ofensiva.
12: El gol fue el minuto 28 y fue la jugada distinta al resto, ¿no? Y después de eso, el remate de Enzo Fernández al minuto 43 al borde.

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3: Retornan los equipos a la cancha, parece que no van a haber sustituciones en Argentina. Ya vamos a hablar de Cabo Verde. Recordemos que hoy Australia empató 1-1 con Egipto y al final, por definición, desde el punto penal, 4-2 Egipto clasificó. Que a las 8:30 Colombia jugará ante Ghana. 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Que sea Colombia. Todo listo. ¿Alguna novedad por los lados de Cabo Verde, Mauro?
4: Pues no hemos por ahora visto algún movimiento en la zona de traslado. Vamos a ver si hay modificaciones o no. Aparentemente no, ya vamos a confirmar si hay jugadores que salen, si hay jugadores que entran. Si cambian algo el decorado del partido y el que podría ser eso sería un poco el equipo de Cabo Verde, pero no creo que vaya a tener intención ofensiva.
3: Va a tocar la pelota Argentina. 1-0 está ganando ante Cabo Verde y en la narración del fenómeno del fútbol en Caracol Radio, don Jonathan Vargas.
5: Empieza el conteo regresivo en el estadio de Miami, Argentina, Cabo Verde, el árbitro atento. 5, 4, 3, 2, 1. El árbitro Drew Fisher de Canadá activa el silbato, activa el tiempo. Se juega Argentina 1, Cabo Verde 0. La pelota en la segunda parte por izquierda para la selección de Argentina. Viene el jugador Medina, que pinta la pelota hasta la mitad del terreno de juego. Retrocede buscando primero zona defensiva. El jugador Lisandro Martínez descuelga para el Cuti Romero. Avanza el Cuti, viene para Rodrigo De Paul. De Paul que maneja la pelota, pierna derecha. Retrocede carril central. La mitad viene para Martínez. Retrocede la pelota buscando nuevamente por la zona derecha. Molina juega para el portero Emiliano. El Dibu Martínez, es la única manera que el Dibu Martínez toque la redonda, es que se la devuelva a sus compañeros.
3: Sí, porque Argentina empieza ya a circular el balón. Reinicia el juego precisamente haciendo apertura por piso con Diego Martínez y empieza a manejar los tiempos en el arranque de la segunda etapa.
5: Sale Romero que maneja la pelota, pierna zurda, descolgando para Martínez, retrocede Martínez, busca por la zona derecha al jugador el Cuti Romero. El Cuti que controla 45 de la primera parte, eso completaron y fuimos hasta el 49, ya uno de la segunda parte. Completamos 46 del global. Maneja la pelota por la banda izquierda, viene la selección de Argentina, descolgando Lisandro Martínez, maneja y controla la redonda. Viene por ese costado Rodrigo De Paul. Avanza De Paul. Tiene el poder en su pierna derecha. Buscando la mitad para Fernández. Se viene Enzo. Viene para el Cuti. Romero que maneja la redonda para levantar el Cuti. De pierna derecha. El Cuti Romero que maneja. Pinta la pelota. Qué buena redonda para Rodrigo De Paul. A ver si mete el centro o no por la zona derecha. Va a meterla o no. Buscando la selección de Argentina. Saque de banda. Se le va la redonda. 2 minutos de la segunda parte. 1-0. Sigue igual el juego.
4: Todo igual. Evidentemente. Los mismos 22. Repite nómina Argentina. No hay cambios en el equipo de Cabo Verde. Y el decorado del juego es el mismo. Uno que ataca Argentina. Uno que se defiende el equipo africano.
5: Saque de banda para el equipo de Cabo Verde. Que ahora ataca de norte a sur. En el estadio de Miami. De sur a norte. La selección de Argentina. Sale jugando Bocinha. Maneja Bocinha. La redonda para Pico López. Buscando el carril de la mitad del terreno de juego. Se viene para Ryan Méndez. Retrocede. Venía Nuno da Costa. Buscando la pelota a la mitad. Recibe de espalda el jugador Duarte. La redonda gira sobre su eje, tiene encima la marca de Rodrigo de Paul. Cambia de costado,

0: A ver si por la zona derecha llega Moreira. Avanza Moreira, tiene la redonda. Buscando primero Moreira. El centro al área, a ver qué hace por allí. Jugador de Acosta. El control fue muy largo. Y la redonda se va al saque de banda para Argentina.
1: Intentó de Acosta, lo que pasa es que le faltó de desprenderse rápidamente de la pelota. Pero se le ve una posición más ofensiva en el terreno de juego a Cabo Verde, que sin muchos argumentos quiere sorprender a Argentina.
0: Avanza, se viene Cindy López, avanza López, sale primero el defensor central, sacó la redonda y en la pelota se va el tiro de esquina. 48 minutos y el primer tiro de esquina del partido para Cabo Verde.
2: Bueno, a ver si aquí encontramos algo de rebeldía por parte del equipo de Cabo Verde y también un campanazo de alerta en Argentina que debería ser un poco más profundo a la hora de atacar.
0: Se va a cobrar con la pierna zurda, va a levantar Cindy López. Tiro de esquina que amenaza la portería de Martínez.
1: Está agarrando ahí
0: Da Costa.
1: Da Costa con el toro.
0: Levanta la redonda, recibe de espalda. Primero cabezazo del Cuti. Queda flotando, pierna derecha. Y el remate la manda a las nubes. El jugador número 7 Cabral del equipo de Cabo Verde en 3 minutos de la segunda parte.
1: Pero creo que alcanzó a rozar en De Paul. De todas maneras, se enojaba un tanto Messi porque luego del rebote tocó la pelota de primera para que arrancara, se activara el ataque con Rodrigo De Paul. De Paul se demoró y Messi lo regañó. Por eso el remate del hombre de Cabo Verde que generó un cobro de tiro de esquina.
0: El segundo para Cabo Verde, segundo del juego, 3 minutos de la segunda parte. Va a levantar Cabral, el número 7 marcando su camiseta. Se viene Cabral, levanta la redonda al segundo palo. Uy, venía, se la quitó ahí sí. Compañero de Cabo Verde cuando venía desde atrás y quedó en el suelo, quedó tocadito, todavía no se levanta. Viene la 5:50, remata Moreira. Tiene que atender ahí al jugador de la selección de Cabo Verde, defensor Pico López. Ah, era Cabral.
2: Ese Cabral, Giovanni Cabral, que creo que es en medio de la pobreza futbolística de Cabo Verde el que más intenta, siempre partiendo desde la banda, intentando interiorizarse. Aquí saltó un cabezazo, cayó mal realmente el jugador marcado con el 7. Pero ya se incorpora y vuelve de nuevo a rodar la pelota.
3: Muy bien, muchachos. 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
0: 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La pelota para Pico López. Buscando para Moreira. Retrocede Moreira, viene para Borges. Levanta el defensor buscando la mitad. Arriba para Da Costa en uno. Pasó de largo, mal control, recupera Argentina. Viene para Rodrigo De Paul. La pelota para McAllister. Alexis retrocede buscando al defensor Romero. Por izquierda tiene a Medina. Medina que maneja para Enzo Fernández. Avanza Enzo buscando la mitad del campo. Viene Enzo Fernández, toca para el Martínez. Lisandro descuelga por derecha para el Cuti Romero. Avanza Cristian Romero que devuelve, tocando para Lisandro Martínez la pelota, viene arriba para Fernández, se viene Enzo, un hombre en la marca que es Duarte, toca carril central para Alexis McAllister, juega por derecha, se viene para Nahuel Molina, retrocede para el Cuti Romero, Romero que maneja y controla, buscando para Enzo Fernández, Fernández el pase para Leo Messi, intenta hacer la maga de siempre. Era Lautaro Martínez al final, perdió la redonda, recupera arriba, se venía Da Costa, tiene que retroceder con Duarte. El equipo de Cabo Verde, 5 minutos de la segunda parte, se viene el equipo africano, busca por la banda izquierda, se viene para Cabral, retrocede nuevamente para Duarte, Duarte que maneja el número 14 con la pierna derecha, toca cortico, viene para López, retrocede Cabral, viene primero para Borges, avanza Borges, cerca tiene a López, pero el defensor Pico devuelve la redonda, viene arriba para Duarte, la pinta con el número 7 Cabral. Cabral que tiene dos hombres a la marca, intentaba filtrarla. Tranquilo, que ahí estaba el jugador McAllister para recuperar la redonda en zona defensiva para el equipo argentino.
2: Y no me gusta cómo está encarando el partido Argentina. Es que siento que está en zona de confort. Le está concediendo el trámite de la pelota al equipo de Cabo Verde y no es profundo cuando ataca. Tiene que poner el pie en el acelerador. El 1-0 es corto y hay que evitar sorpresas.
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0: Pelota para la selección de Argentina. Viene buscando la redonda a la mitad del terreno de juego. Buscando por allí una pierna zurda. Messi. Messi, el cambio de frente bonito. Messi, que pase sote Messi. Que pase sote Messi. Mal control. Mal control del jugador Nahuel Molina. Pero qué pase. Así como el que le pusieron a él, intentaba Messi también al segundo costado.
1: Es que el juego directo es lo que tiene que aparecer ante una defensa tan cerrada. Buscaron que ganara la espalda precisamente Molina, el lateral por el costado derecho. Y sí paró la pelota, pero creo que al final le faltó un poco de fundamentación técnica para poder haber cantado el segundo de Argentina, que encontró los espacios en 7 minutos del segundo.
0: Falta sobre Moreira, defensor del equipo de Cabo Verde. Se cobró rápido, devuelve para Pico López, juega por izquierda, viene para Sidney López, levanta Sidney, arriba para Da Costa, se viene en uno, la marca, atento estaba el jugador Lisandro Martínez, sacó la pelota, no quiere complicaciones, saque de banda, sector orientales para Cabo Verde.
2: Sí, atento el Cuti Romero, el Bicha Martínez, no tiene mayores afugias en defensa el equipo argentino, el problema es que no ha vuelto a aparecer con peligrosidad en la portería de Bocini.
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0: Remate fuera del área, pierna zurda. Atento Martínez, por fin se exigió. Cuando llegaba el jugador de Eloy Duarte, número 14 para el equipo de Cabo Verde, cerca de la empanadita, cerca de la media luna, y la volada mejor estirada de Martínez para evitar el tanto de Cabo Verde.
1: Estaba hablando Mauricio de las licencias que no puede tomarse Argentina. Acá con muchísima tranquilidad rechazaron la pelota desde la zona de zagueros centrales hacia el frente. Estaba precisamente el jugador marcado con la número 14, Duarte, sacó un remate con la número 15, fuerte, abajo. Y muy bien el arquero Dibu Martínez, era el empate, inclusive dio rebote, pero no había quien viniera a tratar de meterla al fondo. Sorprendió con este remate Mauricio el conjunto de Cabo Verde.
2: Pero es un llamado de atención para Argentina, a pellizcarse Argentina, le está, repito, concediendo mucho la pelota al equipo de Cabo Verde, y si la pelota va al fondo de la red, no pasó, pero pudo haber pasado, rápido tiene que llegar el segundo del equipo argentino.
0: Buscando...
3: Dale, Jonathan.
0: No, tranquilo, dale, señor. 54-9, bueno, es que 1-0 gana Argentina.
3: Hay presión, noto yo, pero ¿qué jugador debe aguantar más presión en este partido? ¿Qué ven ustedes, muchachos, Camilo?
1: Bueno, el que está aguantando la presión ahora es el conjunto argentino. Buen trabajo en la mitad de Fernández.
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0: Avanza Argentina, viene para McAllister, que pase atrás, le va a pegar Rodrigo de Paul. Rodrigo de Paul, avanza Rodrigo de Paul. El rebote le queda para Messi. Avanza Enzo Fernández, descuelga por izquierda, viene para Medina. Medina para Fernández, retrocede Fernández, se deshace de la marca. Tiene que venir a presionar Ryan. Méndez, la pinta arriba para Messi, media luna. Se equivocó el astro argentino. De Tastad por poco le queda nuevamente a Lautaro Martínez. Pelota cortita, viene para Ecuador Duarte, juega para Bocinha. Va a levantar, ahí Bocinha, saca la pelota. Quería amagar Bocinha, Leo Messi prefirió, lo pensó y todo encarar al delantero argentino.
2: Oiga, qué atrevido, quiso... Amagó a gambetear a Messi, por Dios. No tuvo otro recurso distinto que tirarla a la tribuna.
1: Le dio miedo al final y rechazó la pelota, Andrés.
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0: Busca la mitad del terreno de juego, se viene Cabo Verde, Kevin Pina, que maneja la pelota, pierna derecha, tiene cerca el jugador Duarte, se la pide rapidito, buscando Ryan Méndez, en la mitad se viene Cabo Verde, por izquierda tiene a Cabral, va a manejar la pelota con Duarte, Duarte que retrocede, cerca para Sidney López, retrocede Sidney, va a buscar el carril central, no, retrocede para Duarte, el número 14, abriendo por derecha para Pico López, el defensor que maneja y controla para Moreira. Moreira, maneja la... Ay, Moreira se equivocó. Se la ganó bien Medina. El lateral izquierdo, cayó al suelo Medina. El árbitro dice que es lícita la jugada. Viene para Moreira. Moreira, carril central, buscando a Duarte. Duarte que se frena, gira sobre su eje, buscando a Kevin Pina. La pelota que controla, el número 6, marcado en su camiseta. Volante de la mitad del terreno de juego para el equipo de Cabo Verde. Maneja para Pico López. Se viene Pico. Va a levantar López. Busca la pierna derecha, el pase de López fue pésimo. 56 de juego, 1-0, lo pierde Cabo Verde.
2: Es que también pedimos la reacción de Argentina, pero es que Argentina, ¿qué dice? Les doy la pelota, que se adelanten un poco, igual no me van a hacer daño, y en alguna de esas yo en una transición o en un contraataque los puedo liquidar. Pero sí espera uno una mejor cara del equipo argentino, que hasta ahora sigue sin despeinarse, caminando la cancha, ganando 1-0.
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1: Intentaba en salida Laros Duarte para Cabo Verde, me parece que acá le perdonó la tarjeta amarilla al Cuti Romero, lo cruzó cuando intentaba encontrar el espacio Cabo Verde, sigue ganando Argentina 1-0 en ya 12 minutos del segundo tiempo.
0: Partido detenido, 57 del global. Va a levantar la pelota el conjunto argentino en la mitad del terreno de juego, se viene primero por derecha tocando para Moreira, Cabo Verde pinta la redonda, arriba para Costa, mal control. Reciben de espalda, pero controlan mal. Recupera Argentina. La pelota en la mitad para Leo Messi. La levanta Messi arriba para Lautaro. Perdió. Viene en la mitad del terreno de juego Duarte. Maneja el número 15. De retrocede para Kevin Pina. Arriba la pelota para el jugador de Acosta. Se venía en uno. Juega por derecha con Moreira. Cerca tiene Ryan Méndez. Retrocede Moreira. Busca el carril central. Se viene para Duarte. Amenaza el otro Duarte, el número 15. Busca por izquierda, se viene para Sidney López.
1: Se metió atrás Argentina.
0: Va a meter la pelota, se viene el centro, pierna derecha. A ver si le pega López. Duarte que suelta la redonda, se equivocó en el pase, recupera Lautaro. La redonda desde el fondo, viene para Medina, un cambio de frente. Recupera Cabo Verde. Tiene contra las cuerdas el equipo argentino, a ver si le pega Moreira. Moreira suelta la redonda, tocando para Ryan. Se viene Méndez, toca la pelota de centrico. Pierna derecha, la pelota para Duarte, le pega la puerta, golazo.

0: la tribuna de Miami. Lo empata al minuto 59. Pero y Duarte, el número 14, el jugador del número 2 de Bélgica, recibe un pase por derecha de Méndez y entre el túnel las piernas de Medina, y definió Duarte al segundo palo del Divo Martínez a ras de suelo. Se lamenta Martínez porque lo empata el equipo de Bocinha. Uno tiene la Argentina, uno tiene Cabo Verde.
1: Tenía el síndrome de la barriga llena, del estómago lleno, ya plácido el conjunto de Argentina. Se metió atrás y empezó a hilvanar y empezó a llegar Cabo Verde. Una buena jugada que la inicia precisamente Moreira, con Méndez que se tira al costado, un pase en profundidad muy bien filtrado, y aparece Leroy Duarte, el número 14, que ya había intentado a través de la media distancia, cruzando un remate a la salida del arquero. Nada pudo hacer el Cuti Romero, y sorpresa en el Mundial, 15 minutos del segundo tiempo, cuando debería haber sido goleada, Argentina está empatando uno por uno con Cabo Verde.
2: Y es el estreno goleador de Leroy Duarte con la selección de Cabo Verde, primer gol mundialista, y es evidentemente el más importante en su carrera deportiva. Ya lo habíamos advertido y fuimos reiterativos. Perdió marca a la mitad de la cancha el equipo argentino, perdió la pelota, le cedió el terreno a Cabo Verde, y es consecuencia el uno por uno de lo que estaba pasando en el desarrollo del partido.
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0: Pelota para el conjunto argentino, a ver si con esta se sacude. 61-16 de la segunda parte.
1: Y Scaloni se dio cuenta que el equipo se le cayó, y por eso va Nicolás González a la cancha, y va también Julián Álvarez, un atacante y un mediocampista de perfil izquierdo.
0: Sale jugando, la perdió Cabo Verde, viene para Lionel Messi, cae en el área. La pelota queda para el equipo africano, la redonda en media, en la mitad del terreno de juego. Se despertó la campeona del mundo, ahora sí. La redonda abrió para Fernández Ascenso, retrocede, la pelota a la mitad, abriendo allí para Duarte, maneja Duarte, tocando para Molina. Cerca tiene a Rodrigo de Paul, va a levantar el equipo argentino, cambia de frente al segundo costado para que la baje Medina. La duerme Molina, la redonda para el equipo de Cabo Verde, rechaza Duarte a cualquier lugar. Ahora se repliega el equipo africano, se defiende como puede en su campamento.
2: Además que no tenía por qué esperar Lionel Scaloni a las variantes y hacer algo diferente a que le hiciera el gol el equipo de Cabo Verde. A ver si reacciona, si vuelve a ser Argentina y presiona y pone un poco el pie en el acelerador.
3: 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Argentina.
0: Avanza Argentina, viene para Messi, sale Bocinha. ¡Messi! La pelota se va de viada. ¡Uy! Se lo perdió Argentina con Messi. Y esa redonda se va al tiro de esquina. El primero para Argentina, tercero del juego lo tuvo Messi con la mocha.
1: Mano a mano, Lionel Messi era el para el 2-1. Muy bien, Lautaro Martínez, toque de primera en pared. Inmediatamente rompió la defensa y Bocinha, como gran figura frente a Lionel Messi, ahogó el grito del segundo. Se vienen los cambios en Argentina. Va a la cancha con el número 9, Julián Álvarez, atacante. Se va Lautaro Martínez, que acabó de estar en la jugada de Lionel Messi. Y otro que se va es el jugador, claro, Thiago Almada. Es Almada, claro, no había jugado para nada Thiago Almada con el número 16. Ingresa Nicolás González con el 15 en el conjunto argentino.
2: Y se alista un hombre en la selección de Cabo Verde, el volante 10, Yamiro Monteiro. Y creo que hay uno más en zona de este lado. Ya confirmamos las variantes del equipo africano.
0: Se va a cobrar el tiro de esquina por parte de la selección de Argentina. Viene el cobro al segundo palo, tranquilo. Uy, Bocinha. Bocinha y confiado en dos tiempos. Tocó la pelota al centro de Lionel Messi en la 5:50, y empieza el suspenso en las tribunas del estadio de Miami. Lo empató Argentina.
1: Claro, tuvo el segundo Argentina, pero es que la verdad entró muy confiado en la segunda etapa. 63 minutos el partido, 1-1, Andrés.
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0: Pelota arriba, viene buscando la selección de Cabo Verde, busca la mitad del terreno de juego. Venía para Cabral, cae al suelo Cabral, recupera primero Alexis Mac Allister. Se viene el seleccionado argentino, busca por la banda derecha Molina. Retrocede para McAllister. Alexis maneja y controla por banda derecha. Viene Rodrigo de Paul. Desde atrás venía para que defienda entonces la selección de Argentina. Buscando carril central con Messi. Suelta Messi. Buscando a Nico González. González en el área. Va a levantar. González retrocede. Viene la pelota para Medina. Atento estaba Moreira. Y el jugador Méndez para venir a la presión. Recupera primero González. Maneja la mitad del terreno de juego. Se venía el jugador Rodrigo de Paul. Maneja y controla. Busca por izquierda. Se viene Medina. Medina que tiene que meter el freno. Retrocede Argentina. 64 de juego. 19 de la segunda parte.
2: Sigue lo mismo, ¿no? Tenía la pelota Argentina. La ponía así a circular. Intenta mover, generar el espacio en la defensa de Cabo Verde. Pero por ahora sigue sin la profundidad. La tuvo Messi. Pudo haber sido el segundo para Argentina.
0: Levanta la pelota. Sí. La baja de pechito. Se acerca la selección de Argentina. Este es el tiempo. Tiempo de juego en Miami. ...20 minutos de la segunda parte, 65 del global, 1 Argentina, 1 tiene Cabo Verde.
1: Y ahora sí reaccionó el conjunto argentino. Argentino volvió a hacerse a la pelota, volvió a tratar de tener el dominio, y con el ingreso de un hombre como Nico González, que vino a trabajar a la izquierda, por lo menos llega por ese sector.
2: Ahora vuelve a recobrar sentido el bloque bajo que monta la gente de Cabo Verde. Vuelve el partido a estar empatado, seguramente con la intención de hacerlo largo y a lo mejor forzarlo al extratiempo.
3: Está encima Argentina. 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
0: Avanza la selección de Argentina. Viene para De Paul. Maneja por derecha Nahuel Molina. Tocando para Rodrigo. De Paul que retrocede. Buscando al defensor. El Cuti Romero que maneja por izquierda. Tocando para Lisandro Martínez. Levanta Lisandro. Que pase sote de Martínez. El centro para que remate de pierna derecha. Enzo Fernández la pifia. Se le va de viada. Pedían un tiro de esquina a los de Argentina.
1: Otra vez el juego largo, ¿no? En este caso al segundo sector, donde aparecía el jugador Martínez en el remate. Creo que entró mal a la pelota Enzo Fernández. Era para pararla. Venía Messi por el otro costado. Se apresuró y no hubo cobro, tiro de esquina. Dos sustituciones en Cabo Verde que por ahora viene contra las cuotas Argentina.
2: Bueno, se va el 21, Nuno da Costa y el jugador Duarte, el Aro Duarte con el número 15 a la cancha. El número 10, ya decíamos, Yamiro Monteiro, y el otro es Dailon Libramento, que había sido titular en el partido anterior. Hombre de ataque, de ideas Monteiro, de ataque Libramento. Dos modificaciones el equipo africano.
0: Sale jugando Bocinha. El portero desde las 5:50 va a levantar la redonda hasta la mitad del terreno de juego. Pelota arriba. Buscando de portero a portero. Tranquilo Emiliano el Divo Martínez. Retrocede para Lisandro Martínez. Toca corto en su propio campamento. Estadio de Miami. 67 minutos Colombia. Lo gana mejor. Empata Argentina 1-1 frente a Cabo Verde. Y a partir de las 8:30 rodará la pelota en Kansas. Y jugará nuestra queridísima, amada selección de Colombia con el equipo número 1. Avanza Messi, viene Messi. Agarraron a Messi y el árbitro dice que falta y amarilla.
1: Sí, señor.
0: Del jugador Pico López. Kevin Pina.
1: Tarjeta amarilla, la reseñamos, Mauricio.
2: Para Kevin Lenini Pina, el número 6. Una falta ingenua, porque es que no iba de frente a la portería, lo estaba llevando hacia el carril. Le ala la camiseta, estaba muy cercano el árbitro y le muestra la tarjeta amarilla al jugador de Cabo Verde.
1: Ya se iba cayendo Lionel Messi. Aprovechemos, Andrés.
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1: Pelota de tiro libre, es frontal, unos 20 metros aproximadamente del pórtico de Bocinha. Creo que irá al segundo sector, sin embargo Messi está frente a la pelota. Posibilidad de pelota quieta, lejana para Argentina, también está De Paul.
0: Le va a pegar la selección de Argentina. Se prepara entonces Messi de Paul. Uno zurdo, no derecho, pero va a ser Messi. Le pega Messi. Se estrella la pelota en la barrera, en el muro humano. Rechaza. Desde atrás tiene que venir a presionar el jugador Duarte, el número 14, que sigue en el terreno de juego. Venía primero Monteiro, el número 10, marcado en su camiseta. Recupera McAllister. Se viene Alexis. La redonda para el defensor central. Avanza Argentina, no avanza. Tiene que venir por allí el Cuti Romero. Por derecha tiene Alessandro Martínez. Abre la redonda el Cuti. Viene para Rodrigo de Paul. Avanza Rodrigo. Maneja la redonda. 69. Nos acercamos al minuto 70. cerca del minuto 25, partido que está 1-1 en el territorio de Miami.
2: Si uno al principio pensaba que era Argentina la que le concedía las cosas al equipo de Cabo Verde, es decir, la tenencia de la pelota, el que tuviera el bloque un poco más adelantado, pero otra vez Argentina intenta tener el dominio de la pelota, pero no tiene argumentos, no tiene esa profundidad que se espera para hacerle daño.
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0: Avanza 69 de juego. Argentina que maneja la pelota a la mitad. Busca por izquierda. Viene para Lisandro Martínez. Se viene Lisandro. Cabo Verde lo empata frente a Argentina. Busca por izquierda Medina. El carril central le pertenece a Fernández. Se viene Enzo, levanta Enzo, qué pasecito arriba para Enzo, qué buena redonda, triangula, se viene la selección de Argentina, la cobertura la hace Pico López, el pase atrás, tocando para Ecuador, Julián Álvarez, Julián, se viene, la araña que quiere picar, retrocede, viene para Martínez, por derecha, Rodrigo, De Paul levanta la redonda profunda, cabezazo atento, estaba primero Borges, sacó la pelota, lo secunda a López y la pelota queda para la selección, ¿de quién? De Argentina. Abriendo primero Méndez para Cabo Verde, la perdió. Minuto 25 de la segunda parte todavía. El árbitro no ha dado tiempo para ir a hidratación. La redonda para Fernández. Enzo que maneja por izquierda. Tocando rapidito para Nico González. Avanza González. Toca atrás. Se cierra Cabo Verde. No hay espacio.
1: Circula la pelota argentina. No encuentra los espacios. Movilidad de Álvarez, movilidad de Messi. Pero nada que encuentra el momento para filtrar un balón.
0: Avanza para Nico González. La cobertura es de Méndez. Se viene Nico. Le marcó la diagonal, venía para Medina, filtra Medina, viene la araña, le va a pecar, viene Messi, cayó al borde del área, al borde del área, peligrosísima esa falta sobre Lionel Messi en 25 de la segunda parte, señor.
2: ¿Si fue falta o no? No sé. Aparentemente lo toca, vamos a ver la reiteración de la acción.
1: Creo que no.
2: Para mí, para serle sincero, para mí no. En esta acción, así como en la del primer tiempo, en la que le tocan a Messi, para mí tampoco había falta a favor del jugador argentino. Pero bueno, ya la pito el árbitro.
3: No. Bueno, ¿quién es el jugador Balbón en camino para usted? Bueno. El original que nunca baja las revoluciones en este partido.
1: Deroy Duarte, que fue el hombre que consiguió la anotación para Cabo Verde.
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0: Acomoda la pelota Lionel Messi, muy cerca como le gusta a él.
1: No es tan frontal, es más cargado hacia el palo de la mano derecha del arquero, muy cerca a la línea que delimita el área. Viene Messi, puede ser el segundo para Argentina.
0: También está el número 9, Julián Álvarez, la araña. Va a levantar Messi. Bocinha, Bocinha, Bocinha. Gigante Bocinha. Le sacó la pelota, Bocinha la cubre. El jugador Martínez y la redonda se va al tiro de esquina. Segundo para Argentina, cuarto del juego.
1: Era el gol para Argentina. Se quedó como agazapado Lionel Messi. La tiró al segundo palo, pero Bocinha ahogó el grito de gol en dos oportunidades ya. Bocinha versus Messi. Por ahora, Bocinha salva lo que es el 2-1. Viene el cobro de esquina.
0: Va a levantar, se viene Rodrigo De Paul. El primer palo, cabezazo abajo, arriba la redonda. Pasa de largo el defensor Lisandro Martínez. Bocinha la que acaba de salvar el portero veterano de la selección de Cabo Verde.
2: Para quienes pensábamos que lo de Bocinha era que lo estábamos inflando solamente por un partido, por lo hecho en el compromiso ante España en el 0-0, hoy está ratificando que es mucho arquero, el arquero de 40 años de la selección de Cabo Verde.
3: Sí, señor. Va a tiro de esquina, muchachos.
1: No, señor. Oh. Pausa de hidratación.
3: Ok, hidratación. 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
1: El partido, la verdad, Argentina lo relajó mucho en el segundo tiempo. Bajó las cargas, le entregó la pelota a Cabo Verde. Pensó que no le podía hacer daño, pero consiguió la anotación. Ahí sí se puso las pilas, hizo los cambios, ha intentado, pero Bocinha ha estado inmenso en dos oportunidades ante Messi con el partido 1-1. Un mano a mano que salvó muy bien y un cobro de tiro libre con volada al ángulo para ahogar el grito de gol.
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2: Está consiguiendo por ahora Cabo Verde su cuarto empate en esta Copa del Mundo. 0-0 en su estreno ante España. Empató 2-2 ante la selección de Uruguay. Empató 0-0 ante Arabia Saudita. Y por ahora 1-1 ante la selección de Argentina.
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1: Los últimos 10 rivales de la selección argentina han sido, la verdad, selecciones no muy poderosas. Ni siquiera están entre los primeros 20 del ranking FIFA. Claro, ha ganado. Lo cierto es que hoy, ante una selección que no decía mucho, se está complicando en el segundo tiempo y empieza ya a aparecer el nervio en el estadio de Miami.
3: Me gusta mucho las Pasta la Muñeca, pero mucho más su canción. Escuchémosla aquí en Caracol. Pasta.

0: Seguramente busca el técnico Lionel Scaloni con la presencia de Nico González, esa apertura de banda, explosión por el costado que no lo ha tenido hasta ahora Argentina. Y por ahora tampoco aparece Julián Álvarez desde que ingresó reemplazando a Lautaro Martínez.
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2: Sí, señor, la estadística muestra hasta el momento la tenencia de pelota 66% para Argentina, 34% para Cabo Verde, pero el partido está 1-1.
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2: Se va a reiniciar el segundo tiempo. Alcanzamos con una, Mauricio.
0: Sí, no. Simplemente decir que sigue Egipto la expectativa, ¿no? De saber cuál va a ser su rival en los octavos de final. O Argentina o Cabo Verde, que por ahora están empatando 1-1.
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6: El árbitro autoriza, se reanuda el compromiso en la mitad del terreno 76 de juego.
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6: Se reanudó y ya con una falta para el equipo de Cabo Verde sobre el número 10, Monteiro.
2: Sí, cuando intentaba el equipo de Cabo Verde hacerse a la pelota, mire, de poco está sacando las uñas, y estoy viendo a jugadores como McAllister en la mitad del terreno de juego y también Enzo Fernández dando espacio, llegando tarde a las jugadas. Esto lo está aprovechando por ahora Cabo Verde, que va a cobrar de pelota quieta.
6: Llegamos a 77 minutos de partido. Rozamos ya los 78. Restan 13 para que se acabe el juego en Miami.
0: Hasta ahora 2 remates a portería de Cabo Verde, una bufada del fondo.
6: Se va a cobrar la falta por parte del seleccionado africano. Acomodó la redonda el jugador Pina. Tomó bastante impulso, le va a pegar fuertísimo. O el 13 también, ahí estaba Sidney López. Va a ser Pina, le pega Pina. Pina tomó tanto impulso que se le fue ese remate bastante desviado y la chifla en las tribunas.
2: Le gastó la garganta a nuestro narrador.
6: Sí, me emocionó.
2: Lo emocionó, pensamos que iba a sacar un balazo y Pina sacó un rematico que se fue desviado por el costado del arco del señor Diego Martínez, Andrés.
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6: Hay una falta en zona defensiva, dice el árbitro. Se va a cobrar para la selección de Argentina. 77 minutos. 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Uy, aquí por poco la pierde Martínez. Atento estaba arriba el jugador número 13. López recupera bien Cabo, el conseleccionado de Cabo Verde. Maneja la pelota en la mitad. Venía tocando corto, sale López, Martínez muy atento, devuelve la redonda por izquierda, viene para Medina, hay un pisotón del jugador Pina que ya tiene tarjetica, creo.
0: Sí, ya tiene amarilla.
2: Sí, ya tiene amarilla, pero no se lo va a mostrar ahora. Hay una diferencia en este tramo del partido. Ya Cabo Verde está haciendo una presión alta a la salida de Argentina, cosa que no hacía en los primeros minutos. Se ha dado cuenta que puede que hay nervios, y para mí no hubo falta, ¿tampoco? Simplemente fue pie contra pie.
6: Se cobra la falta a la mitad. Sale jugando Martínez. Lisandro. Por izquierda tiene a Medina. Levanta la pelota profunda. Corre, pica, pica. La redonda al centro. Puede ser el segundo. ¡Oh! Y se estrellaba con la pelota el jugador Sidney López. Sacó la redonda de Tastás. Y el saque de banda le pertenece a Argentina. Lo celebran los hinchas africanos en 79 minutos.
0: Pero qué enredada la que le está metiendo el equipo caboverdiano a la selección de Argentina. Le está enredando el partido. Hay dos variantes. Se va el número 20, se va el jugador Ryan Méndez, ingresa a la cancha con el 17 Willy Semedo. Otro que ingresa con el número 26 Elio Varela, y se va de la cancha con el 7 Giovanni Cabral, que había sido importante en el primer tiempo. Dos modificaciones en este tiempo, es decir, llevan 4 variantes en el equipo africano.
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6: Avanza Argentina, busca la mitad, tocando la pelota para el Cuti Romero. Por izquierda tiene Alessandro Martínez, maneja la control, la venía la presión de libramiento. La pelota a la mitad del terreno de juego, retrocede. Primero estaba Moreira, recupera la pelota tranquilito. Viene para Pina. Avanza Pina. Hace un 8 largo aquí. El jugador número 17 que acaba de ingresar. La primera que toca intenta hacer un 8. La redonda se va para el equipo argentino. Retrocede. Viene para el Cuti Romero. Restan 10 para que se acabe el compromiso. 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Uno tiene Argentina, uno tiene Cabo Verde. Va a levantar la pelota, ras de suelo. Se viene Julián Álvarez para Messi. Álvarez para Messi. Messi suelta la redonda. Pasa de largo, pierna derecha. ¡Ay! Lo vi en propia puerta. ¡Se salvó! ¡Se salvó Cabo Verde! Pico López mandó esa redonda al tiro de esquina. El tercero para Argentina.
2: El segundo de Argentina. Messi sin ángulo de tiro. Propuso una pared por el costado. Tiró el centro abajo Álvarez. Y por poco López fue el que ahogó el grito de gol. Vuelve Argentina.
6: Va a levantar el centro. Se cobra rapidito. Cabezazo. Arriba, punto penal. Rechaza primero Borges. Sacó la redonda. Los tienen contra las cuerdas a los africanos. Los sudamericanos. Redonda arriba. Viene buscando desde el fondo Enzo Fernández. Pinta. Ahí Enzo. El pase de Enzo a la tribuna. 82 de juego.
0: Esto es sencillo. Argentina es lo que intente hacer Messi. Si Messi aparece, puede generar algo, como en esta jugada, cuando abre la pelota a la banda derecha, en donde casi está el gol del jugador Pico López. Si Messi no aparece, no hay chispa, no hay alegría y no hay fútbol, sorprendentemente, en Argentina.
1: Amigo Mauro, ¿qué jugador está demostrando que sabe aguantar la presión en este partido?
0: Ah, sin duda alguna, Bocini, el arquero de Cabo Verde.
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6: Pelota para Argentina, busca por izquierda, viene para Nico González, retrocede buscando a Medina. El lateral que maneja buscando el carril central. La pelota para Lisandro Martínez. Devuelve para McAllister. Se viene Alexis. Maneja con la pierna derecha. Partido 82 minutos 8 para que se acabe el juego. Lo empata Argentina frente a Cabo Verde.
2: 64.478 aficionados. La asistencia en el estadio de Miami para ver a Argentina ante Cabo Verde. Viene Argentina.
6: Levanta Argentina. Viene el cierre. Primero López con el portero Bocinha. Cuando llegaba desde atrás el jugador argentino, la cobertura 8 de juego para que se acabe.
0: Ahora, uno sabe que Argentina tiene otras armas distintas a la genialidad de Messi, claro. El partido está cerrado. Tiene que aparecer la magia, la chispa de Messi. Pero no salen los laterales, no se proyectan, no hay combinaciones, no hay desmarques de ruptura. Muy plano el juego de Argentina, que está sucumbiendo ante un buen bloque defensivo de Cabo Verde.
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6: Argentina, que maneja la pelota, viene buscando el Cuti Romero. Descargando para Lisandro Martínez, se deshace de la marca. Rodrigo de Paul, avanza Rodrigo, viene para Messi. Messi para Rodrigo, pisa el área en la media luna, levanta la pelota. Viene el número 15, González, sale primero, atento a Pina. Sacó la pelota, el tiro de esquina. El cuarto para Argentina, sexto del juego.
2: Pero mucho más Nico González que Thiago Almada. Por lo menos ha propuesto dos paredes. Explota al costado izquierdo. Se viene otra sustitución en Argentina. Se va Rodrigo de Paul con el número 7. Ingresa Leandro Paredes con la camiseta número 5. Refresca en la mitad, posición por posición. Paredes para darle también posibilidad de media distancia.
6: Se viene Messi. El cobro arriba, levanta el cabezazo desde atrás. Llegaba González, el cabezazo no lo tomó pleno. Se lo perdió en la selección de Argentina. Y sale jugando Cabo Verde. En la mitad del terreno viene el lateral. Se tocaba el lateral izquierdo. Medina para la selección albiceleste. Buscando la mitad, cayó solito. Sí señor, el árbitro dice que fue mano. No hubo falta, venía Enzo Fernández. Empieza el agotamiento en los argentinos.
0: Jugado muy mal Argentina. Casi que está jugando en ataque a lo que le salga. Sin mucho argumento. Sin muchas variantes de ataque. A lo que le dé. Es increíble, pero no juega bien Argentina. Está enredado el partido, uno por uno a 5 minutos del final.
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2: Partido detenido y están pidiendo, no sé si están pidiendo sustitución.
1: Sí.
2: Porque quedó mal el jugador de Argentina. Partido detenido, ya vamos a dar el cambio.
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2: Se lesionó. Con Claro, se lesionó Facundo Medina, el lateral por el costado izquierdo. Hay preocupación ya en los hinchas de Argentina. Se va entonces con el número 25. Creo que es un tirón de Facundo Medina. Y vamos a ver.
0: Solito, solito se lesionó.
2: Sí, solito, solito se cayó.
0: Oiga, sufre, sufre la tribuna argentina, ¿no? En todo lado, en todo lado. Empezando por la del estadio.
2: Están asustados y aquí también en el máster muy asustados. Ingresa, sí. Nicolás Tagliafico con la camiseta número 3. Se fue Facundo Medina, viene Cabo Verde.
6: Avanza Cabo Verde, venía por la banda izquierda, metía el centro. Sale primero el defensor, empieza Scaloni. Estaba tranquilo Scaloni todo el primer tiempo, así como Argentina en el terreno de juego. El saque de banda para Sidney López. Levanta Sidney, primero viene McAllister para el cierre. Recupera la selección de Argentina, sale Enzo. Había fuera de lugar, se va a cobrar entonces para la selección de Argentina. Uno por uno, restan 5:40 de la segunda parte, es este el tiempo. ¡Tiempo, tiempo de juego! ¡40 minutos de la segunda parte, uno Argentina, uno Cabo Verde!
2: No, parece que vamos a ir para la larga. Argentina lo intentó en dos oportunidades con Messi, una de ellas de tiro libre, otro mano a mano. Ahogó el grito de gol Bocinha.
0: Y en lo que hemos visto del partido, ya en la final del mismo no hemos visto la combinación entre McAllister y Leo Messi. No hay pequeña sociedad.
6: Avanza Messi, pierna derecha, venía Messi. Letea para Rodrigo, pierna derecha, levanta la pelota arriba. McAllister, saque de puerta. McAllister decía que era tiro de la esquina, va a ser saque de puerta. 86 minutos.
2: Don Andrés.
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2: Al final dieron el cobro de tiro de esquina.
6: Sí. El quinto para Argentina, séptimo del juego. Se va a cobrar entonces pierna zurda para Lionel Messi. Primero viene el canadiense Fisher a hablar con jugadores en la 5:50. Ahora sí lo autoriza. Activa el silbato el árbitro central. Se viene Lionel Messi. Va a cobrar al primer palo Messi. Sale Bocinha. Primero atento el defensor. Sacó la pelota. Se va a desbordar. No permite el defensor central. Va a levantar la pelota. Se viene jugando. La pelota rodando arriba. Venía el jugador McAllister. La pelota muy sobrada. Corre y corre a la E. Tagliafico. Juega cortico Tagliafico. Viene Mara Martínez. Busca el carril central. Estaba Julián Álvarez cerca de la pelota. Tagliafico que recibe. De pierna zurda. A ver, Julián Álvarez cambia de costado. Se viene para Messi. La marca va a ser de Monteiro. Messi que maneja pierna zurda. Se va hacia adentro. La pelota la tiene Argentina. La filtra en el área. Rechaza primero Semedo. Y el saque de banda. 88-2. Como lo sufre Argentina y Cabo Verde.
2: Hizo bien Messi acá. Propuso una pared con McAllister. Pero la pelota se le fue larga. Inclina totalmente la cancha Argentina. Jonathan.
6: Pelota a la mitad del terreno de juego, viene buscando la selección de Argentina, busca por ese costado, la redonda a la mitad del terreno de juego, se viene Argentina, la pelota entonces 88 de juego, 1-1.
0: Sí, hace combinaciones el equipo argentino, tiene fútbol asociativo, pero no puede romper esa doble línea defensiva del equipo de Cabo Verde, insisto, nunca vimos la combinación de McAllister con Lionel Messi, así es difícil realmente generar fútbol.
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6: Levanta la pelota, venía el cierre López, parecía una mano, dicen los jugadores de Argentina.
2: Sí, es una jugada de nuevo, el centro va de Lionel Messi. Y hay un jugador que creo que pone la mano. Claro, hay un cabezazo de Alexis McAllister y el jugador marcado con la camiseta número 4, aunque viene de un rebote, ¿no?
6: Nico López.
2: López. Van a llamar al árbitro, la van a revisar, pero piden el VAR. Centro de Messi. Ay, ay. Peina la pelota, Alexis McAllister, la pelota da en el López, aprovechemos.
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6: 89 de juego, el árbitro autorizó el saque de banda.
2: Hubo mano, pero no fue punible porque pegó en el rostro de Alexis McAllister y después fue a la mano.
0: Eso salvó realmente la acción. Por eso no determina la mano, pero sigue cargando Argentina con el último aliento en el remate del partido.
6: Avanza desde 3 minutos 89. Argentina, la carga, finta la pelota, viene Bocinha, la encajona Bocinha y duerme la pelota Bocinha, 90 minutos ya. Sale jugando por derecha Moreira. Viene tocando el número 22. Un hombre a la marca, busca la mitad del terreno de juego. Qué mala salida del equipo de Cabo Verde. Frita la pelota arriba. Viene tocando la redonda para el jugador Enzo Fernández. Retrocede Enzo, juega para la araña. Avanza Julián Álvarez. Retrocede buscando a Martínez. Martínez que maneja. Leandro Paredes muy cerca. Busca por izquierda. Tagliafico. Paredes busca el carril central. Manejando la redonda. Se viene Martínez. Martínez nuevamente para Leandro. Paredes que tiene la pelota. Busca por izquierda Nico González. Ya se completaron los 45 de la segunda.
0: Ocho minutos más.
6: Levanta la redonda, se viene Argentina. Iremos hasta el 53. La pelota desde el suelo, recupera en el área. Se viene por izquierda, gana primero el número 24, Fernández Enzo. Retrocede para Paredes. Le va a pegar la araña. La araña quiere picar. Filtra en el área la araña. Mete el centro. Atento primero Pico López. Sacó la pelota en zona defensiva. A ver si pueden hacer algo aquí los de Cabo Verde. Siempre entregan mal cuando salen.
2: No hay espacios. También es plano. Es predecible. Argentina quiere tocar, elaborar. No aparece nadie de media distancia. Y hay nervio hasta ahora en Miami.
6: Leandro Paredes que maneja la pelota. Dos hombres a la marca. Se viene Leandro. Le cierran todos los espacios el equipo africano. La pelota para el sudamericano. Se viene Fernández. Enzo que maneja. Controla. Carril central. Se viene para McAllister. Avanza Alexis McAllister. Pisa, controla, viene para Paredes. Paredes que tiene la pelota, otra vez para McAllister. McAllister que viene para Leo Messi. Va a levantar Leo, busca el carril central. Messi que controla, retrocede. Carril central para Paredes. Argentina que lo intenta desde todos los sectores. Por la zona derecha viene Molina. Nahuel pisa y controla. La selección de Argentina. McAllister viene para Paredes. Paredes que le va a pegar a la puerta. Paredes que se atreve, la puerta. Bocinha la para y hace la 21 y controla la redonda. Dice, tranquilo muchachos.
2: Para eso entró Paredes, no para la media distancia. Pero mire un detalle, sí, proyecta los dos laterales Argentina. Juega con ellos, pero no hay profundidad. No llegan a la última línea, no buscan un centro. Inmediatamente reactivan el juego por el carril interior y eso le facilita todo a Cabo Verde.
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6: Avanza Cabo Verde. A Cabo Verde tampoco le falta energía ni le sobra. Buscando arriba McAllister. La redonda primero para Semedo. Intentaba desde atrás el número 10 Monteiro. La pelota queda primero para el defensor, el Cuti Romero. Sale la selección de Argentina. Primer cuarto del sector sur del estadio de Miami, donde juega la Argentina. 16avos de final frente a Cabo Verde. 1-1. Está el partido. Leo Messi al 29 y al 59. Tenoy Duarte lo empata para la selección de Cabo Verde.
0: Hay tiempo todavía. Quedan 5 minutos más segundos. Lo hace y lo intenta hacer todo el equipo argentino, pero ha sucumbido realmente ante el trabajo acucioso del bloque defensivo de Cabo Verde.
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6: Viene un centro de costado, viene tocando la pelota. Tocando la selección de Argentina, con cuidado. Viene la redonda, Branzo Fernández. Avanza Enzo, la filtra McAllister. Messi maneja, gira sobre su eje. Se viene Messi, avanza Messi. Tres hombres a la marca, Messi. Hay falta. Falta, con qué peligro para la selección de Argentina. Cuando restan 5, otra vez Messi. Y este sí es el perfil del goleador argentino.
2: Posibilidad para Lionel Messi, como en los viejos tiempos del Barcelona. Dio la vuelta sobre su eje. Y falta, posibilidad para Leo Messi en cobro de tiro libre. Puede aparecer la pierna salvadora del 10.
0: Bueno, vamos a ver si en la pelota quieta, el que lo ha intentado en el partido, Lionel Messi, logra abrir el marcador. Es que Messi es el que más ha intentado, por un lado, por el otro. Lo hemos visto tirado al costado, por carril central, con jugada, movimiento, con pelota quieta. A ver si aparece el milagro para Argentina.
6: Restan 4 para que se acabe el partido. Escuchas el fenómeno del fútbol de Caracol Radio. 90 o 45 más 4, 49 minutos.
0: Increíble estar diciendo esto, ¿eh? Que solamente el milagro salva en el remate del partido de la selección de Argentina.
2: Nadie, yo creo que habría apostado a que Argentina iba a ir a la larga, está a punto de hacerlo y le iba a ir tan mal ante Cabo Verde. Vamos a ver.
6: Le va a pegar a la puerta entonces la selección de Argentina, una falta peligrosísima. Bocinha, atento. Le va a pegar Leo Messi. Bocinha, Leo. Duelo de gigantes. El portero de Cabo Verde se prepara, Lionel Messi. Una antebarrera de la selección de Argentina. Se viene el goleador que tiene 7 goles en el Mundial. Levántame, cierras de suelo. ¡Oh, Bocinha suelta! Queda de rebote. Bocinha. Bocinha se queda con la redonda. El tiro libre no fue por encima, fue rastrero, y Bocinha atento a la redonda. Sí.
2: Cobro de tiro libre, ¿no? Con bastante colocación abajo. Dio un bote Bocinha, la figura del partido. Rechazó la pelota y en el cabezazo vino débil Enzo Fernández.
0: Ay, yo alcancé a ver que la rozó el 13 del equipo de Cabo Verde.
6: López
0: Cabral. Y eso descolocó un poco a Bocinha, pero bien Bocinha. Salvo en la jugada del gol que no pudo hacer nada. Es la gran figura de Cabo Verde que sigue aguantando hasta el final.
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6: 6 minutos.
2: Vamos a Charqui.
6: Charqui.
2: Bueno, la verdad, dieron 8 minutos, Argentina totalmente confundido, los cambios no surtieron efecto, muy solo Messi en la generación de ideas, el único que intentó fue el jugador Martínez de media distancia, y aquí viene Cabo Verde, quizás en la última del partido, viene el cabezazo.
6: Va a levantar el jugador Sidney López, pierna zurda Brasil, cabezazo primero del defensor, saca la pelota, ahora la carga el equipo africano, que retrocede y arma tranquilo con Pico López. Maneja por la zona derecha, viene para Monteiro, el 10, juega tranquilo, le resta minuto 30, no nos vamos a arriesgar, dijeron toquemos atrás, por izquierda viene para Sidney López, los africanos prefieren ir a la larga, 90 más 7, resta un minuto para que se acabe el juego.
0: Y están controlando la pelota los jugadores de Cabo Verde, Argentina casi que en campo propio, y la pone a circular el equipo africano.
6: Avanza por derecha, viene para Monteiro. Monteiro toca cortico, venía para Semedo. Semedo se equivocaba en el último pase. Va a haber saque de banda y suspenso. Un minuto para que se acabe el juego. Monteiro, la pelota para Pico López. Avanza Pico, viene para Monteiro. Monteiro que tiene la redonda, le da manejo en la mitad del campo. El de los guayos verde fosforescente buscando por izquierda. Viene tocando arriba la pelota para Semedo. Semedo, arriba para Duarte. Retrocede Duarte, maneja en la mitad. Kevin, toca Pina en zona defensiva.
2: Increíble que Cabo Verde termina con la pelota y poniendo condiciones a una Argentina que está alicaída.
6: Avanza, se viene la contra, viene el número 26 que le puede pegar a la puerta. Cayó en el área, el árbitro dice que no pasó absolutamente nada, ellos también tienen derecho a pedir. La redonda viene en zona defensiva, a ver si le pega, no. Maneja con la pierna derecha, cambia por el costado, sale primero el cierre, tacle a Pico. Venía por allí el jugador Semedo y la pelota se desborda, saque de banda, va a reponer el equipo africano, el equipo argentino mejor. Busca la mitad, viene para Fernández. Fernández que maneja, toca para McAllister. McAllister que maneja desde el fondo, saliendo para Martínez. Los argentinos que los tienen los últimos 10 segundos. Se va a acabar el partido en el estadio de Miami. Por ahora nos esperan 30 más. Busca por izquierda, viene para Nico González que maneja, retrocede, se va a acabar. Se va a acabar, se acabó. El árbitro Drew Fischer de Canadá, no se lo pueden creer los argentinos. Estadio albiceleste en Miami, 1 para Argentina al finalizar los 90 más muchos, 1 para la selección de Cabo Verde.
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2: Señoras y señores, muy buenas noches a todos. Bienvenidos a la polémica del deporte llanero el día de hoy, 3 de julio del 2026. Estamos muy pendientes del compromiso de lo que esté pasando entre Argentina y Cabo Verde, partido que nadie pensaba que fuera a terminar de esa forma, partido que va uno por uno entre Argentina y Cabo Verde, porque están empatados y se fueron a la largue la selección de Bocinha, la selección de diferentes jugadores, la selección debutante en esta Copa del Mundo, ha llevado la actual campeona del mundo a el alargue. Así que vamos a ver, hoy vamos de previa de Selección Colombia, que juega los 16avos de final contra la Selección Colombia, contra la Selección de Ghana. Así que hay que estar pendientes, señoras y señores, con la mejor energía, con la mejor actitud positiva, porque de eso también se contagian los jugadores. En unos instantes estaremos con Jaime Caballero en nuestra señal aquí en directo, así que ya lo tenemos acá también, ya tenemos a Jaime, ya en unos minutos estará, ya en unos segundos está. Jaime,